uno de los componentes que en definitiva fue ya uno de los fijos y de los importantes, que fue Rafa Arancil. Rafa Arancil apareció allí, además con un instrumento que entonces pues era una especie de algo impresionante, que era una guitarra eléctrica. Imagínate una guitarra eléctrica en el año 56, pues te puedes figurar que era algo insólito, porque todo el mundo nos preguntaba que si la guitarra sonaba sola. Era lo típico de decirnos siempre, la guitarra suena sola, pues no, mira, la guitarra hay que tocarle tal. Como aquello siguió para adelante, haciendo también, pues íbamos a tocar a colegios mayores, a, en fin, todo en plan totalmente amateur. Entonces yo conocí a Luis Artorius, que le gustó mucho el asunto. Voy a grandes rasgos, pero conocí a Luis Artorius. Entonces Luis Artorius ya me habló de hacer esto un poco más, digamos, profesional, siempre entre comillas. Entonces Luis Artorius me dijo que había un chico que tocaba muy bien la batería, que era una pena, y que tal, y que podíamos, porque entre otras cosas Adolfo Abril se dedicó pues a su carrera, José Alberto González también se fue, Pepín Fábregas estaba estudiando arquitectura, también se tuvo que ir, y entonces me quedaba yo solo, prácticamente Rafa Arancil y yo solos. Entonces es cuando apareció Luis Artorius y me dijo, mira, hay un chico que se llama Fernando Arbex, que toca muy bien la batería, si quieres, pues me parece perfecto. Vino Fernando Arbex, probamos la batería, y como tocaba, nos quedamos tontos, porque la verdad es que Fernando tocaba y sigue tocando de maravilla, es un hombre que tiene un gusto sensacional y tal. Entonces Fernando dijo, pues mira, yo, mi hermano Luis, pues es un tío que le encanta esto, aunque está trabajando ya por ahí, pero es un tío que le va mucho este rollo y tal, y qué tal. Total, que entonces es cuando aparece el primer grupo de estudiantes, digamos ya en serio, que es prácticamente con el primero que grabamos el primer disco. Entonces todavía, efectivamente, sí, estaba, me parece que estaba también José Alberto González, estaba también, efectivamente, estaba José Alberto González también, o sea, estaba Fernando Arbés, su hermano Luis, Rafa Arancil, José Alberto González y yo. Creo que me he equivocado, pero más o menos. Rafa Arancil no estaba. Rafa Arancil entró luego, efectivamente. Bueno, muy bien. Entonces hicimos el primer disco. Entonces nos dedicamos ya en serio y ya vimos la necesidad de ganar dinero, porque claro, ni los instrumentos nos los daban en casa, ni en casa había dinero, ni nada de nada, y teníamos que ponernos a trabajar en serio. Entonces fue cuando apareció el Club Castelló, ya con Rafa Arancil incorporado, ya José Alberto se dedicó a su carrera y a sus cosas, y entonces cuando nos quedamos Rafa Arancil, Fernando, su hermano, Luis Artorius y yo. Entonces fuimos a actuar y fueron una de nuestras primeras actuaciones cobrando dinero en el Club Castelló. En el Club Castelló nos quedamos maravillados, que lo llevaba un griego que se llamaba Ronnie, una persona estupenda y que además hizo mucho por nosotros en esa época, porque había reverberación, eco. Total, nada, había reverberación, nos quedamos paralizados. Cuando vimos que aquello sonaba con reverberación, nos quedamos paralizados y dijimos, qué maravilla, ¿cómo es posible? Entonces, estuvimos actuando allí mucho tiempo y ya ganando dinero. Claro, aquello era la locura, hacer una cosa que te gusta y encima ganando dinero, pues de verdad era algo impresionante. De ahí ya empezamos a hacerlo en serio, fue cuando aparecieron todas las matinales del Price. Y aquello era una maravilla, era una especie de ver cómo estábamos todos los grupos, a ver más o menos cómo funcionábamos, a ver qué tal íbamos. Aquello era muy bonito, aparecieron las matinales. Entonces fue cuando aparecieron nuestras actuaciones en Torrejón. Nosotros, pues lo de grabar discos, muy poco, porque primero era una época muy difícil y que el rock gustara aquí, pues era muy difícil. Y entonces, pues nos dedicábamos a actuar en Torrejón y a ganar dinero, porque no teníamos más remedio que ganar dinero. Estuvimos actuando en Torrejón, actuábamos casi todos los inviernos, pues desde octubre hasta prácticamente, hasta casi el verano. Las actuaciones allí fueron muy, muy, muy importantes, porque la verdad era tocar rock y música americana para americanos. Entonces el asunto se las traía, porque o lo hacías bien, o desde luego aquello, bueno, la verdad es que caímos de maravilla. Yo creo que hasta inventamos lo que son las chicas de acompañamiento, porque claro, nosotros tocar un grupo en Torrejón, en donde no había más que hombres, pues claro, aquello no tenía gracia. Entonces hicimos un trato con el capitán Pollet, no se me olvidará, y le dijimos, ¿por qué no traemos unas chicas que bailen? Y así pues que todos ellos, si quieren, puedan bailar con las chicas y tal, en buen plan y sin más problema, pero que bailen. Ah, pues me parece estupendo. A las chicas se les pagó, inventamos pues eso, y allí pues las niñas se ponían delante y conforme ellos salían chicos, pues las sacaban a bailar y tal. De todo esto, actuamos en Mallorca, en Cala Rayada, durante todos los veranos, prácticamente durante unos 4 o 5 veranos fuimos a actuar a Cala Rayada. Hicimos el segundo disco, ya con instrumentos infinitamente mejores que los que teníamos. Muchas veces cuento que los amplificadores que teníamos eran de este tamaño, de verdad, palabra de honor, que es verdad, y además los de la

0: La música lo saben perfectamente bien y además tenían una gracia, andaban solos. Cuando tocábamos eran tal las vibraciones que andaban solos y teníamos que ponerles pues algo delante para que no se fueran y no se cayeran a las butacas. Esto es auténtico y además los que lo saben se tienen que estar partiendo de risa porque es verdad. Hicimos el segundo disco y entonces ya es bueno, entonces vienen ya una serie de cosas desagradables. Fue cuando Luisito Arbex se mata haciendo la mili con mala fortuna. Entonces al año siguiente muere también Luis Artorius en un accidente de coche. Y entonces Fernando, que ya llevaba mucho tiempo componiendo, y porque es un gran compositor y un tío que va a los roles, de verdad, pues él ya tenía en mente el grupo Brincos. El grupo Brincos iba a ser un grupo sobre todo vocal. La idea era canciones propias y un grupo vocal en el que venían Juan Pardo, Fernando Arbex, Junior y Manolo. Porque yo me quedé aparte de esto porque, no sé, porque fue bobo, sí. Total, que yo me fui con los pequeñiques, con los que lo pasé también muy bien. Con los pequeñiques en disco, de luego lo mío nunca ha sido hacer discos, esto está claro, porque con los pequeñiques no, tampoco hicimos una música muy, muy buena, sino que ya justo al principio, cuando se empezaba a ver y a vislumbrar toda la serie de instrumentales que se hicieron, fue más o menos cuando Alfonso Sáenz ya se fue a Estados Unidos y más o menos nos separamos. Yo estuve con los pequeñiques pues como unos 3 o 4 años, yo creo que estuve más, aproximadamente. 2 años, sí. Dos años como mucho. Entonces, de ahí yo pasé a formar parte de un grupo que se llamaba Los Flecos, que era un grupo también con canciones propias nuestras, sobre todo de Julián Sacristán, que es con quien nos juntamos. Hicimos el grupo Los Flecos, que en el que estaba Julián Sacristán, Pablo Argote, Carlos Guitar, ¿cómo?
1: Daniel
0: Grandchamp y luego el alicantino, hombre, que no me acuerdo nunca cómo se llama.
1: Juan Fran
0: y yo. Hicimos este grupo, estuvimos pues un año y medio aproximadamente, y de ahí dejé la música y lo dejamos ya nada más. Ahora tengo una especie de pequeño estudio de grabación en donde tengo la fortuna de grabar lo que me apetece, porque uno de los problemas que yo he tenido, y vamos, y con ello todos los que más o menos en una palabra digamos fuimos pioneros, era el poder grabar lo que uno quería. Esto era una verdadera complicación, era dificilísimo poder grabar lo que uno quería, porque en primer lugar ya estaba hecho, en segundo lugar pues nosotros éramos rock and rolleros, nosotros nos gustaba el rock. Con esto no quiere decir que no tocásemos baladas y cosas lentas, tocábamos también, pero sobre todo era muy difícil el poder cantar y tocar eso. En el primer disco que yo grabé con los estudiantes, pues hay algunos temas que bueno, pues que realmente no tiene prácticamente nada que ver ni con la época, ni con lo que tocábamos, ni nada de nada. Incluso se nos hacía y tuvimos dos problemas porque cantábamos los rock en inglés. Pues, imagínate, yo, claro, esto ahora ha evolucionado mucho, la música es muy diferente y hoy día se oye el rock pues muy bien cantado en español, con una especie de idioma español muy, muy bien acoplado a eso, pero entonces esto era impensable, era pues como cantar La Niña de Fuego en inglés, pues lo mismo, o sea, era un número. Y de ahí pues nada más, que fue una época sensacional, que lo pasamos de maravilla y que desde luego es algo que ha marcado mi vida para siempre, eso está claro.

0: 7 de la mañana, 6 de la mañana en Canarias. 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

todo un documento lo que acabamos de ver y escuchar. Fue en La Moraleja, en la casa de Pepe, su primera casa que tuvo con su primera mujer, y aquí

0: Parece la primera guitarra eléctrica que se hizo sangre en los dedos porque no sabía que se tocaba con púas.
1: Tienes que pensar
0: Lo de las gogós en la base de Torrejón.
1: Sí.
0: Y luego esa decisión que tuvo que tomar si brincos o pequeñiques y se fue con los pequeñiques.
1: Claro.
0: Increíble, qué historia. Es que es pionero de pioneros. Éramos más que amigos. ¿Sabéis cómo me llamaba? Me llamaba Alfonsito, siempre. Y yo le tenía que dedicar un España a la memoria, porque es historia además de todos, de aquella música que desplazó provisionalmente, vamos a dejarlo, a la copla, a los tangos de Carlos Gardel, a las canciones de Machín, a todo aquello. Era aquella música que a muchos de nosotros, a vosotros también, os revolucionó y os cambió totalmente la vida. Éramos muy felices. Sería una dictadura lo que fuere, pero éramos muy felices. Durante la semana nos reuníamos para ensayar y los fines de semana íbamos a hacer las galas, las actuaciones. Y estábamos siempre rodeados de chicas, de aquellas chicas que ahora serán abuelas encantadoras. Qué época más bonita aquella. Y qué libres éramos, porque nos organizábamos y nos creábamos nuestra propia libertad. Nadie nos decía qué teníamos que hacer, a dónde teníamos que llegar. Aquí lo he dicho en alguna ocasión. Nos acordábamos de que había un señor que era el que más mandaba, que residía en El Pardo, cuando íbamos al cine y lo veíamos en el Nodo, pero rápidamente empezaba la película y ya desconectábamos totalmente.
2: La diferencia era esa, que vivíamos un poco al margen del hecho político, vivíamos nuestra vida tranquilamente.
0: Sí, ¿qué impacto tuvo tu padre cuando vio la primera guitarra eléctrica?
1: Me imagino, sí. De hecho, le sangró la mano, ¿no? Tocándola,
0: Sí,
1: que
0: porque
1: estaba
0: no sabía que había que
1: con Rafa
0: utilizar
1: Arancil,
0: una púa.
1: la guitarra de Rafa Arancil, ¿verdad?
0: Sí.
1: Sí, pues fue.
0: ¿Y tú cómo te...? Porque tú estás en la música, luego lo
1: Claro,
0: vamos a
1: sí.
0: ver, incluso actuando con tu padre.
1: Sí, lo mío es una historia curiosa porque yo no aprendí, mi padre nunca me enseñó ni me metió en esto, ni me dijo, tío, toca, tal, no sé qué. Fue a raíz de que se separaron mis padres, cuando yo me voy a vivir a Canarias con mi madre, en el año 92 más o menos, y yo ya estaba envenenadísimo con la música. Y ahí fue cuando empecé. Además empecé con un libro que se llama La jungla de las 6 cuerdas, que luego en el tiempo, unos 20 años más adelante, me enteré de que mi padre era amigo de quien había escrito ese libro. Que es, estaba un día comiendo con él y me dice, ¿has visto qué bonito lo que ha escrito Salva de mí? Yo, en el libro en un libro que habían hecho, y yo, ¿pero qué Salva? Sí, hombre, Salva. ¿No conoces a Salva? Yo, no sé quién es Salva. Salva Domínguez, claro.
0: Salvador
1: Y yo
0: Domínguez,
1: le digo, pero
0: gran
1: vamos,
0: historia.
1: papá, ¿me estás diciendo Salvador Domínguez? Claro, pero no me jodas. Pero si yo aprendí a tocar la guitarra con el libro que escribió La jungla de las 6 cuerdas, y me estás diciendo que es amigo tuyo, cuando yo no tenía contacto con él. Entonces era como si
0: Sí,
1: virtualmente
2: sí, sí.
1: me estuviera enseñando a un
0: Sí.
1: colega
0: Nadie,
1: suyo.
0: que sepas, que nadie de los que hemos tenido alguna vez en nuestras manos una guitarra eléctrica, nadie hay que no sepa quién era tu padre.
1: Claro.
0: Era el padre de
1: Sí,
0: todos.
1: exacto. Entonces me quedé impresionado.
0: Era el pionero de los pioneros.
1: Claro, justo hacía 20 años antes yo estaba con ese libro que era. Joder,
0: Si yo le he tenido aquí, en esta nueva temporada, en el toro de España a la memoria, él ha estado aquí sentado conmigo.
1: sí.
0: ¿Y sabes cómo fue el venir aquí? Él estaba
1: Sí,
0: ingresado
1: lo sé.
0: y comentó a sus médicos que tenía posibilidad de venir conmigo a España a la memoria. Le dieron permiso, pero de aquí se cogió con un coche y otra vez volvió a ingresar. O sea, salió del hospital para venir a hacer un España a la
1: Sí,
0: memoria.
1: nos tenía engañados a todos. Y es que cada vez que salía, se iba a cenar, iba a hacer sus cosas. Y claro, era como, joder, pues nada, pues para adelante.
0: Y qué historia, ¿verdad, Francis? Que acabó, podía haber acabado con brincos, prefirió pequeñiques, pero tuvo
2: La
0: la
2: moneda.
0: maravillosa experiencia de actuar junto con los Beatles, que lo vamos a ver ahora,
2: Sí, de
0: y
2: telonero.
0: cantarse el Tengo una muñeca vestida de azul, que lo vamos a ver ahora. Bueno, ahora vamos a ver varias cosas. Vamos a ver a Pedro Leturriaga, que era una especie de segundo padre de todos, cómo nos ayudó ese hombre. Y tú apareces con tu padre, estuvisteis en España a la
1: Sí,
0: memoria,
1: claro.
0: con la banda de Pepe Arrán, con Fernando Bermúdez, Javier Elorriega, un histórico de la publicidad.

0: que más y el que menos quería comprar un instrumento musical, entre ellos lo que más en moda estaba la guitarra eléctrica, el amplificador, luego han venido otras muchas cosas, pero querían comprar la guitarra eléctrica y en la mayoría de los casos, pues los chavales que querían introducirse en el círculo musical no tenían grandes posibilidades de adquirir los instrumentos de música que necesitaban. En guitarras, el tener una Fender era el sumum del interés de todos los guitarreros o guitarristas de los grupos musicales. Y aparte de eso, pues hay otros, el Rickenbacker, las baterías Ludwig, en aquel entonces la marca Vox también, y una serie de marcas e instrumentos que iban introduciendo en el mercado español.
1: Por ejemplo, hemos visto ahora la Fender con dos pastillas y palanca. Bueno, para mí es entrañable ese modelo porque me la compró mi madre y además me la compró a plazo sin que mi padre se enterara.
2: Que es una maravilla la Fender.
1: Sí. Y luego, y la Homadi, aquella Homadi es que compraba
2: las palabrotas.
1: Te regaló, no, se llamaba Homadi.
2: Ya está,
1: y te tenían que dar una lima para terminar de rematar los trastes y todo eso, ¿te acuerdas? Increíble y bueno, entrañable Pedro Leturriaga, ya hombre. Tristemente desaparecido, fallecido hace unos años. Es que era estos relámpagos los junté yo allí en la tienda. Y es que la tienda era un centro de reunión para todos. Me acuerdo que necesitábamos un guitarrista, un batería, un cantante, un teclista, y estaba todo lleno de anuncios allí, y nos juntábamos, nos conocíamos todos unos con otros, porque ahí estaban los teléfonos o estaba el lugar, el punto de reunión donde nos conocíamos, y ya de allí. Y Pedro Leturriaga era un santo. Me vas a permitir que cuente algo, que bueno, firmábamos letras, éramos menores de edad y nuestros padres no intervenían para nada, al contrario. Yo me acuerdo que llegué un día con un Fender y mi padre, bueno, pero estás loco, pero esto quién te lo ha dado. Y yo me acuerdo que es que se le devolvía letras y él las renovaba, y llegaba un momento que era tan santo que llegábamos y le decíamos: Pedro, te podemos pagar lo que te debemos, las letras atrasadas, pero es que nos ha salido tal tipo de actuaciones y conciertos, pero es que necesitamos un equipo de voces. Y entonces el hombre, para poder cobrar lo que le debíamos, nos daba más equipo todavía.
2: Sí, sí, sí.
1: ¿Te acuerdas, no?
2: Hombre, que sí me acuerdo, claro que me acuerdo, como que ahí compramos todo y yo no sé ni cómo. Pero ¿sabes lo que pasa? Que luego al final todos hemos pagado.
1: Sí, sí, todos. Es que se lo merecía.
2: No, pero
1: y el que al final, me consta, no terminaba la operación, llegaba y le decía: toma,
2: sí,
1: el equipo.
2: Por supuesto.
1: Eran otros tiempos. Había una salud personal
2: muy grande, sí,
1: impagable. Y que a mí me reconforta recordarlo, porque me siento muy bien viendo que todos eran sanos, e incluso yo también fui un poco sano.
2: Pero incluso yo recuerdo que Pedro nos, a lo mejor nos decía: oye, llévate este amplificador que

0: mejor, que este tiene más vatios. No, no, Pedro, porque este es más caro y yo sé que este no voy a tardar mucho más. Y él nos mismo nos decía, que no te preocupes, tú no, si me lo vas a pagar, tú no te preocupes. Pues no nos lo llevamos. Ah. Y era, a lo mejor luego decías, pues me he arrepentido, qué lástima, porque era genial. Pero bueno, pero veías perfectamente tus posibilidades de decir, tengo tantas actuaciones, tengo esto, tengo tal, ¿puedo pagarlo o no puedo pagarlo? Ahí vamos, Luisito Arbés, por ejemplo, en nuestro grupo, pues, a ver, señores, hemos ganado tanto, pero para Pedro Lituriaga, era como uno más del grupo.
1: Sí, luego hay que mencionar también otros que estaban aquí en Madrid, como era Garijo, y como claro, era también Bioc, claro, etcétera, etcétera, claro, que todos también claro, ponían de su parte, pues para que ahora
0: para mismo, los en baterías momentos, está respaldista.
1: Pues el panorama musical, que no goza de buena salud, todo hay que decirlo, que está el Tom Manta, que está la piratería, y que verdaderamente, pues ustedes comprando, yo sé que son gente que están ahí, que se les ve desamparados, pero están cargándose la creatividad y a los músicos, etcétera, etcétera, eso es verdad.
0: Sí, sí, es malo. Mira, es malo. A la música en directo ya nos hizo un daño espectacular las discotecas, que no digo nada contra ellas, sino lo que nos pasa a nosotros, porque la música en directo hubo una época que desapareció, Alfonso,
1: sí, por completo. Hubo un momento que se puso de moda a los solistas y hizo mucho daño a los grupos. Y luego estaba el tema de lo que tú has comentado, el tema de la música enlatada y de la discoteca.
0: Claro, eso.
1: Pero que también a los grupos que empezamos a salir y todo lo que resurgió de aquella movida, pues se tacha de que fueron los que perjudicaron al flamenco, que entró, y a la copla, que entró de capa caída, porque es que lo hemos visto con Juanito Valderrama, es que este señor aparece con su conjunto aquí en Madrid los estudiantes cuando era copla, cuando era bolero y cuando era don Antonio Machín. Pero este señor está ahora mismo aquí, bueno, esto me parece un verdadero lujo, está con una guitarra de palo y que nos va a regalar algo, pues después de casi medio siglo que empezó a hacerlo. Cuando quieras.
0: Que cante algo entonces.
1: Sí, sí, claro.
0: Pues no sé, cantó algo de Elvis Presley, porque es lo único
1: que luego le vamos a ver y le vamos a recordar.
0: Pues como dicen los flamencos, va para ustedes.

0: el hito básico de la música española fue El Príncipe.
1: El Príncipe, totalmente, sin ninguna duda.
2: Por cierto, que tengo ya aquí una cosa muy curiosa, ahora que hablo de es el primer cartel de la primera sesión que hubo en El Príncipe de Madrid. La primera sesión del Príncipe de Madrid fue el 18 de noviembre de 1962 a las 11 en punto de la mañana. Era una hora como la de los toros, aquí hacíamos las 5 en punto, o sea, hacíamos todo en punto. En aquella época funcionaba todo en punto.
0: Y además funcionaba todo en punto.
2: ¿Cómo debe ser? Como más todo funcionaba
3: en punto.
2: Perdóname, y actuaba Ontiveros, canciones y ritmos
3: propios.
2: Tiki los Relámpagos, cuando todavía se llamaban Tiki los Relámpagos, en homenaje a Ricardo, que formó el grupo porque su madre tocaba la batería. Entonces, se llamaba Tiki los Relámpagos. Se llamaban Tiki los Relámpagos, los electrónicos del ritmo. Y grababan en Philips.
0: No quiero, interrumpiéndote, no quiero dejar aquí de decir que cuando yo tocaba en los Flaps, Ricardo, Dick, fue una de las personas que más me ayudó en aquellos momentos.
2: Ricardo es un tío estupendo. Vamos a actuar por primera vez juntos, Pepe Barranco, Julián Sacristán, José Manuel
0: Yo si no hablo más me voy.
2: Miguel Soler y yo, por primera vez en España después de 30 años.
0: Y por último, todos juntos.

0: En cuanto a la primera guitarra eléctrica, que más o menos la diferencia creo que fueron de dos, tres meses en el mismo año, en el 58, era una Hodner, era de este jovencísimo Rafael Aracil, que no sabía tocarla.
1: Y creo Creo
0: que se dirige a ti, tú estabas actuando y creo que cambiaste, cogiste la guitarra de él, dejaste la española con cuerdas de nylon y tengo entendido que te hiciste sangre en los dedos.
1: Sí, porque la diferencia de tocar cuerdas de nylon, gorditas, suaves, a las cuerdas de antes, que además las guitarras eran bastante duras, es decir, bastante duras, que estaban en el puente muy alto, en las cuerdas muy altas, pues tenías que pisar tanto que, bueno, fue una cabecina descomunal.
2: ¿Te has traído la guitarra?
3: Yo siempre he traído la guitarra, claro, ¿dónde voy yo sin esto?
2: A todos los sitios va con la guitarra.
4: Claro. Pepe Barranco y su guitarra, se llama ahora.
2: Esto es un lujo, ¿eh?
5: Exacto, sí.

Qué buenos recuerdos tengo de Pepe Barranco. Me llamaba siempre Alfonsito. Era como mi hermano mayor. Y quizás por su culpa y por todo lo que yo viví con él y con los que le acompañaban, yo soñaba que quería tener una guitarra.

0: eléctrica, y hasta que no me la compró mi madre, ya lo, sin que mi padre se enterara, ya lo he contado aquí. Y ahí empecé yo también, como tú, pioneros de una época maravillosa. Tu padre es historia. Historia de todo lo que ha venido después y del estilo de música que se está escuchando ahora, aunque no tiene absolutamente nada que ver,
1: Absolutamente, ¿no?
0: solamente el ritmo, y que está electrificada también, es electrónica, como aquella época. ¿Y tú cómo empiezas? O sea.
1: Pues lo que te contaba, mis padres se separan y yo empecé ya mucho más por
0: Porque
1: mi cuenta
0: fuiste
1: en
0: a vivir a
1: Tenerife.
0: Canarias, ¿no?
1: Sí, me fui a vivir a Canarias con mi madre y con mis hermanos, y yo ya con 13, 14 años es cuando empiezo. O sea, no empecé con mi padre directamente, yo
0: Sí,
1: te
0: sí.
1: explico, tal. Empecé por mi cuenta con mis grupos y con mis
0: Sí,
1: historias.
0: pero te hemos visto tocando con tu padre en España en la memoria, precisamente.
1: Claro, sí.
0: Con el Orrieta
1: Con
0: y con el
1: Henrietta.
0: argentino tocando la
1: Con
0: batería,
1: Fernando
0: con
1: Bermúdez,
0: Fernando
1: sí.
0: Bermúdez. Él estuvo al final con Phil Trin en los últimos Pop Tours.
1: Sí,
0: Sí,
1: exactamente.
0: sí.
1: Sí.
0: ¿Y tú cómo conociste a Barranco?
2: Pues conocí a Pepe Barranco y descubrí el rock and roll y la música moderna a la vez. Siendo un niño, yo tendría menos de 10 años, finales de los 50, por ahí, y yo estaba con mi hermano mayor en el Apóstol Santiago, un club de Madrid deportivo, viendo actuar a los estudiantes que actuaron allí. Y mi hermano mayor, Antonio, me iba diciendo, ese es Alberto Gosálvez y este es Pepe Barranco y tal. Y yo, emocionado, nunca había oído nada igual. Y en ese club, al que íbamos todos los días en
0: Sí.
2: verano a bañarnos en la piscina y tal, ponían una música muy avanzada. Ahí descubrí yo a los Shadows, ahí escuché Apache. Y yo que estaba estudiando piano, porque mi familia, todo el mundo aprendía algún instrumento, porque mis padres
0: Ya.
2: lo decidían así. Y dije, no, no, no, yo quiero tocar eso de la guitarra y tal. Entonces, la emoción de ver un conjunto en directo la primera vez
0: Anda,
2: fue con Pepe Barranco.
0: tú, yo te conocí a ti con los peques, pero has tocado con todo el mundo.
2: He tocado con todo el mundo, pero Los Peques fue mi primer grupo serio profesional.
0: Sí.
2: Yo hice un grupito así de amigos del cole y tal, y a la segunda actuación coincidí con Los Peques. Uno de ellos se iba a la mili y me dijeron, oye, ¿quieres entrar tú con
0: Y
2: nosotros?
0: tú ahora estás actuando con Miguel Morales en los nuevos
2: En los brincos del siglo
0: brincos
2: XXI,
0: del
2: claro.
0: siglo XXI.
2: Sí, y entre medias todo lo que quieras, tener todo un
0: Sí, que a lo
2: recorrido.
0: mismo apareces con unos, que apareces con otros.
2: Sí.
0: Eres
2: Sí,
0: un todoterreno.
2: sí, además, pasa una cosa, Alfonso. Yo estaba estudiando música, sabía solfeo, sabía leer partituras.
0: Ah,
2: Tenía una
0: bueno.
2: ventaja competitiva con respecto a los de mi generación, que ninguno había estudiado
1: La gran
2: nada serio.
1: mayoría,
0: Se
1: ¿no?
0: me ha olvidado decir que tú has sido el primer presidente de la
2: De la
0: asociación
2: Asociación de
0: PEME,
2: Pioneros,
0: de
2: cuya
0: pioneros.
2: chapina llevo aquí con todo
0: Sí.
2: orgullo.
0: Que a ti te ha sucedido Elena Bianco.
2: Elena Bianco. Y yo monté el concierto de presentación
0: Sí.
2: en el que participaste tú y puse a tu padre cerrando un espectáculo en el que habíamos logrado reunir y reconstruir a veces a los Bravos, a los Pequeñiques, a
0: Sí.
2: los Brincos, a los Pasos, a los Pop Tops, a los Continentales. Ni se sabe. Y puse al final,
0: En
2: como
0: el
2: sitio de
0: Rialto.
2: honor, en el Teatro Real, que tú hiciste unas presentaciones gloriosas allí
0: Sí,
2: de
0: y
2: tus
0: recordar
2: grupos.
0: a los que nos dejaron.
2: Sí, qué bueno fue aquel
0: Pero
2: concierto con
0: sí,
2: ustedes.
0: sí estuvieron los Pop Tops con Phil Trin, los Bravos con Mike Kennedy, o sea, fue increíble.
2: Tengo aquí el cartel que no
0: Aquí.
2: se verá probablemente acá, pero os lo
1: Sí,
2: recuerdo. Sí. El
1: perfectamente,
2: cartel era
1: claro.
2: tremendo. Y aquí lo tenéis al final, Pepe Barranco y su grupo.
0: Sí,
2: Pe
0: fue.
2: Pepe, vamos, yo como director del tema había localizado un miembro de cada grupo para que fuera mi contacto, para ver las necesidades logísticas de amplificación y tal, tal. Y Pepe dijo, nada, nada, tú me representas a mí, a mi grupo. Pepe me quería mucho, me llevaba muy
0: Sí.
2: bien.
0: No,
2: He
0: y a mí.
2: tocado con él en tres formaciones distintas,
0: Yo era
2: fíjate.
0: Alfonsito para él. Me
2: Claro,
0: quería
2: pero Pepe
0: mucho
2: era un tío
0: también.
2: cariñoso,
0: Es
2: con quien quería, cuidado, porque
0: muy
2: también era muy
0: amable.
2: suyo, ¿eh? No, no se abría a
0: Sí.
2: cualquiera. Las cosas como son, ¿no? Pepe era un tío que tenía un cierto nivel de
0: Tú
2: exigencia. Sí,
0: fíjate, salir de estar
1: claro.
0: ingresado en un hospital para venir aquí a hacer un
2: Eso es un
0: España a la memoria,
2: detalle.
0: e irse otra vez para el
2: Es
0: hospital.
2: que el último año estuvo Antonio Montana, en su último disco. Quería hacer duetos y me pidió a mí que hablara con Pepe para. Y yo hablé con tu padre y me dijo, no estoy en condiciones.
1: Bueno, a ti te dijo eso, pero a mí me llamó un día para hacer un evento de María de Villota. Me llamó, me dice, Diego, vamos a tocar en un evento que me ha llamado su padre, Emilio de Villota, para lo de los. Y me me llamó y me dijo, pero papá, ¿estás seguro? Y yo, que sí, vamos.
2: Lo quiero
1: esto.
2: Yo,
1: esto fue hace 6 meses.
0: Estuvo muy involucrado Emilio. Estamos hablando de Emilio,
1: sí,
0: de
1: Villota.
2: El piloto de
1: Fórmula
2: 1. El segundo en la historia, el segundo piloto español de Fórmula 1, sí, después de Alfonso de Hohenlohe, de Cabeza de Vaca.
1: Me contaba hace poco, cuando Emilio le vio por primera vez, en los conciertos de las revistas habladas, que no sé exactamente, tú seguro que lo recordarás más.
0: Sí.
1: La primera vez que le vio, que vio a mi padre, que apareció por lo visto con una chaqueta de cuero, unos pantalones ahí, una pajarita roja, y comentaba Emilio que claro, que cuando vio aquello, además con un audio de presentación de música americana de Estados Unidos, pues los estudiantes, ¿no? Y que cuando lo vio, claro, con sus amigos comentaban, ¿qué es esto? O sea, esto tiene que ser pecado. ¿Qué es esto? O sea, fíjate el impacto que le causó a Emilio Villota, que está acostumbrado a llevar coches con 700 caballos detrás.
2: Ya, pero...
1: Y es bonito, ¿no?
2: Pero la imagen y la presencia...
0: Tu padre no solamente ha sido historia de la, sí, música en España, sino ha sido el inspirador de una nueva, sí, forma de, cierto, vida, cierto, para muchos, cierto, jóvenes de aquella época.
1: Cierto.
0: Y le veíamos como el hermano mayor, sí, y el que había, sí, conseguido ponerse delante de un grupo y cantar algo que nos llegaba de fuera, de Estados Unidos, de las,
1: claro,
0: bases americanas,
1: claro, sí, sí,
0: que era el rock and roll.
1: Es que lo que me contaba Emilio era, joder, lo mismo que me pasó a mí cuando había por primera vez a AC/DC, a Guns N' Roses, grupos de mi generación,
0: sí,
1: ese,
0: sí,
1: impacto. Y Emilio Villota me está contando lo mismo, la misma sensación, ¿no?
0: Pues mirar, he preparado ahora, lo tengo que leer porque son muchos, lo que inspiró a muchos, pero que inspiró a tu padre, justamente para hacerse con una guitarra primeramente acústica y luego con esa guitarra que cuenta de Rafael Aracil, que se hizo sangre en los,
1: sí,
0: dedos porque,
1: cierto,
0: no sabía que había,
1: cierto,
0: que,
1: sí,
0: atacarla con una púa. Vamos a ver un montaje que he hecho con los padres de todos a nivel mundial. Fats Domino, The Diamonds, Los Platters, Everly Brothers, Buddy Holly, Jerry Lewis, Chuck Berry, James Brown y al final Bob Dylan, pero un Bob Dylan joven, porque después, luego lo cuento, lo último que sale en color lo grabé yo directamente a Bob Dylan cuando vino a Madrid y tuve la suerte de poder conocerle. Y llegué a negociar con él, luego os lo cuento. Lo vemos y lo escuchamos.

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0: Y claro, este tipo de estados o de territorios buscan esa ingeniería jurídica.
1: Reconocimiento de que la soberanía de ese territorio no es española, sino es británica.
2: Por fin han abierto la frontera, que era uno de los grandes problemas, pero todavía faltan cositas por cerrar. Todavía faltan acuerdos de salud, de las pensiones.
0: ¿Qué van a hacer ellos sin 12 o 15 mil personas que entran a trabajar todos los días? ¿Se lo van a traer de Marruecos?
3: El problema no es que son conjeturas, es que esa conjetura queda reflejada en el acuerdo firmado.

0: Bueno, yo en mi vida me he movido mucho y muchos de los que hemos visto les he visto actuar en directo y a muchos en París, en el Olimpia. Y lo que no me podía imaginar es que yo iba a conocer a Bob Dylan. Bob Dylan en el año 1983 actuó en la Sala Morasol y yo llegué con un equipo ya súper profesional, que era lo que utilizaba la Televisión Española, una Ikegami en 3/4 de pulgada alta banda, y negocié con él. Me acuerdo que me metí en el camerino y él dijo que me firmaba un documento, lo tengo firmado, que podía grabar todo el concierto para utilizarlo como quisiera, pero que quería una cantidad de dinero. Y negociamos y ajustamos 50.000 pesetas de las de entonces. Le dimos a Bob Dylan las 50.000 pesetas, firmó el documento, creo que estaréis alucinando de lo que os estoy contando, y luego, con un amigo con una cámara en el escenario y yo arriba con una cámara que cogía todo y que yo iba pinchando, al mismo tiempo mezclaba la cámara de mi compañero que estaba en el escenario y la mía, era como un hombre orquesta, haciendo ya la realización y la mezcla de las dos cámaras, de la que estaba, del que estaba abajo y de la mía de arriba. Y me acuerdo que me hacen así, me vuelvo y era Miguel Ríos. Se acuerda él y se quedó loco y se pone, ¿qué haces? Y digo, ya ves, grabando a Bob Dylan con las dos cámaras. ¿Qué historias? Porque claro, yo tengo la mezclanza de haber sido músico, como tú, bajista, con varios grupos, viví la época aquella de lleno, pero luego me pasé a la Ikegami a grabar imágenes de los grupos y de los personajes de todo tipo y condición, políticos, cantantes, deportistas, etcétera.
1: Maravilla.
0: Sí. Se me ha hecho muy corta la vida. Y yo tengo recuerdos, muchos con tu padre, que me parece que no ha pasado el tiempo, que son de antes de ayer.
2: Mencioné hace un rato a Miguel Ríos y recuerdo la primera vez que vi
0: Sí, a
2: en.
0: Miguel le he tenido aquí, justo
2: Sí.
0: sentado donde estás tú,
2: Pues
0: ahora en esta nueva
2: recuerdo,
0: temporada.
2: y se me ponen los pelos de punta, la primera vez que vi a. ¿En qué noche? La de aquel año. El
1: Ajá.
2: programa del 87, que graban primero, fue
0: Sí,
2: además.
0: sí.
2: Que salen los dos juntos cantando That's
0: Sí,
2: Alright,
0: que se
2: Mama.
0: hizo en Canal Sur.
2: Exacto. ¿No? ¿En Televisión
1: No,
2: Española?
1: cuando hizo la serie aquella de
0: Ah,
1: qué noche
0: sí,
1: la de aquel
0: qué
1: año.
0: noche la de
2: Sí,
0: aquel
2: en el
0: año.
2: 87, que yo tenía 7 años más o menos, y recuerdo los pelos de punta de ver a Miguel Ríos y a mi padre cantando juntos. O sea, fue un impacto
1: Un
2: total.
1: shock ahí,
2: Sí,
1: ¿no?
2: como cualquier grupo que vi ya de mi generación, fue como, ostras,
0: desfilaron cantidad
2: impresionante,
0: de grupos en
1: Dice,
0: ese
1: ¿qué hace
0: programa,
1: mi
0: pero
1: padre ahí,
2: sí, sí,
1: ¿no?
2: sí,
1: De
2: fue
1: más
2: la
1: o
2: primera que
1: menos.
2: dije yo, ostras, ostras. Muy
0: Claro,
2: potente, muy
0: claro.
2: potente.
0: Es que tu padre es inevitable en la historia. Si se quiere hacer la historia del pop y del rock en España,
2: Fue el primero que grabó ese programa, además.
0: es el primero que
1: Los
0: está ahí.
1: Estudiantes, con él ahí a la cabeza en primer plano, el primer disco certificado de rock, con
0: Claro,
1: las
0: bueno,
1: palabras rock and roll de España.
0: este disco lo has traído tú.
1: Este disco
0: Cuéntanos.
1: lo he traído yo de mi colección personal, no lo tiene ni el pobre Diego, que es su hijo,
2: Es que no.
1: y en las biografías de
0: Sí.
1: Pepe no sale, y sin embargo ahí está.
0: Yo tengo muchos de tu padre, pero es que es un número. No sé, tengo que ver estanterías enteras para buscarlo.
1: Sí.
0: Y
1: Pues
0: cuando me dijiste tú que tenías este,
1: este
0: te
1: lo
0: dije,
1: hicieron en el
0: tráetelo.
1: 1985 en tu casa de la
2: Exacto,
1: Moraleja.
2: exacto.
1: En la buhardilla tenía tu
2: Exacto.
1: padre el pequeño estudio. Yo estaba allí unas cuantas veces con ellos.
2: Efectivamente.
1: Antonio
0: Sí,
1: Pro, que nos
0: donde grabé
1: estará
0: lo
1: viendo.
0: primero que hemos visto.
2: Exacto.
1: Sí, Antonio Pro, de los Ágaros, un grupo mítico de
0: Sí,
1: San
0: hombre,
1: Sebastián,
0: de
1: de
0: San
1: los
0: Sebastián.
1: 60. Anchón, compañero Anchón
0: Que
1: Pro,
0: eran
1: que nos estará viendo y a
0: principalmente,
1: quien saludamos.
0: principalmente eran instrumentistas.
1: Sí, aunque Anchón era que era el compositor
0: Sí.
1: principal. Tanto de cosas, también cantaba y hacía letras. Tal. De hecho, ese disco, todas las canciones son suyas. Y él se las enviaba en maqueta desde San Sebastián a tu padre. Y tu padre hacía unos arreglos fantásticos. Hasta tal punto que el propio Anchón Pro, cuando le di la triste noticia el mes pasado, en diciembre del fallecimiento de Pepe, me respondió una carta, bam, llorando, ¿no? Y me dice: no me lo explico. Creo que quien es capaz de hacer arreglos y solos instrumentales con esa facilidad debería componer temas interesantes, porque tu padre se negaba a componer, compuso muy
2: Compuso,
1: poco.
2: compuso. Bueno, pues compuso una canción
1: Pero muy
2: en
1: poco.
2: Los Flecos distinta que fueron
1: Ya,
2: las que más éxito
1: pero
2: tuvo.
1: hacía unos arreglos
2: Es que
1: fantásticos.
2: él
1: Tocaba todos
2: era.
1: los instrumentos, hacía los arreglos,
2: Sí,
1: unos solos muy
2: sí.
1: bonitos. ¿Por qué no se dedicó a componer más? Entonces
2: Es que
1: el
2: le
1: mismo Pepe
2: cantaba.
1: decía: lo que hago yo no me gusta.
2: Es que le encantaba, claro, le
0: Él
2: encantaba.
0: hizo algo que yo creo que se ha ido sin saberlo. Era un inspirador. igual que me provocó a mí que mi madre me comprara una guitarra eléctrica a plazos y sin que mi padre se enterara, lo provocó a muchos jóvenes. Sí. Hacerse con una guitarra y sí, empezar sí. a ensayar con amigos, con grupos. Hemos visto a un Pedro Leturriaga.
2: A mí mismo.
0: Que era como un segundo padre para todos.
1: Pedro Leturriaga era un benefactor.
0: Benefactor.
1: De la música. Nos daba los instrumentos con la promesa de que se los íbamos pero a pagar, fiaban, ¿no?
0: pero
1: sin pagar.
0: Nuestros padres ni se enteraban y éramos nosotros los que firmábamos las letras.
1: Ilegalmente.
0: Pero bueno, pero... Y al final tarde, pero le pagábamos o le devolvíamos el equipo.
1: Nos quería a todos muchísimo, nos dio todo tipo
0: le
1: de facilidades.
0: Le llamábamos San Pedro Leturriaga.
1: Me compré una guitarra española cuando entré en Agua Viva, hicimos la gira por Europa en el Miden de Cannes, San Remo y todo eso. Me compré una guitarra española y que tiene el sello Leturriaga puesto, no es que fabricaran ellos, pero tienen un fabricante para ellos. Sí, y esa sí. se la enseño a Perico, ahora a su hijo, y me la mira con envidia.
0: Claro,
1: digo,
0: claro.
1: Cuando me muera te la regalaré.
0: Pues has visto la vista que tuve, que yo le tengo entrevistado y le grabé a Pedro Leturriaga. Sí.
1: ¿Cómo no?
0: Bueno, lo que vamos a ver a continuación, vamos a verte a ti, y es algo entrañable, es interpretando un tema de Dire Straits.
2: Ahí va. Sí, Local Hero. Sí. Era una canción.
1: Local Hero.
0: ¿Sabes que yo conocí a Mark Knopfler?
2: Sí, me dijiste.
0: Con Joaquín Luqui.
1: Qué bueno.
0: Fue increíble.
1: Bueno.
0: Luego, si queréis, os lo cuento.
1: Sí.
0: Vamos a ver.
2: Esa guitarra es con la que hasta aquí muchas veces.
0: Es muy emocionante el vídeo este que me has proporcionado tú y lo que me cuentas, que estaba tu padre contigo muchas veces interpretando ese tema.
2: Sí, hubo un día, el verano pasado, que estuvo en mi casa y estuvimos...
0: Bueno, vamos a verlo primero y nos lo cuentas.
2: Claro que sí.
0: Lo vemos. Diego Barranco con su guitarra recordando y homenajeando a través de un tema de los Dire Straits a su padre, Pepe Barranco.

0: Qué emocionante. Desde luego para mí muchísimo. Podría haber hecho otro programa distinto de la cantidad de material que tengo de aquella época maravillosa y de mi inolvidable amigo Pepe Barranco, maestro donde los haya. Pero he decidido todo esto y concretamente este vídeo, yo montando todo esto, me he emocionado en más de una ocasión. Pues, recordando aquella época, recordando principalmente a tu padre.
1: Pues,
0: nunca lo olvidaré. Pues fíjate, tu padre tiene que estar en un lugar mucho mejor que este y con todos los que se ha reunido. Tiene que haber formado...
1: Sí, tiene amiguetes ahí, sí.
0: Un gran grupo.
2: Una banda ahí.
1: Tiene amiguetes ahí.
0: Porque aquí mismo, esta noche, hemos visto muchos que tampoco están entre nosotros.
1: Sí,
0: es
1: sí.
0: Que han pasado muchos años, pero muy rápido, Francis.
2: Así es la vida.
0: Ha pasado muy rápido.
2: Así es. Cada día en aceleración.
0: Tú la última vez que tocaste con...

0: y era justamente al lado de donde él vivía con sus padres, y él venía por las noches, yo estaba con las máquinas, y porque sabes que él era diseñador gráfico
1: Tony
0: y le gustaba
1: ha hecho
0: mucho
1: las durante artes años la mitad de los discos que hacíais para vos.
0: Estamos hablando de Tony Luz, un compositor, componente de Los Pequeñiques y marido de Karina.
1: Primer marido de Karina, compositor del Baúl de los Recuerdos. Solamente
0: sí,
1: con esa canción ya. Bueno, pues falleció Tony Luz y un año después se organizó un homenaje.
0: Sí.
1: Y entonces se reunieron los pequeñiques, los más antiguos que encontraban. Y entonces estaba
0: Ignacio Martín Secker,
1: Lucas Sainz, Pepe Barranco, o sea, los de los.
0: ¿Sabéis una cosa? Siempre que termina el programa la noche de los domingos, me llama mucha gente, pero el primer número que suena, cuando están los créditos, es Ignacio Martín Sequeros,
1: claro.
0: Estará a punto de llamarme.
1: Estará viéndonos ahora también. Y yo hacía de Tony Luz en ese. Claro, alguien tenía que hacer la guitarra rítmica, ¿no? Claro. Y fue muy emocionante tocar con él. Ahora lo recuerdo, qué pena, que no podía imaginarme yo que iba a ser la última vez, ¿no? Porque le estábamos montando un homenaje con jóvenes, los jóvenes ochenteros,
2: sí,
1: rockeros. Sí, me llamaron, dijo, oye, tú que conoces a Pepe y tal. Y yo le dije, Pepe, ¿admites que te hagan los jóvenes un homenaje? Muy respetuosamente. Wow. Y digo, por supuesto, encantado. Y bueno, pues no ha podido ser en vida. No ha podido ser.
0: Pues yo tenía que dedicarle un España a la memoria entero a tu padre.
2: No te lo puedo agradecer más porque.
0: Porque he hecho partes en otros programas recordándole,
2: sí,
0: pero
2: sí.
0: Yo digo, tengo que hacerle un programa entero porque es historia, historia de la música, de una música maravillosa que nos acompañó a todo el mundo, hasta el que simplemente compraba discos, aquellos extender play de dos canciones por cada lado y que se metían en unos álbumes de plástico y luego iban al Guateque el fin de semana.
2: Eso lo he escuchado mucho últimamente, de decir, el primer disco que me compré fue de tu padre, lo he escuchado mucho estos días.
1: Sí.
2: Y claro, te quedas como diciendo,
1: te quedas,
2: ¿qué me estás contando?
1: Dice, pero ¿cuánto significó? Que yo no me lo imaginaba.
2: Que tienes que entender, que igual ya lo he dicho antes, que mi padre ni siquiera nos dijo que tocó con los Beatles. Nos enteramos por la televisión. Mi hermano Nacho, el que heredó la aviación,
1: te pasa a ti,
2: me dice, tú que estás tu padre ahí.
1: Y vamos con una pancarta por la
2: calle.
1: Claro,
2: seguro que algo subíamos al Instagram o algo en
0: esto. Los que luego estuvimos de componentes en diferentes grupos y tal, tu padre fue un inspirador,
2: sí, pero
0: y nos ayudó muchísimo.
2: Pero no vivía del pasado, él te contaba más sus historias con su amigo Pepín en la granja y tal, más que toqué con este, toqué con aquel, hice esto, ¿sabes?
1: Sí,
2: vivía el momento.
1: No le daba importancia.
2: No le daba importancia.
0: Era muy sencillo,
2: sí.
0: Pero fue muy feliz, lo garantizo.
2: Hombre, vamos, claro que sí.
0: No hizo daño nunca a nadie, ni engañó a nadie, y lo que hizo, hacer lo que más le gustaba, que era la música, porque luego, cuando ya todo esto que hemos estado recordando era historia, él seguía tocando, tocaba en un local que íbamos muchas noches a verle, que era
2: El Barracón.
0: Sí.
1: Que llamamos jocosamente el Barrancón, porque él era el factotum allí.
2: Algunos a sabiendas y otros porque pensaban que era el Barrancón.
0: Y allí íbamos muchos y a veces subíamos y tocábamos y cantaba
2: lo pasaban genial ahí.
1: Y él siempre subía a cantar con el grupo que estuviera, siempre se hacía su blues.
0: Yo tengo imágenes que lo mismo está acompañando a mí, el que es como mi hermano Filtrín, como a Mickey de los Tonys. Todos nos juntábamos allí. Yo tengo imágenes, yo las he grabado en el Barracón.
1: Alfonso, nos queda un orgullo, te lo digo a ti y a mí, que somos socios de PMP, que tuvimos tiempo de hace 3 o 4 años darle el premio PMP en vida.
0: Sí, sí.
1: Eso por lo menos se lo ha llevado bien, con todo el honor y todo el orgullo.
0: Sí.
2: Se lo dio José Ramón Pardo, ¿verdad?
1: Se lo entregó José Ramón Pardo.
0: José Ramón Pardo, un personaje entrañable. Conmigo hay veces que viene aquí, tiene pendiente venir a un programa que voy a hacer de música italiana. Lo he hecho la americana, la francesa y la italiana. Y la semana pasada estuvo con José Ramón Pardo, recordando un programa que hice con el que montó todo el tinglado que hace de colecciones y de imágenes, José María Íñigo. ¡Qué historia! Yo es que me emociono recordar aquella historia porque...
1: Porque es que es tu vida también, claro, lógicamente, no solamente la de
0: Y
1: Pepe.
0: Encima es muy agradable recordarla, es que fuimos muy felices.
1: Bueno, sí.
0: Muy felices.
2: Yo la mayoría de las cosas que me acuerdo de mi padre es con una sonrisa, obviamente.
0: Muchas gracias a los dos.
2: Gracias a
0: ti. Por haber venido.
2: Gracias a ti.
0: Veremos a ver el futuro.

0: Futuro que nos depara con toda la tensión que hay, no solamente nacional, sino internacional. Dicen, Francis, lo habrá sido más de una vez, dicen que la música amansa a las fieras. Se necesitaría mucho rock and roll de lo que hacía tu padre y muchos otros que queríamos emularle para amansar a tanta fiera que hay en el mundo y en España.
1: Quitar la ametralladora y sacar la guitarra, ¿no?
0: Sí.
2: Pues sigue habiendo mucho rock and roll, así que suele ir a buscarlo.
0: Bueno, y a vosotros que estáis ahí los domingos por la noche, muchas gracias por seguirnos. Este programa, os voy a confesar una cosa, me lo he hecho más para mí que para vosotros, perdonadme. Es que es parte de mi vida y de una vida maravillosa, aunque digan que no era maravillosa porque era una dictadura, pero a nosotros nos resbalaba todo lo político en aquella época. Y a mí ahora mismo, en este momento, me resbala la política de ahora.
1: Eso es
0: Muchas gracias y hasta la semana que viene.

Muy buenas noches, señoras, caballeros. Bienvenidos a las noches del toro. En las últimas horas hemos sabido unas cuantas cosas extremadamente inquietantes. Hemos sabido que el presidente de la ciudad de Ceuta, el señor Vivas, llamó varias veces al presidente del gobierno para decirle lo que venía y que el presidente no se le puso. Hemos sabido que el señor Vivas llamó a varios ministerios para decir lo que venía y le dieron largas. Hemos sabido que Marlaska sigue insistiendo en que nadie le dio un informe, pero el CNI sigue insistiendo en que sí informó. Hemos sabido que los países de la Unión Europea, después de haberse puesto como hidras el fin de semana, y con razón por cierto, una vez escuchada a Ursula von der Leyen diciendo Marruecos chachi, España chachi, han cambiado súbitamente de opinión y no han emitido ni un solo reproche a Marruecos por la invasión de nuestras fronteras. Hemos sabido que Marlaska insiste en que ningún servicio de información, ni español ni extranjero, supo nada del traslado de cerca de 80.000 marroquíes sobre la frontera de Ceuta, y pretende que los demás, que somos tontos porque les votamos, ¿verdad?, nos creamos que el servicio secreto francés, que tiene en Marruecos más antenas que Fuenlabrada en los tejados, no sabía nada de lo que estaba pasando. En fin, una usted dos puntos. Una usted dos puntos, y la impresión que va dando es que aquí nos están engañando, que esto está vendido y que algo hay que no nos quieren contar porque es demasiado grave. Y a usted le parecerá a lo mejor que exageramos, pues es posible. Pero estamos hablando del mismo gobierno que ha convertido a los hijos de ETA en partido hegemónico en el País Vasco. El mismo gobierno que ha torcido la Constitución para amnistiar a los separatistas del golpismo catalán, o a los golpistas del separatismo catalán. El mismo partido que se ha convertido en cabeza el mismo del separatismo catalán. El mismo partido que ha entregado el Sáhara sin pedirle permiso a nadie. El mismo partido que ha renunciado a la soberanía española sobre Gibraltar sin pedirle permiso a nadie. ¿Puede extrañarnos que esa misma gente entregue ahora Ceuta y Melilla? No, que abran las puertas a una invasión, no, basta una fórmula de cosoberanía de esas que tanto le gustan a Bruselas. Pues es perfectamente posible. Una usted la línea de puntos. Lo que pasa es que esto significaría tanto como la ruptura de España. Esto significaría tanto como el hundimiento de España como país soberano. Y me parece que este es el momento en el que hay que aconsejarles, en fin, sugerirles a los poderes del Estado que recuerden que el juramento que les vincula no es con un poder ejecutivo, sino que es con una constitución. Y es con una constitución que se fundamenta en la unidad de la nación española y en su integridad territorial. Y que obren en conciencia. Y si así lo hicieren, que Dios se lo premie, y si no, que se lo demande.

0: Que sí, que en verano está, que todos queremos estar en la hamaca, pero el país está como está y aquí hay que seguir contándolo. Vamos a irnos a Ceuta de inmediato, por supuesto, como todos los días. Vamos a hablar de esa locura de que de repente tengamos que sustraer, porque es eso, a miles de niños marroquíes cuyos padres están en la frontera diciendo, hijo mío, ¿dónde estás? Y nosotros aquí no los quedamos y los repartimos. O sea, si esto no es un secuestro, cuéntemelo usted. Vamos a contar eso de la Unión Europea, que es realmente asombroso. Ni una palabra de condena a Marruecos. Y vamos a contar lo que seguramente hay de fondo, que es esa visión cortoplacista de una economía basada en la mano de obra precaria. Las últimas cifras que tenemos en España son la demostración palmaria. Hablaremos también, por cierto, de lo que está haciendo aquí el poder, que esta es la otra. Pedro Sánchez de vacaciones y la familia regia con la batita guatiné, como la de la reina Sofía en Marivent. En fin, bueno, veremos estas cosas y alguna más en compañía de nuestros contertulios de esta noche. Doña Alejandra Nuño, muy buenas noches, ¿qué tal?
1: Muy bien, muy encantada de estar aquí, que me acuerdo, este es mi segundo programa. Me acuerdo que estuvimos juntos en el especial de
0: Nochevieja. Es verdad, efectivamente.
1: De Nochevieja.
0: Siempre que hay un especial apareces.
1: Y así, utilizando la palabra de mi admirado Fernando Paz, que por cierto estoy aquí en su sitio, ¿no? Voy a utilizar esa palabra que él utiliza, que es la de desengrasar. Y yo creo que, en efecto, estamos ante una distopía totalmente aterradora en la que el país invadido, ¿no?, pide perdón públicamente o da las gracias, ¿no?, al país invasor, que es, ¿no?, es el mayor acto público de sumisión, de humillación, como nunca antes lo habíamos visto, y todo esto bajo la permisividad de Europa. Y junto con todo esto, pues internamente vamos coleccionando fotos, ¿no?, que van creando un álbum de una élite que cada vez se esconde menos, que no tiene ningún pudor y que se va de regatas, que se pone vestidos y que nos constata que hay una cronicidad en toda regla de una institucionalización de una política del abandono.
0: Huele a María Antonieta, ¿verdad? Todo esto.
1: Todo huele fenomenal. Cosa,
0: Alejandra, bienvenida, buenas noches. Don Álvaro Ballarín, ¿qué tal?
2: Muy buenas noches. De guardia, alguien tiene
0: de guardia, efectivamente.
2: Alguien tiene que quedar en la capital.
0: Y aquí estamos en la garita, efectivamente, por lo menos esta semana, con muchísimas cosas que discutir y todas trascendentales. Fíjese usted que uno planifica un programa de verano pensando, bueno, este verano será, pues como todos los demás, terminas hablando pues de crónica social, de lo que toma la gente en las terrazas, de la canción del verano, la oficial y la oficiosa. Joder. Pues no, al final la actualidad de España es la que es. Nosotros, como siempre, todos los días, vamos directamente a Ceuta. Alguien que ha vivido a pie de calle todo lo que ha pasado allí. Virginia Saura, muy buenas noches, ¿cómo estás?
3: Buenas noches, José Javier, gracias por darnos voz, como siempre.
0: Virginia, muchos años de periodismo, por cierto, a la espalda, a pesar de su enorme juventud, y que conoces Ceuta al dedillo, claro. Y bueno, ¿qué es lo último que has visto allí?
3: Pues veo mucha desesperanza de los ceutíes. No hay normalidad, como quiere decir el relato oficial, tanto del PP como del PSOE. La gente tiene miedo a salir a la calle, sobre todo las mujeres y las chicas jóvenes no salen a la calle solas. Quedan miles de inmigrantes en Ceuta. Muchos subsaharianos, pero muchos marroquíes que no quieren volver. Las fuerzas de seguridad están desbordadas intentando encontrarlo y llevarlo a la frontera, pero no está siendo fácil y todos los servicios están saturados. Queda mucho, mucho, mucho trabajo por delante y mucho, por desgracia, para que Ceuta vuelva a la normalidad.
0: Hemos visto algunas cifras de refuerzos de fuerzas de seguridad y yo me niego a creerlas porque son ridículas. O sea, es que da la impresión de que no haya pasado nada allí.
3: Efectivamente, es que empezando por la declaración de Pedro Sánchez, que se aplaudió a sí mismo porque dice que las plantillas en Ceuta de Guardia Civil y de Policía se han incrementado un 10% durante los años de su gobierno. Eso es nada. Y eso, por supuesto, que no ha servido para atender una emergencia nacional como en la que ha ocurrido en Ceuta y que el Gobierno se ha negado a declarar. En frontera, durante 48 horas, había apenas unos agentes que no podían hacer nada más que dar paso a los millares de inmigrantes que iban entrando. Los agentes están desbordados y hacen lo que pueden, pero son insuficientes y el gobierno se ha negado a llevar los refuerzos que se necesitan.
0: Oye, tú que conoces bien Ceuta, vamos a ver, están contando por una parte, lo pudimos ver por otra parte aquí ayer, pero de fuentes policiales lo sabemos. Hay zonas de Ceuta, y en concreto el barrio del Príncipe, donde parece que hay mínimo 500 personas que se han metido allí y que ya no van a salir, y que no sabemos quiénes son. ¿Eso es verosímil?
3: Y muchas más. En el Príncipe debe haber miles. Y además eso es un avispero, es que ni siquiera se puede entrar por las calles, la policía... No puede entrar, es muy difícil controlar el Príncipe. Entonces, en el Príncipe hay miles, en García Aldave, que es una zona de montaña, hay miles, en el Hacho, que es otra de las zonas montañosas también, en la playa, las imágenes que estamos viendo en la playa del Trampolín hay también miles, en el entorno del Cebi, quedan miles en Ceuta y es imposible contabilizarlo. Y muchos están intentando ya pasar a la península.
0: Vale. Buah. Hemos oído esta mañana al presidente Vivas quejándose amargamente de la falta de colaboración de Pedro Sánchez. En fin, no se trata de hacer leña del árbol caído, hay que recordar que Vivas siempre ha sido sumiso con Sánchez y, en fin, ahora lleva en el pecado la penitencia, ¿verdad? Pero
3: efectivamente.
0: ¿No hay otra forma de hacerle llegar a los poderes en España que la situación es de absoluta emergencia?
3: Yo creo que se le ha hecho llegar, lo que pasa es que les da igual. Antes de la introducción comentaba que no sabía si se estaba exagerando. No se exagera, Ceuta está dejada de la mano de Dios y se ha demostrado en esta invasión, pero también en 2021. El Estado es consciente, lo que pasa es que les da igual y no están dispuestos a defender Ceuta. Y esto se ha quedado demostrado ahora, en 2021, y la pregunta es ¿cuándo volverá a pasar?
0: Claro. A ese respecto, por cierto, últimamente, enseguida os dejo preguntar a Alejandra Álvaro, que seguro que tienes algo que preguntarle a Virginia de lo que está pasando en Ceuta allí, pero a ese respecto, por cierto, hemos visto tanto esas convocatorias en redes, que bueno, nunca sabes si son una trampa o son reales, de nuevo asalto sobre Ceuta, como circulando en redes marroquíes el señalamiento de ciudadanos concretos de Ceuta que surgieron ahí en las imágenes enfrentándose a los invasores. ¿Eso qué efecto está creando dentro de la ciudad, los vecinos?
3: Bueno, hay miedo. E incluso acabo de ver que se están organizando en Marruecos gente que ha sido llevada a la frontera por militares y que los militares tienen miedo a ser denunciados. Y al final ellos han salido a defender su ciudad porque no había nadie, no había efectivo, el Estado no ha respondido y han sido los ciudadanos los que han intentado defender a su ciudad y hacerle ver a esta gente que tenía que volver a Marruecos. Hay miedo porque, claro, al final mucha gente de Ceuta pasa a Marruecos y, claro. Y con estas movilizaciones y estas ganas de tener represalias contra los ceutíes, hay preocupación y esperemos que no vaya más, porque puede generarse una situación muy, muy complicada en las próximas semanas.
0: Alejandro Álvaro, sí.
2: Muy brevemente, Virginia, saludarte. A ver, has dicho un dato importante y es que, según dijo Pedro Sánchez, se incrementaron los efectivos de los cuerpos de seguridad del Estado en un 10%. Y el ministro Marlaska dijo, creo que el lunes, que habían entrado 72.000 marroquíes y se habían devuelto 70.000. Yo que estoy en política, aparte que no me creo la estadística, porque es una manera la más sofisticada quizás de mentir, habría que ver cómo cuentan eso del 10% y cómo cuentan los 72.000 y los 70.000. En primer lugar, porque lo importante no es que se incremente el 10% el número de guardias civiles, sino que les den la orden de actuar, o por lo menos de vigilar. Y en segundo lugar, porque mira qué curioso, ¿no? Esto es como, querido José Javier, lo del Corte Inglés, ¿no? Yo sabía que iban a ir por ahí. Dice 72.000 entraron y 70.000, casi lo mismo salieron. Dije, ¿no serán 69.000 que ya? No. El mismo dígito. Esto es una broma. Acabas de decir tú, si te he entendido bien, que hay hasta 10.000 personas por todo Ceuta, entre el monte, la zona de la playa del Trampolín. De lo que se trata es de que ha habido una invasión, de que eso estaba muy bien montado porque han entrado, si no todos los que han entrado han salido, se ha quedado una parte importante, pero han salido muchos. De lo que se trata es de que en una ciudad de apenas 85.000, 89.000 habitantes, el mero hecho de que haya 5 o 10.000, dijo Vivas ayer que eran 5.000 personas más, en una ciudad que ya está un poco desabastecida desde el punto de vista alimentario, porque tienen que llegar en ferry, eso es una barbaridad de gente que esta mañana se las veía arremolinadas en las duchas y con el hambre. Es decir, es todo mentira, es mentira que no lo supieran, es mentira. Yo no me creo ni que entraron, que entraron 72.000 como mínimo. Ahora que hayan muerto 70.000, ¿dónde está eso contabilizado? ¿Sabes que ha habido ceutíes que se han dedicado a hacer censos particulares, si no corrígeme, censos particulares apuntando el nombre y apellidos de las personas para de alguna manera es tener un control? Esto es lo que ocurre cuando no hay Estado y la sociedad civil tiene que autoorganizarse. ¿Esto es así?
3: Sí, efectivamente, el Estado ha estado ausente y es muy difícil hablar de cifras porque es que no se les puede localizar, ellos huyen, han sido tal volumen de entradas que es imposible saber la cifra exacta de los que han entrado y la cifra de los que han salido. Pero que en Ceuta quedan miles es una realidad. Es que solo hay que pasearse por la barriada. En el centro se ven menos, pero es habitual verlos en pareja, en grupos, tres, cuatro. Y hay barriadas en la periferia en las que sigue habiendo muchísimo. La gente que no sale a la calle. Quedan muchos, es muy complicado contabilizarlo. Y Ceuta está completamente desbordada, no tiene capacidad asistencial para tener a tanta gente. Como bien dice, es que ha entrado casi el 100% de la población que vive en la ciudad.
0: Claro.
3: Es inviable poder atenderlos.
0: Alejandra.
1: Sí, Virginia, bueno, yo desde aquí pues creo que todos hemos estado como ciudadana, ¿no? Es impactante las imágenes, la verdad que en mi más sincera solidaridad, por circunstancias, si me permitís la licencia personal, yo conozco Ceuta porque he vivido muchos años en Algeciras y me acuerdo de pasar muchos fines de semana en Ceuta, sois un pueblo extraordinario, y ver pues todo lo que está pasando, pues de verdad que te hiela el alma, ¿no? Y es verdad que veníamos ahora también con comentando que hay una cierta, ya no lo que está pasando ahora y el abandono y la mentira, ¿no?, a lo que nos están contando, y que gracias a Dios tú también ahora nos estás dando la otra cara de la moneda, pero también hablaban compañeros esta semana aquí en Toro de una cierta dejadez en infraestructuras y que se sentía, ¿no?, como que Ceuta siempre era esos ciudadanos de segunda. No sé qué nos puedes aportar al respecto. Si
3: sí, efectivamente. Sí, hay una carencia de infraestructura en general. Es que hay un abandono del Estado desde hace muchos años. Y entonces, pues en una situación tan complicada, pues todo se desborda muchísimo más. El hospital está completamente desbordado. Se han tenido que cancelar citas con especialistas para las que ya hay largas listas de espera de meses, listas que se falsifican los datos y hay gente que lleva a lo mejor un año esperando una cita y la ha visto cancelada. Los centros de salud, se está pensando en habilitar colegios públicos para meter a esta gente. ¿Qué va a pasar en septiembre con los niños de esos colegios, claro, si metes en colegio a menores ahora? Porque esos menores no se van a ir en un mes y a la península tampoco. Entonces, va a haber una grave crisis en los próximos meses porque no hay capacidad y tampoco el Estado está poniendo los recursos para poder atender o solucionar esto o llevarlo a la península. Desde hace años se está alertando de que hay que cambiar la legislación para agilizar los traslados de menores. Los tratados existen, pero Marruecos no los cumple. No puede ser que Ceuta se convierta en un coladero y que la solución estrella que nos da Juan Vivas, que es el presidente de la ciudad, es trasladar el problema a la península. Eso ha creado un efecto llamada que se ha visto desbordado en la invasión que hemos sufrido. Exacto. Porque se le llama crisis migratoria, pero es una invasión. Que hay mucha parte de gente inmigrante que quiere buscar una vida mejor, puede, pero esto no ha sido esto. Lo que hemos vivido ha sido una invasión y un ataque a la soberanía española en Ceuta.
1: Las imágenes eran de verdad que
0: es pero qué interesante lo que dice Virginia, esto de vamos a ver, Ceuta y en Melilla pasa un poco lo mismo, siempre han estado igual, sus respectivos mandatarios siempre se han mostrado sumisos respecto en concreto a Pedro Sánchez. Todo el mundo sabía que tanto en Ceuta como en Melilla, por otra parte, reúnen las condiciones para convertirse en polos autónomos de desarrollo importantes, basta con meter dinero allí y todo funcionaría. Además, beneficiando a la zona marroquí colindante. Pero no se ha hecho. Y sus líderes políticos no lo han exigido, al contrario.
3: Efectivamente, en Ceuta tenemos un puerto que podría ser un satélite del puerto de Algeciras, que claro. Por el que pasa el mayor tráfico de mercancías de Europa, y no se ha tenido ningún interés en desarrollarlo. Eso sí, se ha hecho una estación marítima que ha tenido un sobrecoste brutal, y que fue Pedro Sánchez a inaugurar de la mano de Juan Viva, llamándolo querido presidente.
0: Ya, pues eso, joder, querido presidente. En fin, Virginia, mil gracias por estar esta noche con nosotros. Como siempre, un abrazo muy fuerte a todos los ceutíes, nuestra solidaridad plena de compatriotas. En fin, de allí la bandera no sale, pero vamos, por encima de nuestro cadáver. Virginia, muchísimas gracias.
3: Muchas gracias a vosotros.
0: En fin. Vivas, el presidente Vivas. El presidente Vivas hoy estaba en TV y allí ha tenido que soportar la ¿cómo cuesta escoger adjetivos de los que no te llaman los tribunales enseguida, ¿no? La mala educación, ¿vale? Bueno, de una periodista que la estaba llamando pesado porque se quejaba. O sea, esto ya es lo último, ¿eh? Bueno, cosas que ha dicho Vivas, por ejemplo, vamos a escuchar.
4: Por supuesto, siempre, pero no hablo del papel de Ceuta, hablo del papel de otras comunidades.
5: Estamos,
4: usted habla de recurrir a la ley, van a recurrir a la ley si otras comunidades dicen que no cumplen.
5: Y yo quiero hablar que estamos viviendo una situación de absoluta excepcionalidad. ¿Me puede usted decir?
4: Sí, eso ha quedado claro, presidente. Yo le pregunto si van a acudir a la ley.
5: No, claro, no ha quedado. Pero
4: es la tercera vez que lo dice. Lo digo por si van a acudir a la ley.
5: Es que no hablamos, sí, pero me está usted llamando pesado, o no lo sé. 80.000 personas, porque entre que salieron han salido 73.000 y que quedarán otras 6.000 en Ceuta aproximadamente.
0: Esa señorita se llama Aida Bao. Es una periodista de la SER, que todo su empeño es en hacerle ver a Vivas, que es el responsable de una ciudad que acaba de sufrir una violación brutal, que lo que tiene que hacer es cumplir la ley y salvar a los niños, a los supuestos menores. Por eso digo yo que a veces el diccionario, cuando empiezas a ver el significado de palabras como gilipollas y tal, siempre se queda corto, porque en realidad la vida es muchísimo más compleja y rica que todo eso, ¿verdad? Pero es absolutamente inaceptable. Pero bueno, y te dan ganas de decir, mira, Vivas se lo tiene ganado por sumiso, pero no. Tampoco se puede hacer ya de árbol caído, porque lo está pasando, pero atentos a lo que he dicho, porque es lo mismo que Virginia. O sea, mínimo 6.000 personas allí todavía dentro. Y no sabes cuántos.
2: Lo que parecía, José Javier, que ya es a lo que llegaremos en el próximo año, es a que tenía que haber hecho las preguntas Vivas y contestarlas ella, porque en eso
0: totalmente.
2: Estamos ya...
0: Aquí la que sabe es la tía de la serie.
2: Claro, con algunos periodistas. ¿Usted qué quiere que yo le diga? O hago yo una pregunta y usted las contesta por mí. Vamos
0: Madre
2: a ver.
0: Santa.
2: El otro, antes de ayer, o ayer, porque esto ya es una locura, dijo Vivas que quedaban entre 3.000 y 5.000. Con la información más reciente, hoy ha dicho que son 6.000. Nuestra amiga Virginia ha dicho 10.000. 10.000 personas en una población de 89.000 es
0: pues
2: una...
0: ¿Cuenta lo que es? Más del 10% de la población.
2: Es como si en España de golpe entrasen 6 millones de personas el mismo día. Y con la preparación que hay en los supermercados y para abastecimiento, entrase ese 10 o ese 15% de personas más, que será como mínimo, ¿no? Como mínimo, vamos a ver. Vivas... tiene un problema muy gordo porque lo tiene él allí mismo. Pero a mí lo que me causa bochorno y vergüenza es que en un asunto que el gobierno de España ha gestionado de una manera calamitosa, porque en primer lugar ni fueron capaces de detectarlo, o lo que yo creo, lo detectaron y estaban pensando en sus vacaciones y nadie tuvo la precaución de mandar allí los militares o a la Guardia Civil a impedir la invasión. Pero en el momento en que, llegando a un acuerdo, porque todo eso tiene un componente gravísimo, y es que Marruecos ha reivindicado Ceuta y Melilla y nosotros hemos dejado entrar a 80.000 personas como si esa reivindicación desde hace ya decenios no estuviese ahí. Pero como tiene un componente de algarada y de gamberrada, parece que los han devuelto. Y corriendo el presidente del gobierno, lo que ha hecho es irse a la maleta de vacaciones sin solucionar un problema que ya en sí sería grave, de que hay 10.000 marroquíes en Ceuta sin ningún motivo aparente y entre ellos entre 1.000 y 2.000 menores. Pero ¿cómo te puedes ir de vacaciones a la Mareta cuando ya de por sí, olvídate de los 80.000, el hecho de que hubiesen entrado 6 y 10.000 personas en Ceuta y hubiera 2.000 menores que hay que repartir, ya es un problema lo suficientemente grave para que tú vuelvas a la Moncloa?
1: Yo al principio decía que esto es una distopía totalmente aterradora. O sea, tú ves estas imágenes, yo no las había visto. Y es que es una desconfiguración del bien y del mal.
0: Exactamente.
1: Yo estaba aquí y digo, Dios mío, ¿sabes? O sea, es los roles completamente invertidos. Entonces, bueno, pues es una falta de empatía, ya que está tan de moda. Es una palabra que yo verdaderamente tampoco lo soy muy fan, pero una falta de sentido común y de empatía que se lleva todo, se lleva al verbal, se lleva al conductual y luego vamos a ser serios. O sea, y más allá de Ceuta, que no le quiero yo quitar ni mucho menos la gravedad del asunto, es verdad que hay una proliferación constante de estas guardias, ¿no?, de estas patrullas vecinales que ahora, por desgracia, y ahora estamos en época estival, pues cuánta gente. Yo conozco a gente que está llamando a los porteros preocupados porque España está siendo con esta ocupación ilegal. Y tenemos ahí en Escalona, en Toledo, y tenemos, pues por ejemplo, en Andalucía, tanto en Sevilla como en Córdoba, pues la gente tiene miedo y está cada vez más esas patrullas, ¿no?, vecinales, que es incongruente, porque resulta que estamos ante la mayor recaudación fiscal.
0: Exactamente.
1: ¿No? Sí, así es. Y ahora resulta que los ciudadanos nos tenemos que autoproteger. O sea, el contrato social es completamente roto.
2: Pero es la Entonces,
0: bueno. El contrato social se ha roto enteramente en Ceuta, y el contrato nacional también. Así que hay que recuperarlo, pero hay que hacer la publicidad lo primero. Hay que hacer la publicidad lo primero y hablar ahora de las consecuencias de esto, entre otras cosas, con el asunto de los menores reales o supuestos. Ya hay imágenes de inmigrantes no ciertamente menores, es decir, invasores, que han pasado a la península. Las ha sacado Canario Today en sus redes sociales, como siempre hace, porque tienen una información fantástica. Ahora la pregunta es, ¿y con estos qué hacemos? O sea, para empezar, ¿por qué? Porque están sus madres y sus padres en la frontera diciendo, mis hijos, ¿dónde están? Y aquí llega Elma Saiz, como Cruella de Vil, los coge, ¡brum! ¡Hala! O sea, ¿de verdad? Es la bruja de Hansel y Gretel. Publi y lo vemos.
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0: Estamos de vuelta en Noches del Toro. Hemos pasado por Ceuta como todas las noches. Mañana lo haremos también, si Dios quiere. Y ahora vamos a ver el asunto este de lo de los niños. O sea, nos hemos acostumbrado asombrosamente a la idea de que si aquí aparece un niño en nuestras fronteras, nos lo tenemos que quedar. O sea, usted imagínese que se le escapa un niño de 14 años a Suiza y el gobierno suizo, en lugar de llamarle usted para decirle, oiga, que está aquí Jaimito, dice, no, coge a Jaimito y lo mete en un centro y se lo queda a él, porque tiene muy buen corazón, así en de ancho, que decía el otro. Pero esto es una locura. O sea, tienen padres. Y sin embargo, se está construyendo deliberadamente el relato de que debemos aspirar a esos niños y quedárnoslos. En tiempos bíblicos llegaba el ejército de Nabucodonosor, cogía a los vencidos y los esclavizaba, y a los niños también, y ahora lo hacemos de esta otra forma, como más humanitaria, con gran aparato de medios de comunicación. El otro día pillaron a esta cadena de televisión, se ha dicho que es TVE, no, es una cadena belga, pero lo mismo me da que me da lo mismo, montando el escenario de la pena y de la ternura, cogiendo a un niño, haciéndole posar como niño abandonado en la playa. Y ahí los tienes dándoles instrucciones a los niños para que se pongan, para que vayan y tal. Bueno, la pillada fue monumental. La pillada fue monumental porque lo que están haciendo es construir el relato de la ternura. ¿Para qué? ¿Para qué? Para alimentar la dinámica de expropiación de niños. Es que para no creérselo. Bueno, hay más. Al final vemos, por ejemplo, lo que está sacando La Sexta. Vamos el titular. Es muy interesante. O sea, es una llamada permanente. Vemos el titular, por favor. España, a años luz de cumplir con el cupo de acogida, a tiempo. Faltan 24 días y 15.000. ¿Esto qué quiere decir? Venga, venid, venid, que os esperamos. Que no hemos cubierto el cupo. No hemos cubierto el cupo. Esto es cosa de La Sexta. Pero es puro efecto llamada, es todo así. Es todo así como lo es también la ocurrencia de el MAZAID de anunciar ya que cogemos 25 millones de euros y lo dedicamos a esto. Así por las buenas. Los que no había para comprar hidroaviones, ¿será? Mira.
1: Como saben, les hemos dicho en muchas ocasiones, el Gobierno de España va a estar, ha estado y va a seguir estando con Ceuta. Y buena prueba de ellos es el anuncio que les quiero hacer. El Gobierno de España va a habilitar una partida extraordinaria de 25 millones de euros dirigidos a Ceuta para la atención de los menores no acompañados que se encuentran en la ciudad. Estos 25 millones de partida extraordinaria se suman a los 5,5 millones también que se repartieron en conferencia sectorial el pasado mes de julio, en la conferencia sectorial de infancia, donde se distribuyeron 35 millones para el conjunto de las comunidades autónomas y que a Ceuta iban dirigidos 5,5.
0: Pero vamos a ver, bruja del cuento, que no son tuyos, coño, que son de sus padres, claro. Además sabemos, porque se está publicando, y ellos lo dicen, que hay padres que están buscándolos. O sea, ha salido en la prensa, en fin. Primero han salido niños que están pidiendo un móvil para llamar a mamá. Y en lugar de llamar a mamá se los llevan a Elma, o Ilma. Y luego esto que vamos a ver ahora, que la frontera está llena de padres. ¿Lo vemos el titular, por favor, si es posible? La frontera está llena de padres pidiendo que dónde está mi niño. Que me lo han traído aquí, que me lo han cogido. Es muy interesante esta imagen del legionario, porque lo que muestra esta imagen es a un legionario tratando de coger un niño y devolverlo a la frontera donde le están esperando sus padres. Pero lo que ha hecho el mundo mediático es convertirlo en la imagen de un niño que merece quedarse en España. ¿Por qué? Porque nosotros somos apañoles, y como somos apañoles, somos progresistas, y no como esos bárbaros moros. Ah, no, que eso no se puede decir porque es racismo. No, como esa gente que tanto sufre y que nos entrega a sus niños para que nosotros, como Moloch Baal, nos los comamos. Es todo de locura. Pero joder, que están sus padres en la frontera diciendo dónde están. Yo de verdad flipo. Bueno, ala, sacadme de aquí, que me enfado.
2: Yo te saco. Tu problema es que tú ves más allá de tus narices. Y esos periodistas progres o woke y esta ministra no ven más allá de sus narices. Mira, hace ya muchos años que el mundo occidental, el primer mundo, ha decidido que hay que ayudar a los países en vías de desarrollo antes llamados subdesarrollados, para crear un tejido económico y social en esos países para que el mundo esté distribuido territorialmente y no vengan todos territorialmente al primer mundo. Pues fíjate tú, fíjate si son supremacistas y por ende racistas que no se dan cuenta de que lo que ven bien con el tejido económico y social lo ven mal con la familia. ¿No será mucho mejor, como tú has dicho, que los hijos de estas familias, que no sabemos qué nivel social deben tener, a lo mejor no muy desarrollado, pero a lo mejor también sí, donde mejor están los hijos es con sus padres, sean marroquíes, sean argelinos, sean mauritanos? ¿No es mejor que se les dé educación allí? ¿No es mejor que se les ayude allí? ¿No es verdad que es mejor que los padres estén con los hijos en vez de ser los hijos del Estado? ¿Por qué está mejor un menor de 18 años en España en un centro de acogida o con la ministra Elma Saiz que con sus padres en Marruecos o en Mauritania? Eso es una visión supremacista, cortoplacista, de regate corto y de no ver más allá de sus narices. Se trata de que estén con sus padres y además de que se cree un tejido familiar, que es la célula de la sociedad, y un tejido económico, que el mundo entero, porque esto va a seguir siendo así los próximos decenios. La globalización y la revolución de las comunicaciones y los transportes, lo único que está haciendo es enseñarnos la punta del iceberg. Esto va a ir a mucho más, porque en África, en Asia y en Sudamérica hay cientos y miles de millones de personas, y esto hay que afrontarlo así. Pero ¿qué humanidad hay en, sin preguntarle al padre ni al hijo, traértelo o mantenerlo en Ceuta para traértelo a la península, independientemente de saber cuáles son sus condiciones sociales? ¿O no está mejor con los padres, o no está mejor con los servicios sociales marroquíes, mauritanos o argelinos? Esto es completamente ridículo. Y la culpa es de
0: estos... Servicios sociales que pagamos nosotros, además.
2: Que pagamos nosotros, además, como claro, los 65 millones que le mandó la exministra Calviño a través del Banco Europeo de Inversión a Así Marruecos, es. Que es que encima lo mandamos hace 3 semanas y nos devuelven con 80.000... invadiendo Ceuta. Esto es ridículo.
0: Alejandra.
3: Yo es que a la ministra Elma
2: Saiz.
0: Elma Saiz, como dice.
3: Que es la ministra de la exclusión, no de la inclusión, ¿vale? Queda eso ya ahí. Yo le preguntaría que para ella, ¿quién son los damnificados? Y que para ella, ¿qué significa acompañar España, que está acompañando a Ceuta? O sea, ¿cuál es la lectura que tenemos que tener en torno a una inversión de 25 millones, ¿no? ¿Qué está leyendo el mundo? Es decir, que aquí en el Puertas Abiertas, en el que todo vale, en el que aquí invadimos una soberanía y una ciudad, ustedes pueden venir tranquilamente porque nosotros os vamos a premiar con una lluvia de millones. ¿Es eso lo que está trasladando? Eso por ahí. Si, luego, a tres... Dime, perdona.
0: No, por favor.
3: Ah, no. A tres, ¿no? Una frontera que está a 4 kilómetros, está a 4 kilómetros más o menos, y verdaderamente, y es verdad, y las imágenes las hemos visto, y las hemos visto todo el fin de semana. O sea, están los padres reclamando por sus hijos y ahora resulta que nosotros, según la ley de extranjería, artículo 35, porque luego está la otra ministra, Sira, ¿no?
0: Ah, sí.
3: Que dice que por favor, que tenemos que tenemos que ser solidarios y con toda esta política de buenismo, bueno, pues nada, que por Dios, que tenemos que acompañar, ¿no?, a los menores no acompañados, no devoluciones en caliente, pa, pa, pa, pa, pa. Bien. Vamos a ser también sensatos. Tenemos un colapso absoluto administrativo. Esto es una realidad. Y luego ayer sacasteis un tema que me llamó mucho la atención, que este, que bueno, que poníais encima de la mesa las palabras y el concepto que utilizaba el Argüello, ¿no?
0: Ah, sí, la biopolítica.
3: La biopolítica. Bueno, vamos a ver. Yo os voy a dar, si me permitís nuevamente, una licencia personal. Yo, como os decía, le comentaba antes a Virginia, viví muchos años en Algeciras. Yo no digo que todo el mundo sea así, Ni que esto sea prolífero en Marruecos. Pero yo he visto en el Llano Amarillo cómo cientos de familias esperando para cruzar, ¿no?, todos los veranos a pleno sol, que por cierto han ido mejorando, gracias a Dios, las instalaciones, porque al principio no había prácticamente ni techo ni sombra, y desde Tarifa, Algeciras, cada día ese paso al estrecho pues se acoge con mayor capacidad y con más recursos. Pero he visto cómo familias tenían niños que en el momento de coger el ferry, después de estar esperando en el Llano Amarillo muchísimos días, así, tal cual, quedaba el niño por allí y decían, ya lo cogeré a la vuelta. Es decir, no todas las culturas tienen la misma concepción y luego no todos los países, pues en efecto, la biopolítica. Es decir, y esto viene de Michel Foucault, que era el controvertido, ¿no? Filósofo que hizo, bueno, que democratizó este concepto en el que habla de la instrumentalización del cuerpo, y el cuerpo y la lectura del cuerpo y de la vida no se lee en todos los sitios iguales, y prueba de ello es la instrumentalización, ¿no?, de cómo en el cuerpo pues hacemos políticas tan surrealistas como puede ser la eutanasia o el aborto. En todo caso, efecto llamada, premio a la ilegalidad, lluvia de millones, y encima todos aquí pues pensando que es que somos unos anti, ¿cómo es?, caridad, en fin, no entiendo nada.
0: Malos y egoístas, eso. Atento a la jugada de la ministra. O sea, acaban de decirle, porque se publica en todas partes, que hay una nueva convocatoria en redes sociales para una nueva invasión. ¿Eh? Y para animarla va esta mujer y dice, venga, 25 millones para los que vengan. O sea, de verdad, son demenciales. Bueno, sobre esta cuestión de los críos, Hanan Cherrouj me escribió el otro día. Muchos en Marruecos están buscando a sus hijos y piden al gobierno marroquí que se mueva, pero España insiste en no modificar los procedimientos y las ONG se frotan las manos porque hacen negocio. Hanan Cherrouj, muy buenas noches, ¿qué tal? No te oímos, igual tienes que quitarle el mute, a ver ahora.
4: A ver, perfecto. Perdón,
0: Ahora perfectamente. Hanan Cherrouj, usted la conoce, es la autora, por ejemplo, de Coraje, de este libro y... Iba a decir profesionalmente, no, vocacionalmente, sigue muy de cerca la cuestión en particular de los menores y el mundo marroquí que tú conoces bien. Vamos a ver, esto es un disparate descomunal.
4: Mira, es un disparate. El mundo de los menores tutelados lo conozco bien. No solamente he trabajado, sino como tú bien sabes, tengo una trayectoria personal que yo estuve tutelada. Y es un insulto. Si es doloroso lo que está pasando en Ceuta, esta invasión, esta permisividad a esta invasión, es más doloroso e insultante el hecho de que ahora saquen 25 millones a una supuesta acogida que se tiene que hacer, no sé por qué, porque la gente tiene que saber que Marruecos, ya que tanto hablan de Marruecos, firmó la Carta de Naciones Unidas del Derecho del Menor en el año 93, en Naciones Unidas. Por lo tanto, es su responsabilidad de desarrollar políticas de protección de su infancia. En la Carta del Derecho del Menor en Naciones Unidas y en nuestra Constitución dice que hay que velar por el bien mayor del menor, garantizándolo en el arraigo social, cultural y familiar. Por lo tanto, que estos menores que han llegado, que está claro que han llegado menores que otras veces tendríamos dudas, tienen que ser retornados. Por otro lado, Marruecos, bueno, no voy a entrar en cómo se ha fraguado esta invasión y todo lo que ha supuesto a nivel interno de Marruecos.
0: No, pero sí me interesa, tú que conoces bien el paisaje y el paisanaje, sí que me interesa tu opinión, sí, sobre esto también.
4: Bueno, esta invasión para Marruecos tiene diferentes lecturas. Tú sabes que dentro de Marruecos hay quienes no están para nada contentos con el monarca, y ven una oportunidad de que esto vaya en contra de la monarquía y que pueda haber una posibilidad de un levantamiento de la sociedad, poniéndole, mientras él celebra la fiesta del trono, pues sí, le están diciendo tus jóvenes están muriendo de hambre y huyen. Hay otra lectura también, que es que la pelea interna de las políticas que hay allí, o pseudopolíticas, porque es un régimen totalitario, el líder islamista Ben Kiran todavía no ha perdonado que fuera destituido por ser demasiado radical y que siempre se la ha tenido, digamos, jurada el devolverle el golpe, ¿no? Y de hecho una de las cosas que ha hecho el rey de Marruecos es al primer ministro decirle, oiga, usted no se va a ir de vacaciones, venga aquí que tenemos un problema. Por lo tanto, hay muchas lecturas. Hay otra lectura interna más importante para mí y es más creíble, que el poner foco a nivel internacional sobre Marruecos es también poner el foco en la en los jóvenes que piden un cambio. Es decir, un país que tiene campos de golf, que está construyendo campos de fútbol, que maneja cantidades ingentes de dinero de toda Europa, no puede tener el 40% de la población bajo el umbral de la pobreza en subdesarrollo y donde no hay derechos ni absolutamente nada, no porque no hayan recursos, simplemente porque no hay gestión. Porque no hay gestión, porque hay un sistema feudal que está muy acomodado. Entonces hay gente de aldeas que ni siquiera tienen lo más básico, es agua, luz, por ejemplo, una escuela. La gente de las aldeas, las que vemos en las plazas de la Medina vendiendo fruta, ramos de menta y tal, son madres de jóvenes que se ven abocados a estar en la calle. Y eso es una bomba de relojería que tiene social Marruecos que está estallando.
0: Entendido.
4: Y esto se ha acelerado porque los medios de comunicación hoy en día entre los jóvenes son muy diferentes. Las redes sociales están fuera del control del ojo directo de la policía de Marruecos y por lo tanto han podido movilizarse.
0: Entiendo.
4: Es muy significativo y tú lo conoces, que yo te admiro porque eres una persona de conocimiento de ciertas causas. Tú sabes que para que en Marruecos la ciudadanía queme un autobús, levante la mano a un policía, deben estar pasando otras cosas mucho más contundentes.
0: Sí, sí.
4: Por lo tanto, tenemos que ver realmente la evolución hacia dónde va este tiro. Ha puesto en evidencia la vulnerabilidad de España, el efecto llamada estaba allí, ha estado siempre, y ha sido una oportunidad para diferentes causas más que se han puesto encima de la mesa.
0: Está muy
4: y
0: bien.
4: Que por eso también Europa se pone en alerta. Entonces, yo creo que aquí empieza un trabajo arduo en cuestión de fronteras, en cuestión de relación con Marruecos, que hay que exigir, y que la manera de negociar con las vidas de sus ciudadanos, de sus súbditos, digamos que ya empieza a tener fecha de caducidad.
0: Fenomenal. Te agradezco mucho que des esta perspectiva así porque acabas de contar cosas que no ha contado nadie. O sea, que está francamente bien para hacerse una idea de la complejidad del asunto. Volviendo a la cosa de los menores. Quiero decir,
4: volviendo a la cosa de los menores,
0: sí.
4: Tenemos, pues como he empezado diciendo que Marruecos firmó la Carta del Derecho de Naciones Unidas, el Derecho de la Infancia, que eso le tendría que conllevar unas ciertas obligaciones y hay un estatuto del menor ahí supuestamente aprobado, tiene una responsabilidad. Los padres en Marruecos están movilizándose, yendo a las administraciones, a las estructuras débiles, casi nulas, de las administraciones que hay allí, a exigir información sobre dónde están estos menores desaparecidos, dónde tienen que ir a reclamar, dónde tienen que ir a dar los datos de sus hijos, donde nadie les está sabiendo responder. Gente que está en las fronteras esperando a ver si alguien sabe algo. Por lo tanto, estos niños que aquí algunos perdonavidas, como podría decir, porque soy muy indignada, estoy muy indignada, dicen que los van a acoger. Estos niños no han salido del mar de generación espontánea. Hay unas familias detrás. Y el bien mayor de estos menores es volver con sus familias, volver en su entorno social y su entorno cultural si sus familias no son aptas. Y el Marruecos, igual que se hace cargo de los marroquíes residentes en el extranjero con su ministerio de marroquíes en el extranjero, se tiene que hacer cargo con los propios marroquíes que están en su territorio y que a más son menores.
0: Esto...
4: Dicho esto,
0: ¿sí?
4: Dime.
0: No, estaba siguiendo esto, efectivamente, es muy importante subrayar, como has hecho, que Marruecos tiene los instrumentos que le

0: obligan a hacerse cargo de sus menores, y es que para más inri, cuando llegan aquí, las instituciones de tutela de los menores en España están todas bajo acusación. Vimos lo que pasó en Baleares, se denunció aquí por primera vez, se repitió en Valencia, se repitió en Madrid, y en Cataluña está cayendo una descomunal de la que nadie quiere hablar, y es un asunto que tú conoces particularmente bien, y ya que te pillamos por banda, te lo voy a plantear, porque es un escandalazo descomunal. Claro, como es la izquierda catalana y su red clientelar, nadie lo cuenta. Bueno, lo contó el Mundo el otro día, creo que podemos ver el titular. Estamos hablando de un desfalco de más de 100 millones de euros, si no me he equivocado yo en la cifra, con el asunto de la tutela.
1: Aproximadamente, pero es mucho más, porque te pongo en contexto. Desde que yo tengo conciencia, desde el año 97, 1997, las organizaciones, ONGs y pseudoempresas que se han convertido en empresas del drama y de la miseria, comercializan con ello. Se empezó a generar una dinámica que es que si tú dices que tienes 10 plazas, 10 menores tutelados, pues añades uno o dos más porque, claro, por si acaso. Y esto se ha ido cronificando y yendo a más. ¿Qué ha sucedido? Que ha habido organizaciones, empresas, que si tenían que cobrar 5 estaban cobrando 25. Joder. Y se ha permitido, se ha perpetuado esto. El drama de todo esto no solamente es la hipocresía, sino es que algo que nos toca directamente a nosotros. Cuando nosotros luego en los medios de comunicación oímos que un niño, un bebé ha muerto siendo maltratado, la policía interviene una familia que tiene un niño desnutrido en situación de maltrato, todo eso es el indicador de que el sistema de protección se ha roto, porque el dinero se desvía a causas absurdas, absurdas. Es absurdo tener un menor que tiene su familia en Marruecos y que esté llamando desde el centro a su familia en Marruecos, mientras que aquí tenemos niños, Pedro, García, Manolo, que son víctimas de la pobreza severa con consecuencias terribles para nuestro futuro más inmediato. Quizás esos 25 millones serían muy útiles en la Cañada del Real, en las 3.000 viviendas, o en Badalona, en el barrio de la Salud, por poner un ejemplo, o en Barcelona, en el barrio de la Mina. Pero claro, no están en esta agenda folclórica. Yo estoy muy dolida y muy indignada porque es increíble que nos insulten a los españoles de esta forma, de que de repente hay 25 millones, ¿vale?, a una responsabilidad que no es nuestra, sí, a una cuestión que no es de política de infancia, sino que tenemos un sistema de protección de menores roto. Roto quiere decir que no podemos hacer políticas de prevención. Roto quiere decir que tenemos niños en lista de espera para ser tutelados. Porque ahora, cuando el gobierno reparta todos estos menores por las comunidades españolas, habrán otros niños que estaban en lista de espera pendientes de ser tutelados porque están en situación de extrema vulnerabilidad, que nunca llegarán a ser tutelados porque nunca tendrán esa plaza. Entonces el político se preguntará, ¿por qué hay desafección? Es que la desafección la estás generando matando a tu propia ciudadanía, porque la pobreza severa tiene en la infancia consecuencias terribles que la sufriremos en conjunto de la sociedad. Yo estoy muy indignada con este tema, con esta hipocresía, muy dolida con lo que ha sucedido en Ceuta, especialmente por cómo están siendo tratados también nuestros cuerpos y fuerzas de seguridad. Cualquier español que tenga mínimamente sentido común, ya no digo patriotismo ni nada, debería estar poniéndose las manos en la cabeza, y perdona que me haya acelerado, pero creo que las circunstancias y el contexto lo requieren.
0: Estamos todos igual de acelerados y me parece que le has hecho al gobierno un traje a rayas muy bien hecho. Hanan Serroj, muchísimas gracias por estar esta noche con nosotros aquí en El Gato para contar... en Las Noches del Toro, que estamos en programación estival, para contarnos todas estas cosas. Un abrazo fuerte.
1: Gracias a ti, y sobre todo que estos 25 millones hacen falta en muchos otros sitios realmente antes de hacer hipocresía de folclorismo.
0: Muchísimas gracias, buenas noches. Le recuerdo, Hanan Serroj, le recuerdo su libro, Coraje, en Editorial Secotia. Hay que leerlo porque la vida de Hanan es fantástica, de origen marroquí, catalana, españolísima, una patriota, como ha visto, una mujer muy valiente además, y que tiene las ideas muy claras, ¿verdad?
2: Y que ha dicho verdades, pero vamos, como puños, o sea, escuchar lo de la

0: política folclórica y que escuche ¿no? las consecuencias de esas pobreza severa y dando nombres, entre comas, ¿no? me ha dejado alucinada, la verdad.
1: Sí, pero fíjate, yo desde fuera y sin conocer como conoce ella, a mí me da la sensación de que ese descontento que hay

0: rey, como ha demostrado su padre en la Marcha Verde con 350.000, aunque muchos no eran paisanos sino militares, y ahora con los 80.000 que ha mandado invadir, porque no han, yo he querido entender que ellos han venido por el descontento. No, no, no, los ha mandado el rey Mohamed VI.
1: Claro, no, pero es muy interesante lo que ha dicho Haram por lo siguiente, que de la Marcha Verde hace medio siglo, o sea, hace mucho, mucho tiempo. Aquí hemos visto que había militares, evidentemente lo veíamos ayer, las imágenes son claras, o sea, esos chicos son soldados. ¿Qué, coño, que se les ve? O sea, cuando uno es soldado se nota. Y eso, el que ha sido soldado lo sabe. Y este era alférez, con lo cual imagínese. Pero muchísimos de ellos no, y de esa gente que se ha ahogado no. Entonces, cuando te haces la pregunta de, bueno, ¿cómo es posible que tanta gente se haya dejado engañar o llevar? Todo esto que ha contado Hanan sí que empieza a encajar y te permite, claro, las cosas no pasan por una sola causa, ¿no? Entonces, te permite entender mejor por qué tanta gente se sube a un camión. ¿Eh? Y como la señora aquella que salía el otro día, que decía, hemos llegado aquí y no tenemos ni papeles ni comida. Y yo, joder, ¿y qué esperabas? Lo que le han dicho.
0: Es que es compatible.
1: Claro, pues ahí es donde iba yo.
0: José Javier, es compatible con que haya un cierto descontento, es compatible con que encuentren 80.000 en todo Marruecos y que les monten en camiones y los lleven a la frontera, es compatible con que entren y es compatible con que el 90% de ellos se vuelvan. Todo es compatible.
1: Todo es claro y no, no, yo estoy de acuerdo que esto es una operación política, evidentemente, claro.
0: Pero fíjate tu operación política, José Javier. Fíjate tú, un país como Marruecos, que ya tenemos el antecedente del Sáhara, un país como Marruecos que lleva reivindicando la soberanía de Ceuta y Melilla desde hace por lo menos 35 años y que entra con la misma población que invade que la que hay, y nosotros no hacemos nada cuando tenemos detrás esa amenaza. ¿Qué significa eso? Significa que en una sociedad que tiene tantos problemas, un logro nacional como Ceuta o Melilla o las dos, imagínate, sería como el sobresaliente para claro, Mohamed VI.
1: O para su hijo.
0: ¿Y qué significa esto? Es, ¿y claro, qué significa eso? Que están más cerca hoy que ayer, porque han entrado sin ninguna consecuencia y un día entrarán en serio y a ver qué hacemos cuando ese día entren en serio.
1: Y usted dirá, ¿qué malo Mohamed? Pues sí, pero el problema en realidad no es ese. El problema es por qué nos hemos dejado.
0: Ese es el tema.
1: Esto lo vamos a ver, esto lo vamos a ver después. Sobre la cuestión de los menores, yo estoy escandalizado de verdad con la mera idea de que alguien piense que nosotros tenemos derecho a quedarnos con los hijos de los demás. Es que me parece de locura.
2: Bueno, es que no se sustenta por ningún lado, pero yo solo brevemente estoy totalmente de acuerdo con vosotros que esto ha sido una operación política y lo que hablábamos de esa instrumentalización de los cuerpos, pero sí que es verdad que hablando con empresarios, fíjate, hay mucha gente gallega ahora trabajando en Marruecos, me decían, Alejandra, es que al final, a pesar de que Marruecos está viviendo una edad de oro, porque tiene todo el apoyo diplomático y todo el apoyo, además, de inversiones millonarias, por parte de Estados Unidos y por parte de Europa, hay 2,9 millones de menores entre 15 y 29 años, que ya no son menores, que ganan, que no trabajan, que no estudian y que los sueldos son menores de 350 euros. Y al final, cuando ves a una ministra que está diciendo abiertamente al mundo, oiga, que vengan ustedes aquí, que nosotros les regalemos con 25 millones para empezar, pues claro, pues a lo mejor esa pobreza. Y yo me acuerdo, Álvaro, no sé si te acuerdas, pero yo me acuerdo compartir contigo mesa en Dando Caña, que hablábamos de esto, ¿no? Porque mucha gente, ¿no? ¿Y cuánto tiempo hemos estado viviendo en Europa esa política de no vamos a mandar, vamos a apostar por el progreso, por la riqueza y por invertir en poblaciones que no tienen el progreso que tenemos aquí? Y la claridad es que es un efecto llamada. Más aún. Entonces, ¿por qué? Porque los sueldos siguen siendo totalmente, no tienen nada que ver a lo que tenemos aquí.
1: Muy brevemente.
2: Diciendo esto, y ya termino un segundo, es verdad que, claro, que han llegado aquí y se dicen, ¿y dónde está la comida? Que, por cierto, la actitud y el comportamiento y el tono en lo que decían, a mí me dejaba absolutamente también alucinada. Porque
1: la gente que entraba, quieres decir.
2: Sí, ¿no? Sí. La demanda, ¿no? ¿Dónde está? Claro. España nos ha matado de hambre.
0: Bueno, edad de oro, edad de oro relativa. Estamos a 8 kilómetros, pero ellos tienen una renta per cápita de 3.000 euros al año y España tiene una renta per cápita de 35.000, más de 10 veces. ¿Qué ocurre con eso? Que no les importa efectivamente que pasen los menores, que pasen los jóvenes, porque aquí en España, con ese efecto llamada, no los 25 millones de euros, la renta mínima de inserción, el ingreso mínimo vital, todas las ayudas que hay a cualquier persona por el mero hecho de ser persona,

0: persona lo tienen apenas a 8 kilómetros y pasan para ganar muchos más, 10 veces más de lo que ganan sus padres. Pero como ha dicho muy bien nuestra interlocutora, lo que hay que hacer es, según las Naciones Unidas, el arraigo de los menores, hombre, social y claro, familiar. Hay que hacer la ayuda en origen para que no se les tenga que desarraigar. Porque parece mentira que sean los woke y los progresistas los que consideren de una manera supremacista que está mejor un marroquí en un CETI o en un centro de acogida español que con sus padres en Marruecos.
1: Hombre, yo la imagen de Marruecos del pobrecito país, yo francamente no lo veo, ¿eh? O sea, para empezar, tienen unas infraestructuras ahora, están invirtiendo desde estadios, que por cierto, ¿cuántas veces ya hemos hablado de que encima nos han quitado, ¿no? Pero no voy a entrar en temas de fútbol, pero que están construyendo y que están aprovechando toda la estrategia geográfica, cosa que nosotros no estamos haciendo. O sea, están construyendo una carretera, una autopista, que
2: ahora,
1: por cierto, la que llamaron Trump, que lo dijo Marcos aquí, de mil
2: es importantísima.
1: Importantísima, importantísima, porque por cierto que además desemboca en el Sáhara Occidental,
2: claro,
1: en una antigua ciudad española
2: va a ser la
1: colonial
2: del África Central,
1: que ya quisiéramos que creo que estamos hablando de más de cómo de 1.300 millones de consumidores de productos. Entonces, yo, pobrecitos, no los veo. La actitud tampoco. Los móviles de última generación que traían, desalmados, no se veía. Lo que se les veía era una actitud chulesca y a saber ahora lo que están
2: Marruecos
1: haciendo.
2: Marruecos no es un país pobre, es un país injusto.
1: Exactamente.
2: Eso es un matiz. Publi, venga, Publi, y a la vuelta vamos a seguir hablando de estas cuestiones porque quedan muchas cosas por examinar. La primera, ambos dos habéis hablado de Europa. Yo todavía estoy flipando con el hecho de que no haya habido ni una sola crítica en ámbito europeo a Marruecos. Bueno, no estoy flipando porque aquí les explicábamos ayer la razón. La pela. O si quiere usted una referencia barroca, poderoso caballero es don dinero. Pero bueno, tan poderoso, ostras, tan poderoso como para que te invadan un país de la Unión y tú te hagas el longuis, como has hecho esta gente. Pues sí, ¿por qué? Pues porque somos España. Y aquí es donde yo empiezo ya realmente a maliciarme lo peor. Porque no es normal todo esto. Bueno, vamos, Publi, y lo vemos después.
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0: Estamos de vuelta en las noches del toro examinando lo más importante que ha pasado en España en años, que es que nos han invadido y encima hemos dado las gracias al invasor. No solo nosotros, porque, hombre, no sé, uno en su ingenuidad esperaba que los otros países de la Unión Europea dijeran esto no puede ser. De hecho, al principio es lo que dijeron. Pero mire usted por dónde apareció la bruja Úrsula, dijo que muy bien, niños, y todo el mundo se ha amansado. Y yo me pregunto por qué. Y Iago Soler también se lo pregunta. Iago. Iago está dudando. Lo entiendo.
1: El ataque a la soberanía española por parte de Marruecos abre un debate dentro de la Unión Europea. La única frontera comunitaria en África.

0: se ha puesto en jaque por las acciones de un supuesto socio fiable. Desde las altas instituciones no se han pronunciado sobre este nuevo episodio de guerra híbrida. Lo único que han comunicado es que se deben implementar más sistemas de alerta temprana. Pero realmente el único que puede parar todo esto es Marruecos, no las cámaras de seguridad o más planes migratorios. Bruselas ha comprado la tesis de Sánchez y culpa a las mafias que trafican con personas de la invasión, sin citar las coacciones, chantajes o extorsiones que denuncian expertos. También afirman que nadie ha entrado en la Europa continental, cuando estas imágenes señalan lo contrario, un tráfico inusual de embarcaciones llegando al campo de Gibraltar mientras Ceuta seguía sumida en un auténtico caos. Y es que la Unión Europea externalizó sus fronteras desde principios de siglo, cuando le ha ido proporcionando más de 500 millones de euros en apenas una década a Marruecos en materia migratoria, a lo que se suma las relaciones económicas y agrícolas, siendo un claro perjuicio a los agricultores y puertos comunitarios, y adornado con los supuestos pagos de sobornos, regalos y viajes a miembros del Parlamento Europeo para facilitar favores a Marruecos en materia de derechos humanos y blanquear la ocupación del Sáhara Occidental. La pregunta para muchos es, ¿por qué la Unión Europea se moviliza cuando Bielorrusia envía a inmigrantes a las fronteras de Polonia y guarda silencio ante los ataques de Marruecos a España?
1: Y esto es lo terriblemente preocupante. Esta señora que cerraba el reportaje de Yago, la señora Calas, que es la alta responsable de seguridad y tal, que es la señora Estonia que quiere invadir Rusia todos los días, calladísima. O sea, aquí la realidad objetiva es que se ha violado la frontera de un país de la Unión y que la Unión ha dado las gracias al invasor. España también. Con lo cual, mire, yo me temo lo peor, ¿qué quiere usted que le diga? Alejandra y Álvaro, que son gente pues, con clase y decente, pues hablan de los empresarios, de las relaciones económicas y tal. Yo, que soy más de pueblo, lo que veo es que aquí hay un montón de ricachos europeos que se están forrando a base de externalizar en Marruecos sus negocios, dejando sin pan a la gente de aquí, que tiene que tirar al suelo las cebollas y los tomates, ¿verdad?, mientras compramos los suyos. Y que ya hay demasiado dinero por medio, ya hay demasiado dinero por medio, como para que una puñetera asamblea de mercaderes, como es la Unión Europea, ahora vaya a protestar. Pero esto lo digo yo, que soy muy de pueblo.
2: La Unión Europea, ¿tú creías que la Unión Europea era una suma de intereses económicos? Pues sí, lo es. De hecho, cuando se constituyó la Unión Europea, después de Maastricht, iba a ser Unión Económica Europea. Tú sabes que se quitó la E primera, ese adjetivo, para dejarlo como Unión Europea, para que fuera mucho más allá de claro, los meros intereses económicos y fuera una verdadera unión política. Pues para que veas que no soy tan, tengo esa bonomía, no creo en la Unión Europea, más que en las cuestiones económicas, tampoco creo en la OTAN, y el día que vengan a por Ceuta y Melilla, ya podemos espabilar nosotros, porque no habrá ni Unión Europea, ni habrá OTAN.
1: Que tampoco he dicho nada de la OTAN.
2: No, tampoco. Pero fíjate tú, la Unión Europea nunca se ha puesto de acuerdo en una sola cuestión de asuntos exteriores, en una cuestión política, solamente es una suma de intereses económicos. Ha fracasado como unidad política. Cuando se creó, que por cierto, la Unión Europea se crea para que no se sigan matando alemanes e ingleses o franceses, luego, cuando se dan cuenta de que el enemigo era ya Stalin y Rusia ya era contra Rusia, se crea para que no se sigan matando en Europa, creyendo que la unidad o la suma de intereses económicos terminaría arreglando, allanando el camino a los intereses políticos. Y no ha sido así.
1: Pues yo te voy a llevar la contraria, porque si no, es que no hay discusión, no hay vida.
2: Proceso contradictorio.
1: Sí, ¿no? Vamos a ver, yo creo que cuando estaba concebida como una reunión de intereses económicos sobre los que te puedes poner de acuerdo o no, podía tener cierto sentido, pero para mí el problema viene precisamente cuando alguien concibe que esa unión tiene que ser algo más que una asociación en función de intereses comunes para convertirse en algo con una especie de proyecto propio que ha empezado a ser cada vez más divergente de los intereses concretos de las naciones miembro y que ahora la Comisión va por una vía y los países van por otra. Y en materia de inmigración los países quieren parar y la Comisión abierto. Y en materia de defensa, los países van por un lado y la Comisión quiere ir por otro. En este asunto que ha acabado, en materia económica, y en materia económica también, porque las medidas que ha tomado objetivamente la Comisión Europea en materia de energía, lo recordaba Trump el otro día, han sido lesivas para todas y cada una de las naciones europeas. Entonces yo lo que veo es que esto es un lo que se llama vulgarmente un contradios, porque no hay por dónde cogerlo.
2: ¿Un contradios o un despropósito? Pero es que, una vez más, lo que dices tú es compatible con lo que digo yo. Mira, la Unión Europea, como no podía ser de otra manera, pero no desde Macron, desde Giscard d'Estaing, desde Chirac y Mitterrand, los franceses van a poner por delante la Europa a los intereses de Francia, ni Alemania, ni los ingleses con el Brexit, no. De hecho, si te fijas, menos los españoles, que seguimos en eso un poco quijotes, ¿tú crees que von der Leyen prima Europa o llama primero al primer ministro alemán? ¿O Lagarde, la del Banco Central Europeo, cuando tiene que subir o bajar los tipos de interés, no llama primero a Macron a ver lo que le interesa a Francia?
1: No, llama primero al alemán.
2: Sí, bueno, Lagarde llama a dos, como decía Churchill, de Keynes. Llama a dos al alemán. Quiere decir, a ver, al final los intereses nacionales, incluso en la Unión Europea, están muy por delante de los intereses políticos de la Unión Europea. Lo que pasa es que económicamente termina funcionando, porque si en algún lado no compensa, como la política agraria común, se favorece a Francia con la agricultura.
1: Pero es que eso ya no es así, Álvaro. La política agraria común que un día se pensó y tenía sentido para tratar de solucionarle la vida al campesinado franco-alemán y luego al resto, en fin, sobre la base de subvencionar la actividad, ha terminado convirtiéndose en una política pensada para subvencionar la inactividad y externalizar lo más posible el mercado. O sea, ha sido una política que no ha beneficiado al productor concreto, sino solo al gran industrial. Y eso vale lo mismo para Francia que para Alemania que para España. El proceso sí que ha sido el mismo en todas partes. Yo lo que veo es que la Comisión tiene una política que no es la de los países, y que dentro de esa política de la Comisión, esto que ha pasado está bien, no es un problema. Y creo que es inseparable del gigantesco esfuerzo económico de inversión que la Comisión ha hecho en Marruecos, evidentemente con gran ganancia de mucha gente, y el mejor ejemplo es que cuando está ya el caso del Morocco Gate en el Parlamento Europeo, dura 24 horas, porque enseguida la policía belga lo que hace es decirle que lo vea la policía marroquí, que es el mejor modo de que efectivamente quedara para siempre sepultado.
2: Sí, pero
1: o sea,
2: mira,
1: son cómplices de una red de intereses.
2: Pero si quieres ir a ver cómo va a funcionar una institución europea, ¿no?, el Consejo de Europa, el Parlamento, en este caso la Comisión, tienes que ir a ver de quién depende y quién la nombra. A la Comisión, a Ursula von der Leyen, lo nombra el Consejo de Europa, es decir, los 27 jefes de Estado.
1: El Consejo Europeo.
2: El Consejo Europeo, sí, que es el que se reúne semestralmente, sí, sí, que eso es lo que realmente manda a las naciones. Y el von der Leyen le debe el cargo a Macron, a Meloni y a Pedro Sánchez.
1: Yo creo que Álvaro, que ya no. Yo creo que a partir del momento en que todas las naciones europeas, y sobre todo fue con el COVID, pero también antes, han entrado en una mecánica de deuda brutal, en la que objetivamente ninguno puede gobernar sin el permiso de otro, que suele ser la señora Lagarde, ¿verdad? Yo creo que eso se acabó ya ahí, y que en realidad es el Consejo Europeo el que nombra a quien tienen que nombrar para poder mantener una estructura de deuda perfectamente absurda que nos va a llevar a...
2: Von der Leyen lleva de presidenta 6 años. Dime una sola vez en que se haya opuesto a una decisión de un presidente de Europa, de una nación de Europa. De la Unión Europea, nunca.
1: ¿De Hungría?
2: Nunca,
1: ¿de
2: nunca?
1: Polonia?
2: No,
1: coño,
2: nunca.
1: Pero si los han machacado.
2: No.
1: Claro, de Meloni, que al final tuvo que bajar la cerviz porque si no se quedaba sin dinero. Claro que sí.
2: Con matices, nunca se oponen, porque son lo mismo. Son lo mismo. Von der Leyen depende de los 27 jefes de Estado.
1: No discutiré más con Álvaro, pero más que nada para que pueda hablar Alejandra, porque si no, la vamos a dejar que nos...
3: Bueno, yo es que hace mucho tiempo que el racional que sustenta Europa es algo que yo no entiendo y que está completamente fuera de, no sé, de cualquier raciocinio. O sea, ¿a quién protege? ¿A quién protege Europa? Porque desde luego a Leonor Heredia, ¿no? La panadera que han, con 63 años, que ha copado todos los medios, porque decía, voy a hablar en asturiano, si me permites un segundo, ¿vale?
1: Por favor.
3: La prove, ¿no?
1: O sea, la prove.
3: Salía allí, la prove, decía, yo es que estoy aquí sola, con toda esta gente aquí, me han destrozado la panadería, hablamos de Ceuta, pues sí, desde luego esta gente pues no tiene nada que ver, si ellos están ahí, ¿no? Están ahí con sus temas y los demás pues estamos en otro lado. Así que ellos, ¿por qué? O sea, sí que es verdad que hubo esas puertas abiertas, ¿no? Que abrió, que empezó con Merkel, porque con todo lo que pasó con la crisis migratoria de Siria, y que durante, desde el 2015 hasta ahora, con lo bien está diciendo José Javier, ¿no? Que él tuvo que al final que bajar y bajar con las propuestas de Meloni, y hubo ahora un minuto donde, debido a lo que había pasado, yo verdaderamente fui tan boba, ¿no? Que llegué a pensar que íbamos a enderezar esto de alguna forma, pero ¿qué va? O sea, ha sido un amago de 5 minutos e inmediatamente vino la profesora, que a mí me ha dejado alucinada, ¿no? Viene la profesora, lo sienta ahí a los dos, es decir, a España y a Marruecos, en primera línea, en clase, los dos por igualdad, ¿no? O sea, los sienta igual, el uno con el otro, los felicita, que ya es una declaración de intenciones en todas reglas, es decir, los pone, y lo que significa eso es, señores, aquí a toda la clase política, antes de que llegue la reunión de los ministros de Interior, a todos, quiere decir, no levantéis, pero ni un solo lápiz, porque claro, es que se vive muy bien, es que tenemos un chiringuito en el que vivimos muy bien, y como ahora, que tú bien lo sabes y lo sabéis los dos, viene un periodo electoral en el próximo semestre espeluznante, entonces, ¿quién va a querer romper este chiringuito? O sea, ninguno. Entonces, lo primero, a pesar de que yo no los entiendo, ¿vale?, es una cuestión de negocio, porque se vive muy bien y tienen el chiringuito montado y, claro, no quieren que se lo desmonten. En segundo lugar, oye, ¿por qué estas puertas abiertas? Ostras, pues dicen que es por un tema demográfico. Hombre, yo lo que tengo claro es que llevamos mucho tiempo, en el que ha habido un acoso y derribo permanente, constante, vaciándolo de significado, ¿no? De significado, y lo digo con todas las letras, de significado, porque no era sofisticado. O sea, en los 90 y en el 2000, tener hijos y tener familia y apostar por la vida, ¿sabes? Era como algo, como de pringaos, ¿no? De los de regiones, de esta gente, ¿no? Igual que, o sea, ¿y ahora qué nos vemos? De esos barros estos lodos. Y bien lo dice un asturiano, por cierto también, que es Alejandro Macarrón, gran amigo de esta casa, que tiene mucha más capacidad para defender. Pero desde luego yo, a nivel personal, no entiendo nada. Y claro, ahora nos levantamos estos días, creo que fue ayer, con periódicos, o este fin de semana, me da igual, en El Comercio, por ejemplo, ¿no? Periódicos enteros, páginas enteras, de que tenemos un problema de salud mental, que tenemos un problema de desarraigo brutal y que no hay por dónde pillar, y que está la gente abandonada a su deriva. No solamente económica, sino abandonada a su deriva. Y por último, también, ¿por qué dicen? No, pues es que es un reto porque no hay mano de obra. ¿Cómo que no hay mano de obra? Si vosotros mismos estáis diciendo y estáis mencionando a la gente del campo. Si lleváis Europa dando, y no voy a decir la expresión, ¿no? Y venga y venga y venga asfixiando a toda la clase, por ejemplo, como lo del campo. Cuando habéis destrozado la industria en pro de la deslocalización, pero no lejos de solventar, lo más grave, desde mi humilde opinión, es que una vez que parece ser que tras el COVID nos habíamos dado cuenta de la política que nadie entendía de deslocalización y de la pérdida de sectores industriales, que ahora nos vemos como nos vemos ante una precariedad encima de la mesa, ostras, chicos, pues ahora nuevamente Europa se trae la producción, se la lleva a Marruecos, por cierto, Marruecos, la primera número uno fábrica de Europa low cost, eso sí, ¿sabes? Y nuevamente estamos haciendo la misma jugada. Entonces, bueno, pues lejos de subsanar, seguimos perdiendo el norte, pero yo, humildemente, cuando vi la jugada, lo sentó a la mesa, les llamó la atención bajo él, os voy a felicitar por la magnífica gestión que habéis hecho, yo dije, madre mía, esta señora viene aquí como la profesora Rottenmeier a decirle a toda Europa, es decir, a todos estos, no os atrevéis a levantar un solo dedo, porque chicos, hay que seguir comiendo, ¿sabes? Y esto es como yo lo veo.
1: ¿Eso qué pasa?
2: Sí, a ver, yo creo que no solamente lo sienta Jim von der Leyen y le regaña, yo creo que le regaña antes, les dice, a ver, que además me llevo muy bien yo con Pedro Sánchez, me refiero a von der Leyen, le dice, a ver, ¿qué es eso de firmar una carta 27 metiendo eso con España? Cuando reúna pasado mañana, todos recogemos velas. y recogemos cable, como se dice ahora. Y tener en cuenta una cosa, primero que tú, Italia, has dejado entrar a 600.000, tú, Irlanda, te ha pasado esto, y tú, Finlandia, creo que también te ha pasado aquello. Y que sepáis que Marruecos nos puede mandar no 80.000, que han vuelto la mayoría, nos puede mandar millones. Y tener en cuenta que detrás de Marruecos está Estados Unidos y no quiero líos ahora con Trump. Es decir, todo viene precocinado, todo viene precocinado y demuestra una vez más que... fíjate tú, el Mercosur, quizás la unión, el proceso de regionalización económico más sofisticado de la historia de la humanidad sea la unión.

0: Europea, que hemos llegado a renunciar a la moneda única y que hay libertad de movimiento de factores productivos y de movimientos de capital, sin embargo no ha conseguido lo más importante, que es la unión política, porque prevalecen los intereses de las naciones por encima de la propia unión.
1: Pues yo, sin embargo, creo que tienen que prevalecer los intereses de las naciones, porque por este camino nos están llevando. Atentos, Euronews, esta tarde, España pide a los países de la Unión Europea que se abstengan de criticar públicamente a Marruecos. España pide a los países de la Unión Europea que se abstengan de criticar públicamente a Marruecos. Sí, España pide a los países de la Unión Europea que se abstengan de criticar públicamente a Marruecos. ¿Por qué? Pues mire, o sea, es que todo es lo que parece. Todo es lo que parece. También aquí. También aquí, porque el baile que hemos visto de si te avisé, no te avisé y tal, ¿sabe usted que la única protesta que hubo en la reunión esta de los ministros de Interior? Pues el francés, sí. Núñez se llama, que dijo que, hombre, es que esas imágenes no hay que difundirlas. O sea, lo que le preocupaba era que se vieran las imágenes al canalla de él. Nada más. Pues España pide a los países de la Unión Europea que se abstengan de criticar públicamente a Marruecos, como a nosotros nos lo pide todo el tiempo. Lo que pasa es que aquí tienen comprada buena parte de la profesión periodística, como es notorio, por otro lado. Bueno, en fin, ¿y aquí quién más tiene comprado? Pues mire, no lo sé. Vamos a ver las contradicciones del gobierno. Es muy importante este asunto. Yo sé que hay mucha gente que le parece secundario los dimes y diretes sobre si hubo avisos o no hubo avisos, pero es fundamental. Es fundamental por lo siguiente. Si no hubo avisos, estamos en manos de irresponsables. Y, hombre, pues la gente de la Guardia Civil, de la policía, del ejército y tal, tienen sus cosas, yo no digo que no, pero irresponsables no son, y si viene una invasión avisan. Luego tienen los mandos que tienen y tal, vale, pero eso funciona, más que nada porque va de carril. Por eso es tan poco verosímil lo que dice Marlaska de que no recibieron ningún aviso. Y el CNI que no para de filtrar a sus diferentes medios, que sí, que sí, que sí, que avisamos. Aquí hay tomate, ¿eh? Marlaska.
2: Dicho esto, no hubo ningún informe, y tendré que utilizar también la palabra, ni aviso, que nada parecido a lo que ha acontecido pudiera pasar. Pero no nada parecido a lo que ha acontecido, nada parecido a lo que sucedió en 2021, cuando entraron de una forma irregular 10.000 personas, y sabéis el impacto social evidente que aquella situación causó.
1: Pues el CNI dice que sí, o hace saber que sí, lógicamente también para curarse en salud. Ya, aún más lejos, Marlaska dijo en esa comparecencia que ningún servicio de información europeo había tenido conocimiento de lo que estaba pasando, lo cual intenta hacernos creer, con lo cual intenta hacernos creer que a la DGS francesa, por ejemplo, que controla Marruecos plenamente, no sabía nada. ¿Qué quiere usted que le diga? Bueno, el mejor ejemplo de esta contradicción andante lo expresó mejor que nadie el Masaiz el otro día, cuando en apenas dos minutos dijo una cosa y su contraria. La podemos ver.
3: En ningún momento no había constancia, ningún informe que alertara de, bueno, pues de esta magnitud, de este hecho inédito que hemos vivido. Es un hecho sin precedentes al que, por cierto, se le ha dado una respuesta también inédita. Bueno, como saben, lo que propio de este periodo estival, bueno, pues había una información de un repunte de llegadas propio, insisto, de este periodo estival.
1: Pues había avisos o no había avisos.
4: Que de verdad,
1: pues había el Masaiz, que tiene la cabeza como la tiene. Claro. Bueno, hablando de cabezas, lo mejor, la frase del año, es la de Marlaska. Porque ya se está, la gente ya lo está cogiendo y repitiendo como memes para todo tipo de situaciones. En un conflicto laboral, un conflicto sentimental. Esta frase.
2: Respecto a la primera de las preguntas que me realizas, vuelvo a repetirlo. No es ninguna censura a nadie. Hay cuestiones que pasan y no hay que censurar necesariamente ni a los servicios de información ni a nadie. Yo no censuro a nadie y reconozco el trabajo importante, relevante para la seguridad de todos nosotros que han desarrollado, desarrollan y desarrollarán los servicios de información. Lo que estoy

0: contestando es que no había ningún informe, ningún aviso.
1: La frase completa es, las cosas pasan y no hay que...
2: Y no hay responsables, claro. Pero...
1: Es como lo de las joyas de Zapatero, estaban ahí, brotaron,
2: pues,
1: plop.
2: Muy bien traído, pues algo parecido, pero fíjate tú. Un responsable político dice, las cosas pasan, es como aquello de que algunas veces pone la administración pública, todos lo han hecho bien, pero la cosa ha salido mal. Que eso pasa mucho. Yo firmé, esto está bien, y resulta que todo el mundo ha hecho bien su trabajo, pero la cosa ha resultado mal. Vamos a ver, solamente hay un aspecto y es en una catástrofe, en un riesgo que no se puede controlar, pero que me digas que 80.000 personas jóvenes que cometen muchos errores y muchas imprudencias con sus WhatsApps, que 80.000 jóvenes en un territorio como Marruecos se mueven desde el sur hasta el norte y nadie se ha dado cuenta de eso, es imposible. El CNI pasó informes, no sé si verbales, ahora ya todo es editar las cuestiones verbales como las hijas de Zapatero, pasó informes verbales por escrito, de una manera maquetados, sin maquetar, maquetados a 300.000 euros como plus ultra, no sé cómo lo hicieron. Vivas parece ser que llamaba desde hacía 4 días al presidente del gobierno y a los ministros. Es decir, hubo información y se sabía. Pero fíjate tú, lo has dicho tú muy bien. ¿Quién lo sabía? Francia. La gente que no tiene paladar, a diferencia de ti, ha dicho que el único país... ¿No les llamó a nadie la atención de que el único país de Europa que no firmó la famosa carta
1: fue Francia?
2: Y dicen algunos, los que se dieron cuenta, que ya son un poco más listos, pero no del todo, no como tú, dirían, no, la relación, qué bien se llevan con Pedro Sánchez. Pues no. Ya no eres muy listo. Qué bien se llevan con Marruecos.
1: Pero si tienen una ministra que es la gente marroquí en Europa.
2: Qué bien se llevan con Marruecos, claro. Es por no meter el dedo en el ojo a Marruecos. Y por eso Francia, en una especie de ausencia clamorosa, se sale de la carta de los 27, porque en Marruecos no se mueve un papel sin que lo sepan los servicios secretos franceses. Y así ha sido siempre y así sigue siendo. Y tiene además dos buenos aliados Marruecos. Y nosotros somos el enemigo fronterizo, Estados Unidos y Francia.
3: Yo os quiero recordar que en la foto del 21 de enero, cuando vimos a toda la élite española allí posando de negro, ¿no?, macabra aquella foto en las vías, la frase del rey fue, las cosas pasan. Esa fue la frase del rey.
1: Que joder,
3: fue
1: no me hiper, acordaba, hiper, es verdad,
3: hiper,
1: tienes toda la razón.
3: Hiper criticada. Sí, entonces sí. Las cosas pasan. Yo os digo una cosa, a mí me cuesta mucho creer que en la sociedad, ¿no?, de la virtualización constante, porque aquí vemos en tiempo real desde el cómo se entra prácticamente en el dormitorio de Maduro, ¿verdad? Y vemos en tiempo real cualquier hecho, por desgracia, y cómo lo vive el mundo entero, sincronizado, que ahora de repente resulta que con tutoriales diciendo dónde tú tienes que comprar los flotadores, dónde tienes que hacerte con los neoprenos, cómo tienes que hacer gente, porque no sé si habéis visto las imágenes, yo no sé si serán reales o no, no lo sé, pero yo he visto imágenes donde hay hasta gente cruzando, ¿no?, a nado con el palo selfie, yo
1: sí,
3: las he
1: sí,
3: visto.
1: Sí, eso es real.
2: O sea, lo pusieron
3: en
2: esta televisión,
3: venga, hombre,
2: una especie
3: venga, hombre,
2: de monitoring, de autodidacta, hombre, de cómo se puede cruzar, esos son 8 kilómetros, yo conozco gente que lo ha cruzado nadando.
3: Y una cosa, y en plan sencillo, y básico, que no sé, Elma, la universidad que tendrá y toda esta gente, pero sinceramente, si es que todo lo que decís
2: pasó
3: es mentira,
2: pero
3: si todo lo
2: no
3: que dices es mentira, si estás diciendo, Marlaska, cámara, con un par el sábado por la mañana, que es que Ceuta está en normalidad y nos está contando ahora mismo, diciendo que hay, ¿cuántos ha dicho?
1: Mínimo
3: 6.000. ¿Qué normalidad, por Dios bendito? O sea, es que todo lo que digan es que nos entra por un lado, por desgracia, y nos sale por otro,
2: o sea,
3: y esa es la deriva.
2: ¿No te crees que entraron 72.000 y volvió unos 70.000.
3: No, yo lo que no me creo...
1: Sí, que es el absurdo. Es lo que decía Álvaro, parecía como de los grandes almacenes, ¿no? 69.999.
2: Para que suene a que han entrado, que han vuelto todo.
3: Ay, Dios mío. En fin.
1: En fin. Exacto. Bueno, habéis sacado el tema económico antes y yo quería ir a él ahora, porque... Todo esto, evidentemente, es un problema concreto, específico, en unas circunstancias determinadas, y así que, lo de Ceuta quiero decir, y así que examinarlo, pero conviene no perder de vista el contexto. Antes Álvaro ha citado las sucesivas olas migrantes que ha recibido Europa, sobre todo.

0: desde 2015, que han metido en una cantidad de gente descomunal. Todos esos otros países antes que nosotros. En realidad lo que ha hecho Sánchez desde que gobierna, episodio Ceutí incluido, pero evidentemente no solo, es lo mismo que han hecho antes todos los demás. Y todos con el mismo objetivo, porque aquí el problema de toda Europa es el mismo. Es decir, endeudamiento enorme de los estados, necesidad de mantener como sea el sistema, búsqueda de unos puestos de trabajo cada vez menos exigentes, por tanto, desaparición de la clase media, está pasando en todas partes. Lo que vivimos en España está pasando también en Francia, en Irlanda, en Alemania o en Italia, y configuración de un mundo socioeconómico nuevo. Y aquí la inmigración juega un papel. Juega un papel que para cierto mundo empresarial, el señor Lloramendi, por ejemplo, tiene, bueno, una función, pero que es pan para hoy y hambre para mañana. Las cifras de empleo que hemos conocido ayer, que ya anunciábamos que las íbamos a ver un poquito más a fondo, son un perfecto ejemplo de esto, porque además ha aflorado los regularizados. ¿Y cuántos inmigrantes ilegales estaban en paro también? La pregunta es, ¿qué carajo hacen aquí entonces? O sea, cuando nosotros nos íbamos a trabajar a Alemania, a Bélgica, a Luxemburgo, a Argentina, en fin, pues llegabas allí, currabas 10 años, 15, los que fueran, trabajabas, normalmente te comprabas el Peugeot o el Mercedes y te volvías a casa con el coche y a veces hasta con una local de esposa. Te volvías, no había ningún problema, que la vida era así. Hoy aquí se quedan sin trabajar, detrayendo recursos. Claro, para el empresario que le ha cogido y le ha hecho cuatro contratos de seguridad social, cada uno de ellos de una semana de duración, pues no es un problema. Para el gobierno que dice, mira, mira cuántos contratos de seguridad social tengo, pues se ve que tampoco. Pero para el país, a los 5 años, ¿qué es? Una carga que tienen que pagar los demás. Bueno, nos cuenta Yolanda Rodríguez un análisis de estas últimas cifras de empleo y de lo que hay detrás y luego lo completamos con otras informaciones.
1: El gobierno español presume de récord histórico de empleo y de más de 22 millones de afiliados. La realidad es que detrás del titular oficial se encuentra una trampa sorprendente. Las cifras del mes de julio lo destapan todo. La afiliación subió en cerca de 42.000 personas, pero la afiliación extranjera creció en 66.000, mientras que los trabajadores españoles cayeron en más de 24.000 personas. La explicación es que no se están creando nuevos puestos de trabajo. La reciente regularización masiva ha aflorado el empleo que ya existía, gente que ya trabajaba en la economía sumergida y que ahora simplemente cotiza. Por tanto, sube el registro, pero la producción real no aumenta. Esto afirma lo que admite el propio Ministerio de Trabajo. Al regularizarse, miles de personas se apuntan al SEPE como demandantes sin empleo anterior. Más de 8.000 nuevos parados de golpe, mientras que el paro y el empleo suben a la vez. La patronal necesitaba mano de obra barata para la hostelería y otros sectores. Un modelo low cost que conduce a los migrantes a cobrar un 29% menos que los españoles por realizar trabajos comunes. La riqueza no aumenta, se divide entre más gente. Las previsiones del FMI muestran la realidad. El PIB por habitante en España podría frenar en seco el próximo año hasta rozar el 0,8%, el peor dato desde la pandemia. Con un 2,1% de dato global crecemos el doble que Europa, pero por habitante crecemos menos que la media de la eurozona. Trabajadores de fuera no solucionará nuestro estado de bienestar si no se solucionan los problemas de raíz. La vivienda por las nubes, natalidad baja, salarios estancados y una inflación que ahoga a los ciudadanos. La gran mentira del empleo en España queda al descubierto. Los datos están maquillados y la economía real se encuentra en peligro.
0: Claro, porque ya un trabajo no te permite vivir. Que esta es la gran cuestión. Y es la cuestión que la izquierda oficial trata de maquillar permanentemente. Felizmente en la izquierda y en la derecha, por supuesto, reales, hay voces lúcidas. Estefanía Molina, por ejemplo, voces lúcidas. Un artículo de Estefanía Molina en El País que recomiendo vivamente su lectura, porque lo que viene explicando es exactamente dónde nos están colocando. Es decir, el famoso cohete de la economía española en realidad es un montón de trabajos que hasta no hace mucho que llamamos trabajos basura, porque son eso. A los gobiernos les permite maquillar las cifras de afiliación, de no sé qué, de empleo, pero no permiten vivir a la gente y sobre todo oriente.

0: orientan toda la economía hacia un tipo de sectores de productividad nula. Y esto es gravísimo, porque significa que arruinan a medio plazo un país. Más, y enseguida dejo la palabra a Alejandra Nuño, porque este además es su tema. Dentro del conjunto de regularizaciones hay un montón de parados. El 60% de todo el empleo extranjero creado en un año es lo aportado de la regularización masiva de inmigrantes, y aún así ya hemos visto, ahora lo vamos a ver además con más detalle, que el paro es enorme entre los regularizados, que estaban aquí ilegales sin hacer nada. O sea, ¿por qué? Sabemos además que, por ejemplo, de los que cobran el ingreso mínimo vital, la mitad son marroquíes.
1: 70%.
0: Sí, 70%. María Vallejo da algunos datos.
2: Hace ya unos meses desde que el gobierno de Pedro Sánchez anunció la regularización masiva, una medida que, según el Ejecutivo, iba a reconocer a todos aquellos inmigrantes que aportaban a nuestro país. Pocos meses después, y ahora con datos, vemos que no aportan prácticamente nada, por lo menos la mayoría de ellos. Según datos publicados por el Ministerio de Inclusión, el 70% de los inmigrantes regularizados desde abril de este mismo año están al margen de la seguridad social, es decir, que no cotizan. Madrid es la comunidad autónoma que más personas que no aportan nada concentra, casi 52.000, seguida por Cataluña con alrededor de 42.000, Andalucía y la Comunidad Valenciana. A esto hay que añadir también el 500.000 de personas ya regularizadas que están en paro, con edad y derecho a trabajar, pero que todavía no lo hacen. Pero el titular es ese, que todo lo que nos vendió el gobierno en su momento sobre esa regularización no fue verdad, ya que el 70% de esos inmigrantes no cotizan.
1: Bueno, si dices que es mi tema, te agradezco el cumplido, pero a ver...
0: No, no lo has acabado antes, además...
1: No, a ver, pero bueno, está claro, los datos son muy claros, o sea, los datos son, mirad, estamos entre ahora mismo con la generación boomerang. ¿Qué significa eso? La generación que a los 40 y pico años tiene que volver a casa de sus padres. Yo conozco a mucha gente que está dejando Madrid. Conocemos los datos de opositores que después, bueno, voy a dejarlo de opositar y de que hay más gente trabajando en el sector público que en el privado, pero... opositores que después de hacer ese esfuerzo tremendo, ¿no?, y esa resiliencia, por primera vez no pueden coger sus plazas porque no se pueden pagar, no pueden ir a una ciudad. Estamos asistiendo a una España donde los estudiantes, ¿no?, ahí nuevamente haciendo todo su esfuerzo, con buenos expedientes académicos, con una media de un promedio de 800 euros, 600, 800, me da igual, ¿sabes? Y al final, ¿no?, donde no puedes ir a estudiar a la universidad y está penalizando pues eso, la igualdad en materia de acceso educativo, nada menos que en tal. Entonces, esta es la España, sigo y sumo, o sea, uno de cada tres españoles no se puede ir de vacaciones. A mí me encanta escuchar aquí en Madrid, ¿y tú cuándo te vas? Digo, pero ¿por qué todo el mundo en Madrid piensa que la gente se tiene que, no sé, será, ¿no? O, me río por no llorar, o que el 11%, solo el 11% de la población en la actualidad, solo el 11% puede viajar al extranjero. Y esta es el reparto de pobreza en la que estamos sumidos. Y ahora lo más moderno de este mundo es que ahora es, y ojo, ojo que a nosotros, y ahí te digo por lo de mi especialización, a mí me cayeron con todas. O sea, con todas las de la ley, porque obviamente ya son muchos años y hemos ido viendo la degradación, entre otras cosas, de la Agenda 2030 y de todas las mentiras que nos han ido contando. Y claro, ahora llega el 26, que bueno, ya mucho más del 26, y nos damos cuenta que la realidad es que muchos españoles, pensando que era la maravilla, ¿no?, de trabaja tu marca personal, empieza a construir tu estructura y tú decides, ¿no? A mí el rollo esto de tú decides, emprendes, tú controlas, tú emprendes, ¿no? Y ahora resulta que hay muchísima gente que está atada a una precariedad extrema en la mayor tasa de pluriempleo como nunca antes la habíamos visto. Y este es el trabajo de lo moderno. Sumo y sigue, no sumo.
0: No sumas, no sigues sumando porque quieres la publicidad, sino al que le van a restar es a mí.
1: Vale.
0: Publi, que me queda todo. Hay que hacer la pausa de la publi y tenemos que hablar también de qué está haciendo mientras tanto el poder. Seguimos hablando de este tema que es básico. Publicidad, y a la vuelta lo vemos.

0: Estamos de vuelta en las noches del toro. Estamos examinando lo que significan los últimos datos económicos que hemos conocido, más a la luz del fenómeno migratorio, o sea, ese de la incorporación masiva de mano de obra para precarizar la realidad económica de la gente de a pie, si es que esto es lo que ha pasado. Perdón, Álvaro Ballarín, quería decir algo.
1: Muy brevemente, mira, has dicho el artículo de Estefanía Molina, que lo he leído esta mañana y me ha parecido muy bueno, pero me ha parecido mucho mejor como un editorial, nuestra reportera del Toro, que ha dicho que no se crea más riqueza, sino que se reparte más. Y esa es la clave. Estamos incrementando el PIB, pero sin embargo seguimos con la misma renta per cápita o incluso la bajamos. Y esta es la gran tragedia, porque este es el tema mollar de todo avance económico, de todo desarrollo y de toda nación. Fíjate tú, la tasa de paro es tremenda porque una persona que quiere trabajar y realizarse en la vida no puede, tiene un carácter social importante, pero la verdadera tasa económica importante no es la de paro, es la de ocupación o la de actividad, es decir, de cada 100 personas en edad de trabajar, ¿cuántas realmente quieren trabajar o están trabajando? Estos datos ponen de manifiesto, José Javier, que ahora mismo en España la tasa de actividad se está reduciendo. Cuando en Europa está en el 70%, nosotros no llegamos ni siquiera al 65%. ¿Y sabes por qué es? Porque en España el trabajo está desincentivado. Se pagan muchos impuestos por trabajar y a la gente joven y a la gente ya de mediana edad, como dicen ahora, no les renta, no les sale a cuento trabajar. Y entonces prefieren el ingreso mínimo vital o una subvención a cambio de trabajar. ¿Y sabes eso lo que lleva? Falta de productividad. Y cuando en una economía no hay productividad, los salarios no pueden ser altos, la renta per cápita no puede ser alto, no puede subir el PIB, no podemos financiar un estado del bienestar suficiente y somos un país con una renta per cápita estancada. Yo decía antes, porque yo no me comparo con los países en vías de desarrollo, yo me comparo con los mejores de Europa y con Estados Unidos. Tenemos una renta per cápita de 35.000 euros, pero muy lejos de la media europea, que está casi en 55.000 o 60.000, y muy lejos de la americana, que está en 90.000 dólares, un poquitín, serán 85.000 euros al año. Por tanto, esa es la gran asignatura pendiente, incrementar la tasa de actividad, incrementar el valor añadido, incrementar los salarios, porque se incremente la productividad.
2: Yo creo que la ruptura del ascensor social, uno de los grandes problemas, que no puedo estar más de acuerdo contigo, Álvaro, con lo que decía también ella, ¿no?, del reparto de estamos todo el día repartiendo pobreza, uno de los grandes efectos que eso ha tenido en la sociedad es precisamente la degradación moral, porque durante mucho tiempo hemos asistido de forma sistémica. El otro día tú mencionabas, ¿no?, que estuvimos cenando en la Noche de Toro y que estaba José Antonio Fuster, ¿verdad?, y que él comentaba que había que rearmar culturalmente incluso las series. Es decir, durante mucho tiempo, los 80, los 90, al principio de los 2000, hemos estado rodeados de lo que era lo sofisticado. Entonces, estamos abandonados y a la deriva, sin esos lazos que hablábamos antes de la familia y, entre otras cosas, hacia un consumo sin sentido, que poco a poco va calando en una degradación moral. Y eso ha fructificado, entre otras cosas, que probablemente, desde luego que sí, que esté desincentivada la productividad, pero es verdad que, bueno, durante mucho tiempo hemos estado criando una sociedad infantil, donde la cultura del esfuerzo, y prueba de ellas en la universidad, que es que vamos, parece que no, que el carro va por delante de los bueyes. O sea, no le ocurra a usted suspender al alumno, porque vamos a ver si nos entra aquí a todos un sarampión. Entonces yo creo que todo eso no tiene ningún sentido. Si a eso le sumas la degradación de la pérdida de la economía de valor, donde hemos perdido toda la industrialización, y que nuevamente, como decíamos hace un rato, sigue pasando lo mismo y estamos volviendo a pecar en cortoplacismo y en falta de competitividad, pues es todo un sinsentido y no nos lleva a ningún lado. Diciendo todo esto, y termino solo con una frase, yo sí que creo que hay una gran oportunidad en estos momentos y hay un montón de soluciones, que hay muchas empresas ya que saben hacer esa lectura, porque hay una gran turba, que no sé si es

0: Buena esa expresión, de gente precisamente joven que demanda profundamente una sociedad poseída, ¿no? Y que demanda unas empresas que le den la oportunidad de poder tener una vida estable. O sea, que a todo aquello que nos contaban, que era lo moderno y el progreso, pues precisamente ahora hay una demanda patriótica. Y hay un autor que es Maeztu, ¿no? ¿Cómo se dice bien? Ramiro de...
1: Don Ramiro de Maeztu.
0: Eso es, que él precisamente hizo toda una investigación y fue uno de los grandes autores que hablaba de esa productividad patriótica y dotar hoy en día a una sociedad vacía de ese significado, enchufar esa necesidad de la excelencia, de la recuperación de la cultura del cuidado. A mí me parece que tenemos una gran oportunidad para precisamente revertir la situación, porque el comportamiento es lo que tracciona el cambio en las empresas.
2: Bueno, sí, la clave es la productividad. Si no hay productividad, es decir, valor añadido, ir a los sectores digitales, a las TICs, las técnicas de la información y la comunicación. Si no vamos por ahí, no va a haber valor añadido. Si no hay valor añadido, no hay grandes salarios. Mira, en 15 segundos, en los últimos años de Franco, en España había un 30% del PIB que venía de la industria, es decir, la unión, la simbiosis del factor trabajo, nosotros, y del factor capital, es decir, de la maquinaria puesta a producir con el factor trabajo. Eso generaba un valor añadido muy grande, facturación y beneficios, y por tanto, altos salarios. Del 30% del PIB de la industria en los últimos años de Franco a la actualidad, después de 50 años, la industria en España se representa solo el 9% del PIB. Es todo factor trabajo, el factor doméstico, los servicios, que son, por definición, poco, porque no son exportables, ni hay economías de escala ni de alcance, son poco productivos. O vamos a la innovación, a la productividad, para subir los salarios y, por tanto, la renta per cápita, o lo que vamos a hacer al final es repartir miseria. Y si a eso le añadimos subvenciones, rentas mínimas de inserción, ingreso mínimo vital, y subvencionamos la vagancia en vez de subvencionar el empleo, y por cierto, bajar los costes laborales, porque un señor gana 1.400, pero al empresario le cuesta el doble, no vamos a ir por el buen camino.
0: Sí, lo que pasa es que nos lo tenemos que hacer mirar, ¿eh? Yo conozco muchos consejos, muchas empresas en las que tienen pánico mover algo, y es que yo os digo, o sea,
2: ¿quién dijo miedo?
0: Yo veo empresas que te dicen, que yo digo, ¿de verdad me estás diciendo esto? De Alejandra, nosotros le mandamos champán de no sé qué marca, ¿vale? Para que los recién licenciados quieran venir a trabajar con nosotros. ¿En qué mundo vivimos? O sea, ¿qué sinsentido es todo esto? O sea, yo le dije a esta señora, no voy a decir la compañía porque obviamente no lo puedo decir, pero digo, ¿en serio me estáis contando esto? ¿Esto es real? O sea, todavía hace poco, hace 2 semanas también, nuevamente, no, es que tenemos un problema intergeneracional, cosa que no creo en el reto intergeneracional en absoluto. Bueno, no, pero claro, es que la agenda, es que las mujeres, es que hay que hacerles afterwards, la mesa de ping-pong, que no, hombre, que no, que todo esto no tiene ninguna lógica. Entonces, pongamos la sensatez en el centro, o sea, la sensatez en el centro del comportamiento corporativo y tengamos la valentía verdaderamente. Y ahí me puedo ir a otro lado, que no voy a entrar porque es un melón gordo, pero es el financiero. Es decir, para poder traccionar en esa innovación que tú estás comentando, que no puedo estar más de acuerdo, que es la economía de los intangibles, necesitamos tener fuerza y músculo financiero. Y los sistemas bancarios, todavía esto no se han enterado. Pero tenemos una oportunidad para precisamente cultivar la filantropía y culturar el capital privado que apueste por otros sistemas que no sea solo el pelotazo inmobiliario, y a lo mejor hacer esos ecosistemas y traccionarlos unos con los otros y en pro de la innovación. Vaya lío que te acabo de montar.
1: Venga. No, pero está bien lo de los intangibles, porque me ha venido a la cabeza Pedro Sánchez, que se ha rodeado de semejante cordón de seguridad que no hay quien le toque. Vamos a la puli y a la vuelta lo vemos. Es impresionante lo de este señor, o sea, es el faraón. Es el faraón. Luego del rey hablaremos también, está en segundo lugar, está el faraón, luego está el pobre rey, ¿verdad? Pero los dos, en plena crisis de invasión de Ceuta, de vacaciones. ¡Viva España! Publica.

0: Recta final del gato al agua. Recta final, y uy, perdón, el gato al agua no, pero me ríen todo el tiempo, ¿sabe usted? Pero gasta todos los días diciendo el gato, para luego tener que decir el toro. Es como la señora aquella que decía toda la vida diciendo pinícula para aprender a decir flim. Pues esto es un poco lo mismo. Las noches del toro. Y de lo que toda España está hablando es de qué hacen los que mandan. O sea, tú ves las imágenes de la gente de Ceuta. ¿Cómo se llama la panadera esta? ¿Leonor Heredia?
1: Sí.
0: ¿Verdad? Y dice, joder, o sea, que es tu país. Y los que mandan, ¿qué hacen? Joder, la Dolce Vita. Es que, de verdad, por lo menos un debate merece, ¿no? Yo no quiero hacer sangre. Bueno, sí, un poquito. Pero oiga, joder, que van el sueldo, ¿no? Vamos a ver. Lo de Pedro. Lo de Pedro no tiene... Bueno, sí que tiene nombre, joder, tiene tantos nombres, en fin. Pero la prensa extranjera está que se hace cruces. Todos. O sea, el Telegraph, la Bild Zeitung, todo. Creo que podemos ver los titulares, además, porque es que, claro, es muy llamativo. O sea, es que se ha pirado de vacaciones, que no se lo cree nadie. El titular de la Bild Zeitung era muy interesante, porque era algo así como España hundida en el caos y Sánchez se va de vacaciones. Y además cantan lo del avión, claro. En el Falcon, en su Falcon privado. Es que es, lleva vida de potentado el piernas este. En fin, mire, o sea, de verdad no hay por dónde cogerlo.
1: Pero
0: vamos a la Bild Zeitung, que es el Bild, o sea, la, allí en alemán se dice en femenino, ¿no? El Bild era todavía el periódico, digamos, más sensacionalista, más popular y no sé qué, ¿no? Ahora, bueno, es un poco lo mismo, pero en todo caso es el más leído, ¿eh? O al menos lo era. Claro, entonces que la Bild Zeitung lleva portada el hecho de que con España invadida Sánchez se vaya de vacaciones es lo que está comentando todo el mundo. Es que no tiene ningún sentido. No hay por dónde cogerlo.
1: Se está comentando todo el mundo, pero además se está comentando todo el mundo, o sea, aparte de que se va 4 semanas, que es un periodo larguísimo, yo creo, no sé si estoy en lo correcto, pero sí, este año se había ido 3 veces, o se fue también larguísimo en las vacaciones de Semana Santa, o sea, se están pegando la dolcherita total.
0: Mira, este es el del Bild Zeitung. España se hunde en el caos y Sánchez se va de vacaciones. Joder. Es que de verdad es para no creérselo. Y 4 semanas, subraya efectivamente el rotativo alemán, porque 4 semanas de vacaciones con la que está cayendo. Pues sí, joder, porque para eso es Pedro y está enamorado. Leche. O sea, de verdad, ¿eh? Bueno, más. Pablo Cambronero ha recordado lo que significa cada traslado de este pollo, además. Porque no cree usted que coge el tren para marcharse a Torrevieja. O sea, es que empieza uno a contar el helicóptero más caro y pesado del ejército, es verdad, desde Moncloa a Torrejón, luego el Falcon, claro, que se va al concierto donde se encuentre, hace los TikToks y entonces el Falcon vuelve a Torrejón. En el Falcon, sabe usted que tiene dentro del menú de a bordo jamón 5J, cardo y otras cosas, y allí está el Super Puma, el helicóptero refrigerado, por supuesto, para dejar de nuevo todo esto, cada movimiento de Pedro Sánchez. En la maleta lo que ha hecho es un cordón policial mayor que el de Ceuta, y una zona de exclusión marítima también, para que no se acerque nadie a verle bañarse. O sea, de verdad. Por eso te decía lo del intangible. Pero es que, vamos, intangible, intangible del todo. Esto es lo que concierne a Pedro. Y yo sé que no se puede mezclar, pero inevitablemente hay que mezclarlo. ¿Por qué? Porque está en la cabeza del Estado. Y hay que contar también lo de la familia real. Porque, hombre, coño, que no te puedes ir de regatas invadiéndote el país. Yo entiendo que haya gente que piense, no es mi caso, pero bueno, lo entiendo, ¿eh? Y entiendo sus razones, que el rey no puede ponerse el uniforme y marcharse a Ceuta, aunque sea para donde cierre y aparece, no puedo entenderlo. Lo que no puedes es irte de regata y luego montar una recepción en Marivent, ¿no? Con la reina emérita Sofía, con la batita Guatine, esa que la habían puesto. La batita de la reina, sí, pues mi madre tenía que para descansar tenía una igual. Mira, la
1: claro. Inspiración marroquí, por cierto.
0: Inspiración
2: parece una chilaba más.
0: Joder,
1: es que pues, es un...

0: O sea, pero la casa del rey no puede cagarla de semejante manera una vez detrás de otra. Hay 100 y pico muertos allí. Marroquíes todos. Y tienes una ciudad violada abiertamente. Leche, pues no puedes ponerte a hacer el paripé en la fiesta moruna, ¿no? En fin, vale, ya no voy a decir nada más porque si no luego... requiero vuestra opinión.
1: Bueno, me ha gustado cuando has dicho el presidente del gobierno está en Maribén en una especie como de...
0: En la Mareta, en la
1: Dolce,
0: Mareta.
1: ¿Eh? De
0: el presidente está en la Mareta.
1: Ah, la Mareta, perdona. De Dolce Vita, pero todavía yo creo que encaja más, ya que estamos utilizando términos o frases italianas, non far niente, que el non far niente...
0: El dolce far niente, sí, efectivamente.
1: El dolce non far niente
0: sí,
1: es no solamente no hacer nada, sino... regodearte en una especie de meditación de que hay que disfrutar la vida. O sea, pareciere que puede estar tomándose o invadiéndose Ceuta o puede haber cualquier otra catástrofe que el presidente del gobierno ha cogido la Mareta desde hace ya 6 o 8 años y tiene que ir allí a pasar sus vacaciones, a meditar por todos nosotros y que eso es lo primero. Y luego lo demás, todo lo demás. Pero es que es un poco ridículo. Ningún presidente actual de ningún país del mundo, y somos 220 países en las Naciones Unidas, es capaz de, ante una crisis así, irse de vacaciones.
0: Mohamed VI sí. Se va a Gabón, a un resort formidable que hay allí para multimillonarios, y él se pega allí unos cuantos días. Pero yo solo conozco a Mohamed VI. Bueno, en realidad el perfil de Sánchez se parece más a Mohamed VI
1: claro,
0: que a cualquier otro.
1: Sí, pero Mohamed VI es un personaje que él solo manda en todo un país, y aquí se supone que en Europa y en España hay una especie de balanza de contrapoderes. De hecho, ese es el gran peligro. Porque esto de la Dolce Vita, el Dolce No Far Niente,
0: sí,
1: yo supongo que manda un mensaje muy negativo, incluso desde el punto de vista económico, de decir, mira, este tío está a lo que está y ese es su interés particular y el resto le da igual, porque pase lo que pase, se queda en Lanzarote y no se viene a la Moncloa a solucionar el tema de los 6.000 que quedan en Ceuta y sobre todo casi los 2.000 menores, sino que el tema está en, hablando de Mohamed VI, en que si un día decide atacar Ceuta y Melilla, es la decisión de una sola persona. Y eso me da mucho más miedo que si tuviese que ser aprobada esa decisión por un parlamento o por una serie de contrapoderes. Ese es el gran riesgo, que ahí manda una sola persona y puede estar en París, que también está mucho tiempo en París, en Gabón, en Rabat, en Casablanca. Porque Marruecos está donde esté él.
0: Pero aquí no manda nadie, tío.
1: Ese es el tema.
0: Claro.
1: Es que aquí
0: ahora... O sea, la noticia del debate ayer, creo que era ayer, era se agotan por segundo año consecutivo las guayaberas en Mallorca. Dice, joder, pues viva la vida, ¿sabes? O sea...
2: Anda, que no. Yo ya os lo comenté, o sea, yo estaba aquí el lunes por la mañana y lo solté en directo, ¿no?, en Dando Caña, y yo dije, Dios mío, en el lío que me voy a meter, ¿no? Pero yo soy muy extraña, o no puede ser que tengamos lo que tenemos ahora mismo, la gravedad de la situación tan grande en Ceuta, y que el domingo por la noche haya un vestido ahí de la venganza, que todo monarca o monarca, yo pienso ahora mismo en uno en concreto, Little Dress, de la Casa Británica, cuando salió lo que salió de Carlos, y la venganza del aquel vestido de Diana, pero es verdad que es inaceptable, ¿no? O sea, yo no sé, yo creo que era Fernando el que decía esta semana aquí sentado, o la semana pasada, que si aquellos que eran monárquicos si tenían la intención de que Leonor llegase al trono, verdaderamente, como sigamos así, nos cuesta mucho, ¿no? Y si todo esto tendría una cierta gracia, no sé, podríamos hacer una pequeña serie y tal, pero verdaderamente no tiene ninguna gracia.
0: Una serie, sí, aquí no hay quien viva.
2: De una quien viva.
0: O la que se avecina.
1: La que se avecina,
0: que es todavía peor. No, esto que está diciendo Alejandra es muy importante. Yo sé que mucha gente nos va a poner a parir diciendo, es que claro, si encima nos quitan al rey, ¿qué queda? Joder, es que está haciendo oposiciones. Claro. O sea, yo no soy monárquico de razón. Pero sí que soy monárquico práctico. Fundamentalmente porque en España sabemos que por el control social que tiene la izquierda desde hace medio siglo, una república aquí significaría algo parecido al México del PRI. Iba a ser invivible esto. Así que yo creo que nos conviene políticamente como nación que la monarquía permanezca, pero el primero que tiene que hacer esa reflexión es el que piense algo, el señor con gafas, como dicen en Twitter, de la Casa del Rey.

0: que esto que están haciendo, o sea, mostrar estas imágenes de frivolidad en este momento, en un momento como el que estamos viviendo, esto no es normalidad. Esto es normalidad en cualquier otro momento, pero ahora no, ahora es frivolidad. Y eso tiene que pensarlo, no puede ser.
1: Y que es gráfico, José Javier, que está en La Voz, o sea, todo el mundo lo estamos viendo en redes, o sea, esto está en la calle, no es un run-run ahí debajo, no, está viéndolo,
0: no, claro.
1: Y una conversación, o sea, la gente está absolutamente alucinada y está bueno, pues con mucha pena, yo creo. Y creo que hubo un tiempo, ¿no?, donde Leonor, incluso se hablaba de esa famosa como moda, ¿no?, que de Leonor y demás, y últimamente yo creo que hasta eso se están cargando. La, o sea, política, ellos sabrán, no sé quién los está asesorando, pero
2: la política,
1: pero desde luego,
2: tiene sus privilegios, lo que sobre todo cuando está votado democráticamente, pero con esos privilegios y esas altas responsabilidades y altas dignidades van acompañadas una serie de servidumbres igual de altas. Y la primera es que cuando tú tienes una amenaza que ha salido en el mundo entero, porque hasta Trump ha hablado de lo de Ceuta y no digamos el periódico este alemán, tú tienes que, ante esa crisis, volver a la Moncloa y reunir tu consejo de ministros y tener ahí al de defensa, al de interior y al de exteriores, informando a la ciudadanía.
0: Los ha citado en la maleta. Por cierto, ocasión, yo no doy ideas a nadie, pero que sepa usted que va a tener en la maleta reunidos Álvarez, Marlaska, Larrobles y Sánchez.
2: Pues mira, yo no lo sabía, pero mejor sería aquí en la maleta, en Moncloa, porque no.
0: Ahora, fuera de bromas, hablando de servidumbres, ahora me dirijo muy particularmente a toda la gente que le sigue haciendo la ola, sea 61 o más, a Pedro Sánchez, o sea, votantes de izquierdas, despertad. Estáis sosteniendo a un puñetero tirano que se gasta el dinero del pueblo en eso, en la maleta. ¿Quién crees que paga eso? Las saunas ya no dan más de sí. Lo estás pagando tú. Para que el señor se pegue una vida de Mohamed. A lo mejor es lo que quiere.
1: Pero es que yo creo que la izquierda y toda esa turba de votantes fanáticos les prima más la superioridad moral. Es decir, aquí el Estado está fallando por todos los lados, se deshace operativamente y disfuncionalmente, y tú escuchabas a toda la narrativa, todos, desde Santolalla en compañía, ¿no? Y todo era, lo importante es que al final aquí ahora el problema es, no, aquí no es del cambio climático, en esta ocasión no, en esta ocasión es nuevamente de Trump. Y con eso se quedan, o sea, ustedes tienen ciento, que es gráfico, o sea, esto es como las joyas, lo estáis viendo, o sea, estáis viendo cientos de tíos entrando en Ceuta, la gente llorando asustada, el panadero, por Dios, otra vez lo vamos a mencionar, y ahora resulta que aquí es Trump, pero no estáis viendo que el Estado es completamente disfuncional, o sea, no tiene
2: ningún sentido.
1: Alejandra,
2: la pregunta es, si nos vamos hace 10 días a la actualidad, vemos lo que ha hecho Marruecos y la reacción de España, la pregunta es, ¿Mohamed VI después de la reacción española, se anima a hacer otra aventura, de hacer otra sonada, de estar más cerca de lo que ellos quieren, que es reivindicar y conseguir Ceuta y Melilla, después de nuestra reacción, sí o no? Y mi respuesta triste es que sí.
1: Por supuesto, por supuesto.
2: Viendo la reacción, no reacciono, no hago nada, lo gestiono de pena y me voy corriendo la maleta, dejándole el problema a Vivas y al resto de presidentes autonómicos. Si eso es... Eso no solamente es un efecto llamada, es un efecto invitación a que conquiste Mohamed VI o lo intente Ceuta y Melilla. Menos mal que esperemos que tuviésemos una reacción como la que están hablando, que Trillo y Aznar han contado, que le dijeron, ¿sabes qué? Parece ser que a una entrevista que tuvo Aznar con Hassan II, le dijo a los 30 segundos, oiga... quiero Ceuta y Melilla, y tardó 2 segundos Aznar en decirle, de eso ni hablamos,
0: sí,
2: porque es España, y le dijo, de momento no voy a hacer una guerra, y le dijo, no la hagas que perderías.
1: Bueno, no reaccionaron, no, reaccionó muy claramente, reaccionó dándole las gracias por la colaboración, esa fue la reacción, o sea, más claro agua.
0: Señores, ¿qué nos quedan? ¿Un minuto? Menos de un minuto. Pues eso lo vamos a ocupar, ¿sabe usted en qué? En recordar a la Virgen de África de Ceuta, porque están en fiestas. África, Ceuta. Ceuta española. Alejandra Nuño, Álvaro Ballarín, mil gracias a los dos por estar aquí esta noche. Y nosotros, que hemos empezado con Ceuta nos vamos. Y con Ceuta seguiremos. Hasta mañana.

0: Y claro, este tipo de estados o de territorios buscan esa ingeniería jurídica.
1: Reconocimiento de que la soberanía de ese territorio no es española, sino es británica.
2: Por fin han abierto la frontera, que era uno de los grandes problemas, pero todavía faltan cositas por cerrar. Todavía faltan acuerdos de salud, de las pensiones.
0: ¿Qué van a hacer ellos sin 12 o 15 mil personas que entran a trabajar todos los días? ¿Se lo van a traer de Marruecos?
3: El problema no es que son conjeturas, es que esa conjetura queda reflejada en el acuerdo firmado.

0: Tal día como hoy, pero en 1945, Estados Unidos lanza una bomba atómica sobre la ciudad japonesa de Hiroshima. Cerca de 80.000 personas murieron al instante cuando la bomba explotó, y otras 70.000 murieron a causa de la exposición a la radiación. El entonces presidente estadounidense Harry S. Truman autorizó el ataque. El bombardero B-29 Enola Gay lanzó la bomba nuclear Little Boy a las 8:15 hora local japonesa. Tres días más tarde lanzaron la bomba Fat Man sobre Nagasaki. Entre 105.000 y 120.000 personas murieron y 130.000 resultaron heridas. Hasta la fecha, estos bombardeos constituyen los únicos ataques nucleares de la historia. Estos hechos provocaron el comienzo del final de la Segunda Guerra Mundial. En 1890, se produce la primera ejecución en silla eléctrica en Estados Unidos. William Kendler fue ejecutado en una prisión de Nueva York. En 1928 se crea el Banco Exterior de España por Real Decreto. En 1932 comienza la Mostra de Cine de Venecia, el festival de cine más antiguo del mundo. En 1962, Jamaica se independiza del Reino Unido tras más de tres siglos de colonialismo inglés. La bandera de Jamaica se izó en el país sustituyendo a la Union Jack. Alexander Bustamante se convirtió en el primer ministro del nuevo estado independiente. En 1964, el geógrafo Donald Currey fue a las montañas de Nevada para cortar el pino más longevo del mundo, Prometeo. Con más de 5.000 años de edad, fue el organismo vivo más antiguo de la Tierra cortado para propósitos de investigación. En 1996, los Ramones, grupo de rock estadounidense, ofrecen su último concierto. Fue en el Palace de Los Ángeles. Hoy, 6 de agosto, se celebra San Justo y San Pastor.
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2: Información, historia e investigación a través de los datos. Ponemos la lupa sobre diversos temas que afectan a la sociedad y que no siempre se encuentran en las portadas de los medios de comunicación, ya sea ciencia, política, tecnología o problemas sociales. Siempre con las cifras en la mano. ¡Arrancamos! En los últimos años, España está atravesando momentos críticos, batiendo hasta sus propios récords, tanto a nivel económico como a niveles un poco más sociales. Batimos nuestra propia marca en llegadas de inmigrantes ilegales, en el precio de la cesta de la compra, en la tasa de paro, sobre todo el juvenil, y en olas de calor. Con la llegada del verano, lo normal es que suban las temperaturas, pero claro, esto trae consigo otro problema, la escasez de lluvias y, cómo no, las tan temidas sequías. Aunque España atraviesa cada verano por un periodo de sequía e incluso a veces dos, la realidad es que no existe ningún plan real hidrológico ni de almacenamiento ni de suministro para solucionar este problema. Por eso, durante este programa analizaremos las peores sequías que ha atravesado nuestro país, los diferentes tipos de situación de emergencia y mucho más. Pero antes es necesario aclarar que existen dos tipos de sequías. Por un lado, existe la sequía meteorológica. Esta se da cuando hay falta de precipitaciones, es decir, cuando no llueve. La sequía hidrológica, por otro lado, se produce ante la poca disponibilidad de aguas superficiales y subterráneas durante un determinado periodo de tiempo. Es decir, tiene que ver más con el almacenamiento y la gestión de los recursos hídricos disponibles. La sequía, por tanto, no es algo exclusivamente que sea consecuencia de que no llueva, sino de la falta de gestión de almacenamiento. En España ya nos hemos asentado en la sequía hidrológica. Cada vez sufrimos más y más largas. ¿Pero cuáles son las peores que hemos atravesado?
1: Para los españoles, escuchar que están en sequía no es ninguna novedad. Cada año España atraviesa una y a veces incluso dos. Sin embargo, hay años en los que la situación ha sido extremadamente grave. La primera gran sequía fuerte que atravesó España fue en 1749, que duró hasta 1753. Esta sequía afectó a la mitad norte de España, que por lo general es la más húmeda. Durante este periodo incluso se llegó a secar el río Tormes. En 1944 se produjo la segunda peor sequía que se recuerda, que duró dos años, hasta 1946. Los ríos del país más caudalosos, como el Ebro, perdieron prácticamente la totalidad de su caudal. y en Madrid, el río Manzanares, se secó por completo, lo que produjo cortes de agua diarios. Durante estos años, los embalses bajaron hasta el 14%. A principios de los años 80 se produjo la tercera gran sequía. Esta vez, el sur de España fue la zona más perjudicada. Ciudades como Sevilla o Córdoba estuvieron días sin agua. En 1991 y hasta 1995, España atravesó una nueva sequía y los embalses bajaron hasta el 15% de su capacidad. En 2009, en diciembre, terminaba una sequía que duró 4 años. Durante este periodo, las tablas de Daimiel se secaron completamente. Además, sufrió un grave incendio que tardó mucho en poder extinguirse, lo que ocasionó importantes daños ecológicos. La sequía más reciente fue la de 2017, cuando los embalses bajaron de forma crítica al 5% de su capacidad. El mes de septiembre de ese año fue el más seco del siglo XXI.
2: Como hemos visto, las sequías en España son algo, por desgracia, más que recurrente. Por eso son muchos los que exigen un plan hidrológico nacional actualizado, que tenga en cuenta las necesidades de todo el territorio. El Consejo Nacional del Agua, en vigor desde 1985, es el órgano consultivo cuyas funciones son informar sobre el proyecto de este plan. Pero ¿quién es el responsable de gestionar el agua? Las administraciones públicas, autonómicas, locales y centrales. El suministro de agua de España se caracteriza por el acceso universal y de buena calidad del servicio. Las tarifas, además, se encuentran entre las más bajas de toda la Unión Europea. El 98% de la población urbana y el 93% de la población rural están alcantarilladas. El resto es atendido por sistemas de saneamiento en el lugar, como pueden ser fosas sépticas. Además, el 100% del agua del grifo en España es potable, según afirma el Ministerio de Sanidad. Por otro lado, nuestro país gasta más de 6.000 millones de euros anuales en esta gestión, es decir, en la captación, transporte y extracción de aguas subterráneas. La Unión Europea es además uno de los principales financiadores. ¿Y cuál es el sector que más agua necesita? Sin duda el agrícola, que demanda hasta un 80% del total del agua. Pero esto hace que sea el sector así más afectado con la llegada de esas sequías. Desde hace ya 3 o 4 años están previstas inversiones históricas de más de 2.000 millones de euros hasta el año 2027 para la modernización de 750.000 áreas de cultivo, con el objetivo así de reducir el consumo de agua al menos un 10%. Estos periodos, además de afectar al campo, también perjudican a la sociedad, ya que los precios aumentan de forma considerable. Con todo esto surge otra pregunta: ¿cómo están los embalses en España? Pero antes de responder, es fundamental saber la diferencia entre un embalse y una presa, y cuáles son además los más importantes que hay en nuestro país.
0: Un embalse es una estructura hidráulica que contiene un gran depósito de agua, donde se almacena el agua de los ríos. Y a diferencia, una presa es una estructura que actúa de contención. Generalmente se encuentra en los embalses y sirve para cerrarlos. En España hay más de 350 embalses con una capacidad de almacenamiento de más

0: más de 50.000 hectómetros cúbicos de agua, lo que supone el 50% del caudal de todos los ríos españoles. ¿Pero cuáles son los más grandes? El que más capacidad tiene del país es el embalse de Serena, en Badajoz, que puede albergar más de 3.200 hectómetros cúbicos. Fue construido en 1989 y de llenarse por completo, podría abastecer a Extremadura durante más de 30 años. Es además el tercer embalse más grande de Europa. En segundo lugar tenemos el embalse de Alcántara, en Cáceres, que fue construido en 1969 y cuya capacidad es de 3.162 hectómetros cúbicos. El embalse de Almendra, en Salamanca, además de tener la presa más alta de España, es el tercero más grande del país. Posee más de 2.600 hectómetros cúbicos de almacenamiento y se extiende por el cauce natural del río Tormes. Por otro lado, nos tenemos que ir hasta Guadalajara. El embalse de Buendía tiene una capacidad de 1.638 hectómetros cúbicos. El embalse de Mequinenza, en Zaragoza, tiene una capacidad de 1.530 hectómetros cúbicos y también es conocido como el Mar de Aragón. El embalse de Cijara, en Badajoz, es el siguiente en capacidad y puede acumular hasta 1.505 hectómetros cúbicos de agua. En Cáceres nos encontramos con el embalse de Valdecañas, cuya superficie atraviesa el río Tajo. Su capacidad es poco más de 1.440 hectómetros cúbicos. En Zamora, el embalse de Ricoballo puede almacenar hasta 1.200 hectómetros cúbicos y en Cuenca, el embalse de Alarcón puede almacenar 1.112 hectómetros cúbicos. Por último, nos tenemos que ir a Córdoba, con el embalse de Iznájar, cuya capacidad es de 981 hectómetros cúbicos, siendo el más grande de toda Andalucía.
1: Una vez visto los embalses más significativos de España, podemos responder a la gran pregunta que nos solemos hacer varias veces al año: ¿cómo es la situación real de todos ellos? Aunque es una cifra que va variando, ya que influyen muchos factores, sí que hay una media de la capacidad que tienen los más importantes. La que mejor situación presenta son las reservas de los embalses del norte. Los del Cantábrico, Galicia y las cuencas internas del País Vasco suelen estar en torno al 85% de su capacidad. La reserva de los embalses del Duero, del Tajo y del Ebro tampoco suelen estar mal. Aquí la cifra baja un poco y oscila entre el 60%. Sin embargo, Cataluña en estos últimos años ha estado en una situación casi crítica. Las cuencas internas de esta comunidad están oscilando en torno al 20% de su capacidad. Pero si hay una zona cuya situación es muy preocupante cada año, es Andalucía. Las reservas del Guadalquivir, la zona de Barbate y la cuenca mediterránea andaluza suelen oscilar en torno al 15% de su capacidad. ¿Y ante esto qué solución hay? La única que proponen desde las comunidades autónomas son los planes de emergencia. Esa medida solo ha sido adoptada por Andalucía, Extremadura y por Cataluña. Es un plan de emergencia que tiene tres niveles. En el primero de ellos se limita el consumo a 200 litros por habitante y día. En la segunda fase, estas restricciones aumentan hasta los 180 litros como máximo por habitante y día. Por último, en el tercer nivel, el consumo de agua se limita a 160 litros por persona y día. Sin embargo, pocas soluciones más podemos encontrar ante este gran problema. Como por parte de las instituciones parece no haber mucho movimiento, son muchas las asociaciones y agrupaciones de ciudadanos y de agricultores que llevan tiempo proponiendo soluciones.
2: La sequía es un fenómeno natural recurrente en España. A lo largo de la historia, nuestro país ha atravesado varios periodos de escasez de agua. Sin embargo, aunque somos un poco expertos en este problema, no hay casi ninguna solución. Ante esto, asociaciones de ciudadanos y también agrícolas han ido proponiendo algunas. Ante este gran problema, se plantea aprovechar las posibilidades que ofrecen los recursos no convencionales, como pueden ser la desalación o la reutilización del agua. Es fundamental la construcción de nuevas infraestructuras como plantas desaladoras, duplicar la reutilización de aguas urbanas y ayudas a regantes. Pero aseguran que los ciudadanos también forman parte de este problema, por lo que deberían de adoptar nuevos hábitos en su vida cotidiana. Por ejemplo, tomar una ducha en lugar de un baño, cerrar el grifo mientras se lava los dientes o aprovechar todo el espacio de la lavadora o el lavavajillas. Otros consejos menos comunes son el uso de reductores de presión para la ducha o recoger el agua de la lluvia en un cubo para, si hay plantas, regarlas con ella.
1: Como hemos visto, el problema del agua en España no es ninguna novedad. Hay que remontarse muy atrás para encontrarnos con la primera gran sequía. Sin embargo, pese a que es un problema anual en nuestro país, son muy pocas las soluciones que desde las administraciones se ponen. Se ha de lado a un problema que además afecta a todo el mundo por igual. Por ello es fundamental y muy urgente la aprobación de un plan hidrológico nacional que empiece por recoger las necesidades de cada comunidad autónoma y que termine por aprobar nuevos proyectos para el buen uso del agua. Nosotros seguiremos analizando estos datos y muchos más en otro programa. Recordad mirar siempre con lupa cualquier cifra o problema social, porque muchas veces los datos reflejan una realidad silenciada. Nos vemos en otro programa de La Lupa.

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0: 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Acompáñenos en este viaje apasionante a sus paisajes, su cultura, su historia, su leyenda. En este capítulo vamos al norte de la provincia de Huelva, a unas tierras llenas de belleza, entre las poblaciones de Aracena y Aroche. Lo primero que nos llama la atención de esta zona de España son sus grandiosos paisajes. Vistas amplísimas de los suaves contornos ondulados característicos de la vieja Sierra Morena. Estamos en una de las áreas protegidas de mayor extensión de toda Andalucía, que es tanto como decir de toda España, más de 180.000 hectáreas. De ellas, una buena parte están arboladas, fundamentalmente con especies propias del bosque y el matorral mediterráneo español. En torno a un 60% de la superficie con árboles de esta zona está cubierto con especies como la encina, la cual podemos encontrar en las áreas más secas, o como los alcornoques, que hallamos en las que son un poco más húmedas y que nos muestran en sus cortezas las huellas del corcho que nos han entregado. Hay por aquí algunos ejemplares magníficos. Del mismo género de los árboles anteriores es el quejigo, especie de roble de hoja muy pequeña. Esta vegetación es muy importante para que pueda medrar uno de los mayores tesoros de la gastronomía española. Aquí lo tenemos, el cerdo ibérico, que tanta fama ha dado a esta comarca. Ha salido a nuestro paso un grupo de estos animales que intenta soportar los calores lo mejor que puede. Viéndolos aquí, en la dehesa, comprendemos mejor por qué los productos que derivan de estos animales son como son. Su calidad tiene que ver mucho con la vida que llevan en estos paisajes, tan diferente de la de otros cerdos en las granjas industriales. Una parte importante de la superficie arbolada de esta zona es dehesa. En este caso es una dehesa de encinas. En otros lugares lo que hay más son alcornoques o quejigos. Y la existencia de estas tres especies que dan bellotas, encinas, quejigos, alcornoques, beneficia mucho a la montanera de los cerdos ibéricos. Así es. El hecho de que las bellotas de una especie maduren antes y las de otra después permite prolongar este tipo de alimentación, lo que redunda indudablemente en un mejor desarrollo de estos animales. En este magnífico marco natural de la sierra, tan rico, hay además bellísimas poblaciones. Y vamos a conocer algunas de ellas. La primera, a la que nos acercamos ahora, es la que da nombre a la sierra. Llegamos a Aracena. Capital de la comarca, blanca y hermosa población llena de encanto, cuyas casas encaladas se arraciman a los pies de un cerro. Hay en ella muchas cosas de interés, de las cuales, como botón de muestra, vamos a acercarnos a dos. Para llegar a la primera de ellas, a pesar de ser un espectáculo de la naturaleza, no tenemos que salir del casco urbano. Es un sistema de cavidades, con al menos tres niveles de galerías superpuestos y del que se conocen algo más de 2 kilómetros. Se encuentra justo bajo el cerro que preside Aracena. Algunas de sus zonas bajas están inundadas por aguas cristalinas. Es la Gruta de las Maravillas. En ella encontramos los más diversos espeleotemas, que es como se llama a las diferentes formaciones que podemos encontrar en las cavidades de este tipo: estalactitas, estalagmitas, columnas, coladas, cortinas, aragonitos. Algunos de los oníricos escenarios de esta cueva son extraordinariamente bellos y sorprendentes. El agua es la gran trabajadora que ha labrado, que ha trabajado creando todo el paisaje hipogeo subterráneo que vemos. Y es un trabajar muchas veces muy lento, gota a gota, siglo a siglo, milenio a milenio. Aunque la distancia que separa esta estalactita y esta estalagmita parece corta, lo más probable es que tarde bastantes siglos hasta que esto se convierta en una columna. Nadie, sin embargo, puede saberlo exactamente. Dependerá de muchas cosas, entre ellas de las condiciones climáticas que hagan que aquí se filtre más o menos agua a lo largo de los próximos siglos. Los diversos espacios de esta cueva han recibido nombres sugerentes: el Gran Salón, la Sala de la Esmeralda, el Baño de la Sultana. La catedral y otros. Y en cada uno de ellos vemos cosas diferentes y llamativas. Esta sala recibe el nombre de Cristalería de Dios. Y una de las cosas que más llama la atención en ella es la abundancia de un tipo de estalactitas que recibe el nombre de estalactitas excéntricas. Esta clase de estalactitas se caracterizan, entre otras cosas, por no crecer hacia abajo, por la ley de la gravedad, sino en otras direcciones, creando formas muy llamativas. Y realmente sí, esto es una especie de cristalería divina, en la que uno acaba sintiéndose también un poco como en un templo. Un templo no construido ni decorado por la mano del hombre, sino por otra mano más diestra, la que obra con precisión más allá de la escala de los tiempos de la historia humana. Salimos de la cueva y junto a la recepción de la misma nos paramos un poco en un interesante museo geominero en el que podemos conocer algo acerca de las maravillas del reino mineral, algo siempre apasionante. Contemplados algunos fósiles y minerales singulares, seguimos con nuestro recorrido. De lo que hay bajo el cerro de Aracena, vamos a pasar ahora a lo que hay sobre él, en un emplazamiento espectacular. De lo hecho por la mano de Dios en la naturaleza, pasamos a lo que las manos del hombre hicieron para honrar aquí a la divinidad. Subimos a un monte en el que en tiempos hubo una fortaleza. De ella hoy solo quedan ruinas. Y visitamos uno de los edificios más importantes de esta pequeña ciudad onubense.
1: Aquí, en el cerro que preside la población, tenemos la iglesia más antigua y emblemática de Aracena, la bellísima iglesia prioral de Nuestra Señora del Mayor Dolor, patrona de la población. Vamos a ver su interior.
0: Y el interior no nos defrauda. Es esta una magnífica iglesia gótica de piedra y ladrillo. Centro de la devoción popular de la zona, su construcción habría comenzado a finales del siglo XIII, extendiéndose hasta el XV. Sus bóvedas, con sus característicos nervios, soportan magníficas el cielo de este edificio que alberga a Nuestra Señora. pero hemos de seguir camino para conocer otras cosas por estas sierras. Nuestro siguiente destino está muy cerca de Aracena, hacia el oeste. Es el precioso pueblo de Fuente Heridos. Su propio nombre, que alude a una fuente, ya nos está diciendo algo de la zona en la que se encuentra.
1: Algunas zonas de esta sierra son especialmente generosas en agua. Abundan fuentes y manantiales. Probablemente la más famosa de estas fuentes es la que tenemos aquí, la Fuente de los 12 Caños en el pueblo de Fuente Heridos.
0: Es precisamente la mayor abundancia de agua en esta zona de la Sierra de Aracena la que nos permite encontrar en las inmediaciones de pueblos como este u otros como Castaño de Robledo una agradable sorpresa de la naturaleza. La presencia de unos árboles que en principio uno no esperaría encontrar aquí, o al menos no encontrarlos cubriendo la superficie que cubre.
1: En las partes más altas de esta sierra y dominantemente en exposición norte, es decir, en la umbría de las sierras, hay unos cuantos miles de hectáreas de castaño, lo que evidencia que es una zona con cierta humedad, aunque originariamente parece que lo que había en esta zona alta de la sierra eran sobre todo robledales.
0: Y es que los castaños les parecieron más útiles a los hombres que los robles, tanto por su fruto, la castaña, como por su madera. Así que los robles se talaron y se plantaron los castaños. No lejos de estos castañares, pasando la sierra, hay un pueblo que merece la pena conocer. Pasa por ser uno de los más bonitos de esta zona. Su nombre es Alhaja. Y ciertamente, Alhajar es, damos fe de ello, un pueblo precioso. Pero sobre la peña que hay encima de él, hay algo que llama poderosamente nuestra atención. Y nos encaminamos allí. Una vez arriba, contemplamos el hermoso panorama, como lo haría, allá por el siglo XVI, un ilustre personaje de la España imperial. Un personaje cuyo recuerdo es inseparable de estos parajes. Ese personaje se llamaba Benito Arias Montano.
1: En esta peña de la Sierra Onubense haría vida retirada, dedicándose, por ejemplo, al estudio de la Biblia, Benito Arias Montano, que era un amante de la soledad, un amante también de la naturaleza, pero que, sin embargo, tuvo una vida muy intensa.
0: Si pensamos en un sabio renacentista español, es imposible no pensar en él. Investigó las cosas más dispares. Era capaz tanto de traducir del griego, del hebreo, del arameo, del caldeo, el francés u otras lenguas, como de cultivar una huerta o escribir una historia natural. Se interesó por la medicina, cultivó la poesía o el dibujo, fue teólogo de referencia que deslumbraría en el Concilio de Trento, capellán del emperador, consejero del duque de Alba en Flandes, estudioso de la Biblia, autor de numerosas obras, etcétera, etcétera. Es casi imposible resumir todo lo que fue.
1: Benito Arias Montano fue una figura clave del humanismo español. Tuvo una notable influencia en la política, en la cultura y en la religión de su época durante el reinado de Felipe II.
0: Pero como sabio que era, sabio de verdad, no había para él nada como esta peña. En ella pudo huir del mundanal ruido y, como dijese su amigo Fray Luis de León, seguir la escondida senda por donde han ido los pocos sabios que en el mundo han sido. Un pequeño museo en la peña honra su memoria. Recordando su fuerte religiosidad, entramos en la ermita de la Virgen que hay en el lugar, la Virgen de los Ángeles, a recogernos un ratito, antes de seguir camino. No todo es correr en esta vida. Es este un santuario objeto de gran devoción en la zona. Desde la peña de Arias Montano, seguimos nuestro camino buscando cosas interesantes por estas sierras. Nuestro siguiente destino es otro lugar de culto. Lo encontramos justo al oeste de Alájar, recorriendo unos pocos kilómetros en el pueblo de Almonaster La Real. Otro más de los pueblos bonitos que podemos encontrar por aquí y en el que vamos a ver algo de extraordinario interés. En lo más alto de la población, en lo que antiguamente fuese una fortaleza, nos llama la atención una iglesia, y a ella subimos. Y enseguida vemos que no es una iglesia cualquiera, porque es una iglesia hecha sobre lo que antes era una mezquita musulmana que podría haber sido levantada acaso hacia finales del siglo IX o principios del X, como parece mostrar el arcaísmo de algunos de sus elementos. En pocos sitios de España podremos encontrar algo semejante.
1: Una de las cosas más singulares de esta mezquita es que se encuentra en una zona rural y podemos encontrar dentro de ella elementos romanos, visigóticos y califales.
0: Elementos de unas épocas habrían sido reutilizados en las siguientes. En época romana ya debió existir, en este lugar, un edificio importante que habría sido luego sustituido por una iglesia visigoda.
1: El mismo nombre del lugar, Al-Monaster, es decir, el monasterio, nos habla de que antes que aquí se establecieran los musulmanes, lo que había era un monasterio cristiano, que luego fue sustituido por una mezquita.
0: Con la Reconquista, el edificio volvería a ser templo cristiano y se irían realizando diferentes transformaciones. Pero se conservaría un testimonio excepcional de las primeras obras que el Islam hizo en España, con el aliciente de que son, como ya se dijo, restos de una sobria mezquita de una ciudad pequeña en el campo, algo raro de encontrar. Tras admirarla, seguimos nuestra ruta. Nuestro siguiente destino se encuentra muy cerca, hacia el noroeste. Es el bonito pueblo de Cortegana. Y de nuevo, lo que más nos llama la atención es lo que se halla en lo más alto de la población. En esta ocasión es un magnífico y bellísimo castillo al que subimos. Una fortaleza que nos habla de aquellos tiempos en que estas tierras volvieron a ser cristianas, pero en los que existía pugna acerca de en qué manos cristianas debían quedar, portuguesas o castellanas. Entramos en el castillo y recorremos sus dependencias.

es esta fortaleza una atalaya insuperable desde la que admirar los grandiosos paisajes de la zona. Este castillo sería construido hacia finales del siglo XIII para frenar las ansias que Portugal tenía hacia estas tierras que habían sido reconquistadas al Islam. Paisajes que nos llaman, animándonos a proseguir camino, en la que va a ser ya la última etapa de nuestra ruta. Nuestro último y breve recorrido nos lleva a conocer otra bonita población, coronada también por una fortaleza. Con sus casas blancas, Aroche, que así se llama este pueblo, trepa por un cerro, con un castillo en lo alto, de origen árabe, y en torno al cual fue creciendo esta villa con los siglos. Nos encaramamos a este castillo, que una vez cristianizada la zona, serviría también, como el de Cortegana, para frenar las ansias portuguesas. Y dentro de él descubrimos algo singular. Una plaza de toros en perfecto uso. Aroche es un pueblo orgulloso de su antiquísima historia. Historia que podemos conocer, por ejemplo, en el Museo Arqueológico de la Villa. Y viendo sus lápidas, inscripciones, restos de esculturas romanas y demás cosas procedentes de yacimientos de la zona, hemos agotado nuestro recorrido por estas tierras que les invitamos a conocer. Y así hemos llegado al final de este capítulo en torno a la Sierra de Aracena, en el que hemos visto cosas tan hermosas. Uno más de la miriada de rincones bonitos de esta gran nación llena de diversidad, paraíso de Europa Occidental, que llamamos España.

En este maravilloso viaje que comienza ahora, nos vamos a reunir con talentos muy diversos cuyas obras se relacionan estrechamente con nuestras emociones. Tocadas por la ilusión. Tocadas por alcanzar el éxito. Tocadas por una sensibilidad diferente. Tocadas por mostrar que hay un mundo distinto.

fue más que un currículo, más que unos premios, más que un músico descomunal. Incluso fue más que ser uno de los mejores chelistas de la historia de la música.

En época de Jrushchov y de Brezhnev, el Estado soviético continuaba reprimiendo duramente a los artistas que trabajaban fuera de la órbita del realismo socialista. El chelista ruso Mstislav Rostropovich, Slava Rostropovich, era uno de ellos. En esa realidad, con su música y acciones leales, poniendo en riesgo la libertad de él y la de toda su familia, Slava Rostropovich se enfrentó a la KGB dentro de la extinta URSS. Terminó siendo expulsado de su amado país, aunque fue recibido en Occidente, donde se le ofreció un apoyo total y desde donde continuó la lucha por la democracia y por la libertad de los ciudadanos de Rusia y del resto de países del todavía entonces bloque soviético.

0: Slava Rastrapovich. ¿Nos acompañan? Abran la partitura. Slava Rastrapovich, sin duda, vino al mundo con unas capacidades musicales innatas muy destacadas.
1: Vivía constantemente con la música. O tocaba una pieza en el piano o ensayaba con el cello. Todo el tiempo estaba como poseído por los sonidos.
0: Son planos diferentes. Uno se refiere a las capacidades innatas y otro a su desarrollo. Para desarrollar las capacidades innatas lo más plenamente posible, es esencial que se desarrollen una serie de variables que deben adquirirse. Primera, apoyo y ambiente familiar. Segunda, una dirección pedagógica encomendada a profesores de alto nivel. Tercera, apoyo del contexto social, como círculo de amistades, círculos educativos. Cuarta, la activación de la voluntad del propio interesado.
2: Ну, как вам рассказать что-нибудь о нем?
3: Ну, что я вам могу рассказать? Я вам плохого про него никогда не могу сказать.
2: Он замечательный.
3: Замечательный.
2: Человек.
3: Он был очень хороший.
4: Для того, чтобы просто с ним как-то сойтись ближе, я решил сыграть его первый начальный концерт.
0: En 1943, el ya prestigioso laureado y rechazado por oficialistas del régimen soviético, Дмитрий Шостакович, que ya era profesor de composición del Conservatorio de Moscú, le cogió. Entonces Slava, con 16 años, era el alumno más joven del conservatorio. Estudiaba violonchelo y composición con el director del conservatorio, Shevalin. Pero Rostropovich quería estudiar con Shostakovich. Para ello pidió a su profesor de chelo que le introdujese ante Shostakovich. Lo hizo. Este le pidió que tocase al piano la composición que le había presentado, un concierto para chelo y orquesta. Tras escucharlo, Shostakovich dijo que Slava era un genio. Y Slava siempre pensó esa frase. Había sido la única vez que piensa Slava, Shostakovich le mintió en toda su extensa relación. Como estudiaba composición con Shevalin, Rostropovich entró como alumno de orquestación con Shostakovich. Misión cumplida.
5: Одно из самых моих ярких впечатлений – это знакомство и дружба с замечательным музыкантом Мстиславом Леопольдовичем Ростроповичем. И уже ни с чем не сравнимой радостью для меня это было исполнение им моих сочинений.

¿Alguien consigue más? Y el cuarto factor determinante que provoca que las capacidades innatas prosperen adecuadamente es la activación de la voluntad del propio interesado para alcanzar las metas más elevadas posibles. Rostropóvich es el fiel reflejo de lo que significa tener musculada la fuerza de voluntad. Su vida fue un aprendizaje continuo en todas las facetas, familiares, profesionales, morales. Entrenaba su voluntad física y mentalmente. Lo hizo cada instante de su vida, estudiando, tomando decisiones, evaluando, en acción constante, lo que le llevó a posicionarse en lo más alto del Parnaso artístico y diría que moral.

Hasta el año 1974, Rostropóvich alcanzó la gloria en la URSS, sobre todo en terrenos musicales. Formaba parte de ese Parnaso musical ruso de elegidos, formado por compositores, intérpretes, aparte de Prokofiev y Shostakovich, el violinista David Oistrakh o el pianista Sviatoslav Richter.

los compositores escribían piezas para violonchelo dedicadas a él. Sus clases magistrales eran muy solicitadas. Las orquestas rusas reclamaban su presencia. Y su mujer, la soprano Galina Vishnevskaya, también.

las condecoraciones en Rusia se le resistían. Había algo de él que las autoridades soviéticas no veían con buenos ojos. Mantenía relaciones con artistas y personas que mostraban su rechazo al régimen. Rostropóvich nos cuenta cómo, en el año 1948, el Partido Comunista acusó a Shostakovich de formalismo. No es cualquier cosa. El formalismo ruso era un movimiento intelectual autónomo que en el campo de la música apostaba por estéticas disonantes, por llamarlo así, que desde el gobierno soviético intentaron cortar en 1930 por su falta de contenido social. Argumentaban así los censores: falta de contenido social. Aquellos artistas que lo siguieron fueron en su mayoría o desterrados a Siberia, fuera del país, o asesinados. En el caso de Shostakovich, compuso una ópera, Lady Macbeth, a la que el gobierno tachó de formalista, y a él también. Se prohibió su representación, aunque en 1963 se representó en el Teatro Stanislavski de Moscú, después de cambiar el nombre por el de Katerina Ismailova. En cualquier caso, un desastre. Rostropóvich tomó partido por Shostakovich, proponiendo a las autoridades su representación escénica, o en versión de concierto, o en versión reducida. En resumidas cuentas, una cruzada por la libertad y por la lealtad a sus amigos, en contra de un régimen como el soviético.

En esta sospecha mutua, el gobierno no podía obviar su nivel artístico, por lo que llegó a laurear a Slava Rostropóvich con los premios Stalin y Lenin.

Svetlana no descansaba. Al caso Shostakovich le siguió el caso del escritor Alexander Solzhenitsyn, quien ya vivía con la familia Rostropóvich antes de que comenzaran las campañas de agitación de la resistencia contra el poder. Hablamos del año 1969. Le expulsaron de la Unión de Escritores. Solzhenitsyn vivía en casa de los Rostropóvich. Desde departamentos del poder se les conminó a que expulsaran a Solzhenitsyn inmediatamente de la casa. No lo consiguieron. No solo eso, sino que Slava escribió una carta abierta en defensa de su amigo escritor. Y ante esta actitud de defensa de Solzhenitsyn, el poder manifestó su odio cancelando todos los conciertos que Rostropóvich tenía fuera y dentro de la URSS. Rostropóvich escribió en sus memorias al respecto: "Lo mejor que he hecho en esta vida es, tal vez, no la música, sino la carta que envié al Pravda, ya que a partir de aquel momento mi conciencia está limpia". En el mes de marzo de 1974, Mstislav Rostropóvich debía dar un concierto con Menuhin y Kempf en la UNESCO, en París. Para conseguir la visa, Menuhin envió un teletipo al mismo Brezhnev, conminándole a que se la diese a Rostropóvich. Y en caso contrario, toda la prensa y televisiones mundiales se harían eco de la gran mentira. Al final, Rostropóvich consiguió la visa. Al aeropuerto le acompañaron grandes amigos. Cuenta Slava que cuando entró en la sala de embarque y la puerta se cerró, pensó en el fin de su vida. Pensó que nunca más volvería a ver a nadie. Un viaje forzado al exilio. Abandonó la URSS con su perro Mozart ante la imposibilidad de poder trabajar en lo suyo. Efecto de la causa política profunda que mantenía con el régimen. Pero por fin llegó a París. Menuhin le esperaba en el aeropuerto porque el concierto se iba a ofrecer.

Y en 1978, el periódico Izvestia informó que el gobierno declaraba a Rostropóvich y a toda su familia, y a su esposa en concreto, Galina, antisoviéticos, retirándoles las credenciales de ciudadanos rusos. Pero el mundo entero les abrió sus casas. No había teatro en el mundo que no deseara incluir en su programación a Slava Rostropóvich.

Muy especialmente, Estados Unidos lo acoge como director titular de la Orquesta Sinfónica Nacional de Washington, cargo que mantendrá durante 17 años, de 1977 a 1994, compaginando su trabajo con la mayoría de las orquestas y festivales top del mundo, tanto dirigiendo como tocando el cello. Sin lugar a dudas, un comentario que hizo en una ocasión ante la prensa acerca de su salida de la URSS en 1974 fue bastante acertado, acerca de que no sabía lo que hubiese ocurrido de haber permanecido en ese ambiente tan destructivo contra él y su familia. Pero de lo que sí estaba seguro era de haber acertado tomando la decisión de abandonar la URSS.

Una de las obras magnas del cello es la serie de las seis suites para ese instrumento escritas por Juan Sebastián Bach. Slava las ha presentado en concierto en vivo en diferentes ocasiones y desde los 20 años viene realizando diferentes grabaciones de las mismas. Con 24 años las interpretó en público. Con 28 años las grabó en Praga. Se trata de versiones cargadas de madurez y de energía. En el año 1991 las volvió a grabar en Francia, con 64 años de edad. Realmente, con gran profundidad.

el violonchelista Pocasals no solo redescubrió las suites para cello de Bach, sino que tuvo una influencia importante en la manera de relacionarse Mstislav Rostropóvich con el instrumento y con la música, ya que Slava recibió clases de cello de su padre y este a la vez las recibió ni más ni menos que de Pocasals.

En 1989 cae el muro de Berlín. Hasta allí se acerca con su cello, con su música, Slav Rastropovich, enarbolando la bandera de los derechos humanos. La URSS se desmembra. Las resistencias se suceden. Gorbachev es obligado a dimitir. La Casa Blanca en Moscú, del Parlamento, se toma, se bombardea. Rastropovich vuelve a Rusia. No puede perderse estos acontecimientos y mostrar su apoyo a Gorbachev y a Yeltsin. Y lo hace sin visa ni pasaporte. Logra entrar en agosto de 1991. Necesita defender a la democracia recién llegada ante las resistencias de la dictadura soviética, apoyando también a los defensores de la democracia ante el golpe de Estado de octubre de 1993. Contó que esa decisión supuso para él vivir los momentos más emocionantes de su vida.

0: предложение вот на этом постаменте поставить памятник Александру Исаевичу Солженицыну. Ура!
1: En esos momentos convulsos de 1993, con la victoria de la democracia sobre las resistencias soviéticas, en una sociedad cargada de ilusiones, de sueños, de esperanza, Slava consigue que la Orquesta Sinfónica Nacional, su orquesta, la de Washington, viaje a Moscú como un símbolo de reencuentro, un símbolo de paz, de recuperación de las libertades, de los derechos humanos, para ofrecer un concierto sinfónico como homenaje a los millones de ciudadanos asesinados en la extinta URSS, como homenaje a tanta gente alienada, a tanta gente deportada y humillada, artistas, homosexuales y personas de toda índole críticas con el régimen. Lo hace en la gran sala de conciertos del Conservatorio Tchaikovsky de Moscú, donde ejecutan la Sinfonía Sexta, Patética, de Tchaikovsky.
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0: El pájaro de fuego de Igor Stravinsky. Esta fue su primera gran oportunidad, fue en 1909, en París, y Aguilera le invita a que componga un ballet, lo hace y triunfa. ¿Cuántas oportunidades has tenido ya o estás esperando la gran oportunidad? ¿Has tenido oportunidades ahora que te ayuden, que te puedan llegar a ayudar para proyectarte en tu carrera?
1: Pues sí, afortunadamente, yo me considero una persona con suerte y he tenido la oportunidad de hacer conciertos que han sido muy especiales para mí, como por ejemplo con el maestro Ramón Torrelledó, que hicimos el tercero de Beethoven en el Auditorio Nacional en el año 2012. Y también he tenido la oportunidad de tocar otras veces en esta sala tan emblemática para mí, el quinto de Beethoven y la fantasía coral de Beethoven. Y otro concierto muy importante para mí, que sin duda ha sido una gran oportunidad, fue en 2017, cuando toqué el tercer concierto de Rachmaninoff en el Auditorio Ciudad de León.

0: el tercero de Rachmaninoff. Tú eres un tío que no tienes miedo.
1: Bueno, a mí me gustan mucho los retos, sí.
0: ¿Te gustan los retos?
1: Sí, por supuesto.
0: Eres muy tímido, sí. Pero no tienes miedo. Sí. ¿Cómo se te ocurre afrontar el tercer de Rachmaninoff?
1: Bueno, es que los retos yo creo que son también, te dan motivación. Que eso yo creo que es clave para estudiar con mucha perseverancia. Y esta clase de retos son como objetivos que uno propio se marca para nunca perder la pasión por el estudio. Y yo creo que si estudio mucho es gracias a todos esos retos y esos objetivos que me pongo.
0: Claro, Rachmaninoff compuso el concierto en el 1909, igual que...
1: Sí, es verdad.
0: Ahí tienes, son dos preferidos, los años coinciden. Y él también tuvo una vida un poco complicada. Esto de la música es bastante complicado. ¿Te está resultando complicado?
1: Sí, a ver, por supuesto que por un lado el ser músico requiere hacer ciertos sacrificios, sobre todo en cuanto al estudio hay que ser muy, muy constante, pero por otro lado, para empezar, es mi pasión, así que lo hago encantado, y por otro lado, yo realizo otro tipo de actividades también, como me gusta mucho hacer deporte, ir al gimnasio, jugar al fútbol también.
0: Estás cuadrado.
1: Bueno, gracias. Ver películas, ver a los amigos, así que...
0: ¿Y los amigos comparten contigo tú lo que haces? ¿Es algo? ¿Son músicos o
1: sí, músicos? Bueno, sí, la mayoría de mis amigos son músicos, sí.
0: ¡Qué gran suerte!
1: Sí.
0: ¿Que son violinistas?
1: Un poco de todo, sí.
0: ¿Y soléis hacer música juntos?
1: Sí, bueno, a veces también cuando tenemos que prepararnos para algún concierto lo que hacemos es rodarnos repertorio y luego comentamos y hablamos de música, así que...
0: ¿Y estudias mucho? ¿Lo suficiente?
1: Sí, sí. Yo suelo estudiar unas 6 horas diarias, más o menos, y en realidad lo importante es que sean horas productivas y que esté concentrado al máximo. Por eso yo creo que estudiar más de 6-7 horas no tiene mucho sentido, por lo menos para mí no lo tendría, porque no podría rendir al máximo.
0: Claro, se agota la memoria, sí, la capacidad.
1: Por supuesto.
0: Todo esto. ¿Y qué profesor tienes?
1: Pues yo ahora tengo la suerte de estudiar con Dmitri Bashkirov en el Reina Sofía, y estoy cursando cuarto de superior, es mi cuarto año con él.
0: ¿Y los padres te apoyan?
1: Sí, por supuesto.
0: ¿Son músicos?
1: Mi padre toca el cello, pero no de forma profesional, y mi madre no es músico, pero ama la música. Y eso también ha contribuido a inculcarme mi pasión por la música.

0: Tienes los padres que te apoyan. Tienes un profesor maravilloso, un centro maravilloso. Tienes unos alumnos que te apoyan, que te entienden. Estás tú, que tienes una voluntad férrea, que estás activando esa voluntad para conseguir ir mejorando, ir creciendo, etcétera, etcétera. ¿Y qué falta? ¿A qué aspiras?
1: Bueno, a mí me gusta ir día a día y no pensar en un futuro demasiado lejano, porque la vida está llena de imprevistos, y ahora me estoy centrando en aprovechar al máximo estos años de formación, que yo creo que son lo más importantes para un músico, así que estoy estudiando mucho, aprovechando al máximo las clases que tengo, y luego ya en un futuro pues veré qué es de mi vida.
0: Es que sí. Llevas un montón de años y estudiando algo en concreto, como es el piano, y te estamos preguntando a ver a qué aspiras. Cualquier persona que haya terminado una carrera o esté estudiando,
1: sí.
0: ¿Cómo que a qué aspiro? Pues si estudio medicina, ser médico.
1: En Por supuesto.
0: Caso, me estás entendiendo la pregunta. Tienes 20 años, aspiras a ser pianista, y si aspiras a ser pianista, ¿dentro de qué nivel? ¿En qué salas de concierto?
1: Ya, bueno, a ver, el sueño de todo pianista es tocar en... Por supuesto, es el sueño de todo pianista dedicarse a ser concertista, tocar en las salas más importantes del mundo, pero por supuesto también es un camino muy difícil, y entonces para ello hay que trabajar mucho. Yo...
0: Pero solo trabajar, porque es lo que tú aportas,
1: sí.
0: ¿Qué más crees tú? ¿Te ha dado tiempo a entender cómo está organizado, estructurado este mundo de la industria musical?
1: Sí.
0: De la carrera,
1: bueno,
0: musical,
1: aparte hay muchísima gente muy trabajadora, el nivel es altísimo, hay miles y miles de pianistas que son fantásticos, pero claro, no todos triunfan.
0: ¿Qué es triunfar para ti? Y ahora sigues. ¿Triunfar qué es? ¿Que no tocan en el Avery Fisher Hall de Nueva York o en
1: no.
0: Berlín?
1: Bueno, triunfar...
0: ¿O en Pozuelo?
1: No, triunfar en cuanto a tener una carrera de concertista brillante, como por ejemplo a través de un concurso importante, pues es una buena forma para catapultarse al mundo de los conciertos. Sí.
0: O sea, pero, ¿crees que los concursos son esenciales para poder...?
1: Sí, yo creo que son una buena herramienta.
0: Para poder hacer esa carrera profesional de concertista.
1: Sí,
0: que
1: sin
0: no
1: duda.
0: Músico.
1: Claro, aunque claro, también hay casos en los que ha habido muchos pianistas que no han necesitado ganar concursos para ser grandes figuras.

0: has planteado todavía si te vas a dedicar a pianista, a compositor, a director de orquesta, a qué? Planteártelo.
1: Sí, pues piano.
0: Cuéntame, con sinceridad. Mateo, ven, sí. Con sinceridad.
1: Pues, a ver, a mí me gustaría seguir siendo pianista.
0: Correcto.
1: Aunque, por supuesto, la dirección de orquesta que la has mencionado siempre me ha fascinado muchísimo. Y aunque sea como forma complementaria, yo creo que antes o después debería tener nociones básicas, porque un músico que sabe algo de dirección, o sea, un pianista que sabe algo de dirección de orquesta, será un músico mucho más completo.
0: Y sobre todo si estudias composición.
1: Sí.
0: ¿Verdad?
1: Sí.
0: ¿Te lo has planteado? No, claro.
1: No,
0: claro,
1: no me lo...
0: Yo te debieras de estudiar composición.
1: También.
0: Si hablas de dirección de orquesta, debieras de estudiar composición. Tú eres un pianista fantástico. Y tienes un gusto excepcional.
1: Muchas gracias.
0: Pero claro, ahora hay que ponerte en manos de terminar, por supuesto, ganar concursos, tienes que ponerte en manos de un empresario cualificado que te lleve una carrera sensata y muy dosificada, con mucho músculo, y eso ahí, en ese mundo están compitiendo miles y miles y miles de pianistas, y por eso es bueno que, aprovechando lo buen músico que eres, que canalices bien todas tus energías

0: Matteo Giuliani, ¿tú cómo ves el mundo dentro de 25 años? El mundo de la música. ¿Habrá orquestas? ¿Habrá giras de conciertos? ¿Habrá un público sentado en una butaca mirando a un escenario? ¿Serán así los conciertos?
1: Sí.
0: ¿Habrá música clásica?
1: Yo quiero seguir pensando que sí. Porque incluso con la llegada de los CDs se llegó a pensar que iban a dejar de existir los conciertos. Pero claro, un concierto en vivo gana muchísimo y es mágico. Así que yo prefiero mil veces ir a un concierto en vivo antes que escuchar un CD. Así que ojalá se siga haciendo música en vivo, aunque puede pasar cualquier cosa.
0: Que así sea.
1: Ojalá. Eso espero.
0: Mateo, Julián, eres fantástico.
1: Muchas gracias.
0: ¿Te mereces?
1: Gracias.
0: Corazón.
1: Gracias.
2: Mstislav Rostropóvich defendió desde el alma a su amigo y maestro Dmitri Shostakovich, en especial después de que los censores soviéticos acusaran a este último de formalista por la ópera Lady Macbeth, con el peligro que esta acusación tenía. Shostakovich, en desagravio, compuso una obra apropiada para que gustase a los censores. El resultado, su Sinfonía número 5, en re menor, opus 47, que compuso entre abril y julio de 1937. El éxito del estreno fue enorme. Según Rostropóvich, el público que asistió a su estreno en Leningrado, una obra que interpretó la Orquesta de Leningrado dirigida por Eugeni Mravinsky, aplaudió, atención, durante 40 minutos. Puede que esta sinfonía y su éxito contribuyeran a que Shostakovich permaneciera en la vida. Los censores del Supremo le permitieron continuar por haber enderezado el rumbo. Rostropóvich piensa que en esta sinfonía, como en prácticamente la mayoría de la obra del compositor, existía un mensaje oculto, principalmente en el final de esta sinfonía.

Slava dijo en cierta ocasión que no había otro país que quisiera más que a Rusia. El presidente ruso, Vladimir Putin, declaró: el arte y la moral son inseparables. Rostropóvich no solo es conocido como violonchelista, sino también como defensor de los derechos humanos y la libertad espiritual, firme luchador por los ideales de la democracia. Mstislav Rostropóvich falleció en Moscú el 27 de abril de 2007. El chelista, el músico, el pianista, el director de orquesta, el defensor de los derechos humanos, fue homenajeado en todo el mundo. Muchas gracias.

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1: Siete de la mañana, 6 de la mañana en Canarias, en este jueves 6 de agosto de 2026. ¿Qué tal están? ¿Ya se han levantado? Sí, pues vamos a empezar con la actualidad. Bienvenidos a Mañanas en Libertad.
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0: A partir de las 8:30 tendremos nuestra tertulia de lujo de hoy. Hoy contaremos con don Julián Victoria y con don Diego Vigil de Quiñones. Ya saben que nos pueden seguir en multitud de redes. Pueden ustedes suscribirse al canal de Radio Libertad en YouTube, en TikTok, en Instagram, en Facebook. 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Pues muy sencillo, con el código QR que les estará saliendo ahora en pantalla. Ya saben que les planteamos todos los días alguna pregunta para que ustedes se pronuncien sobre algún tema determinado. Don Eric Gutiérrez, buenos días.
1: Muy buenos días, don Luis.
0: ¿Qué preguntamos hoy a la audiencia?
1: Pues don Luis, llevamos unos días preguntando por cosas relacionadas con Ceuta y hoy vamos con otra que no está directamente relacionada con Ceuta, pero sí que está indirectamente un poco relacionada con ella, porque concretamente les preguntamos, ¿cree que España debería pedir que Marruecos salga de la organización del Mundial 2030? Recuerden, ese Mundial 2030 en el que España, Portugal y Marruecos pues supuestamente van a organizar juntos la cita mundialista. Recordemos que en principio, en la primera vez que se propone ese mundial, no estaba Marruecos dentro, era Ucrania la que estaba en esa opción de mundial, y es Marruecos la que entra después, o sea, entra como última, y ahora se está planteando la idea de que igual va a organizar la final del mundial. Don Luis lo comentará durante las noticias. Ha salido que The Times ha dicho que Infantino le está ofreciendo la final del mundial a Marruecos para que le apoye, teniendo en cuenta que el año que viene hay elecciones a la FIFA, e Infantino pues digamos que no está en su mejor momento. Es cierto que la FIFA ha salido a desmentirlo, pero bueno, la información ahí está. Pues les preguntamos si creen que España debería pedir a Marruecos que salga de la organización del Mundial 2030. Cuatro opciones: sí, no, no lo sé o no me importa. Don Luis, que pueden votar los oyentes, pues ya saben, en nuestra cuenta oficial en X, Radio Libertad ES, también pueden votar en el apartado de publicaciones de YouTube y en el apartado en directo que estamos emitiendo en estos momentos en directo en nuestro canal oficial de YouTube. También nos pueden dejar sus comentarios, que alrededor de las 9:50 de la mañana traeremos aquí los más interesantes, don Luis.
0: ¿Han visto ustedes que don Eric pronuncia como yo pronunciaba? Yo pensaba que era una bumerada lo de decir YouTube, porque me corregían algunos. Se dice YouTube, papá, y esas cosas. Pues dice él también YouTube. Así que a partir de ahora vuelvo a decirlo como siempre, YouTube.
1: Hombre. Yo no pienso cambiar, don Luis.
0: Bueno, muchas gracias, don Eric. ¿Qué tal, don Guillermo? ¿Usted dice YouTube o don, YouTube?
2: Don Luis del Pino, muy buenos días. Yo digo YouTube también.
0: También.
2: YouTube,
0: pues ya
2: sí,
0: está.
2: Sí,
0: ¿quién de narices quiere pronunciar de forma tan hortera? YouTube. YouTube, no, YouTube o YouTube, si me apuran. Bueno, vamos con las noticias de las 7.
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2: Hola, muy buenos días y cordial saludo para todos. Comenzamos con la información de este jueves 6 de agosto, contándoles que el rey Felipe VI citó este jueves en el Palacio de Miravent al presidente de Ceuta, Juan Vivas, en un gesto inédito para abordar la crisis migratoria que vive la ciudad. La reunión será a las 6 de la tarde y llega tras los contactos telefónicos previos que el monarca había mantenido con Vivas, con el presidente Pedro Sánchez y con el líder del Partido Popular, Alberto Núñez Feijóo. Es la primera vez que el rey convoca en persona al presidente de Ceuta en el contexto de una crisis de esta magnitud. Felipe VI ya había manifestado públicamente su preocupación por los hechos y defendió que el Estado debe garantizar la seguridad de Ceuta para impedir que una situación similar se repita. Tras este encuentro se sabrá si los monarcas realizarán una visita oficial a la ciudad, donde siguen miles de inmigrantes marroquíes, entre ellos al menos 1,000 menores que deben ser atendidos en colegios habilitados para el efecto.
0: Dicen que, bueno, pues si la montaña no va a Mahoma, Mahoma irá a la montaña. En este caso concreto, el rey no visita Ceuta, pero invita al presidente de Ceuta, a Marivent. Yo no sé, en fin, qué puede haber después. Es decir, no sé si después el rey anunciará alguna visita a Ceuta. Debería anunciarla. No ha visitado una sola vez Ceuta. Se está transmitiendo la imagen de que hay dos trozos del territorio nacional, Ceuta y Melilla, que el rey de España no puede pisar, lo cual es una imagen absolutamente anómala y es una humillación para España y para los españoles. El hecho de que el rey invite al presidente de Ceuta, a Marivent, en vez de él ir al foco de la crisis, pues si se queda en eso, es todavía más humillación, porque sirve para poner de manifiesto aún más que el rey no puede pisar Ceuta y Melilla. Si después de esta visita del presidente de Ceuta se anuncia una visita del rey, pues entonces ya la cosa cambia. Hoy por hoy, lo cierto es que el rey no ha pisado nunca esos dos trozos del territorio nacional reivindicados sin ningún tipo de título habilitante por Marruecos. Y claro, todo el mundo se pregunta, ¿qué pasa? ¿Qué tiene Marruecos para que haya esa especie de miedo en la clase política española e incluso en el rey? ¿Miedo de incomodar al vecino marroquí? ¿Es que acaso Marruecos es una superpotencia nuclear? Pues no, no lo es. ¿Tiene Marruecos un ejército al que temer? Hombre, Marruecos tiene un ejército potente, cada vez más, porque están invirtiendo todo el dinero que se ahorran porque nos encargamos nosotros de mantener a su población y porque nos dedicamos a regar a Marruecos con ayudas y subvenciones y préstamos baratos. Todo ese dinero lo están invirtiendo en armas. Parece que para cuidar a sus menores no tienen, pero para armas y para construir un estadio para la final del mundial ultra caro, para eso sí tienen dinero. Es curioso, ¿verdad? Tienen un ejército cada vez más potente, pero vamos, tampoco creo que fuera enemigo para el ejército español. Entre otras cosas porque dudo muy mucho que haya muchos marroquíes dispuestos a dar la vida por su sátrapa. Entonces, ¿de dónde viene el miedo? Viene el miedo quizá de que es que Marruecos cuenta con padrinos que nos presionan en secreto. Podría ser, pero vamos, ya hemos tenido algún pequeño rifirrafe con Marruecos, por ejemplo en el islote de Perejil, y bueno, pues el gobierno no se cortó a la hora de decirle a Marruecos, no toques las narices. Entonces, el rey de España no ha ido en los 12 años de reinado a Ceuta ni a Melilla. Recordemos que Pedro Sánchez no está desde hace 12 años. Antes que Pedro Sánchez estaba Rajoy y tampoco fue el rey. Por tanto, ahora no echemos la culpa de todo a Pedro Sánchez. No, es que el rey no va a Ceuta y a Melilla porque Pedro Sánchez no le deja. Ah, Rajoy tampoco le dejaba. Evidentemente aquí hay algo más de fondo. Y me gustaría saber qué es. No creo que sea miedo. Más bien creo que hay muchos intereses económicos en juego, y no me refiero a intereses económicos del país, me refiero a intereses económicos de personas concretas, de distintos partidos. ¿A cuánta gente tiene comprada Marruecos? Hombre, en España, por lo pronto, hay dos periódicos a los que tiene a su servicio, al menos dos. No tienen ustedes más que comprobar las noticias de Marruecos que publican algunos periódicos de alcance nacional. ¿Y a cuántos políticos? Estamos hablando de un país que se dedicaba a comprar políticos en el Parlamento Europeo. Y oiga, sorprendentemente, ni sea

0: ilegalizado al grupo político, que era el Partido Socialista Europeo, que se dejaba comprar, ni se ha puesto la proa al comprador, es decir, a Marruecos, por parte de las instituciones europeas. Por tanto, además de aquellos eurodiputados socialistas que se constató que estaban en nómina de Marruecos y de Qatar, ¿a quién más tiene comprado Marruecos? Recordemos que en España Marruecos ha utilizado los servicios del lobby Acento, que aquí los medios de comunicación próximos al PP dicen el lobby de Pepiño Blanco. No, no, perdone usted, el lobby de Pepiño Blanco y de Alfonso Alonso, político del PP. En el lobby Acento se dan cita a políticos del Partido Popular y del Partido Socialista. Lobby Acento que ha estado trabajando para Huawei, la empresa china. Lobby Acento que ha estado trabajando para Marruecos. ¿Cuántos políticos del PSOE y del PP están comprados por Marruecos? Cuando en Ceuta hemos asistido al espectáculo indecente de ver cómo el PSOE y el partido promarroquí presentaban una moción para declarar a Abascal persona non grata y el PP se abstenía y la moción salía aprobada. Cuando hemos asistido a ese espectáculo indecente, ¿tenemos derecho a preguntarnos a qué se debe? ¿Hay alguien en el PP de Ceuta y en el PSOE de Ceuta cobrando de Marruecos? Pues no lo sé, pero es una posibilidad, ¿no? ¿Cuánta gente está aquí untada? ¿Cuánta gente está poniendo el cazo? ¿Cuánta gente tiene propiedades o empresas en Marruecos? Gente, me refiero, de la clase política. En fin, lo dicho, si lo de que el rey invite a Marivent, al presidente de Ceuta, es una escenificación para luego anunciar una visita del rey a Ceuta, me parece perfecto. Si se queda en eso, es ahondar en la humillación. Es demostrar de nuevo que es que el rey no puede pisar ese territorio español llamado Ceuta. Por cierto, ayer los medios de comunicación marroquíes difundían la felicitación que el rey ha enviado a Mohamed VI por el aniversario de su llegada al trono, por la fiesta del trono, que coincidió con la invasión. La felicitación, en realidad, pues es una felicitación protocolaria que el rey había redactado días antes de que se produjera la invasión de Ceuta, que la había redactado esa felicitación protocolaria a solicitud del Ministerio de Asuntos Exteriores. El Ministerio de Asuntos Exteriores la cursó el día de la fiesta del trono, que coincidió que es cuando se produce la invasión. Por tanto, hay nada que reprochar al rey, no tiene culpa. Pero fíjense cómo Marruecos hace uso de esa felicitación. Es una felicitación protocolaria a la que no tendría Marruecos por qué dar demasiado bombo, no tendría por qué darle ninguno, pero la saca para molestar, para tratar de dejar mal al rey, para tratar de aumentar la humillación a los españoles a través del rey de España. Y yo creo que ya es hora de poner pie en pared, ¿no les parece a ustedes? Marruecos es un país normal, con una buena diplomacia, es una autocracia donde está el sátrapa y su círculo cercano, el Mahzen, viven estupendamente, la población la tiene en medio en la miseria, pero es un país normal, normal en el sentido de que es un país que entiende cómo funciona el juego de las relaciones internacionales. Y no pasa nada por enfrentarse con Marruecos, ¿eh? No pasa nada por pararles los pies, por ponerles en su sitio. Vemos que no se van a lanzar a la guerra, a la yihad, para nada. Entonces, si estamos en esta situación, es porque hay gente haciendo caja, me temo. Así que quizás sea hora de desenmascarar a esa gente y de empezar a normalizar las relaciones con el vecino del sur. Normalizar en el sentido de, chico, cada uno en su casa y nos respetamos, pero no me toques las narices. Bueno, hablando de miedo y de Marruecos, Sánchez ha pedido a los socios europeos que se abstengan de criticar en público a Marruecos. Toma ya, escuchen.
1: España pidió

a sus socios europeos que evitaran criticar públicamente a Marruecos por su papel en la crisis de Ceuta durante la reunión de ministros de Interior del martes. Según Euractiv, Moncloa quiere preservar la relación con Rabat, un socio que en el papel debería ser clave para el control migratorio, la lucha contra el

0: La respuesta general europea se centró en las mafias de traficantes y la desinformación en redes sociales, línea que también adoptó el propio gobierno marroquí. Además, el Servicio Europeo de Acción Exterior investiga ahora si actores rusos intentaron explotar los eventos en las redes sociales, y Frontex estudia además ampliar sus poderes para monitorizar campañas de desinformación en redes sociales y en Internet.
1: ¿Se dan ustedes cuenta hasta qué punto están pirados los que nos gobiernan? ¿Hasta qué punto están pirados? ¿Y hasta qué punto aprovechan lo pirados que están algunos en la opinión pública? Fíjense en cómo ha ido el asunto. Se intenta culpar a las mafias. Se intenta culpar a Estados Unidos y a Israel. Se intenta ahora culpar a Putin, desinformación rusa. Todos, menos culpar al Marruecos, que el día de la fiesta del trono de Mohamed VI nos mete a 80.000 tíos en Ceuta. Oiga, es una cosa espectacular. Nunca había visto ponerse en marcha tantas versiones alternativas para intentar alejar el foco de lo que realmente pasó. Nunca había visto tantas versiones alternativas para intentar culpar a otros en vez de al culpable. Nadie puede creerse que crucen 80.000 marroquíes, medio Marruecos, para entrar en Ceuta y que eso no lo haya organizado o el gobierno marroquí al completo o una facción del mismo. Yo no entro ni salgo en si hay ahora peleas de poder en vista de que el rey Mohamed VI pues no está muy bien de salud y esas cosas. No tengo ni idea. Pero el caso es que todos hemos visto las imágenes de los policías marroquíes jaleando a camiones enteros de gente hacia la frontera de Ceuta. Todos hemos leído en el New York Times cómo los propios marroquíes que han entrado en Ceuta lo decían: no, no, un policía me indicaba por allí, por allí. Oiga, en Marruecos nadie organiza grupos en redes sociales para alentar una invasión a Ceuta sin que lo sepa, lo consienta o lo ponga en marcha el propio gobierno marroquí. Además, coincidiendo con la fiesta del trono, el regalito al rey, ¿no? Y Europa se pone a decir que es que esto es desinformación de Putin. Hombre, a ver si Vladimir Putin se ha inventado que eran 80.000 marroquíes. A lo mejor eran tres marroquíes, una familia que iba de visita a Ceuta, y Vladimir Putin nos ha convencido a los demás por algún tipo de medio de que en realidad donde había tres marroquíes visitando Ceuta de turismo, hemos visto todos 80.000 que no existían. O a lo mejor resulta que es que las mafias pueden llevar a 80.000 marroquíes, incluyendo 1.000 menores, por medio Marruecos para asaltar Ceuta sin que la policía marroquí haga nada. O a lo mejor resulta que es que estaban ahí Trump y Netanyahu jaleando a los marroquíes para que... Pero ustedes se dan cuenta de lo pirada que está alguna gente y de la cara dura inmensa que tienen los que nos gobiernan, intentando alejar por todos los medios el foco del verdadero responsable, que es Marruecos. Claro, desde el punto de vista europeo, pues no sé yo si tengo muchos reproches que hacer. Es como cuando la fuga de Puigdemont, pues se demostró que Europa no va a mover un dedo por nosotros para defender nuestra integridad territorial. Pero no tengo demasiados argumentos para culpar a los europeos cuando el propio gobierno de Mariano Rajoy quería que Puigdemont se fugara y no hizo nada para que nos lo devolvieran. Entonces, si el propio gobierno español no hace nada, ¿por qué van a hacerlo los restantes europeos? A los que les importamos un bledo, como es lógico. Pues en esto de Marruecos lo mismo. ¿Cómo va a culpar Europa a Marruecos si está el gobierno de Sánchez, según informaba Euroactiv, diciendo en la reunión que por favor no critiquéis a Marruecos en público? Pero Sánchez, yo sigo sin creerme que es que te tengan cogido por las partes pudendas con algún vídeo o mensaje comprometedor, que te pillaron con lo de Pegasus. Sigo sin creérmelo. Y sigo sin creérmelo porque creo que hay explicaciones más fáciles. ¿Para qué vas a chantajear a alguien pudiendo comprarle? Y lo que sospecho, Sánchez, es una sospecha. No tengo pruebas, no puedo acusarte de ello, porque eso sería difamarte o calumniarte. Pero yo lo que sospecho

0: es que tú estás comprado. Que es más fácil que lo del chantaje. Y creo que lo del chantaje es cortina de humo para disimular el que estás comprado. Me gustaría saber con qué. Bueno, mientras tanto, yo insisto en mi sospecha desde el principio. Esto es una jugada que se les ha ido de las manos. Esto es una jugada que organizó Marruecos con la anuencia del gobierno español. Es decir, de acuerdo los dos. Una jugada que a lo que estaba destinada era que se generara un conflicto, una crisis en la frontera, con dramas humanitarios. Y de hecho ahí tienen ustedes a Televisión Española y los medios afines al PSOE pues haciendo posados. Se han visto en redes como equipo de Televisión Española hace un posado con un menor. A ver, ponte ahí. Vale, vale, muy bien. Yo creo que todo eso estaba incluso ya previsto. Pero se les fue de las manos. Pensaban que iban a tener ahí una escenificación pequeñita y al final se han juntado 80.000 tíos que han entrado en manada. Claro, la cosa pues ha salido fatal. Y ya no hay manera de reconducir hacia el lado humanitario el asunto porque la gente está que trina. En esto de la cosa humanitaria, lo de los muertos juega un papel fundamental. Ya saben ustedes que hay 79 muertos en aguas españolas. 79 muertos que se han recogido y se han llevado a una morgue. En el otro lado parece ser que hay 60 y tantos. Y resulta que Marruecos no recoge los cadáveres que están de su lado. Escuchen.
1: 6 días después de la avalancha en Ceuta, los cadáveres siguen apareciendo en la costa y las autoridades españolas sospechan que Marruecos no está retirando los cuerpos de sus aguas territoriales. Mientras España ha recuperado entre 75 y 88 cadáveres, Marruecos solo ha notificado oficialmente la recogida de 11. Las autoridades ceutíes temen que la marea arrastre más cuerpos desde el lado marroquí hacia las aguas españolas. Todos los fallecidos están siendo trasladados al Hospital Militar de Ceuta, donde el Servicio de Criminalística de la Guardia Civil trabaja en su identificación cruzando datos con las denuncias y fotografías difundidas por familiares de desaparecidos. La avalancha causó muertes por ahogamiento y aplastamiento entre quienes intentaron cruzar el espigón del Tarajal.
0: Vamos a suponer por un momento que hubieran sido las mafias las que organizan esto. Vamos a suponer que hay una mafia que, sin que el pobre gobierno marroquí se entere, acarrea a 80.000 marroquíes por medio Marruecos hasta la frontera de Ceuta. Organizan por las redes sociales todo el invento, esa mafia, y el pobre gobierno de Marruecos no se entera de nada, ni el CNI se entera de nada, y entonces aparecen ahí hordas de marroquíes con unos flotadores inmensos y ¡pumba!, cruzan. Muchos de ellos nadando alrededor del espigón. Y mueren, pues, cerca de 150 personas. Vamos a suponer que hubieran sido las mafias, ¿les parece? Hombre, digo yo que aunque Mohamed VI sea un sátrapa, y aunque allí en Marruecos gobierne una oligarquía que tiene al pueblo medio en la miseria, hombre, digo yo que un pelín de consideración por sus súbditos tendrán y que, por tanto, si 150 súbditos suyos han sido víctimas de una mafia, pues lo que tendrían es indignación y deseo de castigar a la mafia y, por tanto, deseo de recoger los cadáveres para darles musulmana sepultura y para enseñárselos a la gente y poder decir: ahora vamos a por las mafias, y estaríamos ahora asistiendo a una caza de mafias por todo Marruecos para escarmentarles por haber matado a 150 marroquíes, ¿verdad? Eso sería lo normal. Y en lugar de eso vemos a Marruecos que deja los cadáveres en el mar para ver si la corriente los arrastra hasta España. Ya. Como que no cuadra mucho, ¿verdad?, con lo de que los haya organizado las mafias. como que cuadra más con el hecho de que sea el propio Marruecos quien ha organizado el asalto, claro. Asalto que, pues, se les ha ido de las manos. Y ahora mismo, pues casi que pasen los cadáveres la frontera hacia España para ver si con el tema lacrimógeno logran que España dé más pasta a Marruecos o renuncie a la soberanía de Ceuta o yo qué sé. ¿Qué podemos pensar de un gobierno que no recoge ni a sus muertos? Pues no sé. Podemos mirar al gobierno español, a los sucesivos gobiernos españoles y ver cómo han tratado a los asesinados por ETA, ¿no? Bueno, y mientras tanto, ya saben que el gobierno quiere ahora repartirnos 1000 menores que dicen que han entrado con la avalancha y que en lugar de devolvérselos a sus padres, los quiere repartir a la península, a las comunidades autónomas, donde serán ingresados en centros de menores gestionados por gente que va a hacer caja con esos menores, y los que viven en las proximidades de esos centros, pues, a sufrir las consecuencias. Consecuencias, por ejemplo, como las que se vivieron anteayer en Asturias, en un centro de menores. Escuchen.
2: Un motín en el centro de menores de Sograndío en Asturias dejó varios vigilantes heridos y 5 internos fugados el pasado lunes. La revuelta comenzó en una pelea entre internos y se extendió cuando el personal de seguridad intervino para controlarla. La Guardia Civil busca a los fugados y el Principado de Asturias ya abrió una investigación. El suceso no es el primero. En mayo el comité de empresa ya había denunciado una pérdida total del control en el centro, con 3 agresiones en poco tiempo y 4 menores trasladados en ambulancia por estrés. Los trabajadores pidieron entonces la destitución del equipo directivo, calificando su continuidad de incompatible con la seguridad y la legalidad.
0: Esto que se está viviendo en Asturias, en este centro de menores, se está viviendo en toda España. Los problemas son constantes aquí en España. Hemos visto en el centro de Casa de Campo lo que no está en los escritos. Desde riñas tumultuarias, agresiones a las trabajadoras, agresiones a la gente que vive en las cercanías. ¿Por qué tenemos que aguantar esto? ¿Por qué tenemos que estar aguantando para que toda una serie de sinvergüenzas se forren con la gestión de los menores en toda España? Está bien, ¿no? No tenemos ninguna obligación. Marruecos está construyendo un estadio enorme en Casablanca para quitarnos la final del Mundial. Pues que no lo construyan. Que gasten el dinero en los menores. O por lo menos, si nos hacemos cargo de alguien, de algún marroquí, en los servicios sociales, que se le pase la factura a Marruecos. Que lo paguen ellos. ¿Por qué tenemos que pagarlo nosotros? ¿Por qué tenemos nosotros que pagar la factura de ningún marroquí menor o mayor de edad que esté en España, cuando su rey tiene un yate de 115 millones de euros? Que venda el yate, que no se compre los 2 satélites espías que le ha comprado a Israel por cerca de 1000 millones de euros, que no se compre la tanda de misiles que le ha comprado a Estados Unidos por otros 1000 millones de euros, y que con ese dinero, pues, se dedique a atender a sus menores y a sus mayores. No tenemos nosotros por qué pagar las armas que compra Marruecos, ni los satélites espía que compra Marruecos, ni los estadios para el Mundial que construye Marruecos. Bueno, un escándalo más que afecta a este gobierno y que no tiene que ver con Ceuta. Militares exigen explicaciones al Ministerio de Defensa tras detectar que se habían instalado máquinas de vending en los cuarteles con cámaras y micrófonos espía. Toma ya, escuchen.
2: La Unión de Militares de Tropa denunció la presencia de máquinas expendedoras con micrófonos y cámaras ocultas en acuartelamientos del Ejército Sur, operando sin consentimiento ni controles legales. Los propios soldados las descubrieron y taparon las cámaras con cinta adhesiva, aunque los micrófonos siguieron funcionando durante semanas. La asociación presentó 13 preguntas formales al Ministerio de Defensa en febrero. La respuesta del Ministerio de Margarita Robles llegó en julio, clasificando la documentación como uso oficial, lo que impide conocer el alcance real del incidente. La clasificación supone un reconocimiento implícito de la veracidad de la denuncia. El presidente de la asociación, Francisco José Durán, exige saber cuánto tiempo estuvieron operativos los dispositivos y quién es el responsable. El caso será llevado ante la Agencia Española de Protección de Datos.
0: O sea que se instalaron en los cuarteles máquinas expendedoras con micrófono y cámara. Oiga, pues me voy a parar en las máquinas expendedoras que vea por ahí a ver si también hay micrófonos y cámaras. A ver si resulta que a través de las máquinas expendedoras nos están grabando lo que hablamos o lo que hacemos. ¿Quién instaló esas máquinas expendedoras con micrófono y cámara? ¿Quiénes eran los fabricantes? ¿Se instalaron esos micrófonos y cámaras por parte del Ministerio de Defensa para espiar a los militares españoles en los cuarteles? Pues hombre, teniendo en cuenta que tenemos un gobierno que defiende cualquier interés menos los de España, me preocupa enormemente. ¿Quién fabricó esas máquinas expendedoras? ¿Alguna empresa de aquí? ¿Alguna empresa china? ¿Quién ha tenido acceso a lo que se grababa? Ahora el gobierno clasifica esa información, como todo lo que no le interesa que se sepa, incluidos los viajes de los Falcon a la República Dominicana. ¿A quién más está espiando el gobierno de manera ilegal? Bueno, vamos con la noticia de interés general del Banco de Santander con don Guillermo Díaz.
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2: La Feria de Málaga estrena este año una nueva portada en la calle Lario. Se trata de un arco de 16 metros de altura, decorado con abanicos que rinden homenaje a los símbolos más representativos de la ciudad. La estructura incorpora referencias a la catedral, la farola y las tradiciones malagueñas de los verdiales y las biznagas. Desde ya Málaga empieza a sentir su feria, que recordemos tendrá inicio el próximo 15 de agosto.
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0: 7:36 minutos, 6:36 en las Islas Canarias. Buenos días, don Izam Garbín.
1: Buenos días, don Luis.
0: ¿Vamos con las noticias de las 7:30?
1: Vamos. Al menos 10 niñas marroquíes aseguran haber sido violadas en Ceuta tras la entrada masiva de sus compatriotas. Según fuentes consultadas por OK Diario, varias jóvenes de 14 años en adelante han denunciado agresiones sexuales cometidas por otros inmigrantes, con los que permanecían ocultas en naves, montes y otros refugios para evitar su regreso a Marruecos. En algunos casos, las exploraciones forenses detectaron lesiones genitales, por lo que al tratarse de menores, la Fiscalía ha activado los protocolos correspondientes. Además, la situación sigue siendo muy complicada en varios barrios de la ciudad y muchas personas están denunciando la inseguridad que hay. Entre las personas denunciantes está Leonor Heredia, una comerciante de 63 años que asegura sufrir ansiedad después de que un inmigrante le propinara un cabezazo mientras otros 60 entraban a la fuerza en su tienda. Desde entonces está abriendo más tarde y ha colocado el mostrador en la puerta como barrera para que la gente no pueda acceder. Además, afirma que apenas sale de su casa por temor.
0: O sea, hordas de inmigrantes pegándole un cabezazo a una tendera y entrando a saquear la tienda. Niñas, debe ser de las pocas que estaban dentro de la horda invasora, que denuncian haber sido violadas por otros que entraron en la horda invasora. Y ahora el gobierno de Sánchez nos va a repartir a los que violaron esas niñas por las comunidades autónomas. ¿Quiénes vamos? ¿Qué comunidades vamos a ser las agraciadas con el reparto de violadores que hace Sánchez? ¿Se dan ustedes cuenta cómo no hay ni una sola voz de nadie en el feminismo oficial que levante el dedito para señalar que quienes entran en plan horda invasora no comparten los valores de respeto a la mujer que aquí sí que tenemos? ¿Saldrá Irene Montero a denunciar la violación de niñas marroquíes a manos de otros inmigrantes irregulares que han entrado en la horda invasora? Apuesto a que no. A que no dice ni mu. Como tampoco Yolanda Díaz, que creo que anda intentando colocarse en algún organismo internacional a ver si puede seguir haciendo lo que lleva haciendo toda su vida, que es vivir del cuento. Pues nada, qué bien, ¿verdad? Entran 80.000 tíos, organizan el caos, agresiones físicas, agresiones sexuales, por toda la ciudad, pues todo hecho una basura. Y Sánchez lo que hace es pedirle a Europa que no critique a Marruecos en público. Curioso esto de tener en la Moncloa un presidente al que le preocupa más Marruecos, el gobierno de Marruecos, que sus propios ciudadanos, ¿verdad? Bueno, lo que no se ve no existe. Si algo nos molesta, pues lo eliminamos. Como en 1984 de George Orwell, pues si tenemos que ir fotografía a fotografía eliminando determinados personajes, pues lo hacemos. Moncloa ha borrado a Ceuta de los informes restringidos diarios del Departamento de Seguridad Nacional. Escuchen.
1: La Moncloa ha dejado de incluir la crisis migratoria de Ceuta en los informes diarios del Departamento de Seguridad Nacional, que reciben los miembros del Consejo de Seguridad Nacional todos los días. Según publica El Confidencial, el documento más reciente ya no analiza la situación en la ciudad autónoma y se limita a reproducir los datos oficiales del Ministerio del Interior, mientras la ciudad continúa con miles de inmigrantes en las calles. Además, la información sostiene que sigue sin desarrollarse el Plan Integral de Seguridad para Ceuta y Melilla, anunciado hace más de 5 años con el objetivo de reforzar la protección de ambas ciudades. La publicación también vincula esta decisión con el reciente cese de la responsable de prensa del Departamento de Seguridad Nacional después de difundir una estimación oficial sobre el número de inmigrantes que habían entrado en Ceuta. El artículo atribuye tanto la destitución como la desaparición de Ceuta de los informes a decisiones adoptadas desde la Moncloa.
0: O sea, hay un Departamento de Seguridad Nacional que distribuye a diario un informe, pues, analizando los temas de seguridad nacional. Informe que se distribuye a los miembros del Departamento de Seguridad Nacional, a los miembros del gobierno y algunos otros altos cargos. Bueno, pues resulta que en ese informe diario han eliminado toda referencia a Ceuta y ahora el tema no se toca. En informe diario sobre cuestiones de seguridad nacional ya no se puede mencionar a Ceuta. No solo eso, The Objective informa de que los informes anteriores donde se mencionaba a Ceuta han desaparecido de la web. Vamos, que Sánchez pues está como Rajoy. ¿Recuerdan aquellos de esa persona de la que usted me habla para referirse a Bárcenas? Pues ahora a Sánchez, si compareciera en alguna parte saliendo de sus vacaciones en la Mareta, si le preguntaran por Ceuta, diría esa ciudad de la que usted me habla. No quieren que se hable de Ceuta. Lo cual es interesante, porque ya saben ustedes que con alguien tan falto de escrúpulos, con alguien tan sinvergüenza como Sánchez, pues cada vez que pasa algo nos preguntamos, ¿esto es designio? ¿Esto es torpeza? ¿Esto es casualidad? ¿Esto es qué? Y cada vez que sucede algo nos planteamos, ¿qué es cortina de humo de qué? ¿La crisis de Ceuta le sirve como cortina de humo para tapar la corrupción? O bueno, pues visto lo que está pasando, donde elimina a Ceuta de todo tipo de mención, donde pide a los socios europeos que no critiquen a Marruecos, pues no parece que la crisis de Ceuta le esté haciendo mucho bien a Sánchez. A lo mejor en algún momento se planteó si le podía servir para tapar los asuntos de corrupción, que de hecho están siendo un tanto opacados. Pero vamos, no parece que la crisis de Ceuta beneficie mucho al gobierno de Sánchez. Por cierto, me llama la atención que todavía no haya sacado nadie ninguna encuesta. Ya saben ustedes que cuando se produce algún hecho así gordo, pues hay casas de encuestas y periódicos que sacan rápidamente una encuesta para medir. Aquí todo el mundo callado. No sé, me llama la atención. Supongo que a lo mejor están preparando alguna. El caso, a Sánchez el tema de Ceuta le ha estallado en la cara y ahora lo que intenta es la ley del silencio. Eliminamos a Ceuta de los informes diarios del Departamento de Seguridad Nacional, como cuenta el Confidencial. Pedimos a los socios que por favor, no mencionéis a Marruecos. Y tratamos de decir, la comparecencia de Marlaska anteayer fue dantesca, que bueno, que hay veces que estas cosas pasan, no hay responsables. En fin, vamos a ver qué consecuencias tiene todo esto, que dista mucho de estar solucionado. Ayer salieron asociaciones de la Guardia Civil a desmentir a Marlaska diciendo que como que quedan 2.000 en Ceuta. Dice, quedan por lo menos 6.000. Y ya saben ustedes que algunos presidentes de asociaciones vecinales lo cifran en hasta 15.000. Y estamos viendo lo que se está produciendo, asaltos a comercios, violaciones. Y mientras tanto Televisión Española hablándonos de lo que sufren los pobrecitos que están en la playa allí. Sufren en la playa española, pues que se vayan a la de Marruecos. A mí lo que me preocupa es lo que sufren los tenderos de Ceuta a los que les saquean los comercios, ¿qué quiere usted que le diga? De los pobrecitos marroquíes que se ocupe Mohamed VI, que dinero creo que no le falta. Bueno, ya saben que entre los que quedan, pues hay como 1.000 menores, nos dicen. Luego a saber cuántos años tienen los menores. Y los quiere repartir Sánchez por la península. Ya han dicho los de Vox que a las comunidades donde Vox gobierna con el PP, ni uno. Que no piensan admitir ninguno de esos menores de la invasión. y que donde tienen que estar esos menores es con sus padres. Escuchen.
1: La crisis migratoria en Ceuta abre un nuevo frente político entre el gobierno y las comunidades autónomas gobernadas por PP y Vox. Ambas formaciones aseguran que van a rechazar el reparto de menas anunciado por el Ejecutivo y preparan una estrategia conjunta para recurrir la medida ante los tribunales y solicitar pruebas de edad. El Ministerio de Juventud e Infancia prevé activar el mecanismo de la Ley de Extranjería para distribuir a los menores entre las comunidades. Sin embargo, los gobiernos autonómicos, como los de Castilla y León, Aragón y Extremadura, aseguran que mantendrán la posición fijada en sus pactos de gobierno y sostienen que sus recursos de acogida están al límite. Andalucía, por su parte, todavía no ha aclarado si mantendrá el convenio firmado con Ceuta para el traslado de menores en situaciones de emergencia.
0: Bueno, ya saben ustedes que la ruptura de gobiernos de Vox anterior con el PP fue precisamente por otro reparto de menores. Que los del PP decían, pero ¿cómo nos vamos a negar, a aceptar en nuestras comunidades a un pequeño número de menores? ¿Que cómo nos podemos negar? Pues negándonos. Y si usted no se niega, rompemos los gobiernos. Porque habíamos acordado que no íbamos a aceptar ninguno. Y se rompieron los gobiernos en su día. Y fue la decisión estratégica mejor que ha tomado Vox en su vida. Gracias a esa ruptura, después Vox ha vuelto a los gobiernos con más fuerza y ha vuelto a más gobiernos. El PP perdió la mayoría absoluta en Andalucía. Yo creo que el PP ha entendido el mensaje de la opinión pública, porque esto no es un mensaje de Vox. O sea, Vox lo que hace es hacerse eco de lo que la calle dice. Y la calle dice que está hasta las mismísimas narices de que aquí haya una serie de sinvergüenzas forrándose con el tráfico de menores a costa de todos los demás. Y encima, los demás no solo tienen que pagar, sino tienen que sufrir las consecuencias en forma de inseguridad ciudadana. Y bueno, pues al final, los pactos de gobierno en las cuatro comunidades autónomas donde PP y Vox gobiernan, pues incluyen la negativa a aceptar más menores. Ahora se plantea con lo de Ceuta el intentar repartirlos. Y han dicho los de Vox que de ninguna manera. Y no se van. No van a aceptar los gobiernos autonómicos ese reparto. Vamos, si el PP aceptara en estos momentos romper un gobierno para meter más menores de los que le manda Sánchez desde Ceuta, el PP está muerto electoralmente y lo sabe. Por tanto, no se va a producir ninguna ruptura. Vamos, estaría loco Feijóo si hiciera semejante cosa. Pero no son solo las comunidades donde gobiernan PP y Vox. El PNV dice que tururú. En Cataluña, Junts dice que tururú. Además, que si no lo dice Junts, pues más votos para la alcaldesa de Ripoll, la de Alianza Catalana. No está el horno para bollos, así que a ver cómo sale de esta el gobierno. Tiene una manera muy fácil de salir, que es la manera lógica. Los menores a Marruecos con sus padres. Y se acabó el problema. ¿Que no es así? Pues yo qué sé, que hable Sánchez con Ursula von der Leyen y que le ponga a los 1000 menores en Bruselas y que se encargue Ursula von der Leyen. ¿Tampoco? Bueno, pues a ver cómo se las arregla para repartir los menores por unas comunidades que le han dicho que no. Bueno, y mientras tanto, otro aspecto de la invasión en Ceuta. Ya lo hemos comentado muchas veces. En España llevamos toda la etapa Sánchez recortando en gasto sanitario. No por el procedimiento de bajar el dinero, sino por el procedimiento de mantener el dinero mientras metemos millones de nuevos usuarios. Cuando tú mantienes el dinero que dedicas a sanidad mientras aumentas el número de usuarios porque metes a 3 millones de inmigrantes irregulares y les concedes derecho a asistencia sanitaria, pues se te colapsan los hospitales. Estoy seguro de que todos los que me están oyendo tienen en su familia o ellos mismos o en su círculo de amistades alguien que les ha contado recientemente que, jolín, yo antes pedía cita en el médico de atención primaria y la tenía en menos de una semana. Ahora un mes. En el especialista me están dando hora para diciembre. ¿A qué tienen ustedes así de casos? ¿A qué todos ustedes están experimentando cómo se degrada la sanidad a toda velocidad en toda España? Bueno, pues En Ceuta hemos tenido lo mismo, pero concentrado en el tiempo, con lo cual se muestran mucho mejor los efectos. Escuchen.
1: La crisis migratoria en Ceuta sigue teniendo repercusiones en los servicios públicos. La portavoz nacional de Seguridad de Sanidad de Vox, María García Fuster, ha denunciado en Ceuta que el hospital universitario está colapsado por la crisis migratoria y asegura que se han suspendido las vacaciones de algunos médicos, cirugías y consultas externas para atender el aumento de la presión asistencial. Además, García Fuster ha responsabilizado al gobierno de la situación y ha reclamado reforzar las fronteras con presencia militar, además de la expulsión de los inmigrantes que hayan entrado de forma irregular en España.
0: En Ceuta, quien lleva la asistencia sanitaria no es ninguna comunidad autónoma, es el gobierno. El Ministerio de Sanidad del gobierno central es el que se encarga de la sanidad en Ceuta y en Melilla. ¿Qué está pasando en el hospital de Ceuta? Pues que te entran en avalancha 80.000 tíos y hay tíos pues que se han herido en la avalancha. Hay gente a la que los que entran han herido. Resultado, está colapsado el hospital de Ceuta. Han tenido que suspenderse intervenciones quirúrgicas, han tenido que atrasarse consultas, han tenido que suspenderse vacaciones de médicos porque no dan abasto. Con lo cual, resulta que a quienes están aquí pagando la sanidad, les estás retrasando la atención sanitaria porque ahora tienes que atender de urgencia a un montón de gente que te entra, que no ha pagado un euro en su vida para la sanidad española, pero que claro, no le vas a dejar con una pierna rota en mitad de la calle, ¿verdad? Y todo esto, todo este gasto, luego no se le pasa la factura a Mohamed VI, a quien no solo no le cobramos los gastos que nos origina, sino que encima le regamos de ayudas. Para que él, mientras tanto, se compre satélites espía y se compre misiles de Estados Unidos y se construya un estadio para el Mundial y tenga el bueno del rey marroquí un yate de 100 y pico millones de euros. ¿Cómo no va a estar la gente hasta las narices? ¿Recuerdan ustedes lo poquito que duró el debate sobre lo de prioridad nacional? Dijo Vox, prioridad nacional. Salieron tres piraos a decir, ¡ah, qué xenofobia! 3 minutos duró el debate. Porque está todo el mundo en la calle de acuerdo con eso. ¿Cómo no va a estar de acuerdo? ¿Cómo no va a estar subiendo Vox en las encuestas? Si lo que estamos viendo es una vergüenza. Resulta que los ceutíes primero ven sus calles hechas una basura, con gente defecando por todas partes. Ven agresiones a ceutíes. Ven cómo colapsa el hospital. Ven cómo los de la Cruz Roja llegan allí como locos a atender a los pobres marroquíes que están allá cuando en la Dana de Valencia no aparecieron hasta varios días después los de la Cruz Roja a atender a españoles. ¡Qué vergüenza! Y luego encima tienen que soportar los ceutíes que en las redes sociales marroquíes se esté amenazando a personas concretas de Ceuta con nombre, apellido, dirección. Hemos pasado todos los límites hace mucho tiempo, ¿no les parece a ustedes? Y mientras tanto el imbécil en la mareta, después de recomendarnos unas canciones de verano. Luego dicen que los españoles somos indisciplinados y caóticos. ¡Qué leche! Vamos, somos unos benditos y unos borreguitos. Porque yo creo que en otros países habían quemado ya la mareta con un presidente dentro que se dedica a fastidiar a los españoles, perdón, a los ciudadanos. En fin. Y todo esto, la pregunta del millón es, ¿por qué tenemos que soportarlo? ¿Es que hay alguna maldición bíblica que nos obligue a soportar esto? ¿Hay alguna maldición bíblica que nos obligue a soportar a un presidente infame que se pone del lado de los invasores en mitad de una invasión, que se pira de vacaciones, que se ríe de nosotros con vídeos en TikTok? ¿Hay alguna maldición por la que tengamos que soportar a un partido, el Partido Socialista, que no le echa patadas y que están todos ahí como borregos? ¿Hay alguna maldición por la que tengamos que soportar a periodistas corruptos que cobran del gobierno para, después de la que se está montando, hacer en la televisión reportajes lacrimógenos sobre lo que sufren los pobrecitos invasores marroquíes en las playas españolas? ¿Por qué tenemos que soportar esto? En fin, vamos a hacer una pequeña pausa publicitaria y nos vamos a las noticias de las 8, que las abriremos pues con la pregunta del millón. ¿Qué sabía Sánchez? Y cada vez está más claro que lo sabía todo. ¿Cómo no lo va a saber? Que hay una invasión. Por supuesto, Marruecos lo sabía porque lo organizó. Y Sánchez lo sabía. Es imposible que no lo supiera. Y tenemos noticias sobre qué fue lo que vio el CNI antes de esa invasión de 80.000 tíos. Pausa publicitaria y a ello.

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1: Ocho de la mañana, siete de la mañana en Canarias. Y vamos con más aspectos de la crisis de Ceuta. ¿Cómo se llegó a la avalancha? ¿Cómo es posible que un centro nacional de inteligencia, en el que nos gastamos miles de millones de euros al año, no detectara que 80.000 tíos estaban atravesando medio Marruecos para ir a cruzar la frontera española? ¿Cómo es posible? Solo tenemos un enemigo en nuestras fronteras, que es Marruecos. Y resulta que no detecta el CNI que van 80.000 tíos en manada a cruzar la frontera. Por supuesto es mentira, claro que lo detectó el CNI, escuchen.
2: El Ministerio del Interior fue alertado con antelación de que se estaba organizando el asalto masivo a Ceuta, protagonizado el pasado jueves por unos 72.000 marroquíes, según publica La Razón. De acuerdo con ese diario, fuentes del CNI sostienen que los avisos se trasladaron a los responsables del departamento mediante notas informativas. Los agentes detectaron al menos desde el 22 de julio, 8 días antes de la entrada masiva, varios grupos de WhatsApp que coordinaban el cruce a la ciudad. El más activo se llamaba Ijma Kirab Septa y tenía como lema «Cruce a Ceuta o la muerte». Pese a ello, el ministro del Interior, Fernando Grande Marlaska, ha insistido en que su departamento no recibió ninguna advertencia por parte de los servicios de inteligencia ni de las unidades de información de la Policía Nacional y la Guardia Civil. Sin embargo, las fuentes de inteligencia consultadas por La Razón contradicen esa versión y aseguran que todo lo que iba a pasar se sabía y se avisó con tiempo suficiente.
1: 8 días antes de la invasión se detectó el grupo ese de Ceuta, no, invasión de Ceuta o muerte, donde estaban coordinando el envío de gente hacia la frontera con España. Gente venía de todas partes de Marruecos. 8 días antes de la invasión lo detectó el CNI. Y por supuesto que informó. 3 días antes de la invasión, el presidente de Ceuta llamó personalmente a la Moncloa, no se le puso Sánchez al teléfono, se puso el jefe de gabinete y dijo, va, no te preocupes. Tres días antes de la invasión, había periodistas en Ceuta informando, oiga, que están entrando 200, 300 cada día y que nos dicen los policías aquí en Ceuta que mañana, fiesta del trono, va a ser muchísimo peor. Lo sabía todo el mundo. Menos el gobierno, ¿no? Ya. Ya saben ustedes que tanto PP como Vox han emprendido una ofensiva con respecto a este tema. Vox ha presentado formalmente las preguntas de a ver dónde están todos los informes recibidos antes de la invasión. Vox se ha personado en la Audiencia Nacional con denuncias en torno al tema. El PP ha presentado una solicitud para un pleno extraordinario en el Parlamento Europeo. Vamos a ver por dónde sale Sánchez. Por supuesto que sabía que algo iba a pasar. A lo mejor desconocía la magnitud, pero que sabía que algo iba a pasar, sin ninguna duda. El gobierno de Marruecos no es que lo supiera, es que participó en la organización. Y tenemos los vídeos y tenemos los testimonios recabados por el New York Times de cómo policías marroquíes acarreaban a la gente hacia la frontera española. Por tanto, tenemos un gobierno, el español, que sabía lo que sabía que algo iba a pasar. Un gobierno marroquí que estaba participando en la organización. Y lo que nos queda por saber es qué fue lo que pasó para que el asunto se fuera de las manos. Y nos queda por saber si había pacto previo. ¿Hay pacto de Sánchez para entregar Ceuta y Melilla a Marruecos? ¿Se pretendía una escenificación lacrimógena, con muertos incluidos, para, en fin, justificar el que la valla la tiremos abajo, como en Gibraltar? Eso no lo sabemos. Es decir, no sabemos. Positivamente, podemos sospechar lo que queramos. No sabemos positivamente si hubo connivencia del gobierno español con el marroquí. Ahora, que el gobierno español sabía que iba a pasar algo, ninguna duda. Que el gobierno marroquí estaba organizando ese algo, ninguna duda. La única duda es, ¿se les fue de las manos? El gobierno español, por supuesto que se le fue de las manos. Podía saber, sabía que iba a pasar algo. Ahora, que iba a ser de tanta magnitud, yo creo que ahí fue donde les falló el cálculo. El gobierno marroquí también les falló el cálculo. Estaban organizando algo y se vino arriba el subordinado, el Romerales de turno, y al final mandó más gente a la frontera de la prevista. Puede ser. ¿O era simplemente por parte del gobierno marroquí el deseo de fastidiar un poquito a Sánchez, que se está retrasando en los pagos? ¿O estamos ante una pelea entre sectores de gobierno de Marruecos y de las fuerzas de inteligencia y la cloaca marroquí, ahora que Mohamed VI pues parece que a lo mejor no dura mucho? Pues no lo sé, pero me da igual. El caso es que el gobierno lo sabía, el CNI avisó, el presidente de Ceuta avisó, los periodistas estaban avisando desde Ceuta. El gobierno lo sabía y dejó hacer. Dejó que pasara lo que pasó. No envió ni un policía, ni un antidisturbios, no movilizó al ejército, no hizo nada sabiendo que iba a pasar algo. Y en cuanto al gobierno de Marruecos, pues hombre, no solo lo sabía, sino que colaboró en la organización. Y luego, a partir de ahí, ya las preguntas. ¿A quién se le fue de las manos el asunto? Hasta llegar a 150 muertos. Y hasta llegar a una ciudad tomada por un contingente de invasores que equivale a la propia población de la ciudad. Imagínense ustedes aquí en Madrid, que de repente llegan 5 millones de irregulares en manada. Para una población de 5 millones, pues estamos apañados. Pues eso ha pasado en Ceuta. Bueno, y en mitad de todo esto, con la gente más cabreada que una mona, con Sánchez de vacaciones mientras Ceuta se sumerge en la crisis, con todo el mundo alzando la voz por las consecuencias de lo que ha pasado, pues éramos pocos y parió la abuela. Apareció Infantino, el de la FIFA. Escuchen.
2: Según The Times, Gianni Infantino habría ofrecido a Marruecos que la final del Mundial 2030 se dispute en Casablanca, en el futuro estadio Hassan II con capacidad para unos 115.000 espectadores. La propuesta llegaría en un momento delicado.

0: complicado para el presidente de la FIFA, que estaría perdiendo apoyos ante una posible reelección. El movimiento tendría también una dimensión política, ya que Marruecos se ha convertido en uno de sus principales aliados y Rabat acogerá en marzo de 2027 el próximo Congreso de la FIFA, donde está previsto la votación presidencial. La FIFA, sin embargo, niega que haya ofrecido la final a Casablanca en lugar de Madrid para asegurarse el respaldo africano. Mientras tanto, el partido ecologista portugués Libre ha pedido al gobierno y a la federación de su país que Marruecos quede fuera de la organización del torneo junto a España y Portugal tras la crisis migratoria de Ceuta. La formación acusa al régimen marroquí de vulnerar los derechos humanos, reprimir al pueblo saharaui e instrumentalizar a sus propios ciudadanos, incluidos menores, contra la frontera española. Por último, el exfutbolista Luis Figo ha reclamado la destitución de Infantino, al que acusa de haber degradado el cargo, mentir y anteponer sus intereses personales a los del fútbol.
1: Lo ha desmentido la FIFA. Pero el caso es que ayer estaban los de la FIFA allí en Marruecos, ¿no? Celebrando reunión.
0: Sí, don Luis.
1: ¿No, don Eric? Y el caso es que hay elecciones, ¿no?
0: Sí, y que se van a llevar a cabo en Marruecos, donde ha dicho el presidente de la FIFA que es el país más bonito del mundo.
1: Ajá. Infantino no las tiene todas consigo en cuanto a la reelección.
0: Bueno, yo diría que está en su peor momento desde que cogió el cargo.
1: Y le vendría muy bien, por cierto.
0: No, por cierto, que hay que decir que supuestamente el presidente de la FIFA no puede estar más de 3 mandatos e Infantino lleva 2 más un inicial que estuvo medio mandato porque cogió la FIFA mitad de mandato por la destitución de Joseph Blatter por el FIFA Gate. Por tanto, este sería su, digamos, tercer mandato y medio. O sea, que está ya él mismo haciendo cosas que no se podían hacer en la FIFA porque consiguió que no se tuviese en cuenta ese primer mandato. O sea, bueno, que ya estamos en... serían 3 mandatos y medio.
1: Pero la FIFA ha salido a desmentirlo, que Infantino haya dicho eso. ¿Usted qué cree? ¿Que lo ha dicho o que no lo ha dicho?
0: Yo estoy convencido de que así es. Sabe que depende de ese apoyo africano para su reelección y que es muy importante para él.
1: ¿Y por qué supone que tendría el apoyo africano llevándose bien con Marruecos? ¿Es que Marruecos domina la Federación Africana o qué?
0: No, pero bueno, sería un gesto hacia África bastante importante, teniendo en cuenta que ese gesto de subir a 48 selecciones, a la que más benefició fue directamente África, que pasó, si no recuerdo mal, de 5 cupos en el Mundial a 10. Por tanto, los equipos africanos pues pudieron entrar muchos más, ¿no?, en ese Mundial. Además, también Marruecos tuvo esa Copa África, a pesar de que tuvo muchas críticas, la tuvo también Marruecos. La FIFA apoyó a Marruecos en esa reivindicación de ganar la Copa África por los despachos. Bueno, digamos que hay una relación entre Marruecos y la FIFA muy cercana y entiendo pues que es muy importante, ¿no?, la federación marroquí entre las federaciones africanas, claro.
1: Pues yo no sé qué pintamos, o sea, en caso de que al final eso se materializara, yo no sé qué pintamos en el Mundial.
0: Hombre, sería tremendo. O sea, yo creo que es muy difícil que se le quite el Mundial a Marruecos porque ya se han empezado ciertas obras y se han empezado ciertas cosas, pero yo creo que España debería, lo comentamos en la Libre Encuesta del día de hoy, debería pedir que se expulse a Marruecos. Portugal creo que también debería hacerlo, y todos sabemos por qué Marruecos está en este Mundial, Luis. O sea, no es porque sí, porque la FIFA ha querido que entre la
1: Federación. La FIFA africana. Y Pedro Sánchez.
0: Sí, por supuesto. Es un, digamos, van juntos, ¿no? Ya lo decía Rubiales, que él iba a hacer una... pues iba a plantear una España-Portugal y que es Pedro Sánchez el que insiste en que sea Marruecos, y para la FIFA le venía de lujo, claro.
1: Yo una pregunta, suponiendo que se celebre algún partido, ya no digo la final, porque vamos, si se celebra la final del Mundial en Marruecos porque lo decide el Infantino este, yo creo que España debería retirarse de la organización. Pero si se celebra algún partido en Marruecos, viendo cómo se mandan hordas invasoras a Ceuta, ¿qué tipo de seguridad pueden esperar los que vayan a ver un partido allí?
0: Pues muy poca, Luis. Es que el partido libre de Portugal es lo que decía en parte, que viendo lo que se ha visto, la seguridad está comprometida. La situación de Marruecos es la que es. Justo, don Luis, es decir, que tuve la casualidad de que vinieron unos chicos marroquíes a pintarme el otro día unas goteras que tenía en casa, y ellos me decían que ellos no querían en la final del Mundial, que no querían el Mundial, que lo que quería es que Mohamed VI se ocupase de su pueblo y que el Mundial, pues que no les interesa nada. Por tanto, yo tengo la sensación de que, porque lo he escuchado ya varias veces, de que el pueblo marroquí es que el Mundial no le interesa. Lo que quiere es que se acabe la corrupción de su gobierno, que es lo que me decían ellos.
1: En fin, mientras tanto, pues nos mandan a los mejores. Evidentemente.

0: En España hay muchísimos marroquíes que son gente excelente y algunos llevan muchísimo tiempo perfectamente integrados, trabajando como los demás y ningún problema con ese tipo de gente. Ahora, en toda esta avalancha migratoria que estamos sufriendo desde que está Sánchez en el poder, nos está entrando todo tipo de morralla. Escuchen, por ejemplo, estas dos noticias de ayer.
1: La Policía Nacional detuvo el pasado domingo en Puerto Banús, Marbella, a un hombre de origen magrebí como presunto autor de un delito de desórdenes públicos después de protagonizar una falsa amenaza de bomba. Varios testigos aseguraron que durante el incidente gritó «Alá es grande», una expresión utilizada con frecuencia por terroristas yihadistas en la comisión de atentados. Fuentes policiales han confirmado que el detenido no portaba ningún objeto peligroso en el momento del arresto, por lo que no fue necesario intervenir ningún artefacto explosivo. Por su parte, la empresa gestora del puerto apuntó que el individuo probablemente padeciese desórdenes mentales. En otro suceso, la playa del Postiguet en Alicante vivió este lunes momentos de gran tensión cuando una mujer logró rescatar a su hija de 4 años de los brazos de un hombre que presuntamente trataba de introducirla en el mar. La rápida intervención de la madre evitó el presunto secuestro de la menor y permitió la detención de dos hombres de origen marroquí de unos 30 años, según ha confirmado fuentes de la policía local a El Debate.
0: En todos los grupos humanos hay gente indeseable. Ay, entre los españoles, ¿por qué les voy a contar? Tenemos a Puigdemont, tenemos a Otegi, tenemos a Pedro Sánchez, tenemos a los terroristas de ETA, los golpistas catalanes, tenemos a la señora esa en Valencia que trató de ocultar los abusos de su marido a una menor, Mónica Oltra. Aquí tenemos todo tipo de purria e indeseables. Pero hay un problema, nos tenemos que aguantar. No los podemos expulsar de España. Deberíamos tratar de poder aplicarles el código penal y que al menos estén en una cárcel todos ellos. Pero expulsarles de España, quitarles la condición de español, no podemos. Ahora, una cosa es que nos tengamos que aguantar con lo que tenemos dentro y otra cosa que importemos indeseables. La inmigración en España, porque España no es un país racista, no es ningún problema. España vive gente de todas partes del mundo y sin ningún tipo de conflicto con la gente normal. Aquí en España tenemos a gente de todos los países sudamericanos trabajando y que no tienen ningún problema con los españoles ni los españoles con ellos. Tenemos a gente de Marruecos, de otros sitios de África trabajando y no tienen ningún problema con los españoles ni los españoles con ellos. Ahora, con los que sí que tenemos problemas es uno. Con los que vienen a poner la cara para ver si viven de ayudas públicas. Dos, con los que vienen a delinquir. Ya tenemos suficientes indeseables en España como para importar más. Es como las familias, ¿qué le vamos a hacer? Si tienes un hermano que no está muy bien de la cabeza, pues te tienes que aguantar. Ahora, eso es una cosa y otra cosa distinta, que metas a alguien que no es de la familia y que no está bien de la cabeza en tu casa. Pues hombre, no, que se ocupe su familia. Bueno, ¿qué tipo de gente nos está entrando desde Marruecos? Pues hombre, lo llevamos diciendo muchísimos meses, años. Mohamed VI está vaciando sus cárceles de cara al Mundial 2030. ¿Los saca? ¿Los indulta? No sé, si deben de ir ya por el indulto 1245. ¿Y a dónde va toda esa purria de indeseables? ¿A dónde van todos los delincuentes liberados de las calles de Marruecos? Evidentemente en Marruecos no se quedan. Mohamed VI no es imbécil. No va a sacar de las cárceles a los delincuentes para que las calles se le conviertan en un nido de delincuencia. ¿Dónde terminan esos delincuentes? Pues en Europa. Y muchos de ellos en España. Y estamos viendo casos dantescos. Estamos viendo, por ejemplo, cómo después de la Dana, por primera vez en una catástrofe en España, se produjeron saqueos. Nunca había pasado. Ahora sí, gracias a Pedro Sánchez, gracias a que no hay en frontera un control. Un control tan simple como evitar que nos entre quien no merece entrar. O mejor dicho, porque eso nos carga a nosotros con la responsabilidad, permitir que solo entre aquel que sea necesario que entre. Necesario y que no plantee problemas. Pues nada, un magrebí en Puerto Banús amenazando con hacer estallar una bomba, que en realidad no tenía, al grito de Allahu Akbar. Dos marroquíes intentando secuestrar a una niña de 4 años en una playa de Alicante. ¿Tenemos que soportar esto? Yo creo que no. No hay ninguna maldición bíblica que nos obligue a

0: el primer trimestre del año que viene. Y desde luego a su partido político, al Partido Socialista, que le ha permitido llegar hasta donde le ha permitido llegar, pues hay que mandarle al baúl de los recuerdos. Es un partido traidor a su nación, el Partido Socialista. Es un partido de ladrones. Das una patada en la sede del PSOE y te salen 7 ladrones. Y lo peor es eso, que han permitido que Sánchez haga con la nación de todo para poder seguir robando, al final, miserias. Porque la mayoría de los corruptos en el Partido Socialista, pues al final se limitan a vivir del cuento con un buen sueldecillo en algún puesto en el que no dan ni palo al agua, porque tampoco tienen capacitación para ello, y colocan a 3 amigos en otros puestos. Es decir, la corrupción cutre, la de bajo vuelo, la de ayuntamiento menor o pedanía. Y lo triste es que para eso, es decir, para poder vivir del cuento, han permitido a Sánchez hacer de todo. Merecen desaparecer. El Partido Socialista es un partido tóxico desde que surgió hace ya más de un siglo. Y sigue siendo tóxico. Es el peor enemigo de la nación española. El peor enemigo no ha sido el PNV, ni Bildu, ni Junts, ni RC, no, no. El peor enemigo ha sido el Partido Socialista, que ha utilizado a todos los demás para sus propios proyectos de poder y de trinque. Bueno, el argumento del Partido Socialista y de algunos piraos del centro centrado, incluido algunos piraos del sector liberal, es que hace falta migración para los puestos de trabajo que nadie quiere y para pagarnos las pensiones, ¿verdad? ¿Lo recuerdan ustedes? Resultado, pues cada vez nos tenemos que jubilar más tarde porque tenemos que pagar nosotros la avalancha migratoria, y luego encima es que tampoco vienen a cubrir puestos de trabajo más que una parte pequeña de quienes vienen. En julio, incremento del paro enorme. 3 de cada 4 nuevos parados resulta que son de los inmigrantes que ha regularizado Sánchez. Escuchen.
1: El gobierno ha reconocido que el 77% de los nuevos desempleados registrados en julio son extranjeros regularizados recientemente dentro del proceso extraordinario impulsado por el Ejecutivo. El dato se conoce después de que el Ministerio de Trabajo publicara el peor registro de paro en un mes de julio de los últimos 18 años, según informa OK Diario. En total, los servicios públicos de empleo contabilizaron 19.517 nuevos parados durante el mes. De ellos, al menos 15.000 corresponden a personas que acaban de obtener la regularización en España, tal y como admitió el secretario de Estado de Trabajo, Joaquín Pérez Rey. Estas cifras reflejan que el proceso extraordinario de regularización no solo está modificando las estadísticas de afiliación a la Seguridad Social, sino que también comienza a tener un impacto directo en los datos del desempleo.
0: O sea, que estamos regularizando parados. Está muy bien, ¿no? Parados que, por supuesto, al inscribirse en el paro, pues tendrán derecho, digo yo, a solicitar alguna ayuda social, ¿no? Es decir, que estamos regularizando gente para que pueda consumir ayudas sociales, que por supuesto se las quitan a otros, tanto inmigrantes que han llegado antes como españoles, que están en situación un poquito menos precaria. Está muy bien. ¿Qué quieren que les diga? Esto se debe a que el pueblo español no vota en masa para echar a la gentuza que nos hace esto. Vayan ustedes a votar y se solucionará el tema. En fin, en Estados Unidos pues llega una noticia que es la típica noticia bueno-mala o malo-buena. En las primarias del Partido Demócrata de cara a las elecciones al Congreso y al Senado de noviembre, las famosas elecciones de medio

0: medio mandato, pues se están imponiendo en las primarias del Partido Demócrata los candidatos más radicales. Escuchen.
1: El ala más radical del Partido Demócrata se impone en las primarias. Abdul El-Sayed ganó ayer las primarias demócratas al Senado por Michigan frente a la congresista Hallie Stevens en una ajustada victoria que refuerza al sector más progresista del partido en un estado clave. El resultado, confirmado con casi todo el escrutinio completado, supone un revés para la vieja guardia demócrata. El-Sayed contó con el respaldo de Bernie Sanders y Alexandria Ocasio-Cortez, mientras que Stevens recibió el apoyo del senador Gary Peters y de la gobernadora Gretchen Whitmer. Tras reconocer su derrota, Stevens respaldó al vencedor para las elecciones generales. El-Sayed, por su parte, llamó a empezar a reparar las heridas tras una campaña marcada por fuertes divisiones internas. Su triunfo es el primero de un candidato del ala más radical en unas primarias estatales celebradas en un estado bisagra que Donald Trump ganó en 2024.
0: Bueno, en Estados Unidos se está produciendo lo que en Francia ya se ha producido hace mucho tiempo, la alianza entre la extrema izquierda, es decir, los herederos de los antiguos partidos comunistas occidentales, con el islamismo. Alianza, pues, muy fácilmente explicable. Los une el enemigo. Tanto los islamistas como la extrema izquierda quieren acabar con el capitalismo y con la cultura occidental. Tienen un enemigo común y se alían. Luego, al final, ¿cómo termina la historia? Pues lo estamos viendo en Francia. En Francia, en las últimas elecciones municipales, hemos asistido a escenas dantescas con alcaldes de extrema izquierda que salen llorando y casi en medio de golpes de las alcaldías después de perder las alcaldías a manos de un candidato islamista que se presenta contra ellos. Es decir, son aliados circunstanciales contra Occidente y contra la democracia y contra el capitalismo, y luego al final, cuando logran dominar un ayuntamiento, pues entonces ya empieza la pelea entre ellos y ganan siempre los islamistas. Es de cajón, gracias a la invasión migratoria. Bueno, pues en Estados Unidos están en la fase previa, en la fase con la alianza entre islamistas y la extrema izquierda, agrupada en torno al denominado, a la corriente de socialistas democráticos de América, que en realidad son los herederos del antiguo Partido Comunista Americano, que ha existido siempre, y siempre ha concurrido a las elecciones y nunca se comía un colín hasta ahora. Y esa alianza entre la extrema izquierda americana, estadounidense, y los islamistas, pues ya ha cosechado alguna victoria. Por ejemplo, el alcalde Mamdani en Nueva York. Nueva York, la ciudad del 11 de septiembre, tiene un alcalde islamista en estos momentos. Y ahora en Michigan, pues han elegido en las primarias del Partido Demócrata un tío que se llama Abdul El-Hayed, y que estaba apoyado por el ala de extrema izquierda, el ala comunista del Partido Demócrata. Han derrotado al otro, a la otra candidata, que era del Partido Demócrata, o sea, ya de por sí radical, pero más moderada. Bueno, pues al final, ¿esto en qué se va a traducir? Pues se lo explico muy fácil con el caso de Michigan. En Michigan, el Partido Demócrata obtuvo hace 2 años un senador porque ganó por un 0,3%. Ahora que eligen a un candidato islamista y que se convertiría en el primer senador islamista en el Senado de los Estados Unidos, pues imaginen qué va a pasar en noviembre, que evidentemente ganará el Partido Republicano. En Nueva York, pues no era posible porque Nueva York es un bastión demócrata. Eligieron en primarias a Mamdani y luego pues sale el candidato del Partido Demócrata, que era Mamdani. Michigan no es así. En Michigan los votos están equilibrados. Si tú tiras del Partido Demócrata hacia la radicalización y presentas a un candidato islamista, pues entonces el Partido Republicano se llevará el escaño en noviembre. Y yo que me alegraré. En fin, vamos con la información del tiempo con don Izan Garbín y después breve pausa publicitaria y a la tertulia.
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3: La proximidad de una masa de aire frío inestabilizará la situación, aunque se mantendrá estable en la mitad sur. Se esperan precipitaciones en la vertiente norte y en el nordeste peninsular, que pueden ser persistentes y pueden llegar acompañadas de tormenta con granizo. Soplará aliso con intervalos fuertes y rachas muy fuertes en Canarias, con viento moderado en el oeste y en los litorales del sur peninsular. Se espera un descenso de las máximas en el nordeste, Canarias y Alborán, donde pueden ser notables. Ascensos en el suroeste y pocos cambios en el resto de la península. Se superarán los 35 grados en el suroeste peninsular y puntualmente en el nordeste, en Canarias y en Baleares.
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1: ...8:33, 7:33 en las Islas Canarias. Es el momento de comenzar con nuestra tertulia de hoy. Hoy tenemos a don Julián Victoria. ¿Qué tal está usted?
2: Don Luis, hoy estoy más radical que ayer, pero menos que mañana. Claro, si resulta que el gobierno de España se va a gastar 25 millones de euros en acoger a los supuestos MENAs, a los supuestos menores invasores extranjeros no acompañados que hay en Ceuta. ¿Se acuerdan cuando los enfermos de Lela pidieron dinero para las investigaciones y el gobierno respondió que no había dinero? ¿Se acuerdan de las listas de espera que no hay dinero para reducirlas? ¿Se acuerdan de las plazas de residencias de ancianos que tampoco hay dinero para ampliarlas? ¿Se acuerdan de los guardias civiles luchando contra el narcotráfico en el Mediterráneo en lanchas de goma pinchadas? No había dinero para eso. Ahora resulta que han aparecido 25 millones de euros para acoger a unos tipos que han invadido nuestras fronteras, que no deberían estar aquí, y no hay dinero para los ceutíes. Es decir, el dinero de los españoles es para afuera, no para adentro. Que se vayan a tomar por saco.
1: Que se vayan a tomar por saco los del gobierno.
2: Y los invasores, todos.
1: Todos. Don Diego Vigil de Quiñones, ¿qué tal está usted?
3: Buenos días, pues encantado de estar aquí.
1: ¿También más radical hoy que ayer y menos que mañana?
3: No sabemos qué pasará mañana. A lo mejor mejora alguna cosa.
1: Yo creo que sí, hombre. Esto está mejorando rápidamente, sobre todo porque está aumentando el hartazgo de la gente, lo cual es imprescindible para poder hacer algún cambio en este país.
3: Efectivamente, se va notando mucho la evolución por parte de los ciudadanos en porcentajes, en estados de opinión. O sea, efectivamente, ayer hablábamos de, bueno, esta mañana hablaba usted a las 7 de la posición de los gobiernos autonómicos del Partido Popular y Vox, que el PP no se va a atrever a que se le rompan otra vez los gobiernos por recibir a los MENAs, y eso es porque el estado de opinión de la calle ha cambiado y estos partidos, que no tienen demasiados principios, tienen la desventaja de que te traicionan muchas veces, pero también tienen la ventaja de que se van adaptando a las demandas del electorado, y se nota un cambio en las demandas del electorado y en la posición que va teniendo el Partido Popular, que no es que sea de fiar, pero
1: bueno, ya sabe, yo la verdad es que al final creo que lo más pragmático desde el punto de vista del votante es tratar a los políticos como cajas negras. Me importa un bledo si tienen principios, si no los tienen, si actúan bien por convencimiento o bien para halagarme como votante, me da igual. Yo lo que quiero es que me sirva. Es un sirviente, quiero que haga cosas que a mí me gusten. Si las hace por principios, maravilloso. Si no las hace por principios, es su problema. Mientras haga las cosas correctas, me da exactamente igual.
2: ¿Qué ha pasado, Luis, que si no tienes principios, cuál es tu guía para hacer las cosas buenas?
1: Pues, por ejemplo, el poder. O sea, hay un caso paradigmático en la historia de la democracia americana, que era el de Wallace, el que fue gobernador de Alabama durante muchísimo tiempo. Este era un tío que la primera vez que se presenta gobernador de Alabama, él iba con un programa político anti-apartheid, es decir, él era un defensor de los derechos de los negros. Entonces se presentó a las elecciones y le vapulearon. Y entonces hay una frase muy famosa, le llega a su jefe de campaña y le dice, nos han crujido a votos. Y dice, no, le contesta Wallace, nos han crujido a negratas. Dice, y no me va a volver a pasar. Y entonces, efectivamente, la siguiente vez se presentó con un programa pro-apartheid, para seguir manteniendo la discriminación racial de los negros en Alabama. Y ganó las siguientes, no sé si fueron 4 elecciones o 5 elecciones. ¿Era un tío que creía en el apartheid? No. Vio que eso era lo que le funcionaba en Alabama y entonces dijo, pues ala. Entonces, ¿cuáles eran los principios de Wallace? Ninguno. Era lo que quería era el poder, ¿no? Entonces,
2: ¿cómo? No.
1: Eso, ese tipo de adaptación, pues es para el mal. Él vio que tenía unos electores que querían apartheid de los negros y dijo, pues se lo doy. Yo lo que quiero es alguien que se adapte para el bien y que haga cosas que estén bien,
2: aunque no crea en
1: el bien. No crea en ellas.
2: Me es complicado creer que exista alguien que sea capaz de hacer el bien si no cree en el bien. Porque ¿qué conciencia le impulsa a hacer el bien?
1: Ninguna.
2: Sin ir más lejos, tenemos a Pedro Sánchez, el ejemplo de la adaptación. Dijo que no a la amnistía.

0: Luego vio que le tocaba y entonces dijo que sí a la amnistía, como con tantas otras cosas, ¿no? Uf, el poder, servir ciegamente al poder, don Luis, lo veo peligroso.
1: No, no, pero al final yo no tengo manera de saber qué es lo que opina alguien en su interior. Y si ese alguien está defendiendo las cosas correctas, pues a mí me vale. Que luego en el fondo de su alma en realidad no cree en ello, pues no lo sé, yo no estoy en su alma. Yo como votante lo único que puedo ver son los resultados. Entonces es como, pues no sé, digo yo, en un matrimonio, pues hombre, uno espera que exista el amor, ¿no? Pero al final
0: Pero a veces se
1: dices,
0: fingen.
1: claro, al final dices, oiga, ¿el amor qué es? ¿El amor es un sentimiento o es una relación? Pues hombre, es una relación. Entonces, si alguien te ama en su fuero interno, pero luego te trata a la patada y te abofetea y esas cosas, dices, pues oiga, no me vale. Yo lo que quiero es alguien que me trate bien. Y no sé si en su, espero que en su fuero interno me ame, pero vamos, si no fuera así, de todas formas, si me está tratando como si me amara, ¿qué más me da?
2: Bueno, pero la gente con principios entiendo que hace mucha falta porque es gracias a esos luchadores con principios cómo se mueve la opinión, cómo se van creando nuevas corrientes de opinión y cómo estos mercaderes del poder al final acaban haciendo el bien porque una parte del electorado, una parte de la sociedad, una parte de la vida pública se lo demanda. Si no,
1: Bueno,
2: si
1: estoy,
2: no, exactamente.
1: evidentemente estoy
2: No, pero
1: exagerando. Yo quiero políticos preferiblemente con principios, que son efectivamente los que llevan a la sociedad en la dirección correcta. Lo que pasa es que últimamente pues estoy así como un poco blandito con el PP, trato de hacer carrera de ellos, trato de ser pedagógico y digo, mira, no me importa que no creas en las cosas, pero hazlas que sean
2: No,
1: correctas.
2: pero que esa es la ventaja, la desventaja del PP, pues es todo lo que hemos visto hasta ahora, una ausencia de principios, la traición continua al electorado, pero también la ventaja es que como no tienen a veces suficiente contenido, cuando el contenido de la sociedad vaya cambiando, serán los primeros
0: Sí,
2: que lo
0: son
2: eje
0: mutandis
2: que lo, o sea, lo ejecutarán. O sea, si el trumpismo triunfa en el mundo a largo plazo, porque todavía hay gente que lo intenta administrar como Trump, durará la legislatura y adiós. Pero bueno, si luego los sucesores se consolidan y más o menos esta línea del Partido Republicano se consolida y demás, el PP será trumpista. El PP fue de Obama y luego será de Trump y será de lo que cuadre. O sea, un partido que ha sido el administrador concursal de la España del PSOE, pues por llamarlo de alguna manera.
0: Muy bien definido eso.
2: Sí, claro, porque es que la presidencia de Rajoy, ¿Rajoy qué hizo? Rajoy, en fin, en realidad no llegó a ser el presidente en condiciones normales,
0: No,
2: liderando el país con una línea propia. Él se dedicó a estar, sanear, y
0: Sí,
2: cuando por
0: sí.
2: fin hubiese podido empezar a liderar una línea propia, le hicieron una moción de censura.
0: Sí, el Partido Popular creía que España se salvaba con una hoja de Excel en vez de con principios. Don Luis, yo soy un fiel creyente de que las sociedades sobreviven cuando un anciano planta un árbol sabiendo que nunca va a disfrutar de su sombra, pero sí sus nietos. Y es la única forma de que las sociedades progresen y se mantengan. Con lo cual, creo que hace falta gente con principios que plante árboles sabiendo que a lo mejor no verá sus frutos.
1: Estoy de acuerdo, pero me reconocerá usted que hay gente que da su vida por causas que luego son la encarnación del mal. Es
0: Ah,
1: decir, hay
0: y
1: gente que por el movimiento comunista ha dado
0: por
1: su vida a
0: supuesto,
1: lo largo de la
0: de
1: historia
0: hecho me está
1: y fíjate la
0: recordando,
1: cantidad de cosas
0: me está
1: siniestras que ha hecho el
0: recordando una
1: comunismo.
0: anécdota que me ocurrió ayer, don Luis, y es que vino un voluntario de Cruz Roja a pedirme dinero en un centro comercial. Y entonces le dije, no os voy a dar dinero por tres razones. La primera, porque la Cruz Roja únicamente ayudó a los invasores en Ceuta y no a los ceutíes. Dos, porque el 92% del dinero que reciben subvenciones Cruz Roja se destina a sueldos y salarios, no a los fines para los cuales se supone que estaba diseñado Cruz Roja. Y tres, porque tenéis poco de cruz y mucho de roja.
1: ¿Y qué dijo el pobre?
0: Pues el pobre chaval de 18 años que estaba, decía, la que me está cayendo aquí por pedir dinero.
1: Sí, no, hay veces que me vienen a pedir a algunos, pues por ejemplo, Cruz Roja. Y me dan ganas de decirle, pues mira, a alguien que no fue capaz de mover un dedo por los rehenes israelíes secuestrados por Hamás, ni un puñetero euro jamás. Lo que pasa es que no se lo digo porque sé que quien me viene a pedir el dinero, pues es un
0: Es el único
1: contratado,
0: no asalariado que
1: que
0: está
1: no, es
0: ahí
1: uno
0: gastando
1: que
0: tiempo.
1: está ahí, que le ha tocado hacer ese trabajo y que cobra por los socios que recluta, ¿no? Entonces tampoco le voy a dar la chapa a alguien que no tiene la culpa. Pero vamos, que sí, que en fin, es infecto lo que está pasando con las ONGs. El caso, ahora tenemos a una panda de varios miles de invasores pululando todavía por Ceuta. Decía Marlaska anteayer que eran 2.000. La Guardia Civil dice que vamos, que mínimo 6.000. Los portavoces de algunas asociaciones vecinales dicen que puede haber hasta 15.000 pululando por Ceuta, por el monte próximo, etcétera. Tenemos al gobierno intentando mandarnos a 1.000 de esos 6.000 o los que sean, que dice que son menores para la península. Tenemos a Vox diciendo que tururú, tururú, tururú. Tenemos a Junts también diciendo que tururú, tururú, tururú, porque si no se los comen por las
0: Porque tenían un
1: patas.
0: pacto de que no había reparto de menas en Cataluña a cambio de mantener al gobierno en el poder.
1: Y así es. Y si Junts no adopta una postura anti-inmigración así muy sonora, pues
0: Se
1: se
0: lo
1: los va a
0: comen.
1: comer por las patas Alianza Catalana. Y a todo esto, pues la pregunta que nos hacemos después de ver todo el caos de la invasión es qué sabía el gobierno antes. Y hoy sale la noticia de que el CNI detectó 8 días antes de la invasión ese grupo de mensajería donde estaban coordinando la invasión y que se llamaba Invasión de Ceuta o Muerte. Dices, entonces, si el gobierno lo sabía, ¿por qué no hizo nada?
0: Es más, don Luis, el CNI había avisado al Ministerio del Interior semanas antes de que se iba a producir la invasión, como bien apuntó usted, con los grupos y la inteligencia que tenían circulando en redes. Por cierto, está avisando de que el 15 de agosto hay una nueva oleada, de que nuevamente en redes y en Facebook se está moviendo una nueva invasión el 15 de agosto. Veremos si esta vez también dicen que no avisaron. Pero tenemos también que Seguridad Nacional avisó en abril de que se habían incrementado sustancialmente las llegadas a nado a Ceuta. Tenemos que el Ministerio de Interior había avisado al Ministerio de Migraciones que el CETI, el Centro de Acogimiento de Extranjeros de Ceuta, estaba en situación crítica de desbordamiento. Tenemos que el gobierno conocía la jurisprudencia sobre devoluciones y las dificultades que había para el retorno de esta gente. Es decir, estaban más que avisados. Tenemos que el gobierno de Ceuta había avisado al gobierno de que estaba, al gobierno central, de que había habido también un aumento de llegadas. Tenemos que el presidente de Ceuta llamó a Pedro Sánchez y Pedro Sánchez tardó 3 días en contestarle. Es decir, lo sabían de sobra y por tanto son culpables por omisión, por negligencia, porque tenemos unos servicios secretos extraordinarios que por supuesto sabían que se estaba fraguando una invasión en Ceuta con la acción o la omisión del gobierno marroquí. Y hoy vemos...
1: Más bien acción, ¿no? O al menos de una
0: O
1: parte del
0: omisión
1: gobierno.
0: pasada y yo no digo nada, ¿no?
1: No, no, es que tenemos los testimonios publicados por el New York Times de algunos de los invasores diciendo, no, a mí un policía marroquí me dijo, por allí, por allí, por allí. Tenemos los vídeos esos donde se ve a militares o policías marroquíes acarreando gente en camiones hacia la frontera. O sea, lo sabemos perfectamente. Y luego, aparte, está clara una cosa. Nada sucede en las redes sociales marroquíes que el gobierno marroquí no quiera que suceda.
0: Efectivamente, y por cierto, Luis, si vemos las imágenes, antes había muchos más lo que llamamos moros, pero ahora en la playa las imágenes que estamos viendo son negros. Esto significa que ellos vienen de más abajo, vienen del Sahel, vienen de Mauritania, Chad, Níger. Esta gente ha entrado a Marruecos, el gobierno marroquí les ha permitido transitar por su territorio para desplazarse a Ceuta, porque son negros, no son árabes, no son del Magreb.
1: Sí.
0: Vienen de abajo, y Marruecos lo sabía, los dejó pasar y los llevó a la frontera para invadir Ceuta.
1: Una pregunta, si el gobierno
0: Me van a llamar racista por diferenciar entre razas.
1: si el gobierno sabía que se iba a producir la invasión, ¿por qué no hizo nada? Porque esa es la cosa más inquietante. El gobierno quería que pasara algo, no de esta magnitud. Yo creo que se le ha ido de las manos a todo el mundo. Y nadie se esperaba que la avalancha fuera tan enorme. Pero querían que pasara algo para tener la tragedia humanitaria y así luego decir, bueno, es hora de quitar la valla, la frontera, igual que la hemos quitado en Gibraltar, etcétera, etcétera.
2: O no, o a mí se me ocurren otras hipótesis.
1: A ver.
2: Sabemos lo que pasa en Ceuta, pero no sabemos exactamente, porque no hay demasiada información, de lo que pasa en Marruecos, que parece ser que retiene bastante a las oleadas migratorias y las tiene medianamente controladas. Y además este tipo de acontecimientos son demostraciones de que, oiga, yo tengo el grifo controlado. Se lo abro y mire usted cuánto le cae. Cierro. Pero queda claro que el que abre y cierra el grifo es la policía marroquí. De hecho, también a nivel de, bueno, pues de denuncias de crímenes y de violaciones de los derechos humanos y demás, hay quien dice por ahí que la policía marroquí es bastante dura. O sea, yo una vez leí unos testimonios de la casa que tienen los jesuitas en Nador, que decía que había, bueno, pues inmigrantes subsaharianos que llegaban hasta allí y mientras esperaban a conseguir pasar a Melilla y demás, el trato que recibían por parte de la policía marroquí sería completamente intolerable en España, que algunos les rompían las piernas y andaban por ahí esperando a que se le curase la lesión por los campos o por los montes. De eso no nos cuenta nadie nada. Y entonces, pues, una hipótesis, el gobierno quiere que se demuestre que quien nos está controlando las fronteras de verdad porque nosotros no nos atrevemos es Marruecos, y para justificar a lo mejor algún tipo de ayuda a Marruecos, pues dejas que se produzca este acontecimiento y ahora dices, no, es que tenemos que ayudar más a Marruecos o trabajar más con Marruecos porque si no, abren el grifo, ¿no? Esa sería una hipótesis. Y otra hipótesis es que el gobierno, como sabe que no se puede controlar la inmigración en los términos en los que está planteada actualmente en España, tiene que restringir más y tiene que adoptar medidas más duras, que por otra parte son las que están triunfando en Europa. Y claro, para justificar eso hacia la opinión pública no basta con el miedo, el decir, bueno, pues es que para que la gente no se vaya a votar a Vox, pues nosotros tenemos que ser más contundentes con la inmigración. No, tiene que verse el problema y una vez se vea el problema se justifican medidas adoptadas por un gobierno que no es de Vox. Entonces probablemente la justificación de restricciones migratorias en el futuro necesite de estos acontecimientos y a lo mejor el gobierno por eso ha dejado que se produzcan. O sea, no sé, son dos hipótesis que se me ocurren.
0: Eso no está mal tirado, de que lo hacen para poder luego hacerlo y decir, pero no somos Vox, es que ya habéis visto que 80.000 entraron. No lo sé. Lo que yo estoy bastante seguro es que algo tiene el gobierno marroquí de Pedro Sánchez, sus servicios secretos, cuando le infectaron el móvil con Pegasus, el sistema este israelí, y le robaron la información, algo tienen que Pedro Sánchez ha claudicado las plazas de Ceuta y Melilla. Y ha dicho, bueno, como al final os lo acabaréis quedando, y lo usucapiendo por la vía de los hechos.
1: Yo lo he dicho antes, es una hipótesis efectivamente, que estuviera sometido a algún tipo de chantaje Pedro Sánchez. Pero creo que esa hipótesis es innecesaria, si es que es mucho más simple. ¿Para qué vas a molestarte en pillarle el móvil a un tío y entonces sacarle información y entonces chantajearle, cuando a veces es mucho más directo, barato y sencillo comprar al tío? Entonces yo lo que sospecho es que Sánchez trabaja para Marruecos, pero por dinero, porque está comprado, no por ninguna otra cosa. Para mis abogados es una sospecha, no estoy diciendo que Sánchez esté comprado por Marruecos, simplemente digo que mi sospecha es esa.
2: Hacemos aquí cada uno nuestras hipótesis porque realmente falta información. Y no es fácil que se produzca, porque para obtener esa información hay que emplear muchos medios y los medios de comunicación tenemos los medios que tenemos, y los que más medios tienen, que a lo mejor podrían hacer un reportaje de investigación en condiciones, en general pertenecen a un agente económico potente que tiene sus vínculos con el gobierno y que ya se encarga de que la información salga o no salga en función de qué interese. Entonces es muy difícil que fluya esa información, a lo mejor por las redes, a lo mejor...
1: Bueno, las redes sociales precisamente por eso están sustituyendo a los medios tradicionales, ¿no? ¿Cuál es la confianza de la gente normal en los medios tradicionales? Pues muy poca, salvo en segmentos mayores de la población. A lo mejor te siguen viendo Televisión Española o Antena 3 o tal. Pero quitando eso, o sea, un joven en estos momentos, ¿qué capacidad de influencia sobre un votante joven tienen los medios de comunicación tradicionales? Cero. No ve ninguno. No ve ni un minuto de televisión convencional. Ve podcasts, está en las redes sociales y ahora mismo la información fluye por ahí. De ahí que estén tan nerviosos en la Unión Europea y quieran controlar las redes y WhatsApp y Twitter y quieran poner ahí, con el pretexto de proteger a la infancia, el tema de control de identidad para saber quién está tuiteando cosas y tal, ¿no?
2: Ahora, lo de los vínculos de Pedro Sánchez con Marruecos, antes o después saldrá, y además es probable que se lo acaben exigiendo sus socios. Ayer leí una noticia así, pero que no ha salido demasiado como noticia principal, que Sumar había pedido que no se organizase
1: con Marruecos,
2: la final del Mundial en Marruecos.
1: No, no, lo que ha pedido Sumar textualmente es que no se organice el Mundial 2030 con Marruecos.
2: Ah,
1: con
2: lo cual, el Mundial entero, no
1: sí,
2: la final.
1: Con lo cual sí. No sabemos si Sumar quiere que nos retiremos nosotros y le dejamos a Marruecos organizar el Mundial, o que se retire Marruecos y lo organicemos nosotros, ¿no?
0: Pero... Cuando hablamos de Sumar, hablamos del gobierno, ¿no? Entonces, el gobierno de España tiene posiciones encontradas al respecto, como en tantas otras cosas.
1: Sí.
0: Porque el gobierno del lado socialista pidió a Europa que no criticara públicamente a Marruecos, ¿no? Mientras el otro lado del gobierno pide no celebrar la final con Marruecos, o el Mundial con Marruecos. Por cierto, ¿por qué tenemos que compartir el Mundial con Marruecos?
1: Eso es lo que nos preguntamos
0: España
1: todos.
0: Y Portugal pueden entenderlo igual que Estados Unidos y Canadá, pero ¿qué tenemos que ver con Marruecos? Si nos divide una frontera natural que Dios nos puso para separarnos entre África y Europa.
1: No, hay una pregunta. ¿Está garantizada la seguridad de los espectadores que asistan a un partido en Marruecos? Porque yo tengo la sensación de que no. Con lo cual... ¿A qué viene esto? ¿Por qué Sánchez decidió ya en 2018, que han salido las informaciones, decidió desde el principio y lo ocultó que iba a meter a Marruecos en la organización? No sé.
0: Don Luis, esto...
1: ¿Pasta?
0: Esto, el auge y el ascenso de Marruecos, analicemos bien cómo ha cambiado Marruecos y la visión de la gente sobre Marruecos en los últimos años. Marruecos es un país que en los últimos 20 años ha más que doblado su PIB. Hace 20 años el PIB de Marruecos era de 67.000 millones de dólares y hoy está en 182.000 millones de dólares. El 70% de las... O sea, es decir, Marruecos pasó de ser una economía agraria de subsistencia a ser un exportador de alto nivel a la Unión Europea. La Unión Europea compra el 70% de las exportaciones de Marruecos. Es decir, la Unión Europea financia el auge de Marruecos. Mientras tanto, Marruecos invierte ese dinero en capacidad militar, empezando a ser una amenaza en el estrecho. Mientras Marruecos firma alianzas estratégicas con Estados Unidos y con Israel, mientras Marruecos se posiciona globalmente como un actor relevante en el Mediterráneo, mientras, parece una cosa baladí, pero mientras sus selecciones de repente nacionales de fútbol llegan a las semifinales de un mundial, es decir, el auge de Marruecos solo se explica con la financiación externa de todos los interesados en que Marruecos sea un país potente, en detrimento directo de la seguridad de España y los intereses nacionales.
2: Bueno, pero es que Marruecos... ha trabajado, vamos, no conozco la situación suficiente, pero da la sensación desde fuera de que Marruecos se lo ha labrado más o menos bien. O sea, ¿cuál es la posición de Marruecos respecto a Israel? Y casi es el principal, uno de los países islámicos que mejor puede estar llevándose con Israel. ¿Cuál es la posición de Marruecos respecto a Estados Unidos? ¿Y cómo ha tratado España a Estados Unidos e Israel? Claro, si tú... a socios poderosos a nivel mundial que en principio son tus aliados, vamos, en principio es la OTAN, son tus aliados, te dedicas a hacerles la puñeta, a resultar un socio poco fiable y te surge un competidor que sí que es fiable para esos poderes a nivel global, pues...
1: Claro.
2: Pues claro, pues efectivamente.
1: Es que dicen, Dios mío, Estados Unidos está apoyando a Marruecos. ¿Y a qué quiere usted que apoye? ¿A una España que está insultando a Estados Unidos y poniéndole problemas en todo momento? Pues no, hombre.
2: Entonces parece que, no sé, como que la izquierda española públicamente no puede tener una posición razonable respecto de Estados Unidos e Israel, pero en cambio sí respecto de Marruecos. Entonces parece como que no me atrevo a estar con Estados Unidos e Israel, pero sí con Marruecos, porque va a ser la manera de que, ya que me crece Marruecos, por lo menos que yo me lleve bien y que no me hagan... O sea, es una situación bastante poco comprensible, sí.
1: Bueno, pero en la derecha pasa lo mismo, ¿eh? Porque te encuentras mucha gente que pertenece a cierto sector de los sectores católicos que está empeñada en culpar a Estados Unidos y a Israel de la invasión de Ceuta. Y dices, pero chicos, o sea, ¿por qué? ¿Os creéis que le hace falta al rey de Marruecos en el aniversario de su toma del trono que vengan aquí israelíes a organizar la invasión? No me digan chorradas. O sea, que Marruecos se lleva bien con Israel. Marruecos se lleva bien con todo el mundo, se lleva bien con Estados Unidos, se lleva bien con Israel, se lleva bien con Rusia, estupendamente.
0: Se
1: con
0: lleva
1: Francia,
0: bien también,
1: cuando no le tocan las narices, se lleva bien.
0: Se lleva bien con España, que después de invadir su territorio salimos a pedirle perdón.
1: Sí, pero vamos, a España la marca y luego se lleva mal con Argelia. Con todos los demás se lleva estupendamente. Y que Israel le vende tecnología, pues encantado de comprársela. Eso no quiere decir que tenga ningún tipo de alianza con Israel. De hecho, Marruecos ha votado contra Israel en las Naciones Unidas todas las veces que le ha dado la gana y sigue haciéndolo. Pero vamos, como cuando Franco consiguió que Gibraltar fuera territorio sometido a descolonización por mandato de la ONU, aliándose con el bloque soviético. Franco, el anticomunista. La geopolítica es así, yo me alío hasta con el diablo para conseguir mis intereses. Y Marruecos hace eso muy bien, los que hacemos mal la cosa somos nosotros, que nos peleamos con Estados Unidos, con nos Italia. Peleamos con Israel, nos peleamos con Italia. Y con los que nos llevamos bien, somos con Francia, que nos trata la patada, y con Marruecos, que nos trata la patada y nos humilla. Pues, oiga, ¿qué quiere que le diga? ¿No? Bueno, pausa publicitaria y seguimos.
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0: 9 de la mañana, 8 de la mañana en Canarias. Seguro que a ustedes les ha tocado alguna vez ser presidente de comunidad de vecinos.
1: Uy, qué horror.
0: ¿A usted le ha tocado alguna?
1: No me ha tocado, pero porque me he cuidado mucho de...
0: Joder, buen listillo. Bueno, a casi todo el mundo en este país, los que viven en comunidad de vecinos, les ha tocado ser presidentes de comunidad. Y un follón porque te das cuenta de lo variopintos que somos los seres humanos. Cosas que a ti te parecen lógicas y normales, pues resulta que hay tres vecinos que dicen que ¿de qué vas, Blas? Vecinos que están peleados con otros vecinos, y como están peleados con otros vecinos, entonces no pagan no sé qué derrama. Unos follones que dices, jolín, la gente se aburre y se busca problemas innecesarios. Bueno, el caso, que siempre pues hay en muchas comunidades follones económicos, demasiados gastos, derramas un día, derramas otro día, que si ahora no llega el dinero, que si estas cuentas son una basura. 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Bueno, ¿qué les parece a ustedes que el rey haya invitado al presidente de Ceuta a Marivent? Que es un gesto, hombre, pues está claro que es lo que pretende manifestar, su solidaridad con los ceutíes. Lo que pasa que, claro, pues parece transmitir que es que el rey no tiene permiso para pisar Ceuta.
2: Bueno, es que no lo tiene. Los desplazamientos del rey, tengo entendido, corríjame si me equivoco, Luis, tienen que estar autorizados por el Ejecutivo, incluso por el Parlamento. Es decir, cuando el rey fue a Paiporta, fue con autorización del Ejecutivo porque estamos en una monarquía parlamentaria. Y tengo entendido que lleva 12 años sin pisar Ceuta y Melilla porque el gobierno nunca ha dejado que vaya. Este gobierno, pero Sánchez lleva 8 años. Es que antes estuvo Rajoy y tampoco lo dejó visitarlo. Yo tengo entendido que el rey no es libre de visitar los territorios que quiera, sino que le pide permiso al Ejecutivo y el Ejecutivo se lo concede. Por eso no va a Ceuta y por eso está llamando al presidente a Mallorca.
1: Es teniendo en cuenta lo que es Ceuta, lo que es Mallorca, la situación que se vive en un sitio y en otro, el tipo de visitantes que recibe un sitio y otro, es insultante. Es una vergüenza. O sea, ¿qué puede pensar un ceutí que tiene el problema de esos miles de personas pululando por Ceuta, el peligro para abrir las tiendas, la sensación de miedo y de inseguridad, de que el rey, la reacción del rey es que el presidente tenga que ir a Mallorca? O sea, es que hay que ver también la pobreza de un sitio y la riqueza de otro, ¿eh? O sea, ¿esto qué broma es? O sea, yo sinceramente creo que si ahí se ha equivocado la Casa Real o el rey o quien decida, y a mí si el gobierno no me deja ir a Ceuta, yo no hago nada. Pero,
0: claro, pero si no hace nada, entonces el descrédito para la Casa Real es enorme, porque de hecho la gente está en las redes diciendo, pero bueno, el rey no va a hacer nada, se va a navegar mientras en Ceuta...
1: Bueno, pero olvidémonos de que conocemos España. O sea, imaginemos que esto fuese un cuento, una película, y entonces hubiese una situación de catástrofe en un lugar más o menos empobrecido y la reacción del rey fuese que venga el presidente de allí a verme a mi rico palacio de la isla rica. Pero esto va en serio.
0: Sí, no transmite muy buena imagen. Y desde luego, si se queda el asunto ahí, pues al revés, lo que hace es remachar la sensación de que es que en España, el rey de España no puede pisar ciertas zonas de España, lo cual es una humillación insoportable para España. Yo tengo la esperanza de que a lo mejor recibe al presidente de Ceuta para que el presidente de Ceuta le invite formalmente y entonces decir que va.
1: Puede ser.
0: Si no, no lo
1: entiendo. Bueno, eso podría ser buena estrategia. También la reacción del presidente de Ceuta. Es que yo soy el presidente de Ceuta y con la que tengo montada en mi ciudad autónoma no voy, ¿eh?
0: O sea, ¿cómo no va a ir a un llamamiento del rey?
1: Le esperamos aquí, contestaría. Bueno, o voy, pero voy, pues como va Zelensky a visitar determinados palacios con la que tiene montada en su país, a pedir ayuda. Y a la salida de la audiencia con el rey, digo que he invitado al rey a venir a Ceuta. Me parece, ¿eh? Bueno, es una buena cuestión. ¿Por qué no va el rey a Ceuta? Y es una buena cuestión, ¿por qué no vamos el resto de los españoles a Ceuta? Porque no sé si alguno se ha planteado alguna vez hacer un viaje a Ceuta, pero...
0: ¿De turismo?
1: Sí, sí. Tú vas, o sea, tú decides mañana ir a cualquier parte evidentemente los sitios en los que se puede llegar con el coche es más fácil, pero decides ir mañana a cualquier punto de la costa andaluza, cualquier punto de la costa valenciana, y las facilidades de comunicación son considerables. A Ceuta no. Ceuta no ha tenido ni tiene aeropuerto, no sé si es que no tiene espacio para construirlo, se suele utilizar el de Tánger.
0: Me digo yo que si Gibraltar tiene espacio para tener aeropuerto, Ceuta no le debe de faltar, ¿no?
1: ¿Y por qué no tiene Ceuta aeropuerto? ¿Y por qué no se ha intentado hacer en Ceuta una pequeña Marbella?

0: O sea, porque digo yo que
1: entonces habría que hacer una valla más alta.
0: Ah, pues a lo mejor sí. O sea, es que probablemente inundando aquello de consumo, de digamos, consiguiendo que Ceuta fuese como el resto de la sociedad de consumo española, intentando que Ceuta fuese como cualquier población de ese mismo tamaño de la Costa del Sol, que el clima no creo que sea muy diferente. Vamos, así hay, siempre hay diferencias, ¿no? Los que entienden de la costa, que si el viento de Poniente, que si no sé qué, que si en Tarifa está la cosa mucho más incómoda que en Marbella, ¿no? Pero, en fin, el clima y el mar es el que es. ¿Por qué no hemos hecho un gran polo de atracción turística en Ceuta? Porque parece que no interesa, ¿no? Parece como que hay una prudencia excesiva sobre la presencia del rey, pero también ha habido una prudencia excesiva sobre la presencia del resto de los españoles. Ir allí es muy difícil.
2: Ir allí es complicado y la verdad es que podríamos extender el razonamiento, por supuesto, a Melilla, pero también a Canarias. O sea, lo que se ha invertido en tratar de evitar que Canarias desarrolle sus recursos es increíble. O sea, todavía tengo en la mente las manifestaciones organizadas por la izquierda en Canarias contra las prospecciones petrolíferas. Y ahí está Marruecos sacando petróleo.
1: Nuestro petróleo.
2: Nuestro petróleo.
1: Dato importante, Canarias tiene en petróleo bajo el mar el equivalente al PIB de Marruecos. Y lo está sacando Marruecos, lo está extrayendo Marruecos y no lo está extrayendo España por sus propias legislaciones climáticas absurdas. Es una vergüenza.
2: Bueno, pues a lo mejor hay que preguntarse quién demonio está cobrando de Marruecos en la clase política española. Independientemente de los partidos, ¿eh? Porque tenemos a Marruecos comprando eurodiputados en el Parlamento Europeo, eurodiputados del Partido Socialista, pero tenemos a Marruecos contratando lobbies en España, por ejemplo el lobby Acento, donde trabajan expolíticos tanto de PSOE como de PP para defender los intereses de Marruecos ante Europa. ¿Cuántos políticos en España están comprados por Marruecos?
1: ¿Cuántos no están comprados por Marruecos? Ya acabamos antes.
2: Pues no sé, yo sé de uno que seguro que no está comprado, que es ese Santiago Abascal, al que declararon persona non grata.
1: El mismo Partido Popular PSOE, que se abstuvo.
2: Entre el PSOE y el Partido Promarroquí declararon a Santiago Abascal persona non grata en Ceuta gracias a la abstención del PSOE, del PP.
1: Eso sí, señor. Eso es. El mismo PP que ves la foto cuando salió el otro día el presidente y su gabinete a dar explicaciones y todas las mujeres de su gabinete llevaban velo. El mismo PP que celebra el Ramadán en Ceuta. El mismo PP que no felicita la Navidad a los católicos, pero sí el Ramadán a los musulmanes.
2: Así es. Ay, en fin, estamos como queremos. ¿Ustedes creen que habría que pedir que se expulse a Marruecos de la organización del Mundial?
1: Eso como segundo paso. El primero, hay que presionarlo económica y diplomáticamente como sea. Como repito, el 70% de las exportaciones de Marruecos las compra la Unión Europea, el 40% siendo España. Solo con dejar de comprarlos ahogas. Hay que hacerle un bloqueo comercial y diplomático a Marruecos. Y ya, si metemos el fútbol, pues futbolísticamente también.
0: Se pueden hacer muchas cosas. Yo, lo del Mundial evidentemente sería simbólico. Lo que pasa es que una vez que la FIFA ha encargado o la concesión esa establece que los organizadores del Mundial son tres, yo creo que no puedes echar a uno.
2: Imagínate.
0: Te puedes salir tú, pero no puedes echar a uno. Cada uno tiene derecho ahora mismo a organizar el Mundial. La candidatura es de los tres, probablemente.
2: Ah, bueno, pues puedes salirte tú y que lo organicen entre Portugal y Marruecos, a ver qué tal.
0: Bueno, eso es lo que propone Sumar. Pero entonces al final es la posición de España en Eurovisión, que lo que haces es no ir.
2: También con la diferencia de que la posición de España en Eurovisión era inmoral, porque estás intentando criticar al país que precisamente no es responsable de lo que pasa en Oriente Medio. Mientras que esto otro sería responsabilizar al país que sí es responsable de la invasión.
0: Sí, perdón, pero que ya sé que uno tiene una justificación moral y otro no. Quiero decir que el resultado es que te quedas sin participar. Y entonces a España le interesa.
2: No, el resultado es que no habría mundial. O sea, si España
1: en vista de luego que Marruecos se busca las habichuelas y hay mundial, ¿eh?
0: Probablemente hay mundial y no, o a lo mejor.
2: Pues que disfruten de ello.
0: Una vez que decae la candidatura de los tres, seguramente la FIFA tiene que volver a hacer el concurso y se lo acaban dando a otro. O sea, no a Marruecos. O sea,
2: pues mucha suerte para organizarlo con 3 años de tiempo, ¿no? O sea, no, vamos a ver, España si dice que no

0: quiere participar con Marruecos en la operación, Marruecos no participa. Eso es una decisión de la FIFA y es una decisión puramente política. Y puede haber razones que se aduzcan. Pues claro que las hay, hombre, te acaba de invadir otro país. Ahora, evidentemente, no podemos aducir como razón, oiga, es que este con el que iba a organizar el asunto me ha invadido. Si resulta que estamos diciendo nosotros a los socios europeos que por favor no critiquen a Marruecos y que no, que aquí no hay responsabilidad ninguna, hombre, claro, si renunciamos al arma que tenemos para justificar la medida, no podemos solicitar la medida, pero
1: eso vamos. Y que tienes al presidente de la FIFA, Infantino, pidiendo apoyos a Marruecos para su reelección.
0: Eso parece. La FIFA lo ha desmentido. Dice que, que no es verdad que Infantino haya dicho eso, pero... Ay, bueno, suponiendo que se pudiera, ¿ustedes serían partidarios de echar a Marruecos de la organización del Mundial?
2: No, claro, si se pudiera echar a Marruecos, sí. El problema es que nos vamos a quedar nosotros sin Mundial. Seguramente.
0: Bueno, yo tampoco sufriría mucho yo, ¿eh? Bueno. Pero... ¿Por qué ya habríamos de sufrir? Porque yo tengo la sensación de que la organización de todo ese tipo de eventos, hay gente que saca mucha pasta, pero luego el país en sí mismo no. Vamos, creo que es muchísimo más rentable jugar y ganar, que es lo que hemos hecho en este Mundial, que eso es una inyección de dinero para la marca España brutal, que lo que es la organización en sí, ¿no?
2: Yo creo que siempre sale más rentable tener cosas estables, no un acontecimiento que viene en un momento puntual, pasa y no vuelve. Y eso, de eso tenemos ejemplos pues en el norte y en el sur. Zaragoza y Sevilla disfrutaron de la Expo y pasó y no volvió. Y en cambio, otras dos ciudades, una en el norte y otra en el sur, que son Bilbao y Málaga, optaron por poner museos y crear una infraestructura estable que permite recibir miles de visitantes todos los años, no solo cuando hay Expo, y les va mucho mejor. Entonces, a lo mejor
1: esto es como, a los que nos gusta el mar, que es mejor tener un amigo con barco, ¿no? Que lo ponga él y sales tú a disfrutarlo.
0: Efectivamente, pero si no, luego tienes que andar cuidando el barco, el amarre, el arroyo, te sale carísimo. En cambio, tienes amigo rico y tal. Bueno, seguimos a estas alturas con todo el follón de las cifras. Ahora parece que fueron más de 70.000. No sabemos cuánto, pero más de 70.000 ya reconocía el ministro Marlaska hace dos días. Decía que habían entrado 72.000 y que se habían ido 70.000 y que por tanto quedaban 2.000. Le han salido a desmentir el gobierno de Ceuta, que dice que de eso nada, que mínimo quedan 5.000. Le han salido a desmentir las asociaciones de la Guardia Civil, que dicen que mínimo quedan 6.000. Le han salido a desmentir portavoces vecinales de Ceuta, que dicen que pueden quedar hasta 15.000. O sea que sigue la guerra de cifras y sigue el gobierno sin dar una sola información. Y hoy el Confidencial trae algo curioso, que es que el gobierno, que elaboraba diariamente un informe de seguridad nacional que se distribuía a gente selecta del gobierno, pues ha eliminado toda referencia a Ceuta de esos informes diarios de seguridad nacional. Es una cosa espectacular.
1: Bueno, ha eliminado las referencias de Ceuta y cesó fulminante a la funcionaria que publicó las primeras cifras.
0: Sí, señor.
1: Recordemos que una funcionaria que estaba de vacaciones en Chiclana de la Frontera, cuando la invasión, un medio británico, la BBC, ya había publicado que habían invadido 50.000 personas Ceuta. Y entonces ella, estando de vacaciones, vio que nadie publicaba la cifra y cogió y dijo, colgó en el portal de Seguridad Nacional, hay 49.000 invasores en Ceuta. No han cesado nunca a nadie del gobierno, ni al fiscal general, ni a la directora de la Guardia Civil, ni al número 2 de la Guardia Civil, ni al número 3 de Hacienda, ni al número 2 de la Fiscalía General del Estado, ni a todos los chorizos que están en el gobierno y fulminan a esta funcionaria por publicar una cifra. Por teléfono, le dijeron, tiene 72 horas para venir a recoger sus cosas.
0: Yo pensaba que a los funcionarios no se les puede echar, pero resulta que sí.
2: No.
1: La ha cesado de...
2: No la habrán echado de la condición de funcionaria, sino del puesto concreto, claro, que ocupaba, supongo, ¿eh?
0: Pues, o sea, para una que da una cifra, la ponen en la calle por dar cifras.
1: Perdón, y no era una funcionaria cualquiera, era la directora de comunicación de seguridad, del Departamento de Seguridad Nacional, fulminada por publicar una cifra de forma transparente.
2: A ver, a mí es que el relato de que se van no me acaba de cuadrar. La gente cuando entra en España, precisamente lo que quiere es quedarse en España, y toda la vida ha existido el problema de que entran en España y como que no los puedes devolver porque el lugar de donde han salido no te los quiere recibir. Y entonces te los tienes que quedar tú salvo que los quieras dejar en el mar, porque es que no hay tierra de nadie. Y entonces, teniendo en cuenta que lo normal es que cuando recibes un inmigrante, una vez que lo tienes, no lo puedes echar, y que la gente entra en España para que no la puedan echar, esto de que entren 72.000 y de repente se han ido, o sea, así

0: No lo acabo de comprender, porque es contradictorio con el modus operandi habitual.
1: Claro, a no ser que los que se han metido lo hayan hecho por orden del gobierno de Marruecos y, por tanto, cuando el gobierno de Marruecos da orden de y ahora os volvéis, pues también acatan la orden, ¿no?
0: También, bueno, bien, sí, pero
1: sí, pero es completamente antinatural.
0: A lo mejor
1: resulta
0: que
1: llevamos años discutiendo sobre no se pueden hacer devoluciones en caliente, si se pueden hacer, y ahora de repente echamos a 70.000 en caliente, ¿no? Luego, entonces, sí se pueden hacer. Al menos se queda zanjado ese debate.
0: No, porque según Marlaska se han ido. Es como si
1: hubiesen, se han ido voluntariamente.
0: Sí, es como cuando el Bernabéu se llena y se vacía.
1: Ah,
0: parece,
1: vale,
0: parece.
1: Vale.
0: No sé,
1: ya,
0: vamos.
1: Comprendo.
0: Pero que no lo entiendo, comparado con el modus operandi habitual de las devoluciones en caliente, de que no te los recogen en el lugar del que procedían y demás. Eso de se han ido es como difícil de comprender. Es un relato poco creíble. Lo normal es que todo el que haya podido se haya quedado. Porque según las historias que vamos escuchando, cuesta mucho llegar a la frontera y cuesta mucho entrar en España como para de repente ahora, no, ala, volvemos. Evidentemente que se han ido todos los que eran marroquíes porque probablemente muchos tienen casa en al lado. No sé, supongo que los que se han ido voluntariamente es porque...
1: Pues yo creo que...
0: Porque eran de Tánger o lo que sea, entonces pues ya...
1: O porque los ha acarreado el gobierno de Marruecos, ha dicho entrad, y una vez que el gobierno de Marruecos da la orden, ha salido.
0: No es, pero nos ¿no? falta información del otro lado. ¿Qué había? ¿Bocadillos y autobuses como en los mítines del PSOE? O sea, a mí
1: no, los camiones cargados de gente los hemos visto, cómo los llevaba personal de las fuerzas de seguridad marroquíes hasta la frontera y luego les decía para allá, ¿no?
2: Oye, dos cuestiones en cuanto a la seguridad. Resulta que ayer veo en las noticias que los vecinos han formado patrullas vecinales para asegurar sus barrios y han vallado el acceso a sus calles y están haciendo guardias para que los moros que están por ahí deambulando no asalten sus casas. Entonces, está la población civil protegiéndose a sí misma. Resulta que Pedro Sánchez ha desplazado a 60 agentes para sus vacaciones en el Palacete de la Mareta en Lanzarote, pero solo ha dejado 40 antidisturbios para todo Ceuta, una población de 80.000 personas, malos decenas de miles de invasores. Resulta que Pedro Sánchez ha montado una zona de exclusión marítima de 700.000 metros cuadrados en la playa del Palacete La Mareta para poder tomar el sol y broncearse a gustito, pero no hay una zona de exclusión marítima en Ceuta para que no puedan entrar a nado los invasores. Resulta que los primeros antidisturbios que llegaron a Ceuta vinieron para proteger a Sánchez y no para echar a los invasores o proteger a los ceutíes. Y están los vecinos montando patrullas vecinales para proteger sus casas. Es decir, España ha abandonado a su suerte las plazas de africanas de Ceuta y Melilla.
1: Da toda la sensación, ¿verdad?
0: Da la sensación porque aquí cuando se proponen organizar un cordón de seguridad, vamos, basta, yo qué sé, ir a pasar por Madrid con la visita del Papa. Ya había zonas que no se podía entrar, estaba todo perfectamente claro, vale que el despliegue era mayor, pero bueno, aquello era mucho más grande, ¿eh? Era muchísima más gente. O sea, en Madrid cuando se quiere se hace un dispositivo para 1 millón de participantes y está todo perfectamente claro por dónde se pasa y por dónde no se pasa. Y en Ceuta con 80.000 personas al parecer no se puede hacer. Es como, vamos, yo entiendo poco de infraestructuras portuarias y de infraestructuras marítimas, pero no sé si les ha pasado alguna vez que van, visitan algún puerto de mar y de repente llega un punto en que no se puede pasar porque ya es el puerto comercial o ya es... Y entonces hay una valla que hace... Incluso aunque decidas, bueno, seas un poco aventurero cuando eres joven, bueno, pues me pongo a nadar y cruzo hasta el puerto y entro en el puerto ilegalmente y no sé qué. Es bastante difícil. Rocas muy grandes, escolleras muy bien planteadas y no sé qué. Y las imágenes esas que salen en la televisión de que parece que es pasar una valla como de un lado a otro así, yup, y entra uno, otro, 70.000, O sea, resulta, no sé, me parece que hay como muy, muy poca infraestructura. O sea, es más fácil entrar desde Marruecos a Ceuta
1: que desde la península.
0: Que desde la península entrar a cualquier puerto, puerto normal.
2: Que es más fácil entrar en Ceuta desde el lado marroquí que entrar en Hacienda sin cita previa, ¿no? Para que te abran las puertas en Haciendas tienes que llamar con antelación y pedir una cita previa si te cogen el teléfono, pero entrar a Ceuta solo había que hacer así y pasar el pollete, ¿no?
0: Pero efectivamente mañana va un bañista a intentar entrar en la zona esa de exclusión que han puesto para que Pedro Sánchez y las hijas y demás se bañen a gusto y nada, y lo detienen seguro.

0: pero
1: en 3 minutos, sí.
0: Pero aquí, o sea, cuando es un paso fronterizo, parece que no.
1: ¿Ustedes tienen miedo de que el 15 de agosto se repita la invasión?
2: Sí. Sobre todo porque está anunciada como estaba anunciada esta, y el gobierno sigue en dejación de funciones. Y los ceutíes están abandonados a su suerte. Por supuesto tengo miedo. Es más, tengo miedo de que esta sea la definitiva y ya se queden. Y que entonces los que haya que recoger en barcos y llevárnoslos de ahí son los ceutíes.
0: Sería una manera de invadir. O sea, el fenómeno de la Marcha Verde fue más o menos así, ¿no?
2: Exacto.
0: Avanzaba la Marcha Verde.
2: Con mujeres y niños delante y dijeron, a ver quién dispara.
1: Bueno, problemas de tener un gobierno débil. Cuando la Marcha Verde teníamos a un gobierno español que tenía a Franco prácticamente muriéndose y por tanto no había nadie que tuviera ganas de plantar cara. Y luego aparte había otro problema que se reproduce ahora, que es que en ese momento la mejor opción para Estados Unidos era Marruecos. Estamos hablando de que en aquel momento el Sáhara, administrado por España, pues tenía un grupo terrorista que quería liberar el Sáhara y en el que quien mandaba era Argelia. Argelia, que estaba alineada con el bloque soviético, con lo cual Marruecos, que tienen una diplomacia excelente, se vendió a Estados Unidos como el garante. Oye, vamos a ver, como España libere, vamos, le dé la independencia al Sáhara, el Sáhara cae bajo la órbita de la Unión Soviética a través de Argelia. Si me das a mí el Sáhara, entonces yo garantizo que el Sáhara no va a caer en manos de la Unión Soviética. Por otro lado, si España no da la independencia al Sáhara, como España es un régimen donde va a morir Franco, donde ahora mismo es inestable, etcétera, etcétera, pues entonces puede montarse el follón y el Sáhara va a hacerse independiente por su cuenta y tienes el mismo problema. Con lo cual, en cualquiera de los casos, si España da la independencia como si no la da, la mejor opción soy yo, Marruecos, así que Estados Unidos, apóyame. Y claro, Estados Unidos dejó de hacer, y en este caso concreto, en el estrecho, pues a Estados Unidos le interesa mantener el control del estrecho. Tenemos a un presidente de gobierno que se dedica a meterle el dedo en el ojo a Estados Unidos y decir, y ahora no te dejo usar las bases para la guerra en Irán, y ahora no sé qué. Y por otro lado tenemos a un Marruecos que lo que hace es gastarse cantidades ingentes de dinero, millones de euros, haciendo lobby en Washington, igual que hace lobby en Bruselas. Tenemos a un Marruecos que coge, inaugura no sé qué autopista que llega hasta el desierto y le pone el nombre de Donald Trump. Pues claro, ¿con quién se va a liar Estados Unidos? Pues con Marruecos, no con nosotros. O sea, que es de cajón, ¿no?
2: Efectivamente, tenemos un Marruecos que permite la explotación en su terreno por parte de Estados Unidos del telurio a cambio de que Marruecos reconozca el Estado de Israel. Es decir, claro que es el socio preferente de Estados Unidos. Si España está gobernada por un gobierno mafioso y corrupto que ha trascendido a toda la prensa internacional, con lo cual Estados Unidos lo sabe, y además el tipo que preside España no solo no deja usar las bases americanas en suelo español a los americanos, sino que está liderando la internacional antitrumpista aliándose con China y con todos los enemigos de la libertad contra Estados Unidos. Es decir, es un país que ha abandonado a Occidente. ¿En qué momento Estados Unidos va a elegir a España como socio? En nada. Es más, se estuvo planteando y se sigue planteando mover la base de Rota a Marruecos, a una localidad que se llama Algemesí o algo así, que está también en Tánger.
1: Algemesí está en Valencia, creo recordar. O es Alicante, perdón.
2: se llama Alcafamesí o Algemesí, que está en Tánger. Es decir, Estados Unidos está diciendo, oye, si España ya no es mi socio, porque recordemos que Estados Unidos no tiene amigos, Estados Unidos tiene intereses. Y ya avisó Marco Rubio, nosotros vamos a salvar Occidente con o sin Europa. Si los europeos han bajado del barco, lo salvamos nosotros. Con lo cual España ahora mismo, a ojos de los americanos, es prácticamente un, no quiero decir enemigo, pero ya no es un aliado.
1: En fin, hacemos una pausa publicitaria y seguimos analizando la actualidad. Aunque ustedes no lo sepan porque son muy jovencitos, pero antaño, agosto, pues era un mes sin noticias, pues iba todo el mundo de vacaciones, todos los políticos en todas partes del mundo. Vamos, de hecho, la famosa expresión, esto es una serpiente de verano, hablando de noticias estas que son de relleno, pues viene de cuando en las redacciones de los periódicos

0: Pues en agosto llegaba, no había ninguna noticia. ¿Y de qué hablamos? Oye, pues que aquí hay un teletipo que en no sé dónde, en el pueblo de no sé dónde, ha aparecido una serpiente. La serpiente de verano. Eso era hace mucho tiempo. Ya desde la invasión de Irak en el año 92, ya casi todo lo importante es que pasa en agosto. Es una cosa espectacular. Pausa publicitaria y seguimos.
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1: La verdad es que si algo de bueno ha tenido el tema de Ceuta es que ha permitido visualizar cosas que muchas veces discutimos en abstracto, pues de una manera bastante comprimida. Cuando hablamos de que hay invasión migratoria, pues de repente la invasión de Ceuta lo ha puesto sobre la mesa de una manera clarísima. Tíos, que parecía aquello, lo de, ¿cómo se llama? Guerra Mundial Z, sí, esa invasión de zombies, tal. Cuando se habla de que con el tema de la avalancha de inmigración irregular, pues se está poniendo en peligro el sistema sanitario en España, pues resulta que en Ceuta, lo acabamos de ver, en cuestión de días, en una ciudad de 80.000 habitantes, metes otros 80.000 tíos, ¿qué ha pasado? Ha colapsado el hospital de Ceuta. Ha habido que atrasar operaciones, atrasar citas, cancelar vacaciones de los médicos, porque de repente, con los mismos recursos sanitarios, te entran muchos más, entre comillas, usuarios, ninguno de los cuales, por cierto, ha contribuido nunca un céntimo de euro a ese gasto sanitario. De repente en Ceuta, pues todo lo que se viene diciendo un poco en abstracto en el debate político, pues la gente lo ha visto plasmado, ¿no?
2: Efectivamente, es que es... Digamos que con lo de la prioridad nacional, Vox lleva alertando del colapso de los servicios públicos, de la vivienda, de las ayudas, y los llamaron racistas, ¿no? Vox es un partido xenófobo, racista, porque la prioridad nacional, porque los servicios... Vamos a ver, si los españoles son los que pagan los servicios públicos, no puede ser que sean los últimos en la fila y los únicos que no se llevan ayudas. Porque en 6 años has importado 6 millones de personas más vulnerables que tú, que siempre van a estar primero en todas las ayudas, en las guarderías, en las plazas públicas, en las residencias de ancianos, en todo. No paramos de expulsar médicos y de importar pacientes. Y ese caso concreto se ha visto en Ceuta, donde el Hospital Universitario de Ceuta ha colapsado. Porque si con 80.000 ceutíes ya no daba para abasto, imagínate con otros 80.000 más que vienen con unas dolencias que a saber cuáles son, o con enfermedades, o sin vacunas. Es decir, el drama humanitario para los ceutíes que está habiendo en la ciudad es terrible. Habrá gente enferma de cáncer, habrá gente que le esté dando una apendicitis, habrá gente con todo tipo de problemas que llegan y dicen hospital cerrado porque es que no damos abasto, y además, como abramos las puertas, entran y se roban los medicamentos.
3: Si yo mañana entro en Estados Unidos e intento ir a un hospital y que me atiendan con normalidad, me atienden.
2: Con la tarjeta de crédito.
1: Si pone usted 7.000 euros encima de la mesa, sí.
3: Claro, entonces... Es que aquí hemos optado porque todo es gratis, todo es para todos. Pues a lo mejor determinadas prestaciones que están acostumbrados los marroquíes a recibir y que probablemente parte de la mejora del PIB de Marruecos se debe a los millones de personas que tienen en España mandando dinero, pues a lo mejor decides que no se lo das. O sea, ya no es cuestión... A día de hoy esto no es un problema de una decisión política sin más, porque... Es una directiva europea la que dice que al residente permanente extranjero hay que darle los mismos derechos que al nacional. Pero es que eso se puede cambiar. Esa decisión se puede cambiar. Y eso de dar determinadas prestaciones, de determinados subsidios a un extranjero, ¿no? Bueno, a lo mejor podía ser solo para nacionales. A lo mejor también la nacionalidad podía ser más difícil de conseguir.
1: Vamos a ver, porque ahí hay una mitología con el tema. Es que hay una directiva europea. Vamos a ver, las directivas europeas, que no quede entre nosotros el malentendido, son una basura, que los países se saltan cuando les da la gana. Bueno, primero, hay...
3: Bueno, no, pero ya, pero en ejecución de la directiva hay ley española que cumple lo previsto por la directiva. O sea, entonces, es que también hay ley, sí, sí.
1: Es que sí, y estoy seguro de que hay leyes alemanas que...
3: De todas maneras, creo que es un reglamento. Entonces, como no es una directiva que simplemente da unas instrucciones para que en los estados las leyes lo contemplen,
1: es un reglamento
3: directamente aplicable.
1: Tenemos, se supone, por directivas y reglamentos europeos, una cosa que se llama espacio Schengen.
2: Que Italia se saltó el otro día y bloqueó.
1: Y nos impone ahora controles en los aeropuertos a los que venimos de España. Y se lo ha saltado. Y se fuma un puro. Pero es que Italia no es la primera. Es que Alemania, recordemos que desde hace ya, yo creo que casi 2 años, en todas sus fronteras está aplicando controles fronterizos, cuando en teoría está en espacio Schengen. Se están pasando las directivas y los reglamentos de la Unión Europea por el forro de sus caprichos. ¿Por qué? Pues muy sencillo. Porque hay circunstancias de fuerza mayor que los países pueden invocar para saltarse directivas. Pues solo faltaba. Dice Alemania, tengo una crisis migratoria, pues a partir de mañana empiezo a poner controles en mis fronteras y los están manteniendo desde hace 2 años. Italia ahora, pues nos pone controles fronterizos. ¿Se están saltando las directivas? Sí. ¿Se están saltando los reglamentos? Sí. ¿Importa eso? No.
2: Vino la guerra de Ucrania y Alemania reabrió sus minas de carbón. Dijo, oye, es que yo tengo que ser soberano, yo no puedo seguir comprando gas a Rusia. No se podía cazar al lobo hasta que un lobo se comió al pony de la hija de von der Leyen y entonces permitieron cazar al lobo. Es decir, lo que Europa dice es papel mojado.
4: Pero entonces sí. Tú también puedes aplicar controles estrictos en las fronteras o puedes también retirar prestaciones. Que sepan que, oye, que van a venir a España pero no va a haber la barra libre que hay. Ya está.
1: Claro, es que es lo que deberíamos hacer.
4: Bueno, y luego controles, se supone que cuando tú adquieres una nacionalidad pierdes la nacionalidad que tenías de antes, salvo en los supuestos extraordinarios en los que hay un convenio de doble nacionalidad. O sea, uno sí que puede tener la doble nacionalidad francesa y española a la vez. Pero, por ejemplo, con la italiana, no. Si tú mañana te vas a Roma, es que me ha gustado mucho, no sé qué tal, adquieres la nacionalidad italiana, al adquirir la nacionalidad italiana pierdes la española. Y por eso todos conocemos extranjeros en España que porque son de una nacionalidad que consideran más valiosa que la española, no se les ocurre adquirir la nacionalidad española. O sea, si conocen a uno que sea ciudadano de Estados Unidos, alemán, francés, ¿ustedes han visto a esa gente alguna vez adquirir la nacionalidad española? No, se quedan aquí residiendo toda la vida, pero no adquieren la nacionalidad española. Los marroquíes masivamente adquieren la nacionalidad española. Mi pregunta es, como no sabemos lo que pasa al otro lado, ¿pierden la marroquí?
1: No, constitucionalmente no puede un marroquí renunciar a su nacionalidad. Por tanto, todas las nacionalizaciones que se están haciendo de marroquíes en España son en fraude de ley, porque no tenemos convenio de doble nacionalidad y resulta que los marroquíes constitucionalmente están prohibidos de renunciar a su nacionalidad marroquí. Por tanto, cuando adquieren la nacionalidad española, es en fraude de ley.
4: Pues entonces podías no nacionalizar a ningún marroquí.
1: Es más, podría revisar todas las nacionalizaciones realizadas y automáticamente anular esas nacionalizaciones simplemente con exigir un certificado del gobierno de Marruecos que diga que ese señor ya no es marroquí. Como no pueden dar ese certificado porque la constitución marroquí lo prohíbe, todas esas nacionalizaciones se retrotraen. Yo no veo problema jurídico ahí ninguno.
4: No. ¿Te saldría alguien otra vez volviendo al fútbol diciendo que claro, que es que si de repente sale un chico marroquí que juega muy bien y no sé qué, no lo puedes llevar a la selección española?
1: Pues oiga, pues no lo puedes, pero vamos, estoy seguro de que saldrán otros chicos que jueguen muy bien al fútbol de otros sitios, ¿no? Tampoco tenemos por qué traer a todos.
4: No, pero fuera de la broma del fútbol, pues efectivamente no tenía por qué ser español tantísimo marroquí. Sí, claro. Ahora
1: te condicionan unas elecciones, ¿verdad?
4: Claro, votan.
1: Una pregunta, porque usted es experto en tema inmobiliario.
4: Sí.
1: Hay un aspecto de la invasión migratoria que, por ejemplo, Carlos Hernández Quero denuncia muy a menudo, que es pues, como no se construyen casas. Como metes aquí a 3 millones de tíos y como tienen que dormir en alguna parte, pues lógicamente eso hace que el mercado inmobiliario colapse. ¿Hasta qué punto es así? ¿Tenemos datos de cuánto del incremento de precios que se ha vivido en el mercado de alquiler y de compra se debe a la presión migratoria?
4: Bueno, se debe porque aumenta la demanda. Lo que pasa es que a veces es la presión migratoria pobre y a veces es la presión migratoria rica, que también llegan, hay que tener en cuenta que estamos recibiendo, aparte de recibir tantísimos migrantes y ese incremento habitual de la población española, es que el número de turistas crece cada año y este año ya superamos los 100 millones de turistas. Hace poco vi un dato que decía que si España tiene prácticamente 50 millones de residentes, contando los turistas distribuidos en el año, pues más o menos cuánto ocupan, es como si tuviésemos 60 millones de consumidores. El volumen de consumo de España equivale a 60 millones de consumidores. Por tanto, aparte de los 50 millones de residentes, es que es como si hubiese 10 millones de personas más
1: que se van rotando, digamos.
4: Que se van rotando, pero que duermen.
1: Sí.
4: Es como si hubiese 10 millones de personas que duermen más cada día. Y claro, esos 10 millones evidentemente te suben el precio, aunque probablemente es más problema del turismo que de la presión migratoria. La presión migratoria al final influye porque se van quedando determinado tipo de casa, se la van quedando muchísimo los inmigrantes.
5: supongo que
4: a veces porque no la quieren meten, los españoles, pero
1: meten presión migratoria en segmentos distintos de mercado, ¿no? Es decir, esos millones de turistas que vienen y duermen necesitan casas, pero casas que son las típicas que vemos en Airbnb, es decir, en zonas no deprimidas, más bien cercanas al centro, de un cierto nivel, mientras que los inmigrantes irregulares que te llegan, donde se hacinan es en las barriadas periféricas, etcétera, ¿no?
2: Pero entonces, son segmentos... pero si en los barrios buenos se están poniendo Airbnb, la gente no puede alquilarlos, se tiene que ir a los deprimidos. Cuanto más gente deprimida haya en los barrios deprimidos, más sube el
1: precio.
2: Claro,
1: claro, por supuesto.
2: Y porque traen conceptos de familia distintos en el sentido de que a lo mejor vienen solo a trabajar y les da igual, no necesitan una casa para ellos porque vienen con su familia, que a lo mejor necesitan una habitación. Y entonces los propietarios están empezando a alquilar casas por habitaciones a mucho mayor precio que si se lo alquila a una familia española.
4: Al final metes al español en el sándwich, porque por arriba... cada vez hay más parte del mercado a la que no puede acceder porque es para los turistas, y por abajo, entre comillas, hay zonas a las que tampoco quiere acceder, porque los inmigrantes a veces, ojo, se están convirtiendo muchos inmigrantes en propietarios, porque compran determinado tipo de infravivienda que nadie quiere, que los españoles no quieren, y que compran casas ocupadas, compran casas en situación ruinosa, y ya se encargan ellos de rehabilitarlas y demás, y se van convirtiendo en propietarios. Y entonces, claro, si tú a cierto barrio no llegas y a cierto barrio, en tanto puedes, pues no quieres ir, o a cierta localidad, por ejemplo, se aparecía el domingo pasado un reportaje sobre Salt, provincia de Gerona, que se habían ido, ahora ya la inmigración allí es los no nacidos en España son más del 60%, que en los menores de 50 años son más del 80%, y que ha crecido mucho la población, 34.000 habitantes y tal, pero que se han llegado a ir 6.000 españoles de allí en los últimos 10 años. Porque, claro, si tienes el barrio
5: tomado
4: por determinada inmigración y te lo puedes permitir.
1: Pero, ojo, que no afecta solo a los españoles todo este fenómeno. Hablaba hace poco con una persona sudamericana que está trabajando aquí desde hace muchísimos años. Gana 1.800 euros al mes. Y me contaba el drama que tiene. Vive en una casa desde hace muchísimo tiempo. Ahora esa casa la van a vender y se tiene que buscar otro alquiler. Dice, y no encuentro porque en todos sitios, por el tema de las ocupaciones, por el tema de no sé qué, me piden nómina de por lo menos 2.000 euros simplemente para sentarse a hablar. Dice, y por otro lado me encuentro en situaciones donde mi hijo en el colegio le deniegan la beca comedor porque resulta que gano mucho. Como gano más de 1.000 euros, entonces resulta que le dan la beca comedor a otro tío que está en situación irregular, a otro tío que está parado, a otro... Dice, con lo cual, no puedo alquilar porque gano poco. No tengo derecho a ayudas porque gano mucho, me dicen.
2: Ahí está el sándwich.
1: y estos no son españoles, estos son inmigrantes que llevan mucho tiempo aquí.
4: Bueno, estos serán españoles porque los hispanoamericanos no les piden 10 años de residencia para obtener la nacionalidad, sino que la obtienen solo con el paso de 2. Y además hay convenio de doble nacionalidad con la mayor parte de los países hispanoamericanos. Entonces sí, estos sí que son más españoles.
1: Sí, pero vamos, que tendemos a pensar, al decir españoles nativos. No, muchísima gente que ha llegado y que trabajan aquí y viven aquí y no han tenido nunca ningún problema, ni ellos con nosotros, ni nosotros con ellos, y que también son de los que se ven damnificados por toda esta inmigración irregular, porque al final, ¿dónde te llega esta avalancha de gente de Marruecos que no sabes si viene con antecedentes penales o no? Pues no se te instala en la moraleja, se te instala en los barrios donde esta gente vive, pues en casas modestas. Y ahora se encuentran pues con el mismo drama que nos encontramos los españoles de varias generaciones, ¿no?
4: Sí. No, la presión inmobiliaria es terrible.
1: Pues no sé, pero creo...
2: De hecho es tan terrible que desde 2018, es decir, desde que Pedro Sánchez es presidente del gobierno... Las viviendas, la compra de viviendas ha subido un 74% y el alquiler ha subido un 55%. Es decir,
1: 74 y 55.
2: En compra 74, alquiler 55. Es decir, el gobierno del progreso y los derechos y el avance social y no sé qué es el que más ha encarecido la vivienda. Porque todo lo que hace el Estado para intervenir en algún bien lo acaba destruyendo, colapsando o encareciendo.
4: Y sobre todo que no aumenta. Porque a lo largo de 8 años se podía haber construido algo más. Vamos, no es que lo tuviese que haber construido el gobierno, pero si hubiese menos trabas, más suelo, más facilidades, pues hombre, se habría construido algo más. El 25% del precio final de cualquier piso son impuestos.
2: Y el 30% del precio de construcción de un piso son impuestos. Es que todos son impuestos.
5: ¿Y cuánto del precio de construcción o de venta es derivado de todas, por ejemplo, las normativas medioambientales derivadas de la Agenda 2030?
4: Bueno, esas otras, etcétera. Se podían construir viviendas más baratas. Y no sé, y no, y es que a día de hoy lo que ocurre en la vivienda, yo pongo siempre el siguiente ejemplo, más o menos gráfico, que es un poco extraño, pero es como si mañana en el sector de la ropa sale una norma que establece unos estándares de no se puede fabricar ropa con menos de estos requisitos. Y el resultado es que, pues imagínense una marca cara, una marca en la que una camisa valga 150 euros, no 20, solo se pueden vender camisas de más de 150 euros. Y el que no pueda comprárselas, al ropero de Caritas. Bueno, pues eso está pasando con la vivienda. Se podían construir, a lo mejor se podía explorar la posibilidad de construir viviendas más baratas. Los arquitectos tienen muchas soluciones por ahí, existen cosas prefabricadas y sin prefabricar, existen modos de construcción más asequibles, más sencillos.
2: Existen construir casas sin licencias, sin cuotas de género y impactos medioambientales, ¿no?
4: Bueno, incluso con impactos medioambientales, en justicia, yo una vez le pregunté en un coloquio sobre vivienda que hubo en la librería Tajamata, o Casamata, ¿cómo se llama? Casamata, perdón. La Tajamata es un instrumento, ¿no?
5: No sé.
4: Bueno, da igual. Un instrumento del campo. En la librería Casamata estaba Enrique Bardají, que fue consejero delegado de la Empresa Municipal de la Vivienda de Madrid, que es un arquitecto de prestigio, que tiene el estudio que ha hecho la reparcelación de la zona del Vicente Calderón y demás. Y yo le pregunté, pero vamos a ver, ¿es que es necesario construir tan lujoso? Y dice, es muy buena pregunta, porque a día de hoy construir cuesta 1.300 euros el metro cuadrado, y en Alemania han desarrollado un tipo de vivienda más sencilla que llaman vivienda tipo E, que sin dejar de cumplir los requisitos de eficiencia energética, sale a 750 euros el metro cuadrado. Que no sé cómo será a lo mejor sin ascensor, no lo sé, pero es que hay una parte de la población que resiste. Toda la vida hubo casas sin ascensor. O sea, yo siempre pongo también...
5: Dígamelo a mí, el ejemplo, viví toda la vida en una.
4: Claro, o sea, yo pongo el ejemplo que muchos españoles y muchos oyentes habrán visto, a lo mejor ya no tanto porque como no se ve la televisión, pero bueno, mucha gente le suena haber visto algún episodio de la serie esa de Cuéntame. Y está la casa de las... Bueno, las casas como las de la serie Cuéntame las hay en todas las ciudades, en todos los barrios, se da usted una vuelta, y da igual que vaya al Batán, que a Villaverde, que a Vallecas, existen todos esos edificios de construcción rápida, sencilla, económica, que en principio no tenían ascensor. Luego con los años ha habido que ponerles el ascensor y muchas tienen el ascensor por fuera. Y es verdad, queda muy feo, todo lo que quieran. Pero aquellas casas se compraban por muy poco dinero y convertían en propietaria a la gente por muy poco dinero y en muy poco tiempo. O sea, hay un reportaje de La 2 estupendo sobre el arquitecto Sáenz de Oiza, que ante la emergencia habitacional que se vivió en Madrid en los años 60, diseñó un tipo de vivienda rectangular así como muy fácil de hacer, que será más o menos la de la serie de Cuéntame, o sea que para una familia le daban una casita así rectangular con un salón limitadito, pero un pasillito con cuatro dormitorios, un solo baño, evidentemente no era lo mismo, claro, no había un baño para cada persona ni nada de eso, y que las construían en un verano, que realojaron un montón de chabolas construyendo en un solo verano, supongo que hablamos de 3 meses, pero se levantaban en 3 meses edificios de viviendas. Y entonces,
5: pero eso se hizo en tiempos de Franco, ¿no?
4: Sí.
5: Entonces, claro, es que era una solución fascista.
2: Es que el 70% de la vivienda que existe a día de hoy en España es de la época franquista.
4: Bueno, pero en la época franquista, y volviendo a la comparación de la ropa, casi no había ropa hecha. Recordemos que muchas modistas, muchas señoras en casa hacían los propios jerseys de sus hijos, y eso era largo, complicado, laborioso. Y a día de hoy, por ejemplo, cómo ha avanzado la producción de ropa, que todo el mundo se viste por 3 pesetas con cosas así bonitas y no sé qué, pero de verdad que no existe, con lo que ha avanzado la humanidad, la posibilidad de construir viviendas más rápido, mejor.
5: Pues por supuesto que existe. ¿Por qué no se quiere hacer? Yo personalmente pienso que es que estamos ante un intento deliberado de acabar con la clase media en todos los países europeos, porque me llama muchísimo la atención un dato, y es que toda esta carestía de la vivienda no tiene nada que ver con si hay espacio o no hay espacio. Por ejemplo, en Holanda, que es un país pequeñito, pues hay problemas de espacio. Y esos problemas de espacio son los que los políticos aducen para justificar que no se construyen viviendas y, por tanto, la vivienda ha subido de precio un montón. Pero te vas a Estados Unidos y ha pasado lo mismo en los últimos 15 años. te vas a España, donde espacio no nos falta, y ha pasado lo mismo. Te vas a Alemania, a Francia, en todo Occidente, de repente empieza a subir el precio de la vivienda a lo bestia. Y dices, no puede ser, aquí hay alguien que está encareciendo artificialmente el precio de la vivienda. Por dos vías. Primero, el asunto de las normativas laborales. Segundo, el asunto de las normativas medioambientales. Tú, claro, impones a las viviendas, ¿no? Y ahora tiene usted que tener una doble ventana cristalada, no sé cuántos, de homologación, no sé cuántos. Y además tiene que tener el ascensor. Y además tiene que tener un parking para cada vivienda. Y el parking debe incluir dos plaza para dos bicicletas. Claro, tú te pones a poner ese tipo de cosas y además le llegas al promotor y le dices, y no solo eso, sino que me tienes que regalar un trozo de la parcela para poner aquí un polideportivo para el pueblo. Pues te salen viviendas que podrían salir a precio competitivo por unos precios extraordinariamente altos.
4: Bueno, ¿no? Y luego las alturas, ¿eh? Que vas por ahí, por donde hay grúas todavía, que se están construyendo, vamos, lo poco que se construye, porque es que se construye muy poco para lo que hace falta. O sea, según el Banco de España hay un déficit de 750.000 viviendas en España y son poco más de 100.000 al año las viviendas nuevas que se terminan. Entonces, vas por donde construyen y, hombre, a mí me parecen muy bajos los edificios en algunos sitios, que comprendo que no vas a meter rascacielos donde están las casas antiguas para respetar un entorno cultural, lo que tú quieras, pero que barrios enteros de nueva creación, que están rodeados de todo vacío, de campo, que las calles son anchas, que no pasaría nada, hombre, 6, 7, me meta 12 o 13, es que eso queda muy feo. Bueno, sí, queda muy feo, pero la gente tiene que vivir en alguna parte. O sea, y para mi gusto se desperdicia muchísimo vuelo. O sea, ya no es cuestión de la escasez de suelo, es que es la escasez de vuelo. Hay muchos edificios que podían ser más altos. El otro día me dio una rabia. Paso por Aravaca, que acaba de terminarse de construir un instituto de secundaria. Yo pasaba, lo veía en construcción, y ya por fin paso un día y está terminado. Y es un edificio que por delante tiene prácticamente un parque y por detrás, justo hay la típica subida que tiene como una montañita por detrás, y entonces tiene los edificios, pero que están ya mucho más altos que él. Dos alturas.
5: Digo, hombre, pero ¿dos alturas? ¿Cuáles? ¿Los edificios o el colegio?
4: Dos alturas el colegio. Bueno, pero es que, ¿y no se le podían meter al colegio cuatro plantas de viviendas para profesores, por ejemplo?
5: Pues no sería mala idea, ¿no?
4: Claro. Y dices, es que les van a molestar los escolares. Bueno, pero si justo en las horas que no tienen que trabajar ya los escolares se han ido. O sea, no lo sé, o sea, esa es otra, la vivienda gremial, la vivienda, eso ha desaparecido prácticamente por completo. Tú recorres determinadas, había colonias industriales, fábricas que construían un barrio entero de viviendas para sus empleados, eso ya no existe. Las viviendas universitarias, vamos, en mi pueblo, junto al instituto había un edificio de viviendas para los profesores.
5: Las viviendas militares, sí.
4: Exactamente, y hoy... incentivos fiscales o posibilidades de que una empresa facilite vivienda a sus empleados o no hay, no sé, vamos.
5: Entonces, ¿usted cree que todo eso es inutilidad simple o es designio?
4: Bueno, no sé si es inutilidad, es que es una complejidad de factores, porque aquí cada uno va a lo suyo. Entonces el ayuntamiento que tiene que decidir, pues decide que la ciudad sea más bonita, porque entonces con muchas alturas es más fea, y entonces el barrio de Monte Carmelo queda mucho más chic de la manera que es, o los municipios del oeste de Madrid, es que claro, no queremos alturas porque queremos un chaletito y no sé qué. Entonces,
5: ya, pero incluso eso, vamos a ver.
4: O sea, cada uno va a lo suyo, es una conjunción de factores en donde y el resultado final es deplorable.
5: Cada uno va a lo suyo, pero no, porque luego hay congresos de alcaldes de todo el mundo, tal, donde resulta que van los alcaldes y entonces vuelven todos con la misma idiotez en la mente, porque les han dado ahí una charla, la ciudad de los 15 minutos. Entonces se pone todos a hablar como loros de la ciudad de los 15 minutos. Es decir, que todo esto también son modas que no surgen porque sí. Hay gente impartiendo doctrina en todo tipo de congresos,
4: sí,
5: internacionales, es clubes, entonces, bueno.
4: Pero luego es falso, porque la ciudad de los 15 minutos, ¿15 minutos para quién? Hace poco Sergio Nasarre, que es un experto que merece la pena verle, escucharle, muchos vídeos que hay en YouTube de él, que ha sido el que ha creado la cátedra de vivienda de la UNESCO en la Universidad de Tarragona, cuenta precisamente el ejemplo de Ámsterdam. Dice, es que estamos hartos de ver las imágenes de Ámsterdam, que qué bonito, qué bonito, se recorre a pie unas casas así, las casitas de siempre, no sé qué, y dice, claro, ¿cuánta gente cabe ahí? ¿Dónde vive la mayor parte de la población en torno a Ámsterdam? En barrios de edificios altos que están lejos. Por culpa de que eso es así, la gente tiene que emplear un montón de tiempo de transporte, naturalmente superior al cuarto de hora, todos los días. Entonces lo del cuarto de hora te funciona, que ya sé que es feo, con el modelo de Benidorm. O sea, cuando dicen sí, el cuarto de hora para los cuatro gatos que viven en el Madrid central de la abuelita Lobo o de lo que sea, ¿no?
5: Don Eric Gutiérrez.
6: Aquí estoy.
5: Aquí está usted, además, con información deportiva caliente. La opinión de nuestros oyentes sobre la pregunta que hacíamos hoy.
6: Efectivamente, Luis. Hoy les preguntábamos por algo relacionado con Ceuta y también con lo deportivo. Digamos que era una pequeña mezcla, porque preguntábamos pues por el Mundial, ¿no? Mundial 2030, que recordemos, hasta el momento lo van a organizar España, Portugal y Marruecos. Concretamente, la pregunta del día de hoy era: ¿cree que España debería pedir que Marruecos salga de la organización del Mundial 2030? Dábamos cuatro opciones: sí, no, no lo sé o no me importa. Y ha habido una que ha ganado por goleada, Luis. 93%.
5: ¿Ustedes qué habrían votado?
2: Diplomática, económica y futbolísticamente.
4: Sí, seguramente sí.
6: Pues Luis, la
5: 93% de la gente ha votado eso.
6: Bueno, no lo había dicho, pero imagino que ustedes pues lo presuponen, ¿no? Que ha sido el sí, el 93%. Como digo, el no me importa es la segunda opción más votada, con un 5%. Solo con un 1% el no. Y el 0% no lo sé. La gente, por lo menos en este aspecto, lo tiene claro para
5: o
6: votar.
5: O sea, en otras cosas la gente puede tener dudas, pero en fútbol, ninguna.
6: Efectivamente, Luis, es que el fútbol une y desune a la misma vez el deporte, ¿no?
5: Une, hombre.
6: Une, sí, pero con otros también desune, don Luis. Las cosas como son. Ojalá siempre estuviésemos unidos, pero ahora que empieza la liga...
5: Porque nos gusta discutir.
6: Sí, está bien.
5: Lo del chiste ese sobre dos vascos que van por la calle y dice, hombre, Pachi, tal, que hace mucho que no te veo, quedamos la semana que viene y hablamos. Y dice, ¿para qué vamos a hablar? Pudiéndonos pegar de leches, ¿no?
6: Exactamente, Luis. Ahora que empiezan las ligas, pues también hay que... Oye, está bien, don Luis, que pues nos separemos y nos juntamos cada cierto tiempo cuando juega la selección española.
5: Ya, y a mí me gusta meterme con usted por ser del Barça.
6: Por supuesto, está genial, don Luis. Yo lo acepto y me gusta, don Luis. Es que si no, ¿de qué hablaríamos en el fútbol? Está muy bien, don Luis. Ana PH nos dice, sí, en los comentarios, sí, sin dudarlo, Marruecos no merece un Mundial. No solo eso, España debería tomar medidas para no dejarnos pisotear, pero con el vendepatrias no hará nada y les regalará la final del Mundial. Solo espero que a ningún español se le ocurra ir a ver ningún partido que se juegue allí. Es que, don Luis, usted pone aquí la libre encuesta de que hay que pedir que Marruecos salga de la organización, pero claro, hay que pedírselo a una persona que está en estos momentos en Marruecos organizando ese mundial, haciéndole las reuniones. La reunión de su reelección también va a ser en Marruecos. Parece que la información apunta que él le va a dar no solo el mundial, sino la final. Entonces, claro, igual esa petición se pasa a saco roto, ¿no? Pero bueno, cae en ese saco roto, pero bueno, por lo menos pedirlo, ¿no?
4: Pues la gente irá, ¿eh?
6: Sí, sí, por supuesto. Lo mismo se decía en Qatar, que no, en Qatar, es que no sé qué, ha muerto tanta gente. Y la gente fue, y todos lo vimos. Me incluyo como un hipócrita más, he de decirlo, don Luis. Miguel Castilla nos decía, eso, o España mostrar un mínimo de dignidad y salirse de la organización. Que organicen el Mundial Infantino, Mohamed VI y el Moro Muza. Nos dice también Alan Romero, le vamos a regalar la final del Mundial y les vamos a echar del Mundial. Se pregunta, ¿no? Si les vamos a dar la final, ¿cómo se les va a echar del Mundial? Nosotros seremos los pagafantas, como siempre, con Marruecos o con la Unión Europea. Pondremos los estadios para que se jueguen las fases previas y, como mucho, una de las dos semifinales. Léele un par de comentarios más. Don Luis nos dice, Topomares, ¿me iba a decir algo? Ah, me parece que me iba a decir algo. Topo Mares nos dice, España con Marruecos ni a coger melones. Tenemos gobiernos antipatriotas de PP y PSOE que impiden al rey acudir a ciudades españolas donde sus ciudadanos las pasan canutas. Ciudades que son españolas mucho antes de que se inventara la monarquía islamista marroquí. Evidentemente se refiere a Ceuta y Melilla. Y por último, Merche Canalejo nos dice, no es que me parezca la reacción más importante a la deleznable actitud de Marruecos, pero estaría bien.
5: Bueno... Muchísimas gracias, don Eric Gutiérrez, por traernos la opinión de los oyentes.
6: A usted.
5: Muchísimas gracias, don Diego Vigil.
4: Muchas gracias, encantado.
5: Un placer, sobre todo, disfrutar de sus conocimientos sobre el tema inmobiliario.
4: Pues igualmente.
5: Don Julián Victoria, muchísimas gracias.
2: Un honor estar aquí, como siempre, don Luis.
5: Y nada, a disfrutar de esos dos pequeños, los gemelos.
2: Eso es, de la familia numerosa.
6: Sí, ya son tres, don Luis.
2: Ya somos multitud.
6: Es que Julián Victoria,
5: por cierto, ¿cómo ha recibido el hermano mayor la...?
2: Pues digamos que está muy madre con ellos, como que los cuida y tal, lo que pasa que a veces le dan celos y entonces tengo a los tres llorando a la vez.
5: Vaya, por Dios. Bueno, muchísimas gracias, don Julián. Y nada, hacemos una breve pausa publicitaria y nos vamos a encarar el final del programa.
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0: Pues muchísimas gracias, don Adolfo.
1: Gracias, don Luis.
0: Bueno, queridos oyentes, hasta aquí hemos llegado en el programa de hoy. Ahora les dejo en las mejores manos don Eric Gutiérrez y don Guillermo Díaz, que les hablarán de la actualidad deportiva en Deportes en Libertad. Actualidad deportiva que últimamente está rozando mucho lo político, ¿verdad? Gracias a ese señor llamado Infantino. Bueno, a las 12 les veo en Dando Caña y mañana nosotros volvemos en Mañanas en Libertad a partir de las 7. Hasta entonces, pues pórtense bien y procuren disfrutar lo más posible. Venga, un abrazo.
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0: Bueno, esta parte de la canción no la había escuchado antes.
1: No.
0: Estamos hoy con nuevas entonaciones. Nuevos ritmos.
1: Efectivamente, Guillo.
0: En libertad.
1: Así, oye, hay que cambiar, Guillo, Como parece que va a cambiar la final del Mundial, ¿no? Parece que iba a ser en España, pero bueno, las cosas van cambiando, ¿no, Infantino?
0: Cuéntame eso, Eric Gutiérrez. ¿Qué fue lo que pasó con Infantino y con Marruecos? ¿Qué le propuso al gobierno marroquí?
1: ¿Qué vídeo te tienen grabado, Infantino, por Dios? ¿Qué te tienen grabado? ¿Qué está pasando
0: O como dijo Luis del Pino esta mañana, ¿qué te estarán dando?
1: Su apoyo, yo creo que mínimo. Efectivamente, vamos con esa información porque The Times en el día de ayer saltó la bomba. Asegura que Gianni Infantino, que está en estos momentos, no sé cuánto tiempo lleva en Marruecos, pero vamos, desde la fiesta del trono, o sea, Gianni Infantino ha vivido toda la invasión de Ceuta desde Marruecos.
0: Tiene ahí la guarida del Lex Luthor.
1: Efectivamente, además le pega,
0: Hicieron en Marruecos la carretera de Donald Trump, tiene la guarida de Infantino.
1: Exactamente, oye, hay que acercar posturas, ya sabes, Guillo. Pero lo que digo, ha vivido desde allí toda esa crisis de Ceuta y desde allí hubo ayer una reunión en la que The Times saca la bomba. Como digo, la final del Mundial de 2030 se jugará en Casablanca, o eso es lo que le ha propuesto Infantino a Marruecos para que le apoye en esa reelección. Se jugaría en ese estadio que se está construyendo, el Hassan II, que tendrá una capacidad para 115.000 personas. La supuesta propuesta llega en un momento muy delicado para el presidente de la FIFA, que estaría perdiendo apoyos por momentos después de ese intento de privatizar el Mundial. Marruecos es uno de los principales aliados de Infantino y acogerá en marzo de 2027 el Congreso de la FIFA, donde se celebrará esa votación presidencial que puede acabar con la elección de Infantino. La FIFA ha negado rotundamente que haya ofrecido la final a Casablanca en detrimento de Madrid o Barcelona de ese 2030 y que esas informaciones son falsas. Hay que decir que no solo desde España, sino desde Portugal, también se está pidiendo que se saque a Marruecos de este Mundial. Lo decíamos esta mañana con Luis del Pino, el Partido Ecologista Portugués Libre lo ha pedido ya, porque entre muchas otras cosas Marruecos se salta los derechos humanos y tampoco habrá garantías de seguridad en ese Mundial 2030 si se juega en Marruecos. Por último, también desde Portugal, Luis Figo ha dicho que el presidente de la FIFA no para de mentir, de anteponer sus intereses a los del fútbol y de degradar la presidencia de la FIFA. Son muchas voces las que están en contra de lo que está haciendo Infantino. Aquí, Deportes y Libertad, somos todavía más voces, nos sumamos a ese estar en contra de Infantino. Y seguimos con la FIFA, porque ahora ha sido The Guardian el que ha desvelado que no solo quiere hacer un Mundial de 64, de 48 selecciones, sino que también estaba dentro de la Superliga.
0: Sí, un documento interno de octubre del año 2020, desvelado por The Guardian, revela que Gianni Infantino mantuvo conversaciones avanzadas con Florentino Pérez y los impulsores de la Superliga. El plan contemplaba integrar el torneo bajo el amparo de la FIFA, rebautizándolo como la FIFA Superliga y otorgando al organismo una acción de oro para invertir en el formato ejecutivos y también en el reparto económico. Hay que decir que el acuerdo preliminar proyectaba una alianza de al menos 12 años para explotar los derechos comerciales de esta FIFA Superliga. Incluía también dentro de ese plan el Mundial de Clubes, pero realizarlo de manera anual, por eliminaciones directas, también una Superliga femenina, la reducción de las ligas nacionales y la drástica tijera a las selecciones, es decir, menos fechas FIFA, concentrando solamente en dos ventanas anuales las fechas FIFA de cada año. Pues bueno, la filtración deja al descubierto el contraste con la postura pública de Infantino, quien después, en el año 2021, cuando vio

0: todos estaban yendo en contra de la Superliga y que la popularidad de ese nuevo torneo emergente pues estaba por los suelos o incluso más abajo, pues Infantino decidió desmarcarse y en un congreso UEFA, la FIFA dijo que desaprobaba energéticamente el proyecto de la Superliga, ganándose en ese momento a Florentino Pérez como enemigo. Ya vemos cómo Florentino Pérez en las primeras de cambio fue el primer club que sacó un comunicado reprochando la idea de Infantino de crear la FIFA Forward Enterprise. Y ahora en España, la Real Federación Española, la UEFA con Seferín y también con Al-Khelaifi, la ECA, quieren llamar a sus filas a Florentino Pérez para que creen ese frente común en contra de Infantino y luchar para que la final del Mundial sea en el Bernabéu. Está bonito este culebrón, quién sabe cómo irá a terminar. Según dicen, después de la reunión de urgencia que hubo ayer en Marruecos, pues la FIFA cerró filas en torno a Gianni Infantino y dicen que todo está bien en la organización que maneja todo lo que tiene que ver con el fútbol mundial. Ahora vámonos al mercado, Eric Gutiérrez, porque hay varias noticias y qué está pasando con Vinicius Junior.
1: Efectivamente, vamos primero con ese mercado. Bruno Guimarães va a ser traspasado al Arsenal desde Newcastle, que por cierto se está deshaciendo de prácticamente todos sus grandes activos, entre ellos su entrenador, ahora Bruno Guimarães, se deshizo hace poco de Isak. Está haciendo un nuevo proyecto, ¿no? El Newcastle. Pues parece que va a llegar el centrocampista brasileño, después de no un buen mundial, al Arsenal por unos 80 millones de euros. Por otro lado, la confirmación del viaje de Jan Diomandé. Las últimas noticias apuntan a que el futbolista del RB Leipzig estaría a punto de viajar a España para someterse a las pruebas médicas y firmar su contrato con el Real Madrid. Parece que el pacto ya está ya hecho, verbalmente pactado, y el jugador marfileño solo tiene que firmar unos últimos documentos. Hablando del Madrid, Mastantuono está muy cerca de la Fiorentina. Parece que van a llegar a un acuerdo definitivo durante el día de hoy para la cesión de un año del jugador argentino. Y hablando del Madrid, cerramos con Vinicius, porque tras la reunión del día de ayer entre la directiva madridista y Rock Nation, parece que están acercando posturas y la firma del brasileño podría estar más cerca que nunca. Recordemos que tiene contrato hasta final de esta temporada, junio de 2027, por tanto pues es un activo importantísimo para el Real Madrid y, como digo, las posturas se han acercado. También hay movimientos en el Atlético de Madrid, porque hay interés por Cuti Romero, hay un traspaso de Morcillo, parece que Nahuel Molina se va. Empezamos por lo del Cuti. Está muy cerca el Cuti del Atlético de Madrid. Y si habla, Fabricio Romano habla de una cifra cercana a los 40 millones de euros para que recalase en el equipo del Cholo Simeone. Por cierto, la Roma y el Atlético de Madrid ya han llegado a un acuerdo verbal por el lateral argentino, en este caso otro argentino, Nahuel Molina.
0: Traspasan a Morcillo.
1: Sí, a Morcillo, efectivamente. Sí.
0: Otro canterano.
1: Otro canterano.
0: Otro haciendo caja con venta de canteranos.
1: Ahora vamos con ello, pero efectivamente, 18 millones tiene la culpa de que Molina se vaya a la Roma. El futbolista italiano Matteo Ruggeri parece que está cerca de Aston Villa y no va a viajar a Corea con el equipo. Javi Morcillo, el que hablaba Guillo ahora, el exjugador del Atlético de Madrid B, ha sido traspasado al Elche. 1,5 millones de euros por el 50% del jugador. El Barça está cerca de cerrar el traspaso de Cancelo. Serían unos 10 millones. Y por cierto, en esa posición va a vender el Barça al Ajax a Jofre Torrens por unos 6 millones, otro canterano que sería del Barça en este caso. La vuelta de Angelinho al Depor está cada vez más cerca. Ya está, prácticamente hecho. Se irá cedido con una opción de compra de 2,5 millones de euros, el ex de la Roma. Y el Celta, por último, se ha hecho con los servicios de Altay Bayindir, futbolista que viene del Manchester United, donde ha jugado varios partidos titular, y llegará en calidad de cedido con una opción de compra de unos 4 millones, si no recuerdo mal. Cerramos el fútbol hablando de los partidos de ayer, porque la pretemporada dio dos grandes sorpresas.
0: ¿Por dónde empiezo? Es que son tan grandes ambas sorpresas. Empecemos por el Betis, porque me cae bien. El Betis arrolla al Arsenal en Irlanda 3-1 en un duelo de nivel Champions. El equipo de Manuel Pellegrini cuajó una sobresaliente primera mitad con los goles de Rodrigo Riquelme, de Nelson de Osa, que es un auténtico golazo el gol del colombiano, y también otro gol de Pablo Fornals. Pese al tanto de Piero Hincapié para los de Mikel Arteta, los verdiblancos gobernaron el partido con jerarquía, permitiendo además el debut estelar de Anthony y la participación activa de Isco, quien estuvo en este partido contra el Arsenal. También hay que reseñar la otra sorpresa que ya nos mencionaba Eric Gutiérrez, que es la goleada histórica del Mallorca al Paris Saint-Germain. Esto es increíble. 3-0 le ganó el Mallorca al Paris Saint-Germain en su regreso a Son Moix. El conjunto balear, que ahora está en segunda división, hay que decirlo, dio la gran sorpresa del verano al golear a los campeones de Europa, dirigidos por Luis

Enrique. Cito Lubumbo fue el MVP del partido. El canterano Jan Virgili, que encandiló a la grada, también fue otra de las grandes estrellas. Y Antonio Raillo certificaron una actuación inolvidable para los de Luis García. Hay que decir también, y aquí hay

0: Tosos encontramos que el Villarreal se impuso 1-0 al Levante y que Osasuna le ganó 2-1 al Nápoles.
1: Esos son los resultados, buenos resultados, ¿no?
2: Buenos resultados, ¿eh? Muchas sorpresas, sí. mucha cosita.
0: Buenos resultados, bueno. Ahora nos vamos a hablar del tenis, porque también tenemos buenos resultados.
2: Efectivamente, vamos con Rafa Jodar, que acaba de aterrizar en Montreal y ya ha tenido que tirar de épica una vez más para llevarse la victoria. El tenista español derrotó al francés Corentin Moutet por 4-6, 6-1, 6-3 para avanzar a esa tercera ronda del Masters 1000 de Canadá. Hay que decir que los nombres a los que está empezando a acercar Jodar son tremendos. El madrileño con 19 años aspira a entrar en el exclusivo grupo de talentos que han levantado múltiples títulos antes de cumplir los 20 años en esta década. Los nombres, para remarcarlos, son Carlos Alcaraz, Holger Rune, Jannik Sinner y Joao Fonseca, los más grandes prácticamente del tenis actual. Y el español, por otro lado, Daniel Merida también pasó de ronda, se impuso a Hugo Humbert y se clasificó para la tercera ronda del Masters 1000 de Canadá y se enfrentará al estadounidense Alex Mikkelsen. El 63 del mundo derrotó a Humbert por 6-3, 6-3 en 1 hora y 32 minutos. Ahora sí, hemos terminado las noticias en el día de hoy y nos vamos a la tertulia con Natalia Fernández, que hay mucha cosa que comentar.

0: Jan Virgili, canterano del Barça. Aquí, aquí me recriminan aquí.
1: No, ojo, y además se habla de que podría recuperar el Barça esta temporada, porque tiene una recompra de unos 8 millones. Hay mucha gente dentro del Barça que pide su vuelta.
0: Es que con Mallorca en segunda división y el Barcelona también necesitando refuerzos, porque los necesitan, uh-huh. Pues Jan Virgili puede ser una muy buena opción. Además hay que decir que Osasuna perdió contra el Nápoles 2-1. Y tenemos que saludar ahora sí a Natalia Fernández, quien nos acompaña. Es cierto que el Atlético de Madrid de momento no nos da así noticias tan grandes, pero es que lo que está pasando en la FIFA, lo que está pasando con Infantino, esto es para que lo comentemos todos aquí en España y en todo el mundo, ¿no, Eric Gutiérrez?
1: Efectivamente, por eso yo le decía esta mañana a Natalia: Natalia, tengo este tema, Infantino nos quiere robar la final del Mundial, ¿quieres venir? Y su respuesta ha sido: por supuesto, y aquí la tenemos, ¿no?
2: Y aquí estoy, ¿qué tal? Muy buenos días.
1: Pues muy bien, oye, muy bien teniéndote aquí para hablar del tema del verano. Después de ese Mundial, evidentemente, que España ha ganado, pero después de eso nos está dando el agosto.
0: Este es el culebrón.
1: Es el culebrón, efectivamente. Y pues quiero saber la opinión de Natalia. Oye, ¿qué te parece que nos quiera quitar la final del Mundial?
2: Pues como todo buen culebrón, a mí me encanta. Pero sí que es verdad que, bueno, ¿qué me parece? Pues una vergüenza más de Infantino, que parece que no sabe otra cosa que meterse en líos. Y como empecemos a meter más todavía la política en el fútbol, esto va a explotar por algún lado. Me parece una vergüenza, sí que es verdad que son informaciones que desde la FIFA ya han negado, no quieren relacionarlo para nada, pero bueno, veremos a ver, porque y si sí se juega la final en Marruecos, ¿habrá sido verdad todo esto?
0: Son informaciones que trae el mismo periodista que desveló los planes de Infantino de crear el FIFA Forward Enterprise. O sea, son informaciones que vienen de periodistas que están
1: reputados,
0: sacando, ¿no?, todo este lodo que es, emana desde las oficinas, desde la oficina de Infantino, no desde las oficinas de la FIFA, porque en la FIFA se ha demostrado que hay gente que está en sus cabales, ¿no? Como por ejemplo el asesor financiero que renunció, como por ejemplo Arsène Wenger, que se ha desmarcado de las posturas recientes de Gianni Infantino. Pero ahora vemos a un Infantino que ayer realiza una reunión de urgencia en su guarida en Marruecos, donde está enclaustrado, ha estado enclaustrado durante todo este tiempo recibiendo todos los ataques, para ver quién está con él, para ver de qué manera puede salir airoso de esta situación, y lo más importante para él, que sería la reelección para el siguiente periodo como presidente de la FIFA.
2: Huele bastante mal, ¿eh? Yo, que estoy acostumbrada a todos estos temas de política, que es presunción de inocencia lo primero, vamos a confiar en esa presunción de inocencia, pero huele mal su trayectoria del pasado, huele mal sus últimos movimientos y sobre todo tiene un interés, está claro, y parece que es capaz de hacer cualquier cosa, y si es ofrecer dar directamente esa final para Marruecos, parece que está dispuesto a hacerlo.
1: A ver, yo es que, porque ellos lo han desmentido evidentemente, pero vamos a ver, si está claro que de los tres países el que debería ser, yo creo que todos lo tenemos en la cabeza, no porque seamos españoles, lo pensaba también de Estados Unidos, México y Canadá, el que debería ser el uno es España. Entonces, si no se ha dicho ya que el Mundial, la final, va a ser en España, es porque hay dudas. Y si hay dudas, no son

0: Portugal, que Portugal ha asumido su rol de país secundario, que es entendible, que es como se debería ser, ¿no? Es como si, por ejemplo, hacen un mundial Francia y Bélgica. Pues oye, Bélgica entendería su papel de secundario y que está bien, no pasa nada. México lo entendió, Canadá lo entendió y nadie se ha quejado y por eso no ha habido problemas ahí. Pero si no se ha dicho todavía es porque hay dudas y las dudas, los únicos que las plantean, pues son los que se están yendo a Rabat a decir que es el país más bonito del mundo, los que están allí, haciendo allí sus negociaciones y sus reuniones, los que va a ser allí donde se intenten reelegir. Entonces, la información se puede negar, pero las cosas, o sea, digamos que el rastro de pan lleva hasta allí. Recordemos, por cierto, la FIFA, una organización sin ánimo de lucro.
1: Sí, sí, se supone, claro.
0: Y todo lo que estamos viendo es dinero por aquí, dinero por allá, privatización por aquí, privatización por allá. Oye, que aquí estamos en la FIFA supuestamente para no ganar dinero.
1: Yo creo que la indignación, Natalia, en España y en Portugal también podemos decirlo, llega tarde. Llega tarde porque esta
0: sí, el lobo está a la puerta ya.
1: Claro, esta propuesta, esta candidatura de España y Portugal, pues lleva muchísimos años. Empezó siendo España-Portugal, después vimos que por motivos políticos y para atraer bastantes votos, pues se intentó incluir a Ucrania por lo que había pasado con Rusia.
0: Por lo que pasa todavía.
1: Por lo que pasa, todavía, sí, pero en su momento, cuando estalló todo el conflicto con Rusia, pues decidieron, bueno, invitemos a Ucrania para que también haga parte de esta candidatura. Y ahora pues vimos que abrieron esa puerta, sacaron a Ucrania, abrieron esa puerta y dijeron, bueno, a lo mejor en esta candidatura de España-Portugal, que es una candidatura que gusta no solamente por los países que son España-Portugal, o sea, el turismo, países donde...
0: Muy futbolísticos.
1: Muy futboleros, donde hay una infraestructura tanto en vías como en métodos de acceso, cercanía, horario, todo es espectacular para que el Mundial se realice en España y Portugal, pues añadámosle cosas. Metamos en esa candidatura a Marruecos, para que Marruecos no sea un contrincante de peso para la futura candidatura de Arabia Saudí para el Mundial del 34. También incluyamos en esa candidatura a mis socios de la Conmebol. Metamos a Paraguay no sé por qué, Argentina y Uruguay por conmemorar el centenario de los mundiales.
0: Una vendida de moto.
1: Entonces, pasamos de que la candidatura inicial era España-Portugal, dos naciones. Ahora va a ser España-Portugal, Marruecos, Paraguay, Uruguay y Argentina. Seis países. Han dejado manipular esta candidatura de la forma en la que han querido.
2: Y yo creo que nos enfada mucho también el silencio que está teniendo España con todo esto. Yo no sé dónde puede estar la duda. Primero, va a ser muy patriota esto, somos mejor país, somos una de las cinco mejores ligas que puede haber en el mundo, venimos de ser campeones del mundo, tenemos las infraestructuras ya hechas. ¿Dónde está el problema? ¿Cómo puede haber algún tipo de duda? Y sobre todo ese silencio. ¿Por qué desde España no se pronuncian? ¿Por qué no? ¿Puede haber también intereses que nos estén ocultando?
1: Claro.
0: Sería muy claro. Es que yo creo que la Federación Española debería salir oficialmente y decir, o el Mundial es aquí o nos bajamos.
1: Es que a la hora de poner
0: la final es aquí o nos bajamos.
1: A la hora de poner pie en pared, España lo tuvo que haber hecho desde un principio.
0: Pero vamos, es que cuando se hace la candidatura, lo primero que... Bueno, es que lo decía Rubiales, que él ya lo había pactado, que lo primero que se decía es, vale, el Mundial aquí, metemos... Bueno, él no quería meter a Marruecos, pero la final en España. Llevamos unos años, los últimos dos años, se podría decir, en los que desde que España ganara la Eurocopa, la final va a ser aquí, va a ser... Y empezábamos, no, Barcelona o Madrid, no sé qué, tal, Camp Nou o el Bernabéu. Y entonces empezó como a enmascararse todo eso y empezó a entrar Marruecos y de repente el Hassan II como opción. Y la gente dice, no, tal. Y poco a poco...
1: Y hemos visto también cómo medios españoles y periodistas españoles han estado haciendo propaganda para que la final se la lleve Marruecos. Es que hay que decir, en el mismo diario Marca, hay que decirlo también, periodistas que yo he visto en El Chiringuito viajando a ver las instalaciones de las construcciones del estadio de Marruecos diciendo que va a ser el mejor estadio de la historia del mundo y que tiene que albergar la final. Es que también hay gente que está trincando por otras partes.
2: Pero ojo, porque ahora partidos de izquierda, tanto de España como de Portugal, que son muy pro Marruecos, ahora han dicho en las últimas horas, oye, no solamente no quiero que no sea la final en Marruecos, sino que vamos a quitar a Marruecos de la candidatura. O sea, la que se puede liar en los próximos días.
1: O a lo mejor, porque ven lo que están repartiendo, a lo mejor ellos también quieren decir,
2: ¿quién un trocito de tarta?
1: Un pedacito de tarta.
0: Pero yo os voy a decir una cosa. Yo esta mañana me he levantado, he pensado en todo esto y he dicho, ¿sabes qué? Estoy contento. Y dirás, ¿pero qué estás? ¿Qué? Se te ha ido la cabeza. Y digo, es que creo que Infantino está disparando al aire. creo que se ve muriendo poco a poco. Ve cómo su candidatura de 2027, se está muriendo y está buscando lo que sea. Se está intentando agarrar a lo que sea. Entonces, eso, hay una parte que quiero ser optimista y pensar que ya es en los últimos retales de Infantino en la FIFA.
1: Es lo que yo te dije hace algunas tertulias, que Infantino, el peligro en este momento de Infantino es que herido o muriendo...
0: Quiera
1: morir matando.
2: Eso es, decías, tiros al aire, pero es que, ojo, si va alguno de esos tiros nada al aire, ¿sabes? Si va a algún lado y te encuentras con una candidatura que vuelve a salir él.
0: Queda un año, Infantino es especialista en cambiar el relato, veremos quién se presenta contra Infantino, pero vamos, yo creo que todo el fútbol lo tiene en contra.
1: Y hay que decir una cosa también, cuando pasó lo de Rusia con Ucrania, que todavía sigue pasando lo de Rusia con Ucrania, en su momento se expulsó a la Federación Rusa de todas las competiciones de la FIFA. Aquí estamos viendo que desde que está esta candidatura, desde que España y Portugal están en la candidatura para el Mundial, ha habido dos invasiones a España. Ha habido dos invasiones a territorio español por parte de un país que comparte candidatura con estos dos países, por parte de Marruecos. Y la invasión, obviamente, más cantosa fue la reciente, pero también hubo otra en el 2021.
0: Sí, a ver, es que yo no tiene mucho sentido la candidatura de España a Marruecos, pero bueno, es lo que hay. Mañana, evidentemente, estaremos aquí, como todos los viernes, hablando de todo lo deportivo y veremos si más cosas de la FIFA.
1: Los esperamos.
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Muy buenas noches, señoras, caballeros. Bienvenidos a las noches del toro. En las últimas horas hemos sabido unas cuantas cosas extremadamente inquietantes. Hemos sabido que el presidente de la ciudad de Ceuta, el señor Vivas, llamó varias veces al presidente del gobierno para decirle lo que venía y que el presidente no se le puso. Hemos sabido que el señor Vivas llamó a varios ministerios para decir lo que venía y le dieron largas. Hemos sabido que Marlaska sigue insistiendo en que nadie le dio un informe, pero el CNI sigue insistiendo en que sí informó. Hemos sabido que los países de la Unión Europea, después de haberse puesto como hidras el fin de semana, y con razón por cierto, una vez escuchada a Ursula von der Leyen diciendo Marruecos chachi, España chachi, han cambiado súbitamente de opinión y no han emitido ni un solo reproche a Marruecos por la invasión de nuestras fronteras. Hemos sabido que Marlaska insiste en que ningún servicio de información, ni español ni extranjero, supo nada del traslado de cerca de 80.000 marroquíes sobre la frontera de Ceuta, y pretende que los demás, que somos tontos porque les votamos, ¿verdad?, nos creamos que el servicio secreto francés, que tiene en Marruecos más antenas que Fuenlabrada en los tejados, no sabía nada de lo que estaba pasando. En fin, una usted dos puntos. Una usted dos puntos, y la impresión que va dando es que aquí nos están engañando, que esto está vendido y que algo hay que no nos quieren contar porque es demasiado grave. Y a usted le parecerá a lo mejor que exageramos, pues es posible. Pero estamos hablando del mismo gobierno que ha convertido a los hijos de ETA en partido hegemónico en el País Vasco. El mismo gobierno que ha torcido la Constitución para amnistiar a los separatistas del golpismo catalán, o a los golpistas del separatismo catalán. El mismo partido que se ha convertido en cabeza el mismo del separatismo catalán. El mismo partido que ha entregado el Sáhara sin pedirle permiso a nadie. El mismo partido

que ha renunciado a la soberanía española sobre Gibraltar sin pedirle permiso a nadie. ¿Puede extrañarnos que esa misma gente entregue ahora Ceuta y Melilla? No, que abran las puertas a una invasión, no, basta una fórmula de cosoberanía de esas que tanto le gustan a Bruselas. Pues es perfectamente posible, una usted la línea de puntos. Lo que pasa es que esto significaría tanto como la ruptura de España. Esto significaría tanto como el hundimiento de España como país soberano. Y me parece que este es el momento en el que hay que aconsejarles, en fin, sugerirles a los poderes del Estado que recuerden que el juramento que les vincula no es con un poder ejecutivo, sino que es con una constitución. Y es con una constitución que se fundamenta en la unidad de la nación española y en su integridad territorial. Y que obren en conciencia. Y si así lo hicieren, que Dios se lo premie. Y si no, que se lo demande.

0: Que sí, que en verano este, que todos queremos estar en la hamaca, pero el país está como está y aquí hay que seguir contándolo. Vamos a irnos a Ceuta de inmediato, por supuesto, como todos los días. Vamos a hablar de esa locura de que de repente tengamos que sustraer, porque es eso, a miles de niños marroquíes cuyos padres están en la frontera diciendo, hijo mío, ¿dónde estás? Y nosotros aquí no los quedamos y los repartimos. O sea, ¿esto no es un secuestro? Cuéntemelo usted. Vamos a contar eso de la Unión Europea, que es realmente asombroso. Ni una palabra de condena a Marruecos. Y vamos a contar lo que seguramente hay de fondo, que es esa visión cortoplacista de una economía basada en la mano de obra precaria. Las últimas cifras que tenemos en España son la demostración palmaria. Hablaremos también, por cierto, de lo que está haciendo aquí el poder, que esta es la otra. Pedro Sánchez de vacaciones y la familia regia con la batita guatiné, como la de la reina Sofía en Marivent. En fin, bueno, veremos estas cosas y alguna más en compañía de nuestros contertulios de esta noche. Doña Alejandra Nuño, muy buenas noches, ¿qué tal?
1: Muy bien, muy encantada de estar aquí, que me acuerdo, este es mi segundo programa. Me acuerdo que estuvimos juntos en el especial de
0: Nochevieja. Es verdad, efectivamente. Siempre que hay un especial apareces.
1: Y así, utilizando la palabra de mi admirado Fernando Paz, que por cierto estoy aquí en su sitio, ¿no? Voy a utilizar esa palabra que él utiliza, que es la de desengrasar. Y yo creo que, en efecto, estamos ante una distopía totalmente aterradora en la que el país invadido, ¿no?, pide perdón públicamente o da las gracias, ¿no?, al país invasor, que es, ¿no?, es el mayor acto público de sumisión, de humillación, como nunca antes lo habíamos visto, y todo esto bajo la permisividad de Europa. Y junto con todo esto, pues internamente vamos coleccionando fotos, ¿no?, que van creando un álbum de una élite que cada vez se esconde menos, que no tiene ningún pudor y que se va de regatas, que se pone vestidos y que nos constata que hay una cronicidad en toda regla de una institucionalización de una política del abandono.
0: Huele a María Antonieta, ¿verdad? Todo esto.
1: Todo huele fenomenal. Cosa,
0: Alejandra, bienvenida, buenas noches. Don Álvaro Ballarín, ¿qué tal?
2: Muy buenas noches. De guardia, alguien tiene
0: de guardia,
2: que...
0: De guardia, efectivamente.
2: Alguien tiene que quedar en la capital.
0: Y aquí estamos en la garita, efectivamente, por lo menos esta semana, con muchísimas cosas que discutir y todas trascendentales. Fíjese usted que uno planifica un programa de verano pensando, bueno, este verano será, pues como todos los demás. Terminas hablando pues de crónica social, de lo que toma la gente en las terrazas, de la canción del verano, la oficial y la oficiosa. Joder. Pues no, al final la actualidad de España es la que es. Nosotros, como siempre, todos los días, vamos directamente a Ceuta. Alguien que ha vivido a pie de calle todo lo que ha pasado allí. Virginia Saura, muy buenas noches, ¿cómo estás?
3: Buenas noches, José Javier, gracias por darnos voz, como siempre.
0: Virginia, muchos años de periodismo, por cierto, a la espalda, a pesar de su enorme juventud, y que conoces Ceuta al dedillo, claro. Y bueno, ¿qué es lo último que has visto allí?
3: Pues veo mucha desesperanza de los ceutíes. No hay normalidad, como quiere decir el relato oficial, tanto del PP como del PSOE. La gente tiene miedo a salir a la calle, sobre todo las mujeres y las chicas jóvenes no salen a la calle solas. Quedan miles de inmigrantes en Ceuta. Muchos subsaharianos, pero muchos marroquíes que no quieren volver. Las fuerzas de seguridad están desbordadas intentando encontrarlo y llevarlo a la frontera, pero no está siendo fácil y todos los servicios están saturados. Queda mucho, mucho, mucho trabajo por delante y mucho, por desgracia, para que Ceuta vuelva a la normalidad.
0: Hemos visto algunas cifras de refuerzos de fuerzas de seguridad y yo me niego a creerlas porque son ridículas. O sea, es que da la impresión de que no haya pasado nada allí.
3: Efectivamente, es que empezando por la declaración de Pedro Sánchez, que se aplaudió a sí mismo porque dice que las plantillas en Ceuta de Guardia Civil y de Policía se han incrementado un 10% durante los años de su gobierno. Eso es nada. Y eso, por supuesto, que no ha servido para atender una emergencia nacional como en la que ha ocurrido en Ceuta y que el Gobierno se ha negado a declarar. En frontera, durante 48 horas había apenas unos agentes que no podían hacer nada más que dar paso a los millares de inmigrantes que iban entrando. Los agentes están desbordados y hacen lo que pueden, pero son insuficientes y el gobierno se ha negado a llevar los refuerzos que se necesitan.
0: Oye, tú que conoces bien Ceuta, vamos a ver, están contando por una parte, lo pudimos ver por otra parte aquí ayer, pero de fuentes policiales lo sabemos. Hay zonas de Ceuta, y en concreto el barrio del Príncipe, donde parece que hay mínimo 500 personas que se han metido allí y que ya no van a salir, y que no sabemos quiénes son. ¿Eso es verosímil?
3: Y muchas más. En el Príncipe debe haber miles. Y además eso es un avispero. Es que ni siquiera se puede entrar por las calles. La policía no puede entrar. Es muy difícil controlar el Príncipe. Entonces, en el Príncipe hay miles. En García Aldave, que es una zona de montaña, hay miles. En el Hacho, que es otra de las zonas montañosas también. En la playa, las imágenes que estamos viendo en la playa del Trampolín, hay también miles. En el entorno del Cebi, quedan miles en Ceuta y es imposible contabilizarlo. Y muchos están intentando ya pasar a la península.
0: Vale. Pues, hemos oído esta mañana al presidente Vivas quejándose amargamente de la falta de colaboración de Pedro Sánchez. En fin, no se trata de hacer leña del árbol caído. Hay que recordar que Vivas siempre ha sido sumiso con Sánchez y, en fin, ahora lleva en el pecado la penitencia, ¿verdad?
3: Efectivamente.
0: ¿No hay otra forma de hacerle llegar a los poderes en España que la situación es de absoluta emergencia?
3: Yo creo que se le ha hecho llegar, lo que pasa es que les da igual. Antes de la introducción comentaba que no sabía si se estaba exagerando, no se exagera, Ceuta está dejada de la mano de Dios y se ha demostrado en esta invasión, pero también en 2021. El Estado es consciente, lo que pasa es que les da igual y no están dispuestos a defender Ceuta. Y esto se ha quedado demostrado ahora, en 2021. Y la pregunta es, ¿cuándo volverá a pasar?
0: Claro. A ese respecto, por cierto, últimamente, enseguida os dejo preguntar a Alejandra Álvaro, que seguro que tienes algo que preguntarle a Virginia de lo que está pasando en Ceuta allí, pero a ese respecto, por cierto, hemos visto tanto esas convocatorias en redes, que bueno, nunca sabes si son una trampa o son reales, de nuevo asalto sobre Ceuta, como circulando en redes marroquíes el señalamiento de ciudadanos concretos de Ceuta que surgieron ahí en las imágenes enfrentándose a los invasores. ¿Eso qué efecto está creando dentro de la ciudad, los vecinos?
3: Bueno, hay miedo, e incluso acabo de ver que se están organizando en Marruecos gente que ha sido llevada a la frontera por militares y que los militares tienen miedo a ser denunciados. Y al final ellos han salido a defender su ciudad porque no había nadie, no había efectivo, el Estado no ha respondido y han sido los ciudadanos los que han intentado defender a su ciudad y hacerle ver a esta gente que tenía que volver a Marruecos. Hay miedo. Porque, claro, al final mucha gente de Ceuta pasa a Marruecos y
0: Claro.
3: con estas movilizaciones y estas ganas de tener represalias contra los ceutíes, hay preocupación y esperemos que no vaya más, porque puede generarse una situación muy, muy complicada en las próximas semanas.
0: Alejandro Álvaro, sí.
2: Muy brevemente, Virginia, saludarte. A ver, has dicho un dato importante y es que...

0: según dijo Pedro Sánchez, se incrementaron los efectivos de los cuerpos de seguridad del Estado en un 10%, y el ministro Marlaska dijo, creo que el lunes, que habían entrado 72.000 marroquíes y se habían devuelto 70.000. Yo que estoy en política, aparte que no me creo la estadística, porque es una manera la más sofisticada quizás de mentir, habría que ver cómo cuentan eso del 10% y cómo cuentan los 72.000 y los 70.000. En primer lugar, porque lo importante no es que se incremente el 10% el número de guardias civiles, sino que les den la orden de actuar, o por lo menos de vigilar. Y en segundo lugar, porque mira qué curioso, ¿no? Esto es como, querido José Javier, lo del Corte Inglés, ¿no? Yo sabía que iban a ir por ahí. Dice, 72.000 entraron y 70.000, casi lo mismo salieron. Dije, ¿no serán 69.000 que ya? No, no, no, el mismo dígito. Esto es una broma. Acabas de decir tú, si te he entendido bien, que hay hasta 10.000 personas por todo Ceuta, entre el monte, la zona de la playa del Trampolín. De lo que se trata es de que ha habido una invasión, de que eso estaba muy bien montado porque han entrado, si no todos los que han entrado han salido, se ha quedado una parte importante, pero han salido muchos. De lo que se trata es de que en una ciudad de apenas 85.000, 89.000 habitantes, el mero hecho de que haya 5 o 10.000, dijo Vivas ayer que eran 5.000 personas más, en una ciudad que ya está un poco desabastecida desde el punto de vista alimentario, porque tienen que llegar en ferry, eso es una barbaridad de gente que esta mañana se las veía arremolinadas en las duchas y con el hambre. Es decir, es todo mentira. Es mentira que no lo supieran, es mentira. Yo no me creo ni que entraron, que entraron 72.000 como mínimo. Ahora que hayan muerto 70.000, ¿dónde está eso contabilizado? ¿Sabes que ha habido ceutíes que se han dedicado a hacer censos particulares, si no corrígeme, censos particulares apuntando el nombre y apellidos de las personas para de alguna manera es tener un control? Esto es lo que ocurre cuando no hay Estado y la sociedad civil tiene que autoorganizarse. ¿Esto es así?
1: Sí, efectivamente, el Estado ha estado ausente y es muy difícil hablar de cifras porque es que no se les puede localizar, ellos huyen, ha sido tal volumen de entradas que es imposible saber la cifra exacta de los que han entrado y la cifra de los que han salido. Pero que en Ceuta quedan miles es una realidad, es que solo hay que pasearse por la barriada. En el centro se ven menos, pero es habitual verlos en pareja, en grupos, tres, cuatro. Y hay barriadas en la periferia en las que sigue habiendo muchísimo. La gente que no sale a la calle. Quedan muchos, es muy complicado contabilizarlo y Ceuta está completamente desbordada. No tiene capacidad asistencial para tener a tanta gente. Como bien dice, es que ha entrado casi el 100% de la población que vive en la ciudad.
2: Claro.
1: Es inviable poder atenderlos.
2: Alejandra.
3: Sí, Virginia, bueno, yo desde aquí pues creo que todos hemos estado como ciudadana, ¿no? Es impactante las imágenes, la verdad que en mi más sincera solidaridad, por circunstancias, si me permitís la licencia personal, yo conozco Ceuta porque he vivido muchos años en Algeciras y me acuerdo de pasar muchos fines de semana en Ceuta, sois un pueblo extraordinario, y ver pues todo lo que está pasando, pues de verdad que te hiela el alma, ¿no? Y es verdad que veníamos ahora también con comentando que hay una cierta, ya no lo que está pasando ahora y el abandono y la mentira, ¿no?, a lo que nos están contando, y que gracias a Dios tú también ahora nos estás dando la otra cara de la moneda, pero también hablaban compañeros esta semana aquí en Toro de una cierta dejadez en infraestructuras y que se sentía, ¿no?, como que Ceuta siempre era esos ciudadanos de segunda. No sé qué nos puedes aportar al respecto. Si sucede.
1: Sí, efectivamente. Sí, hay una carencia de infraestructura en general. Es que hay un abandono del Estado desde hace muchos años. Y entonces, pues en una situación tan complicada, pues todo se desborda muchísimo más. El hospital está completamente desbordado. Se han tenido que cancelar citas con especialistas para las que ya hay largas listas de espera de meses, listas que se falsifican los datos y hay gente que lleva a lo mejor un año esperando una cita y la ha visto cancelada. Los centros de salud, se está pensando en habilitar colegios públicos para meter a esta gente. ¿Qué va a pasar en septiembre con los niños de esos colegios, claro, si metes en colegio a menores ahora? Porque esos menores no se van a ir en un mes y a la península tampoco. Entonces, va a haber una grave crisis en los próximos meses porque no hay capacidad y tampoco el Estado está poniendo los recursos para poder atender o solucionar esto o llevarlo a la península. Desde hace años se está alertando de que hay que cambiar la legislación para agilizar los traslados de menores. Los tratados existen, pero Marruecos no los cumple. No puede ser que Ceuta se convierta en un coladero y que la solución estrella que nos da Juan Vivas, que es el presidente de la ciudad, es trasladar el problema a la península. Eso ha creado un efecto llamada que se ha visto desbordado en la crisis que hemos, en la crisis, no, perdón, en la invasión que hemos sufrido.
3: Exacto.
1: Porque se le llama crisis migratoria, pero es una invasión. Que hay mucha parte de gente inmigrante que quiere buscar una vida mejor, puede, pero esto no ha sido esto, lo que hemos vivido ha sido una invasión y un ataque a la soberanía española en Ceuta.
3: Las imágenes eran de verdad que
2: absolutamente. Pero qué interesante lo que dice Virginia. Esto de, o sea, Ceuta y en Melilla pasa un poco lo mismo, ¿eh? Siempre han estado igual, sus respectivos mandatarios siempre se han mostrado sumisos respecto, en concreto, a Pedro Sánchez. Todo el mundo sabía que tanto en Ceuta como en Melilla, por otra parte, reúnen las condiciones para convertirse en polos autónomos de desarrollo importantes. Basta con meter dinero allí y todo funcionaría. Además, beneficiando a la zona marroquí colindante. Pero no se ha hecho. Y sus líderes políticos no lo han exigido, al contrario.
1: Efectivamente, en Ceuta tenemos un puerto que podría ser un satélite del puerto de Algeciras, que
2: claro.
1: Por el que pasa el mayor tráfico de mercancías de Europa, y no se ha tenido ningún interés en desarrollarlo. Eso sí, se ha hecho una estación marítima que ha tenido un sobrecoste brutal, y que fue Pedro Sánchez a inaugurar de la mano de Juan Vivas, llamándolo querido presidente.
2: Ya, pues eso. Joder, querido presidente. En fin, Virginia, mil gracias por estar esta noche con nosotros. Como siempre, un abrazo muy fuerte a todos los ceutíes, nuestra solidaridad plena de compatriotas. En fin, o sea, de allí la bandera no sale, pero vamos, por encima de nuestro cadáver. Virginia, muchísimas gracias.
1: Muchas gracias. Muchas gracias,
2: gracias
1: a vosotros.
2: Noches. En fin. Vivas, el presidente Vivas. El presidente Vivas hoy estaba en TV y allí ha tenido que soportar ¿cómo cuesta escoger adjetivos de los que no te llaman los tribunales enseguida, ¿no? La mala educación, ¿vale? Bueno, de una periodista que la estaba llamando pesado porque se quejaba. O sea, esto ya es lo último, ¿eh? Bueno, cosas que ha dicho Vivas, por ejemplo, vamos a escuchar.
4: Por supuesto,
5: siempre,
4: pero no hablo del papel de Ceuta, hablo del papel
5: estamos,
4: de otras
5: estamos,
4: comunidades.
5: Estamos,
4: usted habla de
5: dispuesto.
4: Recurrir a la ley,
5: sí,
4: van a recurrir a la ley si
5: sí,
4: otras
5: y yo
4: comunidades
5: quiero, y yo,
4: dicen
5: y
4: que
5: yo
4: no
5: quiero hablar y yo quiero hablar y yo quiero hablar que estamos viviendo una situación de absoluta excepcionalidad. ¿Me puede usted
4: sí,
5: decir
4: eso ha quedado
5: en
4: claro,
5: qué otro
4: presidente.
5: Lugar
4: yo le pregunto si van a acudir
5: nacional?
4: A la ley.
5: No, claro, no ha quedado. Pero
4: sí, es la tercera vez que lo dice.
5: Es que no,
4: lo digo por si van a acudir a la ley.
5: Es que no hablamos. Sí, pero me está usted llamando pesado o no lo sé. 80.000 personas, porque entre que salieron han salido 73.000 y que quedarán otras 6.000 en Ceuta aproximadamente.
2: Esa señorita se llama Aida Bao. Es una periodista de la SER, en fin, que todo su empeño es en hacerle ver a Vivas, que es el responsable de una ciudad que acaba de sufrir una violación brutal, que lo que tiene que hacer es cumplir la ley y salvar a los niños. A los supuestos menores. Por eso digo yo que a veces el diccionario, cuando empiezas a ver el significado de palabras como gilipollas y tal, siempre se queda corto, porque en realidad, ¿cómo decir? La vida es muchísimo más compleja y rica que todo eso, ¿verdad? Pero es absolutamente inaceptable. Pero bueno, y te dan ganas de decir, mira, Vivas se lo tiene ganado por sumiso, pero no. Tampoco
3: no sé.
2: Se puede hacer ya de árbol caído, porque lo está pasando, pero atentos a lo que ha dicho, porque es lo mismo que Virginia. O sea, mínimo 6.000 personas allí todavía dentro.
0: Pero lo que
2: y no sabes cuántos.
0: Lo que parecía, José Javier, que ya es a lo que llegaremos en el próximo año, es a que tenía que haber hecho las preguntas Vivas y contestarlas ella, porque en eso
2: totalmente.
0: Estamos ya...
2: Aquí la que sabe es la tía de la serie.
0: Claro, con algunos periodistas. ¿Usted qué quiere que yo le diga? O hago yo una pregunta y usted las contesta por mí. Vamos
2: Madre
0: a ver.
2: Santa.
0: El otro, antes de ayer, o ayer, porque esto ya es una locura, dijo Vivas que quedaban entre 3.000 y 5.000. Con la información más reciente, hoy ha dicho que son 6.000. Nuestra amiga Virginia ha dicho 10.000. 10.000 personas en una población de 89.000 es una...
2: ¿Te das cuenta lo que es? Más del 10% de la población.
0: Es como si en España de golpe entrasen 6 millones de personas el mismo día. Y con la preparación que hay en los supermercados y para abastecimiento, entrase ese 10 o ese 15% de personas más, que será como mínimo, ¿no? Como mínimo, vamos a ver. Vivas, tiene un problema muy gordo porque lo tiene él allí mismo. Pero a mí lo que me causa bochorno y vergüenza es que en un asunto que el gobierno de España ha gestionado de una manera calamitosa, porque en primer lugar ni fueron capaces de detectarlo, o lo que yo creo, lo detectaron y estaban pensando en sus vacaciones y nadie tuvo la precaución de mandar allí los militares o a la Guardia Civil a impedir la invasión. Pero en el momento en que, llegando a un acuerdo, porque todo eso tiene un componente gravísimo, y es que Marruecos ha reivindicado Ceuta y Melilla y nosotros hemos dejado entrar a 80.000 personas como si esa reivindicación desde hace ya decenios no estuviese ahí. Pero como tiene un componente de algarada y de gamberrada, parece que los han devuelto. Y corriendo el presidente del gobierno, lo que ha hecho es irse a la maleta de vacaciones sin solucionar un problema que ya en sí sería grave, de que hay 10.000 marroquíes en Ceuta sin ningún motivo aparente y entre ellos entre 1.000 y 2.000 menores. Pero ¿cómo te puedes ir de vacaciones a la mareta cuando ya de por sí, olvídate de los 80.000, el hecho de que hubiesen entrado 6 y 10.000 personas en Ceuta y hubiera 2.000 menores que hay que repartir, ya es un problema lo suficientemente grave para que tú vuelvas a la Moncloa?
3: Yo al principio decía que esto es una distopía totalmente aterradora. O sea, tú ves estas imágenes, yo no las había visto. Y es que es una desconfiguración del bien y del mal.
2: Exactamente.
3: O sea, yo estaba aquí y digo, Dios mío, ¿sabes? O sea, es los roles completamente invertidos. Entonces, bueno, pues es una falta de empatía, ya que está tan de moda. Es una palabra que yo verdaderamente tampoco le soy muy fan, pero una falta de sentido común y de empatía que se lleva todo, se lleva al verbal, se lleva al conductual, y luego vamos a ser serios. O sea, y más allá de Ceuta, que no le quiero yo quitar ni mucho menos la gravedad del asunto, es verdad que hay una proliferación constante de estas guardias, ¿no?, de estas patrullas vecinales, que ahora, por desgracia, y ahora estamos en época estival, pues cuánta gente. Yo conozco a gente que está llamando a los porteros preocupados porque España está siendo con esta ocupación ilegal. Y tenemos ahí en Escalona, en Toledo, y tenemos, pues por ejemplo, en Andalucía, tanto en Sevilla como en Córdoba, pues la gente tiene miedo y está cada vez más esas patrullas, ¿no?, vecinales, que es incongruente, porque resulta que estamos ante la mayor recaudación fiscal.
2: Exactamente.
3: ¿No? Sí, así. O sea, y ahora resulta que los ciudadanos nos tenemos que autoproteger. O sea, el contrato social es completamente, o sea, completamente roto.
0: Pero es la respuesta. Entonces,
2: el contrato social se ha roto enteramente en Ceuta, y el contrato nacional también. Así que hay que recuperarlo, pero hay que hacer la publicidad lo primero. Hay que hacer la publicidad lo primero y hablar ahora de las consecuencias de esto, entre otras cosas, con el asunto de los menores reales o supuestos. Ya hay imágenes de inmigrantes no ciertamente menores, es decir, invasores, que han pasado a la península. Las ha sacado Canario Today en sus redes sociales, como siempre hace, porque tiene una información fantástica. Ahora la pregunta es, ¿y con estos qué hacemos? O sea, para empezar, ¿por qué? Porque están sus madres y sus padres en la frontera diciendo, mis hijos, ¿dónde están? Y aquí llega el Masaiz, como Cruella de Vil, los coge, ¡brum! ¡Hala! O sea, ¿de verdad? Es la bruja de Hansel y Gretel. Publi y lo vemos.
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0: Estamos de vuelta en Noches del Toro, hemos pasado por Ceuta como todas las noches, mañana lo haremos también si Dios quiere, y ahora vamos a ver el asunto este de lo de los niños. O sea, nos hemos acostumbrado asombrosamente a la idea de que si aquí aparece un niño en nuestras fronteras, nos lo tenemos que quedar. O sea, usted imagínese que se le escapa un niño de 14 años a Suiza y el gobierno suizo, en lugar de llamarle a usted para decirle, oiga, que está aquí Jaimito, pero coge a Jaimito y lo mete en un centro y se lo queda a él, porque tiene muy buen corazón, así de ancho, que decía el otro. Pero esto es una locura. O sea, tienen padres. Y sin embargo, se está construyendo deliberadamente el relato de que debemos aspirar a esos niños y quedárnoslos. En tiempos bíblicos llegaba el ejército de Nabucodonosor, cogía a los vencidos y los esclavizaba, y a los niños también, y ahora lo hacemos de esta otra forma, como más humanitaria, con gran aparato de medios de comunicación. El otro día pillaron a esta cadena de televisión, se ha dicho que es TVE, no, es una cadena belga, pero lo mismo me da que me da lo mismo, montando el escenario de la pena y de la ternura, cogiendo a un niño, haciéndole posar como niño abandonado en la playa. Y ahí los tienes dándoles instrucciones a los niños para que se pongan, para que vayan y tal. Bueno, la pillada fue monumental. La pillada fue monumental porque lo que están haciendo es construir el relato de la ternura. ¿Para qué? ¿Para qué? Para alimentar la dinámica de expropiación de niños. Es que para no creérselo. Bueno, hay más. Al final vemos, por ejemplo, lo que está sacando La Sexta. Vamos el titular. Es muy interesante. O sea, es una llamada permanente. Vemos el titular, por favor. España, a años luz de cumplir con el cupo de acogida, a tiempo. Faltan 24 días y 15.000. ¿Esto qué quiere decir? Venga, venid, venid, que os esperamos. Que no hemos cubierto el cupo. No hemos cubierto el cupo. Esto es cosa de La Sexta. Pero es puro efecto llamada, es todo así. Es todo así como lo es también la ocurrencia de Elma Saiz de anunciar ya que cogemos 25 millones de euros y lo dedicamos a esto. Así por las buenas. Los que no había para comprar hidroaviones, ¿será? Mira.
1: Como saben, les hemos dicho en muchas ocasiones, el Gobierno de España va a estar, ha estado y va a seguir estando con Ceuta. Y buena prueba de ellos es el anuncio que les quiero hacer. El Gobierno de España va a habilitar una partida extraordinaria de 25 millones de euros dirigidos a Ceuta para la atención de los menores no acompañados que se encuentran en la ciudad. Estos 25 millones de partida extraordinaria se suman a los 5,5 millones también que se repartieron en conferencia sectorial el pasado mes de julio, en la conferencia sectorial de infancia, donde se distribuyeron 35 millones para el conjunto de las comunidades autónomas y que a Ceuta iban dirigidos 5,5.
0: Pero vamos a ver, bruja del cuento, que no son tuyos, coño, que son de sus padres, claro. Además sabemos, porque se está publicando, y ellos lo dicen, que hay padres que están buscándolos. Pues ha salido en la prensa, en fin. Primero han salido niños que están pidiendo un móvil para llamar a mamá. Y en lugar de llamar a mamá se los llevan a Elma, o Ilma. Y luego esto que vamos a ver ahora, que la frontera está llena de padres. ¿Lo vemos el titular, por favor, si es posible? La frontera está llena de padres pidiendo que dónde está mi niño. Que me lo han traído aquí, que me lo han cogido. Es muy interesante esta imagen del legionario, porque lo que muestra esta imagen es a un legionario tratando de coger a un niño y devolverlo a la frontera donde le están esperando sus padres. Pero lo que ha hecho el mundo mediático es convertirlo en la imagen de un niño que merece quedarse en España. ¿Por qué? Porque nosotros somos apañoles, y como somos apañoles, somos progresistas y no como esos bárbaros moros. Ah, no, que eso no se puede decir porque es racismo. No, como esa gente que tanto sufre y que nos entrega a sus niños para que nosotros como Moloch Baal nos los comamos. Es todo de locura. Pero joder, que están sus padres en la frontera diciendo dónde están. Yo de verdad flipo. Bueno, ala, sacadme de aquí, que me enfado.
2: Yo te saco. Tu problema es que tú ves más allá de tus narices. Y esos periodistas progres o woke y esta ministra no ven más allá de sus narices. Mira, hace ya muchos años que el mundo occidental, el primer mundo, ha decidido que hay que ayudar a los países en vías de desarrollo antes llamados subdesarrollados, para crear un tejido económico y social en esos países para que el mundo esté distribuido territorialmente y no vengan todos territorialmente al primer mundo. Pues fíjate tú, fíjate si son supremacistas y por ende racistas, que no se dan cuenta de que lo que ven bien con el tejido económico y social lo ven mal con la familia. ¿No será mucho mejor, como tú has dicho, que los hijos de estas familias, que no sabemos qué nivel social deben tener, a lo mejor no muy desarrollado, pero a lo mejor también sí, donde mejor están los hijos es con sus padres, sean marroquíes, sean argelinos, sean mauritanos? ¿No es mejor que se les dé educación allí? ¿No es mejor que se les ayude allí? ¿No es verdad que es mejor que los padres estén con los hijos en vez de ser los hijos del Estado? ¿Por qué está mejor un menor de 18 años en España en un centro de acogida o con la ministra Elma Saiz que con sus padres en Marruecos o en Mauritania? Eso es una visión supremacista, cortoplacista, de regate corto y de no ver más allá de sus narices. Se trata de que estén con sus padres y además de que se cree un tejido familiar, que es la célula de la sociedad, y un tejido económico, que el mundo entero, porque esto va a seguir siendo así los próximos decenios, la globalización y la revolución de las comunicaciones y los transportes, lo único que está haciendo es enseñarnos la punta del iceberg. Esto va a ir a mucho más, porque en África, en Asia y en Sudamérica hay cientos y miles de millones de personas, y esto hay que afrontarlo así. Pero ¿qué humanidad hay en, sin preguntarle al padre ni al hijo, traértelo o mantenerlo en Ceuta para traértelo a la península, independientemente de saber cuáles son sus condiciones sociales? ¿O no está mejor con los padres, o no está mejor con los servicios sociales marroquíes, mauritanos o argelinos? Esto es completamente ridículo. Y la culpa es de
0: estos servicios sociales que pagamos nosotros además.
2: Que pagamos nosotros además, como claro, los 65 millones que le mandó la ministra Calviño a través del Banco Europeo de Inversión a Marruecos. Que es que encima lo mandamos hace 3 semanas y nos devuelven con 80.000... invadiendo Ceuta. Esto es ridículo.
0: Alejandra.
3: Yo es que a la ministra Elma
2: Saiz,
0: Elma Saiz, como dice,
3: que es la ministra de la exclusión, no de la inclusión, ¿vale? Queda eso ya ahí. Yo le preguntaría que para ella, ¿quién son los damnificados? Y que para ella, ¿qué significa acompañar España, que está acompañando a Ceuta? O sea, ¿cuál es la lectura que tenemos que tener en torno a una inversión de 25 millones, ¿no? ¿Qué está leyendo el mundo? Es decir, que aquí en el Puertas Abiertas, en el que todo vale, en el que aquí invadimos una soberanía y una ciudad, ustedes pueden venir tranquilamente porque nosotros os vamos a premiar con una lluvia de millones. ¿Es eso lo que está trasladando? Eso por ahí. Sí, luego, a tres... Dime, perdona.
0: No, por favor.
3: Ah, no. A tres, ¿no? Una frontera que está a 4 kilómetros, está a 4 kilómetros más o menos, y verdaderamente, y es verdad, y las imágenes las hemos visto, y las hemos visto todo el fin de semana. O sea, están los padres reclamando por sus hijos, y ahora resulta que nosotros, según la ley de extranjería, artículo 35, porque luego está la otra ministra, Sira, ¿no?
0: Ah, sí.
3: Que dice que por favor, que tenemos que tenemos que ser solidarios y con toda esta política de bonismo, bueno, pues nada, que por Dios, que tenemos que acompañar, ¿no?, a los menores no acompañados, no devoluciones en caliente, pa. Bien. Vamos a ser también sensatos. Tenemos un colapso absoluto administrativo. Esto es una realidad. Y luego ayer sacasteis un tema que me llamó mucho la atención, que este, que bueno, que poníais encima de la mesa las palabras y el concepto que utilizaba el Argüello, ¿no?
0: Ah, sí, biopolítica.
3: La biopolítica. Bueno, vamos a ver.
0: Yo,
3: si me permitís nuevamente una licencia personal, yo, como os decía, le comentaba antes a Virginia, viví muchos años en Algeciras. Yo no digo que todo el mundo sea así, Ni que esto sea prolífero en Marruecos. Pero yo he visto en el Llano Amarillo cómo cientos de familias esperando para cruzar, ¿no?, todos los veranos a pleno sol, que por cierto han ido mejorando, gracias a Dios, las instalaciones, porque al principio no había prácticamente ni techo ni sombra, y desde Tarifa a Algeciras cada día ese paso al estrecho pues se acoge con mayor capacidad y con más recursos. Pero he visto cómo familias tenían niños que en el momento de coger el ferry, después de estar esperando en el Llano Amarillo muchísimos días, así, tal cual, quedaba el niño por allí y decían, ya lo cogeré a la vuelta. Es decir, no todas las culturas tienen la misma concepción y luego no todos los países, pues en efecto, la biopolítica, es decir, y esto viene de Michel Foucault, que era el controvertido, ¿no? Filósofo que hizo, bueno, que democratizó este concepto en el que habla de la instrumentalización del cuerpo, y el cuerpo y la lectura del cuerpo y de la vida no se lee en todos los sitios iguales, y prueba de ello es la instrumentalización, ¿no?, de cómo en el cuerpo pues hacemos políticas tan surrealistas como puede ser la eutanasia o el aborto. En todo caso, efecto llamada, premio a la ilegalidad, lluvia de millones, y encima todos aquí pues pensando que es que somos unos anti, ¿cómo es?, caridad, en fin, no entiendo nada.
0: Malos y egoístas, eso. Atento a la jugada de la ministra. O sea, acaban de decirle, porque se ha publicado en todas partes, que hay una nueva convocatoria en redes sociales para una nueva invasión. ¿Eh? Y para animarla va esta mujer y dice, venga, 25 millones para los que vengan. O sea, de verdad, son demenciales. Bueno, sobre esta cuestión de los críos, Hanan Cherrouj me escribió el otro día, muchos en Marruecos están buscando a sus hijos y piden al gobierno marroquí que se mueva, pero España insiste en no modificar los procedimientos y las ONG se frotan las manos porque hacen negocio. Hanan Cherrouj, muy buenas noches, ¿qué tal? No te oímos, igual tienes que quitarle el mute, a ver ahora.
4: A ver, perfecto. Perdón,
0: Ahora perfectamente, Hanan Cherrouj, usted la conoce, es la autora, por ejemplo, de Coraje, de este libro y iba a decir profesionalmente, no, vocacionalmente, sigue muy de cerca la cuestión en particular de los menores y el mundo marroquí que tú conoces bien. Vamos a ver, esto es un disparate descomunal.
4: Mira, es un disparate. El mundo de los menores tutelados lo conozco bien. No solamente he trabajado, sino como tú bien sabes, tengo una trayectoria personal que yo estuve tutelada. Y es un insulto. Si es doloroso lo que está pasando en Ceuta, esta invasión, esta permisividad a esta invasión, es más doloroso e insultante el hecho de que ahora saquen 25 millones a una supuesta acogida que se tiene que hacer, no sé por qué, porque la gente tiene que saber que Marruecos, ya que tanto hablan de Marruecos, firmó la Carta de Naciones Unidas del Derecho del Menor en el año 93, en Naciones Unidas. Por lo tanto, es su responsabilidad de desarrollar políticas de protección de su infancia. En la Carta del Derecho del Menor en Naciones Unidas y en nuestra Constitución dice que hay que velar por el bien mayor del menor, garantizándolo en el arraigo social, cultural y familiar. Por lo tanto, que estos menores que han llegado, que está claro que han llegado menores que otras veces tendríamos dudas, tienen que ser retornados. Por otro lado, Marruecos, bueno, no voy a entrar en cómo se ha fraguado esta invasión y todo lo que ha supuesto a nivel interno de Marruecos.
0: No, pero sí me interesa, tú que conoces bien el paisaje y el paisanaje, sí que me interesa tu opinión, sí, sobre esto también.
4: Bueno, esta invasión para Marruecos tiene diferentes lecturas. Tú sabes que dentro de Marruecos hay quienes no están para nada contentos con el monarca, y ven una oportunidad de que esto vaya en contra de la monarquía y que pueda haber una posibilidad de un levantamiento de la sociedad, poniéndole, mientras él celebra la fiesta del trono, pues sí, le están diciendo tus jóvenes están muriendo de hambre y huyen. Hay otra lectura también, que es que la pelea interna de las políticas que hay allí, o pseudopolíticas, porque es un régimen totalitario, el líder islamista Ben Kiran todavía no ha perdonado que fuera destituido por ser demasiado radical y que siempre se la ha tenido, digamos, jurada el devolverle el golpe, ¿no? Y de hecho una de las cosas que ha hecho el rey de Marruecos es al primer ministro decirle, oiga, usted no se va a ir de vacaciones, venga aquí que tenemos un problema. Por lo tanto, hay muchas lecturas. Hay otra lectura interna más importante para mí, es más creíble, que el poner foco a nivel internacional sobre Marruecos es también poner el foco en los jóvenes que piden un cambio. Es decir, un país que tiene campos de golf, que está construyendo campos de fútbol, que maneja cantidades ingentes de dinero de toda Europa, no puede tener el 40% de la población bajo el umbral de la pobreza en subdesarrollo y donde no hay derechos ni absolutamente nada, no porque no hayan recursos, simplemente porque no hay gestión. Porque no hay gestión, porque hay un sistema feudal que está muy acomodado. Entonces hay gente de aldeas que ni siquiera tienen lo más básico, es agua, luz, por ejemplo, una escuela. La gente de las aldeas, las que vemos en las plazas de la Medina vendiendo fruta, ramos de menta y tal, son madres de jóvenes que se ven abocados a estar en la calle. Y eso es una bomba de relojería que tiene social Marruecos que está estallando.
0: Entendido.
4: Y esto se ha acelerado porque los medios de comunicación hoy en día entre los jóvenes son muy diferentes. Las redes sociales están fuera del control del ojo directo de la policía de Marruecos y por lo tanto han podido movilizarse.
0: Entiendo.
4: Es muy significativo y tú lo conoces, que yo te admiro porque eres una persona de conocimiento de ciertas causas. Tú sabes que para que en Marruecos la ciudadanía queme un autobús, levante la mano un policía, deben estar pasando otras cosas mucho más contundentes.
0: Sí, sí.
4: Por lo tanto, tenemos que ver realmente la evolución hacia dónde va. ¿Hacia dónde va este tiro? Ha puesto en evidencia la vulnerabilidad de España. El efecto llamada estaba allí, ha estado siempre y ha sido una oportunidad para diferentes causas más que se han puesto encima de la mesa.
0: Está muy
4: y
0: bien.
4: Que por eso también Europa se pone en alerta. Entonces, yo creo que aquí empieza un trabajo arduo en cuestión de fronteras, en cuestión de relación con Marruecos, que hay que exigir. Y que la manera de negociar con las vidas de sus ciudadanos, de sus súbditos, digamos que ya empieza a tener fecha de caducidad.
0: Fenomenal. Te agradezco mucho que des esta perspectiva así porque acabas de contar cosas que no ha contado nadie. O sea, que está francamente bien para hacerse una idea de la complejidad del asunto. Volviendo a la cosa de los menores, quiero decir...
4: Volviendo a la cosa de los menores...
0: Sí.
4: Tenemos, pues como he empezado diciendo que Marruecos firmó la Carta del Derecho de Naciones Unidas, el Derecho de la Infancia, que eso le tendría que conllevar unas ciertas obligaciones y hay un Estatuto del Menor ahí supuestamente aprobado. Tiene una responsabilidad. Los padres en Marruecos están movilizándose, yendo a las administraciones, a las estructuras débiles, casi nulas, de las administraciones que hay allí, a exigir información sobre dónde están estos menores desaparecidos, dónde tienen que ir a reclamar, dónde tienen que ir a dar los datos de sus hijos, donde nadie les está sabiendo responder. Gente que está en las fronteras esperando a ver si alguien sabe algo. Por lo tanto, estos niños que aquí algunos perdonavidas, como podría decir, porque soy muy indignada, estoy muy indignada, dicen que los van a acoger. Estos niños no han salido del mar de generación espontánea. Hay unas familias detrás. Y el bien mayor de estos menores es volver con sus familias, volver en su entorno social y su entorno cultural si sus familias no son aptas. Y el Marruecos, igual que se hace cargo de los marroquíes residentes en el extranjero con su ministerio de marroquíes en el extranjero, se tiene que hacer cargo con los propios marroquíes que están en su territorio y que además son menores. Dicho esto,
0: ¿sí?
4: Dime.
0: No, estaba siguiendo esto, efectivamente. Es muy importante subrayar, como has hecho, que Marruecos tiene los instrumentos que le obligan a hacerse cargo de sus menores, y es que para Masinri, cuando llegan aquí, las instituciones de tutela de los menores en España están todas bajo acusación. Vimos lo que pasó en Baleares, se denunció aquí por primera vez, se repitió en Valencia, se repitió en Madrid. y en Cataluña está cayendo una descomunal de la que nadie quiere hablar, y es un asunto que tú conoces particularmente bien, y ya que te pillamos por banda, te lo voy a plantear, porque es un escandalazo descomunal. Claro, como es la izquierda catalana y su red clientelar, nadie lo cuenta. Bueno, lo contó el Mundo el otro día, creo que podemos ver el titular. Estamos hablando de un desfalco de más de 100 millones de euros, si no me he equivocado yo en la cifra, con el asunto de la tutela.
4: Aproximadamente, pero es mucho más, porque te pongo en contexto. Desde que yo tengo conciencia, desde el año 97, 1997, las organizaciones, ONGs y pseudoempresas que se han

0: y esto se ha ido cronificando yendo a más. ¿Qué ha sucedido? Que ha habido organizaciones, empresas, que si tenían que cobrar 5, estaban cobrando 25.
1: Joder.
0: Y se ha permitido, se ha perpetuado esto. El drama de todo esto, el drama de todo esto no solamente es la hipocresía, sino es que algo que nos toca directamente a nosotros. Cuando nosotros luego en los medios de comunicación oímos que un niño, un bebé ha muerto siendo maltratado, la policía interviene una familia que tiene un niño desnutrido en situación de maltrato, todo eso es el indicador de que el sistema de protección se ha roto porque el dinero se desvía a causas absurdas, absurdas. Es absurdo tener un menor que tiene su familia en Marruecos y que esté llamando desde el centro a su familia
1: Sí.
0: en Marruecos, mientras que aquí tenemos niños, Pedro, García, Manolo, que son víctimas de la pobreza severa con consecuencias terribles para nuestro futuro más inmediato. Quizás esos 25 millones serían muy útiles en la Cañada del Real, en las 3.000 viviendas o en Badalona, en el barrio de la Salud, por poner un ejemplo, o en Barcelona, en el barrio de la Mina. Pero claro, no están en esta agenda folclórica. Yo estoy muy dolida y muy indignada porque es increíble que nos insulten a los españoles de esta forma, de que de repente hay 25 millones, ¿vale? A una responsabilidad que no es nuestra, a una cuestión que no es de política de infancia, sino que tenemos un sistema de protección de menores roto. Roto quiere decir que no podemos hacer políticas de prevención. Roto quiere decir que tenemos niños en lista de espera para ser tutelados, porque ahora cuando el gobierno reparta todos estos menores por las comunidades españolas, habrán otros niños que estaban en lista de espera pendientes de ser tutelados porque están en situación de extrema vulnerabilidad que nunca llegarán a ser tutelados porque nunca tendrán esa plaza. Entonces el político se preguntará, ¿por qué hay desafección? Es que la desafección la estás generando matando a tu propia ciudadanía, porque la pobreza severa tiene en la infancia tiene consecuencias terribles que las sufriremos en conjunto de la sociedad. Yo estoy muy indignada con este tema, con esta hipocresía, muy dolida con lo que ha sucedido en Ceuta, especialmente por cómo están siendo tratados también nuestros cuerpos y fuerzas de seguridad. Cualquier español que tenga mínimamente sentido común, ya no digo patriotismo ni nada, debería estar poniéndose las manos en la cabeza y perdona que me haya acelerado, pero creo
1: Nada.
0: que las circunstancias y el contexto lo requieren.
1: Estamos todos igual de acelerados y me parece que le has hecho al gobierno un traje a rayas muy bien hecho. Hanan Serrujo, muchísimas gracias por estar esta noche con nosotros aquí en El Gato para contar. El Gato, no, perdón, en Las Noches del Toro, que estamos en programación estival, para contarnos todas estas cosas. Un abrazo fuerte.
0: Gracias a ti y sobre todo que estos 25 millones hacen falta en muchos otros sitios realmente antes de hacer hipocresía de folclorismo.
1: Muchísimas gracias, buenas noches. Le recuerdo, Hanan Serrug, le recuerdo su libro, Coraje, en Editorial Secotia, hay que leerlo porque la vida de Hanan es fantástica, de origen marroquí, catalana, españolísima, una patriota como ha visto, una mujer muy valiente además y que tiene las ideas muy claras, ¿verdad?
2: Y que ha dicho verdades, pero vamos, como puños, o sea, escuchar lo de la política folclórica y que escuche ¿no? las consecuencias de esas pobreza severa y dando nombres, entre comas, ¿no? De tal, me ha dejado alucinada, la verdad.
3: Sí, pero fíjate, yo desde fuera, y sin conocer como conoce ella, a mí me da la sensación de que ese descontento que hay dentro de Marruecos, que seguro que existe, va muy lento. Va muy lento porque ahí hay un régimen monárquico absolutista, donde la figura del rey, en este caso Mohamed VI, se ve como en su día en las monarquías europeas una cierta divinidad y todo lo que haga el rey les parece bien, hasta el punto de que yo tengo muy claro que el rey, como ha demostrado su padre en la Marcha Verde con 350.000, aunque muchos no eran paisanos sino militares, y ahora con los 80.000 que ha mandado a invadir, porque yo he querido entender que ellos han venido por el descontento. No, no, no, los ha mandado el rey Mohamed
1: Claro,
3: VI.
1: no, pero es muy interesante lo que ha dicho Hanan por lo siguiente, que de la Marcha Verde hace medio siglo, o sea, hace mucho, mucho tiempo. Aquí hemos visto que había militares, evidentemente lo veíamos ayer en las imágenes, son claras, o sea, esos chicos son soldados. Coño, que se les ve. O sea, cuando uno es soldado se nota. Y eso, el que ha sido soldado lo sabe. Y este era alférez, creo que lo imagínese. Pero muchísimos de ellos no, y de esa gente que se ha ahogado no. Entonces, cuando te haces la pregunta de, bueno, ¿cómo es posible que

0: tanta gente se haya dejado engañar o llevar. Todo esto que ha contado Hanan sí que empieza a encajar y te permite, claro, las cosas no pasan por una sola causa, ¿no? Entonces te permite entender mejor por qué tanta gente se sube a un camión, y como la señora aquella que salía el otro día, que decía, hemos llegado aquí y no tenemos ni papeles ni comida. Y yo, joder, ¿y qué esperabas? Lo que le han dicho.
1: Es que es compatible.
0: Claro, con... pues ahí es donde iba
1: José
0: yo.
1: Javier, es compatible con que haya un cierto descontento, es compatible con que encuentren 80.000 en todo Marruecos y que les monten en camiones y los lleven a la frontera, es compatible con que entren y es compatible con que el 90% de ellos se vuelvan. Todo es compatible.
0: Todo es claro y no, no, yo estoy de acuerdo que esto es una operación política, evidentemente, claro.
1: Pero fíjate tu operación política, José Javier. Fíjate tú, un país como Marruecos, que ya tenemos el antecedente del Sáhara, un país como Marruecos que lleva reivindicando la soberanía de Ceuta y Melilla desde hace por lo menos 35 años y que entra con la misma población que invade que la que hay y nosotros no hacemos nada cuando tenemos detrás esa amenaza. ¿Qué significa eso? Significa que en una sociedad que tiene tantos problemas, un logro nacional como Ceuta o Melilla o las dos, imagínate, sería como el sobresaliente para
0: claro,
1: Mohamed VI.
0: O para su hijo.
1: ¿Y qué significa esto? Es, ¿y claro, qué significa eso? Que están más cerca hoy que ayer porque han entrado sin ninguna consecuencia y un día entrarán en serio y a ver qué hacemos cuando ese día entren en serio.
0: Y usted dirá, ¿qué malo Mohamed? Bueno, sí, pero el problema en realidad no es ese. El problema es por qué nos hemos dejado.
1: ¿Ese es el tema?
0: Esto lo vamos a ver, esto lo vamos a ver después. Sobre la cuestión de los menores, yo estoy escandalizado, de verdad, con la mera idea de que alguien piense que nosotros tenemos derecho a quedarnos con los hijos de los demás. Es que me parece de locura.
2: Bueno, es que no se sustenta por ningún lado, pero yo solo brevemente estoy totalmente de acuerdo con vosotros que esto ha sido una operación política y lo que hablábamos de esa instrumentalización de los cuerpos, pero sí que es verdad que hablando con empresarios, fíjate, hay mucha gente gallega ahora trabajando en Marruecos, me decían, Alejandra, es que al final, a pesar de que Marruecos está viviendo una edad de oro, porque tiene todo el apoyo diplomático y todo el apoyo, además, de inversiones millonarias, por parte de Estados Unidos y por parte de Europa, hay 2,9 millones de menores entre 15 bueno, y 29 años, que ya no son menores, que ganan, que no trabajan, que no estudian y que los sueldos son menores de 350 euros. Y al final, cuando ves a una ministra que está diciendo abiertamente al mundo, oiga, que vengan ustedes aquí, que nosotros les regalemos con 25 millones para empezar, pues claro, pues a lo mejor esa pobreza. Y yo me acuerdo, Álvaro, no sé si te acuerdas, pero yo me acuerdo compartir contigo mesa en Dando Caña, que hablábamos de esto, ¿no? Porque mucha gente, ¿no? ¿Y cuánto tiempo hemos estado viviendo en Europa esa política de no vamos a mandar, vamos a apostar por el progreso, por la riqueza y por invertir en poblaciones que no tienen el progreso que tenemos aquí? Y la claridad es que es un efecto llamada. Más aún. Entonces, ¿por qué? Porque los sueldos siguen siendo totalmente, no tienen nada que ver a lo que tenemos aquí.
0: Muy brevemente.
2: Diciendo esto, y ya
0: sí,
2: termino un segundo, es verdad que, claro, que han llegado aquí y se dicen, ¿y dónde está la comida? Que, por cierto, la actitud y el comportamiento y el tono en lo que decían, a mí me dejaba absolutamente también alucinada porque
0: la gente que entraba aquí, ¿quieres decir?
2: Sí, ¿no? Sí, sí, sí. La demanda, ¿no? ¿Dónde está? ¿Dónde está? Claro. España nos ha matado de hambre.
1: Bueno, edad de oro, a ver, edad de oro relativa. Estamos a 8 kilómetros, pero ellos tienen una renta per cápita de 3.000 euros al año y España tiene una renta per cápita de 35.000, más de 10 veces. ¿Qué ocurre con eso? Que no les importa efectivamente que pasen los menores, que pasen los jóvenes, porque aquí en España, con ese efecto llamada, no los 25 millones de euros, la renta mínima de inserción, el ingreso mínimo vital, todas las ayudas que hay a cualquier persona por el mero hecho de ser persona, lo tienen apenas a 8 kilómetros y pasan para ganar muchos más, 10 veces más de lo que ganan sus padres. Pero como ha dicho muy bien nuestra interlocutora, lo que hay que hacer es, según las Naciones Unidas, el arraigo de los menores, hombre, social y claro, familiar. Hay que hacer la ayuda en origen para que no se les tenga que desarraigar. Porque parece mentira que sean los woke y los progresistas los que consideren de una manera supremacista que está mejor un marroquí en un CETI o en un centro de acogida español que con sus padres en Marruecos.
2: Hombre, yo la imagen de Marruecos del pobrecito país, yo francamente no lo veo, ¿eh? O sea, para empezar, tiene unas infraestructuras ahora, están invirtiendo desde estadios, que por cierto, ¿cuántas veces ya hemos hablado de que encima nos han quitado, ¿no? Pero no voy a entrar en temas de fútbol, pero que están construyendo y que están aprovechando toda la estrategia geográfica, cosa que nosotros no estamos haciendo. O sea, están construyendo una carretera, una autopista, que por cierto... La que llamaron Trump, que lo dijo Marcos aquí,
0: esa,
2: de mil,
0: esa
2: mil, mil.
0: Es importantísima.
2: Importantísima, porque, por cierto, que además desemboca en el Sáhara Occidental, en una antigua ciudad española.
0: Va a ser la salida del África Central.
2: Que ya quisiéramos, que creo que estamos hablando de más de, ¿cómo? De 1.300 millones de consumidores de productos. Entonces, yo, pobrecitos, no los veo. La actitud tampoco. Los móviles de última generación que traían, desalmados, no se veía. Lo que se les veía era una actitud chulesca y a saber ahora lo que están
0: Marruecos
2: haciendo.
0: Marruecos no es un país pobre, es un país injusto.
2: Exactamente.
0: Eso es un matiz. Publi, venga, Publi, y a la vuelta vamos a seguir hablando de estas cuestiones porque quedan muchas cosas por examinar. La primera, ambos dos habéis hablado de Europa. Yo todavía estoy flipando con el hecho de que no haya habido ni una sola crítica en ámbito europeo a Marruecos. Bueno, no estoy flipando porque aquí les explicábamos ayer la razón. La pela. O si quiere usted una referencia barroca, poderoso caballero es don dinero. Pero bueno, tan poderoso, ostras, tan poderoso como para que te invadan un país de la Unión y tú te hagas el longuis, como has hecho esta gente. Pues sí, ¿por qué? Pues porque somos España. Y aquí es donde yo empiezo ya realmente a maliciarme lo peor. Porque no es normal todo esto. Bueno, vamos, Publi, y lo vemos después.
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0: Estamos de vuelta en las Noches del Toro. Estamos examinando lo que significan los últimos datos económicos que hemos conocido, más a la luz del fenómeno migratorio, o sea, ese de la incorporación masiva de mano de obra para precarizar la realidad económica de la gente de a pie, si es que esto es lo que ha pasado. Pero Álvaro Ballerín quiere decir algo.
1: Muy brevemente, mira, has dicho el artículo de Estefanía Molina, que lo he leído esta mañana y me ha parecido muy bueno, pero me ha parecido mucho mejor como un editorial, nuestra reportera del Toro, que ha dicho que no se crea más riqueza, sino que se reparte más. Y esa es la clave. Estamos incrementando el PIB, pero sin embargo seguimos con la misma renta per cápita o incluso la bajamos. Y esta es la gran tragedia, porque este es el tema mollar de todo avance económico, de todo desarrollo y de toda nación. Fíjate tú, la tasa de paro es tremenda porque una persona que quiere trabajar y realizarse en la vida no puede, tiene un carácter social importante, pero la verdadera tasa económica importante no es la de paro, es la de ocupación o la de actividad, es decir, de cada 100 personas en edad de trabajar, ¿cuántas realmente quieren trabajar o están trabajando? Estos datos ponen de manifiesto, José Javier, que ahora mismo en España la tasa de actividad se está reduciendo. Cuando en Europa está en el 70%, nosotros no llegamos ni siquiera a 65%. ¿Y sabes por qué es? Porque en España el trabajo está desincentivado. Se pagan muchos impuestos por trabajar y a la gente joven y a la gente ya de mediana edad, como dicen ahora, no les renta, no les sale a cuento trabajar. Y entonces prefieren el ingreso mínimo vital o una subvención a cambio de trabajar. ¿Y sabes eso lo que lleva? Falta de productividad. Y cuando en una economía no hay productividad, los salarios no pueden ser altos, la renta per cápita no puede ser alto, no puede subir el PIB, no podemos financiar un estado del bienestar suficiente y somos un país con una renta per cápita estancada. Yo decía antes, porque yo no me comparo con los países en vías de desarrollo, yo me comparo con los mejores de Europa y con Estados Unidos. Tenemos una renta per cápita de 35.000 euros, pero muy lejos de la media europea, que está casi en 55.000 o 60.000, y muy lejos de la americana, que está en 90.000 dólares, un poquitín, serán 85.000 euros al año. Por tanto, esa es la gran asignatura pendiente, incrementar la tasa de actividad, incrementar el valor añadido, incrementar los salarios, porque se incremente la productividad.
2: Yo creo que la ruptura del ascensor social, uno de los grandes problemas, que no puedo estar más de acuerdo contigo, Álvaro, con lo que decía también ella, ¿no?, del reparto de estamos todo el día repartiendo pobreza, uno de los grandes efectos que eso ha tenido en la sociedad es precisamente la degradación moral, porque durante mucho tiempo hemos asistido de forma sistémica. El otro día tú mencionabas, ¿no?, que estuvimos cenando en la Noche de Toro y que estaba José Antonio Fuster, ¿verdad?, y que él comentaba que había que rearmar culturalmente incluso las series. Es decir, durante mucho tiempo, los 80, los 90, al principio de los 2000, hemos estado rodeados de lo que era lo sofisticado. Entonces, estamos abandonados y a la deriva, sin esos lazos que hablábamos antes de la familia, y entre otras cosas, hacia un consumo sin sentido, que poco a poco va calando en una degradación moral. Y eso ha fructificado, entre otras cosas, que probablemente, desde luego que sí, que esté desincentivada la productividad, pero es verdad que, bueno, durante mucho tiempo hemos estado criando una sociedad infantil, donde la cultura del esfuerzo, y prueba de ellas en la universidad, que es que vamos, parece que no, que el carro va por delante de los bueyes. O sea, no le ocurra a usted suspender al alumno, porque vamos a ver si nos entra aquí a todos un sarampión. Entonces yo creo que todo eso no tiene ningún sentido. Si a eso le sumas la degradación de la pérdida de la economía de valor, donde hemos perdido toda la industrialización, y que nuevamente, como decíamos hace un rato, sigue pasando lo mismo y estamos volviendo a pecar en cortoplacismo y en falta de competitividad, pues es todo un sinsentido y no nos lleva a ningún lado. Diciendo todo esto, y termino solo con una frase, yo sí que creo que hay una gran oportunidad en estos momentos y hay un montón de soluciones, que hay muchas empresas ya que saben hacer esa lectura, porque hay una gran turba, que no sé si es buena esa expresión, de gente precisamente joven que demanda profundamente una sociedad poseída, ¿no?, y que demanda unas empresas que le den la oportunidad de poder tener una vida estable. O sea, que a todo aquello que nos contaban que era lo moderno y el progreso, pues precisamente ahora hay una demanda patriótica. Y hay un autor que es Maeztu, ¿no?, ¿cómo se dice bien?
0: Don Ramiro de Maeztu.
2: Eso es, que él precisamente hizo toda una investigación y fue uno de los grandes autores que hablaba de esa productividad patriótica y dotar hoy en día a una sociedad vacía de ese significado, enchufar esa necesidad de la excelencia, de la recuperación de la cultura del cuidado, a mí me parece que tenemos una gran oportunidad para precisamente revertir la situación, porque el comportamiento es lo que tracciona el cambio en las empresas.
1: Bueno, sí, la clave es la productividad. Si no hay productividad, es decir, valor añadido, ir a los sectores digitales, a las TICs, a las técnicas de la información y la comunicación, si no vamos por ahí, no va a haber valor añadido. Si no hay valor añadido, no hay grandes salarios. Mira, en 15 segundos, en los últimos años de Franco, en España había un 30% del PIB que venía de la industria, es decir, la unión, la simbiosis del factor trabajo, nosotros, y del factor capital, es decir, de la maquinaria puesta a producir con el factor trabajo. Eso generaba un valor añadido muy grande, facturación y beneficios, y por tanto, altos salarios. Del 30% del PIB de la industria en los últimos años de Franco a la actualidad, después de 50 años, la industria en España se representa solo el 9% del PIB. Es todo factor trabajo, el factor doméstico, los servicios, que son, por definición, poco, porque no son exportables, ni hay economías de escala ni de alcance, son poco productivos. O vamos a la innovación, a la productividad, para subir los salarios y, por tanto, la renta per cápita, o lo que vamos a hacer al final es repartir miseria. Y si a eso le añadimos subvenciones, rentas mínimas de inserción, ingreso mínimo vital, y subvencionamos la vagancia en vez de subvencionar el empleo, y por cierto, bajar los costes laborales, porque un señor gana 1.400, pero al empresario le cuesta el doble, no vamos a ir por el buen camino.
2: Sí, lo que pasa es que nos lo tenemos que hacer mirar, ¿eh? Yo conozco muchos consejos, muchas empresas en las que tienen pánico mover algo, y es que yo os digo, o sea,
1: ¿quién dijo miedo?
2: Yo veo empresas que te dicen, que yo digo, ¿de verdad me estás diciendo esto? De Alejandra, nosotros le mandamos champán de no sé qué marca, ¿vale? Para que los recién licenciados quieran a venir a trabajar con nosotros. ¿En qué mundo vivimos? O sea, ¿qué sinsentido es todo esto? O sea, yo le dije a esta señora, no voy a decir la compañía porque obviamente no lo puedo decir, pero digo, ¿en serio me estáis contando esto? ¿Esto es real? O sea, todavía hace poco, hace 2 semanas también, nuevamente, no, es que tenemos un problema intergeneracional, cosa que no creo en el reto intergeneracional en absoluto. Bueno, no, pero claro, es que la agenda, es que las mujeres, es que hay que hacerles afterwards, la mesa de ping-pong, que no, hombre, que no, que todo esto no tiene ninguna lógica. Entonces, pongamos la sensatez en el centro, o sea, la sensatez en el centro del comportamiento corporativo y tengamos la valentía verdaderamente. Y ahí me puedo ir a otro lado, que no voy a entrar porque es un melón gordo, pero es el financiero, es decir, para poder traccionar en esa innovación que tú estás comentando, que no puedo estar más de acuerdo, que es la economía de los intangibles, necesitamos tener fuerza y músculo financiero. Y los sistemas bancarios, todavía esto no se han enterado, pero tenemos una oportunidad para precisamente cultivar la filantropía y culturar el capital privado que apueste por otros sistemas que no sea solo el pelotazo inmobiliario, y a lo mejor hacer esos ecosistemas y traccionarlos unos con los otros y en pro de la innovación. Vaya lío que te acabo de montar.
0: Venga. No, pero está bien lo de los intangibles, porque me ha venido a la cabeza Pedro Sánchez, que se ha rodeado de semejante cordón de seguridad que no hay quien le toque. Vamos a la puli y a la vuelta lo vemos. Es impresionante lo de este señor, o sea, es el faraón. Es el faraón. Luego del rey hablaremos también, está en segundo lugar, está el faraón, luego está el pobre rey, ¿verdad? Pero los dos, en plena crisis de invasión de Ceuta, de vacaciones. ¡Viva España! Publica.

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0: Recta final del gato al agua. Recta final, y uy, perdón, el gato al agua no, perdón. Me ríen todo el tiempo, ¿sabe usted? Pero gasta todos los días diciendo el gato, para luego tener que decir el toro. Es como la señora aquella que decía toda la vida diciendo pinícula para aprender a decir flim. Pues esto es un poco lo mismo. Las noches del toro. Y de lo que toda España está hablando es de qué hacen los que mandan. O sea, tú ves las imágenes de la gente de Ceuta. ¿Cómo se llama la panadera esta? ¿Leonor Heredia?
1: Sí.
0: ¿Verdad? Y dice, joder, o sea, que es tu país. Y los que mandan, ¿qué hacen? Joder, la Dolce Vita. Es que, de verdad, por lo menos un debate merece, ¿no? Yo no quiero hacer sangre. Bueno, sí, un poquito. Pero oiga, joder, que van el sueldo, ¿no? Vamos a ver. Lo de Pedro. Lo de Pedro no tiene... Bueno, sí que tiene nombre, joder, tiene tantos nombres, en fin. Pero la prensa extranjera está que se hace cruces. Todos. O sea, el Telegraph, la Bild Zeitung, todo. Creo que podemos ver los titulares, además, porque es que, claro, es muy llamativo. O sea, es que se ha pirado de vacaciones, que no se lo cree nadie. El titular de la Bild Zeitung era muy interesante, porque era algo así como España hundida en el caos y Sánchez se va de vacaciones. Y además cantan lo del avión, claro. En el Falcon, en su Falcon privado. Es que, claro, lleva vida de potentado el piernas este. En fin, mire, o sea, de verdad no hay por dónde cogerlo. Ahí no. Vamos a la Bild Zeitung, que es el Bild, o sea, la, allí en alemán se dice en femenino, ¿no? El Bild era todavía el periódico, digamos, más sensacionalista, más popular y no sé qué, ¿no? Ahora, bueno, es un poco lo mismo, pero en todo caso es el más leído, ¿eh? O al menos lo era. Claro, entonces que la Bild Zeitung lleva portada el hecho de que con España invadida Sánchez se vaya de vacaciones, es lo que está comentando todo el mundo. Es que no tiene ningún sentido. No hay por dónde cogerlo.
1: Se está comentando todo el mundo, pero además se está comentando todo el mundo, o sea, aparte de que se va 4 semanas, que es un periodo larguísimo, yo creo, no sé si estoy en lo correcto, pero sí, este año se había ido 3 veces, o se fue también larguísimo en las vacaciones de Semana Santa. O sea, se están pegando la Dolce Vita total.
0: Ah, mira, este es el del Bild Zeitung. España se hunde en el caos y Sánchez se va de vacaciones, ojo. Es que de verdad es para no creérselo. Y 4 semanas, subraya efectivamente el rotativo alemán, porque 4 semanas de vacaciones con la que está cayendo. Pues sí, joder, porque para eso es Pedro y está enamorado. Leche. O sea, de verdad, ¿eh? Bueno, más. Pablo Cambronero ha recordado lo que significa cada traslado de este pollo, además. Porque no cree usted que coge el tren para marcharse a Torrevieja. O sea, es que empieza uno a contar el helicóptero más caro y pesado del ejército, es verdad, desde Moncloa a Torrejón, luego el Falcon, claro, que se va al concierto donde se encuentre, hace los TikToks y entonces el Falcon vuelve a Torrejón. En el Falcon, según usted, que tiene dentro del menú de a bordo jamón 5J, cardo y otras cosas, y allí está el Super Puma, el helicóptero refrigerado, por supuesto, para dejar de nuevo todo esto, cada movimiento de Pedro Sánchez. En la maleta lo que ha hecho es un cordón policial mayor que el de Ceuta, y una zona de exclusión marítima también, para que no se acerque nadie a verle bañarse. O sea, de verdad. Por eso te decía lo del intangible. Pero es que, vamos, intangible, intangible del todo. Esto es lo que concierne a Pedro. Y yo sé que no se puede mezclar, pero inevitablemente hay que mezclarlo. ¿Por qué? Porque está en la cabeza del Estado. Y hay que contar también lo de la familia real. Porque, hombre, coño, que no te puedes ir de regatas invadiéndote el país. Yo entiendo que haya gente que piense, no es mi caso, pero bueno, lo entiendo, ¿eh? Y entiendo sus razones. Que el rey no puede ponerse el uniforme y marcharse a Ceuta, aunque sea para no decir nada y aparecer. Pues puedo entenderlo. Lo que no puedes es irte de regata. Y luego montar una recepción en Marivent, ¿no? Con la reina emérita Sofía, con la batita guatine, esa que la habían puesto. La batita de la reina, sí, pues mi madre tenía que para descansar, tenía una igual. Claro.
1: Inspiración marroquí, por cierto.
2: Parece una chilaba más.
1: Joder, es que pues, es un kaftán.
0: Pues mejor me lo pones, ¿no?
1: Inspiración marroquí.
0: Claro, mire, vamos a ver. Dicho sea con el más constructivo de los ánimos, ¿vale? sea, pero la casa del rey no puede cagarla de semejante manera una vez detrás de otra. Hay 100 y pico muertos allí, marroquíes todos, y tienes una ciudad violada abiertamente. Leche, pues no puedes ponerte a hacer el paripé en la fiesta moruna, ¿no? En fin, vale, yo no voy a decir nada más porque si no luego... Requiero vuestra opinión.
2: Bueno, me ha gustado cuando has dicho el presidente del gobierno está en Marivén en una especie como de...
0: En la Mareta, en la
2: Dolce,
0: Mareta.
2: ¿Eh? De
0: el presidente está en la Mareta.
2: Ah, la Mareta, perdona, no, de Dolce Vita, pero todavía yo creo que encaja más, ya que estamos en, utilizando términos o frases italianas, non far niente, que el non far niente...
0: El dolce far niente, sí, efectivamente.
2: El dolce non far niente
0: sí,
2: es no solamente no hacer nada, sino regodearte en una especie de meditación de que hay que disfrutar la vida. O sea, pareciere que puede estar tomándose o invadiéndose Ceuta o puede haber cualquier otra catástrofe que el presidente del gobierno ha cogido la Mareta desde hace ya 6 o 8 años y tiene que ir allí a pasar sus vacaciones, a meditar por todos nosotros y que eso es lo primero. Y luego lo demás, todo lo demás. Pero es que es un poco ridículo. Ningún presidente actual de ningún país del mundo, y somos 220 millones, 220 países en las Naciones Unidas, es capaz de, ante una crisis así, irse de vacaciones.
0: Mohamed VI sí. Se va a Gabón, a un resort formidable que hay allí para multimillonarios, y él se pega allí unos cuantos días. Pero yo solo conozco a Mohamed VI. Bueno, en realidad el perfil de Sánchez se parece más a Mohamed VI
2: claro,
0: que a cualquier otro.
2: Sí, pero Mohamed VI es un personaje que él solo manda en todo un país, y aquí se supone que en Europa y en España hay una especie de balanza de contrapoderes. De hecho, ese es el gran peligro. Porque esto de la Dolce Vita, el Dolce No Far Niente, yo supongo que manda un mensaje muy negativo, incluso desde el punto de vista económico, de decir, mira, este tío está a lo que está y ese es su interés particular y el resto le da igual, porque pase lo que pase, se queda en Lanzarote y no se viene a la Moncloa a solucionar el tema de los 6.000 que quedan en Ceuta y sobre todo casi los 2.000 menores, sino que el tema está en, hablando de Mohamed VI, en que si un día decide atacar Ceuta y Melilla, es la decisión de una sola persona. Y eso me da mucho más miedo que si tuviese que ser aprobada esa decisión por un parlamento o por una serie de contrapoderes. Ese es el gran riesgo, que ahí manda una sola persona y puede estar en París, que también está mucho tiempo en París, en Gabón, en Rabat, en Casablanca. Porque Marruecos está donde esté él.
0: Pero aquí no manda nadie, tío.
2: Ese es el tema.
0: Claro.
2: Es que aquí
0: o sea, la noticia del debate ayer, creo que era ayer, era se agotan por segundo año consecutivo las guayaberas en Mallorca. Dice, joder, pues viva la vida, ¿sabes? O sea...
1: Anda, que no. Yo ya os lo comenté, o sea, yo estaba aquí el lunes por la mañana y lo solté en directo, ¿no? En dando caña, y yo dije, Dios mío, en el lío que me voy a meter, ¿no? Pero yo soy muy extraña, o no puede ser que tengamos lo que tenemos ahora mismo, la gravedad de la situación tan grande en Ceuta, y que el domingo por la noche haya un vestido ahí de la venganza, que todo monarca o monarca, yo pienso ahora mismo en uno en concreto, Little Dress, de la Casa Británica, cuando salieron lo que salió de Carlos, y la venganza del aquel vestido de Diana, pero es verdad que es inaceptable, ¿no? O sea, yo no sé, yo creo que era Fernando el que decía esta semana aquí sentado, o la semana pasada, que si aquellos que eran monárquicos y si tenían la intención de que Leonor llegase al trono, verdaderamente, como sigamos así, nos cuesta mucho, ¿no? Y si todo esto tendría una cierta gracia, no sé, podríamos hacer una pequeña serie y tal, pero verdaderamente no tiene ninguna gracia.
0: Una serie, sí, aquí no hay quien viva.
1: De una quien viva.
0: O la que se avecina,
2: la que está ya peor.
0: No, esto que está diciendo Alejandra es muy importante. Yo sé que mucha gente nos va a poner a parir diciendo, es que claro, si encima nos quitan al rey, ¿qué queda? Joder, es que está haciendo oposiciones. Claro. O sea, yo no soy monárquico de razón. Pero sí que soy monárquico práctico. Fundamentalmente porque en España sabemos que por el control social que tiene la izquierda desde hace medio siglo, una república aquí significaría algo parecido al México del PRI. Iba a ser invivible esto. Así que yo creo que nos conviene políticamente como nación que la monarquía permanezca, pero el primero que tiene que hacer esa reflexión es el que piense algo, el señor con gafas, como dicen en Twitter, de la Casa del Rey. Porque esto que están haciendo, o sea, mostrar estas imágenes de frivolidad en este momento, en un momento como el que estamos viviendo, esto no es normalidad. Esto es normalidad en cualquier otro momento, pero ahora no, ahora es frivolidad. Y eso tienen que pensarlo, no puede ser.
1: Y que es gráfico, José Javier, que está en La Voz, o sea, todo el mundo lo estamos viendo en redes, o sea, esto está en la calle, no es un run-run ahí debajo, no, está viéndolo, no,
0: claro.
1: Y una conversación, o sea, la gente está absolutamente alucinada y está muy, muy, de, muy de, bueno, pues con mucha pena, yo creo. Y creo que hubo un tiempo, ¿no?, donde Leonor, incluso se hablaba de esa famosa como moda, ¿no?, que de Leonor y demás, y últimamente yo creo que hasta eso se están cargando. O sea, ellos sabrán, no sé quién los está asesorando,
2: la política,
1: pero desde luego
2: tiene sus privilegios, lo que sobre todo cuando está votado democráticamente, pero con esos privilegios y esas altas responsabilidades y altas dignidades van acompañadas una serie de servidumbres igual de altas. Y la primera es que cuando tú tienes una amenaza que ha salido en el mundo entero, porque hasta Trump ha hablado de lo de Ceuta y no digamos el periódico este alemán, tú tienes que, ante esa crisis, volver a la Moncloa y reunir tu Consejo de Ministros y tener ahí al de Defensa, al de Interior y al de Exteriores, informando a la ciudadanía.
0: Los ha citado en la Mareta. Por cierto, ocasión, yo no doy ideas a nadie, pero que sepa usted que va a tener en la Mareta reunidos Álvarez, Marlaska, La Robles y Sánchez.
2: Pues mira, yo no lo sabía, pero mejor sería aquí en La Mareta, en Moncloa, porque
0: no. Ahora, fuera de bromas, hablando de servidumbres, ahora me dirijo muy particularmente a toda la gente que le sigue haciendo la ola, sea 61 o más, a Pedro Sánchez, o sea, votantes de izquierdas, despertad. Estáis sosteniendo a un puñetero tirano que se gasta el dinero del pueblo en eso, en La Mareta. ¿Quién crees que paga eso? Las saunas ya no dan más de sí. Lo estás pagando tú. Para que el señor se pegue una vida de Mohamed. A lo mejor es lo que quiere.
1: Pero es que yo creo que la izquierda y toda esa turba de votantes fanáticos les prima más la superioridad moral. Es decir, aquí el Estado está fallando por todos los lados, se deshace operativamente y disfuncionalmente, y tú escuchabas a toda la narrativa, todos, desde Santolalla en compañía, ¿no? Y todo era, lo importante es que al final aquí ahora el problema es, no, aquí no es del cambio climático, en esta ocasión no, en esta ocasión es nuevamente de Trump. Y con eso se quedan, o sea, ustedes tienen ciento, que es gráfico, o sea, esto es como las joyas, lo estáis viendo, o sea, estáis viendo cientos de tíos entrando en Ceuta, la gente llorando asustada, el panadero, por Dios, otra vez lo vamos a mencionar, y ahora resulta que lo aquí es Trump, pero no estáis viendo que el Estado es completamente disfuncional, o sea, no tiene ningún sentido.
2: Alejandra, la pregunta es, si nos vamos hace 10 días a la actualidad, vemos lo que ha hecho Marruecos y la reacción de España, la pregunta es, ¿Mohamed II es esto, después de la reacción española, se anima a hacer otra aventura, de hacer otra asonada, de estar más cerca de lo que ellos quieren, que es reivindicar y conseguir Ceuta y Melilla, después de nuestra reacción, sí o no? Y mi respuesta triste es que sí.
1: Por supuesto, por supuesto.
2: Viendo la reacción, no reacciono, no hago nada, lo gestiono de pena y me voy corriendo la Mareta, dejándole el problema a Vivas y al resto de presidentes autonómicos. Si eso es, eso no solamente es un efecto llamada, es un efecto invitación a que conquiste Mohamed VI o lo intente Ceuta y Melilla. Menos mal que esperemos que tuviésemos una reacción como la que están hablando, que Trillo y Aznar han contado, que le dijeron, ¿sabes qué? Parece ser que a una entrevista que tuvo Aznar con Hassan II, le dijo a los 30 segundos, oiga, quiero Ceuta y Melilla, y tardó 2 segundos Aznar en decirle, de eso ni hablamos, sí, porque es España, y le dijo, de momento no voy a hacer una guerra, y le dijo, no la hagas que perderías.
1: Bueno, no reaccionaron, no, reaccionó muy claramente, reaccionó dándole las gracias por la colaboración, esa fue la reacción, o sea, más claro agua.
0: Señores, ¿qué nos quedan? ¿Un minuto? Menos de un minuto. Pues eso lo vamos a ocupar, ¿se usted en qué? En recordar a la Virgen de África de Ceuta, porque están en fiestas. África, Ceuta. Ceuta española. Alejandra Nuño, Álvaro Ballarín, mil gracias a los dos por estar aquí esta noche. Y nosotros, que hemos empezado con Ceuta nos vamos. Y con Ceuta seguiremos. Hasta mañana.

España puede organizar un mundial y terminar viendo cómo el partido más importante se juega fuera de España. Y no porque no haya estadios de fútbol en nuestro país preparados, no porque nuestro país carezca de experiencia, sino porque el alrededor del mundial de 2030 empieza a librarse otra competición. Una que no se juega sobre el césped, se juega en los despachos. Y cada día aparecen más dudas. España, Portugal y Marruecos tienen previsto organizar conjuntamente el mundial de 2030, pero queda por decidir una de las grandes joyas de la corona: ¿dónde se disputará la final? España quiere traerla a nuestro país, Marruecos quiere llevarla al gigantesco estadio Hassan II de Casablanca. Hasta aquí una batalla legítima. El problema llega cuando empezamos a conocer lo que ocurre alrededor de esta decisión. Según una información publicada por The Times, Gian Infantino, presidente de la FIFA, habría ofrecido a Marruecos la final del Mundial de 2030 en medio de las tensiones internas que atraviesa la FIFA y de la búsqueda de apoyos dentro de la organización. La FIFA lo niega y hay que decirlo claramente, oficialmente la final no está adjudicada. Pero precisamente por eso hacen falta explicaciones, porque una decisión de esta magnitud debería depender de criterios deportivos, organizativos, económicos y logísticos, no de alianzas, no de equilibrios internos y desde luego no de posibles intercambios de favores. Pero hay algo más, porque mientras Marruecos pelea por llevarse la gran final, empiezan a aparecer voces dentro de los otros dos países organizadores que directamente cuestionan que Marruecos deba seguir formando parte del Mundial. En Portugal, el partido de Izquierdas Libre ha pedido al gobierno portugués y a su federación de fútbol que Marruecos sea apartada de la organización. Quieren que el Mundial de 2030 lo organice España y Portugal sin Marruecos. Y en España, Sumar también ha llevado el asunto al Congreso. El grupo parlamentario ha registrado una iniciativa para pedir que nuestro país replantee la organización conjunta del Mundial con Marruecos después de los graves acontecimientos ocurridos en Ceuta. Y fíjense la paradoja, mientras desde FIFA aparecen informaciones que apuntan a que Marruecos podría terminar llevándose el mayor premio del campeonato, la final, desde España y Portugal hay fuerzas políticas que están pidiendo exactamente lo contrario, que Marruecos salga de la organización. Por tanto, esto hace tiempo que dejó de ser únicamente un discurso sobre fútbol. Estamos hablando de relaciones internacionales, de intereses económicos, de diplomacia, de inmigración, de Ceuta y también de poder, mucho poder, porque Marruecos no está esperando tranquilamente a 2030. Está invirtiendo miles de millones en infraestructuras, está levantando cerca de Casablanca un estadio para alrededor de 115.000 espectadores y está haciendo una apuesta evidente por convertirse en uno de los grandes protagonistas del campeonato. Está jugando sus cartas. La pregunta es, ¿qué está haciendo España? Porque nuestro país aporta algunos de los mejores estadios del campeonato. Una de las grandes ligas del planeta, infraestructuras consolidadas y ya construidas y décadas de experiencia organizando acontecimientos deportivos internacionales. Y tiene algo que no se puede levantar en 4 años con cemento y dinero: historia futbolística. Llegamos al Mundial de 2030 no solo como anfitriones, sino como campeones del mundo. Si Casablanca termina siendo elegida por presentar la mejor candidatura, que se explique. Si cumple mejores condiciones, que se demuestre. Pero si detrás de la decisión existen equilibrios de poder, favores o alianzas internas, estaríamos hablando de algo completamente diferente. El Mundial de 2030 se está convirtiendo en un gigantesco tablero político y Marruecos está moviendo sus propias piezas. La FIFA tendrá que explicar las suyas, pero España también tiene que decidir qué quiere hacer, porque sería difícil de explicar que nuestro país asuma durante años inversiones, responsabilidades, seguridad, infraestructuras y costes para organizar uno de los mayores acontecimientos deportivos del planeta y que cuando llega el momento de repartir el partido más importante del campeonato, la final termine en Casablanca después de una negociación que nadie ha explicado. Marruecos sabe perfectamente lo que quiere. Quiere el Mundial, quiere protagonismo y quiere la final. La pregunta es si España sabe con la misma claridad qué quiere defender.

0: ¿Qué tal están? Muy buenos días, bienvenidos a Dando Caña. Jueves 6 de agosto miramos el Santoral, Día del Santísimo Salvador. Por delante, como siempre, dos horas de programa en directo en los que vamos a intentar contarles, resumirles toda la actualidad política nacional e internacional. Hablaremos también de esa polémica en torno a la final del Mundial de 2030. Ya saben, un Mundial que organiza tanto Portugal, España como Marruecos y que en las últimas horas apuntarían a que Infantino, el presidente de la FIFA, habría ofrecido a cambio de el apoyo para su próxima candidatura, para seguir como presidente de la FIFA, pues habría dicho a Marruecos que a cambio de su apoyo la final, la finalísima, se jugaría precisamente en su país. Todo un lío, todo un jaleo, la FIFA se desmiente, ya hay partidos tanto de Portugal como de España que quieren que no solo la final no se dispute en Marruecos, sino que Marruecos no sea ni siquiera país organizador. Iremos hablando, iremos detallando todo lo que se sabe hasta el momento, pero también tenemos que seguir mirando muy de cerca a Ceuta cuando se cumple precisamente una semana de esa gran invasión con más de 70.000 marroquíes que atravesaron la frontera. Seguiremos viendo las consecuencias, seguiremos viendo algunas de esas decisiones que se tomaron en el momento, pero también las que se están tomando una semana después. Y también la gran noticia es que el rey, hoy sí, en Mallorca, recibirá al presidente de la ciudad autónoma de Ceuta para poder charlar. También hay informaciones, hay diarios que apuntan a que el propio Felipe VI habría pedido viajar hasta Ceuta una vez se produjo esa invasión, el mismo jueves, incluso el viernes, pero el propio Pedro Sánchez habría denegado esa visita. De todo ello iremos hablando, pero vamos a comenzar presentando, como siempre, a las personas que me acompañan hoy aquí. Yo soy María Franca, vuelve a estar con nosotros. ¿Qué tal? Muy buenos días.
1: Muy buenos días y mañana también estaré.
0: Si Dios quiere.
1: Aviso navegantes. Sí, siempre eso. Eso siempre. Aviso navegantes. Si Dios quiere y la Renfe no lo impide.
0: Que eso es complejo, ¿eh?
1: Sí, y me fío más de Dios que de la Renfe. ¿Eh? A ver, hemos coincidido en el tema. Yo diría, sin final en España no hay Mundial, que creo que es lo que tendría que hacer tanto la Federación Española de Fútbol como los dos grandes equipos que en teoría tenían el estadio semi comprometido, que son el Barça y el Madrid, porque eso es lo que me parece que la gente aceptaría. Históricamente es importante matizar que este campeonato no lo organizaba Marruecos, lo organizaba la candidatura que era España y Portugal, y después se unió a Marruecos por cuestiones políticas, no se sabe exactamente de quién. Si bien ayer se más o menos confirmó una noticia, que puede ser falsa, ¿eh?, que fue la de Infantino, y hace días que se rumorea eso, bueno, hace muchos meses que se rumorea que Marruecos tiene todos los números para llevarse a la final, porque España, el presidente español, no pondrá ningún impedimento. Más bien todos serán facilidades. Pero me gustaría añadir una cosa, en favor de la tesis de que lo que hay que hacer es decir que organice el Mundial Marruecos, que lo hará muy bien, probablemente durante 5 años seguidos, porque como solo tendrá un estadio, tendrán que jugar despacito, pero pues, es un problema suyo o Infantino que les transporte. Pero hay un dato muy importante, porque que me lo dijeron mis hijos cuando hablábamos de eso, pues me dijeron, hombre, si económicamente no tiene ninguna ventaja, y no tiene ninguna ventaja. O sea, en el 94 Estados Unidos organiza el Mundial y sale un saldo positivo. En el 98 lo hace Francia y equilibra. En el 2002 lo hace Corea y pierde dinero. En el 2006 lo hace Alemania y es un superávit fiscal de 56 millones de euros. Tampoco es para tirar cohetes, ¿eh? En el 2010 Sudáfrica un déficit altísimo, ¿eh?, en torno a los 2.400 millones de euros, de dólares. En el 2014 lo hace Brasil, déficit elevado, 2.600 millones. En el 2022, Qatar, ese ya es déficit salvaje. Pero dicen que nunca pretendieron otra cosa que perder dinero, porque lo que querían es que Qatar entrara en el tema futbolístico. Porque gastó exactamente 220.000 millones de dólares. Un mundial suele costar entre 15 y 20.000 millones. 220.000, y perdió hasta la camiseta, o sea que, con lo cual, ni es un chollo económico, perdón, me ha faltado un dato, que es cuánto pierde el país, cuánto gana la FIFA. La FIFA siempre gana en positivo.
0: Y quizá ahí tendríamos que tener en cuenta que, por ejemplo, España y Portugal, lo que son los estadios, las infraestructuras, ya las tiene construidas. Quizá la pérdida de dinero sería menor.
1: Sí, puede ser.
0: Por ejemplo, pero Marruecos tiene que construir ese pedazo de estadio.
1: Sí, puede ser, pero eso es, Alemania también tenía los estados constituidos, ¿eh?, y el resto, y Francia y todos estos. Pierden dinero porque no da para más, porque se lo eleva la FIFA fundamentalmente. O sea,
0: no, la FIFA está
1: tampoco hay que engañarse.
0: Con las entradas, los precios de entradas, claro, que pone, seguro que ellos sí que se lo llevan bien de dinerito. Don Luis del Pino, bienvenido, muy buenos días.
2: Muy buenos días. Yo soy partidario de expulsión del Mundial, pero de expulsión de España. Yo dejaría que lo hagan Marruecos y Portugal, que hagan lo que les dé la gana, porque lo que dice don Josep Ramón es cierto, organizar un mundial se pierde dinero, aquí en España ya lo perdimos en tiempos, y cada vez que organizamos algo hay tanta gente a rapiñar que terminamos perdiendo los ciudadanos que pagamos impuestos. ¿Qué es lo que puede dejar beneficios? Hombre, el turismo que viene deja beneficios, pero si se celebra en Portugal y Marruecos, muchos turistas vendrán a España aprovechando
1: si,
2: el viajecito.
1: Si no caben, o sea, más, casi.
2: ¿Cómo?
1: No caben más. Este verano vamos a batir otra vez el récord de turistas.
2: Exactamente.
1: Y no hay nada, no hay ni mundial, ni olimpiada, no hay nada.
2: Y luego,
1: o sea,
2: la otra,
1: en España no caben
2: la
1: más.
2: La otra cosa ya que deja de beneficio del mundial es para el que gane,
1: eso
2: como
1: sí
2: hemos ganado nosotros este. Pues oiga, el impacto para la imagen de marca del país es brutal y eso se traduce en dinero a lo largo de los años
1: eso
2: posteriores.
1: Sí,
2: así que organicen Marruecos y Portugal. Y nosotros participamos, ganamos el mundial y nos llevamos el beneficio y que ellos pongan el dinero. Y por cierto, que me gustará ver las imágenes de los turistas asistiendo en Marruecos a partidos de fútbol y siendo desvalijados y esas cosas que siempre anima mucho.
0: José Ramón Fernández, ¿qué tal? Muy buenos días.
3: Muy buenos días. Nada, me estoy riendo mucho con las magníficas aportaciones de mis compañeros de mesa, que no pretendo no ya superar, sino igualar. Pero eso sí, sacar los pies del tiesto sí lo voy a hacer. Este no es un asunto económico. Yo entiendo que tiene su importancia. ¿Cómo no? Si al final los que pagamos los impuestos para compensar las pérdidas de aquellas iniciativas que nuestras autoridades realizan mal somos nosotros y nuestras empresas, claro que tiene importancia. No, esto es otra cosa. Vamos a ver. La FIFA, bueno, la FIFA es sinónimo de corrupción. De hecho, me he metido, he hecho una entrada, digo, voy a ver Infantino honradez, y no he visto ninguna entrada. Y entonces digo, pues será por algo. Claro, Infantino sustituyó a Blatter, y Blatter fue expulsado a mitad de mandato por corrupto. Pero es que ha habido otra serie de ellos en esa organización y en la UEFA. A ver si el señor Ceferín se piensa que nos vamos a olvidar de él. Tampoco. Igualmente corrupta.
1: Y en
3: es decir, estamos hablando de,
1: perdona,
3: señorines.
1: Y en la Federación Española también.
3: Esto ya no toca.
1: Villar está como está.
3: Claro, claro.
1: O sea que
3: no tocaba hablar de eso, pero si quieres lo hacemos.
1: No,
3: a lo
1: es
3: que voy.
1: Que quiere decir que no hay nadie sano en el fútbol, casi.
3: Es que es mucho dinero. Yo comprendo que la codicia es algo que es muy difícil de combatir. Digo yo, pues si la gente... vamos, ¿cómo se puede explicar que quieran poner 64 países en el próximo Mundial, salvo porque eso genera unas cantidades ingentes de dinero que la FIFA coordina, controla y reparte o no? Pues por la codicia infinita de estos señores que han sido elegidos por otros que han sido elegidos, pero poco. Y así vamos todos divertidísimos intentando comprarnos una camiseta que tiene dos estrellas. Bueno, me parece estupendo. Pero en el caso que nos ocupa, aquí lo importante es, este mundial se organizaba en Europa, se organizaba en la península ibérica, por los dos países de la península ibérica. Marruecos no pinta absolutamente nada. Fuera. Eso es lo que quería decir.
0: Tiempo tendremos de analizar esta candidatura, de analizar la final o no final, pero quiero comenzar hablando de Ceuta, ya que se cumple una semana de esa gran invasión que sufrió Ceuta, con más de 70.000 marroquíes que atravesaron la frontera, que invadieron por completo la ciudad autónoma de Ceuta, y quiero hablar de ello con José María Figaredo, secretario general del Grupo Parlamentario de Vox. ¿Qué tal? Muy buenos días.
4: Muy bien, ¿cómo estáis?
0: Se cumple una semana, como venimos diciendo, de esta invasión. ¿Qué pasó exactamente para que ocurriesen, para que tuviésemos esa situación tan catastrófica en Ceuta?
4: Bueno, es evidente que a lo que nos enfrentamos es una invasión en toda regla, que es un ejemplo más de la guerra híbrida a la que nos estamos enfrentando, cómo se utiliza al final los movimientos de masas de personas precisamente para desestabilizar, para tensar geopolíticamente la cuerda entre España y Marruecos, y en definitiva, lo dicho, ante una auténtica guerra híbrida. Y las medidas que se están adoptando son totalmente insuficientes. El gobierno está ahora hablando de forma automática de reparto de todos los ilegales que están en Ceuta por la península, cuando la primera medida rápida debería ser precisamente la devolución a Marruecos. Y precisamente tenemos una sentencia del Tribunal Supremo del 21 en la que, bueno, una sentencia que anula unos hechos en el 21 y anula unos hechos del gobierno que precisamente dilataron en el tiempo la devolución de tal forma que dieron lugar a la nulidad de esos actos administrativos de devolución. aquí lo

0: que hay que llevar a cabo es una investigación rápida, una acreditación de los intereses de quienes sean menores, garantizando que sean devueltos a las autoridades marroquíes y en ese momento proceder a la devolución. Esto está de acuerdo con la Declaración de los Derechos del Menor de las Naciones Unidas, que tanto gusta a los gobiernos socialistas. Esto está de acuerdo con la ley de extranjería y lo que hay que hacer es cumplir la ley y devolverlos a todos ya.
1: ¿Cree que es posible que el gobierno de España no supiese nada de esta invasión? ¿Que siguen defendiendo que no había ningún informe, que no había ningún aviso, que nadie les alertó de esta invasión?
0: Es evidente que el gobierno de España sabe absolutamente todos los movimientos que se van a producir o que se están produciendo. Y si no lo sabe, debería saberlo. Y esto debe dar lugar a responsabilidades políticas. Es evidente. Antes, en otra tertulia, me decía una señora, ustedes quieren que el gobierno caiga por esto. Bueno, esto sería motivo suficiente para llevar a la división in toto del gobierno. Habría que mandar a todo el gobierno, tendría que irse el gobierno a su casa de forma automática solo por esto. Pero es que además tenemos el gobierno más corrupto de la historia. Tenemos al gobierno que tiene muertos en los ferrocarriles españoles precisamente por esa corrupción y por esa inacción. Tenemos un gobierno que tiene a los muertos de la riada de Valencia por su inacción, por no llevar a cabo las obras y las infraestructuras que debían llevarse a cabo. Un gobierno que tiene a los afectados por el volcán de La Palma viviendo todavía en barracones. Es que tienen que dimitir sí o sí y ponerse a disposición judicial. Es absolutamente evidente.
1: ¿Y ahora qué, Figaredo? ¿Ahora qué pasa con todos esos menores que han invadido Ceuta, que han invadido nuestro país y ahora quieren que sean repartidos, repatriados por las comunidades autónomas que se hagan cargo? ¿Cuál es la postura de Vox respecto a este reparto de menores?
0: Los menores deben volver ya con sus familias, deben ser devueltos de forma automática a Marruecos con expedientes administrativos rápidos y ágiles, una investigación rápida, una garantía de que sean entregados a las autoridades marroquíes. El propio gobierno de Marruecos ha dicho que está dispuesto a aceptar la devolución de todas las personas que han entrado. Para eso debe llevarse a cabo un expediente por cada persona, pero rápidamente mientras están en Ceuta y ser devueltos ipso facto. Lo que no puede ser es que se lleve a cabo el expediente para el reparto por toda la península ibérica y a partir de ahí que empiecen las investigaciones para la devolución de estas personas a Marruecos. Esto va a ser completamente imposible y va a hacer incurrir a estos expedientes de nuevo en la nulidad que ya declaró esa sentencia del 21 del Tribunal Supremo. Entonces, hay que devolverlos ya, rápidamente y de forma ágil, mientras aún están en Ceuta.
1: Si no se consigue esa devolución, comunidades autónomas en las que están presentes, como Castilla y León, Aragón, Extremadura, Andalucía, ¿van a aceptar a esos menores?
0: Pero es que este reparto sería ilegal. La ley lo que establece es que los menores deben ser devueltos ya. Eso es lo que dice la ley, lo permite la ley. El gobierno de Marruecos ha dicho que está dispuesto a recibirlos. Es que eso es lo que debe hacerse. Hacer lo contrario es incumplir la ley, es prevaricar. Y eso es precisamente lo que pretende hacer el gobierno.
1: ¿Qué se siente cuando ministros como Fernando Grande Marlaska dan las gracias por la coordinación con Marruecos después de que Marruecos ha permitido? También es un principal cómplice en todo esto.
0: Mire, Marlaska es un auténtico traidor que ha permitido, coadyuvado y básicamente apoyado toda esta situación. Ha dejado a las fuerzas y cuerpos de seguridad del Estado bajo mínimos. Es que mientras se retiraban efectivos de antidisturbios de Ceuta y de Melilla, se engordaba la guarnición que protege las vacaciones de Pedro Sánchez. Es una auténtica vergüenza. Lo que hace Marlaska es absolutamente lamentable y dar las gracias a quienes han colaborado y permitido esta invasión es aún más lamentable. Es una traición directa a los españoles. Al final lo que están haciendo es insultar a los españoles en nuestra cara. Es que es una cosa terrorífica. Nos toman por tontos, se creen que no somos conscientes de las trampas que están haciendo al frente del Ejecutivo. Es que esto no se puede tolerar. Es absolutamente lamentable.
1: ¿Podrá volver Ceuta en las próximas semanas a la normalidad después de todo lo vivido?
0: Hombre, desde luego, si se hiciese lo que tiene que hacerse, podría volver a la normalidad. Hay que militarizar la frontera. Hay que impedir que se produzcan nuevos saltos. Hay que devolver ya a todas estas personas que han cruzado de forma ilegal, hay que devolverlas ya a Marruecos. El propio gobierno de Marruecos ha dicho que está dispuesto a recibirlas. Es que no tiene ningún sentido el no hacerlo. Y no se entiende por qué no lo hacen. Entonces hay que hacerlo ya. Y si se hacen las cosas

como deben hacerse, sin duda, Ceuta y Melilla podrían volver a la total normalidad. Es que nos encontramos con testimonios de ceutíes que han tenido que enviar a sus hijos a Málaga, porque en Ceuta no están seguros, porque transitar por las calles de Ceuta es ya una auténtica aventura, porque los

0: personas. Estos son los que los políticos españoles, los que las fuerzas y cuerpos de seguridad españolas deben garantizar. En definitiva, hay que devolverlos a todos ya por donde han venido.
1: En redes sociales ya hay movimientos y hay comentarios de que el próximo 15 de agosto podría haber otra invasión, podrían volver a asaltar a nuestro país, y desde Policía Nacional, Guardia Civil no tienen ningún tipo de orden, no tienen ningún tipo de aviso por parte del Ministerio de Interior. Todo podría pasar y de nuevo parece que España les pillaría con las manos por sorpresa.
0: Es evidente que hay que prepararse para lo peor. Ya hemos vivido durante años lo que está siendo una auténtica invasión organizada, donde el flujo de inmigrantes cada año se multiplica exponencialmente. Estamos en unos volúmenes que son absolutamente inmanejables y España debería estar ya preparada. Ya sabemos que existe ese riesgo, sabemos cuál es el modus operandi, sabemos cómo funciona. Deberíamos prepararnos ya. Y si el gobierno no lo hace, es porque no quiere. Una dejación absoluta de funciones. Pero vamos a ver, piénsenlo. El gobierno de España sabía que existían riesgos de incendios y no hizo nada. Es más, impide y dificulta la limpieza de los montes. El gobierno de España sabía que existía un riesgo de riadas en Valencia y, sin embargo, no hizo nada. El gobierno de España sabe que existe un riesgo de invasión migratoria a través de Ceuta y Melilla y, sin embargo, lo que hace es reducir el número de efectivos militares y policiales en la frontera. En definitiva, es un gobierno traidor, que están haciendo exactamente todo lo contrario de lo que sería o iría en interés de los españoles.
1: Y por último, José María, comenzábamos el programa hablando de esa final, de ese mundial que va a organizar España, Portugal y Marruecos en el año 2030. Más opinión personal que política, pero ¿debe Marruecos participar en esta organización y, sobre todo, debe Marruecos acoger esa final?
0: Bueno, Vox ya ha presentado o va a presentar en los próximos minutos una iniciativa en la que específicamente pedimos que se excluya a Marruecos de la organización del Mundial. No tiene ningún sentido que un país que no es capaz de controlar estas invasiones que se producen periódicamente, es más, que colabora o que miembros de sus fuerzas y cuerpos de seguridad del Estado, sea o no con connivencia del Estado, colaboran en estas invasiones, no puede formar parte de la organización de un Mundial de Fútbol.
1: José María Figaredo, muchísimas gracias por atendernos en la mañana de hoy.
0: Muchísimas gracias a ustedes. Muy buen día.
1: Seguiremos hablando de Ceuta, seguiremos hablando de esa final del Mundial y de muchos otros temas, pero será justo después de la siguiente pausa publicitaria.
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0: 12 y 25, seguimos en directo aquí en Dando Caña. Y ojo, la siguiente fotografía que van a ver, porque son patas y orejas de cerdo colgadas, lanzadas en el terreno donde está prevista la construcción de una mezquita en el polígono sur de Sevilla. Es una de las imágenes más polémicas que está dejando el rechazo al proyecto. Los restos aparecieron acompañados de carteles con el mensaje "Mezquita no", y la Fundación Mezquita de Sevilla ha denunciado también la presencia de restos de sangre en la parcela. Un gesto especialmente provocador, así lo consideran, para la comunidad musulmana, cuya religión prohíbe el consumo de carne de cerdo. Polémica, graciosa para otros, está claro que es una muestra más del rechazo que la sociedad cristiana, la sociedad sevillana, muestran hacia esa construcción de una mezquita, que ya se lo habíamos explicado ese proyecto en los últimos meses en este programa, pero que parece que va a salir adelante con el rechazo de mucha gente.
1: Sí, pero lo que pasa es que yo con ese tema me pasa como con otros. ¿Legalmente se puede rechazar? Eso sí, esa es mi duda. Claro. De la misma manera que legalmente tú puedes devolver un menor, legalmente tú puedes no sé qué, legalmente. Entonces el problema de España suele ser que tienen las leyes hechas, no sé a favor de quién, pero no precisamente a favor del país. Entonces igual lo que hay que empezar a hacer es cambiar leyes.
2: Pero no hace falta cambiar nada, vamos a ver. Bueno. Tú puedes coger y decir mañana, oiga, a partir de mañana todos los vuelos que lleguen de Alemania les voy a pedir el pasaporte o el DNI. ¿Puedes? En teoría, según las leyes europeas, no. Estamos en el espacio Schengen, ¿verdad? Sin embargo, Italia lo acaba de hacer con España. Y la propia Alemania lleva ya casi 2 años con controles de documentación en todas sus fronteras.
1: Pero fijos o aleatorios, porque Italia está haciendo aleatorios. Pero igual es distinto, ¿eh? No lo sé.
2: No puedes, o sea, el espacio Schengen es un espacio de libre circulación, pero por encima del espacio Schengen y de cualquier reglamentación, pues existen otras formas de aplicar lo que tú quieres hacer, por ejemplo, invocando razones de seguridad nacional que prima sobre cualquier otra cosa. En el caso de la mezquita, un ayuntamiento que no puede poner problemas a la construcción de algo, todo lo que pueda, vamos.
1: Pero prohibirlo, entonces, dudo. Problema seguro. Desde retrasar una cosa, pero también te pueden denunciar por eso, ¿eh?
2: Pues te podrán denunciar o lo que quieras. Puedes
1: entrar en una tarea legal.
2: Pero, por ejemplo, es que lo que se va a construir no es una mezquita, es un macro complejo islámico que, entre otras cosas, preveía un comedor para musulmanes. Oiga, ya para empezar, eso es discriminación religiosa. Por tanto, simplemente agarrando a eso ya dices, paralizo el proyecto para los restos. Y ahora me lo presenta usted de nuevo, el proyecto. Y dentro de 5 años ya vemos. Lo que no puede ser es que en Sevilla, donde ya hay mezquitas, o sea, no es que en Sevilla falte una mezquita para los musulmanes, es que quieren hacer un macro complejo islámico nuevo. Bueno, pues Sevilla creo que tiene otras necesidades, y yo, como supongo que el alcalde de Sevilla, del Partido Popular, será alguien que no querrá ponerse en contra a los vecinos, yo que él haría una cosa, convocar una consulta entre los vecinos, a ver qué opinan de la construcción del macro complejo islámico. Yo creo que los vecinos no le van a dar precisamente...
1: De momento parece que es favorable el ayuntamiento.
2: De momento el ayuntamiento es favorable, sí, quiere seguir adelante con el proyecto.
1: Por eso,
2: Vox quiere paralizarlo.
1: Vox lo quiso paralizar y salió que no, que para adelante. No, hombre, eso que has dicho me parece un argumento. Si hay una cosa que ya separa a la gente, eso ya discrimina, ya tenemos un problema, aparente incluso con la Constitución. Con lo cual por ahí hay una vía muy fácil. Pero claro, si no hay voluntad de hacerlo...
3: Pero, José María, lo has enfocado desde la perspectiva de la prohibición. No se trata de prohibir, se trata de no autorizar. Cosa distinta es, yo no autorizo porque no conviene, por lo que sea. Y ya, si luego hay quejas y se eleva a instancias varias, ya discutiremos, queridos amigos. Simplemente no procede. Es que estamos a la defensiva sistemáticamente. Yo en el tema este del Islam, verdaderamente, es que no acabo de comprender la cobardía constitutiva de la personalidad de nuestros líderes eburneos. Señores, aquí nos invaden. No es un problema de que vengan, pobrecito, que es un menor. No, mire usted, no me saque el ejemplito porque estoy hasta las narices. No, nos están invadiendo desde hace muchos años. Y aquí, como mucho alguien dice de defenderse, que suele ser Vox. No, para y contraataca. Es decir, vamos a ser activos por una vez. Miren ustedes, señores, no van a tener esto nunca en todos los días de su vida. Este complejo que quieren montar en Sevilla, no lo van a montar. Ahora, a la calle. Todo el que tenga un problema, fuera a su lugar de origen. No permitas más entradas. Fijémonos en Trump otra vez. Trump es un tío estupendo, que se sepa. Primero no permito que entren, y no ha entrado nadie en los últimos meses. Y luego saco sistemáticamente a todos los irregulares que han venido entrando durante el periodo Biden, que han sido, y la cifra cambia, yo ya estoy en 14 millones. 14 millones de irregulares en 4 años, ¿pero esto qué es? Fuera todos. Y ese mensaje cala, así como el efecto llamada cala, ya que viene hasta el tato, el efecto rechazo cala. Y entonces se tienen que empezar a ir, pero para eso hace falta valor, cuajo. Es más, con la norma en el bolsillo, tira para adelante y defiende a tu gente.
1: Probablemente cala más el efecto rechazo que el efecto llamada. Y a eso me remito a la biología, a lo del dedo en el enchufe, ¿no? Al acondicionamiento negativo. O sea, con el negativo, con una vez has aprendido para toda la vida. Tú pones el dedito, pica y se acaba el dedito. Tú, un gato, una tía mía, hasta Pedro Sánchez. Probablemente si pone el dedo le pica no lo haría más. Está claro eso. No, probablemente el enfoque más este. Pero tú dices que está pasando en Europa. Yo creo que dos cosas. Por una parte, el complejo, pero por otra, no descartaría los dólares. Creo que hay mucha gente comprada, porque si no, no tiene ningún sentido que uno sonría pegándose tiros al pie. No. O sea, eso quiere decir que o no hay bala o que te compensa por otro lado, porque...
3: Sobre todo cuando el tiro es en el pie del otro.
1: Bueno,
3: es cuando menos duele.
1: Claro. Pero en teoría te lo tiras al tuyo. No, pero en la práctica estás tirando al pie del otro, sí. Y te pagan por ello, con lo cual es como la feria, pero cobrando. En vez de pagar por tirar, te pagan por tirar. Sí.
0: Hablamos del Papa León XIV porque después del otoño comenzará una gira, esta vez por Argentina, por Perú y por Uruguay, que será el próximo mes de noviembre. El Vaticano ha confirmado la primera gran gira del pontífice por América Latina, que se prolongará durante 12 días, del 6 al 17 de noviembre. La primera parada será Uruguay, después viajará a Argentina, donde llama la atención porque precisamente va a visitar el país del Papa Francisco, de su antecesor, y durante sus 12 años de pontificado, el Papa Francisco no llegó a visitar su ciudad. El viaje concluirá con esa visita en Perú y cerrará esta gira por América Latina. Se produce este viaje tras las invitaciones cursadas por los jefes de Estado y las autoridades eclesiásticas de los tres países. Y volvemos a España porque sigue preocupando y mucho el aumento de víctimas de violencia de género. En las últimas horas volvíamos a confirmar al menos un asesinato más. Nos lo detalla, nos lo cuenta Isabel Toscano. Muy buenos días, cuéntanos.
4: Buenos días, Natalia. Sí, los casos de violencia de género siguen aumentando. En menos de una semana que llevamos de agosto, dos mujeres han sido asesinadas a manos de sus parejas o exparejas. Ambos crímenes tuvieron lugar este miércoles a escasas horas de diferencia, uno en Llanes, Asturias, y el otro en Murcia. En lo que llevamos de año son ya 35 las mujeres asesinadas por violencia de género y es el peor dato desde 2021 en estas mismas fechas. Una de las dos víctimas de esta semana era guardia civil y estaba registrada en el sistema Biogen por denuncias previas de malos tratos, pero eso no impidió que su exmarido, también agente del cuerpo, acabase con su vida en las dependencias policiales en las que ella trabajaba. El asesino, natural de Ferrol, estaba destinado en la comandancia de Zamora desde que se separaron y tenía una orden de alejamiento que venció en diciembre de 2025. Según las investigaciones, hace apenas unos días recibió una resolución de separación del servicio, una sanción administrativa y disciplinaria por estos mismos antecedentes y por lo que ya no tenía su arma reglamentaria. Aún así, consiguió robar una a alguno de sus compañeros o de las taquillas e irrumpió en el cuartel de Llanes y asesinó a su exmujer con la que tenía 3 hijos en común. Una vez más, vemos cómo el sistema de protección a las víctimas vuelve a fallar y otra mujer es asesinada, Natalia.
0: Gracias, Isabel. Una terrible noticia, más teniendo en cuenta, primero, que la mujer se encontraba dentro de ese Biogen, de ese sistema Biogen, que volvió a fallar y que el asesino tenía una orden de alejamiento hasta finales del 2025. Parece que caduca esa orden de alejamiento y por completo queda de nuevo desprotegida una mujer.
1: No sé, a mí las órdenes de alejamiento me suenan a quitarle el postre. O sea, porque una cosa que depende de la voluntad de hacer... Es decir, un señor que ya ha tenido malos comportamientos, le pones una orden como si fuera un señor que no se salte las leyes. Entonces, porque no se va a saltar. Otra cosa es, si se la salta, que le picara en algún sitio, que le soltara una descarga o lo que fuera. Pero si la orden del jefe es, tú no entres aquí, que me enfadaré mucho. Hombre, pues nada, pues entra. Ya está, hombre, sobre todo entra si quiere cargarse la otra. O sea, eso debe servir, no sé para qué sirve. Lo que está claro es que el sistema no funciona. Y si el sistema no funciona, hay dos maneras de enfocarlo. La que usa parte de la izquierda, que es gastemos más dinero para que funcione, es decir, coloquemos a más amigos para que vivan del momio, o la otra, que es replantémonos qué está pasando, porque no funciona, porque igual hay que cambiar de sistema. Pero eso es para muy intelectuales, y ahora mismo este país no lo gobiernan los intelectuales, o mejor dicho, los inteligentes.
0: José Ramón.
3: Esto es un drama, y es lo primero. Es decir, un individuo dispara sobre su exmujer, con la que había compartido muchos años, porque los hijos que tenían en común tienen 10 y bastantes. Es decir, ha sido una larga vida en común que al final se ha quebrado. Y a partir de ahí empezamos a analizarlo desde la perspectiva social y política. Es decir, este caballero, que era guardia civil todavía, aunque separado del servicio, cuya arma no estaba en su poder, consigue otra y no sabemos cómo, entra en el cuartel de Llanes por una puerta que él conocía, pero que no era la principal, y dispara a quemarropa contra su mujer y contra un mando que sale disparado detrás de él para detenerlo. No puede hacerlo y son los demás miembros, los demás números, los que acaban con su vida. Esto no tenía que haber pasado. ¿Y por qué ha pasado? Porque el sistema, para mantener a distancia a aquellas personas que han amenazado gravemente a sus cónyuges, y no hablo del sexo, es decir, esto es violencia doméstica, no pueden ser mantenidas a distancia quitándoles el postre, porque ha sido una expresión magnífica de Josep María. Esto es una porquería de sistema. No hace tanto que hablábamos en esta mesa del problema de las pulseras disuasorias que avisaban de cuando se acercaba o vulneraba la distancia mínima que no podía vulnerar. No, mire usted. Usted, a la primera que vulnere la norma, le tenemos que dar un pequeño margen, usted va a prisión preventiva y saldrá de allí cuando yo lo diga. Pero claro, eso está en manos de un juez y los jueces son muy suyos, porque tenemos de todo entre los jueces, como entre cualquier colectivo. Entonces los jueces dicen no. Pero vamos a ver, tú has vulnerado una norma que se te ha impuesto para evitar que te acerques a una señora y puedas eventualmente matarla, bueno, pues paga por ello, pero no con el postre, con la libertad. Y a lo mejor, otra vez el mensaje positivo. Si resulta que los demás que lo ven observan cuál es el problema con el que se pueden encontrar, a lo mejor deciden que en el fondo no vale la pena y que van a rehacer su vida sin matar a su cónyuge. Y estaría bien, porque alguien tomaría decisiones para evitar que realmente acabe pagando poca ropa. Y en este caso era la mujer. Poca ropa, aunque fuera guardia civil, estaba sentada en su mesa, estaba trabajando y no tenía el arma consigo. No se pudo defender. Este es un crimen.
0: Don Luis.
2: Pues yo voy a decir algunas cosas impopulares. Primero, llevamos desde que se aprobaron las leyes de género en 2005, es decir, 21 años, sin que varíe el número de mujeres víctimas de violencia doméstica. Es decir, desde 2005 hasta ahora, nos hemos estado gastando en los últimos años 500 millones de euros anuales en el Ministerio de la señorita Pepis de Irene Montero, y al final lo que se ha conseguido es que las víctimas de violencia doméstica, las mujeres víctimas de violencia doméstica, sigan siendo más o menos entre 40 y 60 cada año, sin variar. Con lo cual, digo yo que si estás aplicando un método y estás dedicando una cantidad infinita,

0: de dinero a tratar de minimizar un problema y el problema se mantiene constante después de 21 años, pues a lo mejor hay que decir que no hay que gastar un euro más en eso, ¿no? Digo yo. En segundo lugar, me rebelo contra la terminología violencia de género, perdón. Es que las mujeres que mueren por violencia doméstica, porque les mata a su pareja, no mueren por ser mujeres, perdón. Mueren por ser la pareja de uno que es un salvaje. Y de la misma manera que mueren mujeres a manos de su pareja hombre, pues resulta que también hay casos en que mueren mujeres a manos de su pareja mujer, en caso de parejas lesbianas. Y hay hombres que mueren a manos de su pareja hombre, y hay hombres que mueren a manos de su pareja mujer. Y no mueren por ser hombres, ni por ser mujer, ni por ser gay, ni por ser lesbiana. Mueren simplemente por razones pasionales, porque son la pareja de alguien que está tan desequilibrado como para matar a esa persona en una discusión, o por celos, o por cualquier otra cosa. Por tanto, no es violencia de género. Lo que es violencia de género es las violaciones en manada a mujeres cometidas por bandas de magrebíes de los que Sánchez importa. Eso sí es violencia de género, porque a esas sí que las violan por ser mujeres. A las mujeres víctimas de violencia doméstica no se las mata por ser mujeres. Las matan porque es mi pareja y yo soy dueño de ella. A las mujeres a las que las violan en manada los magrebíes que trae Sánchez, esas sí que las violan por ser mujeres. Así que eso sí es violencia de género. Así que a ver si nos cuidamos en el lenguaje, porque empiezan todos estos golfos que se forran con el asunto de la violencia de género por imponernos el lenguaje, y al final encima casi parece que les tenemos que dar las gracias por no resolver un problema y forrarse por el camino. Hombre, no, ya está bien, hay que acabar con el Ministerio de Igualdad, hay que acabar con los dineros que se dedican a eso, y esos 500 millones dedicarlos a dotaciones policiales para proteger a las mujeres y hombres amenazados por sus parejas y que no cuentan con protección policial.
1: Sobre todo porque es muy interesante que lo del Ministerio de Igualdad, la ley que aplica es una ley que es desigualdad, porque trata de distintos hombres y mujeres, con lo cual tiene su gracia. Por cierto, otra cosa que no entiendo. Resulta que en Europa llegó una sentencia hace un par o tres de años que obligó a que el gobierno reconociera en la pensión el hecho de igualdad masculina-femenina si tenías hijos. Porque en España solo se aumentaba la pensión a la mujer que tenía hijos, no al hombre que tenía hijos. Y entonces llegó la sentencia, supongo que del Tribunal Superior de Justicia Europeo, TSJUE, diciendo, pues no, uno u otro, o sea, los dos, pero el primero que lo pida o el que lo tenga. Damos derecho a uno de la pareja, pero da igual que sea masculino o femenino. Y entonces hubo que organizar un follón, que es mucha gente jubilada, que tenía hijos, ha tenido que hacer para aumentar su pensión, y realmente se lo han aumentado, por número de hijos a cargo. Bueno, eso quiere decir que el Tribunal Europeo no acepta que el hombre sea distinto que la mujer. Entonces, ¿a qué esperan o el PP o Vox o una tía mía a las leyes que hay en España donde discriminan un hombre y mujer, mandarlas a ese tribunal? Porque ya hemos visto que ese tribunal entiende perfectamente que no es justo, que lo, entonces, porque es evidente. O sea, ¿cómo
2: es
1: puede
2: discriminatorio?
1: Claro, ¿cómo puede un tribunal aceptar una discriminación de entrada? No cuadra, ¿eh? Y si uno se lee la Constitución española, tampoco, supongo que la europea, bueno, europea no hay, pero la Constitución española está clarísimo. No puedes discriminar por sexo, y va una ley y discrimina por sexo. Entonces, ¿nadie se le ha ocurrido llevarla a Europa, o si la han llevado a Europa y alguien se ha columpiado? No lo entiendo.
0: ¿Me permite usted hacer otra pregunta a tocapelotas? En 2023 murieron por homicidio voluntario, es decir, murieron asesinadas en España 111 mujeres, la mitad por violencia doméstica, la otra mitad no. Y murieron en ese mismo periodo, 2023, 220 hombres asesinados, es decir, el doble que mujeres. ¿Me puede alguien decir por qué es noticia solo la mitad de las mujeres asesinadas y no la otra mitad de las mujeres? ¿Y por qué no son noticia los hombres asesinados, que son dos veces más?
2: Sí, te lo puedo decir yo, porque bueno, corresponde a la ideología dominante, y esta es la propaganda, vale, del relato de la izquierda que se ha hecho, se ha enseñoreado con el ámbito de la información pública, punto.
0: Ajá, vale, vale. No, lo digo porque ¿qué? Estoy ya un poco harto de aquí, sí, estos desequilibrios.
2: Toda la razón, sí, señor.
0: Primero, una mujer, si es asesinada, es noticia solo si se la puede utilizar para justificar que las Irene Montero del mundo nos roben a todos 500 millones de euros. Las mujeres asesinadas.

0: asesinadas por otros motivos no son noticia, y los hombres asesinados tampoco. Igual que otro de los argumentos para mantener todas estas políticas de igualdad con las que nos roban, la brecha salarial. Yo cuando aquello de la brecha salarial, primero, en España está prohibido desde 1980 el Estatuto de los Trabajadores que una mujer que haga el mismo trabajo que un hombre cobre menos. Y por tanto, si alguien tiene algún caso, se puede ir desde hace 46 años al juzgado a denunciarlo. Y oiga, aquí tenemos unos sindicatos que cobran una pasta y digo yo que estarán vigilantes. Por tanto, es mentira que haya una mujer que por hacer el mismo trabajo cobre menos que un hombre, porque es ilegal y estaría denunciado el empresario en cuestión. ¿Saben ustedes cuál es la brecha laboral que existe? 8 veces más hombres muertos en accidente laboral que mujeres muertas en accidente laboral. Pero oiga, de esa brecha laboral no habla nadie. Caramba, ¿me puede alguien explicar por qué? ¿La vida de los hombres importa menos que la de las mujeres? Porque ya está bien. Aquí, cada vez que se produce un asesinato por violencia doméstica, entonces sacamos una noticia. Me parece bien que se saque esa noticia, pero ¿por qué no la sacamos también cuando la mujer la ha matado su pareja lesbiana? ¿Y por qué no la sacamos también cuando a un hombre le ha matado su pareja gay? ¿O cuando a un hombre le ha matado su pareja mujer? Está bien de todo esto, porque estamos contribuyendo a que las Irenes Montero del mundo sigan viviendo como curas, que ya sé que es una expresión bastante injusta, a nuestra costa.
1: Sí, sobre todo actualmente, sí. Probablemente en otra edad sería justa, pero ahora mismo no me gustaría a mí vivir como un cura. Pero por cierto, no, esto, claro, cuando analizas un poco las estadísticas de la famosa brecha salarial, te das cuenta de una cosa muy interesante, que es que son sueldos, pero sin obviando dedicaciones. Que es una pequeña cosa. Entonces, claro, si un X cobra menos, igual puede ser, no porque le paguen menos por el mismo concepto, jefe de mantenimiento, sino porque uno dedica 4 y otro dedica 8 horas, porque ha pedido jornada, mitad de jornada. Eso sería bueno verlo. Es evidente que muchas madres piden mitad de jornada por el tema de cuidar a sus hijos por una decisión propia, porque podría pedirlo el otro si decidirán que el otro...
0: Y algunos casos hay de hombres que piden media jornada.
1: Sí, eso sí que lo entiendo perfectamente. O sea, ahora, si yo tuviera este caso, lo que haría es, ¿quién tiene un trabajo mejor remunerado, mi mujer o yo? Entonces, que lo pida el que lo tenga menos remunerado, y haría una cosa tan
2: lógica,
1: supongo,
2: claro,
1: que tan machista y tan de derechas como esta, pero me parece que es muy de sentido común, y hacerlo al revés sería muy raro, pero claro, no sé, como hay mentes muy raras.
3: Desde aquí denunciamos cualquier tipo de asesinato a mujer, hombre, a manos de su pareja, de su expareja, y condenamos cualquier tipo de violencia, y los datos están para demostrar que el sistema actual está fallando y que tanto mujeres como hombres se encuentran desprotegidos. Volvemos al tema que nos lleva siendo central en esta última semana, como es Ceuta, y hablamos de El Rey, porque según publica OK Diario, El Rey quiso viajar a Ceuta en plena invasión, pero Sánchez se lo prohibió. Diversas fuentes de toda solvencia han confirmado a este diario exactamente lo mismo, sin ningún género de dudas, que El Rey quiso viajar a Ceuta inmediatamente, pero que el gobierno no lo autorizó. Ha sabido que el rey Felipe se planteó desplazarse desde Palma a Ceuta entre el jueves y el sábado, pese a la grave situación de seguridad en la ciudad. Pues bien, el rey Felipe VI recibirá en audiencia este jueves por la tarde en el Palacio de Marivent, en Mallorca, al presidente de Ceuta, al popular Juan Jesús Vivas. Vivas trasladará al rey la situación de emergencia que vive la ciudad una semana después, que para el gobierno autónomo está lejos de la normalidad, según fuentes del mismo gobierno de Ceuta. Con este encuentro, el rey opta por convocar al presidente de Ceuta en Mallorca y poder conocer así la evolución de la crisis migratoria en primera persona. La cita, el encuentro, la audiencia será esta tarde a partir de las 6. De nuevo, a mí me sigue llamando la atención que el propio rey tenga que tener esa autorización del presidente del gobierno.
1: No sé si es por constitución o por legislación. Bueno, la constitución no pone eso, pone que el reino reina, vamos, más o menos, que el reino gobierna, pero no pone que tenga que pedir permisos para viajar, pero no sé si es por costumbre, no sé si es porque emana después de una ley, no lo sé. A ver, a mí lo chocante que me resulta no es que el rey no pueda ir esta vez porque se lo prohíbe el presidente de gobierno, lo cual me parece, diríamos, cabe dentro de las posibilidades de un tipo como Sánchez haga, perfectamente. Lo que me choca es que no haya ido en los 16 años anteriores. porque igual alguna ocasión para ir, aunque fueran a las fiestas de la ciudad con las niñas, pues podía haber aprovechado para ir y alguien hubiera dado permiso. O sea, eso es lo que me choca. Lo demás, a ver, yo no me gustaría estar en el pellejo del rey para muchas cosas. Recordemos que el PSOE de Rubalcaba era uno y el PSOE de Sánchez y Zapatero es otro. Y de hecho, si os acordáis, el padre del rey dimite justo cuando Rubalcaba tiene un poder. Y no es anecdótico eso, porque sabía que podría contar con el PSOE. Porque la monarquía española, con el PSOE nuevo, está en la cuerda floja, absolutamente. Y cualquier movimiento va a disparar el que vayan a por ella. Y si van a por ella, tienen todos los números para cargársela. Con lo cual yo entiendo que el rey tenga que ser, el que sea, súper prudente. Y no moverse de una ficha que es muy triste. También es verdad que tú puedes no ir, pero puedes mover. Y de hecho siempre se ha dicho que Juan Carlos I usaba más el teléfono que los aviones, ¿no? Entonces yo no sé si este rey no usa el teléfono, si usa el teléfono, no lo sé. Espero que la temporada en que está encorsetado y en no poder hacer nada se acabe, y se acabe cuando Pedro Sánchez acabe donde debe acabar, que es ante un juez. No por esto, ¿eh?
3: Vamos con más noticias, porque Seguridad Nacional ha eliminado sus informes de inmigración de los días previos al asalto de Ceuta, con un mensaje que van a ver en sus pantallas, que se lee acceso denegado. Ese es el mensaje que muestra el Departamento de Seguridad Nacional, dependiente del Gabinete de Presidencia del Gobierno, cuando se intenta acceder a los informes y balances sobre inmigración ilegal que habían publicado en las semanas previas al asalto a Ceuta desde Marruecos. Los documentos, que mostraban un aumento en torno al 150%, en las llegadas ilegales a Ceuta y Melilla, han desaparecido en plena crisis interna por la destitución de la responsable de comunicación de Seguridad Nacional. El Departamento de Seguridad Nacional, dependiente jerárquica y políticamente de Moncloa, ha fulminado de su página web los dos reportes sobre los flujos migratorios irregulares que se habían publicado los días 11 y 17 del pasado mes de julio.
1: Una cosa muy rápida. Mira, si von der Leyen puede borrar sus mensajes y no pasa nada, si el fiscal general del Estado puede borrar los WhatsApps y jurídicamente no pasa nada, lo que cualquiera deduce es que lo que hay que hacer ante la duda es borrar las cosas, porque te ahorras un problema y no pasa nada. Con lo cual no me extraña que hagan eso, porque jurídicamente se les ha dicho hacer eso, que es un chollo.
2: Está muy bien, tiene bastante gracia lo que ha dicho José María, pero no se sostiene. Vamos a ver. Si tú has publicado una cosa, la tienes que mantener, a menos que hayas cometido un error, en cuyo caso mantienes la cosa pública y dices, esto ha sido un error, y luego ya lo retirarás. No es un error. Quieren ocultarnos la realidad. Es decir, el gobierno español es connivente con el gobierno de Marruecos. El gobierno español sabía perfectamente que había un intento de invasión que estaba siendo organizado por el gobierno de Marruecos. No puso los medios para evitarlo. No informó a las fuerzas del orden. Ha mentido diciendo que no tenía información suficiente. Y para colmo, retira la información después de cesar a la persona que sube la información, porque la información, en principio, obedece a la realidad, no a los manejos que el gobierno quiere realizar contra la población española, que son análogos, y se me va a perdonar por sacar los pies del tiesto, a los que realiza con la persona de su majestad el rey. ¿Por qué? Pues eventualmente es posible que Felipe VI, su majestad Felipe VI, haya solicitado autorización al gobierno para desplazarse a Ceuta en una situación muy difícil en la que los ceutíes necesitan el apoyo de su máximo representante, el máximo representante del Estado. Y el gobierno, por razones que todos conocemos, puede haberse negado. Muy bien, ahora entramos en un siguiente paso. ¿Por qué su majestad el rey no toma el avión que le parezca conveniente, acompañado por los miembros de la Guardia Real, si considera necesario, para hacer frente a cualquier eventualidad, y se desplaza y aterriza en Ceuta, no ya en un vuelo regular, sino en un helicóptero? ¿Qué pasa si lo hace? Esa es la pregunta que dejo abierta. Yo tengo respuestas, tengo opinión, pero no es momento.
4: Yo tengo otra propuesta, pues a lo mejor no tan radical, aunque me parece bien la que usted hace, pero que también es factible. ¿Qué tal si el rey le llama a Sánchez y le dice, quiero ir a Ceuta? Sánchez le dice, no. Supongo yo que esa conversación ya habrá tenido lugar. Bueno, pues lo siguiente es emitir la Casa Real un comunicado diciendo, he solicitado al gobierno que fije fecha para ir a Ceuta. Y a partir de ese momento la pelota está en el tejado del gobierno. El rey no hace nada que el gobierno no le autorice,
0: pero queda claro que es el gobierno quien no autoriza. En estos momentos no se sabe si quien no quiere ir es el gobierno, es el rey o qué. Y está quedando fatal la Casa Real. Entonces la Casa Real tiene que hacer algo más allá de invitar al presidente Vivas a irse al Palacio de Marivet, porque esa invitación, lejos de despejar las dudas, lo que hace es acentuarlas todavía más. Dice, no puedo ir yo a Ceuta, que venga él aquí a Marivent. Hombre, no, estás diciendo que hay una zona de España que no puede pisar el rey de España. Pues vaya humillación para los españoles. Con lo cual, creo que la Casa Real debería o anunciar su visita a Ceuta y que salga Sánchez a prohibírselo, o directamente mandarle una carta pública a Sánchez diciendo, fije usted fecha para ir a Ceuta, si quiere vamos juntos, si quiere voy yo solo.
1: Fijaos que ese comportamiento es parecido, no es el mismo, al que tuvo Luzón con el tema del chico este, el que declaró cosas sobre Sánchez, que se me ha ido el nombre.
0: ¿Aldama?
1: Aldama, que es en el juicio, le prohíben pedir la rebaja, no pide la rebaja, pero oralmente dice que sería muy normal que tuviera la rebaja, pero no la pide. O con el general ese, creo que fue de la Guardia Civil, que salió la información hace unos 15 días, donde le decían no puedes ir al acto de la Comunidad de Madrid, y dijo, ningún problema, yo me excusaré diciendo que no me dejas ir a la Comunidad de Madrid. Y entonces al final le dijeron, pues vete a la Comunidad de Madrid, porque no puedes decir, porque no sé qué nos va a hacer en el fondo, pero ya es triste que autoridades competentes tengan que ir por la vida con ese criterio. Ya es triste, pero es así. Probablemente la mejor manera de... Y no sé por qué dices después de preguntarlo, porque lo podía hacer antes perfectamente, ya acostumbrado.
0: No, estoy seguro de que ya han hablado telefónicamente y que Sánchez ha dicho que no vaya. Con lo cual, el paso siguiente yo creo que es mandar...
1: Sí, pero digo, de cara al futuro, como sabes que el otro te va a vetar todo, ya previamente a que te vete, lanzar el mensaje de el rey va a pedir a Pedro Sánchez o al gobierno la posibilidad de ir a tal sitio y que vayan diciendo que no. Sí, esto me parecería... También es verdad que el otro se encabronaría más, pero bueno, pero como mínimo no te puede demostrar, no puede que te ha saltado ninguna, ni siquiera una costumbre.
0: Exactamente.
1: Simplemente no eres tonto.
3: Vamos con dos apuntes más, porque ya saben, anunciábamos que a través de redes sociales se estaba poniendo en marcha una nueva invasión, un nuevo asalto hacia Ceuta, pues Melilla ya ha tomado la primera medida y ha reforzado su frontera con una nueva valla de obra en la zona más expuesta del dique sur, un punto especialmente sensible porque funciona como frontera terrestre y marítima entre España y Marruecos. Las barreras se han colocado en un espacio que hasta ahora permanecía despejado y permitían a las fuerzas de seguridad realizar el rechazo en frontera de aquellas personas que intentaban acceder irregularmente a territorio español por esta zona. Y otra imagen más, esta vez en Ceuta, porque el Centro de Estancia Temporal de Inmigrantes de Ceuta se prepara para aumentar de forma provisional su capacidad de acogida ante la presión migratoria en los últimos días. El Centro de Estancia Temporal de Inmigrantes reforzará sus instalaciones con la colocación de nuevas literas. Ahí las están viendo en sus imágenes y es que en sus pantallas, y es que la imagen pasa precisamente por esas literas, porque el CETI se prepara para la llegada de más inmigrantes. Nos vamos a ir rápidamente a una nueva pausa publicitaria y a la vuelta debatimos sobre esto y sobre muchas más cosas.
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0: seguimos en directo aquí en Dando Caña. Ahora sí, hablamos de esa polémica final del Mundial de 2030. Ya saben, un Mundial que va a organizar España, Portugal y Marruecos, y que las informaciones de última hora dirían que la FIFA habría ofrecido a Marruecos ser ya finalmente esa sede para acoger el partido más importante del Mundial. Nos cuenta a la última hora, nos cuenta toda la información. Lara Guerra, ¿qué tal? Muy buenas tardes.
1: Hola, Natalia. Pues la final del Mundial de 2030 se ha transformado en un gran duelo. En pleno verano, la candidatura de Marruecos ha cobrado un gran protagonismo en estas semanas, desde que son muchos los medios que han alegado un posible regalo para celebrar allí el futuro Mundial. Recordemos que la organización iba a ser ibérica, con España y Portugal, pero finalmente se añadió a Marruecos. El ruido en torno a este asunto no ha dejado de crecer, y es que se habla de un supuesto apoyo de Infantino hacia Rabat. También está la aspiración del futuro del gran estadio Hassan II y de la posición española. Pero ¿de dónde vienen realmente todas estas informaciones? Pues el diario británico The Times publicaba que él ya había cerrado la celebración del Mundial con Marruecos a cambio de que ellos le ayudaran a permanecer en el cargo. Y es que el 18 de marzo de 2027 se celebran las elecciones presidenciales de la FIFA, que además se hacen justo en Rabat. Y luego también se habla de la búsqueda de apoyos de Infantino en las federaciones africanas. Sin embargo, la FIFA ya se ha pronunciado para desmentir que Infantino haya ofrecido la final del Mundial a Marruecos a cambio de apoyos. Pero parece que esto no es suficiente, porque son muchas las personalidades públicas que están en alerta ante que esto pueda suceder. Por ejemplo, una de las leyendas del fútbol, Luis Figo, ha sido uno de los que ha pedido la dimisión inmediata de Infantino. O también está la ministra de Deportes, Milagros Tolón, quien ha reaccionado a la noticia del diario británico explicando que van a trabajar para que la final del Mundial se celebre en nuestro país, y se ha mostrado además muy confiada en que así va a suceder. Así que, Natalia, estaremos muy pendientes de cómo se resuelve todo, y esperemos que sea el Santiago Bernabéu quien acoja el Mundial por el título, que se disputará el 21 de julio de 2030.
0: Gracias, Lara. La polémica surge por una publicación de The Times que diría precisamente la relación entre Infantino con Marruecos, para que, a cambio de apoyar esa candidatura de cara al próximo año del propio Infantino para revalidar la presidencia, pues ganarían, se le otorgaría esa final del Mundial de 2030 en Marruecos. Una situación que, de nuevo, bueno, pues vuelve a enturbiar todo lo relacionado con el deporte y vuelve a meter la política en el deporte.
2: Yo quiero recordar una noticia del 5 de octubre de 2022. Si entran ustedes en la página de la Real Federación Española de Fútbol, la tienen. España y Portugal incorporan a Ucrania en la candidatura para el Mundial 2030. Inicialmente iba a ser España y Portugal, luego se habló de meter a Ucrania y de repente aparece Marruecos. ¿Quién mete a Marruecos? ¿Lo mete Infantino? ¿Lo mete Sánchez? ¿Lo meten entre los dos? ¿Quién está cobrando de Marruecos? A mí, la filtración de The Times diciendo que Infantino habría ofrecido a Marruecos para conseguir el apoyo de la Federación Africana a su candidatura, me suena un poco raro, fundamentalmente porque tengo la sensación de que tampoco es Marruecos el país más popular dentro del resto de los países africanos, con lo cual no entiendo muy bien por qué el hecho de que Infantino le diera la final a Marruecos iba a traerle el apoyo del resto de federaciones africanas. No entiendo la lógica que hay detrás de semejante cosa. Pero el caso es que aquí Marruecos maniobra, Marruecos quiere llevarse la final al estadio de Casablanca, y frente a eso tenemos a un gobierno que parece que es el lacayo de Marruecos. Un gobierno que, en cuanto se trata de hacerle un favor a Marruecos, pues no duda en poner toda la carne en el asador, ¿no?
0: José Rama.
3: Don Luis ha sacado a colación el tema de la geopolítica de una manera, digamos, indirecta, pero lo ha dicho claramente. No parece Marruecos el país más popular entre todos los africanos. Y es que África, todos entendemos que es un continente y que hay un continuo, es decir, no hay un brazo de mar entre medias, no hay un continente que tiene, digamos, entidad propia y que por lo demás es gigantesco. Donde hay 54 países, de momento, habrá que ver si se acepta que Somaliland se separe, porque ya hay reconocimiento por parte de algunos países. Serían 55, da igual. Hay una cisura importantísima de carácter de aceptación o rechazo, que es de origen cultural, histórico y racista, entre los cinco países mediterráneos, que no consienten que les llames africanos, sino mediterráneos, y los 49 países restantes que llamaríamos de África negra, por tradición, sin ánimo de molestar. ¿Qué significa eso? Pues lo que estaba diciendo don Luis, que no es el país más popular, muy al contrario, es extremadamente impopular, salvo quizá en Guinea Ecuatorial, donde la guardia pretoriana del señor presidente está constituida por marroquíes que Hassan II ha puesto a disposición de don Teodoro Obiang. ¿Qué quiere eso decir? Pues que a lo mejor no es tanto los votos cuanto la otra variable. Y ahí es cuando tenemos que ir a las declaraciones de la FIFA. No es cierto que se quiera dar la final a Marruecos a cambio de apoyo. Bueno, joder, lo dicen con una claridad tremenda. ¿Será a cambio de otra cosa, no?
4: A ver, yo lo que diga la FIFA o lo que diga la ministra, pues me trae igual porque la FIFA no sé si miente a la ministra, si es del gobierno de España, no tengo ninguna duda que es especialista en mentir, aunque no le hayan detectado ninguna mentira porque puede ser que no haya dicho nunca casi nada. La segunda cosa que no tiene que ver, o sea, este tema viene de largo, ¿eh? Y la sensación que da es que el punto final es lo que decía la pieza que ha hecho nuestra compañera, es que España no se aclara, no sé qué se aclara, o sea, no va a defender nada a España. Por mucho que lo diga la ministra. Otra cosa que sí no acabo de pillar muy bien es, en el proyecto original, cuando ya se suma Marruecos, aparecen tres estadios como posibles, no dos. Lo digo porque España presenta dos, no uno. Entonces, ¿España es sinónimo del Bernabéu? Hombre, no, es sinónimo de que hay dos, el Nou Camp y el Bernabéu. Yo sería más partidario de hacerlo en el Bernabéu, por otros motivos, pero dar solo la información del Bernabéu excluyendo el Nou Camp, probablemente incluso tenga más capacidad de público, que es lo que le gusta a la UEFA, a la FIFA y a toda esta panda, porque cobran por entrada, será el Nou Camp que creo que tiene como 10.000 o así más que el Bernabéu, pero no lo sé, pero no nos extrañe. O sea, España tiene dos estadios, guste o no guste.
0: Y sobre todo si miramos la idea práctica es que España tiene las infraestructuras ya construidas, capacidad sí que es cierto que si construyen ese estadio en Rabat son 115.000 espectadores. Ni
4: el más, que más que el Barça también.
0: Ni el Bernabéu ni el Camp Nou tendrían esa capacidad, pero sobre todo, o sea, Marruecos se ha acoplado o le han dejado acoplarse a esta candidatura cuando era una candidatura ibérica, sí que es cierto que también quisieron meter a Ucrania por todo el tema de la invasión.
4: Menos mal que no la metieron, porque ¿quién iba a jugar en Ucrania?
0: Bueno, pero también nos han metido Argentina y Uruguay, que varios partidos se van a jugar allí para conmemorar los 50 años.
4: Ya, pero imagínate en Ucrania, con plena guerra, ¿quién puñeta va a jugar en Ucrania?
0: ¿Y Marruecos? ¿Qué seguridad nos puede aportar?
4: Ya, pero al menos no tiene guerra. O sea, es que en Ucrania, vamos, yo no voy a ver un partido en Ucrania ni loco. Y a jugar lo dudo mucho. No fuera caso que a Putin se le dispare una de esto y me mande un dronete. No un donut, un dron.
0: Y sobre todo, siguiendo el argumento, España forma parte de las cinco ligas más importantes de fútbol, teniendo en cuenta un mundial, y nos presentamos como campeones. Yo creo que la duda de dónde tendría que ser la final resulta un poco sospechosa si finalmente va a Marruecos, y sobre todo también es sospechoso el silencio que está mostrando España con todo esto.
4: Bueno, yo no tengo ninguna duda que España es una cosa
3: aquí
4: y que el gobierno español está a favor de que se haga en Marruecos. No tengo ninguna duda, ¿eh? Y creo que el 80% de españoles no tienen ninguna duda que si fuera por el gobierno español se haría en Marruecos sin ningún problema. Y en Marrakech, porque no se les ocurre hacer otra cosita en Rabat, da igual donde sea. Pero ya he dado mi opinión al principio, yo lo que haría la Federación Española, si tuviera lo que tiene que tener, cosa que dudo, las declaraciones que tiene que hacer es o nos aseguran que la final es en España, da igual Barcelona o Madrid, o si hubiera otro estadio, que no hay ninguno más que tenga esa capacidad, o va a organizar el Mundial Infantino, su madre y una tía suya. Lo tendría que decir más fino. Infantino y Mohamed.
3: Yo quería hacer solo un comentario porque tengo amigos que son del Atlético de Madrid.
5: Buena gente, buena gente.
3: Buena gente, esto me parecía, porque algunas veces...
0: Las mejores, diría yo.
3: Y entonces habría que decir que hay tres estadios en España. Pero claro, el Valencia va a terminar de construir, mucho antes de que Marruecos termine de construir el suyo, su propio nuevo estadio, que va a tener una gran capacidad también. Es decir, esto de... Vamos a ver, yo soy más afín al Madrid que otra cosa, pero hay que distanciarse.
4: Pero el Atlético de Madrid, ¿cuál capacidad tiene?
0: 71.000.
4: Es que creo que tiene que ser mínimo 80 para...
0: Bueno, pues se ponen gradas supletorias.
4: Albergar, si no, yo no tengo ningún
5: soy
4: problema.
5: Soy del Atleti y yo no tengo ningún problema en que se celebre en el Bernabéu.
0: O en el Camp Nou.
4: Yo no tengo ningún problema en incluir al Atlético de Madrid. Es más, a Valencia sí tuviera un estadio, pero me parece que son 80 y que en aquel momento en España solo había dos cuando se hace la propuesta.
3: Creo que el Madrid con la reforma está por debajo. No quiero estar
4: seguro. Si está por debajo de 80 no puedo entrar.
3: No sé yo lo de los 80.000, pero así a priori, después de haber oído esto, me parece que con la reforma, la reestructuración, la ampliación del espacio disponible para cada uno de los asientos, que los han cambiado todos, etcétera, yo diría que 80 no llega. El próximo día que nos veamos, reconoceré mi error o reiteraré
0: lo dicho. El Bernabéu tiene capacidad de 83.186.
3: Pues lo reconozco inmediatamente.
4: Es que si no, tendría un problema,
2: Yo creo que tanto el Bernabéu como el Camp Nou serían buenos lugares para celebrar la final. Lo que no estoy tan seguro es con respecto a la ciudad, por un motivo. Porque Barcelona se ha convertido en una capital turismofóbica desde hace mucho tiempo, con lo cual albergar una final del Mundial de Fútbol, pues no sé yo si es invitar a que todos los piraos del a la perroflauta de la Generalidad organicen tumultos.
4: O de Europa, vamos.
2: O de Europa, entonces, no sé si por ese lado a lo mejor no es, pero vamos, que como estadio, el Camp Nou es más grande que el Bernabéu, de hecho, ¿no?
4: Sí, sí. Bueno, pues, como 15.000 o...
2: Pero yo ya he dicho antes mi propuesta. Yo creo que habría que expulsar a España de la organización del Mundial y que lo organicen Portugal, Marruecos e Infantino. Uh-huh. Y que se peleen.
4: Por eso.
0: La capacidad del Camp Nou tras esta remodelación asciende a 105.000 asientos. Es decir, que si fuese por capacidad, sí que sería el mejor posicionado.
3: Es amplio.
0: Veremos a ver el recorrido que tiene toda esta final del Mundial, veremos a ver cómo acaba esta organización entre estos tres países. Hoy en La Razón preguntaban precisamente sobre si Pedro Sánchez le había perjudicado o creen que Rabat habría chantajeado a Pedro Sánchez. Y ahí lo están viendo porque la mayoría de votantes socialistas sí creen que ha sido chantajeado. De hecho, en la encuesta global 69 creen que sí, un 22,9 creen que no, no saben, no contestan, un 7,8, pero si lo desgranamos por votantes, cerca de un 25% de los votantes del Partido Socialista sí que creen que Marruecos habría chantajeado a Sánchez. José Ramón, ¿ha chantajeado Marruecos a Pedro Sánchez?
3: Es que me resulta difícil establecer algo tan etéreo que está en las nubes. ¿Con qué le ha chantajeado? No, el Pegasus. El Pegasus lo dirá usted. ¿Con qué otra cosa le ha chantajeado? Es decir, ¿qué tiene Pedro Sánchez que ocultar que tenga la importancia de poner a España a los pies de Marruecos? ¿Qué puede tener? Porque el tema de las saunas, la documentación y las grabaciones están, o sea que tampoco tiene que estar en el teléfono porque no estaban tampoco antes. Luego, ¿con qué puede chantajear Marruecos a Sánchez? ¿No será que en lugar de un chantaje hay una compensación, por ejemplo? O muchas, es decir, que afecten a más personas del Partido Socialista cuya función en esta vida, ya sabemos todos, es mentir, engañar, robar y destruir. Podría ser eso. ¿Con qué le chantajea a Sánchez? Es más, cuando Sánchez desaparezca de la presidencia del gobierno, cosa que se supone que tendrá lugar en algún momento, si Marruecos sigue con esta actitud y se sigue diciendo que sí, ya no está chantajeando al que venga. Entonces, ¿qué es lo que está ofreciendo? Porque parece que se cede ante Marruecos. El señor Rajoy lo hizo con toda soltura y ahí no había teléfonos ni había Pegasus. Entonces, ¿qué es lo que hace Marruecos como para que España, dejando aparte la cobardía mencionada anteriormente de nuestros ebúrneos líderes, insisto en el adjetivo, ¿qué pasa aquí? ¿Es un chantaje o es que están pagando directamente, pero pagando en cantidades industriales más o menos parecidas a los de la FIFA con Marruecos? Es decir, es un tema de cantidades que nosotros casi no podemos ni imaginar.
2: Estoy completamente de acuerdo. ¿Para qué voy a chantajear a don Josep María? Tengo que vigilarle, pillarle algún teléfono móvil, vaciar el teléfono móvil y entonces encontrar alguna herramienta para chantajearle. ¿Para qué? Si puedo llegar y decir, oye, 300.000 eurillos te vendrían bien para... Es más fácil comprar a la gente que chantajearla. Entonces nadie en su sano juicio se pone a tratar de explorar la vía del chantaje, salvo que te encuentres con alguien que no sea comprable, que no creo que sea el caso de Sánchez, precisamente. Entonces, bueno, yo estoy con don José Ramón. Aquí de lo que hablamos es de cuánto haya puesto Marruecos sobre la mesa a futuro o a presente y cuánta gente está cobrando de distintos partidos políticos de Marruecos o tiene negocietes en Marruecos, ¿no?
3: Y además, ver, en el fondo es circular, porque el dinero lo ponemos nosotros.
4: Históricamente claro. Ha habido mucho dirigente socialista que ha sido acusado, no más, no comprobado, de que cobraba de Marruecos. Y no estaríamos hablando de ahora, estaríamos hablando de hace mucho, mucho, mucho tiempo. Probablemente desde los años 80. Con lo cual eso no sería una novedad. Pero yo no excluiría la opción 2 tampoco. Es decir, porque si por lo que sea te encuentras con una opción de chantajear, puedes invertir el dinero en otros. O en simultáneo, no lo sé. La opción de Pegasus es bastante tentadora al pensar que es real. Porque además no era solo un chantaje a Pedro Sánchez. Es que el resto de los que salen son perfectos todos. Porque son planas que no acierta ni una contra Marruecos. Son el ministro de Defensa, la ministra de Defensa, que no es muy partidaria de enfrentarse tampoco. Son grande marrasca y no sé si hay otro. Y Pedro Sánchez y su mujer, para acabarlo de arreglar. Entonces, bueno, yo no excluiría ninguna de las dos.
0: El reparto de menores, de esos cerca de 2.000 menores que llegaron no acompañados a Ceuta, va a suponer de nuevo una guerra entre las comunidades autónomas. Las del Partido Popular y Vox se han asegurado que no van a acoger a ninguno de estos menores. Junts también ayer anunciaba a través de Miriam Nogueras que tampoco van a participar en este reparto y el PNV ha sido el último en sumarse a esta negativa.
6: El reparto de los menores que entraron en Ceuta desde Marruecos y que no pueden ser devueltos a su país está generando un nuevo enfrentamiento entre el gobierno y las comunidades autónomas. Mientras que el vicepresidente Carlos Cuerpo señala que no hay discusión en este asunto.
7: Aquí se trata de cumplir la ley y es lo que espero que haga todo el mundo, que tenga algún tipo de responsabilidad. Yo espero que no tengamos que entrar en ningún tipo de conflicto, en este caso jurídico o judicial, en materia de cumplimiento, vuelvo a repetir, de lo que la ley obliga a las comunidades autónomas.
6: Las autonomías y los partidos que gobiernan en cada comunidad discrepan y mantienen firme su postura. Desde el Partido Popular insisten en que
8: el gobierno tiene que controlar la situación y después nos sentaremos a hablar de las soluciones a la irresponsabilidad inmensa que han cometido.
6: Pero a la vez que el Partido Popular afirma que cumplirá la ley, Vox se niega a que las comunidades autónomas en las que gobierna acojan a ningún menor, algo que podría generar situaciones incómodas en las comunidades que gobiernan ambos en coalición. Junts mantiene la misma postura que los de Abascal y su portavoz en el Congreso, Miriam Nogueras, se felicita porque ninguno de sus menores irá a Cataluña. Y es que el año pasado los catalanes llegaron a un pacto con el gobierno que dejaba a la comunidad autónoma fuera de la recepción de más menores. El PNV también se ha pronunciado y rechaza que se repartan al País Vasco, ya que afirman no es razonable separarlos de sus familias.
0: Pues desde el Partido Popular alegan esa irresponsabilidad del gobierno. ¿Por qué van a tener que asumir esa irresponsabilidad sus gobiernos cuando además los centros de menores de estas comunidades están completamente saturadas, por encima del 100% de su capacidad? José Ramón.
3: A ver, yo es que he visto al señor Cuerpo incomodísimo. El señor Cuerpo es un técnico de una formación extraordinaria que ha sido nombrado y ha desempeñado magníficamente puestos de alta importancia en la Administración del Estado, en el Ministerio de Economía. Él es un especialista en economía. Claro, es vicepresidente y le hacen preguntas y cuando le toca pues tiene que contestar. Pero la incomodidad es que no le cabía, no le llegaba la camisa al cuerpo. ¿Por qué? He hecho un chiste, pero sin querer. ¿Por qué? Pues... él

0: me sigo negando y entonces tiene que intervenir otra instancia superior. Es decir, somos un Estado de Derecho y los Estados de Derecho funcionan elevando las discrepancias cada vez más arriba. Este señor, que no tiene mucha idea al respecto, ha dicho una vaciedad como otra cualquiera. Y yo lo entiendo. En el puesto en el que está, tiene que hacer frente a situaciones como esa. Lo siento mucho.
1: Vamos a ver. Aquí, efectivamente, de lo que se trata es de tener voluntad política de hacer cosas o no hacerlas. Y Sánchez es la perfecta demostración. Sánchez hace lo que le da la gana, coge y por real decreto, aunque no pueda hacer algo por real decreto, lo hace. Y si luego se lo tumban, pues se busca la vida y da las vueltas. Y en el otro lado tenemos a un PP que dice, ay, es que no puedo hacer, es que no me puedo negar a tramitar, es que... Claro que puedes, puedes hacer lo que te dé la gana. Por ejemplo, en el tema de menores, dicen, pues no, porque la ley dice que usted tiene que acoger al 12% de menores, o sea que le mando ahora mismo para allá a 120 tíos. Dice, ah, sí, pues mira, la ley también dice que esos menores tienen que estar en un techo. Y resulta que mis centros de menas están saturados, por tanto, cuando construya otro centro de menas, que será dentro de 4 años y medio, se acabarán las obras, te admito tus 120. No me niego a admitírtelos, claro, pero resulta que no los puedo meter a todos en el mismo centro, porque si pasa algo, el responsable soy yo. Si se cae el techo del centro y había sobrepoblación en el centro y mueren no sé cuántos menas, entonces el que va ante el juez soy yo. Por tanto, como no voy a aceptar esa responsabilidad, no te acepto que me mandes los menas, a no ser que me digas que me vas a ceder un edificio del ministerio. Y entonces tenemos que pasar por un proceso, que es ver la cédula de habitabilidad, ver si está en condiciones para que los menas entren, y esos son 2 años y 6 meses. Y ya está. O sea, aquí vale ya de tonterías. Vamos a lo práctico. Los gobiernos PP y Vox saltaron por los aires precisamente porque Vox se negaba a que hubiera otro reparto de menas que era mucho más pequeño. Y el PP decía que sí que aceptaba los menas y Vox dijo, pues me voy del gobierno, que fue una decisión estratégica enormemente inteligente. Ahora se han restablecido los gobiernos entre PP y Vox con más fuerza para Vox que la que tenía antes. Y ahora no va a haber ruptura de los gobiernos. El PP, allí donde gobierna con Vox, no va a aceptar a los menas que quiera enviar el gobierno, por una sencilla razón, porque que se suicida electoralmente como quiera hacerlo el PP. Si el PP rompiera con Vox para volver a admitir más menas, después de lo que ha pasado en Ceuta, vamos, Feijóo se puede olvidar de la Moncloa, no llega ni de palo. Entonces, yo creo que ya las cosas han cambiado mucho con respecto a hace 3 años. Creo que todos los actores políticos entienden que la gente está hasta las mismísimas narices y creo que va a haber unidad de criterio PP-Vox para rechazar el reparto de menas. Los menas con sus padres, que es donde tienen que estar. Ya está bien de secuestrar menores marroquíes aquí por parte del Estado español, ¿no?
2: Hoy va de modelos, ¿eh? Porque el modelo que ha expuesto Luis es el modelo Pozuelo. La alcaldesa de Pozuelo lo que dijo es que donde tenían que ir los menas le faltaba una autorización municipal y como no cumplía los requisitos, pues lo sentía mucho, pero ahí no podía entrar lo que no podía entrar, tal, no sé qué. Tienes una batalla legal y no sé cómo ha acabado, pero puede ser que dure y dure y dure y dure. Pero más cosas interesantes. A ver, yo sobre el ministro Cuerpo, me parece bien lo que ha dicho, hay que cumplir la ley. El problema es cuál ley sí y cuál ley no, porque igual la ley de defender las fronteras es una ley también. La ley de nosotros, o sea, el gobierno central se ha saltado bastantes, ¿eh? Hasta llegar hasta aquí, con lo cual me parece muy bien que haga una recomendación a Pedro Sánchez de que cumpla la ley. Y esta mañana, en lo que he oído, que me he chupado televisiones y radios, he oído dos cosas que me han parecido muy interesantes, que no sé si están ajustadas a la normalidad, visto el panorama, pero me ha parecido interesante. La primera es, esto no es un caso de inmigración, es un caso de invasión, con lo cual las leyes que hay que aplicar no son las leyes de inmigración, sino las leyes de invasión. Si las hay o no las hay es un tema distinto. Pero lo que no puedes hacer es que fruto de una invasión te obliguen a ti a aplicar las leyes de inmigración. Me parece un enfoque curioso e interesante. Y otro enfoque muy interesante, ha dicho el general Dávila, que ha dicho que aceptando una información que salía ya ayer, pero que hoy redundaba no sé qué, de que Marruecos tenía 2 satélites en simultáneo, coordinando o siguiendo la operación. Y dijo que sí, que España tenía 1 mucho mejor que esos 2, siguiendo la misma operación, y que en fin, que esos 2, si hay un poco de niebla ya no funcionan, y el de España es el último modelo. Con lo cual la información tenía que estar a la fuerza. Me ha parecido un dato que por un general de división, aunque se ha retirado, pues me parece interesante de añadir.
3: Tiene sobre todo lógica lo de la invasión y la inmigración, porque...

0: cuando se trata de una invasión hay que aplicar ese tipo de leyes, cuando no es lo mismo, no estamos hablando.
1: Son leyes de guerra. Se supone.
2: Recordemos que lleva varios años vigente el nivel de alarma o de...
3: De alerta antiterrorista. De alerta,
2: que está en el 4 y no lo mueven ni locos. ¿Por qué? Porque en cuanto empiecen a moverlos, es el ejército el que tiene que empezar a patrullar. Y eso es algo que...
1: Subirlo, pasar al 5. No, eso no lo van a pasar nunca. Pero es que en el 4 tú no puedes dejar una frontera abierta.
2: Evidentemente, ni en el 4, ni en el 3, ni en el 2, ni en el 1.
1: Ni en el 1, pero en el 4 mucho menos. Y que te puedan acusar de que han entrado yihadistas sin que nadie les pare, en el nivel 4 ya me explicaréis. O sea, porque el 4, la única diferencia entre 4 y 5 es que patrullen tíos con CEDME por la calle, vestidos de uniforme. Es la única diferencia, creo, ¿eh?
0: Nos vamos a ir a la última pausa publicitaria del programa de hoy y a la vuelta seguimos aquí en Dando Caña. Hablamos de economía y hablamos de sanidad y ojo también si tienen pensado coger un avión porque se vienen cambios en la normativa.
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0: 1:30 del mediodía, seguimos aquí en directo. Hablamos ahora de empleo y de la gran mentira de España, de este gobierno, con respecto al número de afiliados a la Seguridad Social y en cuanto al número de empleo, porque siguen presumiendo de la cantidad de personas que siguen encontrando trabajo, pero lo cierto es que la realidad dista mucho.
1: El gobierno español presume de récord histórico de empleo y de más de 22 millones de afiliados. La realidad es que detrás del titular oficial se encuentra una trampa sorprendente. Las cifras del mes de julio lo destapan todo. La afiliación subió en cerca de 42.000 personas, pero la afiliación extranjera creció en 66.000, mientras que los trabajadores españoles cayeron en más de 24.000 personas. La explicación es que no se están creando nuevos puestos de trabajo. La reciente regularización masiva ha aflorado el empleo que ya existía, gente que ya trabajaba en la economía sumergida y que ahora simplemente cotiza. Por tanto, sube el registro, pero la producción real no aumenta. Esto afirma lo que admite el propio Ministerio de Trabajo. Al regularizarse, miles de personas se apuntan al SEPE como demandantes sin empleo anterior. Más de 8.000 nuevos parados de golpe, mientras que el paro y el empleo suben a la vez. La patronal necesitaba mano de obra barata para la hostelería y otros sectores. Un modelo low cost que conduce a los migrantes a cobrar un 29% menos que los españoles por realizar trabajos comunes. La riqueza no aumenta, se divide entre más gente. Las previsiones del FMI muestran la realidad. El PIB por habitante en España podría frenar en seco el próximo año hasta rozar el 0,8%, el peor dato desde la pandemia. Con un 2,1% de dato global crecemos el doble que Europa, pero por habitante crecemos menos que la media de la eurozona. Traer trabajadores de fuera no solucionará nuestro estado de bienestar si no se solucionan los problemas de raíz. La vivienda por las nubes, natalidad baja, salarios estancados y una inflación que ahoga a los ciudadanos. La gran mentira del empleo en España queda al descubierto. Los datos están maquillados y la economía real se encuentra en peligro.
0: Y atentos al siguiente dato, porque 2 de cada 3 nuevos parados son inmigrantes de la regularización extraordinaria en curso. El paro subió en julio por primera vez desde 2022 en 19.517 personas y la afiliación creció por los extranjeros y el pluriempleo. Hay casi 31.000 parados foráneos más que hace un año. Datos sorprendentes, Luis.
2: Pues 2 de cada 3 nuevos parados resulta que son inmigrantes regularizados por Sánchez ahora. Es decir, estamos regularizando parados. Yo pensaba que lo de la inmigración era para cubrir puestos de trabajo que los españoles no querían, para pagarnos las pensiones, pero resulta que lo que estamos haciendo es regularizar parados. Es decir, nosotros les vamos a pagar a estos a los que estamos regularizando. Ahora, pues está muy bien, ¿no? ¿Qué negocio?
3: Nuestro modelo de crecimiento es verdaderamente patatero, por utilizar un término neutro. A ver, nuestro Producto Interior Bruto crece por acumulación. Es decir, llegan personas, se regularizan, porque si hablamos del mercado negro o de la producción fuera del cálculo económico, es otra cosa. No, estamos creciendo a base de personas que llegan, trabajan o no, pero consumen y pagan el IVA. Es decir, aquí estamos consiguiendo que haya crecimiento con una productividad menor que cero, con toda probabilidad, pero que los impuestos aumenten, con lo cual el gobierno tiene más capacidad de movimiento. Y claro, al final presenta unas cuentas, me estoy refiriendo al Producto Interior Bruto, no al empleo, presenta unas cuentas en las que dice, si somos de los que más crecemos en Europa, por no decir que el que más, ya. Eso de acuerdo con los cálculos que hace el Producto Interior Bruto del Instituto Nacional de Estadística que tú has colonizado. Pero

0: Aparte de eso, cuando lo haces per cápita, efectivamente, no es que estemos por debajo de la media, es que, como está probablemente falseada la cifra del Producto Interior Bruto, y digo probablemente porque no tengo la certeza, pero me lo malicio, pues estamos muy por debajo de lo que se dice que estamos. Eso, por un lado. Y por otro lado, el tema de los parados. A ver, aquí hace mucho tiempo que se han cambiado las categorías como consecuencia de la entrada de ministras de trabajo que tienen un conocimiento relativo del tema, pero tienen una voluntad política manifiesta de engañarnos a todos. Es decir, se pueden hacer contratos por horas, se pueden hacer contratos y se contabilizan. Se crea la especie del parado, del fijo discontinuo, que es una de esas cosas que dices, esto Orwell, a Orwell no se le ocurrió, a esta señora que no le den la OIT, por favor, que le den el Premio Nobel de Literatura. No, lo que estamos haciendo es que tenemos que medir las horas de trabajo reales que se están produciendo y de esa manera se evitará todo tipo de trampa. Es decir, por una parte, estamos falseando la imagen de que estamos creciendo vertiginosamente, cosa que no es cierta y que solo se hace por acumulación y no es vertiginoso y mucho menos per cápita, y estamos falseando las cifras de parados. Bueno, claro, estamos en manos del PSOE. ¿Qué se pretende?
1: A ver, si se supone que en España hay cerca de 4 millones de parados. Diga la ministra lo que diga. Cerca es muy cerca de 4 millones. Y hay muchos empleos que no se cubren, evidentemente de abogados casi ninguno. ¿Qué pasa? Pues que hay mucha gente que no le compensa coger esos empleos porque las prebendas que le facilita el famoso estado de bienestar le compensan entre eso y el dinero B que pueda conseguir haciendo chapucillas, le compensa mucho más que levantarse a las 6 de la mañana para ponerse, no sé, a trabajar como un burro y a sudar como un pollo. Con lo cual, esto, primer tema que habría que resolver. Segundo tema, no me escandalizo lo que se ha dicho del paro. Si lo interpreto bien, porque le he dado vueltas y me parece que lo estamos interpretando raro. A ver, se supone que la gente que estaba aquí sin papeles no podía trabajar. Y si trabajaba, le tenía que caer un paquete a él, no creo, porque no tenía de dónde pagar el paquete, pero al empleador. Con lo cual se supone que no trabajaba, o que muchos no trabajaban y ahí estaba el problema. Claro, si a esa gente tú la regularizas, no tienen trabajo. Lo normal es que se apunten a la oficina del paro como gente que no tiene trabajo y que demanda trabajo. ¿Eso quiere decir que cobran el paro? No, eso no quiere decir que cobran el paro. Eso quiere decir que están demandando trabajo. Con lo cual puede ser que este uno de cada tres no sea una carga para el Estado hoy. Sino simplemente que lo normal es que tengan que apuntarse, porque si no te apuntas de paro no te puedo contratar ni tu padre. O sea que eso funciona así desde hace años en España. Otra cosa distinta es que en la inmigración, sobre todo la ilegal, no suele venir gente ilegal de empleos de alto valor. O sea, ni ministros, ni médicos, ni diplomáticos, ni grandes abogados, ni grandes empresarios, ni accionistas de empresas suelen entrar en un país por inmigración ilegal. Con lo cual, todo lo que sea regularizar la inmigración ilegal va a acabar costando dinero al país. En un año, en dos, en 20, en 40. O sea, difícilmente, muy pocos inmigrantes entrados ilegalmente, al final al país le habrá compensado económicamente el tenerlos, porque van a llevarse más de lo que aporten. Pero esto no hay que ser muy listo para saberlo. Bueno, por eso la gente se rehúye, o los países no aceptaban inmigración ilegal, sino que aceptaban inmigración legal dirigida. Es decir, si necesito abogados, pido abogados. Si necesito señores en una fábrica como en Alemania, busco señores en una fábrica como en Alemania. Pero los busco yo porque me interesa, no porque por lo otro. Pero bueno, nos manda quien nos manda.
2: Fernández, de Yolanda Díaz, y ojo porque la última hora pasaría porque ella misma habría comunicado, habría confesado a su círculo más cercano que ya no optaría a la presidencia de la OIT, esa Organización Internacional del Trabajo, sino que optaría a ser la segunda, que su candidatura quedaría en ese segundo puesto. La líder política da por hecho que su incorporación a la cúpula directiva del organismo de Naciones Unidas y que su nuevo horizonte estaría en ese sueldo que rondaría los 250.000 euros anuales. Esta retribución responde a los baremos salariales fijados por el organismo al que pertenece la OIT para los puestos directivos, sumados al complemento reglamentario por el coste de vida en Ginebra, sede de la institución, y otros beneficios. Es decir, que Yolanda Díaz ya habría confesado a su círculo más cercano que será la número 2.
1: En todas cosas creo, porque el actual número 1 ha manifestado ya hace tiempo que quiere permanecer, con lo cual era muy difícil sustituir

0: a un número uno de este estilo. Lo del número dos es lo que quiere ella, yo también lo dudo. Pero bueno, igual el número dos no sirve para nada. No sé si tienen puesto de conserje. Porque ahí sí que podría concursar, a no ser que hubiera alguien preparado.
1: Ferrandis, hablabas antes sobre ella, hablabas sobre Yolanda Díaz, ¿algo que añadir?
2: No, está absolutamente incapacitada por su nulo control de los idiomas que necesita para ejercer su trabajo allí. No tengo nada más que decir.
0: ¿Solo de los idiomas?
2: Sí, lo del inglés, es decir, ella le realizaron una pregunta en un correctísimo inglés, en una, pues creo que era al final de un acto en el que ella estaba, y entonces puso una cara entre póker e incomprensión absoluta y miraba a los lados como diciendo, que me ayude alguien. Claro, A, no entiende. B, si no entiende, no habla. Y si no entiende ni habla, no escribe. Es decir, una iletrada representando a España en un organismo internacional en el que la visibilidad es máxima. Hombre, por caridad.
3: Y hay otra cosa que a mí me preocupa más desde el punto de vista moral. Que alguien que no tiene dedos de frente, que es una indocumentada, una perfecta inútil, alguien que no ha producido en su vida absolutamente nada, cuyo único mérito consiste en haber ido trepando por distintas organizaciones, apuñalando a los que tenía alrededor, y si no, que pregunten a la gente en Galicia lo que opinan. Por ejemplo, a Beirás, que es lo que dice esta muchacha. Que esta señora vaya a cobrar 250.000 euros públicos, que encima vamos a pagar nosotros porque creo que la aportación que hacemos a la OIT son 1.700.000 euros. Es decir, estamos colocando a una perfecta inútil a cobrar una pasta inmensa durante muchos años pagada por todos los españoles. Me parece, vamos, algo profundamente inmoral.
0: Sí, aunque Luis, yo acepto que es inmoral eso, pero creo que es inmoral que cualquiera ocupe este cargo. Porque la OIT no sirve para nada y eso es reconocido por todo el mundo. Es una organización que no tiene capacidad ni de legislar, ni de decidir, de aconsejar. Y que el presidente puede llegar a cobrar de 400 a 500 mil cuando sumas las prebendas de lo que cobra por piso, lo que cobra tal, me parece inmoral para cualquiera. O sea, no, si es esta, porque además es esta, pero aunque sea un premio Nobel, me da absolutamente igual. No es moral que un tío barra tía cobre eso cuando está el mundo como está.
1: Cambiamos de tema, porque si tienen pensado coger un avión en los próximos meses, atentos porque la Unión Europea ha aplicado o va a aplicar una nueva normativa. Nos la cuenta María en Vallejo. Muy buenas tardes. ¿En qué consiste?
4: Muy buenas tardes, Natalia. Pues en los próximos meses viajar en avión va a cambiar un poco respecto a lo que ahora conocemos. La norma vigente que regula este tipo de viajes es el año 2004 y el debate por su reforma lleva ya años encima de la mesa y ahora parece que hay acuerdo. La reforma pretende reforzar la protección de los viajeros, simplificar las reclamaciones y aportar una mayor seguridad tanto a los que usan el avión como método de transporte como a las propias compañías aéreas. Uno de los cambios más importantes es que el precio del billete deberá incluir desde el principio el equipaje de mano. Eso sí, se mantienen esas tarifas adicionales por peso o por dimensiones. Además, se va a eliminar los suplementos para que un menor de 14 años viaje sentado al lado de un familiar. Esta asignación va a pasar a ser gratis, un derecho que se va a aplicar también a pasajeros con discapacidad, movilidad reducida o a mujeres embarazadas. Respecto a las reclamaciones, aquellos pasajeros que quieran recuperar su dinero en lugar de un transporte alternativo podrán recibir ese reembolso automáticamente sin necesidad de presentar ninguna hoja de reclamación. Por otro lado, se va a fijar que los pasajeros tendrán de plazo 9 meses para solicitar una compensación y las aerolíneas 30 días para abonarlas en el caso de que así sea. Las indemnizaciones, eso sí, no van a cambiar. Se mantienen los 250 euros por vuelos de hasta 1.500 kilómetros, 400 para los de más de 1.500 y los 600 euros para los de mayor distancia. Eso sí, cuando exista algún tipo de retraso, las aerolíneas deberán dar bebidas cada 2 horas de espera, comida cada 3 y alojamiento en algún hotel durante un máximo de 3 noches. Y la pregunta del millón, ¿cuándo va a entrar todo esto en vigor? Pues no hay fecha exacta todavía, pero será a lo largo del año que viene, en 2027. Mientras tanto, las aerolíneas van a seguir operando como lo hacen durante estos últimos años. Natalia.
1: Gracias, María. No estaría nada mal que algunas de esas medidas, las del agua, las del hotel, para Renfe también estaría muy bien.
0: Sí, pero a mí me deja maravillado que la Unión Europea haya elaborado medidas de sí, en vez de usar la medida de que tengo que llevar un carnet grapado en la oreja, que además si miro mal me cobren el doble, que además tenga que dejarme piso. O sea, me parece interesante que pienso en el pobre tío barra tía que sube a un avión.
1: Una normativa, la vigente, que va desde el 2004. Yo creo que también han tenido tiempo en estos 22 años.
0: Pero podrían haber ido a peor, que te metieran en la bodega.
3: Pero aquí todos tendemos a dar por buenas estas medidas, ¿no? Qué positivo, oye, que si no sé qué, y viajas y tal, y te devuelven y... Todo está muy bien, ¿verdad? Son derechos del consumidor.
0: A priori parecen positivas.
3: ¿A que sí? Sí.
0: A mí sí.
3: Claro, pero ¿quién lo paga? Porque resulta que lo estoy pagando yo. Resulta que para que las aerolíneas tengan que ofrecer esto, lógicamente me van a cobrar más por volar, ¿no? Entonces, no seamos tan prestos a lavar este tipo de cosas, porque lo que se va a traducir es que comprar un billete de avión va a ser aún más caro de lo que ya es. Cada vez que el Estado regula, eso se traduce en que al final terminamos pagando nosotros. Las aerolíneas no pierden dinero, lo vamos a pagar nosotros en el billete de avión. Con lo cual, yo tengo una propuesta. ¿Y qué tal si dejamos que la gente elija? Porque hay aerolíneas que a lo mejor te ofrecen un servicio de, no se preocupe usted, que si me retraso va a tener una lata de caviar cada 15 minutos. Estupendo, yo saco el avión ahí porque me sobra la pasta. Pero a lo mejor hay gente que prefiere pagar menos y viajar en un sitio donde, bueno, corres el riesgo de que el retraso pues te lo tengas que comer tú, pero que la gente elija. ¿Quiero billetes baratos o quiero billetes más caros y un servicio al consumidor mejor? Es que no estoy tan seguro de que este tipo de cosas sean positivas, porque pasa lo mismo que con la normativa de las casas. Oiga, ahora las casas todas tienen que tener un garaje de un coche, y de un coche y dos bicicletas, y además las ventanas no sé qué, y protección energética, y paneles solares en el techo, y nadie se puede comprar una casa porque son carísimas, ¿no? ¿Qué tal si dejamos que se construyan casas baratas sin tanta normativa, y luego otras más caras que la gente con pasta, es decir, la gente del PSOE, se pueda comprar, ¿no?
2: Pues yo iba a decir algo tan parecido que va a ser idéntico, pero al utilizar otras palabras igual es diferente, no lo sé. Vamos a ver, lo primero es que cuando uno escucha esto, la asimetría es obvia. Es decir, la compañía no existe, la compañía está lo que yo diga. Grandes beneficios para el consumidor, me los debes a mí, que soy el político que estoy aquí en el Parlamento o en la Comisión trabajando para ti. Cosa que no es cierta, porque tú no puedes elegir el vehículo que vas a utilizar, porque no te dejan, porque en el año 2035 se lo quieren cargar. Y sabes que vas a tener que pagar mucho más por la energía, porque yo he tomado la decisión de que aquí hay que priorizar sistemas ineficientes y asíncronos de... Bueno, no nos metemos en Honduras. Para generar energía eléctrica, lo cual en última instancia supone que le sube la factura a usted. Y además, usted no va a poder disponer del dinero en efectivo. Aquí se la van a tener que envainar, porque sí que vamos a tener que poder utilizar el dinero en efectivo, pero básicamente porque se va a cortar la energía eléctrica y periódicamente, y no vamos a poder acudir al dinero este que quieren meternos, lo del euro digital. Es decir, aquí de lo que se trata es de que se regula hasta la respiración de los sujetos que viven en el ámbito de los 27 países de la Unión Europea. Es decir, dicho de otra manera, que parezca que somos buenos y benéficos cuando en el fondo lo que somos es unos restrictores de la libertad. Y aquí ya me vinculo con lo que ha dicho don Luis. Vamos a ver, todo esto lo tendrá que pagar alguien, evidentemente. ¿Por qué no damos la solución de que cada uno haga lo que quiera? La Unión Europea dejar que cada uno haga lo que quiera por encima de su cadáver, que no tardará mucho en tener lugar. Dicho esto, esto es una desvergüenza. ¿Cómo que tienen que tener el derecho a llevar a una persona menor de 14 años ocupando un asiento? Pues automáticamente subirá el precio del billete, sí o sí. Es que no queda otro. Bueno, sí queda otra, la quiebra de todos ellos y que vengan los chinos, que luego no cumplirán diciendo que ellos lo van a hacer. Es decir, están ustedes destrozando el modo de vida occidental. Sale mucho más barato que les paguemos lo que les pagamos y que se vayan a casa y que se dejen de vainas.
0: A ver, me cuadra lo que decís casi en el 90% de cosas que vienen de regulaciones estatales, pero me cuesta aplicarlo ahí, ¿eh? Me cuesta. Porque la diferencia que hay entre que tú compres un billete y que cuando vas a subir te digan y el equipaje de mano son 50 euros más, a que el billete ya sea X más 50 antes, pues no le veo mucha diferencia, ¿eh? Segundo, que si yo voy con mi hijo pequeñito, resulta que me lo ponen justo ahí, para que entonces al pedir aquí tenga que poner 40 euros más, pues tampoco, creo que me está tomando el pelo la compañía, y que es importante que alguien regule eso. Si no regula los precios, o sea, si hay libertad de precio, es evidente que la compañía que quiere tener más pasajeros no me va a subir el billete 100 euros por tener el maletín al lado, ni me va a subir 100 euros por tener el niño pequeñito, ni me va a subir 100 euros por tener al paralítico a mi lado. O sí, pues bueno, el que suba 100 euros va a tener menos. O sea, mientras haya libertad de precios, creo que hay competencia y, por tanto, algún tipo de regulación puede haber. Que en alguna medida de esa sea exagerada, no lo sé, ya lo veríamos. Pero a mí tampoco me parecería normal como estaba ahora, porque hay compañías que sabemos que te toman el pelo continuamente. O sea, que tú vas con un criterio y cuando llegas ahí te cobran hasta por llevar americana. Dices, pare, oiga. Eso es, primero, publicidad engañosa, segundo, lo que quieras, o sea.
3: Todo lo que sea publicidad engañosa y meter en vereda a compañías que utilizan prácticas comerciales abusivas, eso es bueno.
0: Me parece que ahora, van por ahí, ¿eh? Ahí
3: están imponiendo cosas en cuanto a, por ejemplo, eso, lo de los retrasos, que nos tienen que pagar los retrasos. Oiga, no, un momento, son compañías privadas, ellos saben cuál es el nivel de calidad de su servicio y lo tienen que ofertar. Si hay una empresa que dice, yo voy a indemnizar con 3 millones de euros si me retraso un minuto, pues oiga, entonces habrá gente que coja con ellos. Si hay otra que no lo dice...
0: Ellos ponen un horario. A ver, yo estuve casi un año trabajando en Madrid y viviendo en Barcelona. Y cogía aviones pues cada semana. Alguna vez me cabreaba y venía en coche, pero normalmente en avión. La avenida de Barcelona a Madrid no me supuso ningún problema, si es verdad que estamos hablando de los lunes antes de las 8 de la mañana. O antes de las... La vuelta jamás salía a la hora, jamás, en un año. Lo máximo que conseguí, lo máximo y raramente, es que la hora de embarque fuera la hora de salida, lo más cerca. Y lo más normal es que yo tenía billete para alrededor de las 2, 3, 4 de la tarde y salía entre las 8, las 9, las 10 de la noche. Eso era lo habitual. Entonces yo iba a exigir que me pusieran un platito para comer. Y me parece que es lógico. A mí qué puñete me cuenta la compañía. O sea, si yo fallo en otra cosa, me caerá el pelo. Entonces no entiendo que eso sea regular en exceso. Es decir, si usted se retrasa en su horario más de un X%, indemniza al pasajero. Otra cosa que me indemnice con 1 millón, evidentemente no. Pero algo tiene que hacer, lo que no puedes dejarme tirado. Y
3: pero
0: cuando vas a preguntar...
3: De un puente aéreo, que un puente aéreo era, al fin y al cabo, algo donde la gente llegaba y el primero en llegar era el primero en ser atendido.
0: Pues mucho peor si tengo que ir a Japón,
3: No, había alternativas más caras para ir de Madrid a Barcelona sin puente aéreo.
0: Entonces, no, yo no era puente aéreo. No he viajado en Iberia en mi vida, en Madrid y Barcelona. Creo que una vez, no. Era compañía privada. No, pues si quieres digo compañía.
3: Había otras compañías competidoras.
0: Sí, claro.
3: Que ofrecían mejor
0: servicio.
3: No lo
0: sabremos nunca porque el retraso era habitual.
3: ¿Era todas?
0: No lo sé, yo no.
3: Entonces, no era problema de la compañía, sino del aeropuerto, ¿no?
0: No.
1: Del control del tráfico.
0: Y otra cosa que era alucinante que te pasaba, que eso no lo he entendido nunca, pero también un ingeniero lo entenderá. Tú ibas a decir, ¿y qué pasa? No, que el avión no ha salido, el que le eleva a usted no ha salido de Baleares. Ah, vale, entonces está muy bien. Pero a partir tuyo, de Madrid y Barcelona, salían 7 más. Y decías, ¿y por qué tengo que ir yo en el que sale de Baleares y no en el que sale que ha llegado la hora, si mi avión salía antes que este, el tío de aquí, que sí que puede ir a Barcelona? Ah, no, es que usted le toca el de Baleares, que ni me cuenta, yo no he pagado para... O sea, una cosa que no he entendido nunca, es decir, el tren está lleno, no sale, y el siguiente, suben los siguientes, y los de primero que les den 2 duros, no he entendido nunca.
3: Podemos discutir...
0: Pero eso supongo que es más de organización interna.
3: Podemos discutir aspectos concretos de lo que se tiene que regular.
0: Eso es organización interna,
3: supongo. Pero yo estoy con lo que decía Reagan, las palabras más atemorizantes del mundo... son aquellas que dicen, hola, soy del gobierno y vengo para arreglarte un problema.
0: Estoy contigo, no tengo ninguna duda.
2: A mí me gustaría acotar el asunto.
0: No tengo ninguna
2: Estamos
0: duda.
2: Hablando de que hay una legislación o una normativa originaria del año 2004 y que estaba dando lugar a abusos innegables, porque todos los conocemos, pero que se habían, digamos, mantenido, no ya consentido, sino que estaban ahí. Y ahora lo vamos a arreglar con una legislación de 2026. Ya. Y a partir de ahora, desde 2026 en adelante, el mundo va a ser perfecto. No va a haber ningún problema. o más bien habrá otro tipo de dificultades porque se estarán ajustando las compañías al servicio que den, de manera que la nueva legislación les permita desarrollar soluciones como las que han desarrollado entre 2004 y 2026. Dicho de otra manera, ¿es que los legisladores del año 2004 eran todos giliponcios y no sabían lo que hacían, de manera que nos hemos situado en una tesitura que ha durado 22 años, pero ahora no va a ocurrir desde el año 26 hasta el año 48, porque los legisladores actuales son muchísimo más listos o menos giliponcios? Respuesta, no.
1: Vamos a dedicar los últimos minutos del programa de hoy a hablar de sanidad y de la paradoja, porque a día de hoy tenemos más médicos, hay un 26% más de médicos, pero sin embargo el sistema bordea el colapso. España es el cuarto país con más profesionales, precedido de Francia, Italia y Alemania, que lideran el ranking. A pesar de ello, los sistemas sanitarios del viejo continente no gozan de buena salud. Las proyecciones apuntan a una falta de 940.000 doctores de cara al año 2030. De cara a dentro de 4 años harán falta cerca de 1 millón de doctores, y pese a ello, pues podemos comprobar de primera mano cómo el sistema sanitario español, también el europeo, está más colapsado que nunca. ¿Qué podemos decir acerca de los doctores, acerca de este sistema sanitario?
0: No, hombre, a ver, ayer se dijo aquí una cosa que me la apuntó porque me pareció brillante. No, que nadie se preocupe, es ironía, ¿eh? Que nadie se preocupe, pero España y Europa, pero sobre todo España, tiene la rara habilidad de exportar médicos e importar pacientes.
3: Eso sí, efectivamente.
0: Con lo cual vamos a ir a peor, quiero decir, a mucho peor.
2: Y ten más, tiene la habilidad de exportar médicos formados en España para importar médicos formados en otros países cuya formación es inferior a la que tenemos.
0: También,
2: para
0: cabra...
2: Eso a más a más.
0: A más a más.
1: Es decir, que vuestros cálculos son todavía peores que los que hacen de cara al 2030.
3: Una cuestión, ¿alguno de ustedes no ha experimentado una bajada en la calidad de la atención sanitaria en los últimos 5 años?
2: En la pública, sin duda.
3: Lo que he percibido es una caída en la atención sanitaria brutal, pero brutal. O sea, de unos alargamientos en los plazos que no tienen ningún sentido.
0: Los plazos no tienen ningún sentido.
2: Sí, sí, pero tiene una razón de ser, es que la oferta es la misma y la demanda es mucho más alta. Por lo tanto, la solución del mercado, por mucho que haya supervisión del Estado, es que no hay para todos. ¿Cuál es la solución? Como no subo los precios porque es pública, alargo los plazos. Una de las
0: cuidado, y los vetos de según qué medicamentos.
1: Los vetos.
0: Vetos, sí. O sea, yo tenía un medicamento para el tema de la circulación, que había otro mucho mejor, los médicos me recetaban el otro mucho mejor y el inspector se cargaba la receta de los médicos del mucho mejor porque el otro era mucho más barato. Y eso me ha pasado con 3 médicos, o sea, 3 médicos especialistas en el tema que han hecho la propuesta y el inspector se la ha vetado. Entonces supongo que si me pasa a mí, le pasa a más gente. Es decir, que no solamente es un tema de tiempos, sino de medicamentos. Medicamentos
2: de
0: buenos,
2: gastos, claro.
0: Te aguantas.
1: Lo que está claro es que hay especialidades tipo dermatología, tipo traumatología, que te están dando a un año vista. ¿Eso qué tipo de urgencias, qué tipo de
0: servicios? Eso quiere decir que te puedes morir antes. Yo he contado aquí el caso de una amiga mía que tenía un problema de un bulto. Se fue al médico, le dieron unos plazos y menos mal que tenía una mutua. Yo le dije, no seas tonta, vete a la mutua. Bueno, pues cuando cumplía el plazo de la visita con un especialista para mirar el bulto, ya le habían sacado el cáncer.
2: ¿Por qué era?
0: En la privada, porque era un cáncer. Claro, si llega a ir por la vía pública, cuando va al médico, ya probablemente le hubiera dado ya un sitio para enterrarla.
2: No saben qué hacer para reducir la población, pero mira, esta es una sugerencia.
0: Y eso es un caso práctico real, ¿eh? Tiene fechas, las podía poner, ¿eh?
1: Situación dramática la que nos espera de cara al futuro con este sistema sanitario en el que cada vez está más colapsado, pese a ese dato que dábamos de que cada vez hay más médicos. Veremos a ver cómo evoluciona, veremos a ver cómo se desarrolla, pero nosotros hemos llegado así, con esta noticia, al final del programa de hoy. Gracias, como siempre, por acompañarme a lo largo de esta mañana. Yo les cito, como siempre, mañana a partir de las 12 del mediodía, aquí en Dando Caña, para acabar juntos la semana. Hasta entonces, disfruten de esta tarde calurosa. Nos vemos mañana.

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España puede organizar un mundial y terminar viendo cómo el partido más importante se juega fuera de España. Y no porque no haya estadios de fútbol en nuestro país preparados, no porque nuestro país carezca de experiencia, sino porque el alrededor del mundial de 2030 empieza a librarse otra competición. Una que no se juega sobre el césped, se juega en los despachos. Y cada día aparecen más dudas. España, Portugal y Marruecos tienen previsto organizar conjuntamente el mundial de 2030, pero queda por decidir una de las grandes joyas de la corona. ¿Dónde se disputará la final? España quiere traerla a nuestro país, Marruecos quiere llevarla al gigantesco estadio Hassan II de Casablanca. Hasta aquí una batalla legítima. El problema llega cuando empezamos a conocer lo que ocurre alrededor de esta decisión. Según la información publicada por The Times, Gianni Infantino, presidente de la FIFA, habría ofrecido a Marruecos la final del Mundial de 2030 en medio de las tensiones internas que atraviesa la FIFA y de la búsqueda de apoyos dentro de la organización. La FIFA lo niega y hay que decirlo claramente, oficialmente la final no está adjudicada. Pero precisamente por eso hacen falta explicaciones, porque una decisión de esta magnitud debería depender de criterios deportivos, organizativos, económicos y logísticos, no de alianzas, no de equilibrios internos y desde luego no de posibles intercambios de favores. Pero hay algo más, porque mientras Marruecos pelea por llevarse la gran final, empiezan a aparecer voces dentro de los otros dos países organizadores que directamente cuestionan que Marruecos deba seguir formando parte del Mundial. En Portugal, el partido de Izquierdas Libre ha pedido al gobierno portugués y a su federación de fútbol que Marruecos sea apartada de la organización. Quieren que el Mundial de 2030 lo organice España y Portugal sin Marruecos. Y en España, Sumar también ha llevado el asunto al Congreso. El grupo parlamentario ha registrado una iniciativa para pedir que nuestro país replantee la organización conjunta del Mundial con Marruecos después de los graves acontecimientos ocurridos en Ceuta. Y fíjense la paradoja, mientras desde FIFA aparecen informaciones que apuntan a que Marruecos podría terminar llevándose el mayor premio del campeonato, la final, desde España y Portugal hay fuerzas políticas que están pidiendo exactamente lo contrario, que Marruecos salga de la organización. Por tanto, esto hace tiempo que dejó de ser únicamente un discurso sobre fútbol. Estamos hablando de relaciones internacionales, de intereses económicos, de diplomacia, de inmigración, de Ceuta y también de poder, mucho poder, porque Marruecos no está esperando tranquilamente a 2030, está invirtiendo miles de millones en infraestructuras, está levantando cerca de Casablanca un estadio para alrededor de 115.000 espectadores y está haciendo una apuesta evidente por convertirse en uno de los grandes protagonistas del campeonato. Está jugando sus cartas, la pregunta es ¿qué está haciendo España? Porque nuestro país aporta algunos de los mejores estadios del campeonato, una de las grandes ligas del planeta, infraestructuras consolidadas y ya construidas y décadas de experiencia organizando acontecimientos deportivos internacionales. Y tiene algo que no se puede levantar en 4 años con cemento y dinero, historia futbolística. Llegamos al Mundial de 2030 no solo como anfitriones, sino como campeones del mundo. Si Casablanca termina siendo elegida por presentar la mejor candidatura, que se explique. Si cumple mejores condiciones, que se demuestre. Pero si detrás de la decisión existen equilibrios de poder, favores o alianzas internas, estaríamos hablando de algo completamente diferente. El Mundial de 2030 se está convirtiendo en un gigantesco tablero político y Marruecos está moviendo sus propias piezas. La FIFA tendrá que explicar las suyas, pero España también tiene que decidir qué quiere hacer, porque sería difícil de explicar que nuestro país asuma durante años inversiones, responsabilidades, seguridad, infraestructuras y costes para organizar uno de los mayores acontecimientos deportivos del planeta y que cuando llega el momento de repartir el partido más importante del campeonato, la final termine en Casablanca después de una negociación que nadie ha explicado. Marruecos sabe perfectamente lo que quiere. Quiere el Mundial, quiere protagonismo y quiere la final. La pregunta es si España sabe con la misma claridad qué quiere defender.

0: ¿Qué tal están? Muy buenos días, bienvenidos a Dando Caña. Jueves 6 de agosto miramos el Santoral, Día del Santísimo Salvador. Por delante, como siempre, dos horas de programa en directo en los que vamos a intentar contarles, resumirles toda la actualidad política nacional e internacional. Hablaremos también de esa polémica en torno a la final del Mundial de 2030. Ya saben, un Mundial que organiza tanto Portugal, España como Marruecos y que en las últimas horas apuntarían a que Infantino, el presidente de la FIFA, habría ofrecido a cambio del apoyo para su próxima candidatura, para seguir como presidente de la FIFA, pues habría dicho a Marruecos que a cambio de su apoyo, la finalísima se jugaría precisamente en su país. Todo un lío, todo un jaleo, la FIFA se desmiente, ya hay partidos tanto de Portugal como de España que quieren que no solo la final no se dispute en Marruecos, sino que Marruecos no sea ni siquiera país organizador. Iremos hablando, iremos detallando todo lo que se sabe hasta el momento, pero también tenemos que seguir mirando muy de cerca a Ceuta cuando se cumple precisamente una semana de esa gran invasión con más de 70.000 marroquíes que atravesaron la frontera. Seguiremos viendo las consecuencias, seguiremos viendo algunas de esas decisiones que se tomaron en el momento, pero también las que se están tomando una semana después. Y también la gran noticia es que el rey, hoy sí, en Mallorca, recibirá al presidente de la ciudad autónoma de Ceuta para poder charlar. También hay informaciones, hay diarios que apuntan a que el propio Felipe VI habría pedido viajar hasta Ceuta una vez se produjo esa invasión, el mismo jueves, incluso el viernes, pero el propio Pedro Sánchez habría denegado esa visita. De todo ello iremos hablando, pero vamos a comenzar presentando, como siempre, a las personas que me acompañan hoy aquí. Yo soy María Franca, vuelve a estar con nosotros. ¿Qué tal? Muy buenos días.
1: Muy buenos días y mañana también estaré.
0: Si Dios quiere.
1: Aviso a navegantes. Sí, siempre eso. Eso siempre. Aviso a navegantes. Si Dios quiere y la Renfe no lo impide.
0: Que eso es complejo, ¿eh?
1: Sí, me fío más de Dios que de la Renfe. A ver, hemos coincidido en el tema. Yo diría, sin final, en España no hay Mundial, que creo que es lo que tendría que hacer tanto la Federación Española de Fútbol como los dos grandes equipos que en teoría tenían el estadio semi-comprometido, que son el Barça y el Madrid, porque eso es lo que me parece que la gente aceptaría. Históricamente es importante matizar que este campeonato no lo organizaba Marruecos. Lo organizaba la candidatura, que era España y Portugal, y después se unió a Marruecos por cuestiones políticas, no se sabe exactamente de quién. Si bien ayer se más o menos confirmó una noticia, que puede ser falsa, ¿eh?, que fue la de Infantino, y hace días que se rumorea eso, bueno, hace muchos meses que se rumorea que Marruecos tiene todos los números para llevarse a la final, porque España, el presidente de España, no pondrá ningún impedimento. Más bien todos serán facilidades. Pero me gustaría añadir una cosa, en favor de la tesis de que lo que hay que hacer es decir que organice el Mundial Marruecos, que lo hará muy bien, probablemente durante 5 años seguidos, porque como solo tendrá un estadio, tendrán que jugar despacito, pero pues, es un problema suyo o Infantino que les transporte. Pero hay un dato muy importante, porque que me lo dijeron mis hijos cuando hablábamos de eso, pues me dijeron, hombre, si económicamente no tiene ninguna ventaja, y no tiene ninguna ventaja. O sea, en el 94 Estados Unidos organiza el Mundial y sale un saldo positivo. En el 98 lo hace Francia y equilibra. En el 2002 lo hace Corea y pierde dinero. En el 2006 lo hace Alemania y es un superávit fiscal de 56 millones de euros. Tampoco es para tirar cohetes, ¿eh? En el 2010 Sudáfrica un déficit altísimo, ¿eh?, en torno a los 2.400 millones de euros, de dólares. En el 2014 lo hace Brasil, déficit elevado, 2.600 millones. En el 2022, Qatar, ese ya es déficit salvaje. Pero dicen que nunca pretendieron otra cosa que perder dinero, porque lo que querían es que Qatar entrara en el tema futbolístico. Porque gastó exactamente 220.000 millones de dólares. Un mundial suele costar entre 15 y 20.000 millones. 220.000, y perdió hasta la camiseta, o sea que, con lo cual, ni es un chollo económico, perdón, me ha faltado un dato, que es cuánto pierde el país, cuánto gana la FIFA. La FIFA siempre gana en positivo.
0: Y quizá ahí tendríamos que tener en cuenta que, por ejemplo, España y Portugal, lo que son los estadios, las infraestructuras, ya las tiene construidas. Quizá la pérdida de dinero sería menor.
1: Sí, puede ser.
0: Por ejemplo, pero Marruecos tiene que construir ese pedazo de
1: estadio. Sí, puede ser, pero eso, Alemania también tenía los estados constituidos, ¿eh?, y el resto, y Francia y todos estos. Pierden dinero porque no da para más, porque se lo eleva la FIFA fundamentalmente.
0: O sea, bueno, la FIFA está aquí.
1: Tampoco hay que engañarse.
0: Con las entradas, los precios de entradas, claro, que pone, seguro que ellos sí que se lo llevan bien de dinerito. Don Luis del Pino, bienvenido, muy buenos días.
2: Muy buenos días. Yo soy partidario de expulsión del Mundial, pero de expulsión de España. Yo dejaría que lo hagan Marruecos y Portugal, que hagan lo que les dé la gana, porque lo que dice don Josep Ramón es cierto, organizar un mundial se pierde dinero, aquí en España ya lo perdimos en tiempos, y cada vez que organizamos algo hay tanta gente a rapiñar que terminamos perdiendo los ciudadanos que pagamos impuestos. ¿Qué es lo que puede dejar beneficios? Hombre, el turismo que viene deja beneficios, pero si se celebra en Portugal y Marruecos, muchos turistas vendrán a España aprovechando el viajecito.
1: Si no caben más, casi.
2: ¿Cómo?
1: No caben más. Este verano vamos a batir otra vez el récord de turistas.
2: Exactamente.
1: Y no hay nada, no hay ni Mundial, ni Olimpiada, no hay nada.
2: Y luego,
1: en España no caben
2: la
1: más.
2: La otra cosa que deja de beneficio del Mundial es, para el que gane, como lo hemos ganado nosotros este, pues oiga, el impacto para la imagen de marca del país es brutal y eso se traduce en dinero a lo largo de los años posteriores. Así que organicen Marruecos y Portugal. Y nosotros participamos, ganamos el Mundial y nos llevamos el beneficio y que ellos pongan el dinero. Y por cierto, me gustará ver las imágenes de los turistas asistiendo en Marruecos a partidos de fútbol y siendo desvalijados y esas cosas que siempre anima mucho.
0: José Ramón Fernández, ¿qué tal? Muy buenos días.
3: Muy buenos días. Nada, me estoy riendo mucho con las magníficas aportaciones de mis compañeros de mesa, que no pretendo no ya superar, sino igualar. Pero eso sí, sacar los pies del tiesto, sí lo voy a hacer. Este no es un asunto económico. Yo entiendo que tiene su importancia. ¿Cómo no? Si al final los que pagamos los impuestos para compensar las pérdidas de aquellas iniciativas que nuestras autoridades realizan mal, somos nosotros y nuestras empresas, claro que tiene importancia. No, esto es otra cosa. Vamos a ver, la FIFA, bueno, la FIFA es sinónimo de corrupción. De hecho, me he metido, he hecho una entrada, digo, voy a ver Infantino, honradez, y no he visto ninguna entrada. Y entonces digo, pues será por algo. Claro, Infantino sustituyó a Blatter, y Blatter fue expulsado a mitad de mandato por corrupto. Pero es que ha habido otra serie de ellos en esa organización y en la UEFA. A ver si el señor Ceferín se piensa que nos vamos a olvidar de él. Tampoco. Igualmente corrupta.
1: Y en la
3: es decir, estamos hablando de señorines.
1: Y en la Federación Española también.
3: Esto ya no toca.
1: Villar está como está.
3: Claro, claro.
1: O sea que...
3: No tocaba hablar de eso, pero si quieres lo hacemos.
1: No, hay que decir que no hay nadie sano en el fútbol, casi.
3: Es que es mucho dinero. Yo comprendo que la codicia es algo que es muy difícil de combatir. Digo yo, pues la gente... vamos, ¿cómo se puede explicar que quieran poner 64 países en el próximo Mundial, salvo porque eso genera unas cantidades ingentes de dinero que la FIFA coordina, controla y reparte o no? Pues por la codicia infinita de estos señores que han sido elegidos por otros que han sido elegidos, pero poco. Y así vamos todos divertidísimos intentando comprarnos una camiseta que tiene dos estrellas. Bueno, me parece estupendo. Pero en el caso que nos ocupa, aquí lo importante es, este Mundial se organizaba en Europa, se organizaba en la Península Ibérica por los dos países de la Península Ibérica. Marruecos no pinta absolutamente nada. Fuera. Eso es lo que quería decir.
0: Tiempo tendremos de analizar esta candidatura, de analizar la final o no final, pero quiero comenzar hablando de Ceuta, ya que se cumple una semana de esa gran invasión que sufrió Ceuta, con más de 70.000 marroquíes que atravesaron la frontera, que invadieron por completo la ciudad autónoma de Ceuta, y quiero hablar de ello con José María Figaredo, secretario general del Grupo Parlamentario de Vox. ¿Qué tal? Muy buenos días.
4: Muy bien, ¿cómo estáis?
0: Se cumple una semana, como venimos diciendo, de esta invasión. ¿Qué pasó exactamente para que ocurriesen, para que tuviésemos esa situación tan catastrófica en Ceuta?
4: Bueno, es evidente que a lo que nos enfrentamos es una invasión en toda regla, que es un ejemplo más de la guerra híbrida a la que nos estamos enfrentando, cómo se utiliza al final los movimientos de masas de personas precisamente para desestabilizar, para tensar geopolíticamente la cuerda entre España y Marruecos y, en definitiva, lo dicho, ante una auténtica guerra híbrida. Y las medidas que se están adoptando son totalmente insuficientes. El gobierno está ahora hablando de forma automática de reparto de todos los ilegales que están en Ceuta por la península, cuando la primera medida rápida debería ser precisamente la devolución a Marruecos. Y precisamente tenemos una sentencia del Tribunal Supremo del 21 en la que, una sentencia que anula unos hechos en el 21 y anula unos hechos del gobierno que precisamente dilataron en el tiempo la devolución de tal forma que dieron lugar a la nulidad de esos actos administrativos de devolución. Aquí lo que hay que llevar a cabo es una investigación rápida, una acreditación de los intereses de quienes sean menores, garantizando que sean devueltos a las autoridades marroquíes y en ese momento proceder a la devolución. Esto está de acuerdo con la Declaración de los Derechos del Menor de las Naciones Unidas, que tanto gusta a los gobiernos socialistas. Esto está de acuerdo con la ley de extranjería y lo que hay que hacer es cumplir la ley y devolvernos a todos ya.
0: ¿Cree que es posible que el gobierno de España no supiese nada de esta invasión? ¿Que siguen defendiendo que no había ningún informe, que no había ningún aviso, que nadie les alertó de esta invasión?
4: Es evidente que el gobierno de España sabe absolutamente todos los movimientos que se van a producir o que se están produciendo. Y si no lo sabe, debería saberlo. Y esto debe dar lugar a responsabilidades políticas. Es evidente. Antes, en otra tertulia, me decía una señora, ustedes quieren que el gobierno caiga por esto. Bueno, esto sería motivo suficiente para llevar a la división en toto del gobierno. Habría que mandar a todo el gobierno, tendría que irse el gobierno a su casa de forma automática solo por esto. Pero es que además tenemos el gobierno más corrupto de la historia. Tenemos al gobierno que tiene muertos en los ferrocarriles españoles precisamente por esa corrupción y por esa inacción. Tenemos un gobierno que tiene a los muertos de la riada de Valencia por su inacción, por no llevar a cabo las obras y las infraestructuras que debían llevarse a cabo. Un gobierno que tiene a los afectados por el volcán de La Palma viviendo todavía en barracones. Es que tienen que dimitir sí o sí y ponerse a disposición judicial. Es absolutamente evidente.
0: ¿Y ahora qué, Figaredo? ¿Ahora qué pasa con todos esos menores que han invadido Ceuta, que han invadido nuestro país y ahora quieren que sean repartidos, repatriados por las comunidades autónomas que se hagan cargo? ¿Cuál es la postura de Vox respecto a este reparto de menores?
4: Los menores deben volver ya con sus familias, deben ser devueltos de forma automática a Marruecos con expedientes administrativos rápidos y ágiles, una investigación rápida, una garantía de que sean entregados a las autoridades marroquíes. El propio gobierno de Marruecos ha dicho que está dispuesto a aceptar la devolución de todas las personas que han entrado. Para eso debe llevarse a cabo un expediente por cada persona, pero rápidamente mientras están en Ceuta y ser devueltos ipso facto. Lo que no puede ser es que se lleve a cabo el expediente para el reparto por toda la península ibérica y a partir de ahí que empiecen las investigaciones para la devolución de estas personas a Marruecos. Esto va a ser completamente imposible y va a hacer incurrir a estos expedientes de nuevo en la nulidad que ya declaró esa sentencia del 21 del Tribunal Supremo. Entonces, hay que devolverlos ya, rápidamente y de forma ágil, mientras aún están en Ceuta.
0: Si no se consigue esa devolución, comunidades autónomas en las que están presentes, como Castilla y León, Aragón, Extremadura, Andalucía, ¿van a aceptar a esos menores?
4: Pero es que este reparto sería ilegal. La ley lo que establece es que los menores deben ser devueltos ya. Eso es lo que dice la ley, lo permite la ley. El gobierno de Marruecos ha dicho que está dispuesto a recibirlos. Es que eso es lo que debe hacerse. Hacer lo contrario es incumplir la ley, es prevaricar. Y eso es precisamente lo que pretende hacer el gobierno.
0: ¿Qué se siente cuando ministros como Fernando Grande Marlaska dan las gracias por la coordinación con Marruecos después de que Marruecos ha permitido? También es un principal cómplice en todo esto.
4: Mire, Marlaska es un auténtico traidor que ha permitido, coadyuvado y básicamente apoyado toda esta situación. Ha dejado a las fuerzas y cuerpos de seguridad del Estado bajo mínimos. Es que mientras se retiraban efectivos de antidisturbios de Ceuta y de Melilla, se engordaba la guarnición que protege las vacaciones de Pedro Sánchez. Es una auténtica vergüenza. Lo que hace Marlaska es absolutamente lamentable y dar las gracias a quienes han colaborado y permitido esta invasión es aún más lamentable. Es una traición directa a los españoles. Al final lo que están haciendo es insultar a los españoles en nuestra cara. Es que es una cosa terrorífica. Nos toman por tontos, se creen que no somos conscientes de las trampas que están haciendo al frente del Ejecutivo. Es que esto no se puede tolerar, es absolutamente lamentable.
0: ¿Podrá volver Ceuta en las próximas semanas a la normalidad después de todo lo vivido?
4: Hombre, desde luego, si se hiciese lo que tiene que hacerse, podría volver a la normalidad. Hay que militarizar la frontera, hay que impedir que se produzcan

nuevos saltos. Hay que devolver ya a todas estas personas que han cruzado de forma ilegal, hay que devolverlas ya a Marruecos. El propio gobierno de Marruecos ha dicho que está dispuesto a recibirlas. Es que no tiene ningún sentido el no hacerlo. Y no se entiende por qué no lo hacen. Entonces hay que hacerlo ya.

0: Y hay muchos opinadores profesionales de la izquierda que hablan de derechos humanos. ¿Y los derechos humanos de los ceutíes, qué pasa con ellos? ¿Los derechos humanos de los españoles que no pueden transitar por sus calles, qué pasa con los derechos humanos de estas personas? Estos son los que los políticos españoles, los que las fuerzas y cuerpos de seguridad españolas deben garantizar. En definitiva, hay que devolverlos a todos ya por donde han venido.
1: En redes sociales ya hay movimientos y hay comentarios de que el próximo 15 de agosto podría haber otra invasión, podrían volver a asaltar a nuestro país, y desde Policía Nacional, Guardia Civil no tienen ningún tipo de orden, no tienen ningún tipo de aviso por parte del Ministerio de Interior. Todo podría pasar y de nuevo parece que España les pillaría con las manos por sorpresa.
0: Es evidente que hay que prepararse para lo peor. Ya hemos vivido durante años lo que está siendo una auténtica invasión organizada, donde el flujo de inmigrantes cada año se multiplica exponencialmente. Estamos en unos volúmenes que son absolutamente inmanejables y España debería estar ya preparada. Ya sabemos que existe ese riesgo, sabemos cuál es el modus operandi, sabemos cómo funciona. Deberíamos prepararnos ya. Y si el gobierno no lo hace, es porque no quiere. Una dejación absoluta de funciones. Pero vamos a ver, piénsenlo. El gobierno de España sabía que existían riesgos de incendios y no hizo nada. Es más, impide y dificulta la limpieza de los montes. El gobierno de España sabía que existía un riesgo de riadas en Valencia y, sin embargo, no hizo nada. El gobierno de España sabe que existe un riesgo de invasión migratoria a través de Ceuta y Melilla y, sin embargo, lo que hace es reducir el número de efectivos militares y policiales en la frontera. En definitiva, es un gobierno traidor, que están haciendo exactamente todo lo contrario de lo que sería o iría en interés de los españoles.
1: Y por último, José María, comenzábamos el programa hablando de esa final, de ese mundial que va a organizar España, Portugal y Marruecos en el año 2030. Más opinión personal que política, pero ¿debe Marruecos participar en esta organización y, sobre todo, ¿debe Marruecos acoger esa final?
0: Bueno, Vox ya ha presentado o va a presentar en los próximos minutos una iniciativa en la que específicamente pedimos que se excluya a Marruecos de la organización del Mundial. No tiene ningún sentido que un país que no es capaz de controlar estas invasiones que se producen periódicamente, es más, que colabora o que miembros de sus fuerzas y cuerpos de seguridad del Estado, sea o no con connivencia del Estado, colaboran en estas invasiones, no puede formar parte de la organización de un Mundial de Fútbol.
1: José María Figaredo, muchísimas gracias por atendernos en la mañana de hoy.
0: Muchísimas gracias a ustedes. Muy buen día.
1: Seguiremos hablando de Ceuta, seguiremos hablando de esa final del Mundial y de muchos otros temas, pero será justo después de la siguiente pausa publicitaria.
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12:25, seguimos en directo aquí en Dando Caña y ojo a la siguiente fotografía que van a ver porque son patas y orejas de cerdo colgadas, lanzadas en el terreno donde está prevista la construcción de una mezquita en el polígono sur de Sevilla. Es una de las imágenes más polémicas que está dejando el rechazo al proyecto. Los restos aparecieron acompañados de carteles con el mensaje "Mezquita no", y la Fundación Mezquita de Sevilla ha denunciado también la presencia de restos de

0: de sangre en la parcela, un gesto especialmente provocador, así lo consideran, para la comunidad musulmana cuya religión prohíbe el consumo de carne de cerdo. Polémica, graciosa para otros, está claro que es una muestra más del rechazo que la sociedad cristiana, la sociedad sevillana muestran hacia esa construcción de una mezquita que ya se lo habíamos explicado ese proyecto en los últimos meses en este programa, pero que parece que va a salir adelante con el rechazo de mucha gente.
1: Sí, pero lo que pasa es que yo con ese tema me pasa como con otros. ¿Legalmente se puede rechazar? Eso sí, esa es mi duda. Claro. De la misma manera que legalmente tú puedes devolver un menor, legalmente tú puedes no sé qué, legalmente. Entonces el problema de España suele ser que tienen las leyes hechas, no sé a favor de quién, pero no precisamente a favor del país. Entonces igual lo que hay que empezar a hacer es cambiar leyes.
2: Uh-huh. Pero no hace falta cambiar nada, vamos a ver. Bueno. Tú puedes coger y decir mañana, oiga, a partir de mañana todos los vuelos que lleguen de Alemania les voy a pedir el pasaporte o el DNI. ¿Puedes? En teoría, según las leyes europeas, no. Estamos en el espacio Schengen, ¿verdad? Uh-huh. Sin embargo, Italia lo acaba de hacer con España. Y la propia Alemania lleva ya casi 2 años con controles de documentación en todas sus fronteras.
1: Pero fijos o aleatorios, porque Italia está haciendo aleatorios. Pero igual es distinto, ¿eh? No lo sé.
2: No puedes. O sea, el espacio Schengen es un espacio de libre circulación. Pero por encima del espacio Schengen y de cualquier reglamentación, pues existen otras formas de aplicar lo que tú quieres hacer. Por ejemplo, invocando razones de seguridad nacional que prima sobre cualquier otra cosa. En el caso de la mezquita, un ayuntamiento que no puede poner problemas a la construcción de algo, todo lo que pueda, vamos.
1: Pero prohibirlo, entonces, dudo. Problema seguro. Desde retrasar una cosa, pero también te pueden denunciar por eso, ¿eh?
2: No, pues te podrán denunciar o lo que quieras.
1: Puedes entrar en una tarea legal.
2: Pero, por ejemplo, es que lo que se va a construir no es una mezquita, es un macrocomplejo islámico, uh-huh, que, entre otras cosas, preveía un comedor para musulmanes. Oiga, ya para empezar, eso es discriminación religiosa. Por tanto, simplemente agarrando a eso, ya dices, paralizo el proyecto para los restos. Y ahora me lo presenta usted de nuevo, el proyecto. Y dentro de 5 años ya vemos. Lo que no puede ser es que en Sevilla, donde ya hay mezquitas, o sea, no es que en Sevilla falte una mezquita para los musulmanes, es que quieren hacer un macrocomplejo islámico nuevo. Bueno, pues Sevilla creo que tiene otras necesidades y yo, como supongo que el alcalde de Sevilla, del Partido Popular, será alguien que no querrá ponerse en contra a los vecinos, yo que él haría una cosa, convocar una consulta entre los vecinos, a ver qué opinan de la construcción del macrocomplejo islámico. Yo creo que los vecinos no le van a dar precisamente...
1: De momento parece que es favorable el ayuntamiento.
2: De momento el ayuntamiento es favorable, sí, quiere seguir adelante con el proyecto.
1: Por eso,
2: Vox quiere paralizarlo.
1: Vox lo quiso paralizar y salió que no, que para adelante. No, hombre, eso que has dicho me parece un argumento. Si hay una cosa que ya separa a la gente, eso ya discrimina, ya tenemos un problema, aparente incluso con la Constitución. Con lo cual por ahí hay una vía muy fácil. Pero claro, si no hay voluntad de hacerlo...
3: Pero, José María, lo has enfocado desde la perspectiva de la prohibición. No se trata de prohibir, se trata de no autorizar. Cosa distinta es, yo no autorizo porque no conviene por lo que sea. Y ya, si luego hay quejas y se eleva a instancias varias, ya discutiremos, queridos amigos. Simplemente no procede. Es que estamos a la defensiva sistemáticamente. Yo en el tema este del Islam, verdaderamente, es que no acabo de comprender la cobardía constitutiva de la personalidad de nuestros líderes eburneos. Señores, aquí nos invaden. No es un problema de que vengan, pobrecito, que es un menor. No, mire usted, no me saque el ejemplito porque estoy hasta las narices. No, nos están invadiendo desde hace muchos años. Y aquí, como mucho alguien dice de defenderse, que suele ser Vox. No, para y contraataca. Es decir, vamos a ser activos por una vez. Miren ustedes, señores, no van a tener esto nunca en todos los días de su vida. Este complejo que quieren montar en Sevilla, no lo van a montar. ¡Ahora! A la calle. Todo el que tenga un problema, fuera a su lugar de origen. No permitas más entradas. Fijémonos en Trump otra vez. Trump es un tío estupendo, que se sepa. Primero no permito que entren. Y no ha entrado nadie en los últimos meses. Y luego saco sistemáticamente a todos los irregulares que han venido entrando durante el periodo Biden. Que han sido, y la cifra cambia, yo ya estoy en 14 millones. 14 millones de irregulares en 4 años. ¿Pero esto qué es? Fuera todos. Y ese mensaje cala, así como el efecto llamada cala, ya que viene hasta el tacto, el efecto rechazo cala. Y entonces se tienen que empezar a ir, pero para eso hace falta valor, cuajo. Es más, con la norma en el bolsillo, tira para adelante y defiende a tu gente.
1: Probablemente pues no. Cala más el efecto rechazo que el efecto llamada. Y a eso me remito a la biología, a lo del dedo en el enchufe, ¿no? Al acondicionamiento negativo. O sea, con el negativo, con una vez has aprendido para toda la vida. Tú pones el dedito, pica y se acaba el dedito. Más. Tú, un gato, una tía mía, hasta Pedro Sánchez. Probablemente si pone el dedo, le pica, no lo haría más. Está claro eso. No, probablemente el enfoque más este. Pero tú dices que está pasando en Europa. Yo creo que dos cosas. Por una parte, el complejo, pero por otra, no descartaría los dólares. Creo que hay mucha gente comprada, ¿eh? Porque si no, no tiene ningún sentido que uno sonría pegándose tiros al pie. No. O sea, eso quiere decir que o no hay bala, o que te compensa por otro lado, porque...
3: Sobre todo cuando el tiro es en el pie del otro.
1: Bueno...
3: Es cuando menos duele.
1: Claro. Pero en teoría te lo tiras al tuyo. No, pero en la práctica estás tirando al pie del otro, sí. Y te pagan por ello. Con lo cual es como la feria, pero cobrando. En vez de pagar por tirar, te pagan por tirar. Sí.
0: Hablamos del Papa León XIV porque después del otoño comenzará una gira, esta vez por Argentina, por Perú y por Uruguay, que será el próximo mes de noviembre. El Vaticano ha confirmado la primera gran gira del pontífice por América Latina, que se prolongará durante 12 días, del 6 al 17 de noviembre. La primera parada será Uruguay, después viajará a Argentina, donde llama la atención porque precisamente va a visitar el país del Papa Francisco, de su antecesor, y durante sus 12 años de pontificado, el Papa Francisco no llegó a visitar su ciudad. El viaje concluirá con esa visita en Perú y cerrará esta gira por América Latina. Se produce este viaje tras las invitaciones cursadas por los jefes de Estado y las autoridades eclesiásticas de los tres países. Y volvemos a España porque sigue preocupando y mucho el aumento de víctimas de violencia de género. En las últimas horas volvíamos a confirmar al menos un asesinato más. Nos lo detalla, nos lo cuenta Isabel Toscano. Muy buenos días, cuéntanos.
4: Buenos días, Natalia. Sí, los casos de violencia de género siguen aumentando. En menos de una semana que llevamos de agosto, dos mujeres han sido asesinadas a manos de sus parejas o exparejas. Ambos crímenes tuvieron lugar este miércoles a escasas horas de diferencia, uno en Llanes, Asturias, y el otro en Murcia. En lo que llevamos de año son ya 35 las mujeres asesinadas por violencia de género y es el peor dato desde 2021 en estas mismas fechas. Una de las dos víctimas de esta semana era guardia civil y estaba registrada en el sistema Biogen por denuncias previas de malos tratos, pero eso no impidió que su exmarido, también agente del cuerpo, acabase con su vida en las dependencias policiales en las que ella trabajaba. El asesino, natural de Ferrol, estaba destinado en la comandancia de Zamora desde que se separaron y tenía una orden de alejamiento que venció en diciembre de 2025. Según las investigaciones, hace apenas unos días recibió una resolución de separación del servicio, una sanción administrativa y disciplinaria por estos mismos antecedentes y por lo que ya no tenía su arma reglamentaria. Aún así, consiguió robar una a alguno de sus compañeros o de las taquillas e irrumpió en el cuartel de Llanes y asesinó a su exmujer con la que tenía tres hijos en común. Una vez más, vemos cómo el sistema de protección a las víctimas vuelve a fallar y otra mujer es asesinada, Natalia.
0: Gracias, Isabel. Una terrible noticia, más teniendo en cuenta, primero, que la mujer se encontraba dentro de ese Biogen, de ese sistema Biogen, que volvió a fallar y que el asesino tenía una orden de alejamiento hasta finales del 2025. Parece que caduca esa orden de alejamiento y por completo queda de nuevo desprotegida una mujer.
1: No sé, a mí las órdenes de alejamiento me suenan a quitarle el postre. O sea, porque una cosa que depende de la voluntad de hacer... Es decir, un señor que ya ha tenido malos comportamientos, le pones una orden como si fuera un señor que no se salte las leyes. Entonces, porque no se va a saltar. Otra cosa es, si se la salta, que le picará en algún sitio, que le soltará una descarga o lo que fuera. Pero si la orden de alejamiento es, tú no entres aquí, que me enfadaré mucho. Hombre, pues nada, pues entra. Ya está, hombre, sobre todo entra si quiere cargarse la otra. O sea, eso debe servir, no sé para qué sirve. Lo que está claro es que el sistema no funciona. Y si el sistema no funciona, hay dos maneras de enfocarlo. la que usa parte de la izquierda, que es gastemos más dinero para que funcione, es decir, coloquemos a más amigos para que vivan del momio, o la otra, que es replantémonos qué está pasando porque no funciona, porque igual hay que cambiar de sistema. Pero eso es para muy intelectuales y ahora mismo este país no lo gobiernan los intelectuales, o mejor dicho, los inteligentes.
0: José Ramón.
3: Esto es un drama y es lo primero. Es decir, un individuo dispara sobre su exmujer con la que había compartido muchos años, porque los hijos que tenían en común tienen 10 y bastantes. Es decir, ha sido una larga vida en común que al final se ha quebrado. Y a partir de ahí empezamos a analizarlo desde la perspectiva social y política. Es decir, este caballero, que era guardia civil todavía, aunque separado del servicio, cuya arma no estaba en su poder, consigue otra y no sabemos cómo, entra en el cuartel de Llanes por una puerta que él conocía, pero que no era la principal, y dispara a quemarropa contra su mujer y contra un mando que sale disparado detrás de él para detenerlo. No puede hacerlo y son los demás miembros, los demás números, los que acaban con su vida. Esto no tenía que haber pasado. ¿Y por qué ha pasado? Porque el sistema para mantener a distancia a aquellas personas que han amenazado gravemente a sus cónyuges, y no hablo del sexo, es decir, esto es violencia doméstica, no pueden ser mantenidas a distancia quitándoles el postre, porque ha sido una expresión magnífica de Josep María. Esto es una porquería de sistema. No hace tanto que hablábamos en esta mesa del problema de las pulseras disuasorias que avisaban de cuando se acercaba vulnerado a la distancia mínima que no podía vulnerar. No, mire usted. Usted, a la primera que vulnere la norma, le tenemos que dar un pequeño margen, usted va a prisión preventiva y saldrá de allí cuando yo lo diga. Pero claro, eso está en manos de un juez y los jueces son muy suyos, porque tenemos de todo entre los jueces, como entre cualquier colectivo. Entonces los jueces dicen no. Pero vamos a ver, tú has vulnerado una norma que se te ha impuesto para evitar que te acerques a una señora y puedas eventualmente matarla, bueno, pues paga por ello. Pero no con el postre, con la libertad. Y a lo mejor, otra vez el mensaje positivo. Si resulta que los demás que lo ven observan cuál es el problema con el que se pueden encontrar, a lo mejor deciden que en el fondo no vale la pena y que van a rehacer su vida sin matar a su cónyuge. Y estaría bien, porque alguien tomaría decisiones para evitar que realmente acabe pagando poca ropa. Y en este caso era la mujer. Poca ropa, aunque fuera guardia civil, estaba sentada en su mesa, estaba trabajando y no tenía el arma consigo. No se pudo defender. Este es un crimen.
0: Don Luis.
2: Pues yo voy a decir algunas cosas impopulares. Primero, llevamos desde que se aprobaron las leyes de género en 2005, es decir, 21 años, sin que varíe el número de mujeres víctimas de violencia doméstica. Es decir, desde 2005 hasta ahora, nos hemos estado gastando en los últimos años 500 millones de euros anuales en el Ministerio de la señorita Pepis de Irene Montero y al final lo que se ha conseguido es que las víctimas de violencia doméstica, las mujeres víctimas de violencia doméstica, sigan siendo más o menos entre 40 y 60 cada año, sin variar. Con lo cual, digo yo que si estás aplicando un método y estás dedicando una cantidad infinita de dinero a tratar de minimizar un problema y el problema se mantiene constante después de 21 años, pues a lo mejor hay que decir que no hay que gastar un euro más en eso, ¿no? Digo yo. En segundo lugar, me rebelo contra la terminología violencia de género, perdón. Es que las mujeres que mueren por violencia doméstica, porque les mata a su pareja, no mueren por ser mujeres, perdón. Mueren por ser la pareja de uno que es un salvaje. Y de la misma manera que mueren mujeres a manos de su pareja hombre, pues resulta que también hay casos en que mueren mujeres a manos de su pareja mujer, en caso de parejas lesbianas. Y hay hombres que mueren a manos de su pareja hombre, y hay hombres que mueren a manos de su pareja mujer, y no mueren por ser hombres, ni por ser mujer, ni por ser gay, ni por ser lesbiana. Mueren simplemente por razones pasionales, porque son la pareja de alguien que está tan desequilibrado como para matar a esa persona en una discusión o por celos o por cualquier otra cosa. Por tanto, no es violencia de género. Lo que es violencia de género es las violaciones en manada a mujeres cometidas por bandas de magrebíes de los que Sánchez importa. Eso sí es violencia de género, porque a esas sí que las violan por ser mujeres. A las mujeres víctimas de violencia doméstica no se las mata por ser mujeres. Las matan porque es mi pareja y yo soy dueño de ella. A las mujeres a las que las violan en manada los magrebíes que trae Sánchez, esas sí que las violan por ser mujeres. Así que eso sí es violencia de género. Así que a ver si nos cuidamos en el lenguaje, porque empiezan todos estos golfos que se forran con el asunto de la violencia de género por imponernos el lenguaje, y al final encima casi parece que les tenemos que dar las gracias por no resolver un problema y forrarse por el camino. Hombre, no, ya está bien, hay que acabar con el Ministerio de Igualdad, hay que acabar con los dineros que se dedican a eso, y esos 500 millones dedicarlos a dotaciones policiales para proteger a las mujeres y hombres amenazados por sus parejas y que no cuentan con protección policial.
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0: Sobre todo porque es muy interesante que lo del Ministerio de Igualdad, la ley que aplica es una ley que es desigualdad, porque trata a distintos hombres y mujeres, con lo cual tiene su gracia. Por cierto, otra cosa que no entiendo. Resulta que en Europa llegó una sentencia hace un par o tres de años que obligó a que el gobierno reconociera en la pensión el hecho de igualdad masculina-femenina si tenías hijos. Porque en España solo se aumentaba la pensión a la mujer que tenía hijos, no al hombre que tenía hijos. Y entonces llegó la sentencia, supongo que del Tribunal Superior de Justicia Europeo, el TSJUE, diciendo, pues no, o uno u otro, o sea, los dos. Pero el primero que lo pida o el que lo tenga. Damos derecho a uno de la pareja, pero da igual que sea masculino o femenino. Y entonces hubo que organizar un follón, que es mucha gente jubilada, que tenía hijos, ha tenido que hacer para aumentar su pensión, y realmente se lo han aumentado, ¿eh? Por número de hijos a cargo. Bueno, eso quiere decir que el Tribunal Europeo no acepta que el hombre sea distinto que la mujer. Entonces, ¿a qué esperan o el PP o Vox o una tía mía a las leyes que hay en España donde discriminan un hombre y mujer, mandarlas a ese tribunal? Porque ya hemos visto que ese tribunal entiende perfectamente que no es justo, que no, porque es evidente. O sea, ¿cómo
1: es discriminatorio?
0: Claro, ¿cómo puede un tribunal aceptar una discriminación de entrada? No cuadra, ¿eh? Y si uno se lee la Constitución española, tampoco, supongo que la europea, bueno, europea no hay, pero la Constitución española está clarísimo. No puedes discriminar por sexo, y va una ley y discrimina por sexo. Entonces, ¿nadie se le ha ocurrido llevarla a Europa o si lo han llevado a Europa y alguien se ha columpiado? No lo entiendo.
2: ¿Me permite usted hacer otra pregunta a tocapelotas? En 2023 murieron por homicidio voluntario, es decir, murieron asesinadas en España 111 mujeres, la mitad por violencia doméstica, la otra mitad no. Y murieron en ese mismo periodo, 2023, 220 hombres asesinados, es decir, el doble que mujeres. ¿Me puede alguien decir por qué es noticia solo la mitad de las mujeres asesinadas y no la otra mitad de las mujeres? ¿Y por qué no son noticia los hombres asesinados, que son dos veces más?
1: Sí, te lo puedo decir yo, porque corresponde a la ideología dominante, y esta es la propaganda del relato de la izquierda que se ha hecho, se ha enseñoreado con el ámbito de la información pública, punto.
2: Ajá, vale, vale. No, lo digo porque ¿qué? Estoy ya un poco harto de aquí estos desequilibrios.
1: Toda la razón, sí, señor.
2: Primero, una mujer, si es asesinada, es noticia solo si se la puede utilizar para justificar que las Irene Montero del mundo nos roben a todos 500 millones de euros. Las mujeres asesinadas por otros motivos no son noticia, y los hombres asesinados tampoco. Igual que otro de los argumentos para mantener todas estas políticas de igualdad con las que nos roban, la brecha salarial. Yo, cuando aquello de la brecha salarial, primero, en España está prohibido desde 1980 el Estatuto de los Trabajadores que una mujer que haga el mismo trabajo que un hombre cobre menos. Y por tanto, si alguien tiene algún caso, se puede ir desde hace 46 años al juzgado a denunciarlo. Y oiga, aquí tenemos unos sindicatos que cobran una pasta, y digo yo que estarán vigilantes. Por tanto, es mentira que haya una mujer que por hacer el mismo trabajo cobre menos que un hombre, porque es ilegal y estaría denunciado el empresario en cuestión. ¿Saben ustedes cuál es la brecha laboral que existe? 8 veces más hombres muertos en accidente laboral que mujeres muertas en accidente laboral. Pero oiga, de esa brecha laboral no habla nadie. Caramba, ¿me puede alguien explicar por qué la vida de los hombres importa menos que la de las mujeres? Porque ya está bien. Aquí, cada vez que se produce un asesinato por violencia doméstica, entonces sacamos una noticia. Me parece bien que se saque esa noticia, pero ¿por qué no la sacamos también cuando la mujer la ha matado su pareja lesbiana? ¿Y por qué no la sacamos también cuando a un hombre le ha matado su pareja gay? ¿O cuando a un hombre le ha matado su pareja mujer? Está bien de todo esto, porque estamos contribuyendo a que las Irenes Montero del mundo sigan viviendo como curas, que ya sé que es una expresión bastante injusta, a nuestra costa.
0: Sí, sobre todo actualmente. Sí. Probablemente en otra edad sería justa, pero ahora mismo no me gustaría a mí vivir como un cura. Pero, por cierto, no, esto, claro, cuando analizas un poco las estadísticas de la famosa brecha salarial, te das cuenta de una cosa muy interesante, que es que son sueldos, pero sin obviando dedicaciones. Es una pequeña cosa. Entonces, claro, si un X cobra menos, igual puede ser no porque le paguen menos por el mismo concepto, jefe de mantenimiento, sino porque uno dedica 4 y otro dedica 8 horas porque ha pedido jornada, mitad de jornada. Eso sería bueno verlo. Es evidente que muchas madres piden mitad de jornada por el tema de cuidar a sus hijos por una decisión propia, porque podría pedirlo el otro si decidirán que el otro...
2: Y algunos compensa. Casos hay de y hombres que piden hay. Media jornada.
0: Que
2: ¿sí? Mí,
0: eso sí que lo entiendo perfectamente. O sea, ahora, si yo tuviera este caso, lo que haría es... ¿Quién tiene un trabajo mejor remunerado, mi mujer o yo? Entonces, que lo pida el que lo tenga menos remunerado. Y haría una cosa tan
1: una lógica,
0: supongo
1: claro.
0: que tan, mm-hmm. tan machista y tan de derechas como esta. Pero me parece que es muy de sentido común. Y hacerlo al revés sería muy raro. Pero claro, no sé, como hay mentes muy raras...
3: Desde aquí denunciamos cualquier tipo de asesinato a mujer, hombre, a manos de su pareja, de su expareja, y condenamos cualquier tipo de violencia. Y los datos están para... demostrar que el sistema actual está fallando y que tanto mujeres como hombres se encuentran desprotegidos. Volvemos al tema que nos lleva siendo central en esta última semana, como es Ceuta, y hablamos de El Rey, porque según publica OK Diario, El Rey quiso viajar a Ceuta en plena invasión, pero Sánchez se lo prohibió. Diversas fuentes de toda solvencia han confirmado a este diario exactamente lo mismo, sin ningún género de dudas, que El Rey quiso viajar a Ceuta inmediatamente, pero que el gobierno no lo autorizó. Ha sabido que el rey Felipe se planteó desplazarse desde Palma a Ceuta entre el jueves y el sábado, pese a la grave situación de seguridad en la ciudad. Pues bien, el rey Felipe VI recibirá en audiencia este jueves por la tarde en el Palacio de Mariven, en Mallorca, al presidente de Ceuta, al popular Juan Jesús Vivas. Vivas trasladará al rey la situación de emergencia que vive la ciudad una semana después, que para el gobierno autónomo está lejos de la normalidad, según fuentes del mismo gobierno de Ceuta. Con este encuentro, el rey opta por convocar al presidente de Ceuta en Mallorca y poder conocer así la evolución de la crisis migratoria en primera persona. La cita, el encuentro, la audiencia será esta tarde a partir de las 6. De nuevo, a mí me sigue llamando la atención que el propio rey tenga que tener esa autorización del presidente del gobierno.
0: Eso es por, no sé si es por constitución uh-huh. o por legislación. Bueno, la constitución no pone eso, pone que el reino reina, vamos, más o menos, que el reino gobierna, pero no pone que tenga que pedir permisos para viajar, pero no sé si es por costumbre, no sé si es porque emana después de una ley, no lo sé. A ver, a mí lo chocante que me resulta no es que el rey no pueda ir esta vez porque se lo prohíbe el presidente de gobierno, lo cual me parece, diríamos, cabe dentro de las posibilidades de un tipo como Sánchez Haga, perfectamente. Lo que me choca es que no haya ido en los 16 años anteriores, porque igual alguna ocasión para ir, aunque fueran a las fiestas de la ciudad con las niñas, pues podía haber aprovechado para ir y alguien hubiera dado permiso. O sea, eso es lo que me choca. Lo demás, a ver, yo no me gustaría estar en el pellejo del rey para muchas cosas. Recordemos que el PSOE de Rubalcaba era uno y el PSOE de Sánchez y Zapatero es otro. Y de hecho, si os acordáis, el padre del rey dimite justo cuando Rubalcaba tiene un poder. Y no es anecdótico eso, porque sabía que podría contar con el PSOE. Porque la monarquía española, con el PSOE nuevo, está en la cuerda floja, absolutamente. Y cualquier movimiento va a disparar el que vayan a por ella. Y si van a por ella, tienen todos los números para cargársela. Con lo cual yo entiendo que el rey tenga que ser el que sea, súper prudente, y no moverse de una ficha que es muy triste. También es verdad que tú puedes no ir, pero puedes mover. Y de hecho siempre se ha dicho que Juan Carlos I usaba más el teléfono que los aviones, ¿no? Entonces yo no sé si este rey no usa el teléfono, si usa el teléfono, no lo sé. Espero que la temporada en que está encorsetado y en no poder hacer nada se acabe, y se acabe cuando Pedro Sánchez acabe donde debe acabar, que es ante un juez. No va, por esto, ¿eh?
3: Vamos con más noticias, porque Seguridad Nacional ha eliminado sus informes de inmigración de los días previos al asalto de Ceuta, con un mensaje que van a ver en sus pantallas, que se lee acceso denegado. Ese es el mensaje que muestra el Departamento de Seguridad Nacional, dependiente del Gabinete de Presidencia del Gobierno, cuando se intenta acceder a los informes y balances sobre inmigración ilegal que habían publicado en las semanas previas al asalto a Ceuta desde Marruecos. Los documentos, que mostraban un aumento en torno al 150%, en las llegadas ilegales a Ceuta y Melilla han desaparecido en plena crisis interna por la destitución de la responsable de Comunicación de Seguridad Nacional. El Departamento de Seguridad Nacional, dependiente jerárquica y políticamente de Moncloa, ha fulminado en su página web los dos reportes sobre los flujos migratorios irregulares que se habían publicado los días 11 y 17 del pasado mes de julio.
0: Una cosa muy rápida. Mira, si von der Leyen puede borrar sus mensajes y no pasa nada, si el fiscal general del Estado puede borrar los WhatsApps y jurídicamente no pasa nada, lo que cualquiera deduce es que lo que hay que hacer ante la duda es borrar las cosas porque te ahorras un problema y no pasa nada. Con lo cual no me extraña que hagan eso, porque jurídicamente se les ha dicho hacer eso, que es un chollo.
1: Está muy bien, tiene bastante gracia lo que ha dicho José María, pero no se sostiene. Vamos a ver. Si tú has publicado una cosa, la tienes que mantener, a menos que hayas cometido un error, en cuyo caso mantienes la cosa pública y dices, esto ha sido un error, y luego ya lo retirarás. No es un error. Quieren ocultarnos la realidad. Es decir, el gobierno español es connivente con el gobierno de Marruecos. El gobierno español sabía perfectamente que había un intento de invasión que estaba siendo organizado por el gobierno de Marruecos. No puso los medios para evitarlo. No informó a las fuerzas del orden. Ha mentido diciendo que no tenía información suficiente. Y para colmo, retira la información después de cesar a la persona que sube la información, porque la información, en principio, obedece a la realidad, no a los manejos que el gobierno quiera realizar contra la población española, que son análogos, y se me va a perdonar por sacar los pies del tiesto, a los que realiza con la persona de su majestad el rey. ¿Por qué? Pues eventualmente es posible que Felipe VI, su majestad Felipe VI, haya solicitado autorización al gobierno para desplazarse a Ceuta en una situación muy difícil en la que los ceutíes necesitan el apoyo de su máximo representante, el máximo representante del Estado. Y el gobierno, por razones que todos conocemos, puede haberse negado. Muy bien, ahora entramos en un siguiente paso. ¿Por qué su majestad el rey no toma el avión que le parezca conveniente, acompañado por los miembros de la Guardia Real, si considera necesario, para hacer frente a cualquier eventualidad, y se desplaza y aterriza en Ceuta, no ya en un vuelo regular, sino en un helicóptero? ¿Qué pasa si lo hace? Esa es la pregunta que dejo abierta. Yo tengo respuestas, tengo opinión, pero no es momento.
2: Yo tengo otra propuesta, pues a lo mejor no tan radical, aunque me parece bien la que usted hace, pero que también es factible. ¿Qué tal si el rey le llama a Sánchez y le dice, quiero ir a Ceuta? Sánchez le dice, no. Supongo yo que esa conversación ya habrá tenido lugar. Bueno, pues lo siguiente es emitir la Casa Real un comunicado diciendo, he solicitado al gobierno que fije fecha para ir a Ceuta. Y a partir de ese momento la pelota está en el tejado del gobierno. El rey no hace nada que el gobierno no le autorice, pero queda claro que es el gobierno quien no autoriza. En estos momentos no se sabe si quien no quiere ir es el gobierno, es el rey o qué. Y está quedando fatal la Casa Real. Entonces la Casa Real tiene que hacer algo más allá de invitar al presidente Vivas a irse al Palacio de Marivet, porque esa invitación, lejos de despejar las dudas, lo que hace es acentuarlas todavía más. Dice, no puedo ir yo a Ceuta, que venga él aquí a Marivet. Hombre, no, estás diciendo que hay una zona de España que no puede pisar el rey de España. Pues vaya humillación para los españoles. Con lo cual, creo que la Casa Real debería o anunciar su visita a Ceuta y que salga Sánchez a prohibírselo, o directamente mandarle una carta pública a Sánchez diciendo, fije usted fecha para ir a Ceuta. Si quiere, vamos juntos, si quiere, voy yo solo.
0: Fijaos que ese comportamiento es parecido, no es el mismo, al que tuvo Luzón con el tema del chico este el que declaró cosas sobre Sánchez, que se me ha ido el nombre.
2: ¿Aldama?
0: Aldama, que es en el juicio, le prohíben pedir la rebaja, no pide la rebaja, pero oralmente dice que sería muy normal que tuviera la rebaja, pero no la pide. O con el general ese, creo que fue de la Guardia Civil, que salió la información hace unos 15 días, donde le decía, no puedes ir al acto de la Comunidad de Madrid, y dijo, ningún problema, yo me excusaré diciendo que no me dejas ir a la Comunidad de Madrid.
1: Mora,
0: y entonces al final le dijeron, pues vete a la Comunidad de Madrid, porque no puedes decir, porque no sé qué nos va en el fondo. Pero ya es triste que autoridades competentes tengan que ir por la vida con ese criterio. Ya es triste, pero es así. Probablemente la mejor manera de... Y no sé por qué dices después de preguntarlo, porque lo podía hacer antes perfectamente, ya acostumbrado.
2: No, estoy seguro de que ya han hablado telefónicamente y que Sánchez ha dicho que no vaya. Con lo cual, el paso siguiente yo creo que es mandar
0: una carta pública. Pero digo, de cara al futuro, como sabes que el otro te va a vetar todo, ya previamente a que te vete, lanzar el mensaje del rey va a pedir a Pedro Sánchez o al gobierno la posibilidad de ir a tal sitio y que vayan diciendo que no. Sí, sí, esto me parecería. También es verdad que el otro se encabronaría más, pero bueno, pero como mínimo no te puede demostrar, no puede que te ha saltado ninguna, ni siquiera una costumbre.
2: Exactamente.
0: Simplemente no eres tonto.
3: Vamos con dos apuntes más, porque ya saben, anunciábamos que a través de redes sociales se estaba poniendo en marcha una nueva invasión, un nuevo asalto hacia Ceuta, pues Melilla ya ha tomado la primera medida y ha reforzado su frontera con una nueva valla de obra en la zona más expuesta del dique sur, un punto especialmente sensible porque funciona como frontera terrestre y marítima entre España y Marruecos. Las barreras se han colocado en un espacio que hasta ahora permanecía despejado y permitían a las fuerzas de seguridad realizar el rechazo en frontera de aquellas personas que intentaban acceder irregularmente a territorio español por esta zona. Y otra imagen más, esta vez en Ceuta, porque el Centro de Estancia Temporal de Inmigrantes de Ceuta se prepara para aumentar de forma provisional su capacidad de acogida ante la presión migratoria en los últimos días. El Centro de Estancia Temporal de Inmigrantes reforzará sus instalaciones con la colocación de nuevas literas. Ahí las están viendo en sus imágenes y es que en sus pantallas, y es que la imagen pasa precisamente por esas literas, porque el CETI se prepara para la llegada de más inmigrantes. Nos vamos a ir rápidamente a una nueva pausa publicitaria y a la vuelta debatimos sobre esto y sobre muchas más cosas.
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0: Estamos en directo aquí en Dando Caña. Ahora sí, hablamos de esa polémica final del Mundial de 2030. Ya saben, un Mundial que va a organizar España, Portugal y Marruecos, y que las informaciones de última hora dirían que la FIFA habría ofrecido a Marruecos ser ya finalmente esa sede para acoger el partido más importante del Mundial. Nos cuenta, a la última hora, nos cuenta toda la información. Lara Guerra, ¿qué tal? Muy buenas tardes.
1: Hola, Natalia. Pues la final del Mundial de 2030 se ha transformado en un gran duelo. En pleno verano, la candidatura de Marruecos ha cobrado un gran protagonismo en estas semanas, desde que son muchos los medios que han alegado un posible regalo para celebrar allí el futuro Mundial. Recordemos que la organización iba a ser ibérica, con España y Portugal, pero finalmente se añadió a Marruecos. El ruido en torno a este asunto no ha dejado de crecer, y es que se habla de un supuesto apoyo de Infantino hacia Rabat. También está la aspiración del futuro del gran estadio Hassan II y de la posición española. Pero ¿de dónde vienen realmente todas estas informaciones? Pues el diario británico The Times publicaba que él ya había cerrado la celebración del Mundial con Marruecos a cambio de que ellos le ayudaran a permanecer en el cargo. Y es que el 18 de marzo de 2027 se celebran las elecciones presidenciales de la FIFA, que además se hacen justo en Rabat. Y luego también se habla de la búsqueda de apoyos de Infantino en las federaciones africanas. Sin embargo, la FIFA ya se ha pronunciado para desmentir que Infantino haya ofrecido la final del Mundial a Marruecos a cambio de apoyos. Pero parece que esto no es suficiente, porque son muchas las personalidades públicas que están en alerta ante que esto pueda suceder. Por ejemplo, una de las leyendas del fútbol, Luis Figo, ha sido uno de los que ha pedido la dimisión inmediata de Infantino. O también está la ministra de Deportes, Milagros Tolón, quien ha reaccionado a la noticia del diario británico explicando que van a trabajar para que la final del Mundial se celebre en nuestro país, y se ha mostrado además muy confiada en que así va a suceder. Así que, Natalia, estaremos muy pendientes de cómo se resuelve todo, y esperemos que sea el Santiago Bernabéu quien acoja el Mundial por el título, que se disputará el 21 de julio de 2030.
0: Gracias, Lara. La polémica surge por una publicación de The Times que diría precisamente la relación entre Infantino con Marruecos, para que, a cambio de apoyar esa candidatura de cara al próximo año del propio Infantino para revalidar la presidencia, pues ganarían, se le otorgaría esa final del Mundial de 2030 en Marruecos. Una situación que, de nuevo, bueno, pues vuelve a enturbiar todo lo relacionado con el deporte y vuelve a meter la política en el deporte.
2: Yo quiero recordar una noticia del 5 de octubre de 2022. Si entran ustedes en la página de la Real Federación Española de Fútbol, la tienen. España y Portugal incorporan a Ucrania en la candidatura para el Mundial 2030. Inicialmente iba a ser España y Portugal, luego se habló de meter a Ucrania y de repente aparece Marruecos. ¿Quién mete a Marruecos? ¿Lo mete Infantino? ¿Lo mete Sánchez? ¿Lo meten entre los dos? ¿Quién está cobrando de Marruecos? A mí, la filtración de The Times diciendo que Infantino habría ofrecido a Marruecos para conseguir el apoyo de la Federación Africana a su candidatura, me suena un poco raro, fundamentalmente porque tengo la sensación de que tampoco es Marruecos el país más popular dentro del resto de los países africanos, con lo cual no entiendo muy bien por qué el hecho de que Infantino le diera la final a Marruecos iba a traerle el apoyo del resto de federaciones africanas. No entiendo la lógica que hay detrás de semejante cosa. Pero el caso es que aquí Marruecos maniobra, Marruecos quiere llevarse la final al estadio de Casablanca, y frente a eso tenemos a un gobierno que parece que es el lacayo de Marruecos. Un gobierno que, en cuanto se trata de hacerle un favor a Marruecos, pues no duda en poner toda la carne en el asador, ¿no?
0: José Ramón.
3: Don Luis ha sacado a colación el tema de la geopolítica de una manera, digamos, indirecta, pero lo ha dicho claramente. No parece Marruecos el país más popular entre todos los africanos. Y es que África, todos entendemos que es un continente y que hay un continuo, es decir, no hay un brazo de mar entre medias, no hay un continente que tiene, digamos, entidad propia y que por lo demás es gigantesco. Donde hay 54 países, de momento, habrá que ver si se acepta que Somaliland se separe, porque ya hay reconocimiento por parte de algunos países. Serían 55, da igual. Hay una cisura importantísima de carácter de aceptación o rechazo, que es de origen cultural, histórico y racista, entre los cinco países mediterráneos, que no consienten que les llames africanos, sino mediterráneos, y los 49 países restantes que llamaríamos de África Negra, por tradición, sin ánimo de molestar. ¿Qué significa eso? Pues lo que estaba diciendo don Luis, que no es el país más popular, muy al contrario, es extremadamente impopular, salvo quizá en Guinea Ecuatorial, donde la guardia pretoriana del señor presidente está constituida por marroquíes que Hassan II ha puesto a disposición de don Teodoro Obiang. ¿Qué quiere eso decir? Pues que a lo mejor no es tanto los votos cuanto la otra variable. Y ahí es cuando tenemos que ir a las declaraciones de la FIFA. No es cierto que se quiera dar la final a Marruecos a cambio de apoyo. Bueno, joder, lo dicen con una claridad tremenda. ¿Será a cambio de otra cosa, no?
4: A ver, yo lo que diga la FIFA o lo que diga la ministra, pues me da igual porque la FIFA no sé si miente a la ministra, si es del gobierno de España, no tengo ninguna duda que es especialista en mentir, aunque no le hayan detectado ninguna mentira porque puede ser que no haya dicho nunca casi nada. La segunda cosa que no tiene que ver, o sea, este tema viene de largo, ¿eh? Y la sensación que da es que el punto final es lo que decía la pieza que ha hecho nuestra compañera, es que España no se aclara, no sé qué se aclara, o sea, no va a defender nada España, por mucho que lo diga la ministra. Otra cosa que sí no acabo de pillar muy bien es, en el proyecto original, cuando ya se suma Marruecos, aparecen tres estadios como posibles, no dos. Lo digo porque España presenta dos, no uno. Entonces, ¿España es sinónimo del Bernabéu? Hombre, no, es sinónimo de que hay dos, el Nou Camp y el Bernabéu. Yo sería más partidario de hacerlo en el Bernabéu, por otros motivos, pero dar solo la información del Bernabéu excluyendo el Nou Camp, probablemente incluso tenga más capacidad de público, que es lo que le gusta a la UEFA, a la FIFA y a toda esta panda, porque cobran por entrada, será el Nou Camp, que creo que tiene como 10.000 o así más que el Bernabéu, pero no lo sé, pero no nos extrañe. O sea, España tiene dos estadios, guste o no guste.
0: Y sobre todo, si miramos la idea práctica es que España tiene las infraestructuras ya construidas, capacidad sí que es cierto que si construyen ese estadio en Rabat son 115.000 espectadores. Ni
4: el Bernabéu, más que el Barça también.
0: Ni el Bernabéu ni el Camp Nou tendrían esa capacidad, pero sobre todo, o sea, Marruecos se ha acoplado o le han dejado acoplarse a esta candidatura cuando era una candidatura ibérica, sí que es cierto que también quisieron meter a Ucrania por todo el tema de la invasión.
4: Menos mal que no la metieron, porque ¿quién iba a jugar en Ucrania?
0: Bueno, pero también nos han metido Argentina y Uruguay, que varios partidos se van a jugar allí para conmemorar los 50 años.
4: Ya, pero imagínate en Ucrania, con plena guerra, ¿quién puñeta va a jugar en Ucrania?
0: ¿Y Marruecos? ¿Qué seguridad nos puede aportar?
4: Ya, pero al menos no tiene guerra. O sea, es que en Ucrania, vamos, yo no voy a ver un partido en Ucrania ni loco. Y a jugarlo dudo mucho. No fuera caso que a Putin se le dispare una de esto y me mande un dronete. No un donut, un dron.
0: Y sobre todo, siguiendo el argumento, España forma parte de las cinco ligas más importantes de fútbol, teniendo en cuenta un Mundial, y nos presentamos como campeones. Yo creo que la duda de dónde tendría que ser la final resulta un poco sospechosa si finalmente va a Marruecos, y sobre todo también sospechoso el silencio que está mostrando España con todo esto.
4: Bueno, yo no tengo ninguna duda que España es una cosa
3: aquí
4: y que el gobierno español está a favor de que se haga en Marruecos. No tengo ninguna duda, ¿eh? Y creo que el 80% de españoles no tienen ninguna duda que si fuera por el gobierno español se haría en Marruecos sin ningún problema. Y en Marrakech, porque no se les ocurre hacer otra cosita en Rabat, da igual donde sea. Pero ya he dado mi opinión al principio, yo lo que haría la Federación Española, si tuviera lo que tiene que tener, cosa que dudo, las declaraciones que tenía que hacer es o nos aseguran que la final es en España, da igual Barcelona o Madrid, o si hubiera otro estadio, que no hay ninguno más que tenga esa capacidad, o va a organizar el Mundial Infantino, su madre y una tía suya. Lo tendría que decir más fino. Infantino y Mohamed.
3: Yo quería hacer solo un comentario porque tengo amigos que son del Atlético de Madrid.
5: Buena gente, buena gente.
3: Buena gente, esto me parecía, porque alguna vez...
0: Las mejores, diría yo.
3: Y entonces habría que decir que hay tres estadios en España. Pero claro, el Valencia va a terminar de construir, mucho antes de que Marruecos termine de construir el suyo, su propio nuevo estadio, que va a tener una gran capacidad también. Es decir, esto de... Vamos a ver, yo soy más afín al Madrid que otra cosa, pero hay que distanciarse.
4: Pero el Atlético de Madrid, ¿qué capacidad tiene?
0: 71.000.
4: Es que creo que tiene que ser mínimo 80 para...
0: Bueno, pues se ponen gradas supletorias.
4: Albergar, si no, yo no tengo ningún problema.
5: Soy del Atleti y yo no tengo ningún problema en que se celebre en el Bernabéu, hombre.
0: O en el Camp Nou.
4: Yo no tengo ningún problema en incluir al Atlético de Madrid. Es más, a Valencia sí tuviera un estadio, pero me parece que son 80 y que en aquel momento en España solo había dos. cuando se hace la propuesta.
3: Creo que el Madrid con la reforma está por debajo. No quiero estar
4: seguro. Si está por debajo de 80, no puede entrar.
3: No sé yo lo de los 80.000, pero así a priori, después de haber oído esto, me parece que con la reforma, la reestructuración, la ampliación del espacio disponible para cada uno de los asientos, que los han cambiado todos, etcétera, yo diría que 80 no llega. El próximo día que nos veamos, reconoceré mi error o reiteraré
0: lo dicho. El Bernabéu tiene capacidad de 83.186.
3: Pues lo reconozco inmediatamente.
4: Es que si no, tendría un problema,
2: Yo creo que tanto el Bernabéu como el Camp Nou serían buenos lugares para celebrar la final. Lo que no estoy tan seguro es con respecto a la ciudad, por un motivo. Porque Barcelona se ha convertido en una capital turismofóbica desde hace mucho tiempo, con lo cual albergar una final del Mundial de Fútbol, pues no sé yo si es invitar a que todos los piraos del a la perroflauta de la Generalidad organicen tumultos.
4: O de Europa, vamos.
2: O de Europa, entonces, no sé si por ese lado a lo mejor no es, pero vamos, que como estadio, el Camp Nou es más grande que el Bernabéu, de hecho, ¿no?
4: Sí, sí. Bueno, pues, como 15.000 o...
2: Pero yo ya he dicho antes mi propuesta. Yo creo que habría que expulsar a España de la organización del Mundial y que lo organicen Portugal, Marruecos e Infantino. Uh-huh. Y que se peleen.
4: Por eso.
0: La capacidad del Camp Nou tras esta remodelación asciende a 105.000 asientos. Es decir, que si fuese por capacidad, sí que sería el mejor posicionado.
3: Es amplio.
0: Veremos a ver el recorrido que tiene toda esta final del Mundial. Veremos a ver cómo acaba esta organización entre estos tres países. Hoy en La Razón preguntaban precisamente sobre si Pedro Sánchez le había perjudicado o creen que Rabat habría chantajeado a Pedro Sánchez. Y ahí lo están viendo porque la mayoría de votantes socialistas sí creen que ha sido chantajeado. De hecho, en la encuesta global, 69 creen que sí, un 22,9 creen que no. No saben, no contestan, un 7,8. Pero si lo desgranamos por votantes, cerca de un 25% de los votantes del Partido Socialista sí que creen que Marruecos habría chantajeado a Sánchez. José Ramón, ¿ha chantajeado Marruecos a Pedro Sánchez?
3: Es que me resulta difícil establecer algo tan etéreo que está en las nubes. ¿Con qué le ha chantajeado? ¡No, el Pegasus! El Pegasus lo dirá usted. ¿Con qué otra cosa le ha chantajeado? Es decir, ¿qué tiene Pedro Sánchez que ocultar que tenga la importancia de poner a España a los pies de Marruecos? ¿Qué puede tener? Porque el tema de las saunas, la documentación y las grabaciones están, o sea que tampoco tiene que estar en el teléfono porque no estaban tampoco antes. Luego, ¿con qué puede chantajear Marruecos a Sánchez? ¿No será que en lugar de un chantaje hay una compensación, por ejemplo? O muchas, es decir, que afecten a más personas del Partido Socialista cuya función en esta vida, ya sabemos todos, es mentir, engañar, robar y destruir. Podría ser eso. ¿Con qué le chantajea a Sánchez? Es más, cuando Sánchez desaparezca de la presidencia del gobierno, cosa que se supone que tendrá lugar en algún momento, si Marruecos sigue con esta actitud y se sigue diciendo que sí, ya no está chantajeando al que venga. Entonces, ¿qué es lo que está ofreciendo? Porque parece que se cede ante Marruecos. El señor Rajoy lo hizo con toda soltura y ahí no había teléfonos ni había Pegasus. Entonces, ¿qué es lo que hace Marruecos como para que España, dejando aparte la cobardía mencionada anteriormente de nuestros ebúrneos líderes, insisto en el adjetivo, ¿qué pasa aquí? ¿Es un chantaje o es que están pagando directamente? Pero pagando en cantidades industriales más o menos parecidas a los de la FIFA con Marruecos. Es decir, es un tema de cantidades que nosotros casi no podemos ni imaginar.
2: Estoy completamente de acuerdo. ¿Para qué voy a chantajear a don Josep María? Tengo que vigilarle, pillarle algún teléfono móvil, vaciar el teléfono móvil y entonces encontrar alguna herramienta para chantajearle. ¿Para qué? Si puedo llegar y decir, oye, 300.000 eurillos te vendrían bien para... Ya está. Es más fácil comprar a la gente que chantajearla. Entonces nadie en su sano juicio se pone a tratar de explorar la vía del chantaje, salvo que te encuentres con alguien que no sea comprable, que no creo que sea el caso de Sánchez, precisamente. Entonces, bueno, yo estoy con don José Ramón. Aquí de lo que hablamos es de cuánto haya puesto Marruecos sobre la mesa a futuro o a presente y cuánta gente está cobrando de distintos partidos políticos de Marruecos o tiene negocietes en Marruecos, ¿no?
3: Y además, en el fondo es circular porque el dinero lo ponemos nosotros.
4: Históricamente claro. Ha habido mucho dirigente socialista que ha sido acusado, no más, no comprobado, de que cobraba de Marruecos. Y no estaríamos hablando de ahora, estaríamos hablando de hace mucho, mucho, mucho tiempo. Probablemente desde los años 80. Con lo cual eso no sería una novedad. Pero yo no excluiría la opción 2 tampoco. Es decir, porque si por lo que sea te encuentras con una opción de chantajear, puedes invertir el dinero en otros. O en simultáneo, no lo sé. La opción de Pegasus es bastante tentadora al pensar que es real. Porque además no era solo un chantaje a Pedro Sánchez. Es que el resto de los que salen son perfectos todos. Porque son planas que no acierta ni una contra Marruecos. Son el ministro de Defensa, la ministra de Defensa, que no es muy partidaria de enfrentarse tampoco. Son grande marrasca y no sé si hay otro. Y Pedro Sánchez y su mujer, para acabarlo de arreglar. Entonces, bueno, yo no excluiría ninguna de las dos.
0: El reparto de menores, de esos cerca de 2.000 menores que llegaron no acompañados a Ceuta, va a suponer de nuevo una guerra entre las comunidades autónomas. Las del Partido Popular y Vox se han asegurado que no van a acoger a ninguno de estos menores. Junts también ayer anunciaba a través de Miriam Nogueras que tampoco van a participar en este reparto y el PNV ha sido el último en sumarse a esta negativa.
6: El reparto de los menores que entraron en Ceuta desde Marruecos y que no pueden ser devueltos a su país está generando un nuevo enfrentamiento entre el gobierno y las comunidades autónomas. Mientras que el vicepresidente Carlos Cuerpo señala que no hay discusión en este asunto.
7: Aquí se trata de cumplir la ley y es lo que espero que haga todo el mundo, que tenga algún tipo de responsabilidad. Yo espero que no tengamos que entrar en ningún tipo de conflicto, en este caso jurídico o judicial, en materia de cumplimiento, vuelvo a repetir, de lo que la ley obliga a las comunidades autónomas.
6: Las autonomías y los partidos que gobiernan en cada comunidad discrepan y mantienen firme su postura. Desde el Partido Popular insisten en que
8: el gobierno tiene que controlar la situación y después nos sentaremos a hablar de las soluciones a la irresponsabilidad inmensa que han cometido.
6: Pero a la vez que el Partido Popular afirma que cumplirá la ley, Vox se niega a que las comunidades autónomas en las que gobierna acojan a ningún menor, algo que podría generar situaciones incómodas en las comunidades que gobiernan ambos en coalición. Junts mantiene la misma postura que los de Abascal y su portavoz en el Congreso, Miriam Nogueras, se felicita porque ninguno de esos menores irá a Cataluña. Y es que el año pasado los catalanes llegaron a un pacto con el gobierno que dejaba a la comunidad autónoma fuera de la recepción de más menores. El PNV también se ha pronunciado y rechaza que se repartan al País Vasco, ya que afirman no es razonable separarlos de sus familias.
0: Pues desde el Partido Popular alegan esa irresponsabilidad del gobierno. ¿Por qué van a tener que asumir esa irresponsabilidad?

0: importancia en la Administración del Estado, en el Ministerio de Economía. Él es un especialista en economía. Claro, es vicepresidente y le hacen preguntas y cuando le toca pues tiene que contestar, pero la incomodidad es que no le cabía, no le llegaba la camisa al cuerpo. ¿Por qué? He hecho un chiste, pero sin querer. ¿Por qué? Pues él tiene conocimientos suficientes para saber que los sistemas judiciales o el derecho aplicado funciona por escalas. Es decir, no pueden negarse a aplicar la ley. Oiga, mire usted, yo tomo la decisión que me parece conveniente en función de las responsabilidades que tengo como jefe de lo que sea. Y si a usted no le gusta, vaya y demándeme, presente una querella y eleve el nivel ante la instancia judicial pertinente, que a su vez tomará una decisión cuando convenga. Momento en el cual, si es a favor del demandante, pues a lo mejor yo me sigo negando y entonces tiene que intervenir otra instancia superior. Es decir, somos un Estado de Derecho y los Estados de Derecho funcionan elevando las discrepancias cada vez más arriba. Este señor, que no tiene mucha idea al respecto, ha dicho una vaciedad como otra cualquiera, y yo lo entiendo, en el puesto en el que está, tiene que hacer frente a situaciones como esa. Lo siento mucho.
1: Vamos a ver, aquí efectivamente de lo que se trata es de tener voluntad política de hacer cosas o no hacerlas. Y Sánchez es la perfecta demostración. Sánchez hace lo que le da la gana, coge y por real decreto, aunque no pueda hacer algo por real decreto, lo hace, y si luego se lo tumban, pues se busca la vida y da las vueltas. Y en el otro lado tenemos a un PP que dice, ay, es que no puedo hacer, es que no me puedo negar a tramitar, es que... Claro que puedes hacer lo que te dé la gana. Por ejemplo, en el tema de menores, dicen, pues no, porque la ley dice que usted tiene que acoger al 12% de menores, o sea que le mando ahora mismo para allá a 120 tíos. Dice, ah, sí, pues mira, la ley también dice que esos menores tienen que estar en un techo. Y resulta que mis centros de menas están saturados, por tanto, cuando construya otro centro de menas, que será dentro de 4 años y medio, se acabarán las obras, te admito tus 120. No me niego a admitírtelos, claro, pero resulta que no los puedo meter a todos en el mismo centro, porque si pasa algo, el responsable soy yo. Si se cae el techo del centro y había sobrepoblación en el centro y mueren no sé cuántos menas, entonces el que va ante el juez soy yo. Por tanto, como no voy a aceptar esa responsabilidad, no te acepto que me mandes los menas, a no ser que me digas que me vas a ceder un edificio del ministerio. Y entonces tenemos que pasar por un proceso, que es ver la cédula de habitabilidad, ver si está en condiciones para que los menas entren, y eso son 2 años y 6 meses. Y ya está. O sea, aquí vale ya de tonterías. Vamos a lo práctico. Los gobiernos PP y Vox saltaron por los aires precisamente porque Vox se negaba a que hubiera otro reparto de menas que era mucho más pequeño. Y el PP decía que sí que aceptaba los menas y Vox dijo, pues me voy del gobierno, que fue una decisión estratégica enormemente inteligente. Ahora se han restablecido los gobiernos entre PP y Vox con más fuerza para Vox que la que tenía antes. Y ahora no va a haber ruptura de los gobiernos. El PP, allí donde gobierna con Vox, no va a aceptar a los menas que quiera enviar el gobierno, por una sencilla razón, porque es que se suicida electoralmente como quiera hacerlo el PP. Si el PP rompiera con Vox para volver a admitir más menas, después de lo que ha pasado en Ceuta, vamos, Feijóo se puede olvidar de la Moncloa, no llega ni de palo. Entonces, yo creo que ya las cosas han cambiado mucho con respecto a hace 3 años. Creo que todos los actores políticos entienden que la gente está hasta las mismísimas narices y creo que va a haber unidad de criterio PP-Vox para rechazar el reparto de menas. Los menas con sus padres, que es donde tienen que estar. Ya está bien de secuestrar menores marroquíes aquí por parte del Estado español, ¿no?
2: Hoy va de modelos, ¿eh? Porque el modelo que ha expuesto Luis es el modelo Pozuelo. La alcaldesa de Pozuelo lo que dijo es que donde tenían que ir los menas le faltaba una autorización municipal y como no cumplía los requisitos, pues lo sentía mucho, pero ahí no podía entrar lo que no podía entrar, tal, no sé qué. Tienes una batalla legal y no sé cómo ha acabado, pero puede ser que dure y dure y dure y dure. Pero más cosas interesantes. A ver, yo sobre el ministro Cuerpo, me parece bien lo que ha dicho, hay que cumplir la ley. El problema es cuál ley sí y cuál ley no, porque igual la ley de defender las fronteras es una ley también. La ley de nosotros, o sea, el gobierno central se ha saltado bastantes, ¿eh? Hasta llegar hasta aquí, con lo cual me parece muy bien que haga una recomendación a Pedro Sánchez de que cumpla la ley. Y esta mañana, en lo que he oído, que me he chupado televisiones y radios, he oído dos cosas que me han parecido muy interesantes, que no sé si están ajustadas a la normalidad, visto el panorama, pero me ha parecido interesante. La primera es, esto no es un caso de inmigración, es un caso de invasión, con lo cual las leyes que hay que aplicar no son las leyes de inmigración, sino las leyes de invasión. Si las hay o no las hay es un tema distinto. pero lo

0: Lo que no puedes hacer es que, fruto de una invasión, te obliguen a ti a aplicar las leyes de inmigración. Me parece un enfoque curioso e interesante. Y otro enfoque muy interesante, ha dicho el general Dávila, que ha dicho que aceptando una información que salía ya ayer, pero que hoy redundaba no sé qué, de que Marruecos tenía dos satélites en simultáneo, coordinando o siguiendo la operación. Y dijo que sí, que España tenía uno mucho mejor que esos dos, siguiendo la misma operación, y que en fin, que esos dos, si hay un poco de niebla, ya no funcionan, y el de España es el último modelo, con lo cual la información tenía que estar a la fuerza. Me ha parecido un dato que, por un general de división, aunque se ha retirado, pues me parece interesante de añadir.
1: Tiene sobre todo lógica lo de la invasión y la inmigración, porque cuando se trata de una invasión hay que aplicar ese tipo de leyes, cuando no es lo mismo.
0: Son leyes de guerra. Se supone.
2: Recordemos que lleva varios años vigente el nivel de alarma o de...
3: De alerta antiterrorista.
2: Que está en el 4 y no lo mueven ni locos. ¿Por qué? Porque en cuanto empiecen a moverlos, es el ejército el que tiene que empezar a patrullar. Y eso es algo que...
0: Subirlo, pasar al 5. No, eso no lo van a pasar nunca. Pero es que en el 4 tú no puedes dejar una frontera abierta.
2: Evidentemente. Ni en el 4, ni en el 3, ni en el 2,
0: ni en el 1. Pero en el 4 mucho menos. Y que te puedan acusar de que han entrado yihadistas sin que nadie les pare, en el nivel 4 ya me explicaréis. O sea, porque el 4, la única diferencia entre 4 y 5 es que patrullen tíos con CEDME por la calle, vestidos de uniforme. Es la única diferencia, creo, ¿eh?
1: Nos vamos a ir a la última pausa publicitaria del programa de hoy y a la vuelta seguimos aquí en Dando Caña. Hablamos de economía y hablamos de sanidad. Y ojo también si tienen pensado coger un avión, porque se vienen cambios en la normativa.
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0: 1:30 del mediodía, seguimos aquí en directo. Hablamos ahora de empleo y de la gran mentira de España, de este gobierno, con respecto al número de afiliados a la Seguridad Social y en cuanto al número de empleo, porque siguen presumiendo de la cantidad de personas que siguen encontrando trabajo, pero lo cierto es que la realidad dista mucho.
1: El gobierno español presume de récord histórico de empleo y de más de 22 millones de afiliados. La realidad es que detrás del titular oficial se encuentra una trampa sorprendente. Las cifras del mes de julio lo destapan todo. La afiliación subió en cerca de 42.000 personas, pero la afiliación extranjera creció en 66.000, mientras que los trabajadores españoles cayeron en más de 24.000 personas. La explicación es que no se están creando nuevos puestos de trabajo. La reciente regularización masiva ha aflorado el empleo que ya existía, gente que ya trabajaba en la economía sumergida y que ahora simplemente cotiza. Por tanto, sube el registro, pero la producción real no aumenta. Esto afirma lo que admite el propio Ministerio de Trabajo. Al regularizarse, miles de personas se apuntan al SEPE como demandantes sin empleo anterior. Más de 8.000 nuevos parados de golpe, mientras que el paro y el empleo suben a la vez. La patronal necesitaba mano de obra barata para la hostelería y otros sectores. Un modelo low cost que conduce a los migrantes a cobrar un 29% menos que los españoles por realizar trabajos comunes. La riqueza no aumenta, se divide entre más gente. Las previsiones del FMI muestran la realidad. El PIB por habitante en España podría frenar en seco el próximo año hasta rozar el 0,8%, el peor dato desde la pandemia. Con un 2,1% de dato global crecemos el doble que Europa, pero por habitante crecemos menos que la media de la eurozona. Traer trabajadores de fuera no solucionará nuestro estado de bienestar si no se solucionan los problemas de raíz. La vivienda por las nubes, natalidad baja, salarios estancados y una inflación que ahoga a los ciudadanos. La gran mentira del empleo en España queda al descubierto. Los datos están maquillados y la economía real se encuentra en peligro.
0: Y atentos al siguiente dato, porque 2 de cada 3 nuevos parados son inmigrantes de la regularización extraordinaria en curso. El paro subió en julio por primera vez desde 2022 en 19.517 personas y la afiliación creció por los extranjeros y el pluriempleo. Hay casi 31.000 parados foráneos más que hace un año. Datos sorprendentes, Luis.
2: Pues 2 de cada 3 nuevos parados resulta que son inmigrantes regularizados por Sánchez ahora. Es decir, estamos regularizando parados. Yo pensaba que lo de la inmigración era para cubrir puestos de trabajo que los españoles no querían, para pagarnos las pensiones, pero resulta que lo que estamos haciendo es regularizar parados. Es decir, nosotros les vamos a pagar a estos a los que estamos regularizando. Oiga, pues está muy bien, ¿no? ¿Qué negocio?
3: Además, nuestro modelo de crecimiento es verdaderamente patatero, por utilizar un término neutro. A ver, nuestro Producto Interior Bruto crece por acumulación. Es decir, llegan personas, se regularizan, porque si hablamos del mercado negro o de la producción fuera del cálculo económico, es otra cosa. No, estamos creciendo a base de personas que llegan, trabajan o no, pero consumen y pagan el IVA. Es decir, aquí estamos consiguiendo que haya crecimiento con una productividad menor que cero, con toda probabilidad, pero que los impuestos aumenten, con lo cual el gobierno tiene más capacidad de movimiento. Y claro, al final presenta unas cuentas, me estoy refiriendo al Producto Interior Bruto, no al empleo, presenta unas cuentas en las que dice, si somos de los que más crecemos en Europa, por no decir que el que más, ya. Eso de acuerdo con los cálculos que hace el Producto Interior Bruto del Instituto Nacional de Estadística que tú has colonizado. Pero aparte de eso, cuando lo haces per cápita, efectivamente, no es que estemos por debajo de la media, es que, como está probablemente falseada la cifra del Producto Interior Bruto, y digo probablemente porque no tengo la certeza, pero me lo malicio, pues estamos muy por debajo de lo que se dice que estamos. Eso, por un lado. Y por otro lado, el tema de los parados. A ver, aquí hace mucho tiempo que se han cambiado las categorías como consecuencia de la entrada de ministras de trabajo que tienen un conocimiento relativo del tema, pero tienen una voluntad política manifiesta de engañarnos a todos. Es decir, se pueden hacer contratos por horas, se pueden hacer contratos y se contabilizan. Se crea la especie del parado, del fijo discontinuo, que es una de esas cosas que dices, esto Orwell, a Orwell no se le ocurrió, a esta señora que no le den la OIT, por favor, que le den el premio Nobel de Literatura. No, lo que estamos haciendo es que tenemos que medir las horas de trabajo reales que se están produciendo y de esa manera se evitará todo tipo de trampa. Es decir, por una parte, estamos falseando la imagen de que estamos creciendo vertiginosamente, cosa que no es cierta y que solo se hace por acumulación y no es vertiginoso y mucho menos per cápita, y estamos falseando las cifras de parados. Bueno, claro, estamos en manos del PSOE. ¿Qué se pretende?
4: A ver, si se supone que en España hay cerca de 4 millones de parados. Diga la ministra lo que diga. Cerca es muy cerca de 4 millones. Y hay muchos empleos que no se cubren, evidentemente de abogados casi ninguno. ¿Qué pasa? Pues que hay mucha gente que no le compensa coger esos empleos porque las prebendas que le facilita el famoso estado del bienestar le compensan entre eso y el dinero B que pueda conseguir haciendo chapucillas, le compensa mucho más que levantarse a las 6 de la mañana para ponerse, no sé, a trabajar como un burro y a sudar como un pollo. Con lo cual, esto, primer tema que habría que resolver. Segundo tema, no me escandalizo lo que se ha dicho del paro. Si lo interpreto bien, porque le he dado vueltas y me parece que lo estamos interpretando raro. A ver, se supone que la gente que estaba aquí sin papeles no podía trabajar. Y si trabajaba, le tenía que caer un paquete a él, no creo, porque no tenía de dónde pagar el paquete, pero al empleador. Con lo cual se supone que no trabajaba, ¿eh? O que muchos no trabajaban y ahí estaba el problema. Claro, si a esa gente tú la regularizas, no tienen trabajo. Lo normal es que se apunten a la oficina del paro como gente que no tiene trabajo y que demanda trabajo. ¿Eso quiere decir que cobran el paro? No, eso no quiere decir que cobran el paro. Eso quiere decir que están demandando trabajo. Con lo cual puede ser que este uno de cada tres no sea una carga para el Estado hoy. Sino simplemente que lo normal es que tengan que apuntarse, porque si no te apuntas de paro no te puede contratar ni tu padre. O sea que eso funciona así desde hace años en España. Otra cosa distinta es que en la inmigración, sobre todo la ilegal, no suele venir gente ilegal de empleos de alto valor. O sea, ni ministros, ni médicos, ni diplomáticos, ni grandes abogados, ni grandes empresarios, ni accionistas de empresas suelen entrar en un país por inmigración ilegal. Con lo cual, todo lo que sea regularizar la inmigración ilegal va a acabar costando dinero al país. En un año, en dos, en 20, en 40. O sea, difícilmente, muy pocos inmigrantes entrados ilegalmente, al final al país le habrá compensado económicamente el tenerlos, porque van a llevarse más de lo que aporten. Pero esto no hay que ser muy listo para saberlo, Bueno, por eso la gente se rehuía, o los países no aceptaban inmigración ilegal, sino que aceptaban inmigración legal dirigida. Es decir, si necesito abogados, pido abogados. Si necesito señores en una fábrica como en Alemania, busco señores en una fábrica como en Alemania. Pero los busco yo porque me interesa, no porque por lo otro, pero bueno. Nos manda quien nos manda.
0: Habla José Ramón Ferrandis, de Yolanda Díaz, y ojo, porque la última hora pasaría porque ella misma habría comunicado, habría confesado a su círculo más cercano que ya no optaría a la presidencia de la OIT, esa Organización Internacional del Trabajo, sino que optaría a ser la segunda, que su candidatura quedaría en ese segundo puesto. La líder política da por hecho que su incorporación a la cúpula directiva del organismo de Naciones Unidas y que su nuevo horizonte estaría en ese sueldo que rondaría los 250.000 euros anuales. Esta retribución responde a los baremos salariales fijados por el organismo al que pertenece la OIT para los puestos directivos, sumados al complemento reglamentario por el coste de vida en Ginebra, sede de la institución, y otros beneficios. Es decir, que Yolanda Díaz ya habría confesado a su círculo más cercano que será la número dos.
4: En todas las cosas creo, porque el actual número uno ha manifestado ya hace tiempo que quiere permanecer, con lo cual era muy difícil sustituir a un número uno de este estilo. Lo del número dos es lo que quiere ella, yo también lo dudo. Pero bueno, igual el número dos no sirve para nada. No sé si tienen puesto de conserje, porque ahí sí que podría concursar, a no ser que hubiera alguien preparado.
0: Ferrandis, hablabas antes sobre ella, hablabas sobre Yolanda Díaz, ¿algo que añadir?
3: No, está absolutamente incapacitada por su nulo control de los idiomas que necesita para ejercer su trabajo allí. No tengo nada más que decir.
4: ¿Solo de los idiomas?
3: Sí, lo del inglés, es decir, ella le realizaron una pregunta en un correctísimo inglés, en una, pues creo que era al final de un acto en el que ella estaba, y entonces puso una cara entre póker e incomprensión absoluta y miraba a los lados como diciendo, que me ayude alguien. Claro, A, no entiende. B, si no entiende, no habla. Y si no entiende ni habla, no escribe. Es decir, una iletrada representando a España en un organismo internacional en el que la visibilidad es máxima. Hombre, por caridad.
2: Y hay otra cosa que a mí me preocupa más desde el punto de vista moral. Que alguien que no tiene dedos de frente, que es una indocumentada, una perfecta inútil, alguien que no ha producido en su vida absolutamente nada, cuyo único mérito consiste en haber ido trepando por distintas organizaciones, apuñalando a los que tenía alrededor, y si no, que pregunten a la gente en Galicia lo que opinan. Por ejemplo, a Beirás, que lo que dice esta muchacha. Que esta señora vaya a cobrar 250.000 euros públicos, que encima vamos a pagar nosotros porque creo que la dona, la aportación que hacemos a la OIT son 1.700.000 euros. Es decir, estamos colocando a una perfecta inútil a cobrar una pasta inmensa durante muchos años pagada por todos los españoles. Me parece, vamos, algo profundamente inmoral.
4: Sí, aunque Luis, yo acepto que es inmoral eso, pero creo que es inmoral que cualquiera ocupe este cargo. Porque la OIT no sirve para nada y eso es reconocido por todo el mundo. Es una organización que no tiene capacidad de, ni de legislar, ni de decidir, de aconsejar. Y que el presidente puede llegar a cobrar de 400 a 500 mil cuando sumas las prebendas de lo que cobra por piso, lo que cobra tal, me parece inmoral para cualquiera. O sea, no, sea, si es esta, porque además es esta, pero aunque sea un premio Nobel, me da absolutamente igual. No es moral que un tío barra tía cobre eso cuando está el mundo como está.
0: Cambiamos de tema, porque si tienen pensado coger un avión en los próximos meses, atentos porque la Unión Europea ha aplicado o va a aplicar una nueva normativa. Nos la cuenta María en Vallejo. Muy buenas tardes. ¿En qué consiste?
5: Muy buenas tardes, Natalia. Pues en los próximos meses viajar en avión va a cambiar un poco respecto a lo que ahora conocemos. La norma vigente que regula este tipo de viajes es el año 2004 y el debate por su reforma lleva ya años encima de la mesa y ahora parece que hay acuerdo. La reforma pretende reforzar la protección de los viajeros, simplificar las reclamaciones y aportar una mayor seguridad tanto a los que usan el avión como método de transporte como a las propias compañías aéreas. Uno de los cambios más importantes es que el precio del billete deberá incluir desde el principio el equipaje de mano. Eso sí, se mantienen esas tarifas adicionales por peso o por dimensiones. Además, se va a eliminar los suplementos para que un menor de 14 años viaje sentado al lado de un familiar. Esta asignación va a pasar a ser gratis, un derecho que se va a aplicar también a pasajeros con discapacidad, movilidad reducida o a mujeres embarazadas. Respecto a las reclamaciones, aquellos pasajeros que quieran recuperar su dinero en lugar de un transporte alternativo podrán recibir ese reembolso automáticamente sin necesidad de presentar ninguna hoja de reclamación. Por otro lado, se va a fijar que los pasajeros tendrán de plazo 9 meses para solicitar una compensación y las aerolíneas 30 días para abonarlas en el caso de que así sea. Las indemnizaciones, eso sí, no van a cambiar. Se mantienen los 250 euros por vuelos de hasta 1.500 kilómetros, 400 para los de más de 1.500 y los 600 euros para los de mayor distancia. Eso sí, cuando exista algún tipo de retraso, las aerolíneas deberán dar bebidas cada 2 horas de espera, comida cada 3 y alojamiento en algún hotel durante un máximo de 3 noches. Y la pregunta del millón, ¿cuándo va a entrar todo esto en vigor? Pues no hay fecha exacta todavía, pero será a lo largo del año que viene, en 2027. Mientras tanto, las aerolíneas van a seguir operando como lo hacen durante estos últimos años. Natalia.
0: Gracias, María. No estaría nada mal que algunas de esas medidas, las del agua, las del hotel, para Renfe también Renfe, estaría
4: sí,
0: muy bien.
4: Sí, pero a mí me deja maravillado que la Unión Europea haya elaborado medidas de sí, en vez de usar la medida de que tengo que llevar un carné grapado en la oreja, que además si miro mal me cobren el doble, que además tenga que dejarme piso. O sea, me parece interesante que piense en el pobre tío barra tía que sube a un avión.
0: Una normativa, la vigente, que va desde el 2004. Yo creo que también han tenido tiempo en estos 22 años.
4: Pero podrían haber ido a peor, ¿eh? Podrían haber ido a peor, ¿eh? Que te metieron en la bodega.
2: Pero aquí todos tendemos a dar por buenas estas medidas, ¿no? Qué positivo, oye, que si no sé qué y viajas y tal y te devuelven y todo está muy bien, ¿verdad? Son derechos del consumidor.
4: A priori parecen positivos.
2: ¿A que sí? Sí.
4: A mí sí.
2: Claro, pero ¿quién lo paga? Porque resulta que lo estoy pagando yo. Claro. Resulta que para que las aerolíneas tengan que ofrecer esto, lógicamente me van a cobrar más por volar, ¿no? Entonces, no seamos tan prestos a lavar este tipo de cosas, porque lo que se va a traducir es que comprar un billete de avión va a ser aún más caro de lo que ya es. Cada vez que el Estado regula, eso se traduce en que al final terminamos pagando nosotros. Las aerolíneas no pierden dinero, lo vamos a pagar nosotros en el billete de avión. Con lo cual, yo tengo una propuesta. ¿Y qué tal si dejamos que la gente elija? Porque hay aerolíneas que a lo mejor te ofrecen un servicio de, no se preocupe usted, que si me retraso va a tener una lata de caviar cada 15 minutos. Estupendo, yo saco el avión ahí porque me sobra la pasta. Pero a lo mejor hay gente que prefiere pagar menos y viajar en un sitio donde, bueno, corres el riesgo de que el retraso pues te lo tengas que comer tú. Pero que la gente elija, ¿quiero billetes baratos o quiero billetes más caros y un servicio al consumidor mejor? Es que no estoy tan seguro de que este tipo de cosas sean positivas, porque pasa lo mismo que con la normativa de las casas. Oiga, ahora las casas todas tienen que tener un garaje de un coche, y de un coche y dos bicicletas, y además las ventanas no sé qué, y protección energética, y paneles solares en el techo, y nadie se puede comprar una casa porque son carísimas, ¿no? ¿Qué tal si dejamos que se construyan casas baratas sin tanta normativa, y luego otras más caras que la gente con pasta, es decir, la gente del PSOE, se pueda comprar, ¿no?
3: Pues yo iba a decir algo tan parecido que va a ser idéntico, pero al utilizar otras palabras igual es diferente, no lo sé. Vamos a ver, lo primero es que cuando uno escucha esto, la asimetría es obvia. Es decir, la compañía no existe, la compañía está lo que yo diga. Grandes beneficios para el consumidor, me los debes a mí, que soy el político que estoy aquí en el Parlamento o en la Comisión trabajando para ti. Cosa que no es cierta, porque tú no puedes elegir el vehículo que vas a utilizar, porque no te dejan, porque en el año 2035 se lo quieren cargar. Y sabes que vas a tener que pagar mucho más por la energía, porque yo he tomado la decisión de que aquí hay que priorizar sistemas ineficientes y asíncronos de, bueno, no nos metemos en Honduras, para generar energía eléctrica, lo cual en última instancia supone que le sube la factura a usted. Y además usted no va a poder disponer del dinero en efectivo, aquí se la van a tener que envainar porque sí que vamos a tener que poder utilizar el dinero en efectivo, pero básicamente porque se va a cortar la energía eléctrica y periódicamente y no vamos a poder acudir al dinero este que quieren meternos, lo del euro digital. Es decir, aquí de lo que se trata es de que se regula hasta la respiración de los sujetos que viven en el ámbito de los 27 países de la Unión Europea. Es decir, dicho de otra manera, que parezca que somos buenos y benéficos cuando en el fondo lo que somos es unos restrictores de la libertad. Y aquí ya me vinculo con lo que ha dicho don Luis. Vamos a ver, todo esto lo tendrá que pagar alguien, evidentemente. ¿Por qué no damos la solución de que cada uno haga lo que quiera? La Unión Europea dejar que cada uno haga lo que quiera por encima de su cadáver, que no tardará mucho en tener lugar. Dicho esto, esto es una desvergüenza. ¿Cómo que tienen que tener el derecho a llevar a una persona menor de 14 años ocupando un asiento? Pues automáticamente subirá el precio del billete, sí o sí. Es que no queda otra, bueno, sí queda otra, la quiebra de todos ellos y que vengan los chinos, que luego no cumplirán, diciendo que ellos lo van a hacer. Es decir, ¿están ustedes destrozando el modo de vida occidental? Sale mucho más barato que les paguemos lo que les pagamos y que se vayan a casa y que se dejen de vainas.
4: A ver, me cuadra lo que decís casi en el 90% de cosas que vienen de regulaciones estatales, pero me cuesta aplicarlo ahí, ¿eh? Me cuesta. Porque la diferencia que hay entre que tú compres un billete y que cuando vas a subir te digan y el equipaje de mano son 50 euros más, a que el billete ya sea X más 50 antes, pues no le veo mucha diferencia, ¿eh? Segundo, que si yo voy con mi hijo pequeñito, resulta que me lo ponen justo ahí para que entonces al pedir aquí tenga que poner 40 euros más, pues tampoco creo que me está tomando el pelo la compañía y que es importante que alguien regule eso. Si no regula los precios, o sea, si hay libertad de precio, es evidente que la compañía que quiere tener más pasajeros no me va a subir el billete 100 euros por tener el maletín al lado, ni me va a subir 100 euros por tener al niño pequeñito, ni me va a subir 100 euros por tener al paralítico a mi lado. O sí, pues bueno, el que suba 100 euros tendrá menos. O sea, mientras haya libertad de precios, creo que hay competencia y, por tanto, algún tipo de regulación puede haber. Que en alguna medida de esa sea exagerada, no lo sé, ya lo veríamos. Pero a mí tampoco me parecería normal como estaba ahora, porque hay compañías que sabemos que te toman el pelo continuamente. O sea, que tú vas con un criterio y cuando llegas ahí te cobran hasta por llevar americana. Y dices, pare, oiga. Eso es, primero, publicidad engañosa, segundo, lo que quieras, o sea.
2: Todo lo que sea publicidad engañosa y meter en vereda a compañías que utilizan prácticas comerciales abusivas, pues, todo eso es bueno.
4: Me parece que ahora, van por ahí, ¿eh? Por, Yo, por ejemplo,
2: Ahí están imponiendo cosas en cuanto a, por ejemplo, eso, lo de los retrasos, que nos tienen que pagar los retrasos. Oiga, no, un momento, son compañías privadas. Ellos saben cuál es el nivel de calidad de su servicio y lo tienen que ofertar. Si hay una empresa que dice, yo voy a indemnizar con 3 millones de euros si me retraso un minuto, pues oiga, entonces habrá gente que coja con ellos. Si hay otra que no lo dice...
4: Ellos ponen un horario. A ver, yo estuve casi un año trabajando en Madrid y viviendo en Barcelona. Y cogía aviones pues cada semana. No me tocaba. Alguna vez me cabreaba y venía en coche, pero normalmente en avión. La avenida de Barcelona a Madrid no me supuso ningún problema, si es verdad que estábamos hablando de los lunes antes de las 8 de la mañana. O antes de las... La vuelta jamás salía a la hora, jamás, en un año, ¿eh? Lo máximo que conseguí, lo máximo y raramente, es que la hora de embarque fuera la hora de salida, lo más cerca. Y lo más normal es que yo tenía billete para alrededor de las 2, 3, 4 de la tarde y salía entre las 8, las 9, a las 10 de la noche. Eso era lo habitual. Entonces yo iba a exigir que me pusieran un platito para comer. Y me parece que es lógico. A mí que puñete me cuenta la compañía. O sea, si yo fallo en otra cosa, me caerá el pelo. Entonces no entiendo que eso sea regular en exceso. Es decir, si usted se retrasa en su horario más de un X%, indemniza al pasajero. Otra cosa que me indemnice con 1 millón, evidentemente no. Pero algo tiene que hacer, lo que no puedes dejarme tirado. Y
2: pero
4: cuando vas a preguntar...
2: De un puente aéreo, que un puente aéreo era, al fin y al cabo, algo donde la gente llegaba y el primero en llegar era el primero en ser atendido.
4: Pues mucho peor si tengo que ir a Japón, ¿eh?
2: No, había alternativas más caras para ir de Madrid a Barcelona sin un puente aéreo.
4: Entonces, no, yo no era puente aéreo, ¿eh?
2: No,
4: he viajado en Iberia en mi vida, en Madrid y Barcelona. Creo que una vez, no, era compañía privada. No, pues si quieres digo la compañía.
2: Había otras compañías competidoras.
4: Sí, claro.
2: Que ofrecían mejor
4: servicio.
2: No lo
4: sabremos nunca porque el retraso era habitual.
2: ¿Era todas?
4: Ah, no lo sé, yo no.
2: Como no era un problema de la compañía, sino del aeropuerto, ¿no?
4: No.
0: Del control de tráfico.
4: Y otra cosa que era alucinante que te pasaba, que eso no lo he entendido nunca, pero también un ingeniero lo entenderá. Tú ibas a decir, ¿y qué pasa? No, que el avión no ha salido, el que le eleva a usted no ha salido de Baleares. Ah, vale, entonces está muy bien. Pero a partir tuyo, de Madrid y Barcelona, salían 7 más. Y decías, ¿y por qué tengo que ir yo en el que sale de Baleares y no en el que sale que ha llegado la hora si mi avión salía antes que este, el tío de aquí, que sí que puede ir a Barcelona? Ah, no, es que usted le toca el de Baleares, que ni me cuenta, yo no he pagado para... O sea, una cosa que no he entendido nunca, es decir, el tren está lleno, no sale, y el siguiente, suben los siguientes, y los de primero que les den 2 duros, no lo he entendido nunca.
2: Podemos discutir...
4: Pero eso supongo que es más de organización
2: interna.
4: Podemos
2: discutir aspectos concretos de lo que se tiene que regular.
4: Eso es organización interna,
2: supongo. Pero yo estoy con lo que decía Reagan, las palabras más atemorizantes del mundo... Son aquellas que dicen, hola, soy del gobierno y vengo para arreglarte un problema.
4: No,
2: dices,
4: no, por favor. Estoy contigo, no tengo ninguna duda.
3: A mí me gustaría acotar el asunto.
4: No tengo ninguna
3: Estamos
4: duda.
3: Hablando de que hay una legislación o una normativa originaria del año 2004 y que estaba dando lugar a abusos innegables, porque todos los conocemos, pero que se habían, digamos, mantenido, no ya consentido, sino que estaban ahí. Y ahora lo vamos a arreglar con una legislación de 2026. Ya. Y a partir de ahora, desde 2026 en adelante, el mundo va a ser perfecto. No va a haber ningún problema. O más bien, habrá otro tipo de dificultades porque se estarán ajustando las compañías al servicio que den, de manera que la nueva legislación les permita desarrollar soluciones como las que han desarrollado entre 2004 y 2026. Dicho de otra manera, ¿es que los legisladores del año 2004 eran todos giliponcios y no sabían lo que hacían, de manera que nos hemos situado en... una tesitura que ha durado 22 años, pero ahora no va a ocurrir desde el año 26 hasta el año 48, porque los legisladores actuales son muchísimo más listos o menos giliponcios? Respuesta, no.
0: Vamos a dedicar los últimos minutos del programa de hoy a hablar de sanidad y de la paradoja, porque a día de hoy tenemos más médicos, hay un 26% más de médicos, pero sin embargo el sistema bordea el colapso. España es el cuarto país con más profesionales, precedido de Francia, Italia y Alemania, que lideran el ranking. A pesar de ello, los sistemas sanitarios del viejo continente no gozan de buena salud. Las proyecciones apuntan a una falta de 940.000 doctores de cara al año 2030. De cara a dentro de 4 años harán falta cerca de 1 millón de doctores y pese a ello, pues podemos comprobar de primera mano cómo el sistema sanitario español, también el europeo, está más colapsado que nunca. ¿Qué podemos decir acerca de los doctores, acerca de este sistema sanitario?
4: Hombre, a ver, ayer se dijo aquí una cosa que me la apuntaba porque me pareció brillante. No, que nadie se preocupe, es ironía, ¿eh? Que nadie se preocupe. Pero España y Europa, pero sobre todo España, tiene la rara habilidad de exportar médicos e importar pacientes.
3: Eso sí, efectivamente.
4: Con lo cual vamos a ir a peor, quiero decir, a mucho peor.
3: Y ten más, tiene la habilidad de exportar médicos formados en España para importar médicos formados en otros países cuya formación es inferior a la que tenemos.
4: Bien, para cabrón.
3: Eso a más a más.
4: A más a más.
0: Es decir, que vuestros cálculos son todavía peores que los que hacen de cara al 2030.
6: Una cuestión, ¿alguno de ustedes no ha experimentado una bajada en la calidad de la atención sanitaria en los últimos 5 años?
3: En la pública, sin duda.
6: Lo que he percibido es una caída en la atención sanitaria brutal, pero brutal. O sea, de unos alargamientos en los plazos que no tienen ningún sentido.
4: Los plazos no tienen ningún sentido.
3: Sí, sí, pero tiene una razón de ser. Es que la oferta es la misma y la demanda es mucho más alta. Por lo tanto, la solución del mercado, por mucho que haya supervisión del Estado, es que no hay para todos. ¿Cuál es la solución? Como no subo los precios porque es pública, alargo los plazos. Una de las
4: cuidado, y los vetos de según qué medicamentos.
0: Los vetos.
4: Vetos, sí. O sea, yo tenía un medicamento para el tema de la circulación, que había otro mucho mejor. Los médicos me recetaban el otro mucho mejor y el inspector se cargaba la receta de los médicos del mucho mejor porque el otro era mucho más barato. Y eso me ha pasado con 3 médicos, o sea, 3 médicos especialistas en el tema que han hecho la propuesta y el inspector se la ha vetado. Entonces supongo que si me pasa a mí le pasa a más gente. Es decir, que no solamente es un tema de tiempos, sino de medicamentos.
3: Medicamentos
4: buenos,
3: claro.
4: ¿Te aguantas?
0: Lo que está claro es que hay especialidades tipo dermatología, tipo traumatología, que te están dando a un año vista. ¿Eso qué tipo de urgencias, qué tipo de servicios?
4: Eso quiere decir que te puedes morir antes. Yo he contado aquí el caso de una amiga mía que tenía un problema de un bulto, se fue al médico, le dieron unos plazos y menos mal que tenía una mutua. Yo le dije, no seas tonta, vete a la mutua. Bueno, pues cuando cumplía el plazo de la visita con un especialista para mirar el bulto, ya le habían sacado el cáncer.
3: ¿Por qué era
4: en la privada? Porque era un cáncer. Claro, si llega a ir por la vía pública, cuando va al médico, ya probablemente le hubiera dado ya un sitio para enterrarla.
3: No saben qué hacer para reducir la población, pero mira, esta es una sugerencia.
4: Y eso es un caso práctico real, ¿eh? Y tiene fechas, las podía poner, ¿eh?
0: Situación dramática la que nos espera de cara al futuro con este sistema sanitario, en el que cada vez está más colapsado, pese a ese dato que dábamos de que cada vez hay más médicos. Veremos a ver cómo evoluciona, veremos a ver cómo se desarrolla, pero nosotros hemos llegado así, con esta noticia, al final del programa de hoy. Gracias, como siempre, por acompañarme a lo largo de esta mañana. Yo les cito, como siempre, mañana a partir de las 12 del mediodía, aquí en Dando Caña, para acabar juntos la semana. Hasta entonces, disfruten de esta tarde calurosa. Nos vemos mañana.

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2: Muy buenas noches, señoras, caballeros, bienvenidos al Gato al Agua. Como usted sabe, la noticia de la semana, bueno, en fin, el intento semanal del gobierno por acaparar la atención, más precisamente, ha sido la creación, en realidad recreación, porque esto ya estaba puesto en marcha, en fin, de una plataforma contra el odio que ellos han puesto con H inicial. O sea, odio con H inicial. En español es un palabra que suena muy raro, con lo cual el español común lo lee y dice lo que todo el mundo, jodío, que es a lo que suena. H-O-D-I-O, jodío. Bueno, pues eso. ¿En qué consiste el jodío del gobierno? Pues consiste básicamente en monitorizar discursos de odio en las redes sociales. Esto no hay que tomárselo a broma. No, porque es un paso evidente de control de la opinión, y es más, no solo de control de la opinión, también de creación de nuevos conflictos y de exacerbación de los presentes. Es decir, la ideología del delito de odio consiste en que yo, que le odio a usted, cree un delito de odio que me va a permitir odiarle, diciendo que es que usted me odia. Es una locura, ciertamente, pero es un elemento claro de antagonismo social. Vamos a ver, históricamente ha habido ejemplos, es lo que León Poliakov llama la causalidad diabólica, ¿no? Los judíos, los jesuitas, los masones, el Opus, la ultraderecha. Bien, ahora, que eso se convierta en ley en nombre del gobierno ya es un gesto absolutamente totalitario. Es algo que hemos visto en los totalitarismos europeos del siglo XX con toda claridad, y es una estrategia que ahora el gobierno Sánchez emplea en su denodado esfuerzo por tratar de seguir manteniendo movilizadas a sus bases, a pesar de la corrupción, de la catástrofe económica, de la inmigración masiva, de las violaciones, de los prostíbulos, etcétera, etcétera, etcétera. ¿A quién va a afectar esta plataforma de persecución del jodido? Bueno, de momento hemos sabido que hay dos palabras que quedan proscritas: panchitada y remigración. Panchitada, no sé qué decir, dícese de lo que hace el panchito, no lo sé. Pero usted se da cuenta de que con este tipo de criterios la mitad de la poesía del siglo de oro español estaría prohibida. Y ya no solo la poesía. O sea, ¿cómo se te ocurre presentar al don San Lorenzo como un achoni de pueblo? Es un discurso machista, había que prohibir el Quijote. Lea usted lo que escribía Quevedo sobre Góngora. Bueno, estaría expulsado del reino de España por antisemita. Y así tantas cosas, ¿no? Es interesante porque a efectos de repertorio ideológico es una estrategia más represiva, por utilizar el tópico, que la de la Inquisición de aquel tiempo. Claro, es precisamente eso, es una Inquisición. Hombre, lo de panchitada, bueno, mire, ¿qué quiere usted que le diga? Me parece, espero que prohíban también maqueto o charnego, que lo persigan también como delitos de odio, porque son claras expresiones de supremacismo, de nacionalismo vasco-catalán, ¿no? O españolada. Cuando ves una película de Lola Flores, ¿de verdad estamos? Lo de la remigración es mucho más interesante, porque forma parte de la estrategia general, hoy lo veremos en el programa, de imponer sí o sí un reemplazo demográfico en el país. Vamos a ver, ¿remigración qué quiere decir? Que la gente que ha venido se marche. Esto ahora parece que es un pecado, pero todos hemos visto y algunos vivido fenómenos de remigración. los españoles, portugueses o italianos que en los años 50 y 60 se marcharon a Francia, a Suiza, al Benelux, que se decía entonces, o a Alemania, y volvieron, pues remigraron, y es un fenómeno tan natural el de la remigración como el de la emigración. Hay trabajo en un sitio, aquí no, tú te vas, trabajas, y cuando se acaba te vuelves. ¿Dónde está el problema de la remigración? En realidad no es un problema, al contrario, es una dinámica natural. Ahora, visto sobre todo los análisis económicos que han hecho en Dinamarca y en otros lugares, también en España, por cierto, sobre el coste a medio plazo de la población inmigrada, lo lógico es pensar en la remigración, claro, sencillamente porque no lo puede sostener, pero está prohibido. ¿Por qué? Pues porque la inmigración no ha sido un fenómeno de carácter socioeconómico, ha sido fundamentalmente un fenómeno de carácter político teledirigido por unas élites del poder que buscan la sustitución demográfica del pueblo autóctono, si usted prefiere, la disolución del pueblo autóctono, para convertirlo en otra cosa diferente. En fin, yo no sé si nos perseguirán hoy aquí, no considerarán que estamos incurriendo en delito de jodido por decir que la remigración es una buena opción. Pues mire, sí, la remigración es una buena opción. Si la gente no cabe, la remigración es una buena opción. Otra cosa es que digamos que es una panchitada. Eso se lo dejamos a la ministra del ramo, de flores y de jodido.

0: Gato de viernes, gato de húsares, muchísimas cosas hoy en el menú. Pero antes de que venga esta gente, atentos, lo que el otro día nos trae Borja Montoro, no lo vio usted. Estaba viendo el Madrid-Manchester, ¿no? Y luego no vio usted el gato. Pecador, lo voy a meter en alguna lista de estas de Ana Redondo o lo que sea. Bueno, puede usted verlo en la web. Pero es que Borja Montoro, que se estrenaba en El Gato, nos regalaba esta maravilla de su pluma, porque Borja es un dibujante extraordinario, con el gato de los húsares. Así que, Borja, ahora que no estás, te puedo dar las gracias con muchísima mayor vehemencia que contigo aquí de cuerpo presente. Que sepas que hay opiniones, como decir, encontradas, pero solo por parte de los afectados, acerca de la exactitud. De verdad, Borja, gracias, gracias mil. Gracias mil. Y dedicado a Borja Montoro, por tanto, el programa de hoy con este menú. Bueno, lo que ha pasado en la cúpula de Bruselas es importantísima. El encontronazo Úrsula-Antonio Costa no es solo una cuestión personal, no es tampoco una cuestión ideológica, no nos engañemos. Aquí hay dos... ¿Se acuerda usted el final del bolero de Ravel? Cuando empieza de repente los instrumentos de viento a tocar a lo bestia, que parece una batalla de elefantes, eso. Bueno, pues el final del bolero de Ravel es lo que estamos viendo en este momento en la cúpula. Sí, hombre, va, póngaselo luego en YouTube, lo que sea. Es lo que estamos viendo ahora en la cúpula de Bruselas. Y es importantísimo. ¿Por qué? Porque lo que estamos viendo es el enfrentamiento terminal de dos grupos de poder, no de dos ideologías, de dos grupos de poder político y económico. Y vamos a ver si somos capaces de desentrañarlo un poquito. Hablaba yo antes de lo de la gran sustitución, tema que hoy traemos al menú a propuesta de Barbadillo, que le gusta mucho y que además viene muy bien, ¿eh? En la misma semana en la que se proclama la sanidad integral para cualquier persona que esté aquí pisando el suelo español, que es una auténtica locura. Quiero recordar, contra el discurso emocional del gobierno, que aquí a cualquier persona que tenía una emergencia se la atendía sin preguntar. Pero claro, eso es una cosa, y otra cosa es que te metan en listas de la sanidad pública, porque sencillamente no se cabe. Solo es una parte, ¿eh? Y lo más importante, forma parte de un proyecto deliberado del poder. Sí, nuestro poder quiere cambiarnos, quiere que dejemos de ser lo que somos, para convertirnos en otra cosa o en otra cosa, con H al principio. En fin, lo veremos. No vamos a dejar de hablar del 11M, seguimos queriendo saber la verdad. Vamos a recordar lo que ha dicho Miguel del Pino, perdón, Luis del Pino. A Miguel del Pino también fuerte abrazo, por cierto, un naturalista que además tiene, es el único naturalista que yo conozco que le han beatificado un pueblo cerca de Valladolid, está San Miguel del Pino, pero no es él. Bueno, igual sí, yo qué sé. Miguel, fortísimo abrazo, eres un buen amigo de hace mucho tiempo. No, Luis del Pino. Aquí hemos hablado de varios libros, recuerdo de Lorenzo Ramírez, por ejemplo, también tuvimos a José María de Pablo, es un tema muy importante porque no sabemos lo que pasó, mejor dicho, no sabemos quién lo hizo y por qué pasó. Lo contaremos. Y cerraremos programa con un invitado especialísimo, Remy Bragg, el filósofo que estuvo en España hace pocos días, y Mónica Fuster pudo ir a verle, entrevistarle, charlar con él largo y tendido. Es una entrevista con la que cerraremos el programa y que no se pueden perder, porque no siempre se encuentra uno con un sabio, y Remy Bragg lo es. Así que no se puede perder esa entrevista con la que, ya digo, cerraremos el programa. Todo eso lo veremos en compañía de nuestros contertulios de esta noche. Hoy, monitorizando las redes y el jodío desde su ordenador, aquí en la mesa, en tiempo real, para denunciar cómo debe ser a cualquiera que diga una panchitada o una remigración. Don Jesús García Conde, ¿cómo estás?
1: Exactamente, aquí se controlará todo, porque lo odierno...
0: Eso que está viendo usted ahí debajo de la G de gato, sí, eso bueno, es el ordenador en el que estamos monitorizando el jodido.
1: A tiempo real.
0: A tiempo real.
1: Y decía que lo odierno, y eso sí es con H...
0: Odierno, sí, es de hoy, efectivamente.
1: No poder hablar, tener que verse controlado en las redes, no poder sacar la bandera de España en el Bernabéu, porque eso es lo que dijo el vicepresidente.
0: Me ha hecho gracia lo de odierno, es una palabra que yo solo le he oído. Odierno quiere decir de hoy, sí. Nadie la usa, salvo Miguel Ayuso. Para decir qué tradicionales somos que utilizamos la palabra odierno. En fin, es una cosa. Un fuerte abrazo para los dos.
1: Venga, sigue. Sí, bueno, yo lo he utilizado porque eso sí es con H, es que si no lo otro va... No sé, hace daño a los ojos. Bueno,
0: a los ojos.
1: A los ojos, efectivamente. Y según Silvia Abril, eminentísima filósofa premiada en los Goya, lo odierno debe ser también la tirada hacia arriba de los jóvenes hacia la Iglesia, que es lo que ella lamentaba. Y por eso traigo este libro, porque Silvia Abril contesta en ese momento a una periodista de Cinemanía que le está preguntando por la película.
0: Enséñalo en pantalla, porque te lo quedas para verlo tú, pero la gente no lo ve. Ahí pues estamos, magnífico.
1: El libro de las órdenes monacales, editado por Almuzara, de Javier Martínez Pina. Entonces, este libro, yo lo traigo a colación de esa intervención de Silvia Abril, que la conocida por los Goya, que luego le

0: Le contestó Pachi Broncán, Bronchalo, don Pachi Bronchalo, un cura de pueblo, un cura de barrio, así se llamaba la columna. Pero Silvia Abril se lamentaba de la tirada hacia arriba de los jóvenes. Lo hacía al hilo de la película Los Domingos, que resultó ganadora en los Goya y que va sobre la vocación de una chica que está muy bien la película. Bueno, pues por eso traigo yo este libro, para que la gente vea por qué puede haber chicas como la de esa película que sienten la llamada de Dios, también al mismo tiempo la oposición, la posible oposición de la familia. Y luego traigo también una cuestión que puede ser quizá anacrónica para la conferencia episcopal, que viene al final, que se llama La Iglesia en Misión. Es decir, que ante una persona que se considera no evangelizada, la Iglesia hasta hace poco procuraba evangelizarlo para que alcanzara la salvación. La conferencia episcopal parece ser que piensa que no, que con los musulmanes, se considera un reto con los que hay que dialogar, según ellos. Y al mismo tiempo emitían una nota que llamaba a vivir a considerar la emocionalidad en la experiencia de la fe. Yo no sé lo que significa eso, pero no me suena bien. En todo caso, yo invito a leer este libro y a leer críticamente las notas que emite la conferencia episcopal y a tratar de llevar el Evangelio a los que no creen.
1: Don Jesús García Conde, bienvenido, buenas noches, a monitorizar, venga. Sí, que ahí tienes a seguir monitorizando, a ver lo que encontramos por ahí. Bienvenido, don Pedro Fernández Barbadillo, ¿cómo estás?
2: Pues como el otro día yo vi la presentación de ese dibujo precioso de Borja Montoro, pues he venido tal cual.
1: Es verdad, efectivamente, estás igual, sí señor.
2: Mira, ¿no? Sí, para que veas que yo estaba pendiente del gato y no del Madrid-Manchester, porque a mí la política por otros medios pues no me atrae ni pizca.
1: Es la guerra por otros medios.
2: Sí, el deporte de masas.
1: Sí, sí,
2: eso lo saben muy bien los nacionalistas vascos, catalanes, gallegos.
1: La política también, efectivamente. ¿Te acuerdas de Fernando García de Cortázar, tu paisano, que en paz descanse? Pues cuando él dirigía una revista de Vocento, me pidió un artículo sobre el fenómeno Beckham. Fíjese usted qué tiempos. Y era la guerra por otros medios, efectivamente. De repente la tribu encuentra un héroe, ¿verdad? Y es su campeón. Y ahí lo sigue como, pero es que efectivamente la guerra es la continuación de la política por otros medios también.
2: Sí. Y Jesús, querido amigo, monitoreame, porque a lo mejor te recomiendo la canción de Mocedades, Hay amor de hombre. Claro. Ya que estamos con el odio, pues amor.
1: ¿Ah? Amor. Yo prefiero otro. No podías haber encontrado un ejemplo más retro, Barbadillo. Que sí.
2: A ver, es que estamos en lo que estamos, ¿no?
0: Yo prefiero otras canciones.
1: La próxima
0: amores.
1: Rafaela Carrá y lo de Para hacer un bien en el amor.
2: No, Rafaela Carrá no, pero Rafaela Seca sí. Cuando cantaba Yo soy aquel.
1: Ya, joder. Y Rafael Aparicio. Bueno, Pedro, bienvenido, buenas noches. Don Fernando Paz, ¿cómo estás?
3: Pues entusiasmado y esperanzado, como siempre, y además, ¿qué coño? Embargado por el amor. Me puede el amor. Os quiero, joder, os quiero. Os quiero a los presentes y quiero a los ausentes también. Si estuvieran Carlos y Fuster aquí, me levantaría y les daría un abrazo, coño. Y de hecho se lo mando. Que es así, tío. Quiero a Gobierno, quiero a Felipe VI, quiero a Úrsula, a Borja Montoro, quiero a Sara Santaolalla y su brazo el cabestrillo. Quiero a Vinicius. Y sobre todo quiero a Pedro Sánchez.
0: Tío. Siento
3: un amor, estoy desbordado por el amor de Pedro Sánchez. Un hombre que en una tarde ha despachado 2000 años de fracaso de cristianismo, tío, amamos los unos a los otros. Ha llegado Pedro Sánchez en una tarde y ha dicho, ya os amáis, tíos. Es acojonante. Un hombre que ha hecho milagros, tío. Un hombre ha hecho milagros, fijaos en la economía. No, preguntad por ahí, no a la gente de la calle, a los que saben. Preguntad en el IBEX 35, ya veréis como dice que ha hecho milagros. Bueno, por hacer milagros hasta ha resucitado un tío, ha resucitado a Franco. O sea, estoy embargado por el amor, verdaderamente. Oye,
2: Fernando, os quiero. Es que es lógico, ya nos dijo...
3: Os quiero, joder.
2: También a mí, me
3: quiero,
2: quieres.
3: Os quiero, coma, joder. Quería decirlo,
1: Vale. Está tomando no, la, que, la mano y tengo que hacer el brazo.
3: Que me siento así,
2: ya.
3: Dejad que lo exprese, por favor.
2: Es que le corta uno el speech a Fernando y te lanza una moda a la cabeza en forma de ladrillo.
3: Por supuesto.
2: Yo solo quería decir que ya nos avisó Pedro Sánchez que él era un hombre profundamente enamorado.
3: Se tomó 5 días para pensárselo. No para pensarlo, sino para sentirlo, porque esto se siente. Vosotros no entendéis esto, pero...
1: Le recordaré a usted aquella frase inmortal de Dostoyevsky en la que denunciaba ese amor a la humanidad que se traduce en odio a las personas concretas. Pues es exactamente donde estamos.
3: Nada menos que Dostoyevsky, hombre por Dios, el gran retrato del alma humana. Y esto, bueno, Dostoyevsky os puede servir para llegar a conocer las emociones de Pedro. Sí. Por ejemplo, en el caso de Raskolnikov y gente así.
1: O de Shatov, por ejemplo. Bueno, eso es más bien Bolaños. En fin, bueno, da igual. Dostoyevsky, hay que leerlo, ya está. Nosotros, de momento, como lo de Dostoyevsky se nos quedó un poco grande por un programa de televisión, nos vamos con Úrsula, que es más asequible. Úrsula no es lo mismo, pero bueno. Y lo que pasaba esta semana era importantísimo, ¿eh? Vamos a ver, o sea, hay que poner el contexto. En el último cuarto de siglo, la Unión Europea ha sido el laboratorio esencial de la ideología globalista. Ha adaptado todas sus políticas para eso. Han entrado todos los lobbies económicos que estaban promoviendo ese tipo de mundo, han entrado a determinar las políticas europeas en todos los órdenes. Todo lo que estamos viviendo en política migratoria, política agraria, política energética, no es que se hayan equivocado, es una política deliberada. Y que de repente ahora haya un cambio de rumbo es importantísimo por ese motivo. Es que lo que estamos viviendo en este último año es el primer bajido, que diría Sánchez Albornoz, de un cambio de rumbo. No sabemos cómo va a acabar la cosa, pero sí la estamos viendo empezar. Y el principio ha sido ese desencuentro en la cumbre entre Antonio Costa, presidente del Consejo Europeo, es decir, la reunión de los 27 jefes de Estado y de Gobierno de la Unión, y la presidenta de la Comisión Europea, es decir, el gobierno de facto de la Unión Europea, que es Ursula von der Leyen. Y las consecuencias son importantísimas, no tanto por lo que dicen como por lo que se adivina detrás. Esta semana lo veíamos así.
4: El hecho de que la presidenta de la Comisión Europea haya cuestionado el funcionamiento del orden internacional no ha sentado bien a algunos en Bruselas.
5: Y quiero ser clara, no hay que derramar lágrimas por el régimen iraní. Siempre defenderemos y respaldaremos el sistema basado en normas, pero ya no podemos confiar en él como la única manera de defender nuestros intereses.
4: Teresa Rivera, la vicepresidenta de la Comisión Europea, ha criticado estas palabras. Considera que son una reflexión en voz alta y que no han sido acertadas.
6: Yo creo que Ursula von der Leyen ayer hizo una reflexión en voz alta de la que se puede discrepar o no, y corresponde al Consejo Europeo fijar posición. Yo creo que es muy peligroso entrar en un debate en el que parece cuestionarse el derecho internacional o la necesidad de trabajar al margen del derecho internacional. No creo que esa fuera su intención, pero no me parece acertada la forma en la que se expresó.
4: El presidente del Consejo Europeo también contradice la posición de Ursula von der Leyen. Insiste en que el mundo debe estar basado en reglas y es imperativo defender el orden internacional.
7: Nos interesa garantizar que el mundo siga estando basado en reglas y sea cooperativo. Nos conviene evitar una mayor fragmentación mundial. En esta nueva realidad, ¿cuál debería ser la misión de la Unión Europea? Primero, debemos defender el orden internacional basado en reglas.
4: En Bruselas consideran que von der Leyen se está extralimitando y que decidir qué papel tiene que jugar Europa en el panorama internacional corresponde, según las normas europeas, a Kaya Kallas, alta representante de Acción Exterior. Mientras la presidenta de la Comisión impulsa su propia estrategia, Kallas defiende que se respeten las competencias establecidas. Esta falta de postura común y de consenso en la cúpula comunitaria han encendido las alarmas en la Unión Europea.
1: Ahora entramos un poco en materia. Acto seguido, o sea, al día siguiente, como se ve que nadie cogió, o mejor dicho, mucha gente no entendió el mensaje, Úrsula hacía como que rectificaba. Lo podemos ver en ese titular, me parece que era del Confidencial, no sé de dónde lo he sacado, pero bueno, era la noticia, exacto, era la noticia. Von der Leyen asegura ahora que la UE siempre defenderá el orden internacional. Vamos a ver. El analista español medio, con su habitual perspicacia, ha pensado que estamos ante una disputa de carácter ideológico sobre la vigencia del derecho internacional. O sea, no. La idea del orden internacional basado en reglas es una idea que se inventó un norteamericano que se llama John Inkeberry, búsquelo usted en la Wikipedia, Inke con K y sin H, Inkeberry, como cobertura retórica y justificación moral también, del orden global. Es eso. Por tanto, cuando un político dice orden internacional basado en reglas, lo que está diciendo es orden globalista. Eso es lo que quiere decir. Y, por tanto, todos los intereses de carácter político, económico, geoestratégico, etcétera, vinculados a ese mundo, que es el que ahora se está acabando.
3: Y eso es lo que está en discusión. Y eso es que, claro, hay que utilizar un diccionario de politiqués para entenderlos, ¿no? Pero cuando sale Antonio Costa o Teresa Rivera diciendo, no, no, yo estoy con el derecho internacional, están hablando del viejo orden. Y ese viejo orden no es que antes se cumplía la ley y ahora, como ha llegado Trump, que es muy facha y muy pelirrojo, no. No. Es de que decidir.

0: Jesús.
1: Pues, hombre, yo creo que es poco de fiar Ursula von der Leyen, si no. Es que lo es algo. Evidentemente se ha reposicionado para ver si salir bien en la foto actual, pero yo confiaría poco en Úrsula y como me imagino que es lo que se va a decir, porque va a Fernando Paz amartillando el argumento, pues te lo dejo a ti.
2: No, yo creo que está bastante claro el asunto y en el caso de Úrsula, pues lo que pretende es efectivamente anotar y que todos tomemos nota que hay que moverse un poco, ¿no? O sea, en el fondo lo que hay detrás de toda esta historia, además de todos los negocios alrededor de este asunto, es que bueno, nos hemos enterado de que el mundo ha cambiado. Más o menos ese es el mensaje que quiere lanzar. Y luego está pues, la otra parte que tiene naturalmente sus intereses y que son comunes. Hemos visto a Antonio Costa y hemos visto a nuestra eximia socialista pues defender atrincheradamente las viejas ideas y los viejos conceptos que parecen ya periclitados en estos momentos. Porque, sencillamente porque no porque Trump quiera, y lo hemos dicho muchas veces, sino porque la realidad del mundo ya es otra. Y para jugar a lo que ellos quieren jugar pues se necesitan muchos más actores. Y esos actores ya no están por la labor. Y Europa, al final, la Europa comunitaria, es un 4% de la población mundial y cada vez pinta menos. Así que a lo mejor pues es un interesante cambio de postura en ciertos aspectos, al menos implícitamente el reconocimiento de una serie de realidades que hemos visto también pues en la cuestión de las nucleares, por ejemplo, ¿no? De las consideraciones que ha hecho nuestra querida, te quiero, Úrsula al respecto de las nucleares. Pues por ahí va la cosa.
3: Pues yo creo que hay que tener en cuenta también que Úrsula es del partido de Merz, del canciller alemán.
2: Claro.
3: Y Merz estos últimos meses está también rompiendo con el orden internacional basado en reglas y con los dogmas o los criterios imperantes en la Unión Europea. Has mencionado la energía nuclear. Hombre, también se está moviendo un poquito, pero se está moviendo en el asunto de la inmigración. Ya su gobierno, que es una coalición del PP alemán con el Partido Socialista de allí, ya está, hombre, restringiendo o preparándose para limitar el derecho de asilo, preparándose para tomar medidas contra los inmigrantes ilegales de momento. Pero claro, es que en Alemania la electricidad cada vez está más cara. En Alemania temen que no sé, la semana que viene Putin se plante en Berlín con unos viejos tanques. También tienen 14.000 incidentes de apuñalamientos en un año, creo que fue en 2024, y supongo que habrá subido el último año el 25. La economía se ha descojonado, con perdón, ya que estamos hablando de amor. ¿Qué más? Entonces,
4: no. Eso del yaque, eso va a figurar en alguna a Instagram inmediatamente. Este episodio.
1: Este corte.
4: Yaque. Venga, ala.
3: Bueno, pues la economía alemana, como digo, está destrozada. Por eso han impuesto a Mercosur para vender a los brasileños tractores y que ellos nos vendan pues soja, nos vendan trigo, nos vendan todo ello con sus contaminantes. A ver. Los alemanes se dan cuenta de que el negocio que era para ellos la Unión Europea ya no lo es tanto. Y están pues, moviéndose, desplazándose un poquitín, preparándose, justificando el cambio en algunas opiniones, en algunas medidas. Y los que no se han enterado de nada pues, son los socialistas. Por ejemplo, Teresa Rivera, a la que Fernando quiere tanto, pues no ha dicho ni mu.
4: ¿Del
3: pufo de Forestalia que estamos conociendo?
4: Dirá que lo tenemos bien empleado, ¿no?
2: E incluso será medio, ¿verdad? O sea, lo que está pasando con Mercosur es una ampliación del negocio de Alemania. No es que la Unión Europea deje de ser el negocio de Alemania, lo sigue siendo y lo lleva siendo los últimos 30 años, por lo menos. Y es más, Alemania ha condicionado absolutamente todo, la estructura de la Unión Europea y, por supuesto...
3: Sí, pero el PIB ya no crece, la economía. Los salarios
2: bueno,
3: no crecen...
2: Cierto, no crece por otras razones, también por el envejecimiento de la población, que es una cosa muy curiosa.
3: Por la energía.
2: Porque la gente más mayor no está por la labor de aumentar su productividad, entre otras cosas, y la gente que están metiendo pues no tiene la formación tradicional que tenían los alemanes. Y eso tiene que ver con el asunto de la inmigración. Yo creo que vamos a ver ahora en Europa un frenazo a la inmigración. Sinceramente lo creo, pero auspiciado desde los gobiernos, porque hay que alcanzar un punto en el que ese fenómeno hace crisis y a partir del cual se puede convertir, y ya estamos en él, se puede convertir para las élites en el poder en algo profundamente negativo. Es que solamente con la gente ya que han metido

0: partido, ellos saben que en un plazo de 20, 30 años, esa población reproduciéndose por sí misma, sin necesidad de que vengan más, van a ser más o por lo menos igual que los nativos. Es decir, el fenómeno va a ser igual, pero van a intentar evitar el choque que supone una entrada permanente y masiva de la población extranjera en Europa. O sea, yo creo que la jugada va por ahí. Hay algunos países que ya han adoptado esas medidas, tipo Dinamarca, y algunos países centroeuropeos están considerándolas, porque eso tiene una traslación política, véase lo que pasa con el FPÖ en Austria y AfD en Alemania. Entonces, ese riesgo no le quieren correr, como es natural. Entonces, la inmigración, en el punto en el que está, va a ser probablemente frenada en los próximos meses por la Unión Europea.
1: De momento ya es muy interesante, pero esto lo hablaremos después cuando hablamos de los reemplazos demográficos, el hecho de que varios países han decidido acabar con los subsidios vitalicios, por ejemplo.
0: Claro.
1: Lo cual es forzar la remigración. Con perdón. Bueno, si quieres os pongo una H delante. Claro. Pero es muy interesante, es decir, estamos en este momento y es muy difícil saber lo que va a pasar. Pero el tema nuclear, por ejemplo, que traía Barbadillo a la mesa, que además se produjo exactamente en la misma comparecencia de Úrsula, y no es un azar, es un perfecto ejemplo. Era irracional prescindir de lo nuclear. Se prescindió construyendo un discurso retórico, verde y tal, para beneficiar a lobbies concretos. Bueno, esos lobbies van a resistirse con uñas y dientes a perder sus privilegios. Ahora aparecerán otros. Esa es ahora mismo la guerra. No el derecho internacional, que siempre les importa un bledo. Pero se le importa un bledo el derecho nacional, imagínense usted internacional. Pero, seguiremos informando.
2: Sí, para puntualizar, Úrsula, como diputada alemana, votó a favor de cerrar todas las centrales nucleares. Y ella dice, hombre, nos equivocamos. Oiga, pues, ¿no debería usted dimitir?
1: No.
2: Por ejemplo.
1: Claro, ¿por qué? Porque ella la pusieron ahí en su día para decir que no, del mismo modo que ahora le han dicho que tiene que decir que sí. Es que es la gran cuestión. Pero Son títeres, en realidad.
2: Lo tremendo es que al lado de Úrsula está Teresa Rivera, que sigue con su plan de cerrar todas las centrales nucleares en España, y como ella ya no está en España, pues se lo ha dejado a Pedro Sánchez y a esta Sara Agesen.
0: Para cualquiera es irracional, pero el problema es... que lo analizamos, como no puede ser de otra manera, desde un punto de vista racional.
1: Y no es eso. Porque estamos utilizando una racionalidad política y no es esa la que hay que utilizar.
0: Efectivamente. Racionalmente, si te dicen, bueno, es que los peligros de la energía nuclear y tal, la producción de nuclear, porque las centrales, tal y cual, todas estas cosas, y dices, bueno, vamos a ver, si nosotros no tenemos ninguna nuclear, pero Francia tiene 50 y no sé cuántos nucleares y tal y cual, si hay un escape, que esto es lo que nos están vendiendo, en Francia, ¿qué pasa? Que la nube tóxica se va a detener en los Pirineos porque va a decir, no, que esto ha salido de una central francesa. Evidentemente no. Por tanto, para la mitad de España es más peligroso que haya una central nuclear en Limoges que la haya en Cádiz, pongamos por caso. Es decir, claro que no tiene sentido, porque no es un debate racional, es un debate de otro tipo, es un debate ideológico, es un debate que tiene que ver con intereses también.
2: Un debate monetario.
0: Fundamentalmente un debate ideológico. O sea, esta es la cuestión y por eso lo han aprobado. En España ya no, o sea, en Europa no tiene sentido, pero en España es especialmente sangrante el asunto de los nucleares, con lo que estamos viendo sobre todo con la energía. ¿Qué está pasando? De lo cual, por cierto, se hace negocio, por supuesto. Pues estamos viendo el asunto de las renovables, estamos viendo el asunto del apagón que sucedió en abril del año pasado y este mes de enero que ha estado a punto de haber otro apagón. ¿Por qué? Pues por el empleo en el mix energético, etcétera, de toda la historia de las renovables. No es otra la razón. Y detrás de eso, por supuesto que hay intereses económicos, pero la finalidad no son los intereses económicos, aunque se saque un beneficio económico de eso. Hay una finalidad de tipo ideológico detrás y que se corresponde con un proyecto que, como recordábamos hace un momento, no diseñan ellos. Ellos ejecutan y por eso Úrsula vota una cosa ayer y votará otra mañana.
1: Aquello lo que ejecuto se lo paso a la publicidad, sí o sí. Por cierto, tenemos ya esperando, y creo que lo vamos a traer, a Nico Roa. Nico Roa es el guionista de una peli que está ya circulando por ahí. Estamos haciendo los trailers, es una preciosidad. ¿De qué? De lo hispano, precisamente. Publi, y a la vuelta lo vemos.
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0: estamos de vuelta, gato de viernes, gato de usuarios a nuestras espaldas, los usuarios de nuestro padrino Augusto Ferrer Dalmau. Fuerte abrazo sobre la mesa, el diorama. Tenemos unos espectadores. Vamos a poner ahora, además, con el diorama, el cuadro de Borja Montoro, que hay que empezar a sacar ya aquí el baúl. Aquí estamos, con un Barbadillo vestido exactamente igual que ha venido hoy ataviado, todo hay que decirlo. Y sobre la mesa, el interminable batallón de la madrina Paz. Beso enorme para ella, con los el arcabucero y el soldado de los tercios de Francano, escultor de Murcia, al que desde aquí mandamos un fuerte abrazo también. Y en la Feria del Libro de Murcia este octubre nos veremos como siempre. Y, bueno, hay más que saludar, pero es que si no, no vamos al tema. O sea que, y el tema ahora mismo es otra película. Aquí tenemos dicho que la mayor revolución cultural de España en el último cuarto de siglo es la reapropiación por parte de la gente, de la sociedad, del pueblo, de la memoria nacional. No lo ha hecho el poder, se ha hecho contra el poder. Y dentro de eso hay una línea muy particular, que es la de la gente que se lanza a hacer películas sobre la hispanidad, sobre lo hispánico. Y es muy importante, porque está haciendo que mucha gente lo redescubra, insisto, al margen del poder o contra él. Lo que tenemos ahora, ¿qué es? Bueno, pues yo le dejo un aperitivo, un tráiler, y ahora enseguida hablamos con el guionista.
1: Tras 8 siglos de luchas, en 1492, los Reyes Católicos logran la unificación de la mayoría de los reinos peninsulares y se lanzan a emprender la más ambiciosa aventura de la historia: el descubrimiento de un nuevo mundo, su evangelización y la proyección de la cultura europea más allá del océano.
2: Eran unas tribus que pertenecían a la raza Caribe.
1: España fundó ciudades en altiplanos y selvas, erigió murallas frente al mar, creó universidades y hospitales, y una burguesía ilustrada con conciencia social. Resultó una tarea extremadamente complicada. El ansia de tesoros, los ataques de corsarios y piratas, las flotas de galeones y el trasiego de esclavos.
3: Es decir, ¿hubiera sido posible el imperio azteca sin la mano de obra esclava? ¿O el imperio inca? ¿O el imperio romano? ¿O el imperio macedonio? La esclavitud ha sido un hecho mundial.
1: Fue el escenario de figuras como Pedro de Heredia, arquetipo del conquistador español, y Francis Drake, el más célebre de los corsarios. O Blas de Lezo, quien en combate singular despertó al almirante Vernon de su sueño ambicioso sobre las tierras hispanoamericanas.
0: Blas de Lezo, que tenemos aquí al que nos trajo Sergio Lara de la Sinfonía del Uro la semana pasada con su juego Cartagena, una maravilla de juego, que seguiremos recordando. Bueno, ya ha visto usted la historia. Es que objetivamente es la mayor hazaña de todos los tiempos, que es una cosa que solo puedo yo en la dedicatoria, por cierto, de la Cruzada del Océano, de mi libro, es que lo es. Nadie hizo nunca nada parecido, en apenas medio siglo, ¿eh? Es increíble, es una historia que hay que contar. Y Nico Roa, que tiene una pluma de esas que en cuanto ve una aventura se zambulle. Nico Roa, muy buenas noches, ¿qué tal?
4: Muy buenas noches, José Javier, a todos.
0: ¿En los guiones?
4: En los guiones y ayudante de dirección también.
0: ¿Qué tal? Cuéntanos la película. ¿Qué se le ha ocurrido? ¿Quién la dirige? ¿Cómo lo estáis haciendo? ¿Qué es?
4: La dirige Javier Linares, de la productora Volcán Producciones. Tú trabajaste con él en Las Joyas de la Corona.
0: Sí, señor,
4: me dijo ayer.
0: Sí, sí, en TV.
4: Sí, exactamente. Anteriormente era Transglobe Films. Entonces hemos hecho una producción en Colombia, maravillosa. La película se llama América Hispana, subtítulo El legado de las olas, que es un poco evocador, pero el espíritu que subyace es querer, siendo muy difícil o imposible en una película documental, aunque el metraje es en 80 y tantos minutos, la historia de la descubrimiento, evangelización y civilización de toda la parte americana que España tuvo como gobernanza, desde la Córdoba de Alaska a la Tierra del Fuego, pues hemos querido coger como paradigma Cartagena de Indias, porque creemos que reúne todos los elementos.
0: Era el ombligo, efectivamente.
4: Y porque además reúne realmente todos los elementos que luego van a ser, o concomitantes, van a aparecer en los sucesivos virreinatos. Es una producción muy ambiciosa, hemos contado con 150 figurantes, semovientes, animales, barcos, hemos recreado un departamento de vestuario ahí en Colombia, lo cual no es fácil, pero tengo que decir que el equipo colombiano ha funcionado con una profesionalidad excelente, tíos muy serios, gente muy, muy implicada en el proyecto. Ha sido una aventura preciosa, yo la he disfrutado. Y ahora estamos rodando una segunda, que es, yo vengo ahora de Togo y de Ghana, y hemos estado rodando sobre lo que fue la esclavitud africana en América.
0: ¡Qué buena historia!
4: Las factorías portuguesas por todo el Golfo de Guinea, los barcos cargazones o armazones.
0: Ostras, que llegaban... ¿Y para esta segunda con quién habéis contado?
4: Pues esta es el mismo equipo, pero digamos que mayor presupuesto, más gente, hemos rodado en Ghana, en Togo, lo cual, pues, chico, requiere un esfuerzo adicional ir para allá.
0: Esto me recuerda que tenemos que llamar a César Pérez Guevara, por cierto,
4: no es fácil.
0: Estoy en falta con él, César Pérez Guevara, que es el negro Guevara, como le llamaba Gullo, que es un historiador maravilloso y que lleva escribiendo sobre la realidad de la esclavitud negra, precisamente en América, mucho tiempo. Y así como nos estará viendo, César, fuerte abrazo, mil perdones, la semana que viene aquí sin falta, te lo prometo. Cierro paréntesis. Vamos a volver a la primera, ¿cuándo la podemos ver? Hemos visto un tráiler.
4: Ya está en cines, o sea, se estrenó el viernes pasado en Cines a Producciones, diversos cines de Yelmo, en Isla Azul, Méndez Álvaro. Yo la lista entera no me la sé.
0: Bueno, pero vamos
4: pero
0: a
4: hay
0: subir
4: muchas,
0: al...
4: muchas ciudades de provincias, que en Barcelona, San Sebastián, etcétera, que también se está emitiendo, y la crítica... hasta donde a mí me llega, ha sido bastante positiva por parte de gente que, como vosotros, conocéis la historia de España y que, bueno, pues de alguna manera esta película, yo como guionista, me he comprometido a deshacer mitos, o sea, a deshacer esa leyenda negra que nos arrastra desde que ya surgió en Hilo Tempore hasta que los regeneracionistas dijeron que hay que echarle doble candado al sepulcro del Cid y tal. No. La obra de España en América, que fue un imperio civilizador, hay que reivindicarla desde todos los puntos de vista sin caer en la leyenda rosa.
0: Jesús Fernando Pedro. Jesús, que es el que nos está monitorizando las redes sociales, hay que subir a la lista de cines, pero ya.
5: Sí,
0: efectivamente.
5: Sí.
0: Pero bueno,
5: lo
0: eso será.
6: No he dicho ninguna palabra de odio, ni panchitada.
0: No he dicho nada, no he dicho panchitada ni
5: no,
0: nada.
5: No.
4: Y quería. No me salen. No las tengo en mi acervo.
6: ¿Que te crees tú eso?
0: Ah, bueno, todo es cuestión de buscar.
4: Es verdad,
0: Jesús, perdón.
5: Es cierto. Yo quería traerme esto a. Bueno, lo que habéis hecho en Colombia es fundamentalmente aquí a Madrid. Y tú, ¿a ti no te llama la atención, después de la obra enorme que hizo España en América, que cuando se producen las celebraciones que aquí convoca Ayuso y tal, lo que traen justamente es lo previo a esa obra, y traen las plumas y tal, y no sé qué, y flota cierta sensación como de rechazo del sitio donde se está?
4: La culpabilidad, ¿verdad?
5: La culpabilidad.
4: O sea, a mí me parece muy bien las culturas precolombinas, ¿eh? O sea, en fin, eran dos civilizaciones mayormente, otra vez incluimos la civilización maya, la inca y la azteca, pues encontramos nosotros lo que podíamos llamar la edad de los metales, ¿no? O la edad del bronce, una cosa parecida a esa. Algunas eran muy sofisticadas. Y bueno, pues eso yo creo que hay que entenderlo, valorarlo, etc. Y sin embargo, la obra civilizadora española es de un volumen, de una cantidad, es tan abrumadora que si ponemos, digamos, en el plato de una balanza todo lo que aquello a título particular, por encomenderos, por adelantados, etc., pudiéramos haber hecho de una manera desmesurada o no correcta, y ponemos en el otro fiel de la balanza lo que hicimos, pues hombre, yo creo que el peso es abrumador. Y eso es lo que debería reivindicar Ayuso y todos los demás. Yo insisto, España fue un imperio civilizador y no depredatorio, por eso tenemos un Museo de América tan modesto, tan pequeñito, es muy bonito, pero para todo lo que fue el dominio español en aquellas tierras y aquellas dimensiones, pues eso es un museo de vasijas, no tenemos las cariátides del Partenón, no tenemos la Victoria de Samotracia. Entonces, tú no vas a encontrar una ciudad como Cartagena de Indias en el imperio francés, en el Chad, en Burkina Faso, en Níger o en Mali, ni en Zimbabue, en Uganda o por ahí. O sea, es Eso es civilización, eso es lo que dice España. Puebla son patrimonio de la humanidad que orgullosamente pueden exhibir colombianos, mexicanos, etcétera, cuando llegan los cruceros, etcétera. Son de ellos, sí. Entonces, cuando nos dicen el oro, chico, el oro lo estás pisando. Si es que lo estás pisando, ¿cómo crees que se pagó esta ciudad? El castillo de San Felipe de Barajas, que es la obra militar más importante de América.
6: Lo que pasa es que aquí, o sea, lo que estamos viendo en términos políticos es que se nos trae, por ejemplo, Ayuso, lo anterior a la presencia de España y lo posterior. O sea, vemos un tío con plumas y un coche de la policía de Nueva York. Ese tipo de cosas, ¿no? En los desfiles. La hispanidad no es eso. La hispanidad es la obra de España en América. Es decir, no todo lo de América es hispanidad, ni mucho menos, como no todo lo ibérico es España. Porque hay culturas y hay obras políticas incluso anteriores a la existencia de España en la península ibérica, o sea, Tartesos, que a mí me fascina por otras razones, pero no es España. Pues los mayas tampoco es hispanidad. O sea, quiere decir que nos están dando mucho gato con liebre, por liebre, perdón. Yo creo que la hispanidad, que es una obra que ha sido la historia y que debe ser fecunda además, es esa interacción de España, lo que se ha dicho ahí, que creo que se ha dicho de una manera perfecta, la exportación de la cultura europea a otras latitudes, donde en el contacto con esas latitudes se genera una cosa diferente. Pero esa es la hispanidad, no la América precolombina. Eso no es hispanidad.
4: Estoy totalmente de acuerdo contigo, como casi siempre. Pero además, a mí me gustaría, abundando, reseñar un dato. Bueno, o un par de ellos si tengo tiempo. Cuando Colón llega a visitar a la reina Isabel después del primer viaje colombino, aparece con unos indios que los tiene como esclavos y la reina se los recrimina. ¿Quién eres tú para esclavizar a mis súbditos? Pero además que yo sepa, por lo que yo he leído de historia, en fin, no soy aquí un alumbreras, pero no adolezco de datos, creo que el Imperio Español fue el único, y si alguien tiene otro dato en este sentido que me lo diga, que paró el Imperio en lo que se llamó las controversias de Valladolid de 1555, y elaboró un profundísimo debate teológico para determinar hasta qué punto era ético, moral y justo lo que estaba haciendo España cuando muchos adelantados y conquistadores estaban en racha. Creo que ningún imperio ha hecho autoanálisis, examen y autocrítica de su propia función. Esto es absolutamente civilización.
7: Y es más, terminó en empate la controversia, que eso es lo peor. Bueno, al final se siguió porque alguien recordó el viejo argumento de Victoria, que ya había muerto, de igual no tenemos derecho de seguir, pero es que si nos vamos va a ser peor.
6: Eso es.
7: Y ese fue al final el argumento decisivo.
4: ¿Qué fue lo que pasó cuando se fueron los jesuitas?
7: ¿Qué fue lo que pasó?
6: Exacto. Presidido por el legado papal, aquella controversia, por cierto, quiere decir que había un criterio moral establecido y que se ajustaron en las argumentaciones al criterio moral.
7: Don Pedro.
8: Oye, Nico, ¿qué ejemplo de amor has dado al decir que estás siempre de acuerdo con Fernando? Estás muy metido en el programa de hoy.
4: No, bueno, pero es que Fernando lo sabe, somos amigos, tenemos empatía, este señor me ha presentado mis libros, haciendo siempre una crítica absolutamente benévola.
6: Benévola no, ajustada a la realidad.
4: Amigos, hemos trabajado en tiempos modernos, etcétera, y
8: este programa rebosa amor.
4: Pues mira qué bien.
8: Qué bonito.
7: Es que Nico está perplejo porque se ha perdido la parte del programa, con lo cual no sabe
4: de qué va. No, está escuchando desde afuera.
8: Oye, me ha gustado muchísimo una frase que has
6: acabado de las manos, Esparza.
7: Dale, dale, venga.
8: Bueno, te alabo también yo por la frase que acabas de decir de el oro lo estáis pisando en América.
4: Sí, yo creo que sí.
8: ¿Eso lo saben los colombianos con los que has trabajado o ellos están empapados de esa leyenda negra?
4: Ellos
8: ver, ¿cuál están, es el ambiente?
4: Ellos están empapados de esa leyenda negra. Vamos a ver, la línea de Zunzunegui, de Marcelo Gullo,
7: de Patricio Alonso,
8: hombre, de Vasconcelos, el mexicano Vasconcelos, a mí me encanta.
4: Es muy minoritaria. Yo ahí me he encontrado, hablando con amigos por el Castillo de San Felipe de Barajas o tal, un guía turístico con su grupo de turistas que me ha oído el acento español y me ha afeado, el oro, el oro, el oro. Y yo sé, esta frase se la dije tal cual, el oro, macho, lo está pisando. Es lo que tú estás enseñando a tu gente, a tus clientes, etcétera, ¿no? Entonces, yo creo que hablando particularmente con la gente que de alguna manera tiene inquietudes, el equipo con el que hemos trabajado, que era heterogéneo, ¿eh? Gente joven, etcétera, mayormente, y al ver la película, pues chico, en la película la estrenamos en primicia en Cartagena, en un pase a políticos, autoridades de Cartagena, etcétera. Cuando terminó la película, yo puse oído a los comentarios entre ellos y decían, pues chico, a lo mejor nuestra historia no la han contado mal, ¿sabes? Porque, por ejemplo, un titán de los derechos humanos, un gigante, como fue San Pedro Claver, el señor que entraba de los jesuitas de Cartagena, cuando sabía que llegaba un cargazón de esclavos, que a lo mejor el 25% había muerto en el viaje, y eran tirados a los tiburones que escoltaban los barcos. Este señor entraba a despecho de las enfermedades, de la miasma, del hedor, a consolar, a confortar, a restañar a los esclavos que iban ahí encadenados, a darles la extrema unción en el momento crítico. Este señor es un titán y entonces yo creo que es de la obra civilizadora española, pues hay que valorar personajes y, por ejemplo, no me quiero ir sin decir que Blas de Lezo y el virrey eslava, injustamente olvidado, porque sí, se habla de Blas de Lezo, pero no del virrey eslava.
7: Al principio se hablaba de eslava, pero no de Lezo, lo que somos nosotros. O sea, o del Madrid o del Atleti. Es una cosa, es verdad, sí, señor, pero son los dos.
4: ¿Pero por qué tienes que elegir entre Velázquez o Goya si te puedes quedar con los dos? ¿No?
7: Es muy interesante, porque qué bien que saques ese tema, porque yo lo he pensado muchas veces, ¿no? Al recuperar la figura de Lezo, Eslava pasó a ser el malo de la película.
4: Exactamente.
7: Antes, en realidad, Eslava era el virrey, ese que no sé qué, y Lezo era un soldado que estaba por allí. Pero imaginarte cómo tendrían que haber sido las conversaciones entre dos tipos que estaban convencidos cada uno de ellos.
4: Uno vasco y otro navarro, además.
7: Por cierto, de que estaban cumpliendo con su deber, oponiéndose el uno al otro, en una situación extremadamente grave, la mayor invasión nunca vista. O sea, ese momento, ¡buah! Es para una obra de teatro.
4: Vamos a ver, Inglaterra no sufrió una derrota tan letal como la de Cartagena de Indias hasta la rendición de Singapur a los japoneses en 1942. Ahora bien, Lezo, yo por lo que tengo leído, etcétera y tal, cometió el error de querer hundir sus barcos en Boca Chica, pensando que ello iba a bloquear la entrada de las aguas someras del canal. Y Eslava le dijo, los barcos no siempre se quedan donde uno los pretende hundir, y así ocurrió. Entonces, ese hecho supuso la defenestración, por decir de alguna manera, de Lezo. Pero el virrey fue muy cicatero con él, a un soldado tan grande, tan enorme, como fue Lezo.
6: Esa tercera vía no tiene mucho futuro en España, ya te lo digo, ¿eh? Aquí pensamos en términos de oposiciones binarias.
7: ¿O eres de Lezo o eres de Lezo?
6: O de Lezo o de Eslava, o de Madrid o el Barça, o el cochinillo o el cordero, o el melón o la sandía, y así sucesivamente. O sea, esas cuestiones razonadas aquí no te auguro un gran
7: pues
6: futuro.
7: Pues es una historia impresionante. O sea, esto imagínese, o sea, Cartagena, hay mucha población, pero hay poca gente en armas, la gente de allí. El castillo de San Felipe, que acaba de citar Nico, y que es, por cierto, el último lugar desde donde salen, que 600 españoles.
4: Ahí había dos regimientos. Bueno, limpiado, había el
7: regimiento. Pero que eran naturales.
4: Había el regimiento de la ciudad, que era una tropa poco eficaz, y luego estaba el regimiento Aragón y el regimiento España. Y estos son los que se lanzan a la bayoneta, y los ingleses tiran las armas, salen huyendo, y estos son perseguidos a la bayoneta, y es cuando Vernon se da cuenta de que, aparte del gran ejército que actúa en favor de España, que son los mosquitos, están martirizando y están diezmando a la población en los barcos durante todo el asedio, luego el empuje y el avance de las tropas españolas es lo que determina el resultado de la batalla.
7: Pues te imaginas en ese contexto una discusión entre dos hombres, cada uno de los cuales sabe que perder va a significar su muerte. No, es un momento absolutamente, en fin, formidable. Bueno, esto solo es una parte de todo lo que tiene que contarnos. Vamos a recordar que está ya en cines. ¿Recordamos el título de la película?
4: Se llama América Hispana, el legado de las olas. Me gustaría decir desde aquí a Javier Linares, que es el productor ejecutivo, que de las 25 entrevistas que he tenido que realizar para la promoción de la película, todas han sido mayor abundamiento de las obras, de la obra. Pero de mis libros que me prometiste que iba a vender, no he vendido ni uno. Que lo sepa, Javier.
7: Y luego la que viene, ¿cómo lo vais a titular?
4: El título yo creo que no está determinado, pero es una producción muy, muy ambiciosa. Más presupuesto, más gente, más medios. Mira, hemos rodado, por ejemplo, en el Galeón Andalucía, que es una belleza de barco. Es un barco que actúa como embajada. Creo que va a entrar el 4 de julio en el puerto de Nueva York, y además entró en el puerto de Londres con todo el pabellón desplegado a los cuatro vientos, etc. Hemos rodado ahí las secuencias de las sentinas del barco, el traslado de los esclavos por el Atlántico. O sea, tenemos más medios, es más ambiciosa, y creo que va a ser una película que, en fin, el guión vuelve a ser mío. Yo comparto bien, con Nico. Javier la idea original y bueno, pues espero que dentro de poco nos podamos ver para hablar de esta
6: otra. Si vais a África, me tenéis que llevar, tío, comprométete en público.
4: ¿A dónde?
6: A África. ¿Vais a volver a África?
4: Vamos a... Yo... No, no, o sea, ya hemos rodado. Te hubiera encantado.
7: Claro, claro. Y a mí también, joder, la siguiente hay que apuntarse.
4: Fernando, te hubiera encantado.
6: Apuntamos a la siguiente.
7: Vamos, hombre.
4: Pero te digo, hemos rodado en el Volta, por el río Volta.
7: Ah, sí, ¿eh?
4: Pero luego hemos rodado en Accra, en la zona donde está la factoría de Jamestown, antigua factoría portuguesa de Vicenzas, que es la zona más deprimida de Accra, y es que África... Es terrible. Lo que hay allí, los charcos de agua contaminada y gente viviendo allí.
7: Absolutamente, ¿no?
4: Es terrible. Es un continente terrible, destrozado. Terrible. O sea, yo conocía y hacía años que no iba por África, pero vuelves y dices, esta gente ha perdido.
6: Está peor. Cada vez está peor.
4: Está peor.
7: En fin, pero bueno, esto es otro tema. Mira, pues ya está, cuando vuelva Nico, vamos a hablar de África. Sí, es un debate que hay que tener, ¿eh? O sea, aquí estamos con la cosa de que en África, como no hace mucha gente y tiene que venir aquí, no es verdad. Y aquellos se están muriendo por sus élites autóctonas fundamentalmente, que son profundamente corruptas, con la complicidad, es verdad, de las élites no menos corruptas de Occidente.
4: Y chinos.
7: Es un auténtico... Y chinos.
4: ¿Chinos?
7: Y en los últimos 20 años...
4: están los chinos, el puerto es chino, los hoteles son chinos.
6: Toda África.
4: Todo chino.
7: Señores, esto será otro día. Hoy, pues si os parece, vamos a volver a poner el tráiler de este legado de las olas, de Javier Linares y Nico Roa, para irnos hasta la publicidad. Y así recordamos que tiene usted la peli en cines. Así que, a por ella. Nico, gracias mil. Vamos.
1: Tras 8 siglos de luchas, en 1492, los reyes católicos logran la unificación de la mayoría de los reinos peninsulares y se lanzan a emprender la más ambiciosa aventura de la historia. El descubrimiento de un nuevo mundo, su evangelización y la proyección de la cultura europea más allá del océano.
2: Eran unas tribus que pertenecían a la raza Caribe.
1: España fundó ciudades en altiplanos y selvas. Erigió murallas frente al mar. Creó universidades y hospitales. Y una burguesía ilustrada con conciencia social. Resultó una tarea extremadamente complicada. El ansia de tesoros, los ataques de corsarios y piratas, las flotas de galeones y el trasiego de esclavos.
3: Es decir, ¿hubiera sido posible el imperio azteca sin la mano de obra esclava? ¿O el imperio inca? ¿O el imperio romano? ¿O el imperio macedonio? La esclavitud ha sido un hecho mundial.
1: Fue el escenario de figuras como Pedro de Heredia, arquetipo del conquistador español, y Francis Drake, el más célebre de los corsarios. O Blas de Lezo, quien en combate singular despertó al almirante Vernon de su sueño ambicioso sobre las tierras hispanoamericanas.

0: Estamos de vuelta, gato de viernes, gato de húsares, y en el menú de esta noche, en realidad ya es casi el menú cotidiano, hay que hablar necesariamente de la cuestión de la gran sustitución, el gran reemplazo, le grand remplacement, como escribió Renaud Camus, que en su momento, ya sé usted, es una teoría de la conspiración de la extrema derecha, donde se verifica una vez más el axioma Esteban, es decir, los fachas siempre tenemos razón. Y es una evidencia, claro. Sí, claro que hay un proyecto de sustitución demográfica. No exactamente de cambiar a la población blanca para que haya población negra, pero es una tontería. No, de disolución de las comunidades preexistentes para que no puedan crear una comunidad política propia, arraigada, y cambiarla por otro tipo de población. Sin arraigo, desarticulada. Es en lo que estamos. Y es en lo que están los gobiernos, no solo el español, pero el español de forma muy manifiesta, como aquí todo siempre mucho más simple y elemental, ¿verdad?, que en otros países, de forma muy manifiesta en estos últimos meses, años, ¿no? Algunos ejemplos muy concretos. Ustedes tienen en la cabeza todos, pero para vestirlo, si usted quiere. Por ejemplo, la recomendación del Ministerio de Justicia de una vía, lo vamos a ver, para que el inmigrante ilegal con antecedentes penales pueda camuflárselos. Los antecedentes pueden ser un problema a la hora de obtener la nacionalidad española, ¿eh? Así que aquí te explicamos paso a paso cómo hacerlo para que no se note. Hablan de la cancelación de antecedentes penales. Es acojonante, perdón. Bueno, no, sin perdón, es acojonante. Pero eso es lo que está promoviendo el gobierno de España. Aquí usted paga con sus impuestos. Sí, ese dinero que te quita María Jesús va precisamente para eso. La cuestión de la sanidad, que es la noticia de esta semana. Es decir, la ampliación universal, no de la atención de emergencias, que eso se ha venido haciendo. Coño, que somos un país católico, joder. Pero si encuentras un tío, o sea, en otros lugares no pasa, en España sí. Si hay un señor que no sabes quién es, tiró en la calle, que le da algo, lo metes a urgencias y no, a nadie le pregunta, a ver, enséñame el carnet de identidad. No, hablamos de la introducción en el sistema público de salud, que ya está colapsado, de un montón de gente sin necesidad de acreditar nada. Bueno, claro, la gente estaba feliz. Mira.
1: Por fin tienes acceso a la sanidad, aunque no tengas permiso de residencia o trabajo.
2: يمكنك الآن الاستفادة الكاملة من حقك في الرعاية الصحية العمومية.
3: Pas besoin d'être inscrit à la mairie, pas de paiement rétroactif, pas d'obstacle administratif.
4: Doar că trebuie să întrebi la centrele de sănătate din cartierul tău cum să solicit acest drept.
5: Când o simți, țin țacat, universal ten sanitas, ten cop, ten es.
6: Así es, el gobierno de España ha aprobado una reforma para garantizar que la sanidad sea universal para todas las personas que viven en nuestro país. En 2018 dimos un paso para recuperarla, pero todavía quedaban algunas barreras administrativas. Con este nuevo Real Decreto convertimos ese derecho en un hecho. En un momento en el que el racismo y la exclusión avanzan en muchos lugares, España reivindica con orgullo que la sanidad pública es un derecho universal para todos y para todas. España elige cuidar, España elige proteger el derecho a la salud. España elige que nadie tenga miedo cuando necesita atención sanitaria. Bienvenidas, bienvenidos, welcome, bienvenu, marhaba, duanjin, binavenid, yo sanadí.
0: Le ha faltado decir ande que te den, que es como se dice también en una lengua mongólica. Bueno, en fin, es alucinante. Es alucinante porque usted sabe lo que significa esto, ¿no? España elige cuidar a todo el mundo. ¿Y lo va a pagar quién?
7: Tú.
0: ¿Ya? Pues no me ha pagado otra cosa desde que tengo 21 años, macho. O sea, claro. En fin. Luego está la cosa del arraigo, que es un elemento desde el punto de vista administrativo muy importante. Aquí hay dos elementos. Uno, que fue una auténtica canallada, obra fundamentalmente de la Unión Europea, que es convertir el derecho de asilo en un derecho elástico, de tal forma que un montón de gente, bueno, que era inmigración socioeconómica, se coló por esa vía, y luego la cuestión del arraigo, que te permite traer más gente. Y además el propio gobierno te explica cómo hacerlo, además con una persona de modales inequívocos. Así.
8: El nuevo reglamento de extranjería refuerza la figura del arraigo. ¿Quieres saber en qué consiste? Quédate en este vídeo y te lo cuento. España es el único país europeo que tiene esta figura de los arraigos. Es una vía de regularización para que las personas extranjeras que se encuentran en nuestro país en situación irregular puedan regularizar a través de una autorización de residencia su situación en España. Esto se hace por motivos o por causas excepcionales. En definitiva, el arraigo lo que busca es integrar a las personas extranjeras en nuestro país, tanto desde el ámbito social como también desde el ámbito laboral. Con el nuevo reglamento de extranjería, los tipos de arraigo se quedan en 5. El primero, el arraigo social. En segundo lugar, el arraigo sociolaboral. En tercer lugar, el arraigo socioformativo. En cuarto lugar, el arraigo de segunda oportunidad. Y en quinto y último lugar, el arraigo familiar. Si tienes alguna consulta sobre el reglamento de extranjería, no dudes en compartirla en tus comentarios. Intentaremos respondértela a la mayor brevedad posible. Tampoco dudes en compartir este vídeo si te resulta interesante o crees que le pueda resultar interesante a alguien de tu entorno.
0: Está claro lo que el gobierno pretende. Que acabemos como en Nueva York. Imágenes del Ayuntamiento de Nueva York. Con el nuevo alcalde. Vamos a verlas, porque son...
7: Want to make something like that?
9: For a moment, where you're asking yourself how you can reconnect to who you're growing up with, being taught that.
7: Tunawarin, wallahi. Allah. Allah.
0: Allah. Allah. Allah. Allah. No es una broma, ¿eh? O sea, es el alcalde de Nueva York, Madmi se llama, ¿no? Nuevo, claro. Bueno, pues ya está. O sea, es así.
10: O sea, esto es como en Nueva York. En Nueva York, que no sé qué, si hay que evocar aquí lo que sucedió hace 25 años, en Nueva York, esto para ellos debe ser el equivalente a ver al rey Balduino en Jerusalén. Entiendo. O sea, es una cosa alucinante. Con respecto al tipo este que nos ha contado lo del arraigo, que lo deben haber sacado nuevas generaciones. Digo yo, con respecto al chaval este, bueno, es una cosa verdaderamente increíble que el propio gobierno de España, o sea, es que
0: uno da crédito,
10: estimule esto y que el propio gobierno de España esté animando a la gente a ver cómo puede suprimir los antecedentes penales para que entre en España. O sea, yo no sé si alguien necesita ya una explicación tipo Barrio Sésamo, o sea, de verdad...
11: Con muñequitos, ¿no?
10: Sí, con muñequitos.
11: Con Epi y Blas.
10: Tenemos, bueno, de la señora ministro ya no... Casi yo creo que mejor por aquello del amor no comentar gran cosa. Es una evidencia que no pueden desconocer cuál es la situación de la sanidad en España, la situación no cercana al colapso, sino en pleno colapso, y esto es a lo que se dedican, es a meter más gente... Pues no sé con qué finalidad ya, porque colapsar esto es verdaderamente complicado. O sea, a mí, claro, tú, vamos a ver, aquí, si yo me he enterado bien, que a lo mejor no, si tú vienes de Mali, te atienden inmediatamente con todos los derechos y tal, da igual cómo llegues. O sea, atiendes a un tipo que, para empezar, ha entrado en España cometiendo un acto ilegal, o sea, un delito, y tú vas y lo atiendes. Pero si tú eres de Torrelavega, y te sucede algo en la provincia de Guipúzcoa, date por jodido. O sea, esto funciona así. Tienes que venir
11: Seguimos
10: de Mali.
11: Con el amor.
10: No puedes venir de Cantabria. Es una cosa verdaderamente increíble. Aquí habría que recordar, yo creo que una cosa, sobre todo para esos impenitentes votantes del bipartidismo que tienen más de 60 años y que parece que no se enteran demasiado, pues que sepan que todo lo que les está pasando en la sanidad, que la atención sanitaria que van a recibir a partir de ahora y que seguramente ya están padeciendo, va a empeorar enormemente, porque la economía en definitiva en lo que consiste es en una asignación de recursos limitados para determinadas funciones. Cada senegalés que es atendido en la Seguridad Social, señora mía o señor mío, significa que usted va a tener que estar esperando 2 horas más y que no se le va a poder atender probablemente a tiempo y que seguramente va a tener una, no sé si urgencia, pero una necesidad perentoria en todo caso y probablemente cuando le atiendan, pues ya lo que haya que llamar sea un sacerdote. Esto es así. Entonces, si se atiende a unos, no se atiende a otros, porque los recursos no son ilimitados. Así que ustedes verán lo que apoyan, ustedes verán lo que votan, pero están en la realidad en la que estamos. Gracias a gente como la ministra y a los votantes del Partido Popular y del Partido Socialista.
0: Don Pedro, don Jesús.
11: Pues junto a esta avalancha de nuevos pacientes en las salas de urgencia, también van a aparecer, están apareciendo ya, nuevos médicos. Médicos que vienen, no se sabe muy bien de dónde, o mejor dicho, no se sabe muy bien con qué títulos, porque ya ha habido casos de médicos que estaban contratados por las consejerías de las comunidades autónomas en hospitales que con el título falsificado.
0: Sí, efectivamente.
11: Y se está expulsando a médicos españoles que tienen el MIR. ¿Por qué? Porque esto es más barato. Muchísimo más barato. Esto, lo que está haciendo esta, la ministra, esta, a la que tanto queremos aquí, ¿verdad? Estamos transmitiéndole amor constantemente. Todo esto que ha hecho Sánchez, el hombre enamorado, compañía, es un plan de destrucción de la clase media, un plan de empobrecimiento de los españoles. Porque, a ver, la clase media o la situación económica no consiste solo en los ingresos económicos, los ingresos salariales, el trabajo fijo o precario, sino que también es un asunto pues, de educación, de sanidad, de infraestructuras. Y si no tienes sanidad, si no tienes educación, si no tienes infraestructuras y te las tienes que pagar dos veces con los impuestos y por vía privada, te estás empobreciendo. Estás destruyendo la clase media. Y no digamos lo que le estás haciendo, lo que le está haciendo este gobierno de Progreso y su bloque de investidura a la clase baja. Y ya para acabar, Fernando, Jesús, oye, es que está muriendo gente. Esta misma semana, un pobre desgraciado, un ciudadano de Olite, Carlos Ardanaz, que padecía ELA, ha pedido que le apliquen la eutanasia.
10: Sí, para eso
11: porque
10: no,
11: tiene, no le llegan las ayudas para el ELA. Y para ahorrarle sufrimientos a su familia y gastos, porque esto, como lo que te dicen los progres en las películas, es que tener cáncer en Estados Unidos supone que te vas a arruinar. Y demás, ha pedido la eutanasia. Y luego, en un momento, José Javier, el diario Segre de Lérida dijo que 140 habitantes de Lérida habían muerto en listas de espera en 2024.
0: Don Jesús y la policía.
12: Pues para que se vea que lo que estaba diciendo. Porque lo que estaba diciendo Fernando Paz no es una exageración. Una noticia del 10 de febrero dice: investigan como homicidio imprudente la muerte de un ciclista accidentado en el límite entre las provincias de Murcia y Alicante. Este bombero no le atendieron en su momento porque no se sabía.
10: Claro. ¿A qué comunidad autónoma pertenecía y en consecuencia la sanidad no te atiende?
12: Exacto.
10: Es así de claro. Y estos son, Jesús, que es ya lo que más me revienta de todo, los defensores de lo público. De lo público. Quienes han reventado la sanidad pública han sido los socialistas, como quienes han reventado la educación pública han sido los socialistas. En España no había prácticamente negocio en estos ámbitos privados, o no tan generalizado, lo había, pero a una escala diferente, antes de que llegara el PSOE al poder. Son los que se han cargado lo público. El PSOE es quien ha destrozado lo público. Y ahora lo va a hacer en la sanidad, lo está haciendo y lo lleva haciendo mucho tiempo, pero lo grave es que lo hace a costa de la sanidad, de la salud de los españoles, que son los que estamos pagando nosotros, nuestros padres, nuestros abuelos, etcétera, para que venga un señor de Mali o de Costa Rica y pase primero. Bueno, es que ya hay un turismo en Hispanoamérica, hay un turismo que a partir de un dinero te traen a España, te pagan, ni siquiera necesitan pagar noches de hotel porque estás en el hospital y a partir de ese dinero te ofertan que la sanidad pública española te atienda y te opere te opere de cualquier cosa. Es un escándalo, no, va mucho más allá. Y encima lo camuflan con una retórica de amor humanista. No, es que somos muy humanos. ¿Qué coño vais a ser humanos? Lo que sois es una panda de cabrones que estáis dejando tirados a los españoles. Pero con todas las letras.
11: No, pero es que además esto no tiene correspondencia cuando el español va al extranjero. Me acuerdo una señora que contaba que habían ido ella y su madre en un viaje a Turquía, se habían subido, creo que a un globo, habían tenido un pequeño accidente, que se había volcado la canasta, y a la señora, la madre, había quedado ligeramente lesionada, les llevaron los del viaje a un hospital y no les atendieron en el hospital turco hasta que no sacaron la tarjeta de crédito.
0: Bueno, en fin, mire, la cuestión es la siguiente. Están deformando el país en tanto que contenedor, pensando que cabe cualquier contenido. El resultado va a ser la destrucción del país. Un país no es solo, como decir, una suma cualquiera de individuos que cotizan más o cotizan menos. Fundamentalmente es una identidad. Eso es lo que están rompiendo y contra eso es contra lo que hay que rebelarse. Aquí nos rebelamos y si a la ministra le parece una panchitada, pues ya sabe, remigración. Ahora, publi, venga.

0: Estamos de vuelta a Gato de Viernes, Gato de Usares, y no queremos dejar de contar, claro, no podemos hacerlo cada vez que sale porque es un hombre excesivamente activo para nuestros ritmos, que son más pausados. Pero lo de Juan García Santandreu con la recuperación de la figura de Cristóbal Colón, la investigación histórica con las material que tenemos ahora, el genético, por ejemplo, y de todas las circunstancias que rodearon al viaje, sencillamente son imprescindibles. Yo sé que tardarán en entrar, bueno, iba a decir en los libros, ahí no entrará nada, pero hay que empezar a mirarlos, porque está averiguando cosas muy importantes. Aquí contamos en su momento la cuestión del análisis genético del ADN de lo que quedaba de Cristóbal Colón. De genovés, Marco Rubio dirá lo que quiera, pero nada de italiano. Y entre otras cosas también el rescate de figuras que fueron fundamentales para el viaje colombino, el primer viaje, Luis de Santángel. El financiero de Fernando el Católico, no, ya, pero ¿quién coño era? Pues resulta que Juan García Santandreu lo ha examinado. Querido Juan, muy buenas noches, ¿cómo estás?
1: Hola, ¿qué tal? Muy buenas noches, encantado de nuevo, ¿cómo estás?
0: Oye, qué bueno lo de Luis Santángel, porque es una figura que siempre queda, digamos, se la menciona siempre, pero en realidad nadie sabe nada más de él.
1: Bueno, pues aquí tienes mi último libro, Luis de Santángel, su legado y testamento. No es que me quiera hacer publicidad, pero bueno, la Real Academia ha editado este libro.
0: Lo vamos a ver en pantalla ahora mismo, una portada como Dios manda, no te preocupes. Que ahí estamos viendo en pantalla, efectivamente, es Luis de Santángel, el legado y testamento de Luis de Santángel. Cuéntanos qué es lo que has hecho aquí.
1: Bueno, pues que indagando en el tema de Colón, bueno, a Luis de Santángel yo lo conocí antes que a Colón. A Luis de Santángel te contaré la anécdota que en el año 1992, con el matrimonio Lemier, que eran unos americanistas importantísimos, pues yo coordiné los trabajos de la prospección arqueológica que se hizo en la tumba de Luis de Santángel en el monasterio de la Trinidad de Valencia.
0: Amigo.
1: Estamos hablando de 1992, o sea, fíjate si han pasado ya 34 años. Y además fui el primero que bajó precisamente a la cripta de los Santángel en el monasterio de la Trinidad, que está justo al lado de la reina, de la tumba de la reina Doña María de Castilla, la mujer de Alfonso el Magnánimo. Y bajé precisamente porque yo ya estaba con estas inquietudes colombinistas y con este matrimonio, con don Vicente Ginerboigra, con las monjas clarisas titulares del monasterio de la Trinidad y con el arzobispado, para averiguar verdaderamente si estaban ahí los restos de Luis de Santángel. Entonces no había pruebas genéticas, estaba la prueba del carbono 14. Bueno, que ahí me adentré yo como si fuera Indiana Jones en aquella época, y a partir de ahí pues vino toda esta inquietud colombinista hasta este último libro, en el que, bueno, vuelvo a aportar documentación que es interesantísima porque nunca se había hasta ahora publicado lo que es el testamento Luis de Santángel. De Luis de Santángel se sabían algunos párrafos, pero verdaderamente esta joya monumental de un derecho común, el derecho del fuero valenciano, un documento jurídico donde habla de una figura absolutamente ya renacentista, conocedor del derecho y un profesional de las finanzas y de la navegación, y que además fue el que financió a Cristóbal Colón, entre otras muchas cosas, pues era una oportunidad importante de dar a conocer este documento, que es un monumento, ya te digo, a la cultura y a la nueva modernidad de la corona hispánica.
0: Vamos a hablar precisamente de esas otras cosas. Es decir, ¿este hombre quién es? ¿Por qué aparece ahí? ¿Por qué era tan importante? Porque ya era un hombre muy importante cuando aparece Cristóbal Colón en su vida.
1: Sí, bueno, era una persona pues que provenía de una familia de judíos conversos, que ya llevaba vecindad en la ciudad de Valencia desde el año 1448. Su padre ya era mayordomo y contino del rey, tanto de Alfonso el Magnánimo, Juan II, y luego el Luis de Santángel, el hijo de Juan II y de Fernando el Católico, de los Reyes Católicos, pues fue un hombre que controlaba la ciudad de Valencia totalmente, y era un hombre que fue decisivo en la nueva monarquía hispánica y que era socio no solo de Juan de Coloma, sino también de Gabriel Sánchez, tesorero real y secretario de la Corona de Aragón, sino de los más importantes navieros italianos, como era la familia Scotto, como era la familia Pinello, de los que él era socio. Él tenía tejida una red de sociedades a nivel político y a nivel financiero que hacían que controlara la totalidad del comercio valenciano.
0: Hay que recordar que estamos hablando de una época en la que la gran novedad, por así decir, es que el poder público de la corona se impone definitivamente sobre el poder privado de los nobles, pero no es que este desaparezca, pero digamos que queda en segundo lugar. Eso tiene una traslación absolutamente decisiva en cuestión financiera. Los reyes empiezan a disponer ya de su propio tesoro y no dependen tanto de los grandes terratenientes, ¿verdad? Y en ese sentido, la figura de un tesorero real es decisiva, porque es el hombre que le garantiza al poder público, al rey, al soberano, su autonomía y también su hegemonía sobre los grandes nombres de la aristocracia. En el caso de Luis de Santángel, además, estamos hablando de un lugar decisivo que es Valencia. Cataluña estaba bastante capite disminuida en aquel momento respecto a Valencia, en un tráfico comercial del Mediterráneo, que es donde nace el capitalismo, como explicaba Werner Sombart. O sea, estamos hablando de un tipo de una modernidad extraordinaria.
1: Claro, él encarna el espíritu de una ciudad y de una élite urbana, y como escribano de ración del rey, que hoy le llamaríamos ministro de Hacienda, pues era el hombre que le proveía de fondos a la corona para sus grandes aventuras. Y en aquel momento la monarquía hispánica estaba empeñada en dos grandes aventuras históricas, una que era la reconquista total de España y en otra la conquista de América. Y Luis de Santángel fue muy importante porque con sus socios, Pinelo y Centurione, proveyó nada menos que de cerca de 48 millones de maravedíes de los 300 que costó la conquista de Granada. Y luego fue el que proveyó a Colón, precisamente porque la reina Isabel la Católica y la Corona de Aragón estaban exhaustas de capital por toda la inversión que habían hecho con la conquista de Granada, del 1.140.000 maravedíes que costó la aventura de Cristóbal Colón, al que conocía perfectamente, porque como yo sostengo en mis libros, Cristóbal Colón no solo nació en Valencia, sino que verdaderamente trabajaba a las órdenes de Luis de Santángel. Cristóbal Colón nació en Valencia, como estamos ahora demostrando a través de la localización de mucha de su familia en la ciudad de Valencia, su nieta, María Colón de Toledo, casada con Sancho Fol de Cardona, marqués de los Valles de Guadalés y almirante de Aragón en la ciudad de Valencia, sino porque verdaderamente Luis de Santángel tenía una relación directa con un hombre que trabajaba para él en la sociedad que tenía con Pinelo y con Centurione, y que es el que llevó a Cristóbal Colón a la isla Madeira, donde se casó.
0: Exactamente.
1: Cristóbal Colón con Felipa Moñi de Perestrelo.
0: Y son relaciones absolutamente fundamentales. Este otro asunto del origen real de Colón. Recuerdo el otro libro de Juan, lo tenemos también aquí en la portada para poder verla en pantalla y que usted lo sitúe. Son cosas que hay que conocer, son nuevas adquisiciones absolutamente fundamentales, adquisición de conocimientos, quiero decir, este Cristóbal Colón,
1: pues fíjate,
0: cuyo converso español y valenciano. Dime.
1: Sí, estuve precisamente ahí en el programa, concretamente en el año 2019, uh-huh. Han pasado nada menos que 7 años, cuando me dijiste, cuando nada más entrar en el programa, nada más entrar en escena, me dijiste: Juan, ¿y cómo dices esto? Y es verdad, porque en el imaginario colectivo decir estas cosas son inicialmente pues una fricada, como dicen ahora nuestros hijos. Entonces, pues estos eran cosas absolutamente impensables en un momento donde, pues eso, el imaginario colectivo tenía muy presente que Colón era de Génova. Y bueno, y Colón era de Génova porque nos lo decía la leyenda negra, y parte de la leyenda negra que se ha extendido contra la monarquía hispánica era decir que Colón no era de aquí, y Colón era de aquí. Pero es que verdaderamente solo hay que leer a Colón con un poco de interés para darte cuenta de que la mayoría de los documentos de Cristóbal Colón están falsificados. Y lo que es de mano, como se decía entonces, de Cristóbal Colón, todos son referencias a Valencia. Además de las continuas interferencias lingüísticas que subyacen de los textos de Colón a través no solo de sus documentos directos, sino incluso de las transcripciones de Fray Bartolomé de las Casas, donde se encuentran un montón de valencianismos, además, como digo, de todas las referencias que hace Colón a Valencia. Claro, luego, 6 años después, aparece la genética con todo su poder de precisión y nos dicen nada menos que 6 universidades internacionales que el ADN de Colón se ha conseguido individualizar de la tumba de Sevilla, de Cristóbal Colón, y también de su hijo Hernando, que también está en la Catedral de Sevilla, y que esa individualización dan una serie de haplotipos que generan un haplogrupo que es el Mediterráneo judío valenciano. Entonces, claro, te quedas de piedra. Y yo personalmente, que no tenía ese dato, nunca he tenido ese dato, porque siempre me he tenido a cuestiones lingüísticas y a cuestiones históricas, la Inquisición de Bobadilla, el documento de Cristóbal Colón, de un Cristóbal Colón para la Sedería Di Pietro, pues yo tenía pues esa inquietud y esa sospecha de que verdaderamente Colón tenía algo más que ver con Valencia que con otros sitios. Pero claro, ahora la genética, con ese poder de precisión que tiene, como te digo, nos ha traído,
0: lo confirma
1: claramente. Nos ha traído esa confirmación.
0: Recordamos los dos libros, forman parte de todo el trabajo de investigación que está haciendo Juan. El de Sant'Àngel, de verdad que es un personaje para entender lo que es la España de aquel momento, 1470, 1480, 1490, absolutamente fundamental. Y por otra parte también este de Colón, que puede usted adquirir en realidad en cualquier parte, porque es pedirlos, ¿no? Pero me imagino que vía Amazon o cualquier otra plataforma.
1: Bueno, están por supuesto en Amazon, están en la plataforma digital de Amazon para leerlo digitalmente, a través de las librerías usuales o en la Real Academia, que es la editora, la Real Academia de Cultura Valenciana, que es la editora de este sitio, y a la que yo pues últimamente me dedico como director del aula Colombina de la Real Academia.
0: Don Juan, enhorabuena.
1: Y donde seguimos las investigaciones.
0: Y seguiremos hablando de ello. Enhorabuena por este nuevo libro y por esta investigación. Un abrazo muy fuerte.
1: Muchas gracias. Un abrazo fuerte. Un abrazo. Hasta luego.
0: La verdad es que estas cosas... Es que...

0: Hay que entender que la historia es una disciplina dinámica, o sea, se van aprendiendo cosas nuevas.
1: Sí, y la aplicación precisamente de este principio que tú acabas de enunciar, pues nos tendría que llevar a reflexionar acerca de quienes intentan congelar la historia en el tiempo y dar una
0: Absolutamente.
1: explicación puramente.

0: la investigación final va a terminar en que es valenciana de origen judío, etcétera y tal, y efectivamente terminó ahí. Y al respecto de este asunto, tanto de Colón como en el caso de Santángel, hay que recordar que el padre de Santángel estaba en el entorno de la corte, estaba en el entorno del rey y procedía directamente de una familia judeoconversa a partir de la disputa de Tortosa y luego todo lo que vino a continuación. Y digo esto porque en aquella disputa de Tortosa fue de orden puramente teológico y conviene subrayar esto. Porque los judíos que se convirtieron no fueron expulsados ni se les persiguió, no solamente eso, sino que estuvieron en el entorno del poder. Por tanto, todo aquello que desemboca luego en el 31 de marzo de 1492 en el decreto de los Reyes Católicos no es una cuestión racial en absoluto, es una cuestión religiosa, que es lo que daba sentido a la unidad del reino.
1: Señores, queda poquísimo tiempo y del 11 me habría que hablar algo. ¿Tú quieres añadir antes sobre la cuestión colombina?
2: Simplemente que con lo que nos ha dicho Juan sobre Colón y sobre Santángel, y podríamos añadir sobre Cisneros y tantos personajes, se ve que la España de los Reyes Católicos era una España abierta a la iniciativa, a la gente, mucha que no tenía linaje, y en donde
1: por supuesto.
2: Y donde se
1: ascendía. Era la vanguardia de la Europa de su tiempo, sin ninguna duda. Y este es un tema que habría
2: Es interesantísimo que porque es una de las maneras en las que España puede regenerarse.
1: Está bien pensar en esa regeneración cuando vemos la degeneración. La degeneración en nuestro caso tiene un momento concreto, es el 11 de marzo del año 2004. Hombre, que dije, no es que antes fuéramos, yo qué sé, pero el país era una cosa razonable. A partir de ese momento es un desquicio absoluto. Nos quedan pocos minutos antes de irnos a la publicidad y yo querría ver la entrevista de Braga entera. Así que, si os parece, lo que hacemos es directamente abrir debate sobre la cuestión. Simplemente, ¿cómo lo habéis vivido? Es decir, hemos hablado mucho todos esta semana del 11M. Si tenéis que hacer una valoración
3: lapidaria. Yo, el martes estuve con Félix Holguín, que tiene algún libro sobre esto y que fue uno que estuvo en el tren de Santa Eugenia, que fue uno de los que identificó a alguno de ellos, creo que Said Berraj lo identificó él, y ayer, jueves, con Raúl, el de Terra Ignota, que tiene unos documentales maravillosos, sobre el 11M. Desde el 11M todo es 11M, con lo cual el régimen del 78 murió en el 2004, y la frase lapidaria es la del juez Bermúdez: España no está preparada para la verdad. Es decir, que una España infantilizada era incapaz de saber lo que, según lo que debería ser la verdad del 11M. En todo caso, si alguien se cree que es verdad la prueba de la mochila Vallecas, si alguien se cree que los terroristas realmente fueron en la Renault Kangoo, si alguien se cree que hubo el piso de Leganés, pues grande su fe. Para todos los demás que no nos lo creemos, todavía queremos saber la verdad.
0: Yo llevo años sosteniendo que no estamos ya en el régimen del 78, que estamos en el régimen del 11M, en el régimen del 2004, aunque en términos institucionales se ha mantenido todo, en realidad ha cambiado todo. Estaríamos en un panorama justamente el contrario del gato pardo, donde todo cambia para que no cambie nadie. Aquí ha sucedido lo contrario. No ha cambiado nada para que todo cambie profundamente de contenido. Nada de lo que teníamos lo tenemos, fuera bueno, malo o regular, pero ni la corona, ni el parlamento, ni la iglesia, ni el ejército, ni las finanzas, ni nada, ni la sociedad es lo que era. Y detrás de todo este asunto lo que hay es algo verdaderamente terrible, verdaderamente terrible. De ahí la frase del juez Bermúdez, que está relacionado con el Estado profundo en España y que ha sido el que ha manejado en los últimos 50 años los grandes cambios de la política española. Asesinato de Carrero, 23 de febrero, 11M.
2: Bueno, la destrucción de los trenes y de otras pruebas demuestra que no se quería saber la verdad, que había algo que ocultar, algo muy grave, porque si comparamos con otros casos, como se ha citado aquí, el tren que descarriló en Valencia, que se ha mantenido durante, creo que dos o tres años, hasta que el Supremo dictó sentencia. Y en cambio las prisas por destruir los trenes y también las ropas, las mochilas, todo lo que había en su interior, eso tendría que hacer sospechar a los que creen con esta fe del carbonero en la versión oficial que todo es mentira. ¿Y a quién beneficia esta mentira? Pues eso, como ha dicho Fernando, nos lleva ya a las entrañas del nuevo régimen y del Estado profundo. Y yo entiendo que haya mucha gente que no quiera asomarse a ese pozo de miseria.

0: ese pozo negro, porque de ahí pues pueden salir monstruos.
1: Esta es una cuestión muy importante, es decir, y además es un mensaje para toda la sociedad española. Hay momentos en los que yo entiendo perfectamente que uno, que al fin y al cabo solo es una persona común con su vida, sus problemas cotidianos, etcétera, prefiere no mirar. Lo hemos visto con el coronavirus. Y yo tengo que decir que lo entiendo perfectamente, porque es muy jodido, con H, estar dos años esclavizado y de repente darte cuenta de que te han engañado. Pues yo entiendo que uno dice, prefiero no aceptarlo. Bueno, y es un tipo de persona, yo tengo el mayor de los respetos por ellos, siempre y cuando no pretendan formar la opinión pública. Si uno quiere, de hecho, participar en la vida pública, entonces uno tiene que mirar de frente a la realidad. Y la realidad es esa, y en el caso del 11M también. Yo no estoy tan seguro como Lorenzo o como Luis del Pino, o Lorenzo Ramírez, quiero decir, o como Fernando, de que haya una continuidad de acciones del Estado profunda en todos los casos. Me parece que es un tema que sería fantástico debatir y fascinante, pero de lo que no me cabe la menor duda, porque es una evidencia, es lo que acaba de decir Pedro, o sea, pero es una cosa detrás de otra, y dice, bueno, es evidente que nos han querido engañar, que nos han querido engañar, y que nos han engañado a muchos, pero ahora hay que empezar a mirar por qué. Y no es una cosa que pasó hace 22 años, es que es determinante para entender quiénes son los que mandan hoy y por qué, ¿no?
2: Exacto, y esa es la razón por la que tú decías antes, y yo comparto también el hecho de que haya gente que no quiera ver, que no quiera mirar y que no quiera entender, pues porque es una cuestión muy humana, ¿no? Pero la abstención de la cosa pública no te conduce a ninguna parte, sencillamente porque es que viene a buscarte. Porque tú puedes, pues eso, abstenerte de participar en la cuestión pública, pero, chicos, es que si se suscita una cosa como, por ejemplo, lo de la pandemia, te van a poner entre la espada y la pared sobre si te vacunas o no te vacunas, y eso tiene que ver con ir a trabajar, y tiene que ver con coger un avión, y tiene que ver con salir a la calle. Entonces, aunque tú no quieras, estás implicado en eso. Por lo tanto, ponerse una venda en los ojos no conduce a nada. Lo cierto es que es el nacimiento de un régimen, el nacimiento sangriento de un régimen que está siendo absolutamente perverso para España. Y yo sí estoy convencido de que en los tres casos, los que andaban detrás, desde luego es eso que en versión castiza podemos decir, pero lo que hemos estado hablando del Deep State durante todo este tiempo, es lo mismo, es una correa de transmisión de todos esos intereses y, como digo, son los que dirigen los cambios esenciales en la historia de España. Y el 11M, desde luego, lo fue para fundar una cosa sobre ello que tiene relativamente poco que ver con lo que nos antecedió.
3: Es que en el 11M hay dos M's. Hasta el 11M, ¿qué se hizo para estallar? Para estallar siete vagones a la vez, sí, parados y tal. Y esa es una cosa. Y luego hay desde el 11M al 14M otra cosa, que es cómo hay gente que dice aquí donde estos van a ser los culpables, sí, y a partir de aquí. Y entonces, desde el 14M en adelante hay un tercero que es la carroña de unos y la cobardía de otros.
2: Pero Jesús, lo que pasa entre el 11 y el 14M yo creo que es muy difícil de interpretar en clave de maniobra espontánea.
3: No, desde luego.
2: Y eso está teledirigido porque es
1: imposible. Pues no lo sé, ¿ves? Yo creo que ahí es donde está en realidad la discusión. Los que traman el 11M lo traman con la convicción de que las consecuencias van a ser precisamente esas y no otras. Y yo entiendo que ahí haya, por ejemplo, Lorenzo Ramírez piensa que no. Es decir, que en realidad la etiología, por así decir, perdóneme usted, del atentado es semejante a la de otros que lo que habían tratado era de legitimar intervenciones contra el yihadismo en Oriente Próximo, etc. La de Luis del Pino, por el contrario, sí que es la de que tenían prevista una reacción de ese tipo. Yo no lo sé, evidentemente, ojalá lo supiera.
3: Pero Luis del Pino,
2: no, claro, saberlo no lo sabe nadie.
1: Iba a seguir vivo tres horas más, me parece.
2: Saberlo no lo sabe nadie. Pero yo creo que de los tres casos que he citado, el único en el que se improvisa, en mi opinión, es en el 23 de febrero, que se hace de la necesidad virtud y de ahí sale otra cosa que en principio no estaba prevista. Pero en el caso de Carrero y en el caso del 11M está perfectamente previsto y los resultados son los que se han diseñado desde el principio. Yeah. El caso del 11M, yo sinceramente creo que es imposible. Cuando uno entiende la dinámica de los grupos de poder, que es de lo que estamos hablando, entiende perfectamente cómo es posible articular una respuesta tan rápida a partir de un planeamiento. Si es verdad lo del Titadine, si es verdad que se emplea ese explosivo, yo creo que la cosa casi se explica por sí sola. Es decir, se trataba de incidir en un aspecto determinado y de

0: empujar a que se creyese una determinada explicación. Por otro lado, la comparecencia de los responsables de Interior en ese momento, cuando hablan de que los explosivos son los mismos de aquella furgoneta que se incautó de ETA, hombre, eso ya rebasa con mucho el terreno de la casualidad. No puede pensarse que sea casual ni eso, ni la consecuencia política que deviene entre los días 11 y 14.
1: Sí, pero lo que dice Luis del Pino es que el atentado es reversible. Es decir, que hasta unas horas del 11 se está diciendo que es ETA y a partir de las declaraciones de Aznar, España no va a cambiar de régimen porque los terroristas maten o porque dejen de matar, empiezan a aparecer pruebas del otro lado.
0: Claro.
1: Bueno, pero eso por un lado. Luego, yo creo que sí se improvisa en el 11M, porque si los que del 11 al 14... encuentran la mochila de Vallecas, hubieran sabido con certeza que había estallado realmente en los trenes, hubieran puesto el tetadine si fue tetadine.
2: Habrían puesto una mochila creíble. Y este es un dato importante, esto claro. Que señala Jesús. Recuerde usted que la prueba fundamental, que es la famosa mochila, la furgoneta, etcétera, en realidad no son coherentes con lo que había pasado, con lo cual, claro. Si tu idea es voy a despistar por aquí, coño, y pones una mochila con el material que no es, o sea, es que es de Romerales completo.
0: El problema está en que no sabemos qué es.
2: Pero claro, pues precisamente por eso, si tienes que poner una prueba falsa y lo pones con un material que no es el mismo que ha estallado, alguien lo ha hecho mal, si fuera la misma operación, quiero decir.
0: Bueno, es que tú puedes, vamos a ver, es que si hacemos un paralelismo, que yo creo que lo tiene, con el asesinato de Prim.
2: Ya. Sí.
0: Es que.
2: De esto hablaremos otro día, que esto es fascinante. Claro. Hay que ser la public, Prim, efectivamente.
0: Claro.
2: Ay, por favor. Bueno, qué cosas, la historia de España, de verdad, cómo es. Publicidad, venga, que nos queda por ver la entrevista de Remy Bragi y querría decir un par de cosas antes de presentarla. Hasta ahora mismo.

0: Aquí se llena todo el 11M, claro. Bueno, tenemos la recta final del gato que queremos dedicar a esa entrevista con Rémi Bragué, que hacía el otro día Mónica Fuster, aprovechando que el sabio pasaba por Madrid. No es en un acto del CEU, no es frecuente encontrar un sabio, ¿verdad? Y bueno, Rémi Bragué, sobre cuestiones básicas de la civilización cristiana, del Islam, etcétera, es absolutamente imprescindible. Así que yo de verdad les invito a ver esa conversación, un cuarto de hora, que me parece que es fundamental y que es de la que hay que guardar y tener para ver de vez en cuando. Así que lo que hacemos, si os parece, es despedirnos ya, dando paso a Mónica y a Rémi Bragué. Vamos a hacer anuncios estos así de avisos parroquiales, que decía mi párroco Colmenarejo en tiempos. Uno, que tenemos libro de artículo de Barbadillo.
1: Sí, en Ideas del sábado de mañana sobre el estrecho de Ormuz.
0: En Gaceta.
1: Está vinculado al estrecho de Malaca, que está vinculado a China.
0: Y está vinculado, por otra parte, a la historia de España. Malaca es importantísimo para las especias.
2: Sí, señor.
0: Don Fernando Paz.
3: Yo estaré mañana sábado en Palma de Mallorca. Sí, así que, bueno, hablando de la transición, por cierto, de la santa transición.
4: Pues mañana sábado estaremos unos cuantos en el Luz de Trento y mañana es el cumpleaños de mi hermana mayor, Begoña García Conde.
0: Un beso enorme para Begoña también. Sí, ¿dónde hablas en Mallorca? ¿Te acuerdas del sitio?
3: Me pillas.
0: Bueno, da igual. Pues,
1: lo que no ha dicho Jesús es que está Monseñor Schneider en Luz de Trento, está un tal José Javier de Esparza.
0: ¿Pero eso es?
4: Eso es mañana 14.
1: Sábado 14.
0: Sí. Joder, qué día llevo, madre mía.
1: Y también está el padre de Gabriel Zarrote.
0: Se quedan ustedes con goles, después de Rémi Bragué, goles con Parrado, porque para aliviar. Ahora Rémi Bragué, luego goles con Parrado, toda la información deportiva, por un futbolero como Dios manda de toda la vida, y ahora el sabio, que descansen.
5: Saludos a Parrado.
6: Muy buenas, hoy contamos con uno de los pensadores actuales más importantes. Este es Rémi Bragué, un filósofo francés y uno de los grandes pensadores europeos contemporáneos. Especialista en las raíces culturales de Europa, ha estudiado la relación entre Grecia, Roma, el cristianismo y el Islam, entre muchas otras cosas, y sus libros analizan la identidad europea y los desafíos de la modernidad, entre otros temas. Además, ha escrito varios libros, como Europa, la vía romana, el reino del hombre o sobre el Islam. Bueno, muy buenas, señor Rémi Bragué.
7: Buenas a usted también.
6: ¿Qué tal está?
7: Regular, a pesar de una constipación y de una voz ronca. Le pido a usted perdón.
6: Nada, le agradecemos nosotros que haya podido venir aquí con nosotros. Y bueno,
7: gracias para su invitación.
6: Pues nada, vamos a empezar la entrevista, vamos a intentar que sea breve. Uh-huh. Y bueno, en primer lugar, quería preguntarle cuáles son las raíces de Europa, ¿no?, que usted tanto ha estudiado y tanto ha explicado a través de sus libros, uh-huh, y qué es lo que las caracteriza.
7: No me gusta mucho hablar de raíces. Las raíces son una imagen un poco estadística, mientras que sorgentes, yo preferiría hablar de sorgentes o de manantiales o como se dice, puesto que tenemos que tener con nuestras sorgentes una relación activa. Vamos a la sorgente para beber, mientras que las raíces son ya nuestras, no tenemos nada que hacer para apropiarnos de esas raíces, de los bienes culturales que traen consigo esas raíces. Pues las raíces, o para mejor decir, las sorgentes de Europa son bien conocidas. La Grecia, con la filosofía y la ciencia y la literatura. Roma, con el derecho. El cristianismo, con su base hebraica. La Biblia, Antiguo y Nuevo Testamento, son una unidad imprescindible. Y de ese libro, de esa biblioteca, sería mejor hablar de la Biblia como de una biblioteca, son varios libros, un montón de ideas y de hechos y de historias, etc. Constituyen la sorgente principal de nuestro ethos, digamos más sencillamente, de nuestro de nuestros principios morales, de lo que tenemos que hacer. Lo hacemos más o menos bien, pero ya sabemos que tenemos principios y esos principios morales vienen de un conjunto de filosofía griega y del mensaje de los profetas del Antiguo Testamento y, sobre todo, de la vida, del enseñamiento, de la pasión y de la resurrección de Jesús.
6: Y estos manantiales, ¿no? Esta relación activa que usted describe, uh-huh. ¿Sigue viva? Porque es verdad que bebe de algo, ¿no? Que es un hecho como el acontecimiento cristiano que uh-huh. sucedió hace más de 2000 años, ¿no? Bebe de Grecia también, que es una civilización que existió, uh-huh. pero hoy en día Europa sigue bebiendo de estos manantiales.
7: Eso es el problema mayor, o puede ser que sea el problema mayor de Europa. Hay una tentación de olvidar de dónde venimos, ¿no? De qué bienes nos podemos nutrir, ¿no? Esos bienes son alimentos que permiten a uno sobrevivir. Y sin una conciencia viva de la presencia y de la necesidad de esos bienes culturales, de esos manantiales, como acaba de decirlo usted, no se podría sobrevivir a largo plazo. A largo plazo, yo insisto, a largo plazo no sería, a lo mejor no sería posible.
6: ¿Y qué es lo que ha hecho que el hombre deje de beber de estos manantiales? O sea, ha sido... ¿Qué diferencia, a lo mejor, al hombre moderno de ese hombre que antes tenía esa conciencia, esa humildad?
7: Puede ser que sea el origen de esa tentación un proyecto que yo he llamado, en un libro que usted acaba de citar, El reino del hombre, el proyecto moderno, el proyecto de una autonomía radical, de una... para decirlo así, autocreación del hombre por sí mismo, del hombre que se olvida que viene o en un estilo griego, pagano, entre comillas, viene de la naturaleza, o en un estilo más bíblico, viene de la creación de Dios. El proyecto radical de la autonomía trae consigo el hecho que tratemos de depender de nosotros solo, como si no fuéramos productos o de la naturaleza o de la voluntad creadora de Dios. Nacimos en un lugar que no hemos escogido, hablamos un idioma que no hemos escogido, por ejemplo, hubiera tenido que escoger el castellano y no el francés, que es la única lengua que hablo veramente bien y coherentemente. Somos seres dependientes de una época, por ejemplo, porque nací yo en el siglo XX y no a lo mejor en el siglo de oro español o en el siglo de oro de Atenas, en el tiempo de Pericles. Muy bien, todo eso no podemos escogerlo. Tenemos que arreglarlas con eso. Y la tentación del hombre moderno es decir, todo eso no tiene ninguna importancia, soy lo que soy, o para mejor decir, soy lo que quiero ser. Es un modo de olvidar que, para decirlo así, utilizando la riqueza del idioma castellano, que estamos. no somos lo que somos, pero estamos, es decir, estamos en un lugar, en un tiempo, en un idioma, en una condición social, etcétera, que no hemos escogido. Y tenemos que hacer su la base de ese estar lo mejor que podemos hacer.
6: Y entre este estamos, ¿no?, o escogemos y olvidar, ¿no?, cómo, qué papel desempeñamos en este mundo. Claro, hay una cosa que sucede, ¿no?, que es una realidad que estamos viendo muchos, que es que se está dando un choque entre varias civilizaciones, entre varias religiones. Aquí en España, me imagino que también en Francia, uh-huh, lo estarán viendo pues con todo este tema, ¿no?, de la inmigración, de que llega la persona que es diferente a nosotros. Entonces, quería preguntarle, ya que usted también ha estudiado un poco el Islam, si cree que ambas religiones pueden convivir, uh-huh, en un mismo espacio.
7: Pues temo que no soy ningún islamólogo, pero he enseñado la filosofía árabe pues 20 años en la Sorbona, y también la filosofía de las religiones europeas en la Universidad de Múnich en Alemania, en Bavaria. Entonces el problema mayor me parece que sea que tenemos que proponer a esa gente que viene de países islamizados en los cuales la religión dominante, la religión, el modelo religioso es de carácter islámico. Y por eso me parece que tenemos que tener algo de interesante para proponer a esa gente. En Francia se habla muy a menudo de los valores de la República, pero de esos valores se ríe la gente, y no solo los inmigrantes, sino también los ciudadanos franceses.
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1: ...8:33, 7:33 en las Islas Canarias. Es el momento de comenzar con nuestra tertulia de hoy. Hoy tenemos a don Julián Victoria. ¿Qué tal está usted?
2: Don Luis, hoy estoy más radical que ayer, pero menos que mañana. Claro, si resulta que el gobierno de España se va a gastar 25 millones de euros en acoger a los supuestos MENAs, a los supuestos menores invasores extranjeros no acompañados que hay en Ceuta. ¿Se acuerdan cuando los enfermos del ELA pidieron dinero para las investigaciones y el gobierno respondió que no había dinero? ¿Se acuerdan de las listas de espera que no hay dinero para reducirlas? ¿Se acuerdan de las plazas de residencias de ancianos que tampoco hay dinero para ampliarlas? ¿Se acuerdan de los guardias civiles luchando contra el narcotráfico en el Mediterráneo en lanchas de goma pinchadas? No había dinero para eso. Ahora resulta que han aparecido 25 millones de euros para acoger a unos tipos que han invadido nuestras fronteras, que no deberían estar aquí, y no hay dinero para los ceutíes. Es decir, el dinero de los españoles es para afuera, no para adentro. Que se vayan a tomar por saco.
1: Que se vayan a tomar por saco los del gobierno.
2: Y los invasores, todos.
1: Todos. Don Diego Vigil de Quiñones, ¿qué tal está usted?
3: Buenos días, pues encantado de estar aquí.
1: ¿También más radical hoy que ayer y menos que mañana?
3: No sabemos qué pasará mañana. A lo mejor mejora alguna cosa.
1: Yo creo que sí, hombre. Esto está mejorando rápidamente, sobre todo porque está aumentando el hartazgo de la gente, lo cual es imprescindible para poder hacer algún cambio en este país.
3: Efectivamente, se va notando mucho la evolución por parte de los ciudadanos en porcentajes, en estados de opinión. O sea, efectivamente, ayer hablábamos de, bueno, esta mañana hablaba usted a las 7 de la posición de los gobiernos autonómicos del Partido Popular y Vox, que el PP no se va a atrever a que se le rompan otra vez los gobiernos por recibir a los MENAs, y eso es porque el estado de opinión de la calle ha cambiado y estos partidos, que no tienen demasiados principios, tienen la desventaja de que te traicionan muchas veces, pero también tienen la ventaja de que se van adaptando a las demandas del electorado, y se nota un cambio en las demandas del electorado y en la posición que va teniendo el Partido Popular, que no es que sea de fiar, pero
1: bueno, ya sabes, yo la verdad es que al final creo que lo más pragmático desde el punto de vista del votante es tratar a los políticos como cajas negras. Me importa un bledo si tienen principios, si no los tienen, si actúan bien por convencimiento o bien para halagarme como votante, me da igual. Yo lo que quiero es que me sirva. Es un sirviente, quiero que haga cosas que a mí me gusten. Si las hace por principios, maravilloso. Si no las hace por principios, es su problema. Mientras haga las cosas correctas, me da exactamente igual.
2: Lo pasado, Luis, que si no tienes principios, ¿cuál es tu guía para hacer las cosas buenas?
1: Pues, por ejemplo, el poder. O sea, hay un caso paradigmático en la historia de la democracia americana, que era el de Wallace, el que fue gobernador de Alabama durante muchísimo tiempo. Este era un tío que la primera vez que se presenta gobernador de Alabama, él iba con un programa político anti-apartheid, es decir, él era un defensor de los derechos de los negros. Entonces se presenta a las elecciones y le vapulearon. Y entonces hay

0: hay una frase muy famosa, le llega a su jefe de campaña y le dice, nos han crujido a votos. Y dice, no, le contesta Wallace, nos han crujido a negratas. Dice, y no me va a volver a pasar. Y entonces, efectivamente, la siguiente vez se presentó con un programa pro-apartheid, para seguir manteniendo la discriminación racial de los negros en Alabama. Y ganó las siguientes, no sé si fueron 4 elecciones o 5 elecciones. ¿Era un tío que creía en el apartheid? No. Vio que eso era lo que le funcionaba en Alabama, y entonces dijo, pues ala. Entonces, ¿cuáles eran los principios de Wallace? Ninguno. Era lo que quería era el poder, ¿no? Entonces,
1: ¿cómo? No.
0: Ese tipo de adaptación... pues es para el mal. Él vio que tenía unos electores que querían apartheid de los negros y dijo, pues se lo doy. Yo lo que quiero es alguien que se adapte para el bien y que haga cosas que estén bien.
1: Aunque no crea en
0: ellas. Aunque no crea en ellas.
1: Me es complicado creer que exista alguien que sea capaz de hacer el bien si no cree en el bien. Porque ¿qué conciencia le impulsa a hacer el bien?
0: Ninguna.
1: Sin ir más lejos, tenemos a Pedro Sánchez, el ejemplo de la adaptación. Dijo que no a la amnistía, luego vio que le tocaba y entonces dijo que sí a la amnistía, como con tantas otras cosas, ¿no? El poder, servir ciegamente al poder, don Luis, lo veo peligroso.
0: No, pero al final yo no tengo manera de saber qué es lo que opina alguien en su interior. Y si ese alguien está defendiendo las cosas correctas, pues a mí me vale. Que luego en el fondo de su alma en realidad no cree en ello, pues no lo sé, yo no estoy en su alma. Yo como votante lo único que puedo ver son los resultados, ¿no? Entonces es como, pues no sé, digo yo, en un matrimonio, pues hombre, uno espera que exista el amor, ¿no? Pero al final dices...
1: Pero se finge, ¿no?
0: Claro, al final dices, oiga, ¿el amor qué es? ¿El amor es un sentimiento o es una relación? Pues hombre, es una relación. Entonces, si alguien te ama en su fuero interno, pero luego te trata a la patada y te abofetea y esas cosas, dices, pues oiga, no me vale. Yo lo que quiero es alguien que me trate bien... Y no sé si espero que en su fuero interno me ame, pero vamos, si no fuera así, de todas formas, si me está tratando como si me amara, ¿qué más me da?
2: Bueno, pero la gente con principios entiendo que hace mucha falta, porque es gracias a esos luchadores con principios cómo se mueve la opinión, cómo se van creando nuevas corrientes de opinión y cómo estos mercaderes del poder al final acaban haciendo el bien porque una parte del electorado, una parte de la sociedad, una parte de la vida pública se lo demanda. Si no,
0: evidentemente estoy exagerando.
2: No, quiero
0: políticos preferiblemente con principios, que son efectivamente los que llevan a la sociedad en la dirección correcta. Lo que pasa es que últimamente pues estoy así como un poco blandito con el PP, trato de hacer carrera de ellos, trato de ser pedagógico y digo, mira, no me importa que no creas en las cosas, pero hazlas que sean correctas.
2: No, pero que esa es la desventaja del PP, pues es todo lo que hemos visto hasta ahora, una ausencia de principios, la traición continua al electorado, pero también la ventaja es que como no tienen a veces suficiente contenido, cuando el contenido de la sociedad vaya cambiando, serán los primeros
1: que lo ejecutarán.
2: O sea, si el trumpismo triunfa en el mundo a largo plazo, porque todavía hay gente que lo intenta administrar como Trump, durará la legislatura y adiós, pero bueno, si luego los sucesores se consolidan y más o menos esta línea del Partido Republicano se consolida y demás, el PP será trumpista. El PP fue de Obama y luego será de Trump y será de lo que cuadre. O sea, un partido que ha sido el administrador concursal de la España del PSOE, pues por llamarlo de alguna manera.
1: Muy bien definido eso.
2: Sí, sí, claro, porque es que la presidencia de Rajoy, ¿Rajoy qué hizo? Rajoy, en fin, en realidad no llegó a ser el presidente en condiciones normales, liderando el país con una línea propia. Él se dedicó a estar, sanear, y por fin hubiese podido empezar a liderar una línea propia, le hicieron una moción.
1: Sí, sí, el Partido Popular creía que España se salvaba con una hoja de Excel en vez de con principios. Don Luis, yo soy un fiel creyente de que las sociedades sobreviven cuando un anciano planta un árbol sabiendo que nunca va a disfrutar de su sombra, pero sí sus nietos. Y es la única forma de que las sociedades progresen y se mantengan. Con lo cual, creo que hace falta gente con principios que plante árboles sabiendo que a lo mejor no verá sus frutos.
0: Estoy de acuerdo, pero me reconocerá usted que hay gente que da su vida por causas que luego son la encarnación del mal. Es decir, hay gente que por el movimiento comunista ha dado su vida a lo largo de la historia.

0: hecho, me está
1: y
0: recordando...
1: fíjate la cantidad de cosas siniestras.
0: Me está recordando una anécdota que me ocurrió ayer, don Luis, y es que vino un voluntario de Cruz Roja a pedirme dinero en un centro comercial. Y entonces le dije, no os voy a dar dinero por tres razones. La primera, porque la Cruz Roja únicamente ayudó a los invasores en Ceuta y no a los ceutíes. Dos, porque el 92% del dinero que reciben subvenciones Cruz Roja se destina a sueldos y salarios, no a los fines para los cuales se supone que estaba diseñado Cruz Roja. Y tres, porque tenéis poco de Cruz y mucho de Roja.
1: ¿Y qué dijo el pobre?
0: Pues el pobre chaval de 18 años que estaba encima, la que me está cayendo aquí por pedir dinero.
1: Sí, no, hay veces que me vienen a pedir a algunos, pues por ejemplo, Cruz Roja, y me dan ganas de decirle, pues mira, a alguien que no fue capaz de mover un dedo por los rehenes israelíes secuestrados por Hamas, ni un puñetero euro jamás. Lo que pasa es que no se lo digo porque sé que quien me viene a pedir el dinero, pues es un contratado.
0: Es el único no asalariado que
1: está no, es uno que está ahí, que le ha tocado hacer ese trabajo y que cobra por los socios que recluta, ¿no? Entonces tampoco le voy a dar la chapa a alguien que no tiene la culpa. Pero vamos, que sí, que en fin, es infecto lo que está pasando con las ONGs. El caso, ahora tenemos a una panda de varios miles de invasores pululando todavía por Ceuta. Decía Marlaska anteayer que eran 2.000. La Guardia Civil dice que vamos, que mínimo 6.000. Los portavoces de algunas asociaciones vecinales dicen que puede haber hasta 15.000 pululando por Ceuta, por el monte próximo, etcétera. Tenemos al gobierno intentando mandarnos a 1.000 de esos 6.000 o los que sean, que dice que son menores para la península. Tenemos a Vox diciendo que tururú, tururú, tururú. Tenemos a Junts también diciendo que tururú, tururú, tururú, porque si no se los comen por las
0: porque
1: patas.
0: Porque tenían un pacto de que no había reparto de menas en Cataluña a cambio de mantener al gobierno en el poder.
1: Ya, así es. Y si Junts no adopta una postura anti-inmigración así muy sonora, pues se los va a comer por las patas Alianza Catalana. Y a todo esto, pues la pregunta que nos hacemos después de ver todo el caos de la invasión es ¿qué sabía el gobierno antes? Y hoy sale la noticia de que el CNI detectó 8 días antes de la invasión ese grupo de mensajería donde estaban coordinando la invasión y que se llamaba Invasión de Ceuta o Muerte. Dices, entonces, si el gobierno lo sabía, ¿por qué no hizo nada?
0: Es más, don Luis, el CNI había avisado al Ministerio del Interior semanas antes de que se iba a producir la invasión, como bien apuntó usted, con los grupos y la inteligencia que tenían circulando en redes. Por cierto, está avisando de que el 15 de agosto hay una nueva oleada, de que nuevamente en redes y en Facebook se está moviendo una nueva invasión el 15 de agosto. Veremos si esta vez también dicen que no avisaron. Pero tenemos también que Seguridad Nacional avisó en abril de que se habían incrementado sustancialmente las llegadas a nado a Ceuta. Tenemos que el Ministerio de Interior había avisado al Ministerio de Migraciones que el CETI, el Centro de Acogimiento de Extranjeros de Ceuta, estaba en situación crítica de desbordamiento. Tenemos que el gobierno conocía la jurisprudencia sobre devoluciones y las dificultades que había para el retorno de esta gente. Es decir, estaban más que avisados. Tenemos que el gobierno de Ceuta había avisado al gobierno de que estaba al gobierno central de que había habido también un aumento de llegadas. Tenemos que el presidente de Ceuta llamó a Pedro Sánchez y Pedro Sánchez tardó 3 días en contestarle. Es decir, lo sabían de sobra y por tanto son culpables por omisión, por negligencia, porque tenemos unos servicios secretos extraordinarios que por supuesto sabían que se estaba fraguando una invasión en Ceuta con la acción o la omisión del gobierno marroquí.
1: Y hoy vemos más bien acción, ¿no? O al menos de una parte del gobierno.
0: O omisión pasada y yo no digo nada, ¿no?
1: No, es que tenemos los testimonios publicados por el New York Times de algunos de los invasores diciendo, no, a mí un policía marroquí me dijo, por allí, por allí, por allí. Tenemos los vídeos esos donde se ve a militares o policías marroquíes acarreando gente en camiones hacia la frontera. O sea, lo sabemos perfectamente. Y luego, aparte, está clara una cosa. Nada sucede en las redes sociales marroquíes que el gobierno marroquí no quiera que suceda.
0: Efectivamente, y por cierto, Luis, si vemos las imágenes, antes había muchos más lo que llamamos moros, pero ahora en la playa las imágenes que estamos viendo son negros. Esto significa que ellos vienen de más abajo, vienen del Sahel, vienen de Mauritania, Chad, Níger. Esta gente ha entrado a Marruecos, el gobierno marroquí les ha permitido transitar por su territorio para desplazarse a Ceuta, porque son negros, no son árabes, no son del Magreb.
1: Sí.
0: Es decir, vienen de abajo y Marruecos lo sabía, los dejó pasar y los llevó a la frontera para invadir Ceuta.
1: Una pregunta, si el gobierno...
0: Me van a llamar racista por diferenciar entre razas.
1: Si el gobierno...

0: El gobierno sabía que se iba a producir la invasión, ¿por qué no hizo nada? Porque esa es la cosa más inquietante. El gobierno quería que pasara algo, no de esta magnitud. Yo creo que se le ha ido de las manos a todo el mundo y nadie se esperaba que la avalancha fuera tan enorme. Pero querían que pasara algo para tener la tragedia humanitaria y así luego decir, bueno, es hora de quitar la valla, la frontera, igual que la hemos quitado en Gibraltar, etcétera, etcétera.
1: O no, a mí se me ocurren otras hipótesis.
0: A ver.
1: Sabemos lo que pasa en Ceuta, pero no sabemos exactamente, porque no hay demasiada información, de lo que pasa en Marruecos, que parece ser que retiene bastante a las oleadas migratorias y las tiene medianamente controladas. Y además este tipo de acontecimientos son demostraciones de que, oiga, yo tengo el grifo controlado. Se lo abro y mire usted cuánto le cae. Cierro. Pero queda claro que el que abre y cierra el grifo es la policía marroquí. De hecho, también a nivel de, bueno, pues de denuncias de crímenes y de violaciones de los derechos humanos y demás, hay quien dice por ahí que la policía marroquí es bastante dura. O sea, yo una vez leí unos testimonios de la casa que tienen los jesuitas en Nador, que decía que había, bueno, pues inmigrantes subsaharianos que llegaban hasta allí y mientras esperaban a conseguir pasar a Melilla y demás, el trato que recibían por parte de la policía marroquí sería completamente intolerable en España, que algunos les rompían las piernas y andaban por ahí esperando a que se le curase la lesión por los campos o por los montes, ¿eh? De eso no nos cuenta nadie nada. Y entonces, pues, una hipótesis, el gobierno quiere que se demuestre que quien nos está controlando las fronteras de verdad porque nosotros no nos atrevemos es Marruecos, y para justificar a lo mejor algún tipo de ayuda a Marruecos, pues dejas que se produzca este acontecimiento y ahora dices, no, es que tenemos que ayudar más a Marruecos o trabajar más con Marruecos porque si no abren el grifo, ¿no? Esa sería una hipótesis. Y otra hipótesis es que el gobierno, como sabe que no se puede controlar la inmigración en los términos en los que está planteada actualmente en España, tiene que restringir más y tiene que adoptar medidas más duras que por otra parte son las que están triunfando en Europa. Y claro, para justificar eso hacia la opinión pública no basta con el miedo, o sea, el decir, bueno, pues es que para que la gente no se vaya a votar a Vox, pues nosotros tenemos que ser más contundentes con la inmigración. No, tiene que verse el problema y una vez se vea el problema se justifican medidas adoptadas por un gobierno que no es de Vox. Entonces, probablemente la justificación de restricciones migratorias en el futuro necesite de estos acontecimientos y a lo mejor el gobierno por eso ha dejado que se produzcan. O sea, no sé, son dos
2: No está
1: hipótesis que se
2: mal
1: me
2: tirado
1: ocurren,
2: eso.
1: ¿eh?
2: Eso no está mal tirado, de que lo hacen para poder luego hacerlo y decir, pero no somos Vox, es que ya habéis visto que 80.000 entraron. No lo sé. Lo que yo estoy bastante seguro es que algo tiene el gobierno marroquí de Pedro Sánchez, sus servicios secretos, cuando le infectaron el móvil con Pegasus, el sistema este israelí, y le robaron la información. Algo tiene que Pedro Sánchez ha claudicado las plazas de Ceuta y Melilla. Y ha dicho, bueno, como al final os lo acabaréis quedando, idlo usucapiendo por
0: Yo
2: la vía de los hechos.
0: lo he dicho antes, es una hipótesis efectivamente que estuviera sometido a algún tipo de chantaje Pedro Sánchez, pero creo que esa hipótesis es innecesaria, si es que es mucho más simple. ¿Para qué vas a molestarte en pillarle el móvil a un tío y entonces sacar la información y entonces chantajearle cuando a veces es mucho más directo, barato y sencillo comprar al tío? Entonces yo lo que sospecho es que Sánchez trabaja para Marruecos, pero por dinero, porque está comprado, no por ninguna otra cosa. Para mis abogados es una sospecha, ¿eh? No estoy diciendo que Sánchez esté comprado por Marruecos, simplemente digo que mi sospecha es esa.
1: Hacemos aquí cada uno nuestras hipótesis porque realmente falta información. Y no es fácil que se produzca porque para obtener esa información hay que emplear muchos medios y los medios de comunicación tenemos los medios que tenemos y los que más medios tienen, que a lo mejor podrían hacer un reportaje de investigación en condiciones, en general pertenecen a un agente económico potente que tiene sus vínculos con el gobierno y que ya se encarga de que la información salga o no salga en función de qué interese. Entonces es muy difícil que fluya esa información, a lo mejor por las redes, a lo mejor.
0: Bueno, las redes sociales precisamente por eso están sustituyendo a los medios tradicionales, ¿no? ¿Cuál es la confianza de la gente normal en los medios tradicionales? Pues muy poca, salvo en segmentos mayores de la población. A lo mejor te siguen viendo Televisión Española o Antena 3 o tal. Pero quitando eso, O sea, un joven, en estos momentos, ¿qué capacidad de influencia sobre un votante joven tienen los medios de comunicación tradicionales? Cero. No ve ninguno.

0: No ve ni un minuto de televisión convencional. Ve podcasts, está en las redes sociales y ahora mismo la información fluye por ahí. De ahí que estén tan nerviosos en la Unión Europea y quieran controlar las redes y WhatsApp y Twitter y quieran poner ahí, con el pretexto de proteger a la infancia, el tema de control de identidad para saber quién está tuiteando cosas y tal, ¿no?
1: Ahora, lo de los vínculos de Pedro Sánchez con Marruecos, antes o después saldrá, y además es probable que se lo acaben exigiendo sus socios. Ayer leí una noticia así, pero que no ha salido demasiado como noticia principal, que Sumar había pedido que no se organizase la final del Mundial en Marruecos.
0: No, lo que ha pedido Sumar textualmente es que no se organice el Mundial 2030 con Marruecos.
1: Mundial entero, no
0: sí,
1: la final.
0: Con lo cual no sabemos si Sumar quiere que nos retiremos nosotros y le dejamos a Marruecos organizar el Mundial, o que se retire Marruecos y lo organicemos nosotros, ¿no?
2: Pero cuando hablamos de Sumar, hablamos del gobierno, ¿no? Entonces, el gobierno de España tiene posiciones encontradas al respecto, como en tantas otras cosas.
0: Sí.
2: Porque el gobierno del lado socialista pidió a Europa que no criticara públicamente a Marruecos, ¿no? Mientras el otro lado del gobierno pide no celebrar la final con Marruecos, o el Mundial con Marruecos. Por cierto, ¿por qué tenemos que compartir el Mundial con Marruecos?
0: Eso es lo que nos preguntamos
2: España
0: todos.
2: Y Portugal pueden entenderlo igual que Estados Unidos y Canadá, pero ¿qué tenemos que ver con Marruecos? Si nos divide una frontera natural que Dios nos puso para separarnos entre África y Europa.
0: No, hay una pregunta. ¿Está garantizada la seguridad de los espectadores que asistan a un partido en Marruecos? Porque yo tengo la sensación de que no. Con lo cual, ¿a qué viene esto? ¿Por qué Sánchez decidió ya en 2018, que han salido las informaciones, decidió desde el principio y lo ocultó, que iba a meter a Marruecos en la organización? No sé.
2: Don Luis, esto...
0: ¿Pasta?
2: Esto, el auge y el ascenso de Marruecos, analicemos bien cómo ha cambiado Marruecos y la visión de la gente sobre Marruecos en los últimos años. Marruecos es un país que en los últimos 20 años ha más que doblado su PIB. Hace 20 años el PIB de Marruecos era de 67.000 millones de dólares y hoy está en 182.000 millones de dólares. El 70% de las... O sea, es decir, Marruecos pasó de ser una economía agraria de subsistencia a ser un exportador de alto nivel a la Unión Europea. La Unión Europea compra el 70% de las exportaciones de Marruecos. Es decir, la Unión Europea financia el auge de Marruecos. Mientras tanto, Marruecos invierte ese dinero en capacidad militar, empezando a ser una amenaza en el estrecho. Mientras Marruecos firma alianzas estratégicas con Estados Unidos y con Israel, mientras Marruecos se posiciona globalmente como un actor relevante en el Mediterráneo, mientras, parece una cosa baladí, pero mientras sus selecciones de repente nacionales de fútbol llegan a las semifinales de un mundial, es decir, el auge de Marruecos solo se explica con la financiación externa de todos los interesados en que Marruecos sea un país potente, en detrimento directo de la seguridad de España y de los intereses nacionales.
1: Bueno, pero es que Marruecos ha trabajado, vamos, no conozco la situación suficiente, pero da la sensación desde fuera de que Marruecos se lo ha labrado más o menos bien. O sea, ¿cuál es la posición de Marruecos respecto a Israel? Y casi es el principal, uno de los países islámicos que mejor puede estar llevándose con Israel. ¿Cuál es la posición de Marruecos respecto a Estados Unidos? ¿Y cómo ha tratado España a Estados Unidos e Israel? Claro, si tú a socios poderosos a nivel mundial, que en principio son tus aliados, vamos, en principio es la OTAN, son tus aliados, te dedicas a hacerles la puñeta, a resultar un socio poco fiable, y te surge un competidor que sí que es fiable para esos poderes a nivel global, pues
0: claro,
1: efectivamente.
0: Es que dicen, Dios mío, Estados Unidos está apoyando a Marruecos. ¿Y a qué quiere usted que apoye? ¿A una España que está insultando a Estados Unidos y poniéndole problemas en todo momento? Pues no, hombre.
1: Entonces parece que, no sé, como que la izquierda española públicamente no puede tener una posición razonable respecto de Estados Unidos e Israel, pero en cambio sí respecto de Marruecos. Entonces parece como que no me atrevo a estar con Estados Unidos e Israel, pero sí con Marruecos, porque va a ser la manera de que, ya que me crece Marruecos, por lo menos que yo me lleve bien y que no me hagan... O sea, es una situación bastante poco comprensible, sí.
0: Bueno, pero en la derecha pasa lo mismo, ¿eh? Porque te encuentras mucha gente que pertenece a cierto sector de los sectores católicos que está empeñada en culpar a Estados Unidos y a Israel de la invasión de Ceuta. Y dices, pero chicos, o sea, ¿por qué? ¿Os creéis que le hace falta al rey de Marruecos, en el aniversario de su toma del trono, que vengan aquí israelíes a organizar la invasión? No me digan chorradas. O sea, que Marruecos se lleva bien

0: con Israel. Marruecos se lleva bien con todo el mundo, se lleva bien con Estados Unidos, se lleva bien con Israel, se lleva bien con Rusia, estupendamente.
1: Se
0: Con
1: lleva bien
0: Francia, cuando
1: también.
0: no le tocan las narices, se lleva bien.
1: Se lleva bien con España, que después de invadir sus territorios salimos a pedirle perdón. O sea
0: Sí,
1: que.
0: pero vamos, a España la marca y luego se lleva mal con Argelia. Con todos los demás se lleva estupendamente. Que Israel le vende tecnología, pues encantado de comprársela. Eso no quiere decir que tenga ningún tipo de alianza con Israel. De hecho, Marruecos ha votado contra Israel en las Naciones Unidas todas las veces que le ha dado la gana y sigue haciéndolo. Pero vamos, es como cuando Franco consiguió que Gibraltar fuera territorio sometido a descolonización por mandato de la ONU, aliándose con el bloque soviético. Franco, el anticomunista. La geopolítica es así. Yo me alío hasta con el diablo para conseguir mis intereses. Y Marruecos hace eso muy bien. Los que hacemos mal la cosa somos nosotros, que nos peleamos con Estados Unidos,
1: Con
0: nos peleamos
1: Italia.
0: con Israel, nos peleamos con Italia. Y con los que nos llevamos bien, somos con Francia, que nos trata la patada, y con Marruecos, que nos trata la patada y nos humilla. Pues, oiga, ¿qué quiere que le diga? ¿No? Bueno, pausa publicitaria y seguimos.
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0: 9 de la mañana, 8 de la mañana en Canarias. Seguro que a ustedes les ha tocado alguna vez ser presidente de comunidad de vecinos.
1: Uy, qué horror.
0: ¿A usted le ha tocado alguna?
1: No me ha tocado, pero porque me he cuidado mucho de...
0: Joder, buen listillo. Bueno, a casi todo el mundo en este país, los que viven en comunidad de vecinos, les ha tocado ser presidentes de comunidad. Y un follón porque te das cuenta de lo variopintos que somos los seres humanos. Cosas que a ti te parecen lógicas y normales, pues resulta que hay tres vecinos que dicen que ¿de qué vas, Blas? Vecinos que están peleados con otros vecinos, y como están peleados con otros vecinos, entonces no pagan no sé qué derrama. Unos follones que dices, jolín, la gente se aburre y se busca problemas innecesarios. Bueno, el caso, que siempre, pues hay muchas comunidades, follones económicos, demasiado.

0: gastos, derramas un día, derramas otro día, que si ahora no llega el dinero, que si estas cuentas son una basura. 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Bueno, ¿qué les parece a ustedes que el rey haya invitado al presidente de Ceuta a Marivent? Que es un gesto, hombre, pues está claro que es lo que pretende manifestar, su solidaridad con los ceutíes. Lo que pasa que, claro, pues parece transmitir que es que el rey no tiene permiso para pisar Ceuta.
1: Bueno, es que no lo tiene. Los desplazamientos del rey, tengo entendido, corríjame si me equivoco, don Luis, tienen que estar autorizados por el Ejecutivo o incluso por el Parlamento. Es decir, cuando el rey fue a Paiporta, fue con autorización del Ejecutivo porque estamos en una monarquía parlamentaria. Y tengo entendido que lleva 12 años sin pisar Ceuta y Melilla porque el gobierno nunca ha dejado que vaya. Este gobierno, pero Sánchez lleva 8 años. Es que antes estuvo Rajoy y tampoco lo dejó visitarlo. Yo tengo entendido que el rey no es libre de visitar los territorios que quiera, sino que le pide permiso al Ejecutivo y el Ejecutivo se lo concede. Por eso no va a Ceuta y por eso está llamando al presidente a Mallorca.
2: Es teniendo en cuenta lo que es Ceuta, lo que es Mallorca, la situación que se vive en un sitio y en otro, el tipo de visitantes que recibe un sitio y otro, es insultante. Es una vergüenza. O sea, ¿qué puede pensar un ceutí que tiene el problema de esos miles de personas pululando por Ceuta, el peligro para abrir las tiendas, la sensación de miedo y de inseguridad, de que el rey, la reacción del rey es que el presidente tenga que ir a Mallorca? O sea, es que hay que ver también la pobreza de un sitio y la riqueza de otro, ¿eh? O sea, ¿esto qué broma es? O sea, yo sinceramente creo que si ahí se ha equivocado la Casa Real o el rey o quien decida, y a mí si el gobierno no me deja ir a Ceuta, yo no hago nada. Pero,
0: claro, pero si no hace nada, entonces el descrédito para la Casa Real es enorme, porque de hecho la gente está en las redes diciendo, pero bueno, el rey no va a hacer nada, se va a navegar mientras en Ceuta.
2: Bueno, pero olvidémonos de que conocemos España. O sea, imaginemos que esto fuese un cuento, digo, una película, y entonces hubiese una situación de catástrofe en un lugar más o menos empobrecido y la reacción del rey fuese que venga el presidente de allí a verme a mi rico palacio de la Isla Rica. Pero esto va en serio.
0: Sí, no transmite muy buena imagen. Y desde luego, si se queda el asunto ahí, pues al revés, lo que hace es remachar la sensación de que es que en España, el rey de España no puede pisar ciertas zonas de España, lo cual es una humillación insoportable para España. Yo tengo la esperanza de que a lo mejor recibe al presidente de Ceuta para que el presidente de Ceuta le invite formalmente y entonces decir que va.
2: Puede ser.
0: Si no, no lo
2: entiendo.
0: Bueno,
2: eso podría ser buena estrategia. También la reacción del presidente de Ceuta. Es que yo soy el presidente de Ceuta y con la que tengo montada en mi ciudad autónoma no voy, ¿eh? sea,
0: ¿Cómo no va a ir a un llamamiento del rey?
2: Le esperamos aquí, contestaría. Bueno, o voy, pero voy, pues como va Zelensky a visitar determinados palacios con la que tiene montada en su país, a pedir ayuda. Y a la salida de la audiencia con el rey, digo que he invitado al rey a venir a Ceuta. Me parece.

0: pero decides ir mañana a cualquier punto de la costa andaluza, cualquier punto de la costa valenciana, y las facilidades de comunicación son considerables. A Ceuta no. Ceuta no ha tenido ni tiene aeropuerto, no sé si es que no tiene espacio para construirlo, se suele utilizar el de Tánger.
1: Hombre, digo yo que si Gibraltar tiene espacio para tener aeropuerto, Ceuta no le debe de faltar, ¿no?
0: ¿Y por qué no tiene Ceuta aeropuerto? ¿Y por qué no se ha intentado hacer en Ceuta una pequeña Marbella? Y que sea, o sea, porque digo yo que
2: entonces habría que hacer una valla más alta.
0: Ah, pues a lo mejor sí. O sea, es que probablemente inundando aquello de consumo, de digamos, consiguiendo que Ceuta fuese como el resto de la sociedad de consumo española, intentando que Ceuta fuese como cualquier población de ese mismo tamaño de la Costa del Sol, que el clima no creo que sea muy diferente. Vamos, siempre hay diferencias, ¿no? Los que entienden de la costa, que si el viento de poniente, que si no sé qué, que si en Tarifa está la cosa mucho más incómoda que en Marbella, ¿no? Pero, en fin, el clima y el mar es el que es. ¿Por qué no hemos hecho un gran polo de atracción turística en Ceuta? Porque parece que no interesa, ¿no? Parece como que hay una prudencia excesiva sobre la presencia del rey, pero también ha habido una prudencia excesiva sobre la presencia del resto de los españoles. Ir allí es muy difícil.
1: Ir allí es complicado, y la verdad es que podríamos extender el razonamiento, por supuesto, a Melilla, pero también a Canarias. O sea, lo que se ha invertido en tratar de evitar que Canarias desarrolle sus recursos es increíble. O sea, todavía tengo en la mente las manifestaciones organizadas por la izquierda en Canarias contra las prospecciones petrolíferas. Y ahí está Marruecos sacando petróleo.
2: Nuestro petróleo.
1: Nuestro petróleo.
2: Dato importante, Canarias tiene en petróleo bajo el mar el equivalente al PIB de Marruecos. Y lo está sacando Marruecos, lo está extrayendo Marruecos, y no lo está extrayendo España por sus propias legislaciones climáticas absurdas. Es una vergüenza.
1: Bueno, pues a lo mejor hay que preguntarse quién demonio está cobrando de Marruecos en la clase política española. Independientemente de los partidos, ¿eh? Porque tenemos a Marruecos comprando eurodiputados en el Parlamento Europeo, eurodiputados del Partido Socialista, pero tenemos a Marruecos contratando lobbies en España, por ejemplo el lobby Acento, donde trabajan expolíticos tanto de PSOE como de PP para defender los intereses de Marruecos ante Europa. ¿Cuántos políticos en España están comprados por Marruecos?
2: ¿Cuántos no están comprados por Marruecos? Ya acabamos antes, ¿vale?
1: Pues no sé, yo sé de uno que seguro que no está comprado, que es ese Santiago Abascal, al que declararon persona non grata.
2: El mismo Partido Popular PSOE, que se abstuvo.
1: Entre el PSOE y el Partido Promarroquí declararon a Santiago Abascal persona non grata en Ceuta gracias a la abstención del PSOE, del PP.
2: Eso, sí, señor. Eso es. El mismo PP que ves la foto cuando salió el otro día el presidente y su gabinete a dar explicaciones, y todas las mujeres de su gabinete llevaban velo. El mismo PP que celebra el Ramadán en Ceuta. El mismo PP que no felicita la Navidad a los católicos, pero sí el Ramadán a los musulmanes.
1: Así es. Ay, en fin, estamos como queremos. ¿Ustedes creen que habría que pedir que se expulse a Marruecos de la organización del Mundial?
2: Eso como segundo paso. El primero, hay que presionarlo económica y diplomáticamente como sea. Como repito, el 70% de las exportaciones de Marruecos las compra la Unión Europea, el 40% siendo España. Solo con dejar de comprarlos ahogas. Hay que hacerle un bloqueo comercial y diplomático a Marruecos. Y ya, si metemos el fútbol, futbolísticamente también.
0: Se pueden hacer muchas cosas. Yo, lo del Mundial evidentemente sería simbólico. Lo que pasa es que una vez que la FIFA ha encargado o la concesión esa establece que los organizadores del Mundial son tres, yo creo que no puedes echar a uno.
1: Oye, puedes, imagínate.
0: Te puedes salir tú, pero no puedes echar a uno. Cada uno tiene derecho ahora mismo a organizar el Mundial. La candidatura es de los tres, probablemente.
1: Ah, bueno, pues puedes salirte tú y que lo organicen entre Portugal y Marruecos, a ver qué tal.
0: Bueno, eso es lo que propone Sumar. Pero entonces al final es la posición de España en Eurovisión, que lo que haces es no ir.
1: También con la diferencia de que la posición de España en Eurovisión era inmoral, porque estás intentando criticar al país que precisamente no es responsable de lo que pasa en Oriente Medio. Mientras que esto otro sería responsabilizar al país que sí es responsable de la invasión.
0: Sí, perdón, pero que ya sé que uno tiene una justificación moral y otro no. Quiero decir que el resultado es que te quedas sin participar.

0: España le interesa.
1: No, el resultado es que no habría mundial. O sea, si España
2: sí,
1: dice...
2: Sí, claro, en vista de luego que Marruecos se busca las habichuelas y hay mundial, ¿eh?
0: Probablemente hay mundial y no, o a lo mejor...
1: Pues que disfruten de ello.
0: Una vez que decae la candidatura de los tres, seguramente la FIFA tiene que volver a hacer el concurso y se lo acaban dando a otro. O sea, bueno, no, pues, no a Marruecos. O sea,
1: pues mucha suerte para organizarlo con 3 años de tiempo, ¿no? O sea, no, vamos a ver, España si dice que no quiere participar con Marruecos en la operación, Marruecos no participa. Eso es una decisión de la FIFA y es una decisión puramente política. Y puede haber razones que se aduzcan. Pues claro que las hay, hombre, te acaba de invadir otro país. Ahora, evidentemente, no podemos aducir como razón, oiga, es que este con el que iba a organizar el asunto me ha invadido. Si resulta que estamos diciendo nosotros a los socios europeos que por favor no critiquen a Marruecos y que no, que aquí no hay responsabilidad ninguna, hombre, claro, si renunciamos al arma que tenemos para justificar la medida, no podemos solicitar la medida, pero
2: eso vamos. Y que tienes al presidente de la FIFA, Infantino, pidiendo apoyos a Marruecos para su reelección.
1: Eso parece, la FIFA lo ha desmentido, dice que, que no es verdad que Infantino haya dicho eso, pero... Ay, oh. Bueno, suponiendo que se pudiera, ¿ustedes serían partidarios de echar a Marruecos de la organización del Mundial?
0: No, claro, si se pudiera echar a Marruecos, sí, el problema es que nos vamos a quedar nosotros sin Mundial, seguramente.
1: Bueno, yo tampoco sufriría mucho yo, ¿eh? Bueno. Pero... ¿Por qué habríamos de sufrir? Porque yo tengo la sensación de que la organización de todo ese tipo de eventos, hay gente que saca mucha pasta, pero luego el país en sí mismo no. Vamos, creo que es muchísimo más rentable jugar y ganar, que es lo que hemos hecho en este Mundial, que eso es una inyección de dinero para la marca España brutal, que lo que es la organización en sí, ¿no?
0: Yo creo que siempre sale más rentable tener cosas estables, no un acontecimiento que viene en un momento puntual, pasa y no vuelve. Y eso, de eso tenemos ejemplos pues en el norte y en el sur. Zaragoza y Sevilla disfrutaron de la Expo y pasó y no volvió. Y en cambio, otras dos ciudades, una en el norte y otra en el sur, que son Bilbao y Málaga, optaron por poner museos y crear una infraestructura estable que permite recibir miles de visitantes todos los años, no solo cuando hay Expo, y les va mucho mejor. Entonces, a lo mejor
2: esto es como, a los que nos gusta el mar, que es mejor tener un amigo con barco, ¿no? Que lo ponga él y sales tú a disfrutarlo.
1: Efectivamente, pero si no, luego tienes que andar cuidando el barco, el mar, vaya rollo, te sale carísimo. En cambio, tienes amigo rico y tal. Bueno, seguimos a estas alturas con todo el follón de las cifras. Ahora parece que fueron más de 70.000, no sabemos cuánto, pero más de 70.000 ya reconocía el ministro Marlaska hace 2 días. Decía que habían entrado 72.000 y que se habían ido 70.000 y que por tanto quedaban 2.000. Le han salido a desmentir el gobierno de Ceuta, que dice que de eso nada, que mínimo quedan 5.000. Le han salido a desmentir las asociaciones de la Guardia Civil, que dicen que mínimo quedan 6.000. Le han salido a desmentir portavoces vecinales de Ceuta, que dicen que pueden quedar hasta 15.000. O sea que sigue la guerra de cifras y sigue el gobierno sin dar una sola información. Y hoy el Confidencial trae algo curioso, que es que el gobierno, que elaboraba diariamente un informe de seguridad nacional que se distribuía a gente selecta del gobierno, pues ha eliminado toda referencia a Ceuta de esos informes diarios de seguridad nacional. Es una cosa espectacular.
2: Bueno, ha eliminado las referencias de Ceuta y cesó fulminante a la funcionaria que publicó las primeras cifras.
1: Sí, señor.
2: Recordemos que una funcionaria que estaba de vacaciones en Chiclana de la Frontera, cuando la invasión, un medio británico, la BBC, ya había publicado que habían invadido 50.000 personas Ceuta. Y entonces ella, estando de vacaciones, vio que nadie publicaba la cifra y cogió y dijo, colgó en el portal de Seguridad Nacional, hay 49.000 invasores en Ceuta. No han cesado nunca a nadie del gobierno, ni al fiscal general, ni a la directora de la Guardia Civil, ni al número 2 de la Guardia Civil, ni al número 3 de Hacienda, ni al número 2 de la Fiscalía General del Estado, ni a todos los chorizos que están en el gobierno, y fulminan a esta funcionaria por publicar una cifra. Por teléfono, le dijeron, tiene 72 horas para venir a recoger sus cosas.
1: Yo pensaba que a los funcionarios no se les puede echar, pero resulta que sí.
0: No.
2: La han cesado de...
0: No la habrán echado de la condición de funcionaria, sino del puesto concreto, claro, que ocupaba, supongo, ¿eh?
1: Pues, o sea, para una que da una cifra, la ponen en la calle por dar cifras.
2: Y, perdón, y no era una funcionaria cualquiera, era la directora de comunicación de seguridad del Departamento de Seguridad Nacional, fulminada por publicar una cifra de forma transparente.
0: A ver, a mí es que el relato de que se van no me acaba de cuadrar. La gente cuando entra en España, precisamente lo que quiere es quedarse en España, y toda la vida ha existido el problema de que entran en España y como que no los puedes devolver porque el lugar de donde han salido no te los quiere recibir. Y entonces te los tienes que quedar tú, salvo que los quieras dejar en el mar, porque es que no hay tierra de nadie. Y entonces, teniendo en cuenta que lo normal es que cuando recibes un inmigrante, una vez que lo tienes, no lo puedes echar, y que la gente entra en España para que no la puedan echar, esto de que entren 72.000 y de repente se han ido, o sea, así por arte de magia, es que no, vinieron a un concierto y ya se han ido, ya se acabó la concentración. Me parece poco creíble. Supongo que lo normal de la mayoría de los que han entrado es que se quieran quedar, y entonces eso de que se hayan ido más del 90%, porque bueno, porque no sé, porque ya se había acabado el espectáculo, porque ya aquí no había dónde comer, no lo sé. Pero, o sea, lo de que se han ido, a mí ese relato de se han ido no lo acabo de comprender, porque es contradictorio con el modus operandi habitual.
1: Claro, a no ser que los que se han metido lo hayan hecho por orden del gobierno de Marruecos, y por tanto, cuando el gobierno de Marruecos da orden de y ahora os volvéis, pues también acatan la orden, ¿no?
0: También, bueno, bien, sí, pero
1: sí, pero es completamente antinatural.
0: A lo mejor
1: resulta que llevamos años discutiendo sobre no se pueden hacer devoluciones en caliente, si se pueden hacer, y ahora de repente echamos a 70.000 en caliente, ¿no? O entonces sí se pueden hacer. Al menos se queda zanjado ese debate.
0: No, porque según Marlaska se han ido. Es como si
1: se han ido voluntariamente.
0: Sí, es como cuando el Bernabéu se llena y se vacía.
1: Parece,
0: no sé, ya, vamos,
1: comprendo.
0: Pero que no lo entiendo, comparado con el modus operandi habitual de las devoluciones en caliente, de que no te los recogen en el lugar del que procedían y demás, eso de se han ido es como difícil de comprender, es un relato poco creíble. Lo normal es que todo el que haya podido se haya quedado, porque según las historias que vamos escuchando, cuesta mucho llegar a la frontera, y cuesta mucho entrar en España como para de repente ahora, no, ala, volvemos. Evidentemente que se han ido todos los que eran marroquíes, porque probablemente muchos tienen casa al lado. No sé, supongo que los que se han ido voluntariamente es porque...
1: Pues yo creo que...
0: Porque eran de Tánger o lo que sea, entonces pues ya...
1: O porque los ha acarreado el gobierno de Marruecos, ha dicho entrad, y una vez que el gobierno de Marruecos da la orden, a salir...
0: No ves, pero nos falta información del otro lado. ¿Qué había? ¿Bocadillos y autobuses como en los mítines del PSOE? O sea, a mí
1: los camiones cargados de gente los hemos visto, cómo los llevaba personal de las fuerzas de seguridad marroquíes hasta la frontera y luego les decía para allá, ¿no?
2: Oye, dos cuestiones en cuanto a la seguridad. Resulta que ayer veo en las noticias que los vecinos han formado patrullas vecinales para asegurar sus barrios y han vallado el acceso a sus calles y están haciendo guardias para que los moros que están por ahí deambulando no asalten sus casas. Entonces, está la población civil protegiéndose a sí misma. Resulta que Pedro Sánchez ha desplazado a 60 agentes para sus vacaciones en el Palacete de la Mareta en Lanzarote, pero solo ha dejado 40 antidisturbios para todo Ceuta, una población de 80.000 personas, malos decenas de miles de invasores. Resulta que Pedro Sánchez ha montado una zona de exclusión marítima de 700.000 metros cuadrados en la playa del Palacete La Mareta para poder tomar el sol y broncearse a gustito, pero no hay una zona de exclusión marítima en Ceuta para que no puedan entrar a nado los invasores. Resulta que los primeros antidisturbios que llegaron a Ceuta vinieron para proteger a Sánchez y no para echar o proteger para echar a los invasores o proteger a los ceutíes. Y están los vecinos montando patrullas vecinales para proteger sus casas. Es decir, España ha abandonado su suerte en las plazas de africanas de Ceuta y Melilla.
1: Da toda la sensación, ¿verdad?
0: Da la sensación, porque aquí cuando se proponen organizar un cordón de seguridad, vamos, basta, yo qué sé, ir a pasar por Madrid con la visita del Papa. Ya había zonas que no se podía entrar, estaba todo perfectamente claro, vale que el despliegue era mayor, pero bueno, aquello era mucho más grande, ¿eh? Era muchísima más gente. O sea, en Madrid cuando se quiere se hace un dispositivo para 1 millón de participantes y está todo perfectamente claro por dónde se pasa y por dónde no se pasa. Y en Ceuta con 80.000 personas al parecer no se puede hacer. Es como, vamos, yo entiendo poco de infraestructuras portuarias y de infraestructuras marítimas, pero... No sé si les ha pasado alguna vez que van visitan algún puerto de mar y de repente llega un punto en que no se puede pasar porque ya es el puerto comercial o ya es... Y entonces hay una valla que hace... Incluso aunque decidas, bueno, seas un poco aventurero cuando eres joven, bueno, pues me pongo a nadar y cruzo hasta el puerto y entro en el puerto ilegalmente y no sé qué, es bastante difícil. Rocas muy grandes, escolleras muy bien planteadas y no sé qué. Y las imágenes esas que salen en la televisión de que parece que es pasar una valla como de un lado a otro así, yup, y entra uno, otro, 70.000, O sea, resulta, no sé, me parece que hay como muy, muy poca infraestructura. O sea, es más fácil entrar desde Marruecos a Ceuta
1: que desde la península.
0: Que desde la península entrar a cualquier puerto. A cualquier puerto puerto normal.
2: Que es más fácil entrar en Ceuta desde el lado marroquí que entrar en Hacienda sin cita previa, ¿no? Para que te abran las puertas en Hacienda tienes que llamar con antelación y pedir una cita previa si te cogen el teléfono. Pero entrar a Ceuta solo había que hacer así y pasar el pollete, ¿no?
0: Pero efectivamente, mañana va un bañista a intentar entrar en la zona esa de exclusión que han puesto para que Pedro Sánchez y las hijas y demás se bañen a gusto y lo detienen seguro.
1: Pero, en 3 minutos, sí.
0: Pero aquí, o sea, cuando es un paso fronterizo parece que no.
1: ¿Ustedes tienen miedo de que el 15 de agosto se repita la invasión?
2: Sí. Sobre todo porque está anunciada como estaba anunciada esta y el gobierno sigue en dejación de funciones. Y los ceutíes están abandonados a su suerte. Por supuesto tengo miedo. Es más, tengo miedo de que esta sea la definitiva y ya se queden. Y que entonces los que haya que recoger en barcos y llevarnos los de ahí son los ceutíes.
0: Sería una manera de invadir. O sea, el fenómeno de la Marcha Verde fue más o menos así, ¿no?
2: Exacto.
0: Avanzaba la Marcha Verde.
2: Con mujeres y niños delante... Y dijeron, a ver quién dispara.
1: Bueno, problemas de tener un gobierno débil. Cuando la Marcha Verde teníamos a un gobierno español que tenía a Franco prácticamente muriéndose y por tanto no había nadie que tuviera ganas de plantar cara. Y luego aparte había otro problema que se reproduce ahora, que es que en ese momento la mejor opción para Estados Unidos era Marruecos. Estamos hablando de que en aquel momento el Sáhara, administrado por España, pues tenía un grupo terrorista que quería liberar el Sáhara y en el que quien mandaba era Argelia. Argelia, que estaba alineada con el bloque soviético, con lo cual Marruecos, que tienen una diplomacia excelente, se vendió a Estados Unidos como el garante. Oye, vamos a ver, como España le dé la independencia al Sáhara, el Sáhara cae bajo la órbita de la Unión Soviética a través de Argelia. Si me das a mí el Sáhara, entonces yo garantizo que el Sáhara no va a caer en manos de la Unión Soviética. Por otro lado, si España no da la independencia al Sáhara, como España es un régimen donde va a morir Franco, donde ahora mismo es inestable, etcétera, etcétera, pues entonces puede montarse el follón y el Sáhara va a hacerse independiente por su cuenta y tienes el mismo problema. Con lo cual, en cualquiera de los casos, si España da la independencia como si no la da, la mejor opción soy yo, Marruecos, así que Estados Unidos, apóyame. Y claro, Estados Unidos dejó hacer, y en este caso concreto, en el estrecho, pues a Estados Unidos le interesa mantener el control del estrecho. Tenemos a un presidente de gobierno que se dedica a meterle el dedo en el ojo a Estados Unidos y decir, y ahora no te dejo usar las bases para la guerra en Irán, y ahora no sé qué. Y por otro lado tenemos a un Marruecos que lo que hace es gastarse cantidades ingentes de dinero, millones de euros, haciendo lobby en Washington, igual que hace lobby en Bruselas. Tenemos a un Marruecos que coge, inaugura no sé qué autopista que llega hasta el desierto y le pone el nombre de Donald Trump. Pues claro, ¿con quién se va a liar Estados Unidos? Pues con Marruecos, no con nosotros. O sea, es que es de cajón, ¿no?
2: Efectivamente, tenemos un Marruecos que permite la explotación en su terreno por parte de Estados Unidos del telurio a cambio de que Marruecos reconozca el Estado de Israel. Es decir, claro que es el socio preferente de Estados Unidos. Si España está gobernada por un gobierno mafioso y corrupto que ha trascendido a toda la prensa internacional, con lo cual Estados Unidos lo sabe, y además el tipo que preside España no solo no deja usar las bases americanas en suelo español a los americanos, sino que está liderando la internacional antitrumpista aliándose con China y con todos los enemigos de la libertad contra Estados Unidos. Es decir, es un país que ha abandonado a Occidente. ¿En qué momento Estados Unidos va a elegir a España como socio? En nada. Es más, se estuvo planteando

0: durante y se sigue planteando mover la base de Rota a Marruecos, a una localidad que se llama Algemesí o algo así, que está también en Tánger.
1: Algemesí está en Valencia, creo recordar. O es Alicante, perdón.
0: Se llama Alcafamesí o Algemesí, que está en Tánger. Es decir, Estados Unidos está diciendo, oye, si España ya no es mi socio, porque recordemos que Estados Unidos no tiene amigos, Estados Unidos tiene intereses. Y ya avisó Marco Rubio, nosotros vamos a salvar Occidente con o sin Europa. Si los europeos han bajado del barco, lo salvamos nosotros. Con lo cual, España ahora mismo, a ojos de los americanos, es prácticamente un, no quiero decir enemigo, pero ya no es un aliado.
1: En fin, hacemos una pausa publicitaria y seguimos analizando la actualidad. Aunque ustedes no lo sepan porque son muy jovencitos, pero antaño, antaño, agosto, pues era un mes sin noticias, pues iba todo el mundo de vacaciones, todos los políticos en todas partes del mundo. Vamos, de hecho, la famosa expresión, esto es una serpiente de verano. Hablando de noticias estas que son de relleno, pues viene de cuando en las redacciones de los periódicos, pues en agosto llegaba, no había ninguna noticia. ¿Y de qué hablamos? Oye, pues que aquí hay un teletipo que en no sé dónde, en el pueblo de no sé dónde, ha aparecido una serpiente. La serpiente de verano. Eso era hace mucho tiempo. Ya desde la invasión de Irak en el año 92. Ya casi todo lo importante es que pasa en agosto, ¿eh? Es una cosa espectacular. Pausa publicitaria y seguimos.
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1: La verdad es que si algo de bueno ha tenido el tema de Ceuta es que ha permitido visualizar cosas que muchas veces discutimos en abstracto, pues de una manera bastante comprimida. Cuando hablamos de que hay invasión migratoria, pues de repente la invasión de Ceuta lo ha puesto sobre la mesa de una manera clarísima. Tíos, que parecía aquello, lo de, ¿cómo se llama? Guerra Mundial Z, sí, esa invasión de zombies, tal. Cuando se habla de que con el tema de la avalancha de inmigración irregular, pues se está poniendo en peligro el sistema sanitario en España, pues resulta que en Ceuta lo acabamos de ver en cuestión de días. En una ciudad de 80.000 habitantes, metes otros 80.000 tíos. ¿Qué ha pasado? Ha colapsado el hospital de Ceuta. Ha habido que atrasar operaciones, atrasar citas, cancelar vacaciones de los médicos, porque de repente, con los mismos recursos sanitarios, te entran muchos más, entre comillas, usuarios, ninguno de los cuales, por cierto, ha contribuido nunca un céntimo de euro a ese gasto sanitario.

0: de repente en Ceuta, pues todo lo que se viene diciendo un poco en abstracto en el debate político, pues la gente lo ha visto plasmado, ¿no?
1: Efectivamente, es que es digamos que con lo de la prioridad nacional, Vox lleva alertando del colapso de los servicios públicos, de la vivienda, de las ayudas, y los llamaron racistas, ¿no? Vox es un partido xenófobo, racista, porque la prioridad nacional, porque los servicios... Vamos a ver, si los españoles son los que pagan los servicios públicos, no puede ser que sean los últimos en la fila y los únicos que no se llevan ayudas. Porque en 6 años has importado 6 millones de personas más vulnerables que tú, que siempre van a estar primero en todas las ayudas, en las guarderías, en las plazas públicas, en las residencias de ancianos, en todo. No paramos de expulsar médicos y de importar pacientes. Y ese caso concreto se ha visto en Ceuta, donde el Hospital Universitario de Ceuta ha colapsado. Porque si con 80.000 ceutíes ya no daba para abasto, imagínate con otros 80.000 más que vienen con unas dolencias que a saber cuáles son, o con enfermedades, o sin vacunas. Es decir, el drama humanitario para los ceutíes que está habiendo en la ciudad es terrible. Habrá gente enferma de cáncer, habrá gente que le esté dando una apendicitis, habrá gente con todo tipo de problemas que llegan y dicen hospital cerrado porque es que no damos abasto, y además, como abramos las puertas, entran y se roban los medicamentos.
2: Si yo mañana entro en Estados Unidos e intento ir a un hospital y que me atiendan con normalidad, me atienden.
1: Con la tarjeta de crédito.
0: Si pone usted 7.000 euros encima de la mesa, sí.
2: Claro, entonces... Es que aquí hemos optado porque todo es gratis, todo es para todos. Pues a lo mejor determinadas prestaciones que están acostumbrados los marroquíes a recibir y que probablemente parte de la mejora del PIB de Marruecos se debe a los millones de personas que tienen en España mandando dinero, pues a lo mejor decides que no se lo das. O sea, ya no es cuestión... A día de hoy esto no es un problema de una decisión política sin más, porque... Es una directiva europea la que dice que al residente permanente extranjero hay que darle los mismos derechos que al nacional. Pero es que eso se puede cambiar. Esa decisión se puede cambiar. Y eso de dar determinadas prestaciones, de determinados subsidios a un extranjero, ¿no? Bueno, a lo mejor podía ser solo para nacionales. A lo mejor también la nacionalidad podía ser más difícil de conseguir.
0: Vamos a ver, porque ahí hay una mitología con el tema. Es que hay una directiva europea. Vamos a ver, las directivas europeas, que no quede entre nosotros el malentendido, son una basura, que los países se saltan cuando les da la gana. Bueno, primero hay...
2: Bueno, no, pero ya, pero en ejecución de la directiva hay ley española que cumple lo previsto por la directiva, o sea, entonces es que también hay ley, sí, sí.
0: Es que sí, y estoy seguro de que hay leyes alemanas que...
2: De todas maneras, implantan... creo que es un reglamento, entonces como no es una directiva que simplemente da unas instrucciones para que en los estados las leyes lo contemplen,
0: reglamento,
2: es un reglamento
0: lo que
2: es
0: sea.
2: Directamente aplicable.
0: Tenemos, se supone, por directivas y reglamentos europeos, una cosa que se llama espacio Schengen.
1: Que Italia se saltó el otro día y bloqueó.
0: Que Italia se saltó el otro día y nos impone ahora controles en los aeropuertos a los que venimos de España. Y se lo ha saltado, y se fuma un puro. Pero es que Italia no es la primera. Es que Alemania, recordemos que desde hace ya, yo creo que casi 2 años, en todas sus fronteras está aplicando controles fronterizos, cuando en teoría está en espacio Schengen. Se están pasando las directivas y los reglamentos de la Unión Europea por el forro de sus caprichos. ¿Por qué? Pues muy sencillo. Porque hay circunstancias de fuerza mayor que los países pueden invocar para saltarse directivas. Pues solo faltaba. Dice Alemania, tengo una crisis migratoria, pues a partir de mañana empiezo a poner controles en mis fronteras, y los están manteniendo desde hace 2 años. Italia ahora, pues nos pone controles fronterizos. ¿Se están saltando las directivas? Sí. ¿Se están saltando los reglamentos? Sí. ¿Importa eso? No.
1: Vino la guerra de Ucrania y Alemania reabrió sus minas de carbón. Dijo, oye, es que yo tengo que ser soberano, yo no puedo seguir comprando gas a Rusia. No se podía cazar al lobo hasta que un lobo se comió al pony de la hija de von der Leyen, y entonces permitieron cazar al lobo. Es decir, lo que Europa dice es papel mojado.
2: Pero entonces sí. Tú también puedes aplicar controles estrictos en las fronteras, o puedes también retirar prestaciones. Que sepan que, oye, que van a venir a España, pero no va a haber la barra libre que hay. Ya está.
0: Claro, es que es lo que deberíamos hacer.
2: Bueno, y luego controles, se supone que cuando tú adquieres una nacionalidad, pierdes la nacionalidad que tenías de antes, salvo en los supuestos extraordinarios en los que hay un convenio de doble nacionalidad. O sea, uno sí que puede tener la doble nacionalidad francesa y española a la vez. Pero, por ejemplo, con la italiana, no. Si tú mañana te vas a Roma, es que me ha gustado mucho, no sé qué tal, adquieres la nacionalidad italiana, al adquirir la nacionalidad italiana, pierdes la española. Y por eso todos conocemos extranjeros en España que porque son de una nacionalidad que consideran más valiosa que la española, no se les ocurre adquirir la nacionalidad española. O sea, si conocen a uno que sea ciudadano de Estados Unidos, alemán, francés, ¿ustedes han visto a esa gente alguna vez adquirir la nacionalidad española? No, se quedan aquí residiendo toda la vida, pero no adquieren la nacionalidad española. Los marroquíes masivamente adquieren la nacionalidad española. Mi pregunta es, como no sabemos lo que pasa al otro lado, ¿pierden la marroquí?
0: No, constitucionalmente no puede un marroquí renunciar a su nacionalidad. Por tanto, todas las nacionalizaciones que se están haciendo de marroquíes en España son en fraude de ley, porque no tenemos convenio de doble nacionalidad y resulta que los marroquíes constitucionalmente están prohibidos de renunciar a su nacionalidad marroquí. Por tanto, cuando adquieren la nacionalidad española, es en fraude de ley.
2: Pues entonces podías no nacionalizar a ningún marroquí.
0: Es más, podría revisar todas las nacionalizaciones realizadas y automáticamente anular esas nacionalizaciones simplemente con exigir un certificado del gobierno de Marruecos que diga que ese señor ya no es marroquí. Como no pueden dar ese certificado porque la constitución marroquí lo prohíbe, todas esas nacionalizaciones se retrotraen. Yo no veo problema jurídico ahí ninguno.
2: No. ¿Te saldría alguien otra vez volviendo al fútbol diciendo que claro, que es que si de repente sale un chico marroquí que juega muy bien y no sé qué, no lo puedes llevar a la selección española?
0: Pues oiga, pues no lo puedes, pero vamos, estoy seguro de que saldrán otros chicos que jueguen muy bien al fútbol de otros sitios, ¿no? Tampoco tenemos por qué traer a todos.
2: No, pero fuera de la broma del fútbol, pues efectivamente no tenía por qué ser español tantísimo marroquí. Sí, claro. Ahora
0: te condicionan unas elecciones, ¿verdad?
2: Claro, votan.
0: Una pregunta, porque usted es experto en tema inmobiliario.
2: Sí.
0: Hay un aspecto de la invasión migratoria que, por ejemplo, Carlos Hernández Quero denuncia muy a menudo, que es, pues, como no se construyen casas, como metes aquí a 3 millones de tíos y como tienen que dormir en alguna parte, pues lógicamente eso hace que el mercado inmobiliario colapse. ¿Hasta qué punto es así? ¿Tenemos datos de cuánto del incremento de precios que se ha vivido en el mercado de alquiler y de compra se debe a la presión migratoria?
2: Bueno, se debe porque aumenta la demanda. Lo que pasa es que a veces es la presión migratoria pobre y a veces es la presión migratoria rica, que también llegan. Hay que tener en cuenta que estamos recibiendo, aparte de recibir tantísimos migrantes y ese incremento habitual de la población española, es que el número de turistas crece cada año y este año ya superamos los 100 millones de turistas. Hace poco vi un dato que decía que si España tiene prácticamente 50 millones de residentes, contando los turistas distribuidos en el año, pues más o menos cuánto ocupan, es como si tuviésemos 60 millones de consumidores. El volumen de consumo de España equivale a 60 millones de consumidores. Por tanto, aparte de los 50 millones de residentes, es que es como si hubiese 10 millones de personas más
0: que se van rotando, digamos.
2: Que se van rotando, pero que duermen.
0: Sí.
2: Es como si hubiese 10 millones de personas que duermen más cada día. Y claro, esos 10 millones evidentemente te suben el precio, aunque probablemente es más problema del turismo que de la presión migratoria. La presión migratoria al final influye porque se van quedando determinado tipo de casa, se la van quedando muchísimo los inmigrantes.
0: Supongo que
2: a veces porque no la quieren los españoles, pero
0: meten presión migratoria en segmentos distintos de mercado, ¿no? Es decir, esos millones de turistas que vienen y duermen necesitan casas, pero casas que son las típicas que vemos en Airbnb, es decir, en zonas no deprimidas, más bien cercanas al centro, de un cierto nivel, mientras que los inmigrantes irregulares que te llegan, donde se hacinan es en las barriadas periféricas, etcétera, ¿no?
1: Pero entonces, si en los barrios buenos se están poniendo Airbnb, la gente no puede alquilarlo, se tiene que ir a los deprimidos. Cuanto más gente deprimida haya en los barrios deprimidos, más sube el precio.
0: Claro, por supuesto.
1: Y porque traen conceptos de familia distintos en el sentido de que a lo mejor vienen solo a trabajar y les da igual, no necesitan una casa para ellos porque vienen con su familia, que a lo mejor necesitan una habitación. Y entonces los propietarios están empezando a alquilar casas por habitaciones a mucho mayor precio que si se lo alquila una familia española.
2: Al final metes al español en el sándwich, porque por arriba cada vez hay más parte del mercado a la que no puede acceder porque es para los turistas, y por abajo, entre comillas, hay zonas a las que tampoco quiere acceder, porque los inmigrantes a veces, se están convirtiendo muchos inmigrantes en propietarios, porque compran determinado tipo de infravivienda que nadie quiere, que los españoles no quieren, y que compran casas ocupadas, compran casas en situación ruinosa, y ya se encargan ellos de rehabilitarlas y demás, y se van convirtiendo en propietarios. Y entonces, claro, si tú a cierto barrio no llegas, y a cierto barrio, en tanto puedes, pues no quieres ir, o a cierta localidad, por ejemplo, se aparecía el domingo pasado un reportaje sobre Salt, provincia de Gerona, que se habían ido, ahora ya la inmigración allí es los no nacidos en España son más del 60%, que en los menores de 50 años son más del 80%, y que ha crecido mucho la población, 34.000 habitantes y tal, pero que se han llegado a ir 6.000 españoles de allí en los últimos 10 años. Porque, claro, si tienes el barrio
0: tomado
2: por determinada inmigración y te lo puedes permitir.
0: Pero ojo, que no afecta solo a los españoles todo este fenómeno. Hablaba hace poco con una persona sudamericana que está trabajando aquí desde hace muchísimos años. Gana 1.800 euros al mes. Y me contaba el drama que tiene. Vive en una casa desde hace muchísimo tiempo. Ahora esa casa la van a vender y se tiene que buscar otro alquiler. Dice, y no encuentro. No encuentro porque en todos sitios, por el tema de las ocupaciones, por el tema de no sé qué, me piden nómina de por lo menos 2.000 euros simplemente para sentarse a hablar. Dice, y por otro lado, me encuentro en situaciones donde mi hijo en el colegio le deniegan la beca comedor porque resulta que gano mucho. Como gano más de 1.000 euros, entonces resulta que le dan la beca comedor a otro tío que está en situación irregular, a otro tío que está en situación está parado, a otro... Dice, con lo cual, no puedo alquilar porque gano poco. No tengo derecho a ayudas porque gano mucho, dicen.
1: Ahí está el sándwich.
0: y estos no son españoles, estos son inmigrantes que llevan mucho tiempo aquí.
2: Bueno, estos serán españoles porque...
0: Bueno,
2: porque
0: son.
2: Porque sí. los hispanoamericanos no les piden 10 años de residencia para obtener la nacionalidad, sino que la obtienen solo con el paso de 2. Y además hay convenio de doble nacionalidad con la mayor parte de los países hispanoamericanos. Entonces sí, estos sí que son más... Son más españoles.
0: Sí, pero vamos, que tendemos a pensar, al decir españoles nativos. No, muchísima gente que ha llegado y que trabajan aquí y viven aquí y no han tenido nunca ningún problema, ni ellos con nosotros, ni nosotros con ellos, y que también son de los que se ven damnificados por toda esta inmigración irregular. Porque al final, ¿dónde te llega esta avalancha de gente de Marruecos que no sabes si viene con antecedentes penales o no? Pues no se te instala en la moraleja, se te instala en los barrios donde esta gente vive, pues en casas modestas. Y ahora se encuentran pues con el mismo drama que nos encontramos los españoles de varias generaciones, ¿no?
2: Sí. No, la presión inmobiliaria es terrible.
0: Pues no sé, pero creo...
1: De hecho es tan terrible que desde 2018, es decir, desde que Pedro Sánchez es presidente del gobierno... Las viviendas, la compra de viviendas ha subido un 74% y el alquiler ha subido un 55%.
0: Es decir, 74 el gobierno, y 55.
1: En compra 74, alquiler 55. Es decir, el gobierno del progreso y los derechos y el avance social y no sé qué es el que más ha encarecido la vivienda. Porque todo lo que hace el Estado para intervenir en algún bien lo acaba destruyendo, colapsando o encareciendo.
2: Y sobre todo que no aumenta. Porque, hombre, a lo largo de 8 años se podía haber construido algo más. Vamos, no es que lo tuviese que haber construido el gobierno, pero si hubiese menos trabas, más suelo, más facilidades, pues hombre, se habría construido algo más. El 25% del precio final de cualquier piso son impuestos.
1: Y el 30% del precio de construcción de un piso son impuestos. Es que todos son impuestos.
0: ¿Y cuánto del precio de construcción o de venta es derivado... de todas, por ejemplo, las normativas medioambientales derivadas de la Agenda 2030,
2: bueno, esas
0: etcétera,
2: otras,
0: etcétera?
2: Se podían construir viviendas más baratas. Y es que a día de hoy lo que ocurre en la vivienda, yo pongo siempre el siguiente ejemplo, más o menos gráfico, que es un poco extraño, pero es como si mañana en el sector de la ropa sale una norma que establece unos estándares de no se puede fabricar ropa con menos de estos requisitos. Y el resultado es que, pues imagínense una marca cara, una marca en la que una camisa valga 150 euros, no 20, y solo se pueden vender camisas de más de 150 euros. Y el que no pueda comprárselas, al ropero de Caritas. Bueno, pues eso está pasando con la vivienda. Se podían construir, a lo mejor se podía explorar la posibilidad de construir viviendas más baratas. Los arquitectos tienen muchas soluciones por ahí. Existen cosas prefabricadas y sin prefabricar. Existen modos de construcción más asequibles, más sencillos.
1: Existen construir casas sin licencias, sin cuotas de género y impactos medioambientales, ¿no?
2: Bueno, incluso con impactos medioambientales, en justicia, yo una vez le pregunté en un coloquio sobre vivienda que hubo en la librería Tajamata, o Casamata, ¿cómo se llama? Casamata, perdón. La tajamata es un instrumento, ¿no?
0: No sé.
2: Bueno, da igual. Un instrumento del campo. En la librería Casamata estaba Enrique Bardají, que fue consejero delegado de la Empresa Municipal de la Vivienda de Madrid, que es un arquitecto de prestigio, que tiene el estudio que ha hecho la reparcelación de la zona del Vicente Calderón y demás. Y yo le pregunté, pero vamos a ver, ¿es que es necesario construir tan lujoso? Y dice, es muy buena pregunta, porque a día de hoy construir cuesta 1.300 euros el metro cuadrado, ¿eh? Y en Alemania han desarrollado un tipo de vivienda más sencilla que llaman vivienda tipo E, que sin dejar de cumplir los requisitos de eficiencia energética, sale a 750 euros el metro cuadrado. Que no sé cómo será a lo mejor sin ascensor, no lo sé, pero es que hay una parte de la población que resiste, toda la vida hubo casas sin ascensor. O sea, yo siempre pongo también...
0: Dígamelo a mí, el ejemplo, viví toda la vida en una.
2: Claro, o sea, yo pongo el ejemplo que muchos españoles y muchos oyentes habrán visto, a lo mejor ya no tanto porque como no se ve la televisión, pero bueno, mucha gente le suena haber visto algún episodio de la serie esa de Cuéntame. Y está la casa de las... Bueno, las casas como las de la serie Cuéntame las hay en todas las ciudades, en todos los barrios, se da usted una vuelta, ¿eh? Y da igual que vaya al Batán, que a Villaverde, que a Vallecas, existen todos esos edificios de construcción rápida, sencilla, económica, ¿eh? Que en principio no tenían ascensor. Luego con los años ha habido que ponerles el ascensor y muchas tienen el ascensor por fuera. Y es verdad, queda muy feo, todo lo que quieran. Pero aquellas casas se compraban por muy poco dinero y convertían en propietaria a la gente por muy poco dinero y en muy poco tiempo. O sea, hay un reportaje de la 2 estupendo sobre el arquitecto Sáenz de Oiza, que ante la emergencia habitacional que se vivió en Madrid en los años 60, diseñó un tipo de vivienda rectangular, así como muy fácil de hacer, que será más o menos la de la serie de Cuéntame. O sea, que para una familia le daban una casita así rectangular con un salón limitadito, pero un pasillito con cuatro dormitorios, un solo baño. Evidentemente no era lo mismo, claro, no había un baño para cada persona, ni nada de eso. Y que las construían en un verano. Que realojaron un montón de chabolas construyendo en un solo verano, supongo que hablamos de 3 meses, pero se levantaban en 3 meses edificios de viviendas. Y entonces,
0: pero eso se hizo en tiempos de Franco, ¿no?
2: Sí.
0: Entonces, claro, es que era una solución fascista.
1: Es que el 70% de la vivienda que existe a día de hoy en España es de la época franquista.
2: Bueno, pero en la época franquista, y volviendo a la comparación de la ropa, casi no había ropa hecha. Recordemos que muchas modistas, muchas señoras en casa hacían los propios jerseys de sus hijos y eso era largo, complicado, laborioso. Y a día de hoy, por ejemplo, cómo ha avanzado la producción de ropa, que todo el mundo se viste por 3 pesetas con cosas así bonitas y no sé qué. Pero de verdad que no existe, con lo que ha avanzado la humanidad, la posibilidad de construir viviendas más rápido, mejor.
0: Pues por supuesto existe. ¿Por qué no se quiere hacer? Yo personalmente pienso que es que estamos ante un intento deliberado de acabar con la clase media en todos los países europeos, porque me llama muchísimo la atención un dato, y es que toda esta carestía de la vivienda no tiene nada que ver con si hay espacio o no hay espacio. Por ejemplo, en Holanda, que es un país pequeñito, pues hay problemas de espacio. Y esos problemas de espacio son los que los políticos aducen para justificar que no se construyen viviendas y, por tanto, la vivienda ha subido de precio un montón. Pero te vas a Estados Unidos y ha pasado lo mismo en los últimos 15 años. Te vas a España, donde espacio no nos falta, y ha pasado lo mismo. Te vas a Alemania, a Francia. En todo Occidente, de repente, empieza a subir el precio de la vivienda a lo bestia. Y dices, no puede ser. Aquí hay alguien que está encareciendo artificialmente el precio de la vivienda por dos vías. Primero, el asunto de las normativas laborales. Segundo, el asunto de las normativas medioambientales. Tú, claro, impones a las viviendas, ¿no? Y ahora tiene usted que tener una doble ventana cristalada, no sé cuántos, de homologación, no sé cuántos. Y además tiene que tener el ascensor. Y además tiene que tener un parking para cada vivienda. Y el parking debe incluir plaza para dos bicicletas. Claro, tú te pones a poner ese tipo de cosas y además le llegas al promotor y le dices, y no solo eso, sino que me tienes que regalar un trozo de la parcela para poner aquí un polideportivo para el pueblo. pues te salen viviendas que podrían salir a precio competitivo por unos precios extraordinariamente altos.
2: Bueno,
0: ¿no?
2: Y luego las alturas, ¿eh? Que vas por ahí, por donde hay grúas todavía, que se están construyendo, vamos, lo poco que se construye, porque es que se construye muy poco para lo que hace falta. O sea, según el Banco de España hay un déficit de 750.000 viviendas en España y son poco más de 100.000 al año las viviendas nuevas que se terminan. Entonces, vas por donde construyen y, hombre, a mí me parecen muy bajos los edificios en algunos sitios, que comprendo que no vas a meter rascacielos donde están las casas antiguas para respetar un entorno cultural, lo que tú quieras, pero que barrios enteros de nueva creación, que están rodeados de todo vacío, de campo, y que las calles son anchas, que no pasaría nada, hombre, 6, 7, me meta 12 o 13, es que eso queda muy feo. Bueno, sí, queda muy feo, pero la gente tiene que vivir en alguna parte. O sea, y para mi gusto se desperdicia muchísimo vuelo. O sea, ya no es cuestión de la escasez de suelo, es que es la escasez de vuelo. Hay muchos edificios que podían ser más altos. El otro día me dio una rabia. Paso por Aravaca, que acaba de terminarse de construir un instituto de secundaria. ¿No? Yo pasaba, lo veía en construcción, y ya por fin paso un día y está terminado. Y es un edificio que por delante tiene prácticamente un parque y por detrás, justo hay la típica subida que tiene como una montañita por detrás, y entonces tiene los edificios, pero que están ya mucho más altos que él. Dos alturas.
0: Y hombre, pero ¿dos alturas? ¿Cuáles? ¿Los edificios o
2: dos,
0: el colegio?
2: Dos alturas el colegio. Bueno, pero es que, ¿y no se le podían meter al colegio cuatro plantas de viviendas para profesores, por ejemplo?
0: Pues no sería mala idea, ¿no?
2: Claro. Y dices, es que les van a molestar los escolares. Bueno, pero si justo en las horas que no tienen que trabajar ya los escolares se han ido. O sea, no lo sé. O sea, esa es otra, la vivienda gremial, la vivienda, eso ha desaparecido prácticamente por completo. Tú recorres determinadas, había colonias industriales, fábricas que construían un barrio entero de viviendas para sus empleados, eso ya no existe. Las viviendas universitarias, vamos, en mi pueblo, junto al instituto había un edificio de viviendas para los profesores.
0: Las viviendas militares, sí.
2: Exactamente, y hay incentivos fiscales o posibilidades de que una empresa facilite vivienda a sus empleados o no hay, no sé, vamos.
0: Entonces, ¿usted cree que todo eso es inutilidad simple o es designio?
2: Bueno, no sé si es inutilidad, es que es una complejidad de factores, porque aquí cada uno va a lo suyo. Entonces, el ayuntamiento que tiene que decidir, pues decide que la ciudad sea más bonita, porque entonces con muchas alturas es más fea. Y entonces el barrio de Monte Carmelo queda mucho más chic de la manera que es. O los municipios del oeste de Madrid, es que claro, no queremos alturas, porque queremos un chaletito y no sé qué. Entonces,
0: ya, pero incluso eso, vamos a ver.
2: O sea, cada uno va a lo suyo, es una conjunción de factores en donde y el resultado final es deplorable.
0: Cada uno va a lo suyo, pero no, porque luego hay congresos de alcaldes de todo el mundo, tal, donde resulta que van los alcaldes y entonces vuelven todos con la misma idiotez en la mente, porque les han dado ahí una charla, la ciudad de los 15 minutos. Entonces se ponen todos a hablar como loros de la ciudad de los 15 minutos. Es decir, que todo esto también son modas que no surgen porque sí, hay gente impartiendo doctrina en todo tipo de congresos,
2: sí,
0: internacionales,
2: es
0: clubes, entonces, bueno.
2: Pero luego es falso, porque la ciudad de los 15 minutos, ¿15 minutos para quién? Hace poco Sergio Nasarre, que es un experto que merece la pena verle, escucharle, muchos vídeos que hay en YouTube de él, que ha sido el que ha creado la cátedra de vivienda de la UNESCO en la Universidad de Tarragona, cuenta precisamente el ejemplo de Ámsterdam. Dice, es que estamos hartos de ver las imágenes de Ámsterdam, que qué bonito, qué bonito, se recorre a pie unas casas así, las casitas de siempre, no sé qué, y dice, claro, ¿cuánta gente cabe ahí? ¿Dónde vive la mayor parte de la población en torno a Ámsterdam? En barrios de edificios altos que están lejos. Por culpa de que eso es así, la gente tiene que emplear un montón de tiempo de transporte, naturalmente superior al cuarto de hora, todos los días. Entonces, lo del cuarto, el cuarto de hora te funciona, que ya sé que es feo, con el modelo de Benidorm. O sea, cuando dicen sí, el cuarto de hora para los cuatro gatos que viven en el Madrid Central de la abuelita Lobo o de lo que sea, ¿no?
0: Don Eric Gutiérrez.
3: Aquí estoy.
0: Aquí está usted, además, con información deportiva caliente. La opinión de nuestros oyentes sobre la pregunta que hacíamos hoy.
3: Efectivamente, Luis. Y hoy les preguntábamos por algo relacionado con Ceuta y también con lo deportivo. Digamos que era una pequeña mezcla, porque preguntábamos pues por el Mundial, ¿no? Mundial 2030, que recordemos, hasta el momento lo van a organizar España, Portugal y Marruecos. Concretamente, la pregunta del día de hoy era: ¿cree que España debería pedir que Marruecos salga de la organización del Mundial 2030? Dábamos cuatro opciones: sí, no, no lo sé o no me importa. Y ha habido una que ha ganado por goleada, don Luis. 93%.
0: ¿Ustedes qué habrían votado?
1: Diplomática, económica y futbolísticamente.
2: Sí, seguramente sí.
3: Pues don Luis, la
0: 93%
3: gente
0: de la gente ha votado eso.
3: Bueno, no lo había dicho, pero imagino que ustedes pues lo presuponen, ¿no? Que ha sido el sí, el 93%. Como digo, el no me importa es la segunda opción más votada, con un 5%. Solo con un 1% el no. Y el 0% no lo sé. La gente, por lo menos en este aspecto, lo tiene claro para
0: votar. O sea, en otras cosas la gente puede tener dudas, pero en fútbol, ninguna.
3: Efectivamente, don Luis, es que el fútbol une y desune a la misma vez el deporte, ¿no?
0: Une, hombre.
3: Une, sí, pero con otros también desune, don Luis. Las cosas como son. Ojalá siempre estuviésemos unidos, pero, sí, pero ahora que empieza
0: la liga.
3: Porque
0: nos gusta discutir.
3: Sí, está bien.
0: Lo del chiste ese sobre dos vascos que van por la calle y dice: hombre, Pachi, tal, que hace mucho no te veo, quedamos la semana que viene y hablamos. Y dice: ¿para qué vamos a hablar? Pudiéndonos pegar de leches, ¿no?
3: Exactamente, Luis. Ahora que empiezan las ligas, pues también hay que: oye, está bien, don Luis, que pues nos separemos y nos juntamos cada cierto tiempo cuando juega la selección española.
0: Claro, y a mí me gusta meterme con usted por ser del Barça.
3: Por supuesto. Está genial, don Luis. Yo lo acepto y me gusta, don Luis. Es que si no, ¿de qué hablaríamos en el fútbol? Está muy bien, don Luis. Ana PH nos dice: sí, en los comentarios, sí, sin dudarlo, Marruecos no merece un Mundial. No solo eso, España debería tomar medidas para no dejarnos pisotear, pero con el vendepatrias no hará nada y les regalará la final del Mundial. Solo espero que a ningún español se le ocurra ir a ver ningún partido que se juegue allí. Es que, don Luis, usted pone aquí la libre encuesta de que hay que pedir que Marruecos salga de la organización, pero claro, hay que pedírselo a una persona que está en estos momentos en Marruecos organizando ese mundial, haciéndole las reuniones. La reunión de su reelección también va a ser en Marruecos. Parece que la información apunta que él le va a dar no solo el mundial, sino la final. Entonces, claro, igual esa petición se pasa a saco roto, ¿no? Pero bueno, cae en ese saco roto, pero bueno, por lo menos pedirlo, ¿no?
2: Pues la gente irá, ¿eh?
3: Sí, sí, por supuesto. Lo mismo se decía en Qatar, que no, en Qatar, es que no sé qué, ha muerto tanta gente. Y la gente fue, y todos lo vimos. Me incluyo como un hipócrita más, he de decirlo, don Luis. Miguel Castilla nos decía: eso, o España mostrar un mínimo de dignidad y salirse de la organización. Que organicen el Mundial Infantino, Mohamed VI y el Moro Muza. Nos dice también Alan Romero: le vamos a regalar la final del Mundial y les vamos a echar del Mundial. Se pregunta, ¿no? Si les vamos a dar la final, ¿cómo se les va a echar del Mundial? Nosotros seremos los pagafantas, como siempre, con Marruecos o con la Unión Europea. Pondremos los estadios para que se jueguen las fases previas y, como mucho, una de las dos semifinales. Leeré un par de comentarios más. Don Luis nos dice: Topomares, ¿me iba a decir algo? Ah, me parece que me iba a decir algo. Topomares nos dice: España con Marruecos ni a coger melones. Tenemos gobiernos antipatriotas de PP y PSOE que impiden al rey acudir a ciudades españolas donde sus ciudadanos las pasan canutas. Ciudades que son españolas mucho antes de que se inventara la monarquía islamista marroquí. Evidentemente se refiere a Ceuta y Melilla. Y por último, Merche Canalejo nos dice: no es que me parezca la reacción más importante a la deleznable actitud de Marruecos, pero estaría bien.
0: Bueno, muchísimas gracias, don Eric Gutiérrez, por traernos la opinión de los oyentes.
3: A usted.
0: Muchísimas gracias, don Diego Vigil.
2: Muchas gracias, encantado.
0: Un placer, sobre todo, disfrutar de sus conocimientos sobre el tema inmobiliario.
2: Pues igualmente.
0: Don Julián Victoria, muchísimas gracias.
1: Un honor estar aquí, como siempre, don Luis.
0: Y nada, a disfrutar de esos dos pequeños, los gemelos.
1: Eso es, de la familia numerosa.
3: Sí, ya son tres, don Luis, ¿eh?
1: Ya somos multitud.
3: Es que Julián, bueno, Victoria,
0: por cierto, ¿cómo ha recibido el hermano mayor la...?
1: Pues digamos que está muy madre con ellos, como que los cuida y tal, lo que pasa que a veces le dan celos y entonces tengo a los tres llorando a la vez.
0: Vaya, por Dios. Bueno, muchísimas gracias. Don Julián. Y nada, hacemos una breve pausa publicitaria y nos vamos a encarar el final del programa.
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nombre del Padre, y del Hijo y del Espíritu Santo. Bueno, muy bien, muy buenas tardes. Decíamos que estábamos en la cuarta clase de catequesis para bárbaros. Hemos visto ya al principio la existencia de Dios, las propiedades de Dios, las perfecciones. La clase tercera, la semana pasada, hemos visto también algo de la creación, el inicio de la creación, y hoy hemos puesto como título a la cuarta clase, la creación del hombre, centro de la creación, y la caída del hombre. Habíamos visto antes que el centro de la creación se va a dar en este momento, en lo que en el Génesis, ahora vamos a leer enseguida, se llama el sexto día de la creación, el último día antes del descanso de Dios nuestro Señor. Muy bien. ¿Cómo empezamos entonces? Bueno, hay que empezar claramente por el principio. Por lo tanto, vamos a la Biblia. Yo tengo la Biblia comentada por Monseñor Straubinger. Otras veces ya lo he dicho. Este texto se encuentra también digitalizado en la página web www.donatelacuenten.org. Y seguimos en el capítulo primero del primer libro del Génesis, el libro de la generación. Este libro que ya la clase anterior habíamos visto. Nos tenemos que ir al capítulo primero de Génesis, versículo concretamente 26, que después de Dios haber creado, como vimos, la separación de las aguas, la tierra, las plantas, los animales, ¿no? Recién después de todo esto crea al hombre. El centro de su obra creadora se va a dar aquí, en el capítulo primero de Génesis, versículo 26, ¿no? Después dijo Dios entonces, ahora nos encontramos en el capítulo 26 de la Sagrada Escritura. Después dijo Dios: hagamos al hombre a imagen nuestra, según nuestra semejanza. Hagamos al hombre. Ya hemos visto la otra vez, en concreto, que nos encontrábamos con este plural en la lengua hebrea, que ya de algún modo prefiguraba que Dios, si bien es uno, es uno y a su vez es trino, ¿no? La Santísima Trinidad. Dios es Padre, es Hijo y es Espíritu Santo, decimos cada vez que nos persignamos, ¿no? La Santísima Trinidad. Hagamos al hombre, en plural, dice, a imagen nuestra, según nuestra semejanza, y domine sobre los peces del mar, las aves del cielo, las bestias domésticas, y sobre toda la tierra y todo reptil que se mueve sobre la tierra, ¿no? Y creó Dios al hombre, ¿no?, a imagen suya. A imagen de Dios lo creó, varón y mujer los creó. No entro acá en tecnicismos, es una catequesis elemental todo esto. Si uno se fuese al texto hebreo, se encontraría con una riqueza enorme, gigantesca. Pero Dios nuestro Señor va a narrar acá no solamente la creación, sino lo que va a ser el centro de esta creación y a su vez cómo después esta primera pareja, este primer matrimonio, como podemos decir, va a ser el fundamento de toda la humanidad. Se va a encontrar en el versículo 26 del capítulo primero de Génesis y enseguida vamos a leer también en el capítulo mismo, capítulo segundo, siguiente, cómo de vuelta repite este concepto de Dios primero crea al varón y después crea a la mujer a partir del varón. Bien. Primera entonces cosa que nosotros tenemos que tener en cuenta es que Dios nuestro Señor sale de sí mismo sin ningún tipo de necesidad, no tiene necesidad de salir Dios

Es omnipotente, a su vez, es el ser necesario por sí mismo, no necesita de nada ni de nadie para ser, pero comunica su bondad, porque es propio del amor querer comunicar el bien al otro. Esta es la característica más importante.

de sí mismo se da y crea al hombre y crea a la mujer. Entonces, primero, capítulo primero del Génesis, versículo 26, crea al varón y a la mujer y va a crearlos, dice el texto, a imagen y semejanza suya los creó. Los padres de la iglesia, por las dudas, los padres de la iglesia son esos autores de los primeros siglos, muchos de ellos santos, San Agustín, San Jerónimo, San Ambrosio, que son los más cercanos a quizás a lo que fue la tradición apostólica, lo que los apóstoles recibieron. Bueno, los padres de la iglesia, estos autores, decían que esa imagen y semejanza se refiere a la naturaleza natural, a lo natural del hombre, su vida espiritual. Vamos a ver que es muy distinto el hombre al resto de los animales, y a su vez a los dones que Dios les da, los dones sobrenaturales, que están por sobre la naturaleza del hombre. Enseguida veremos cómo en este paraíso terrenal, que es muy particular, Dios les va a colocar una sola prueba prohibitiva al hombre y a la mujer, y le va a dar un mandato positivo. Se encuentra en el versículo 28, 28 del primer capítulo de Génesis, dice así: Dios creó al hombre a imagen suya, a imagen de Dios los creó, varón y mujer los creó. Y les dijo, primera ley, sed fecundos y multiplicaos, y henchid la tierra y sometedla, y dominad sobre los peces del mar y las aves del cielo y sobre todos los animales que se mueven sobre la tierra. O sea, le dio potestad. El hombre es el centro de la creación. El hombre es el centro. El hombre usa de las cosas creadas para poder alcanzar su fin, que es amar, servir a Dios nuestro Señor, hacer reverencia y de ese modo llegar a salvar la propia alma. Es decir, usa por las cosas, usa de la creación y no la creación usa al hombre. De ahí que uno puede sacar muchas consecuencias. Una consecuencia es que Dios dio la potestad sobre los animales, sobre las plantas, ¿no? Y que entonces si el hombre puede alimentarse como el león puede alimentarse de la carne de otro animal, y entonces, bueno, no es ningún pecado matar a un animal, no es ningún pecado comer la carne de otro animal, no, siempre y cuando es un animal irracional, es decir, no, uno no puede ser un caníbal, a eso vamos, ¿no? También es verdad que no es ningún pecado que uno no coma carne, ¿no? Pero ya vamos a encontrar después, más adelante, en el Nuevo Testamento, a una famosa visión que tiene el apóstol San Pedro, donde ya ni siquiera hay animales puros e impuros. Listo, lo que os pongan en la mesa, comed lo que os pongan en la mesa, uno podría decir, ¿no? Bien, nuestro Señor Jesucristo mismo no era vegetariano, comía pescado. Cuando resucitó, una de las cosas que hace primeras para mostrar que era un hombre, no era un fantasma, hace un asado de pescado, es cierto, de peces, pero come un cordero en la cena pascual, en fin, varias cosas. Bien. ¿A qué punto voy? Voy al punto este. Fíjense que es interesante. Primero, crea una primer pareja, un varón y una mujer. Es el primer matrimonio de la historia, ¿no? Uno con una para siempre. Por eso Jesús, después en el tiempo, ya pasando el tiempo, ya llegando a la redención, cuando le plantean un caso de este tipo, creo que la vez pasada ya lo hemos hecho en la clase anterior, dice, al principio no fue así. Dios creó al hombre y la mujer. Lo que Dios ha unido, el hombre no separe. A veces no queda otra opción porque las cosas aún en los matrimonios sacramentales no queda otra cosa que separarse, dolorosísimo. Bueno, a veces no queda otra, pero eso no va a facultar a una persona, no va a facultar a una persona a que si se casó sacramentalmente con un varón, una mujer con un varón. Por las dudas hay que aclarar, hoy hay que aclarar todo. O un varón con una mujer y después lamentablemente se separan. Bueno, no pueden unirse estando casados. Eso se llama adulterio, lisa y llanamente. Bien, y en el caso de que se unan, bueno, ya llegaremos al tema, no me detengo mucho, deberían vivir como si fueran no marido o mujer, sino como hermanos, ¿no? Con el amor de hermano. Muy bien. Bien, vamos a ver acá una cosa, porque la primera objeción que a mí uno me puede plantear es: pero padre, ¿usted todavía cree en este cuento del varón, la mujer, Adán y Eva, ¿no? ¿Usted realmente cree en este tema? Ejemplo, vamos acá al texto puntual del capítulo segundo de Génesis,

donde se explica un poco mejor cómo fue que creó al hombre. Génesis capítulo 2, nos encontramos ya en el versículo número 7. Dice así: y formó Yahvé, Dios, el que es, al hombre del polvo de la tierra, e insufló en sus narices aliento de vida. De modo que el hombre vino a ser alma viviente. Fíjese qué importante esto, ¿eh? El texto es muy, pero muy rico. Y lo dejó y lo plantó en un jardín, en el jardín de Edén, en Oriente. Hizo brotar toda clase de árboles preciosos, buenos para comer. Pero me detengo en este punto. Lo llamó alma viviente. El hombre, la mujer o el hombre, es lo mismo. Acá en este caso estoy hablando de modo genérico. A veces es definido como animal racional. Y decimos somos alma y cuerpo. Bueno, somos un cuerpo animado. Pero lo propio del hombre, lo propio del hombre, no es tanto el cuerpo. Lo propio del hombre es su propia alma espiritual. Decimos alma, cuando decimos alma, decimos cualquier principio vital. Así se define alma puntualmente en la filosofía aristotélica, en la filosofía tomista. Cualquier principio vital es llamado alma. De hecho, los romanos eran en esto bien, pero bien, bien claros. En latín, alma se dice anima, anima. De ahí, animal es algo que está animado. Decimos los dibujos animados. Mickey Mouse, Tom y Jerry, ¿no? En griego, la palabra es un poco más difícil. Se dice psyche, psyche. De ahí viene la palabra psicología, estudio del alma, supuestamente debería ser eso, ¿no? Su psicología. Pero lo propio del hombre, lo propio del hombre es el alma, no el cuerpo, porque de hecho nosotros compartimos de algún modo la materia con otros. También el perro tiene cuerpo, también el elefante tiene cuerpo, el gato tiene cuerpo, ¿no? Lo propio es que nuestro cuerpo es un cuerpo determinado, decimos en filosofía, informado, que le da forma, que lo hace ser de un modo distinto, no la forma, la figura, la silueta, no, no. El modo de ser es distinto del cuerpo humano al cuerpo de un animal cualquiera. Y en esta acción de Dios, que toma de una materia preexistente, del barro, del lodo, lo que fuere, y le infunde el alma espiritual, esto es lo propio de Dios. Papá y mamá darán el óvulo de espermatozoide. La parte material, el sustrato, decimos material, ¿no? Como cuando somos chicos, la semillita que aporta el papá y la semillita que aporta la mamá. Pero el alma espiritual no puede venir de lo material, porque de la materia no puede venir el espíritu. Por eso el alma espiritual proviene directamente dada por Dios. Cada vez que varón y mujer o aberración médica, física, que quiera colocarse hoy en día, vientres de alquiler, fecundación in vitro, lo que quiera, Dios se obliga a participar una vez más en la naturaleza humana, infundiendo el alma espiritual. Importante. Dios se ha obligado a ser copartícipe de la obra creadora, donde varón y mujer son co-creadores de algún modo, lo digo de modo genérico. Padre, no, usted dijo en la clase pasada que creador es hacer algo de la nada, cierto, cierto. Es una analogía, es una comparación. La analogía es cuando algo en parte es igual y en parte es distinto. Eso es una analogía. Bien, entonces Dios infunde el alma espiritual. Alma espiritual. Importante esto, ¿eh? Espíritu, propiamente hablando, es cuando el alma es racional. Cuando ejercita, cuando realiza un modo de ser distinto al resto de los animales, que es el raciocinio. Y de hecho, si uno tuviera que explicarle a una persona atea, o sea, que no cree en Dios, significa eso, que tenemos un alma espiritual, uno podría basarse en el planteo que hacía Aristóteles. Estoy acá resumiendo, ¿no? Aristóteles, pagano, siglo
cuarto, quinto antes de Cristo. Decía Aristóteles que un modo muy sencillo de darse cuenta que uno tiene algo espiritual distinto a lo que es la materia es porque yo puedo traer a mi intelecto, puedo traer a mi propio ser, digamos, ¿no?, las cosas que son materiales sin metérmelas en la cabeza, ¿no? Es decir, hago un proceso con esta taza de la abstracción. No importa si esta taza es roja, negra o blanca. Yo puedo cerrar los ojos y abstraer la materia, dejar de lado qué tipo de materia es, qué color tiene o lo que fuere, y de algún modo, como decimos en español, aprenderlo, hacerlo mío. No corporalmente, porque si no bastarían dos o tres tazas, o una sola, y suficiente, ¿no? El hombre puede abstraer, puede quitar la materia y entender conceptos que no dependen estrictamente de la materia. Vamos a hacer un ejemplo, a ver si tenemos alma espiritual o no. Si yo digo, pensemos en nuestra mamá. Cada uno va a pensar rápidamente, su mamá viva o difunta, ¿no? Tiene nombre, le recuerdo la cara, su olor, su voz, ¿no? Pero si yo digo esta palabra, maternidad, maternidad, de modo genérico, todo el mundo sabe lo que es la palabra maternidad. Todo el mundo sabe lo que es la palabra amor. Todo el mundo sabe lo que es la palabra, felinidad, para los felinos, ¿no? Y yo no estoy pensando en este gato, o en esta mamá, o en humanidad, en esta persona. No, no, de modo genérico, de modo... Tengo en mí un principio que me permite captar lo abstracto. Y como lo que se recibe según el modo del recipiente, ¿qué significa esto? Que esta taza puede aguantar la cantidad del café o de agua hasta donde llega el recipiente, ¿no? Lo que se recibe según el recipiente, hasta acá. Un balde va a aguantar más, va a recibir más. Entonces, lo que se recibe según el modo del recipiente, tengo que tener yo en mi recipiente, en mí mismo, algún principio que no dependa de la materia, que no dependa del cuerpo. Y esto, o esta, es la manera por la cual Aristóteles, el gran filósofo, llega a descubrir que en todo hombre hay alguna actividad que le hace pensar que tiene algo espiritual, que no depende del cuerpo. Eso es lo que llamamos el alma espiritual. Los perros tienen alma también, pero no es espiritual, porque no ejercitan hasta el día de hoy ninguna actividad que nos haga pensar que el perro puede abstraer de la materia. La planta también tiene alma, un alma vegetativa, un alma vegetal, si queremos. Muerto el perro, muerta la rosa, se acaba esa alma, se muere, desaparece, vuelve a la materia, decimos, ¿no? No quiero entrar en mucha distinción filosófica, pero acá este punto que es importante, porque esto sí va al dogma de nuestra fe, es Dios mismo el que infunde el alma espiritual en las personas. Y ya lo tenemos desde la explicación del Génesis, el libro de la generación, de cómo se da. Vamos acá a una objeción típica entonces, que, bueno, acá esto estaba intentando explicar, el hombre puede hablar, puede pasar de lo abstracto a lo concreto, de lo concreto a lo abstracto, el animal solamente tiene impresiones, hace siempre lo mismo, por lo general el animal es una especie de robotito, ¿no?, mecánico, siempre hace igual, siempre hace lo mismo, ¿no?, y nunca falla en su instinto. Vamos a ver ahora qué le pasa al hombre. Bien, esta consecuencia, o la primera consecuencia que se puede sacar de un alma espiritual, es que una vez separado en el hombre el cuerpo con su alma, esa alma perdura, permanece. ¿Por qué? Porque ya no depende del cuerpo. Ya no depende del cuerpo. Por eso decimos que el alma es inmortal. Decimos que es inmortal porque ya no puede morir, no puede morir como el alma del resto de los animales, ¿no? Bien. Vamos a ver acá si puedo compartir una cosa que quería compartir con ustedes. Vamos a ver. Bien. Acá. A ver si me pueden verla mejor esta imagen.
Arriba de todo se encuentran con la imagen de la famosa creación de Dios respecto a Adán. Esto que uno lo ve como un cuadro así, por las dudas, se encuentra en el techo de la Capilla Sixtina. Sixtina. La Capilla Sixtina está al lado de la Basílica de San Pedro, ¿no? Y todo el techo está pintado, junto con la parte de arriba del altar, digamos, el fresco, por el gran pintor Miguel Ángel, Michelangelo. Y esta es en concreto la creación del hombre, la creación de Adán. Esto está, si uno tiene que verlo, está como arriba, arriba del techo, en el centro, mostrando que es el centro de la creación. Pero uno dirá, bueno, pero padre, ¿pero cómo? ¿No es que nosotros veníamos de los monos? ¿Cómo, cómo? Sí, dicen algunos que el hombre viene del mono. Usted no se ve que no se enteró, usted no se aggiornó, padre. Fíjese que el hombre es muy parecido a los simios. O usted nunca escuchó hablar de la Mona Lucy. O usted nunca oyó hablar de las Australopithecus. O de el hombre de Pekín. O todos esos descubrimientos. Bueno, bien. En primer lugar, punto número uno. Los antiguos autores, los antiguos poetas grecorromanos, porque es importante que uno vaya analizando la historia también, ¿no? Nunca, nunca, nunca, las culturas antiguas más elevadas, la grecolatina en concreto, y más, si uno se va a las culturas hasta, si queremos, precolombinas, indígenas, jamás habían hablado, jamás hablaron en la práctica de una posible evolución de seres inferiores al ser humano, en concreto de lo que vulgarmente se dice que el hombre viene del mono. No voy a hacer acá una gran catequesis sobre el tema, a ver si acá encontramos, tenía yo, a ver si lo encuentro, puede fallar, decían. Bueno, voy a colocar otra imagen ahora mismo, porque quiero pasarles una diapositiva importante. Lo que quería decirles es que normalmente se habla de este tema del hombre viene del mono. ¿A partir de cuándo? Bueno, tengo que decirlo rápidamente, a partir del siglo XIX, con los estudios de Spencer, de Darwin, se comenzaba a decir que, sobre todo con el origen de las especies inferiores podrían surgir a partir de allí las especies superiores, así llegando hasta el hombre. Bien. Pongo en contexto esto. No me quiero detener mucho porque es un tema que yo he hablado ya incluso en un curso que he dado llamado Fósiles Polémicos, siguiendo el trabajo de un gran científico llamado Raúl Leguizamón, que se llama algo así como subtitulado de Adán o de la Monachita. O sea, ¿uno viene realmente de Adán y Eva o viene de la Monachita? Lo digo de modo rápido. Esto que yo estoy diciendo ahora, si les interesa, pueden encontrar más de un post, incluso en nuestro sitio web, www.quenotelacuenten.org. Pero para rápidamente explicarlo, la hipótesis, y no la teoría, la hipótesis de que el hombre vendría del mono, hipótesis porque no está comprobada todavía, quiero decir, surge a partir del siglo XIX, cuando las potencias, sobre todo inglesas, se encontraban dominando a gran parte de lo que llamamos las colonias, ¿no? Las colonias inglesas, famosas colonias inglesas. Y comenzó a utilizarse un sistema racista y supremacista de la raza inglesa por sobre el resto de las razas. Al punto tal de querer justificar culturalmente esta dominación, y es por eso que entonces de algún modo se van a aprovechar, yo no estoy diciendo que los autores evolucionistas tengan todos esta mala idea racista. Lo cierto es que sí se aprovechó y se usó de esto para intentar justificar el colonialismo inglés respecto de aquellos lugares que estaban siendo dominados. Si del mono surge el negro, el de raza negra africana, y del negro surge el hispano, y del hispano surge después el irlandés, y finalmente surge el inglés, lo que más le conviene a un negro, a un hispano, a un irlandés, es estar dominado por un inglés. Esto que yo digo así bestialmente, más de uno lo ha planteado. Más de uno lo ha planteado. Y esto no llegó, no quedó simplemente en lo que uno podría llamar una mera hipótesis. A ver si acá. Bien, evidentemente esto no me funciona hoy, pero no pasa nada. Voy a hacerlo de vuelta, perdónenme.
Bien, ¿eh?

Esto no quedó puramente en una hipótesis, quiero decir. Sino que después en la práctica sucedió. Esperen que esto sucede cuando uno está en vivo, pero tranquilos, no pasa nada. Ahí voy de vuelta. Ahora sí va a entrar. Mientras lo voy diciendo. Esto que uno puede plantear hoy en día como si fuese algo ya acabado y terminado, cuando uno habla con antropólogos serios al día de hoy, estamos hablando del año 2022, ninguno va a plantear de modo serio y científico que el hombre proviene de un ser inferior, sobre todo a partir del descubrimiento del ADN, del DNA, lo que hoy se llama la EVA, famosa EVA mitocondrial. Apenas salga ahora enseguida la diapositiva, se los voy a mostrar. Ya a partir de ese momento, que fue en el año 1987, pocos comenzaron ya a seguir sosteniendo la postura evolucionista. Cuando le hice este curso que les comentaba acerca de los antiguos cráneos, como acá uno pone en los comentarios, fui analizando poco a poco los cráneos del hombre de Pekín, este famoso supuesto eslabón perdido. En realidad no habría que decir eslabón perdido, habría que decir siempre eslabón nunca encontrado. O el Australopithecus, o la Mona Lucy, o sea quien fuere, nos encontramos con que los cráneos supuestamente encontrados de fósiles, eslabones perdidos, fueron cráneos falseados, falseados. Por eso reitero y repito que a nivel antropológico, científico, al día de hoy, pocos son los que se animan a decir con certeza el hombre proviene del mono. A ver si acá lo encuentro una vez por todas. Bien, esto que decía, acá tenemos el caso del pobre pigmeo del Congo, Otavenga, que lo metieron en un zoológico para mostrar cómo él venía realmente de los simios. Es decir, que el evolucionismo no se queda meramente en los libros, ¿no? Sino que en la práctica después pasa a lo concreto. A este pobre chico, a este pobre muchacho, que después terminó suicidándose, por cierto, lo encerraron. Hay otros especímenes también análogos de la historia en concreto. Especímenes no me refiero a ellos, sino a los supuestos biólogos, antropólogos, que usando a esta gente de raza negra, los colocó como si fuesen descendientes. A este chico hasta le llegaron a limar los dientes, los colmillos, lo metieron dentro de una jaula y lo hacían gritar como si fuera un mono, para explicar que el hombre realmente venía del mono. Bien, a ver si acá. Este es el curso que yo les quería contar, de Daniva o de la Monachita. Son varios de los fósiles supuestamente encontrados que uno va analizando, yo de la mano puramente histórica, nada más, no entro nunca al ámbito biológico, porque no es mi ámbito de estudio, pero sí desde lo histórico, de cómo los grandes cráneos y descubrimientos que se hallaron son fraudes, pero fraudes con todas las letras, y que no mantuvieron ningún análisis. El más conocido, el más concreto, es el famoso Teilhard de Chardin, el hombre de Pekín, si mal no recuerdo. Basta con que uno googlee un poco el fraude del hombre de Pekín. Lo cierto es que cuando uno va a un museo de historia natural, se encuentra toda la escala evolutiva, desde el chimpancé prácticamente hasta lo que seremos el Homo sapiens, y todo eso que está en intermedio es inventado. Me remito nada más que a una prueba concreta de alguien que no hace falta que no sea biólogo, ¿no? Si hubo entonces evolución desde un simio hasta la especie humana, llamémosle, o un simio, lo que fuera, hasta la especie humana, debería darse esto en una enorme cantidad de años con una enorme cantidad de fósiles. Si tenemos fósiles de los dinosaurios, ¿cómo es que no tenemos una gigantesca cantidad de esqueletos pseudo-humanoides hasta llegar al ser humano? Lo cierto es que no. Es que lo que se va encontrando cada vez más es que los fósiles antiguos son igual que los nuestros. Acá vamos al punto, a ver si ahora sí me funciona, este tema, lo de la famosa EVA mitocondrial. Año 1987 se descubre en concreto que el hombre y la mujer al día de hoy provienen por el ADN, por la secuencia genética, de una primera mujer. Por eso le pusieron ese nombre. Esto es científico, esto no tiene nada que ver con la Biblia, ¿no? Al parecer, que provendría del África, dicen, cuando uno habla de años en el

0: ámbito de la historia o de la paleohistoria, si queremos llamarle de modo, o de la prehistoria, si queremos. Bueno, a veces los antropólogos multiplican o quintuplican los años como si fuesen, no sé, caramelos, ¿no? Por eso decía Chesterton una famosa frase, que un antropólogo con un hueso es más peligroso que un perro con el suyo. Un antropólogo con un hueso es más peligroso que un perro con el suyo. Si les interesa el tema este, del tema de la evolución o de los fósiles más que nada, los invito a que o bien lean los posts que están en Que no te la cuenten, o bien lean el libro Fósiles Polémicos del doctor Raúl Leguizamón, bien, o que vean si quieren el curso este que hemos hecho con este fin de modo meramente divulgativo.
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2: Bien, lo cierto, el hombre proviene de un hombre y de una mujer, tal cual como somos nosotros, tal cual, con alma espiritual, cuerpo extraído de una materia preexistente que no es un mono, es el barro, así lo muestra Dios nuestro Señor. Tenemos un alma espiritual que no depende del cuerpo, que a su vez, como es espiritual, algún día persiste terminado el cuerpo. Bien, vamos a ver qué es lo que sucede. A ver. Muy bien. Leo, capítulo 2 de Génesis. Formó Yahvé Dios del polvo de la tierra, insufló en sus narices aliento de vida, de modo que el hombre vino a ser alma viviente. Y plantó Yahvé Dios un jardín en Edén, al oriente, donde colocó al hombre que había formado. Dios hizo brotar de la tierra toda clase de árboles de hermoso aspecto y de frutos, buenos para comer. Y en el medio del jardín, el árbol de la vida, del conocimiento del bien y del mal. De Edén salió un río que regaba el jardín. Desde allí se dividía y se formaban de él cuatro brazos. Bien. Tomó pues Yahvé al hombre y lo llevó al jardín del Edén para que lo labrara y lo cuidase. El hombre es el que tiene, aún antes de la caída, que vamos a ver enseguida, tiene la obligación de cuidar lo que Dios le ha dado. Diríamos del trabajo. El trabajo aún todavía sin dolor, sin demasiada fatiga, ¿no? Y le dijo, de cualquier árbol del jardín puedes comer, pero del árbol del conocimiento del bien y del mal no comerás, porque el día en que comieres de él morirás sin remedio. O sea que un don más allá de la naturaleza del hombre, un don, un regalo que Dios le había dado al hombre en el paraíso terrenal, era que el hombre no iba a morir. Que el hombre iba a vivir para siempre. Que el hombre junto con su alma, o sea, que el hombre, cuerpo y alma, unión sustancial de cuerpo y alma, no iban a morir. Eso se llama en el catecismo un don preternatural. Es decir, que está más allá de la naturaleza misma del hombre. Un regalo que Dios concede, a ver, así como, no sé, el Padre Pío puede tener un don preternatural o sobrenatural, si queremos decirle, ese era el regalo que tenía el hombre antes de la caída que ahora vamos a hablar en el Génesis. Muy bien. No iba a morir su cuerpo, porque su alma sabemos que no muere, no puede morir. Por eso es que una vez que se separa cuerpo y alma, esa alma, de algún modo, tiene que estar en algún lado, o tiene que estar en algún estado. Así como los ángeles, que lo que quieren lo quieren para siempre, separada del alma del cuerpo, hasta ese último momento en que yo tengo posibilidad de amar a Dios y entregarme a Él, o de entregarme a mí mismo, o al demonio, separado del alma del cuerpo, queda ya fijo, como el ángel, digamos, ¿no? De ahí que ya el ángel, como lo quiere para siempre, por ser puro espíritu, ya no puede salir del infierno, ¿no? Porque lo quiere para siempre. Y el alma, que queda fija, como si fuese petrificada, para decirlo de algún modo, después de la muerte, separado alma y cuerpo, esa alma lo quiere a Dios para siempre y por eso se va al cielo, porque muere en gracia de Dios, o se quiere a sí mismo o al demonio para siempre. Y por eso se va al infierno para siempre. El infierno no se apaga. Vamos a verlo después. Continúa diciendo el capítulo segundo de Génesis. Génesis 2.18. Entonces dijo Yahvé Dios, no es bueno que el hombre esté solo. Le haré una ayuda semejante a él. No es bueno que el hombre esté solo. Me acuerdo que, de vuelta Aristóteles, creo que citando a un gran poeta griego que era Hesíodo, decía, allá creo que es en la Ética Nicómaco, que la soledad no es para los hombres. La soledad es para los dioses o para las bestias, pero no es para los hombres. De ahí que la amistad, una amistad buena, sana, sea no solamente algo bueno para sí, sino que es una virtud, ¿no? Y sin virtudes no se puede llegar al cielo. Bien, lo pone ya mismo Dios mismo en el Génesis. No es bueno que el hombre esté solo. Le haré una ayuda semejante a él. Formados pues de la tierra, todos los animales del campo y todas las aves del cielo, los hizo Yahvé Dios desfilar ante el hombre para ver cómo lo llamaba y le va colocando nombre. Entonces Yahvé Dios hizo caer un profundo sueño sobre el hombre, el cual se durmió, y le quitó una de las costillas, y se cerró con carne el lugar de la misma, que Yahvé Dios había tomado del hombre. Y formó una mujer, y la condujo ante el hombre, y le dijo al hombre, esta sí que es hueso de mis huesos, y carne de mi carne. Esta será llamada varona. No porque fuera medio varona, sino porque del varón ha sido tomada. El texto hebreo es muy claro, ¿no? Estaban ambos desnudos, Adán y su mujer, pero no se avergonzaban. Tenían ese don, ¿no? Bien, no estaban desordenadas sus pasiones. Varón y mujer se paseaban sin pasiones desordenadas. Y entonces vimos recién que le había puesto ya una ley, una norma positiva y una norma prohibitiva. Norma positiva, llenad la tierra, sean fecundos, sean fecundos. Muchas veces hay gente que ve como la fecundidad como un castigo, ¿no? Como una cosa mala. Y todo lo contrario, es la cooperación en la obra de la creación, que para aquel que tenga la vocación al matrimonio, es algo que lo santifica. La unión de hombre y mujer unidos en matrimonio sacramental, esa unión íntima que hay, es algo santo para ellos, algo bueno. Algo bueno. Fíjense que tan bueno es Dios en esto, que para evitar incluso que el hombre se olvide de esta norma, le da un plus, el plus del placer. A dos cosas Dios le coloca el plus del placer para que el hombre no olvide de mantenerse, ¿no? A la procreación, porque si fuera una cosa espantosa traer hijos al mundo, bueno, se acabaría el mundo rápidamente, ¿no? Y a su vez también a la manutención o al mantenimiento de la propia persona, del propio ser. Si fuese horrible comer y no nos causara cierto placer, moriríamos de inanición rápidamente. Si fuera qué espanto comer un asado, qué horrible, ¿no? Fíjese que coloca un aditivo a estas dos acciones para la generación de la prole, ¿no? Y a su vez para mantener el propio ser, el propio yo, la propia persona. El placer que causa lo que después va a desordenar el pecado de la lujuria, o llamado así, la falta de templanza, la gula o la lujuria, ¿no? En el comer, barra beber, o en la vida sexual, en la sexualidad. Bien. Tentación y caída. Recuerden que Dios le había puesto una prueba al hombre y a la mujer. Una prueba. De ese árbol no deberás comer. De todo el resto sí, pero quiero una prueba, la prueba del amor. Lo único que te pido es que entonces de esto no. Esto, porque el día en que comas, vamos a ver qué pasa ahora enseguida, vas a adquirir, no le dices así, pero ahora la serpiente lo va a tentar, vas a ser el que decida lo que está bien y lo que está mal. Por eso, en realidad es una desobediencia por soberbia. El primer pecado, dicen los padres de la iglesia, del hombre es darse a sí mismo la propia ley, como la autonomía del hombre. Sí, Dios existe, sí, sí, Dios está allá, pero yo soy el propio Dios para mí mismo. El hombre es como la medida de todas las cosas, diría un antiguo sofista llamado Protágoras, ¿no? Soy yo el que dice lo que está bien, lo que está mal, ¿no? Todo es debatible, todo es discutible, ¿no? Pero la verdad es tal siempre y cuando yo la piense así o no. Todo es subjetivo, todo es relativo, ¿no? Como se dice a veces, ¿no? Capítulo tercero, entonces. Vamos a la caída. ¿Qué fue lo que pasó? Tentación y caída. La serpiente, que era el más astuto de todos los animales del campo que Dios había hecho, dijo a la mujer. Fíjese cómo va a plantearle a la compañera el pecado, o le va a meter, como decimos, la polilla en la oreja, ¿no? ¿No? Va a plantear a la compañera aquel que era carne de su carne, hueso de sus huesos, esta tentación. Le dice la serpiente, ¿padre qué? ¿Serpiente? Sí, serpiente. Serpiente, una serpiente verdadera. No un ser fantástico, sino una serpiente, ¿no? ¿Pero cómo? Sí, parece una fábula, si los animales no hablan. Bueno, miren, el demonio, que es un ángel, perfectamente puede, así como hace hablar a un poseso, o hace hablar a un maniquí, o hace hablar a un lo que sea, es un ángel, perfectamente puede hacer emitir un ruido a un animal. Estamos hablando todavía que no había pecado en la tierra, sino más bien en el cielo, en la creación, después de la creación de los ángeles. Estos ángeles malos que se habían apartado de Dios, que no querían de ningún modo quedarse solos en un infierno. La serpiente, capítulo 3 de la Biblia, libro de Génesis, dijo, ¿cómo es que Dios ha mandado no comáis de ningún árbol del jardín? Respondió la mujer a la serpiente, podemos comer, sí, del fruto de los árboles del jardín, pero del fruto del árbol que está en el medio del jardín, ha dicho Dios, no comáis de él, ni lo toquéis, no sea que muráis. No sea que muráis. De algún modo ya estaba anticipando qué iba a pasar a partir de esto. No es que tocó y murió, no. Sino que iban a perder esa posibilidad de vivir para siempre en compañía y en diálogo con Dios. En el Génesis, yo no estoy leyendo todo el Génesis, pero también se lee que Dios mismo se paseaba con el hombre, hablaba con el hombre como uno habla con un amigo en el jardín del Edén. Contestó la serpiente, de ninguna manera moriréis. Bien sabe Dios, demonio usando la serpiente, ¿no? Que el día en que comiereis de él, se os abrirán los ojos y seréis como Dios, conocedores del bien y del mal. La serpiente tienta, fíjese qué importante, tienta con algo súper espiritual. No tienta con algo carnal. Algo parecido va a pasar después en la vida de nuestro Señor Jesucristo, Dios hecho hombre. Va a tentar a Jesús, el demonio, para ver si era o no el Mesías, con cosas súper espirituales. Arrójate de aquí entonces y te va a mandar los ángeles Dios para que te lleve. Si te postras ante mí, te daré todos estos reinos con el poder, ¿no? De ninguna manera moriréis. Bien sabe Dios que el día en que comiereis, se os abrirán los ojos y seréis como Dios, conocedores del bien y del mal. Y como dice la mujer que el árbol era bueno para comida y una delicia para los ojos, y que el árbol era apetecible para alcanzar sabiduría, fíjese el conocimiento por el pecado de la gnosis, del conocimiento, el pecado por el conocimiento, ¿no? Tomó de su fruto y comió. La primera que peca es Eva. Y también dio a su marido que estaba con él y comió él también. Y y se abrieron sus ojos y se dieron cuenta de que estaban desnudos, por lo cual cosieron hojas de higuera y se hicieron delantales o lo que fue, ¿no? La traducción puede variar en esto. A ver. Tenemos entonces hasta el momento que en el día sexto, estoy recapitulando, Dios realiza su obra creadora en grado máximo. Lo más importante de la creación es la creación del hombre. Del hombre con una compañera, varón y mujer. Carne de su carne, hueso de sus huesos. Al hombre y a la mujer que sale del hombre, Dios les da esta potestad de dominar sobre todos los seres de la tierra. Dios infunde su espíritu vital, el alma humana, distinta del alma de los animales, distinta del alma de los vegetales, por lo cual, una vez muerto el ser humano, esa alma espiritual perdura, permanece en el tiempo, y por eso es inmortal, no puede morir, y por eso es juzgada en algún momento, una vez que uno muere, ¿no? Por eso rezamos en el velatorio. Uno no va al velatorio para tomar un café. Va porque el alma en ese momento está siendo juzgada. Qué cosa linda que cuando uno va a los velatorios, algunos católicos, además de tratar de consolar a los familiares o los amigos del difunto, de la difunta, aprovechan el tiempo y rezan por el alma de esa persona que está siendo juzgada. A veces nos olvidamos de eso. Los velatorios no son para tomar café o comer o cantar unas mañanitas. No. Son para rezar, además de consolar a las personas que han perdido un familiar o un amigo, lo que fuere, ¿no? Bien, alma espiritual y por lo tanto inmortal. Dos normas. Una positiva, crezcan, multiplíquense. Y una prohibitiva, de este árbol no coman. No coman de este árbol. La prueba. Ese árbol, según la serpiente, es el que iba a hacer que uno diga cuándo está bien y cuándo está mal. O sea, no venimos de un mono, no venimos de una especie, padre, pero hay pequeños saltos dentro de la misma especie. Sí, eso se llama, no entro en detalle, se llama microevolución. Quizás la piel de un esquimal es un poquito más gruesa que la piel de un africano, porque hace más calor allá. Eso se llama técnicamente microevolucionismo, ¿no? Perfecto, así como las razas existen, perfecto, buenísimo. Si estoy todo el día así porque me pega el viento con arena y todo, bueno, capaz que mis rasgos salen distintos, ¿no? en varias generaciones, ¿no? Pero lo otro, el salto específico de especie a especie se llama macroevolucionismo, y eso no existe científicamente, no existe, no está ni en la filosofía, a su vez de lo menos no puede venir lo más, en el sentido de que la materia no puede darse el alma espiritual, lo que es dogma en nosotros, y a su vez la ciencia lo ratifica, ¿no? Es que venimos de una misma pareja, se llama así, en teología se lo conoce como el monogenismo. Mono, una sola generación. Venimos de una primera pareja inicial, no de un poligenismo, de varias parejas que estaban dando vuelta, no. Un hombre y una mujer. Ciencia, a partir del año 1087, la famosa Eva mitocondrial que dijimos antes. Una mujer es madre de todos los vivientes. Viene de ahí, el ADN, ¿no? Ah, y los fósiles, para que llegó tarde, los fósiles son falsos. Punto. Vean el libro del doctor Raúl Leguizamón, Fósiles polémicos, está explicado ahí. Ningún antropólogo cero el día de hoy, salvo en los manuales de tontos de ciencias naturales para nuestros niños, for dummies, siguen colocando la tontera esta, ¿no? del mono. Eso ya no corre más, fue una moda durante un tiempo, pero no corre más. Bien. Capítulo tercero de Génesis. Castigo del pecado, dice el texto bíblico, y promesa de un redentor. Algunos me plantean que a veces hablo rápido. Sí, puede ser, a veces hablo rápido, es cierto. Pero bueno, intento ir al centro. Bien. Capítulo tercero, versículo octavo del libro de Génesis, dice así: cuando oyeron el rumor de Yahvé Dios, nos encontramos con que Adán y Eva, después de haber comido del fruto de ese árbol, ¿cómo? ¿No era una manzana? Bueno, la verdad, el Génesis nunca habla de ninguna fruta, manzana ni nada. De modo genérico se coloca una manzana, pero bueno, en realidad no. Pobres manzanas no tienen ninguna culpa. el fruto. Punto. Cuando oyeron el rumor de Yahvé Dios, que se paseaba en el jardín, al tiempo de la brisa del día, Adán y su mujer se ocultaron de la vista de Dios. Fíjense cómo esa vergüenza natural hasta que sucede, hasta en los niños, ¿no? No queremos que nos vean hacer algo malo. No. Más bien me oculto porque no quiero que me descubran en algo malo que hice, ¿no? Yahvé Dios se ocultaron de la vista de Dios por entre los árboles y Yahvé llamó a Adán y le dijo, ¿dónde estás? Contestó Adán, oí tu paso por el jardín y tuve miedo porque estoy desnudo, por eso me escondí. Dios que todo lo ve, ante él, la verdad es que el hombre se encuentra, sobre todo cuando comete un pecado, como desnudo. Dios está en el cielo, en la tierra, en todo lugar, decimos en el catecismo. Dios todo lo ve, aún nuestros pensamientos, ¿no? Aún nuestros deseos. No puedo escapar yo de la mirada de Dios, no puedo escapar. Ni siquiera el ateo puede escapar de la mirada de Dios. Ni siquiera el ateo puede escapar de la propia conciencia que Dios le colocó en el alma, por la cual a su vez, cuando muera, va a ser juzgado. ¿Quién te ha dicho que estás desnudo? Preguntó Dios. ¿Has comido acaso del árbol del cual te prohibí comer? Y acá comienzan las... Esta es la parte, si queremos, más típica del hombre después del pecado original. Esto se llama así técnicamente. Este pecado de Adán y Eva, perdón, no lo había dicho, se llama el pecado original. No porque sea súper original, pecaron, no, porque es el pecado de origen. El pecado que va a dar origen al resto de los pecados. Adán y Eva, a partir de acá, por la generación física, van a transmitir este pecado como padre y madre de la especie humana a todos los hombres, por la materia. El pecado original se transmite por el cuerpo. Vamos de vuelta. El alma espiritual, una vez que da vida a este cuerpo, antes del pecado original, sin ninguna mancha, obviamente, pero a partir de este pecado, los hijos de Adán y Eva van a venir de fábrica con esto que conocemos como el pecado original. Por lo cual va a hacer falta después un remedio para poder borrar lo que se llama el bautismo. El bautismo borra el pecado original y cualquier otro pecado que uno haya cometido a lo largo de su vida, ¿no? Es un borrón y cuenta nueva. Vamos a ver después el sacramento del bautismo. ¿Quién te ha dicho que estás desnudo? ¿Acaso has comido del árbol del cual te prohibí comer? Y comienzan las culpas. La mujer que me diste como compañera me dio del árbol. Y comí entonces. Y Dios pregunta entonces, bueno, Adán, ahora Eva, ¿no? ¿Qué es lo que has hecho, Eva? ¿Qué has hecho? Capítulo 3, versículo 13. Y contestó la mujer, de vuelta. Ah, no, la serpiente me engañó y comí. Fíjese cómo ya comienza uno a querer desligarse del propio pecado. Adán no fue Eva. Eva fue la serpiente. La serpiente que iba a decir, no, fue el demonio. ¿No? Y entonces dijo Dios a la serpiente, por haber hecho esto serás maldita como ninguna otra bestia doméstica. Sobre tu vientre te caminarás y polvo comerás todos los días de tu vida. Y dice una frase tremenda que después se va a aplicar esto a la Santísima Virgen María, ¿no? Pondré enemistad entre ti y la mujer, entre tu linaje y su linaje, el linaje del demonio y el linaje de la mujer. Este te aplastará la cabeza, el linaje de la mujer le va a aplastar la cabeza, y tú le aplastarás el calcañar. Y a la mujer le da un castigo tremendo. Multiplicaré tus dolores y tus preñeces. Con dolor darás hijos, te sentirás atraída por tu marido, pero él te dominará. El padre Horacio Bojorge tiene un estudio muy, muy precioso de esto de cómo afectó el hombre, cómo afectó el pecado original al varón y cómo afectó el pecado original a la mujer. Y él tiene esta teoría que es muy, muy interesante, que a su vez viene de los padres de la Iglesia, que el pecado original afectó al hombre más bien en su bestialidad, de la lujuria, de lo bruto del hombre, ¿no? Mientras que a la mujer la afectó más en el ámbito de la vanidad, del querer gustar al varón, ¿no? Por eso se dice que al hombre le gusta ver y a la mujer ser vista. Y Adán le dijo, por haber escuchado la voz de tu mujer y comido del árbol de que yo te había prohibido comer, será maldita la tierra por tu causa. Con doloroso trabajo te alimentarás de ella todos los días de tu vida, te producirá espinas y abrojos, y comerás de las hierbas del campo. Con el sudor de tu frente comerás el pan hasta que vuelvas a la tierra, pues de ella fuiste tomado. Polvo eres, y al polvo volverás. Y Dios entonces destierra del paraíso terrenal a Adán y Eva. Y aquí comienza el linaje humano, lo que llamamos el género humano, a partir de esta desobediencia. Esta es la razón por la cual ese pecado de origen, pecado original, no solamente incluso es tenido en la creencia cristiana o judeocristiana, si queremos. Recuerdo alguna vez haber leído el texto de, que es un diálogo inconcluso de Platón, el gran filósofo griego, también siglo V antes de Cristo, discípulo de Sócrates. Y Platón tiene el famoso diálogo acerca de la Atlántida. La Atlántida, como esta ciudad que a veces en los dibujos animados se ve como que está Aquaman abajo y están todos... No, no, no. Es el modo en que Platón planteaba, por una antigua tradición oral, lo que llamaban algunos una tradición primordial, algo que habían escuchado los griegos, ¿no? De los primeros hombres, que por alguna desobediencia Dios había castigado, o los dioses habían castigado a los hombres, con un diluvio, ¿no? Vamos a hablar después, en todo caso, el tema del diluvio, pero... Y hasta los griegos mismos planteaban con un mito, la famosa caja de Pandora, pan significa en griego todo, doron significa regalos, todos los regalos, que los dioses, o Zeus puntualmente, había dado a una mujer llamada Pandora, una caja que tenía que llevar como obsequio a la tierra, con una sola condición, no podía abrir de esa caja. Por curiosidad, la mujer abre la caja, Pandora, y a partir de ahí salen de esa caja todos los males para el mundo. Fíjense cómo, de algún modo, hasta los griegos mismos intentaban explicar cómo en el hombre hay una falla de origen. El gran poeta nicaragüense Rubén Darío decía que en el hombre hay una mala levadura. Hay algo que está como fallado de origen. Viendo el bien que quiero, no lo hago, y el mal que no deseo, eso hago. San Pablo. ¿Cómo es que yo sé que esto está bien? Sé que esto yo quiero hacerlo y hago lo contrario. ¿Cómo sé que esto está mal? Sí, sé que está mal, pero lo sigo haciendo. Porque a partir del pecado original, la caída, nuestros instintos, nuestras pasiones, no están totalmente ordenadas. No obedecen directamente a la voluntad y la inteligencia. Tienen como si fuera vida propia. Y exige de parte mía el acto de virtud, la repetición de actos buenos. Esto es una virtud, repetir actos buenos, ¿no? Exige de parte mía que yo vaya queriendo el bien por medio de la virtud, pero como es insuficiente, hace falta también una ayuda desde arriba, que es lo que se llama la gracia divina. Bien, entonces sucede lo siguiente. El hombre cae, posee esta falla de origen. A ver si acá podemos ver alguna imagen más. No me quiero extender mucho porque es un tema hermosísimo. Y por eso la promesa que Dios le había hecho al hombre y a la mujer del paraíso terrenal, del vivir para siempre, no es una promesa incumplida de parte de Dios. Entonces ves, desobedeciste en esto, entonces corresponde esto. No es Dios injusto por esto, ¿no? Y a partir de la generación que se da en el hombre, bueno, uno va lamentablemente comunicando las cosas, en el caso de Adán y Eva, lo malo que pueda tener, ¿no? El pecado original, la herencia, ¿no? De ahí es que el hombre se hace esclavo de sus pasiones, debe estudiar, no posee la ciencia infusa como podía tener este Adán y Eva en su momento, en fin, ¿no? Bien, ya no está hecho para siempre, su cuerpo muere, su cuerpo muere. Acá me detengo una pequeña cosita, me voy a extender quizás 5 minutos en esta clase. Es por esto que ese pecado original que va a influir en Adán y en Eva va a hacer que vayan perdiendo estos dones llamados preternaturales, ¿no? Preternaturales, más allá de la naturaleza humana. Pero no es que de un día para otro los pierden de modo automático. Es como si uno tiene una pava caliente, una tetera caliente, y el agua caliente se va enfriando poquito a poco, ¿no? Esos dones preternaturales poco a poco van decayendo en Adán y Eva y en los primeros padres, en los primeros hombres y mujeres, obviamente. De ahí que uno entienda entonces que cuando lee la Sagrada Escritura, se encuentra con que los primeros padres, llamados también los patriarcas, tienen años largos de vida, 300 años, 400 años, porque el pecado original va a tener una consecuencia en ellos poquito a poco, hasta que, bueno, llega más o menos, como dice el Salmo, el hombre vive hasta los 70 años, el más robusto hasta 80, la mayor parte son fatiga, inútil, pasan a prisa y vuelan. Bien, acá está entonces Pondrá enemistad. Este es el libro que estamos intentando armar, el de catecismo, ¿no? Si Dios quiere, para final del curso vamos a tenerlo. Pondrá enemistad, fíjense, entre ti, entre la mujer y la serpiente, entre su linaje, tu linaje y el suyo, ¿no? Esta es la promesa que Dios le hace. Fíjese el linaje de la Santísima Virgen María. ¿Cuál va a ser el linaje? Porque también va a darle una promesa, la promesa del Redentor, del Mesías esperado por parte del pueblo judío, que va a darse en concreto después, ni más ni menos que en Dios nuestro Señor. Bien, por eso Dios promete el Redentor, el hombre va a tener que sufrir, y para que el hombre nazca a partir de, para que el Redentor nazca a partir de

la Virgen María, decimos Ave María Purísima, sin pecado concebida. Es la Inmaculada. La Inmaculada, mácula significa mancha, sin mancha. Que la Virgen sea inmaculada significa no que sus papás la tuvieron de modo virginal, San Joaquín de Santa Ana, no. Significa que nació ella misma, fue concebida sin la mancha de origen, sin la mancha original. ¿Para qué? Para ser un receptáculo puro, completamente puro, de el Verbo, la segunda persona de la Santísima Trinidad, Dios Hijo, hecho carne en el seno de su vientre virginal. Bien, hasta acá entonces un poco de la clase cuarta de la catequesis para bárbaros. Hemos visto entonces la creación el sexto día. En el séptimo día Dios va a descansar, vamos a dejarlo descansar a Dios. Se encuentra también acá ya el séptimo día Dios descansa, lo pueden leer en el capítulo 1, 2 y 3 de Génesis, son muy cortitos. El hombre proviene de la materia preexistente. Dios infunde el aliento vital, el alma espiritual, solamente si fundida por Dios, aún sea por fecundación in vitro, lo que sea, Dios envía un alma espiritual en el mismo momento en que se concibe óvulo espermatozoide. Por eso es el aborto es un crimen. Está matando a una persona, no a alguien que va a ser una persona el día de mañana, no. Una persona desde ese momento, punto, ya está. Por eso no puedo abortar. Es un crimen tremendo. Matar encima a un inocente, ¿no? A un inocente. Bien, a partir de entonces se da esa desobediencia inicial, esa caída, ese pecado original, que se va transmitiendo por generación a partir de la materia. Vamos a ver después que con la promesa del Redentor, Dios va a mandar por medio de nuestro Señor Jesucristo los sacramentos. Uno de estos es el bautismo, para que se nos borre el pecado original, nos haga hijos de Dios, y por lo tanto, si somos hijos de Dios, podamos ser también, si nos portamos bien, herederos del cielo. Porque si somos hijos de Dios, también podemos heredar, si nos portamos bien, su herencia eterna. Para terminar, les voy a dar la bendición. En nombre del Padre, y del Hijo, y del Espíritu Santo. Amén. Te damos gracias, omnipotente Dios, por todos los beneficios que hemos recibido de tu generosidad. A ti que vives y reinas por los siglos de los siglos. Amén. El Señor esté con vosotros y con tu espíritu. Os bendiga Dios Todopoderoso, el Padre, el Hijo y el Espíritu Santo. Amén. Dios los bendiga mucho. 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Es un modo sencillo de hacerlo. Hasta el jueves que viene, si Dios quiere. Chao, chao. Si les gustó el video, aparte de suscribirse, activar la campanita y comentar, en la descripción de este video se van a encontrar con el link de la plataforma Patreon, un modo concreto de apoyar este apostolado que intenta hacer una contrarrevolución cultural y espiritual. Dios les bendiga y que no te la cuenten.

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Muy buenas noches, señoras, caballeros. Bienvenidos a las noches del toro. En las últimas horas hemos sabido unas cuantas cosas extremadamente inquietantes. Hemos sabido que el presidente de la ciudad de Ceuta, el señor Vivas, llamó varias veces al presidente del gobierno para decirle lo que venía y que el presidente no se le puso. Hemos sabido que el señor Vivas llamó a varios ministerios para decir lo que venía y le dieron larga.

Vargas. Hemos sabido que Marlaska sigue insistiendo en que nadie le dio un informe, pero el CNI sigue insistiendo en que sí informó. Hemos sabido que los países de la Unión Europea, después de haberse puesto como hidras el fin de semana, y con razón por cierto, una vez escuchada a Ursula von der Leyen diciendo Marruecos chachi, España chachi, han cambiado súbitamente de opinión y no han emitido ni un solo reproche a Marruecos por la invasión de nuestras fronteras. Hemos sabido que Marlaska insiste en que ningún servicio de información, ni español ni extranjero, supo nada del traslado de cerca de 80.000 marroquíes sobre la frontera de Ceuta, y pretende que los demás, que somos tontos porque les votamos, ¿verdad?, nos creamos que el servicio secreto francés, que tiene en Marruecos más antenas que Fuenlabrada en los tejados, no sabía nada de lo que estaba pasando. En fin, una usted dos puntos. Una usted dos puntos, y la impresión que va dando es que aquí nos están engañando, que esto está vendido y que algo hay que no nos quieren contar porque es demasiado grave. Y a usted le parecerá a lo mejor que exageramos, pues es posible. Pero estamos hablando del mismo gobierno que ha convertido a los hijos de ETA en partido hegemónico en el País Vasco. El mismo gobierno que ha torcido la Constitución para amnistiar a los separatistas del golpismo catalán, o a los golpistas del separatismo catalán. El mismo partido que se ha convertido en cabeza el mismo del separatismo catalán. El mismo partido que ha entregado el Sáhara sin pedirle permiso a nadie. El mismo partido que ha renunciado a la soberanía española sobre Gibraltar sin pedirle permiso a nadie. ¿Puede extrañarnos que esa misma gente entregue ahora Ceuta y Melilla? No, que abran las puertas a una invasión, no, basta una fórmula de cosoberanía de esas que tanto le gustan a Bruselas. Pues es perfectamente posible, una usted la línea de puntos. Lo que pasa es que esto significaría tanto como la ruptura de España. Esto significaría tanto como el hundimiento de España como país soberano. Y me parece que este es el momento en el que hay que aconsejarles, en fin, sugerirles a los poderes del Estado que recuerden que el juramento que les vincula no es con un poder ejecutivo, sino que es con una constitución. Y es con una constitución que se fundamenta en la unidad de la nación española y en su integridad territorial. Y que obren en conciencia. Y si así lo hicieren, que Dios se lo premie. Y si no, que se lo demande.

0: Que sí, que en verano que todos queremos estar en la hamaca, pero el país está como está y aquí hay que seguir contándolo. Vamos a irnos a Ceuta de inmediato, por supuesto, como todos los días. Vamos a hablar de esa locura de que de repente tengamos que sustraer, porque es eso, a miles de niños marroquíes cuyos padres están en la frontera diciendo, hijo mío, ¿dónde estás? Y nosotros aquí nos los quedamos y los repartimos. O sea, ¿esto no es un secuestro? Cuéntemelo usted. Vamos a contar eso de la Unión Europea, que es realmente asombroso. Ni una palabra de condena a Marruecos. Y vamos a contar lo que seguramente hay de fondo, que es esa visión cortoplacista de una economía basada en la mano de obra precaria. Las últimas cifras que tenemos en España son la demostración palmaria. Hablaremos también, por cierto, de lo que está haciendo aquí el poder, que esta es la otra. Pedro Sánchez de vacaciones y la familia regia, con la batita guatiné, como la de la reina Sofía, en Marivent. En fin, bueno, veremos estas cosas y alguna más en compañía de nuestros contertulios de esta noche. Doña Alejandra Nuño, muy buenas noches, ¿qué tal?
1: Muy bien, muy encantada de estar aquí. Que me acuerdo, este es mi segundo programa. Me acuerdo que estuvimos juntos en el especial de
0: Nochevieja. Es verdad, efectivamente. Siempre que hay un especial apareces.
1: Y así, utilizando la palabra de mi admirado Fernando Paz, que por cierto estoy aquí en su sitio, ¿no? Voy a utilizar esa palabra que él utiliza, que es la de desengrasar. Y yo creo que, en efecto, estamos ante una distopía totalmente aterradora en la que el país invadido, ¿no?, pide perdón públicamente o da las gracias, ¿no?, al país invasor, que es, ¿no?, es el mayor acto público de sumisión, de humillación, como nunca antes lo habíamos visto, y todo esto bajo la permisividad

0: de Europa, y junto con todo esto, pues internamente vamos coleccionando fotos, ¿no?, que van creando un álbum de una élite que cada vez se esconde menos, que no tiene ningún pudor y que se va de regatas, que se pone vestidos y que nos constata que hay una cronicidad en toda regla de una institucionalización de una política del abandono.
1: Huele a María Antonieta, ¿verdad? Todo esto.
0: Todo huele fenomenal. Una
1: cosa... Alejandra, bienvenida, buenas noches. Don Álvaro Ballarín, ¿qué tal?
2: Muy buenas noches. ¿De guardia? ¿A quién tiene
1: de guardia, efectivamente.
2: ¿Alguien tiene que quedar en la capital?
1: Y aquí estamos en la garita, efectivamente, por lo menos esta semana, con muchísimas cosas que discutir y todas trascendentales. Fíjese usted que uno planifica un programa de verano pensando, bueno, este verano será, pues como todos los demás. Terminas hablando pues de crónica social, de lo que toma la gente en las terrazas, de la canción del verano, la oficial y la oficiosa. Joder. Pues no, al final la actualidad de España es la que es. Nosotros, como siempre, todos los días, vamos directamente a Ceuta. Alguien que ha vivido a pie de calle todo lo que ha pasado allí. Virginia Saura, muy buenas noches, ¿cómo estás?
3: Buenas noches, José Javier, gracias por darnos voz, como siempre.
1: Virginia, muchos años de periodismo, por cierto, a la espalda, a pesar de su enorme juventud, y que conoces Ceuta al dedillo, claro. Y bueno, ¿qué es lo último que has visto allí?
3: Pues veo mucha desesperanza de los ceutíes. No hay normalidad, como quiere decir el relato oficial, tanto del PP como del PSOE. La gente tiene miedo a salir a la calle, sobre todo las mujeres y las chicas jóvenes no salen a la calle solas. Quedan miles de inmigrantes en Ceuta. Muchos subsaharianos, pero muchos marroquíes que no quieren volver. Las fuerzas de seguridad están desbordadas intentando encontrarlo y llevarlo a la frontera, pero no está siendo fácil y todos los servicios están saturados. Queda mucho, mucho, mucho trabajo por delante y mucho, por desgracia, para que Ceuta vuelva a la normalidad.
1: Hemos visto algunas cifras de refuerzos de fuerzas de seguridad y yo me niego a creerlas porque son ridículas. O sea, es que da la impresión de que no haya pasado nada allí.
3: Efectivamente, es que empezando por la declaración de Pedro Sánchez, que se aplaudió a sí mismo porque dice que las plantillas en Ceuta de Guardia Civil y de Policía se han incrementado un 10% durante los años de su gobierno. Eso es nada. Y eso, por supuesto, que no ha servido para atender una emergencia nacional como en la que ha ocurrido en Ceuta y que el Gobierno se ha negado a declarar. En frontera, durante 48 horas, había apenas unos agentes que no podían hacer nada más que dar paso a los millares de inmigrantes que iban entrando. Los agentes están desbordados y hacen lo que pueden, pero son insuficientes y el Gobierno se ha negado a llevar los refuerzos que se necesitan.
1: Oye, tú que conoces bien Ceuta, vamos a ver, están contando por una parte, lo pudimos ver por otra parte aquí ayer, pero de fuentes policiales lo sabemos. Hay zonas de Ceuta, y en concreto el barrio del Príncipe, donde parece que hay mínimo 500 personas que se han metido allí y que ya no van a salir, y que no sabemos quiénes son. ¿Eso es verosímil?
3: Y muchas más. En el Príncipe debe haber miles. Y además eso es un avispero, es que ni siquiera se puede entrar por las calles, la policía... No puede entrar, es muy difícil controlar el Príncipe. Entonces, en el Príncipe hay miles, en García Aldave, que es una zona de montaña, hay miles, en el Hacho, que es otra de las zonas montañosas también, en la playa, las imágenes que estamos viendo en la playa del Trampolín hay también miles, en el entorno del Cedi, quedan miles en Ceuta y es imposible contabilizarlo. Y muchos están intentando ya pasar a la península.
1: Vale. Buah. Hemos oído esta mañana al presidente Vivas quejándose amargamente de la falta de colaboración de Pedro Sánchez. En fin, no se trata de hacer leña del árbol caído, hay que recordar que Vivas siempre ha sido sumiso con Sánchez y, en fin, ahora lleva en el pecado la penitencia, ¿verdad? Pero
3: efectivamente.
1: ¿No hay otra forma de hacerle llegar a los poderes en España que la situación es de absoluta emergencia?
3: Yo creo que se le ha hecho llegar, lo que pasa es que les da igual. Antes de la introducción comentaba que no sabía si se estaba exagerando. No se exagera. Ceuta está dejada de la mano de Dios y se ha demostrado en esta invasión, pero también en 2021. El Estado es consciente, lo que pasa es que les da igual y no están dispuestos a defender Ceuta. Y esto se ha quedado demostrado ahora, en 2021, y la pregunta es ¿cuándo volverá a pasar?
1: Claro. A ese respecto, por cierto, últimamente, enseguida os dejo preguntar a Alejandra Álvaro, que seguro que tienes algo que preguntarle a Virginia de lo que está pasando en Ceuta allí, pero a ese respecto, por cierto, hemos visto tanto esas convocatorias en redes, que bueno, nunca sabes si son una trampa o son reales, de nuevo asalto sobre Ceuta, como circulando en redes marroquíes el señalamiento de ciudadanos concretos de Ceuta que surgieron ahí en las imágenes enfrentándose a los invasores. ¿Eso qué efecto está creando dentro de la ciudad, en los vecinos?
3: Bueno, hay miedo. E incluso acabo de ver que se están organizando en Marruecos gente que ha sido llevada a la frontera por militares y que los militares tienen miedo a ser denunciados. Y al final ellos han salido a defender su ciudad porque no había nadie, no había efectivo, el Estado no ha respondido y han sido los ciudadanos los que han intentado defender a su ciudad y hacerle ver a esta gente que tenía que volver a Marruecos. Hay miedo porque, claro, al final mucha gente de Ceuta pasa a Marruecos y, claro, y con estas movilizaciones y estas ganas de tener represalias contra los ceutíes, hay preocupación y esperemos que no vaya más, porque puede generarse una situación muy, muy complicada en las próximas semanas.
1: Alejandro Álvaro, sí.
2: Muy brevemente, Virginia, saludarte. A ver, has dicho un dato importante y es que, según dijo Pedro Sánchez, se incrementaron los efectivos de los cuerpos de seguridad del Estado en un 10%, y el ministro Marlaska dijo, creo que el lunes, que habían entrado 72.000 marroquíes y se habían devuelto 70.000. Yo que estoy en política, aparte que no me creo la estadística, porque es una manera la más sofisticada quizás de mentir, habría que ver cómo cuentan eso del 10% y cómo cuentan los 72.000 y los 70.000. En primer lugar, porque lo importante no es que se incremente el 10% el número de guardias civiles, sino que les den la orden de actuar, o por lo menos de vigilar. Y en segundo lugar, porque mira qué curioso, ¿no? Esto es como, querido José Javier, lo del Corte Inglés, ¿no? Yo sabía que iban a ir por ahí. Dice 72.000 entraron y 70.000, casi lo mismo salieron. Dije, ¿no serán 69.000 que ya? No. El mismo dígito. Esto es una broma. Acabas de decir tú, si te he entendido bien, que hay hasta 10.000 personas por todo Ceuta, entre el monte, la zona de la playa del Trampolín. De lo que se trata es de que ha habido una invasión, de que eso estaba muy bien montado porque han entrado, si no todos los que han entrado han salido, se ha quedado una parte importante, pero han salido muchos. De lo que se trata es de que en una ciudad de apenas 85.000, 89.000 habitantes, el mero hecho de que haya 5 o 10.000, dijo Vivas ayer que eran 5.000, 5.000 personas más, en una ciudad que ya está un poco desabastecida desde el punto de vista alimentario, porque tienen que llegar en ferry, eso es una barbaridad de gente que esta mañana se las veía arremolinadas en las duchas y con el hambre. Es decir, es todo mentira, es mentira que no lo supieran, es mentira. Yo no me creo ni que entraron, que entraron 72.000 como mínimo. Ahora que hayan muerto 70.000, ¿dónde está eso contabilizado? ¿Sabes que ha habido ceutíes que se han dedicado a hacer censos particulares, si no corrígeme, censos particulares apuntando el nombre y apellidos de las personas para de alguna manera es tener un control? Esto es lo que ocurre cuando no hay Estado y la sociedad civil tiene que autoorganizarse. ¿Esto es así?
3: Sí, efectivamente, el Estado ha estado ausente y es muy difícil hablar de cifras porque es que no se les puede localizar, ellos huyen, han sido tal volumen de entradas que es imposible saber la cifra exacta de los que han entrado y la cifra de los que han salido. Pero que en Ceuta quedan miles es una realidad. Es que solo hay que pasearse por la barriada. En el centro se ven menos, pero es habitual verlos en pareja, en grupos, tres, cuatro. Y hay barriadas en la periferia en las que sigue habiendo muchísimo. La gente que no sale a la calle. Quedan muchos, es muy complicado contabilizarlos. Y Ceuta está completamente desbordada, no tiene capacidad asistencial para tener a tanta gente. Como bien dice, es que ha entrado casi el 100% de la población que vive en la ciudad.
1: Claro.
3: Es inviable poder atenderlos.
1: Alejandra.
0: Sí, Virginia, bueno, yo desde aquí pues creo que todos hemos estado como ciudadana, ¿no? Es impactante las imágenes, la verdad que en mi más sincera solidaridad, por circunstancias, si me permitís la licencia personal, yo conozco Ceuta porque he vivido muchos años en Algeciras y me acuerdo de pasar muchos fines de semana en Ceuta, sois un pueblo extraordinario, y ver pues todo lo que está pasando, pues de verdad que te hiela el alma, ¿no? Y es verdad que veníamos ahora también con comentando que hay una cierta, ya no lo que está pasando ahora y el abandono y la mentira, ¿no?, a la que nos están contando, y que gracias a Dios tú también ahora nos estás dando la otra cara de la moneda, pero también hablaban compañeros esta semana aquí en Toro de una cierta dejadez en infraestructuras y que se sentía, ¿no?, como que Ceuta siempre era esos ciudadanos de segunda. No sé qué nos puedes aportar al respecto. Si es un
3: sentido. Sí, efectivamente. Sí, hay una carencia de infraestructura en general. Es que hay un abandono del Estado desde hace muchos años. Y entonces, pues en una situación tan complicada, pues todo se desborda muchísimo más. El hospital está completamente desbordado. Se han tenido que cancelar citas con especialistas para las que ya hay largas listas de espera de meses, listas que se falsifican los datos, y hay gente que lleva a lo mejor un año esperando una cita y la ha visto cancelada. Los centros de salud, se está pensando en habilitar colegios públicos para meter a esta gente. ¿Qué va a pasar en septiembre con los niños de esos colegios,
1: claro,
3: si metes en colegio a menores ahora? Porque esos menores no se van a ir en un mes y a la península tampoco. Entonces, va a haber una grave crisis en los próximos meses porque no hay capacidad y tampoco el Estado está poniendo los recursos para poder atender o solucionar esto o llevarlo a la península. Desde hace años se está alertando de que hay que cambiar la legislación para agilizar los traslados de menores. Los tratados existen, pero Marruecos no los cumple. No puede ser que Ceuta se convierta en un coladero y que la solución estrella que nos da Juan Vivas, que es el presidente de la ciudad, es trasladar el problema a la península. Esto ha creado un efecto llamada que se ha visto desbordado en la crisis que hemos, en la crisis, no, perdón, en la invasión que hemos sufrido.
0: Exacto.
3: Porque se le llama crisis migratoria, pero es una invasión. Que hay mucha parte de gente inmigrante que quiere buscar una vida mejor, puede, pero esto no ha sido esto. Eso, lo que hemos vivido ha sido una invasión y un ataque a la soberanía española en Ceuta.
0: Las imágenes eran de verdad que...
1: Absolutamente. Pero qué interesante lo que dice Virginia. Esto de, vamos a ver, Ceuta, y en Melilla pasa un poco lo mismo, ¿eh? Siempre han estado igual, sus respectivos mandatarios siempre se han mostrado sumisos respecto, en concreto, a Pedro Sánchez. Todo el mundo sabía que tanto en Ceuta como Melilla, por otra parte, reúnen las condiciones para convertirse en polos autónomos de desarrollo importantes. Basta con meter dinero allí y todo funcionaría. Además, beneficiando a la zona marroquí colindante. Pero no se ha hecho. Y sus líderes políticos no lo han exigido, al contrario.
3: Efectivamente, en Ceuta tenemos un puerto que podría ser un satélite del puerto de Algeciras, que
1: claro,
3: por el que pasa el mayor tráfico de mercancías de Europa, y no se ha tenido ningún interés en desarrollarlo. Eso sí, se ha hecho una estación marítima que ha tenido un sobrecoste brutal, y que fue Pedro Sánchez a inaugurar de la mano de Juan Vivas, llamándolo querido presidente.
1: Ya, pues eso, joder, querido presidente. En fin, Virginia, mil gracias por estar esta noche con nosotros. Como siempre, un abrazo muy fuerte a todos los ceutíes, nuestra solidaridad plena de compatriotas. En fin, de allí la bandera no sale, pero vamos, por encima de nuestro cadáver. Virginia, muchísimas gracias.
3: Muchas gracias a vosotros.
1: Noches. En fin. Vivas, el presidente Vivas. El presidente Vivas hoy estaba en TVE y allí ha tenido que soportar la... ¿Cómo cuesta escoger adjetivos de los que no te llevan los tribunales enseguida, ¿no? La mala educación, ¿vale? Bueno, de una periodista que la estaba llamando pesado porque se quejaba. O sea, esto ya es lo último, ¿eh? Bueno, cosas que ha dicho Vivas, por ejemplo, vamos a escuchar.
4: Por supuesto, siempre, pero no hablo del papel de Ceuta, hablo del papel de otras comunidades.
5: Estamos
4: usted habla de recurrir a la ley,
5: sí,
4: van a recurrir a la ley si
5: sí,
4: otras comunidades
5: yo quiero hablar que estamos viviendo una situación de absoluta excepcionalidad ¿Me puede usted decir?
4: Sí, eso ha quedado claro, presidente. Yo le pregunto si van a acudir a la ley.
5: No, claro, no ha quedado. Pero
4: es la tercera vez que lo dice. Lo digo por si van a acudir a la ley.
5: Es que no hablamos. Sí, pero me está usted.

0: mando pesado, o no lo sé, 80.000 personas, porque entre que salieron han salido 73.000 y que quedarán otras 6.000 en Ceuta aproximadamente.
1: Esa señorita se llama Aida Bao. Es una periodista de la SER, de... En fin, que todo su empeño es en hacerle ver a Vivas, que es el responsable de una ciudad que acaba de sufrir una violación brutal, que lo que tiene que hacer es cumplir la ley y salvar a los niños, a los supuestos menores. Por eso digo yo que a veces el diccionario, cuando empiezas a ver el significado de palabras como gilipollas y tal, siempre se queda corto, porque en realidad la vida es muchísimo más compleja y rica que todo eso, ¿verdad? Pero es absolutamente inaceptable. Pero bueno, y te dan ganas de decir, mira, Vivas se lo tiene ganado por sumiso, pero no. Tampoco se puede hacer ya de árbol caído, porque lo está pasando, pero atentos a lo que he dicho, porque es lo mismo que Virginia. O sea, mínimo 6.000 personas allí todavía dentro. Y no sabes cuántos.
2: Lo que parecía, José Javier, que ya es a lo que llegaremos en el próximo año, es a que tenía que haber hecho las preguntas Vivas y contestarlas ella, porque en eso
1: totalmente.
2: Estamos ya...
1: Aquí la que sabe es la tía de la serie.
2: Claro, con algunos periodistas. Joder. ¿Usted qué quiere que yo le diga? O hago yo una pregunta y usted las contesta por mí. Vamos
1: Madre
2: a ver.
1: Santa.
2: El otro, antes de ayer, o ayer, porque esto ya es una locura, dijo Vivas que quedaban entre 3.000 y 5.000. Con la información más reciente, hoy ha dicho que son 6.000. Nuestra amiga Virginia ha dicho 10.000. 10.000 personas en una población de 89.000 es
1: pues
2: una...
1: ¿Te das cuenta lo que es? Más del 10% de la población.
2: Es como si en España de golpe entrasen 6 millones de personas el mismo día. Y con la preparación que hay en los supermercados y para abastecimiento, entrase ese 10 o ese 15% de personas más, que será como mínimo, ¿no? Como mínimo, vamos a ver. Vivas... Tiene un problema muy gordo porque lo tiene él allí mismo. Pero a mí lo que me causa bochorno y vergüenza es que en un asunto que el gobierno de España ha gestionado de una manera calamitosa, porque en primer lugar ni fueron capaces de detectarlo, o lo que yo creo, lo detectaron y estaban pensando en sus vacaciones y nadie tuvo la precaución de mandar allí los militares o a la Guardia Civil a impedir la invasión. Pero en el momento en que, llegando a un acuerdo, porque todo eso tiene un componente gravísimo, y es que Marruecos ha reivindicado Ceuta y Melilla y nosotros hemos dejado entrar a 80.000 personas como si esa reivindicación desde hace ya decenios no estuviese ahí. Pero como tiene un componente de algarada y de gamberrada, parece que los han devuelto. Y corriendo el presidente del gobierno, lo que ha hecho es irse a la maleta de vacaciones sin solucionar un problema que ya en sí sería grave, de que hay 10.000 marroquíes en Ceuta sin ningún motivo aparente y entre ellos entre 1.000 y 2.000 menores. Pero ¿cómo te puedes ir de vacaciones a la mareta cuando ya de por sí, olvídate de los 80.000, el hecho de que hubiesen entrado 6 y 10.000 personas en Ceuta y hubiera 2.000 menores que hay que repartir, ya es un problema lo suficientemente grave para que tú vuelvas a la Moncloa?
3: Yo al principio decía que esto es una distopía totalmente aterradora. O sea, tú ves estas imágenes, yo no las había visto. Y es que es una desconfiguración del bien y del mal.
1: Exactamente.
3: Yo estaba aquí y digo, Dios mío, ¿sabes? O sea, es los roles completamente invertidos. Entonces, bueno, pues es una falta de empatía, ya que está tan de moda. Es una palabra que yo verdaderamente tampoco lo soy muy fan, pero una falta de sentido común y de empatía que se lleva todo, se lleva al verbal, se lleva al conductual y luego vamos a ser serios. O sea, y más allá de Ceuta, que no le quiero yo quitar ni mucho menos la gravedad del asunto, es verdad que hay una proliferación constante de estas guardias, ¿no? De estas patrullas vecinales que ahora, por desgracia, y ahora estamos en época estival, pues cuánta gente. Yo conozco a gente que está llamando a los porteros preocupados porque España está siendo con esta ocupación ilegal. Y tenemos ahí en Escalona, en Toledo, y tenemos, pues por ejemplo, en Andalucía, tanto en Sevilla como en Córdoba, pues la gente tiene miedo y está cada vez más esas patrullas, ¿no?, vecinales, que es incongruente, porque resulta que estamos ante la mayor recaudación fiscal.
1: Exactamente.
3: ¿No?
1: Sí, así
3: o sea, y ahora resulta que los ciudadanos nos tenemos que autoproteger. O sea, es el contrato social es completamente, o sea, completamente roto.
2: Pero es la respuesta.
1: Entonces, bueno, el contrato social se ha roto enteramente en Ceuta, el contrato nacional también. Así que hay que recuperarlo, pero hay que ser la publicidad lo primero. Hay que ser la publicidad lo primero y hablar ahora de las consecuencias de esto, entre otras cosas.

0: cosas con el asunto de los menores reales o supuestos. Ya hay imágenes de inmigrantes no ciertamente menores, es decir, invasores, que han pasado a la península. Las ha sacado Canary Today en sus redes sociales, como siempre hace, porque tiene una información fantástica. Ahora la pregunta es, ¿y con estos qué hacemos? O sea, para empezar, ¿por qué? Porque están sus madres y sus padres en la frontera diciendo mis hijos dónde están. Y aquí llega Elma Saiz, como Cruella de Vil, los coge, brum, ala. O sea, de verdad, es la bruja de Hansel y Gretel. Publi y lo vemos.
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Estamos de vuelta en las noches del toro, hemos pasado por Ceuta como todas las noches, mañana lo haremos también si Dios quiere, y ahora vamos a ver el asunto este de lo de los niños. O sea, nos hemos acostumbrado asombrosamente a la idea de que si aquí aparece un niño en nuestras fronteras, nos lo tenemos que quedar. O sea, usted imagínese que se le escapa un niño de 14 años a Suiza y el gobierno suizo, en lugar de llamarle a usted para decirle, oiga, que está aquí Jaimito, dice, no, coge a Jaimito y lo mete en un centro y se lo queda a él, porque tiene muy buen corazón, así de ancho, que decía el otro. Pero esto es una locura. O sea, tienen padres. Y sin embargo, se está construyendo deliberadamente el relato de que debemos aspirar a esos niños y quedárnoslos. En tiempos bíblicos llegaba el ejército de Nabucodonosor, cogía a los vencidos y los esclavizaba, y a los niños también, y ahora lo hacemos de esta otra forma, como más humanitaria, con gran aparato de medios de comunicación. El otro día pillaron a esta cadena de televisión, se ha dicho que es TVE, no, es una cadena belga, pero lo mismo me da que me da lo mismo, montando el escenario de la pena y de la ternura, cogiendo a un niño, haciéndole posar como niño abandonado en la playa. Y ahí los tienes dándoles instrucciones a los niños para que se pongan, para que vayan y tal. Bueno, la pillada fue monumental. La pillada fue monumental porque lo que están haciendo es construir el relato de la ternura. ¿Para qué? ¿Para qué? Para alimentar la dinámica de expropiación de niños. Es que para no creérselo. Bueno, hay más. Al final vemos, por ejemplo, lo que está sacando La Sexta. Vamos el titular. Es muy interesante. O sea, es una llamada permanente. Vemos el titular, por favor. España, a años luz de cumplir con el cupo de acogida, a tiempo. Faltan 24 días y 15.000. ¿Esto qué quiere decir? Venga, venid, venid, que os esperamos. Que no hemos cubierto el cupo. No hemos cubierto el cupo. Esto es cosa de La Sexta. Pero es puro efecto llamada, es todo así. Es todo así como lo es también la ocurrencia de Elma Saiz de anunciar ya que cogemos 25 millones de euros y lo dedicamos a esto.

0: así por las buenas. Los que no había para comprar hidroaviones, ¿era? Mira.
1: Como saben, les hemos dicho en muchas ocasiones, el Gobierno de España va a estar, ha estado y va a seguir estando con Ceuta. Y buena prueba de ellos es el anuncio que les quiero hacer. El Gobierno de España va a habilitar una partida extraordinaria de 25 millones de euros dirigidos a Ceuta para la atención de los menores no acompañados que se encuentran en la ciudad. Estos 25 millones de partida extraordinaria se suman a los 5,5 millones también que se repartieron en conferencia sectorial el pasado mes de julio, en la conferencia sectorial de infancia, donde se distribuyeron 35 millones para el conjunto de las comunidades autónomas y que a Ceuta iban dirigidos 5,5.
0: Pero vamos a ver, bruja del cuento, que no son tuyos, coño, que son de sus padres. Claro, además sabemos, porque se está publicando, y ellos lo dicen, que hay padres que están buscándolos. Pues ha salido en la prensa, en fin. Primero han salido niños que están pidiendo un móvil para llamar a mamá. Y en lugar de llamar a mamá se los llevan a Elma, o Ilma. Y luego esto que vamos a ver ahora, que la frontera está llena de padres. ¿Lo vemos el titular, por favor, si es posible? La frontera está llena de padres pidiendo que dónde está mi niño. Que me lo han traído aquí, que me lo han cogido. Es muy interesante esta imagen del legionario, porque lo que muestra esta imagen es a un legionario tratando de coger un niño y devolverlo a la frontera donde le están esperando sus padres. Pero lo que ha hecho el mundo mediático es convertirlo en la imagen de un niño que merece quedarse en España. ¿Por qué? Porque nosotros somos apañoles, y como somos apañoles, somos progresistas, y no como esos bárbaros moros. Ah, no, que eso no se puede decir porque es racismo. No, como esa gente que tanto sufre y que nos entrega a sus niños para que nosotros, como Moloch Baal, nos los comamos. Es todo de locura. Pero joder, que están sus padres en la frontera diciendo dónde están. Yo de verdad flipo. Bueno, ala, sacadme de aquí, que me enfado.

0: Y claro, este tipo de estados o de territorios buscan esa ingeniería jurídica.
1: Reconocimiento de que la soberanía de ese territorio no es española, sino es británica.
2: Por fin han abierto la frontera, que era uno de los grandes problemas, pero todavía faltan cositas por cerrar. Todavía faltan acuerdos de salud, de las pensiones.
0: ¿Qué van a hacer ellos sin 12 o 15 mil personas que entran a trabajar todos los días? ¿Se lo van a traer de Marruecos?
3: El problema no es que son conjeturas, es que esa conjetura queda reflejada en el acuerdo firmado.

0: Recta final del gato al agua. Recta final, y uy, perdón, el gato al agua no, pero me ríen todo el tiempo, sabe usted, pero claro, está todo el día diciendo el gato, para luego tener que decir el toro. Es como la señora aquella que decía toda la vida diciendo pinícula para aprender a decir flim. Pues esto es un poco lo mismo. Las noches del toro. Y de lo que toda España está hablando es de qué hacen los que mandan. O sea, tú ves las imágenes de la gente de Ceuta. ¿Cómo se llama la panadera esta? ¿Leonor Heredia?
1: Sí.
0: ¿Verdad? Y dice, joder, o sea, que es tu país. Y los que mandan, ¿qué hacen? Joder, la Dolce Vita. Es que, de verdad, por lo menos un debate merece, ¿no? Yo no quiero hacer sangre. Bueno, sí, un poquito. Pero oiga, joder, que van en el sueldo, ¿no? Vamos a ver. Lo de Pedro. Lo de Pedro no tiene... Bueno, sí que tiene nombre, joder, tiene tantos nombres, en fin. Pero la prensa extranjera está que se hace cruces. Todos. O sea, el Telegraph, la Bild Zeitung, todo. Creo que podemos ver los titulares, además, porque es que, claro, es muy llamativo. O sea, es que se ha pirado de vacaciones, que no se lo cree nadie. El titular de la Bild Zeitung era muy interesante, porque era algo así como España hundida en el caos y Sánchez se da de vacaciones. Y además cantan lo del avión, claro, en el Falcon, en su Falcon privado. Es que es, lleva vida de potentado el piernas este. En fin, mire, o sea, de verdad no hay por dónde cogerlo.
1: Pero
0: vamos a la Bild Zeitung, que es el Bild, o sea, la Bild.

0: allí en alemanes se dicen femenino, ¿no? La, bueno, el Bild era el todavía el periódico, digamos, más sensacionalista, más popular y no sé qué, ¿no? Ahora, bueno, es un poco lo mismo, pero en todo caso es el más leído, ¿eh? O al menos lo era. Claro, entonces que la Bild Zeitung lleva a portada el hecho de que con España invadida, Sánchez se vaya de vacaciones, es lo que está comentando todo el mundo. Es que no tiene ningún sentido. No hay por dónde cogerlo.
1: Se está comentando todo el mundo, pero además se está comentando todo el mundo, o sea, aparte de que se va 4 semanas, que es un periodo larguísimo, yo creo, no sé si estoy en lo correcto, pero sí, este año se había ido 3 veces, o se fue también larguísimo en las vacaciones de Semana Santa. O sea, se están pegando la dolcherita total.
0: Ah, mira, este es el del Bild Zeitung. España se hunde en el caos y Sánchez se va de vacaciones. Joder. Es que de verdad es para no creérselo. Y 4 semanas, subraya efectivamente el rotativo alemán, porque 4 semanas de vacaciones con la que está cayendo. Pues sí, joder, porque para eso es Pedro y está enamorado. Leche. O sea, de verdad, ¿eh? Bueno, más. Pablo Cambronero ha recordado lo que significa cada traslado de este pollo, además. Porque no cree usted que coge el tren para marcharse a Torrevieja. O sea, es que empieza uno a contar el helicóptero más caro y pesado del ejército, es verdad, desde Moncloa a Torrejón, luego el Falcon, claro, que se va al concierto donde se encuentre, hace los TikToks y entonces el Falcon vuelve a Torrejón. En el Falcon, según usted, que tiene dentro del menú de a bordo jamón 5J, cardo y otras cosas, y allí está el Super Puma, el helicóptero refrigerado, por supuesto, para dejar de nuevo todo esto, cada movimiento de Pedro Sánchez. En la maleta lo que ha hecho es un cordón policial mayor que el de Ceuta, y una zona de exclusión marítima también, para que no se acerque nadie a verle bañarse. O sea, de verdad. Por eso te decía lo del intangible. Pero es que vamos, intangible, intangible del todo. Esto es lo que concierne a Pedro. Y yo sé que no se puede mezclar, pero inevitablemente hay que mezclarlo. ¿Por qué? Porque está en la cabeza del Estado. Y hay que contar también lo de la familia real. Porque, hombre, coño, que no te puedes ir de regatas invadiéndote el país. Yo entiendo que haya gente que piense, no es mi caso, pero bueno, lo entiendo, ¿eh? Y entiendo sus razones. Que el rey no puede ponerse el uniforme y marcharse a Ceuta, aunque sea para donde cierre y aparece. Bueno, puedo entenderlo. Lo que no puedes es irte de regata y luego montar una recepción en Marivent, ¿no? Con la reina emérita Sofía, con la batita Guatine, esa que la habían puesto. La batita de la reina, sí, pues mi madre tenía que para descansar tenía una igual. Mira, claro.
1: Inspiración marroquí, por cierto.
2: Inspiración marroquí. Parece una chilaba más.
1: Joder, es que es un kaftán.
0: Pues mejor me lo pones, ¿no?
1: Inspiración marroquí.
0: Claro, mire, vamos a ver. Dicho sea con el más constructivo de los ánimos, ¿vale? O sea, pero la casa del rey no puede cagarla de semejante manera una vez detrás de otra. Hay 100 y pico muertos allí, marroquíes todos. Y tienes una ciudad violada abiertamente. Leche, pues no puedes ponerte a hacer el paripé en la fiesta moruna, ¿no? En fin, vale, yo no voy a decir nada más porque si no luego... Requiero vuestra opinión.
2: Bueno, me ha gustado cuando has dicho el presidente del gobierno está en Marivent, en una especie como de...
0: En la maleta, en la
2: Dolce,
0: maleta.
2: ¿Eh?
0: El presidente está en la maleta.
2: Ah, la maleta, perdona. De Dolce Vita, pero todavía yo creo que encaja más, ya que estamos utilizando términos o frases italianas, non far niente, que el non far niente...
0: El dolce far niente, sí, efectivamente.
2: El dolce non far niente sí, es no solamente no hacer nada, sino regodearte en una especie de meditación de que hay que disfrutar la vida. O sea, pareciere que puede estar tomándose o invadiéndose Ceuta o puede haber cualquier otra catástrofe que el presidente del gobierno ha cogido la maleta desde hace ya 6 o 8 años y tiene que ir allí a pasar sus vacaciones, a meditar por todos nosotros y que eso es lo primero. Y luego lo demás, todo lo demás. Pero es que es un poco ridículo. Ningún presidente actual de ningún país del mundo, y somos 220 países en las Naciones Unidas,

0: es capaz de, ante una crisis así, irse de vacaciones.
1: Mohamed VI sí. Se va a Gabón, a un resort formidable que hay allí para multimillonarios, y él se pega allí unos cuantos días. Pero yo solo conozco a Mohamed VI. Bueno, en realidad el perfil de Sánchez se parece más a Mohamed VI,
0: claro,
1: que a cualquier otro.
0: Sí, pero Mohamed VI es un personaje que él solo manda en todo un país, y aquí se supone que en Europa y en España hay una especie de balanza de contrapoderes. De hecho, ese es el gran peligro. Porque esto de la Dolce Vita, el Dolce No Farniente, yo supongo que manda un mensaje muy negativo, incluso desde el punto de vista económico, de decir, mira, este tío está a lo que está y ese es su interés particular y el resto le da igual, porque pase lo que pase, se queda en Lanzarote y no se viene a la Moncloa a solucionar el tema de los 6.000 que quedan en Ceuta y sobre todo casi los 2.000 menores, sino que el tema está en, hablando de Mohamed VI, en que si un día decide atacar Ceuta y Melilla, es la decisión de una sola persona. Y eso me da mucho más miedo que si tuviese que ser aprobada esa decisión por un parlamento o por una serie de contrapoderes. Ese es el gran riesgo, que ahí manda una sola persona y puede estar en París, que también está mucho tiempo en París, en Gabón, en Rabat, en Casablanca. Porque Marruecos está donde esté él.
1: Pero aquí no manda nadie, tío.
0: Ese es el tema.
1: Claro.
0: Es que aquí
1: ahora... O sea, la noticia del debate ayer, creo que era ayer, era se agotan por segundo año consecutivo las guayaberas en Mallorca. Dice, joder, pues viva la vida, ¿sabes? O sea...
2: Anda, que no. Yo ya os lo comenté, o sea, yo estaba aquí el lunes por la mañana y lo solté en directo, ¿no?, en Dando Caña, y yo dije, Dios mío, en el lío que me voy a meter, ¿no? Pero yo soy muy extraña, o no puede ser que tengamos lo que tenemos ahora mismo, la gravedad de la situación tan grande en Ceuta, y que el domingo por la noche haya un vestido ahí de la venganza, que todo monarca o monarca, yo pienso ahora mismo en uno en concreto, Little Dress, de la Casa Británica, cuando salieron lo que salió de Carlos, y la venganza del aquel vestido de Diana, pero es verdad que es inaceptable, ¿no? O sea, yo no sé, yo creo que era Fernando el que decía esta semana aquí sentado, o la semana pasada, que si aquellos que eran monárquicos, si tenían la intención de que Leonor llegase al trono, verdaderamente, como sigamos así, nos cuesta mucho, ¿no? Y si todo esto tendría una cierta gracia, no sé, podríamos hacer una pequeña serie y tal, pero verdaderamente no tiene ninguna gracia.
1: Una serie, sí, aquí no hay quien viva.
2: De una quien viva.
1: O la que se avecina,
0: la que estaría peor.
1: No, esto que está diciendo Alejandra es muy importante. Yo sé que mucha gente nos va a poner a parir diciendo, es que claro, si encima nos quitan al rey, ¿qué queda? Joder, es que está haciendo oposiciones. Claro. O sea, yo no soy monárquico de razón. Pero sí que soy monárquico práctico. Fundamentalmente porque en España sabemos que por el control social que tiene la izquierda desde hace medio siglo, una república aquí significaría algo parecido al México del PRI. Iba a ser invivible esto. Así que yo creo que nos conviene políticamente como nación que la monarquía permanezca, pero el primero que tiene que hacer esa reflexión es el que piense algo, el señor con gafas, como dicen en Twitter, de la Casa del Rey. Porque esto que están haciendo, o sea, mostrar estas imágenes de frivolidad en este momento, en un momento como el que estamos viviendo, esto no es normalidad. Esto es normalidad en cualquier otro momento, pero ahora no, ahora es frivolidad. Y eso tiene que pensarlo, no puede ser.
2: Y que es gráfico, José Javier, que está en La Voz, o sea, todo el mundo lo estamos viendo en redes, o sea, esto está en la calle, no es un run-run ahí debajo, no, está viéndolo,
1: no, claro.
2: Y una conversación, o sea, la gente está absolutamente alucinada y está muy, con mucha pena, yo creo. Y creo que hubo un tiempo, ¿no?, donde Leonor, incluso se hablaba de esa famosa como moda, ¿no?, que de Leonor y demás, y últimamente yo creo que hasta eso se están cargando. O sea, ellos sabrán, no sé quién los está asesorando,
0: la política,
2: pero desde luego...
0: tiene sus privilegios, lo que sobre todo cuando está votado democráticamente, pero con esos privilegios y esas altas responsabilidades y altas dignidades van acompañadas una serie de servidumbres igual de altas. Y la primera es que cuando tú tienes una amenaza que ha salido en el mundo entero, porque hasta Trump ha hablado de lo de Ceuta y no digamos el periódico este alemán, tú tienes que, ante esa crisis, volver a la Moncloa y reunir tu Consejo de Ministros y tener ahí al de Defensa, al de Interior y al de Exteriores, informando a la ciudadanía...
1: Los ha citado en la maleta. Por cierto, ocasión, yo no doy ideas a nadie, pero que sepa usted que va a tener en la maleta reunidos Álvarez, Marlaska, La Robles y Sánchez.
0: Pues mira, yo no lo sabía, pero mejor sería aquí en la maleta en Moncloa. Porque
1: no, ahora, fuera de bromas, hablando de servidumbres. Ahora me dirijo muy...

0: particularmente a toda la gente que le sigue haciendo la ola, sean 61 o más, a Pedro Sánchez. O sea, votantes de izquierdas, despertad. Estáis sosteniendo a un puñetero tirano que se gasta el dinero del pueblo en eso, en la mareta. ¿Quién crees que paga eso? Las saunas ya no dan más de sí. Lo estás pagando tú. Para que el señor se pegue una vida de Mohamed. A lo mejor es lo que quiere.
1: Pero es que yo creo que la izquierda y toda esa turba de votantes fanáticos les prima más la superioridad moral. Es decir, aquí el Estado está fallando por todos los lados, se deshace operativamente y disfuncionalmente, y tú escuchabas a toda la narrativa, todos, desde Santolalla en compañía, ¿no? Y todo era, lo importante es que al final aquí ahora el problema es, no, aquí no es del cambio climático, en esta ocasión no, en esta ocasión es nuevamente de Trump, y con eso se quedan. O sea, ustedes tienen ciento, que es gráfico, o sea, esto es como las joyas, lo estáis viendo, o sea, estáis viendo cientos de tíos entrando en Ceuta, la gente llorando asustada, el panadero, por Dios, otra vez lo vamos a mencionar, y ahora resulta que lo importante aquí es Trump. Pero no estáis viendo que el Estado es completamente disfuncional, o sea, no tiene
2: ningún sentido. Alejandra, la pregunta es, si nos vamos hace 10 días a la actualidad, vemos lo que ha hecho Marruecos y la reacción de España, la pregunta es, ¿Mohamed II es esto, después de la reacción española, se anima a hacer otra aventura, de hacer otra sonada, de estar más cerca de lo que ellos quieren, que es reivindicar y conseguir Ceuta y Melilla, después de nuestra reacción, sí o no? Y mi respuesta triste es que sí.
1: Por supuesto, por supuesto.
2: Viendo la reacción, no reacciono, no hago nada, lo gestiono de pena y me voy corriendo la mareta, dejándole el problema a Vivas y al resto de presidentes autonómicos. Si eso es... Eso no solamente es un efecto llamada, es un efecto invitación a que conquiste Mohamed VI o lo intente Ceuta y Melilla. Menos mal que esperemos que tuviésemos una reacción como la que están hablando, que Trillo y Aznar han contado, que le dijeron, ¿sabes qué? Parece ser que una entrevista que tuvo Aznar con Hassan II, le dijo a los 30 segundos, oiga... quiero Ceuta y Melilla, y tardó 2 segundos Aznar en decirle, de eso ni hablamos, sí, porque es España, y le dijo, de momento no voy a hacer una guerra, y le dijo, no la hagas que perderías.
1: Bueno, no reaccionaron, no, reaccionó muy claramente, reaccionó dándole las gracias por la colaboración, esa fue la reacción, o sea, más claro agua.
0: Señores, ¿qué nos quedan? ¿Un minuto? Menos de un minuto. Pues eso lo vamos a ocupar, ¿se usted en qué? En recordar a la Virgen de África de Ceuta, porque están en fiestas. África, Ceuta. Ceuta española. Alejandra Nuño, Álvaro Ballarín, mil gracias a los dos por estar aquí esta noche. Y nosotros, que hemos empezado con Ceuta nos vamos. Y con Ceuta seguiremos. Hasta mañana.

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1: Sean bienvenidos una jornada más a Tiempos Modernos. Si les digo el nombre de Clive Staples Lewis, probablemente algunos no sepan a quién me estoy refiriendo. Pero si les digo C.S. Lewis, seguro que muchos sí. El autor británico, nacido en Belfast a finales del siglo XIX, es una de las figuras más destacadas del siglo pasado desde el punto de vista en el mundo literario. Algunos de sus textos más destacados son, por ejemplo, las novelas de la trilogía cósmica, pero sobre todo lo es por la colección de obras de ficción de las Crónicas de Narnia. 7 libros de fantasía en los cuales Lewis construyó un mundo único que encierra una profunda dimensión de carácter cristiano. Por ello, hoy conoceremos más en profundidad a este autor y esta faceta religiosa de su obra más destacada.

0: Nosotros no aceptaremos la exclusión de nuestro pueblo de ese derecho.
1: Mr. Gorbachev, tear down this wall.

0: Para hablar de este autor británico que les comentaba ahora al principio, hoy contamos con el Pater José María Pérez Chávez, que además de ser sacerdote, es autor de la obra C.S. Lewis y Narnia. Y es que se trata de una obra, de un compendio de obras que tienen una serie de simbolismos relacionados con el cristianismo que el propio C.S. Lewis de alguna manera impregnó tanto en sus personajes como en la propia historia. Pero lo estábamos comentando justo antes de empezar esta entrevista. Para entender de dónde viene ese simbolismo, hay que entender también la vida, la historia, ¿no?, del autor, y concretamente esa infancia donde de alguna manera se comienza a fraguar el estilo, la impronta, la imaginación que luego dejaría en estas obras.
1: Sí, efectivamente. C.S. Lewis tiene la gran virtud de que su obra está completamente impregnada de su propia biografía. De hecho, cuando me propuse escribir el libro, tenía claro que si no se estudiaba en primer lugar la biografía de Lewis, de C.S. Lewis, difícilmente íbamos a comprender las Crónicas de Narnia. En todos sus libros pasa lo mismo, pero en Narnia de manera más concreta. Y en efecto, uno de los factores fundamentales es la religión. Él al principio en Belfast vivió la religión como la fe cristiana, como una carga onerosa, pues porque, en fin, todo estaba tamizado con la política del momento y los enfrentamientos entre católicos y protestantes, que a su vez suponían, pues, los independentistas del Reino Unido, los unionistas, bueno, un lío. Y eso él todo lo va canalizando y lo va asumiendo y lo termina entendiendo como una opresión a su propia libertad, que al final deviene en un ateísmo muy temprano, porque se enfada con Dios por toda una serie de circunstancias que él vive. Y finalmente, bueno, lo podemos comentar después, vuelve a la fe, y ese retorno a la fe y por ende el descubrimiento de la alegría que él había perdido es lo que le lleva a escribir las Crónicas de Narnia.
0: ¿Cuáles son algunas de esas personas o lugares que le marcaron durante esa infancia, durante esa juventud a C.S. Lewis y que de alguna manera, pues lo que estábamos comentando ahora, ¿no?, le marcaron y sobre todo le hicieron convertirse con los años en la figura, en la imagen que tenemos en el imaginario popular?
1: Bueno, en primer lugar, como hemos dicho, esa opresión o esa visión política de la fe probablemente de esta

0: que la figura de su abuelo, que era un pastor de la iglesia de Irlanda, bueno, una iglesia protestante de Irlanda o puritana, él iba a asistir al servicio religioso todos los domingos con su familia y desde el púlpito su abuelo constantemente denostaba a los católicos, ¿no? A los romanos o a los papistas, como decían ellos, por ser hijos del diablo y por tanto el papa como el diablo mismo. Todo eso, claro, bueno, va calando en su magín y al principio ve la religión católica como el enemigo acérrimo del cristianismo, prácticamente. Posteriormente, él cuando abraza el ateísmo, bueno, eso llega cuando muere su madre, porque él había idealizado la fe o a Dios, ¿no? De manera que lo había convertido en una especie de genio de la lámpara que simplemente existía para concederle deseos. Como su madre muere, para él eso es un trauma, había rezado a Dios con insistencia para que se salvase, pero no lo consigue. Entonces, digamos, ese mare magnum de problemas, ¿no? Por un lado, la opresión de la fe puritana, por el otro, la muerte de su madre después de haber rezado, se convierte al final o explota o deviene en un ateísmo muy marcado, ¿eh? De hecho, durante varios años de su adolescencia, él va buscando excusas o, digamos, justificaciones que refuercen ese ateísmo. Aunque finalmente, y como Dios nunca deja de lado a sus hijos, lo va conduciendo hacia un reencuentro con la fe, en donde tiene un papel fundamental J.R.R. Tolkien. En fin, ya todo el mundo conoce a Tolkien, es una figura que está de moda, y gracias al cine, por supuesto, ¿no? Pero por supuesto sus libros que no pasan de moda. Y una cosa que no sabe mucho la gente es precisamente la marcada o la profunda fe católica que tenía J.R.R. Tolkien. Además, en un momento de Inglaterra, en donde, en concreto en la Universidad de Oxford, donde se había abierto la mano recientemente a los papistas, etc., él aparece allí como, en fin, una anomalía, podríamos decir, ¿no? Un papista en medio de, en fin, de un conglomerado de creyentes anglicanos. Y eso, bueno, pues llama la atención de Lewis y genera una amistad que al final, en fin, gracias a Dios, como hemos
1: Nunca mejor
0: dicho,
1: dicho.
0: exacto, pues hace que Lewis vuelva o retorne a la fe cristiana.
1: Imagino que muchos espectadores también se estarán preguntando, ese retorno también, obviamente no fue una cosa de la noche a la mañana, fue un proceso para C.S. Lewis, pero como bien ha comentado, ahí estuvo Tolkien, de alguna manera, para acompañarle, para retornar a ese camino que de alguna manera había abandonado más joven. Pero a lo mejor a muchos de los espectadores les sorprende, no se decanta por el catolicismo, sino que se decanta por el anglicanismo.
0: Sí, eso es una pena porque cuando uno lee a Lewis, por decirlo de alguna manera, es muy católico, ¿eh? Y sus libros lo son. Y a veces es que o como dice, bueno, llegaron a decir sus críticos positivos, es más católico que muchos católicos. Y ciertamente en los libros se ve. Sin embargo, él tenía como dos fijaciones de esa primera época puritana, que por eso bueno, ha tenido el acierto de traerlo a colación, que no consiguieron doblegar su ánimo para dar el paso al catolicismo. En primer lugar, la obediencia a Roma. El Papa lo tenía siempre como alguien opuesto a su propia libertad. Y en segundo lugar, la devoción a la Virgen María. Por alguna extraña razón, él nunca vio la posibilidad de venerar a la Virgen María. Y eso que, insisto, en sus postulados es muy católico. Él incluso era muy cercano a la High Church, que en fin, que por tradición es muy católica también, muy afín a Roma. Se confesaba con frecuencia, incluso tenía correspondencia epistolar con un sacerdote católico de Italia, posteriormente santo, San Juan Calabria. Pero en absoluto dio ese paso. De hecho, es una de las penas que tenía Tolkien, porque él siempre conservó la esperanza de que C.S. Lewis terminase siendo católico, porque lo tenía, bueno, pues lo rozaba con la mano, pero nunca fue capaz.
1: Y también hay que recordar que, aunque Las Crónicas de Narnia es la obra que estamos, bueno, el compendio de obras, la saga que estamos hablando hoy, no fueron las únicas obras en las cuales ese cristianismo, ese anglicanismo estaba impregnado también en diferentes ensayos que hizo a lo largo de su vida, pero centrémonos en esas siete obras que conforman esta saga. Así que aquí las tienen, ese compendio de siete obras que a lo largo de los años 50 C.S. Lewis va publicando, como es el caso del León, La bruja y el armario, El príncipe Caspian, La travesía del viajero del alba, La silla de plata, El caballo y el muchacho, El sobrino del mago y, por último, La última batalla en 1956. Aquellas personas que recuerden, que además no hace tanto de ellas, de esas películas, de esas primeras películas que fueron saliendo en la década del 2010, como fue El león, la bruja y el armario, o El príncipe Caspian, de alguna manera volvieron a traer un poco a colación esta saga de historias que, hay que recordar, C.S. Lewis fallece relativamente joven, en los años 60, si mal no me equivoco, pero hablemos un poco de ese simbolismo. ¿Cuáles son algunos de esos elementos, de esos personajes que el lector puede ver, puede denotar, que en efecto tienen esa inspiración o esos detalles más cristianos?
0: Sí, bueno, para empezar tenemos que decir que cuando C.S. Lewis escribe Las Crónicas de Narnia, él lo hace con la intención de reevangelizar Inglaterra. Él piensa que después de la Segunda Guerra Mundial Inglaterra ha quedado arrasada en lo moral y entonces cree que tienen un papel fundamental los niños, como siempre, ¿no? Son el futuro de la nación. Y por eso piensa que escribiéndole unos cuentos de hadas, como él los llama, en los que se le impregnados de fe, pues ellos puedan aprender o conocer a Jesucristo y, por tanto, vivir bien la fe. Él lo llama eso teología de contrabando.
1: Por ejemplo, podríamos hablar uno de esos personajes capitales, Aslan, el gran león.
0: Claro.
1: ¿Qué simbolismo tiene, por ejemplo, Aslan? ¿Qué simbolismo tiene la bruja? ¿Qué simbolismos tienen o qué, de alguna manera, representan desde el punto de vista cristiano?
0: Claro, Aslan, evidentemente, es un trasunto claro de Jesucristo, ¿no? Porque sin ánimo de destripar nada, es la persona que no solo dirige a los niños, sino que los ama, los cuida y finalmente se entrega por ellos, ¿no? A lo largo de la saga, Jesucristo se mantiene incólume como una figura eterna, pues de amor inmortal, y entonces es el que va haciendo que los niños vayan madurando en la fe. Lewis quería con eso que los niños, a través de una figura característica o incluso carismática, se enamorasen de Jesucristo. Amando a Aslan, era su manera de pensar, pues terminarían amando a Jesucristo. O, por ejemplo, la bruja blanca, ya que lo ha citado usted, efectivamente es una figura pues del mal. Lewis detalla que no es propiamente el diablo. El diablo sería, según sus propias palabras, el enemigo pues de San Miguel, porque Dios está por encima de todo eso, ¿no? Entonces, la bruja blanca sería un personaje que se ha dejado embeber del mal o del propio diablo para arruinar la obra que Dios ha hecho. Y, por supuesto, los niños, que son los protagonistas principales de, en realidad, de las siete obras o de los siete tomos, que representan la manera de afrontar la fe. Él, por supuesto, C.S. Lewis, se inspira en las palabras del Señor, ¿no? El que no sea como uno de estos niños no entrará en el reino de los cielos. Pero cada uno de los niños tiene, a su vez, una manera de confrontar la fe. Lucy Barfield, que era la favorita de C.S. Lewis, es la fe pura, prístina, candorosa, se fía de todo. Peter, que es uno de los grandes, o Susan, tienen problemas de fe, de soberbia, con los que tienen que lidiar. O una persona que también es muy entrañable, Edmund, que es uno de los hermanos, que traiciona a sus propios hermanos, pero poco a poco se va convirtiendo, y bueno, es una figura tan, digamos, entrañable que al leerla nosotros nos podemos sentir reflejados.
1: Por ir terminando, una reflexión para aquellos espectadores que nos están viendo que en su momento leyeron Las Crónicas de Narnia o quieren volver a leerlas, ¿qué mensaje les lanzaríamos un poco para que detecten estos detalles, para que de alguna manera vean cómo reflejó C.S. Lewis brevemente, cómo reflejó el cristianismo dentro de esta saga?
0: Muy bien, pues sobre todo en la figura de Aslan, la que hemos citado, cómo a lo largo de las crónicas de Narnia da la vida, no solo literalmente, sino, digamos, de continuo, pues para que los niños vayan intentando superar las dificultades que hay a lo largo de la propia vida a medida que van creciendo. Entonces, quizás un punto culminante para que, en fin, los lectores se animen a volver a leer Narnia y descubran eso, es algo que el propio Luis decía. Lo primero, verlo con ojos de niño, porque cuando uno crece, los cuentos de fantasía pues los ve con desprecio. Lo primero que hay que hacer es volver a leerlos con ojos de niño. Lo segundo, tener presente esa vertiente evangélica que él le quiso impregnar en el libro, procuro ir desgranándolo para que, en fin, vaya asentándose en el ánimo de cada lector.
1: Pues, Padre José María, muchísimas gracias por acercarnos la figura, la obra de C.S. Lewis, de las Crónicas de Narnia, con esos detalles cristianos. Nosotros nos despedimos. Muchísimas gracias por acompañarnos un día más aquí, en Tiempos Modernos. Nosotros seguiremos, como siempre, trayéndoles la historia aquí, con Tiempos Modernos. Muchísimas gracias por acompañarnos.

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Muy buenas noches, señoras, caballeros. Bienvenidos a las noches del Toro Televisión. Hace unas pocas horas se ha reunido la Comisión de Libertades del Parlamento Europeo, tal zona importante, para examinar la invasión de Ceuta. Bueno, ha sido un poco decepcionante, la verdad. Es verdad que es importante que se hayan reunido. Esto ha sido iniciativa del Partido Popular Europeo y allí ha ido el presidente de Ceuta, el señor Vivas, a contar lo suyo. Pero de entrada el gobierno español ha despreciado olímpicamente esta reunión. Estaban invitados los ministros Marlaska y el Masaiz. Ninguno de los dos ha comparecido. Allí solo ha hablado el señor Vivas, que ha contado lo suyo. Y la gente del Parlamento Europeo, muy fundamentalmente el Grupo Popular, pues le han mostrado su solidaridad. ¿Qué ha pedido Vivas? Dinero. A mí lo que más de verdad me sorprende de todo este asunto es que nadie señala a Marruecos. La propia exposición del señor Vivas es un poco alguien ha matado a alguien y no miro a nadie, en plan Gila. Bueno, yo lo entiendo, los tiene al lado, en fin, puede ser prudente. Pero, ostras, en Estrasburgo es distinto, ¿no? Lo lógico sería que España recibiera la solidaridad de sus socios de la Unión Europea. No lo está haciendo. Pesa más, y lo vimos desde la primera reacción de Ursula von der Leyen, los enormes intereses económicos de la oligarquía de Bruselas en Marruecos. Y seguramente también pesa el hecho, hemos sabido hace poco, que hay cerca de un mínimo de 60 eurodiputados que cobran de Marruecos. Que cobran de Marruecos por hacer lobby allí, periodistas ya ni le cuento. En estas condiciones, ¿cómo puedes defender tu dignidad nacional? Creyendo que tienes dignidad nacional. Y va dando la impresión de que los europarlamentarios españoles, así del Partido Socialista como lamentablemente también del Partido Popular, pues tienen bastante poco de eso. La propia carta que el PP mandó, el PP español, para que el Parlamento Europeo se reúna, que lo han dejado para septiembre, como casi todo, ¿verdad?, es un quiero y no puedo. O sea, sí, todo el mundo sabe que la culpa es de Marruecos, pero no se puede decir. Es realmente asombroso. De la OTAN ni hablamos. Ningún aliado de la OTAN ha expresado su solidaridad con España por ver sus fronteras perforadas por un país tercero. ¿Por qué? Pues porque ese país tercero está tan al servicio de los Estados Unidos en la OTAN como al servicio de la maquinaria de Bruselas en la Unión Europea. En realidad está a su propio servicio. Marruecos está haciendo su política. Al rival no le puedes reprochar que te quiera robar la cartera. El reproche hay que hacérselo al que se deja que le roben la cartera. Que somos nosotros, mire usted por dónde, en la persona del señor Vivas, que iba allí a pedir dinero. Esto es interesante, lo veíamos ayer mismo, todo el mundo sabe lo que le hace falta a Ceuta. Hace falta que pueda ser una ciudad de verdad, que pueda tener industria propia, que su puerto se convierta efectivamente, como nos decía Virginia Saura ayer, en un satélite del puerto de Algeciras, que Ceuta crezca, que Ceuta prospere. Eso es lo que le hace falta, como ha hecho Gibraltar. ¿Por qué no? Por miedo a Marruecos, otra vez, lo mismo, siempre. Hombre, ya está bien. Si esta crisis va a servir para algo, esperemos que sea para que una parte importante de la sociedad española tome conciencia de que tenemos en la mano dos joyas, que son Ceuta y Melilla, y las estamos malbaratando todos los días en el bazar de Marrakech. Y ya está bien. Son nuestras joyas, son nuestras, son España, tan España como todos nosotros, y tiene que seguir siéndolo. De Ceuta vamos a hablar hoy, por supuesto, mucho, claro. Y también de otras cosas, ¿eh? Porque como este va a ser el último programa de la temporada regular, mañana habrá Húsares, vamos a meter algún contenido cultural importante que ha pasado desapercibido, pero que conviene tener presente porque ha marcado el año. Además de esto del Parlamento Europeo, había noticia importante hoy también en esta, en fin, agonal relación que mantenemos con Marruecos, que ha sido el asunto de la final del Mundial. Porque ayer, según estábamos terminando el programa, trascendió la noticia vía The Times que Elefantino, que ya sabíamos que estaba sus cosas con el Moro, ¿verdad?, había arreglado que la final del Mundial
que iba a organizar solo España, ¿se acuerda usted? Bueno, se jugará en Marruecos. Bueno, y se ha liado una descomunal, claro. Ha habido reacciones políticas, por ejemplo, Vox ha mandado un comunicado esta misma tarde, este mediodía, para ser más precisos. Hemos registrado, dice Pepa Millán, una iniciativa en el Congreso de los Diputados instando a la exclusión de Marruecos como organizador del Mundial 2030. Esto es muy importante porque no se trata solo de reivindicar la final para España, que ya solo faltaría, sino de que Marruecos sea excluido. Por cierto, que hay otra iniciativa parlamentaria de Podemos, Sumar y compañía. Sumar parece que ha tardado en unirse, pero bueno, y que nació de la ultraizquierda portuguesa, todo hay que decirlo, un poco en la misma línea. Ahí lo estamos viendo. Podemos y Sumar piden expulsar a Marruecos.

0: Marruecos de 2030, del Mundial 2030, tras la crisis de Ceuta. Hombre, qué menos, ¿no? Quiero decir, hay que recordar, bueno, lo que hay que recordar de esto, mejor que nos lo cuente Lara Guerra, así.
1: El Mundial del 2030 se ha transformado en un gran duelo. En pleno verano, la candidatura de Marruecos ha cobrado un gran protagonismo en estas semanas, desde que son muchos los medios que han alegado a un posible regalo para celebrar allí el futuro Mundial. Recordemos que la organización iba a ser ibérica, con España y Portugal, pero finalmente se añadió a Marruecos al elenco. El ruido en torno a este asunto no ha dejado de crecer, y es que se habla de un supuesto apoyo de Infantino hacia Rabat. También está la aspiración del futuro del gran estadio Hassan II y la vulnerabilidad de la posición española. Pero ¿de dónde vienen realmente estas informaciones? Pues el diario británico The Times publicaba que él ya había cerrado la celebración del Mundial con Marruecos a cambio de que ellos le ayudaran a permanecer en el cargo. Y es que el 18 de marzo de 2027 se celebraban las elecciones presidenciales de la FIFA, que además se hacen en Rabat. Y luego también se habla de la búsqueda de apoyos de Infantino en las federaciones africanas. Sin embargo, la FIFA ya se ha pronunciado para desmentir que Infantino haya ofrecido la final del Mundial a Marruecos a cambio de apoyos, pero parece que esto no es suficiente, ya que son muchas las personalidades públicas que están en alerta por si esto puede suceder. Por ejemplo, una de las leyendas del fútbol, Luis Figo, quien ha pedido la dimisión inmediata de Infantino, o la ministra de Deportes, Milagros Tolón, quien ha reaccionado a la noticia del diario británico explicando que van a trabajar para que la final del Mundial se celebre en nuestro país, y se ha mostrado además muy confiada de que así sea. Estaremos muy pendientes de cómo se resuelve todo, porque Vox y Sumar ya han pedido excluir a Marruecos del Mundial. Así que esperemos que el Santiago Bernabéu sea el estadio que acoja el Mundial por el título que se disputará el 21 de julio de 2030.
0: Muchas gracias, Lara. ¿Usted sabe cómo se llama la ministra española de Deportes? No, ¿verdad? No lo sabe nadie, pero ni en España ni en ningún lado. Yo creo que en Moncloa, cuando llega, le preguntan a usted quién es. Bueno, en fin. Vamos a ver, el maestro Parrado, que yo le he preguntado, y Pedro Pablo Parrado me cuenta que es imposible esto, que habrá sido una jugada de Elefantino, de estas suyas, pero que Elefantino ha firmado con Sánchez en Nueva York, que la final es en España, es en Madrid. Vamos a ver, las firmas de Sánchez y de Elefantino valen lo mismo, porque son dos trileros, pero cuando uno firma hay testigos. Y eso, ahí ya la cosa cambia. Así que lo más verosímil es que efectivamente esto de Rabat haya sido una jugada, vaya usted a saber para qué. Típico globo sonda, que lanzas, en fin. Lo interesante es que Marruecos estaría en condiciones de albergar una final de un Mundial de Fútbol. Pero todos hemos visto en Estados Unidos la gigantesca movilización de gente que había, ya no en las finales, en las fases previas. Estamos hablando de decenas de miles de personas, en ocasiones cientos de miles de personas, llenando una ciudad. Esa gente tiene que alojarse en algún lado, claro. ¿Marruecos está en condiciones de garantizar eso? Quiero decir, con seguridad para los viandantes. No, claro. Con Marruecos hay un problema. Es decir, nadie discute que tiene una diplomacia extraordinaria, que ha conseguido convertir a un país que objetivamente es de rango menor, convertirlo en una pieza fundamental de una enorme influencia entre los grandes, sin ninguna duda. Eso es una obra maestra de la política. Como toda obra maestra de la política, siempre tiene algún tinte maligno, pero bueno, la política es así. Sin embargo, conviene recordar que desde el punto de vista práctico es un país enteramente dependiente. Más precisamente, que su enorme desarrollo de los últimos años es enormemente dependiente, sobre todo de la Unión Europea. Sobre todo de la Unión Europea, lo cual hace, por cierto, que si alguien aquí se tomara en serio una agresión marroquí, y por utilizar términos smithianos, lo designara como enemigo, Marruecos estaba muerto. Es un gigante con los pies de barro, es que ni siquiera es un gigante. Los pies sí que son de barro, y es el barro que nosotros hemos modelado. Yago Soler nos hace aquí un breve resumen de las carencias de Marruecos.
2: Que Marruecos es uno de los jugadores con mejores cartas en la partida de la geopolítica mundial es un secreto a voces. Tener a Estados Unidos e Israel como escuderos hace bastante. Y unos rivales dóciles como España también. El viento sopla a favor de Rabat para apropiarse definitivamente.

0: frente del Sáhara Occidental. Un Polisario traicionado por Sánchez y golpeado por Washington no puede sostener semejante presión. Lo último ha sido el expolio de Marruecos a los fosfatos y fertilizantes saharauis que van con cero aranceles a territorio estadounidense. Los guiños a Trump se han escenificado con una autovía que tiene el nombre del líder estadounidense que conectará todo el Atlántico africano, mientras que las fábricas de drones israelíes en Marruecos se multiplican cada año. Con todo esto, España ha soportado una invasión migratoria de uno de los enclaves que poseemos en el norte de África, pero la comunidad internacional poco ha hecho. Bruselas evita criticar a Marruecos y Sánchez, al contrario que en 2021, no acudió a las instituciones comunitarias para advertir a Mohamed VI. Y es que el dinero es clave en las relaciones a ambos lados del Mediterráneo. Casi el 80% de las exportaciones marroquíes van a parar a países de la Unión Europea, unos 500.000 millones de euros al año. Bruselas no ha utilizado la baza económica para persuadir a Marruecos. Las ayudas e inversiones comunitarias siguen en el país norafricano, incluso beneficiando a puertos como el de Tanger Med, competencia directa de la dársena algecireña. También en materia armamentística, Francia es el principal suministrador de armas a Marruecos en Europa y España disparó el pasado año un 40% la venta de armas al país vecino.
1: Casi 30 millones de euros, efectivamente, que le dimos a Marruecos en material militar nuestro. Esto hay que subrayarlo. Es decir, Marruecos depende de los demás, muy particularmente de la benevolencia norteamericana y europea. Es verdad que juega muy bien sus cartas, porque las juega con visión de potencia nacional, y España hace tiempo que no. Ha citado Iago aquí el ejemplo del puerto de Tánger. Usted sabe que en Algeciras muchos barcos ya no van por la huella de carbono y tienen que pagar multa. ¿Dónde van? A Tánger. O sea, nos estamos quitando de nuestra bolsa para dárselo a ellos. Pero porque quiere la Unión Europea. En fin, bueno, todas estas cosas conviene tenerlas en cuenta, ¿no? Claro, cuando se plantea una situación como esta, en la que todo el mundo sabe que, ya sea por acción, ya sea por omisión, el régimen marroquí está detrás de lo que ha pasado en Ceuta, pues es para hacerse preguntas. En fin, desde que empezó la crisis, y aún antes, usted ya lo sabe, aquí hemos venido hablando de esta cuestión, de lo que se estaba cociendo y de lo que finalmente ha estallado con Rubén Pulido, que es seguramente la referencia mayor, sí, seguramente es la referencia mayor en materia de inmigración dentro del panorama informativo español y sus buenos disgustos que le ha costado. Él fue, lo hizo en este programa además, el que empezó a avisar, ojo a lo de Ceuta como se está poniendo y cómo se puso. Y querríamos precisamente en este último programa regular de la temporada volver a hablar con él, porque además sabemos, también lo dijo aquí Rubén, que se está convocando para el día 15 otra movida nueva. Bueno, y ahora mismo yo creo que la pregunta en realidad es qué hacemos con Marruecos, ¿no? Rubén Pulido, muy buenas noches. ¿Qué tal?
2: Muy buenas noches. ¿Qué tal?
1: Pues encantado de escucharte, mil gracias por estar con nosotros. Y yo sí que tenía la pregunta general, ¿no? ¿Qué hacemos con Marruecos?
2: Bueno, a Marruecos dejarlo ahí, en su espacio en el Magreb. Aislarlo, tenemos que... Yo lo dije en una entrevista que me hicieron para un medio de Melilla hace unos años, fue allá por el 2024, que qué opinaba sobre lo que había ocurrido en Melilla 2022, que parece que lo hemos olvidado, ¿no? Pero ahí hubo también un capítulo bastante desagradable. Y al fin y al cabo yo lo que transmití es que debemos plantearnos otras triangulaciones geopolíticas en el Magreb. Tenemos un socio estratégico, como dice Marlaska, que está constantemente jodiéndonos la marrana. Cuando no lo hace detonando acciones de espionaje contra un Estado como España, lo hace tratando de interferir electoralmente en las ciudades autónomas o lo hace jugando con los flujos migratorios. ¿Qué nos aporta en estos momentos Marruecos? No nos aporta nada, es que no nos aporta ninguna estabilidad territorial, que es lo más importante para cualquier país que decida respetarse a sí mismo. Y ya, si sumamos todo el resto de factores, es que yo creo que puede ser perfectamente prescindible en estos momentos, teniendo en el Magreb otras figuras como Argelia, que quizás nos pueden aportar mucho más que Marruecos y nos da, en cuanto al asunto de la inmigración, una mayor estabilidad.
1: Hablando de Argelia, por cierto, ha subido hoy Rubén Pulido a sus redes y yo quiero subrayarlo.

0: porque hay mucha desinformación marroquí al respecto, una noticia, una aclaración muy importante sobre los movimientos humanos que se están advirtiendo en Argelia. Marruecos intentó inicialmente convencer a todo el mundo de que esto de Ceuta lo habían montado los argelinos, cosa que se caía por su propio peso. Ahora están contando que hay una enorme marea de argelinos que están cruzando el país de sur a norte, también para desembarcar pues en Melilla o donde sea, lo cual tú has explicado que no es cierto.
1: Así es, yo cuando vi ese vídeo en el día de ayer y acusaban de alguna forma a Argelia de mover toda esa columna de inmigración ilegal hacia territorio marroquí, bueno, ya se me encendieron todas las alarmas. Se me encendieron todas las alarmas básicamente por lo que he dicho con anterioridad, que hay países que no juegan con los flujos migratorios y se los toman muy en serio. Pues bien, nada más lejos de la realidad. Al final pude hacer una verificación de hechos, cierto es que me llevó algunas horas y es lo que deberían de hacer muchos que publican este tipo de imágenes y pude ver, casualidad, que una de las primeras cuentas en redes sociales, tanto en Instagram como en Twitter como en TikTok, una de las primeras cuentas que se hace eco, que publica esas imágenes y se hace eco de ese rumor, es de origen marroquí. Qué casualidad, ¿no? Entonces ya pues uno le pone más ganas a esa investigación y al final lo que a lo que atiende esas imágenes es a una devolución masiva efectuada por Argelia hacia territorio maliense porque hubo se detonó un conflicto recientemente que conllevó la movilización de decenas de miles de inmigrantes ilegales de origen subsahariano hacia territorio argelino. Pero Argelia se ha comportado como se comporta siempre. O los devuelve a Mali o los devuelve hacia el lugar de primer origen de toda esa masa de inmigración o bien los devuelve a las fronteras con Níger. Siempre lo ha hecho así. Por eso digo que estamos obligados, ¿no?, a pensarnos un poco las cosas en cuanto a relaciones diplomáticas exteriores en el Magreb. Argelia tiene 7 fronteras comunes en el continente africano. Argelia soporta una bolsa de inmigración ilegal anualmente de millones y millones de inmigrantes. ¿Aquí cuántos acaban? Aquí acaban desde territorio argelino unos 10, 15 mil aproximadamente. Es que eso no tiene absolutamente nada que ver y eso ocurre porque hay una ventana abierta de par en par que crea un efecto llamada, que crea un efecto atracción y así es que es imposible. Porque también si vamos a muchos medios, a muchos digitales argelinos, simplemente introduciendo el término járraga intercepté, es decir, járragas interceptados, y nos vamos a encontrar con noticias de casi todas las semanas, donde las autoridades argelinas interceptan flujos de inmigración que buscan el norte de Argelia para terminar en zona de Levante y Baleares. Y nos pide cheques al portador Argelia económicos destinados únicamente al control de la inmigración, que yo sepa, hasta el momento, ninguno. Destinados únicamente a la inmigración, al control de la inmigración, absolutamente ninguno. Cuestión diferente es que se pida una reciprocidad diplomática, que haya unos acuerdos bilaterales, que haya una buena relación. Yo te doy, tú me das y todos aquí vivimos en paz y armonía y hacemos nuestro trabajo. Tú ejerces tu labor de control, que no tienes por qué externalizar ese control, que ese es el mayor cáncer que tenemos, y nosotros vamos a hacer todo lo posible por controlar esa bolsa de inmigración. Pero que también lo hace Argelia, que hace unos años pude hablar con un diplomático argelino, también lo hace Argelia por una cuestión de Estado, ¿eh? Que Argelia es consciente de lo que tiene al sur, es consciente del hervidero que hay en el Sahel, es consciente de la constante expansión de células yihadistas en ese Sahel, y es consciente de que es una cuestión de seguridad nacional, que atañe a su seguridad nacional. Y por eso ejerce un control, ¿no?, férreo de la inmigración ilegal.
0: Hay que recordar que Argelia ha tenido toda la parte sur del país literalmente tomada por milicias yihadistas. Recordemos el asalto que era la planta de gas, en fin. O sea, y durante mucho tiempo un señor de la guerra que se llama, ¿cómo era? Mokhtar Belmokhtar, alias el Tuerto, sí, que era el gran dueño de una región inmensa, ¿no? Bueno, oye, de Ceuta, ¿qué es lo último que te cuentan?
1: Bueno, en Ceuta dice el gobierno que hay normalidad y lo que hay es un caos absoluto. Ahora sobre todo con los menores, que hay unas organizaciones humanitarias muy simpáticas y muy agradables que se han encargado de cribar a todos esos menores, de agrupar a todos esos menores y de decirles a todos a la vez, a todos, absolutamente a la vez, que pueden ir a la comisaría de Policía Nacional a afiliarse. No, no lo hagas poco a poco, no, no. Se ha producido ahí una asesoría legal masiva, y ahora hay 5.000 menores alrededor de la comisaría de la Policía Nacional de Ceuta. Es decir, se está abandonando en estos momentos la seguridad ciudadana para reforzar la presencia policial alrededor de la comisaría y para tratar de desatascar esta situación que se está dando.
0: Pero Rubén, momentos. perdona, Rubén, perdóname. O sea, ¿estos chicos para traerlos aquí o para mandarlos a su casa?
1: No, no, para traerlos aquí. La intencionalidad siempre es la misma. Te estoy hablando de que esto lo están gestionando organizaciones humanitarias. Cuando actúan organizaciones humanitarias, ya sabemos también de la presión que ejercen, porque les hemos permitido que ejerzan esa presión.
0: Pero, oye,
1: entonces, obviamente van a pedir cuotas de reparto, van a exigir cuotas de reparto.
0: Sí, claro, siempre lo hacen. Pero escuché una cosa. Si sabemos, porque tú lo contaste el primero y lo acaba de verificar la Guardia Civil, que para el día 15 hay montada una, que va apareciendo que no es una baladronada, que va en serio, y encima aparece nuestra ministra diciendo 25 millones, y allí todo el mundo afiliándose, o sea, eso efectivamente. Efecto llamada no es, eso es una convocatoria abierta a todo el mundo, es una locura.
1: No, no, totalmente, y es que alrededor de la comisaría de la Policía Nacional hay en torno a 5.000, pero lo que a mí me dicen fuentes de la Policía Nacional, que con las que tengo relación de hace años allí, me están diciendo que es que de los 5.000 que hay allí, en torno a 2.000, por no ser tampoco alarmista, en torno a 2.000 de 17, 16 años, nada de nada. Es decir, se está aprovechando las circunstancias como la aprovechan siempre. Ahora se le dará una presunción de veracidad a esos 17 años y, bueno, y formará parte de todo el circuito de tutela para menores extranjeros no acompañados. Y, obviamente, el próximo capítulo que vamos a ver es ese. Vamos a ver la disputa nuevamente para el reparto a nivel nacional de miles de menores extranjeros no acompañados. Y claro, con el efecto llamada, obviamente, como has citado, que esto conlleva al otro lado. Es que no estamos haciendo nada que actúe como un efecto disuasorio. No estamos haciendo nada que actúe como una frontera. Pero ni frontera física, ni frontera política, ni nada que se le parezca. Entonces, en los próximos meses, pues vamos a tener lo que ocurrió los próximos meses posteriores a 2021, que la inmigración ilegal en Ceuta y en Melilla se dispararon. ¿Por qué se dispararon? Porque no hubo consecuencias, porque no se atascó la situación, porque se actuó igual que se está actuando ahora. Pero es que ahora tenemos un problema mayor, que ahora no estamos hablando de gestionar 1.500 menores, no, es que estamos hablando ahora de 5.000 supuestos menores y de una población flotante de en torno a 5.000 o 6.000 adultos que hay deambulando por toda la ciudad autónoma, que están escondidos en bosques, en los alrededores de la ciudad, en algunos barrios. Y esa es la que tenemos, mira qué situación. Ahora les instalan unas duchas en la playa para que también se pueda. ¿Quién se va a ir de Ceuta en esas condiciones? Además, que ya han pasado 72 horas. Es que ya tampoco por aplicando lo que es el Centro de Atención Temporal de Extranjeros, lo que las normas que conllevan esa atención temporal, ahora mismo la única vía para la expulsión es que pasen todos a un CIE. No se les puede expulsar ya ni en caliente, ni en frío, ni en nada que se le parezca. La única opción que tenemos en estos momentos es lo que vengo diciendo desde que se ha iniciado esto, centro de internamiento para extranjeros, que es que los tenemos a nivel nacional a un 10% de su ocupación, que ahí cabe gente, y para eso están, para eso está contemplado en normas de extranjería.
0: En fin, don Rubén, seguiremos muy pendientes de lo que vaya a pasar el día 15. Las redes sociales de Rubén Pulido es lo que mejor le va a informar usted de lo que está pasando en realidad. En fin, oye, a todo esto, no sé si a él le gustará que se cuente, pero él lo ha contado, me da la impresión. O sea, le han chafado las vacaciones con lo de Ceuta. A ver si te puedes coger unos días, por lo menos.
1: Totalmente, sí, estoy esperando a ver, deseando que haya una ventana para poder escapar.
0: A ver, pues, Rubén Pulido, gracias, mil, un abrazo, enhorabuena por todo el trabajo y lo que te queda. Gracias.
1: Un placer, buenas noches.
0: Gracias, buenas noches. En fin, Rubén Pulido, ahora el país va a cerrar en buena medida en medios de comunicación, él no. Así que a través de sus redes va a tener usted toda la información al minuto de lo que está ocurriendo en esta materia. Nosotros nos vamos a la primera pausa. Enseguida vamos a hablar de esta otra cuestión, de los MENAs, claro, de las comunidades autónomas que han dicho, se acabó, ya no más. Esto es muy gordo. Hay además ya en sede judicial varias denuncias contra el gobierno por esto que ha ocurrido. Hemos visto a las acusaciones populares habituales. Vox, Hazte Oír, manos limpias, Justicia Europa llevando en diferentes instancias al gobierno ante los tribunales, por lo que evidentemente hay, en fin, oiga, aquí alguien tiene la culpa, ¿no? Enseguida hablaremos con Marta Castro, a ver si de paso repasamos cómo está el resto del panorama judicial español. Publi, y a la vuelta lo vemos.
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0: Estamos de vuelta en las noches del Toro Televisión, en este programa de cierre de temporada en el que vamos a repasar algunas cuestiones fundamentales de lo que está ocurriendo. Acabamos de ver con Rubén Pulido cómo está la cosa. Y de verdad que le recomendamos que siga a Rubén Pulido en redes sociales. Es el mejor modo de enterarse de verdad de lo que pasa en materia de inmigración. Hasta donde yo sé, siempre ha tenido razón. Y ha contado muchas cosas antes que nadie. Para afrontar lo que va usted a leer, yo creo que lo mejor es una buena sonrisa. 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Bueno, y nosotros vamos al mogollón. ¿El mogollón ahora mismo cuál es? Pues que aquí, lo veíamos ayer, todo huele fatal, todo. O sea, lo que se avisan, que le pillan permanentemente, luego lo veremos con Yolanda Rodríguez, Marlaska no recibía avisos, sí, que se enviaron los avisos. Aquí ha pasado algo que no nos cuentan, es muy evidente. Y esa es la razón de que varias entidades hayan acudido a los tribunales para decir, bueno, ¿aquí qué ha pasado? Ya está judicializada la cosa, como ustedes saben, ya se ha pedido, la juez Tardón, creo recordar, a la Guardia Civil, que cuente, bueno, qué información ha pasado, porque esto hay que dilucidarlo, evidentemente. O sea, no puede ser que nos engañen de semejante manera con una cosa tan grave. De las instituciones personadas, pues, como en todas partes, Vox. Marta Castro, muy buenas noches, ¿qué tal?
1: Don Javier.
0: Muchísimas gracias por interrumpir las vacaciones, aunque ya la realidad te las interrumpe todo el tiempo, ¿verdad? Para estar con nosotros aquí en este programa de despedida de temporada en las noches del Toro. ¿Podemos contar exactamente en qué ha consistido la iniciativa judicial, además de la política de Vox en esta materia?
1: Pues hemos abierto dos vías. Una, la Audiencia Nacional, en la que ya estaban la juez María Tardón estaba pensando qué diligencias acordar. Con la denuncia también de Vox coincidió que ella pidió algunos informes. Sin embargo, no acogió todos nuestros informes y estamos preparando un escrito en el que insistimos en el que tiene que recopilar más información y acordar unas medidas cautelares que nosotros estábamos pidiendo ya, porque estamos apreciando cómo Ya se están avanzando que para próximos días podría haber otra avalancha.
0: Así es.
1: Pero nos estamos centrando también, sobre todo, en la situación creada ya el 30 de julio. La situación en Ceuta ya no es solo pues, las muertes de los propios inmigrantes irregulares, sino que la sensación y el ambiente de inseguridad ciudadana, cómo afecta a la vida cotidiana de los ceutíes, cómo están los españoles. Españoles allí sufriendo consecuencias de esta horda de inmigrantes irregulares abandonados en las calles, como hoy estamos viendo también los centros de MENAs totalmente colapsados, cómo se está empezando a colapsar también la atención médica allí, porque no se sabe en qué situación van, se están produciendo altercados violentos, ha habido ya una denuncia por una agresión a una chica, una niña creo de 16 años. Bueno, pues toda esta situación de inseguridad ciudadana es la que hemos pedido que tienen que atajar, si como el gobierno no lo ataja y estamos viviendo en una distopía en la que el gobierno no está ni siquiera reconociendo los informes que tenía por los que ya estaba avisados, pues también nosotros queremos conocer los antecedentes, la causa de esta situación, pero también que pongan remedio ahora mismo a la vida de todos los ciudadanos allí. Queremos conocer la verdad, pero también queremos que pongan remedio ya y que además no se provoque una situación de mayor gravedad como la que prevén que puede haber. Aquí todas las asociaciones policiales, los informes de la Dirección de Seguridad Nacional, que están el último, el 17 de julio, ya estaba avisando. Hay más de 50.000 personas que han entrado de forma irregular y además que coincidan en el mismo sitio y en el mismo día, pues es que lo que provoca es que de una manera lógica y de sentido común, que esto ha estado completamente organizado, porque esto no es algo que ocurra de forma casual. Entonces, ante esta situación, hemos abierto la vía, nos hemos unido como acusación popular a la Audiencia Nacional, pero es que también hemos denunciado en el juzgado de Ceuta que tiene que tomar medidas, que tienen capacidad para ello, para poder solventar la vida diaria, que está resultando insoportable para los que están allí. El aumento de delincuencia, el aumento de inseguridad en las calles, hemos visto en las imágenes cómo están tirados en los parques. Bueno, y cómo los comercios han tenido que cerrar y cómo afecta, además, en una época como estival, como la que es, y a todo eso, pues queremos no solo averiguar, que desde luego es importantísimo averiguar la verdad, sino que también que pongan remedio inmediato y que se evite una situación similar que es de emergencia nacional y, como ha dicho Santiago Abascal, pues como una verdadera invasión, que no es algo que ocurra de forma casual ni de forma gratuita.
0: Perfecto. Oye, ya que te pillamos por banda, aprovechando, ahora mismo, ¿cómo está el paisaje? Porque hay abiertos un montón de frentes. Por una parte, en lo del hermanísimo de Badajoz, se ha pedido que se revise porque la pena tiene que ser mayor que la que le ha caído. Por un lado.
1: Sí.
0: Pero yo, la verdad es que me he perdido ya. O sea, el tema de Begoña, ¿cómo está? De las mascarillas, ¿qué queda pendiente? Porque hemos visto solo una pequeña parte. Está el asunto plus ultra. De lo de la cloaca, a su vez, ha estallado también. O sea, no sé cómo te cabe todo en la cabeza, la verdad.
1: Bueno, pues llevándolo pues con mucho interés y tratando además de coordinarlo con los medios de comunicación, que son los que también están dando buena cuenta de cosas que a veces el juzgado, los tiempos judiciales van por detrás. Pues bueno, para contestar a tu pregunta, el caso del hermano de Sánchez, tras nuestro recurso, quedará pendiente con un impasse en agosto, pues porque ahora en agosto los casos que pueden avanzar son los de instrucción. En septiembre seguramente que tendremos una avalancha de noticias activando todos estos asuntos. En Begoña, el caso de Begoña, estamos justamente ya pendientes de la resolución de los últimos recursos de los acusados de Begoña, de Cristina, de la asesora, y la investigación de Barrabés, cómo se va a impulsar en pieza separada para en septiembre, pues uno porque ya está cerrado a la fase procesal, ya pendiente de esos recursos, solo quedaría pues pasar ya al enjuiciamiento y con él a la designación de los 9 jurados. Y otras diligencias que posiblemente sea a lo largo del otoño. Y respecto a las grandes macrocausas, que en realidad es todo una, porque A pesar de que por orden procesal se van abriendo piezas separadas, algunas de ellas siguen secretas. La de financiación del PSOE, que están investigando, sigue bajo secreto y se están practicando diligencias que tendremos que saber a no mucho tardar cuál es el resultado sobre las cuentas, sobre la trazabilidad del dinero, de los ingresos realizados, del dinero, la investigación de la UCO y efectivamente, también el caso Mascarillas, uno de ellos, y no olvidemos los casos hidrocarburos, que también tienen mucha relación.

pues continúan con una pequeña, digamos, bajada de ritmo ahora en agosto, pues porque en instrucción se practican solamente las diligencias más urgentes, las imprescindibles,

0: Ya ha amenazado con que como Vox se oponga, a la Fiscalía vais. Pero es interesante porque vamos a ver cómo está el asunto. ¿Qué le ha pasado al gobierno con esta movida de los menas de Ceuta? Aparte que efectivamente habrá que saber lo que son menas y lo que no. Bueno, pues lo que le ha pasado es que están enfrente no solo Vox, todos están enfrente. Todos están enfrente porque es un atraco a mano armada. Máxima, además, cuando en este caso sabes que están las madres en la frontera diciendo dónde está mi niño, devuélvemelo. Y aquí ha llegado la bruja Elma y dice, no, para mí todos, que es descabellado. Ahora mismo, ¿cómo está la cuestión del reparto? Vamos a ver la pieza que hacía nuestra compañera esta mañana para ver cómo está el programa político y ahora lo comentamos con Marta Castro, sobre todo las consecuencias jurídicas del asunto.
1: El reparto de los menores que entraron en Ceuta desde Marruecos y que no pueden ser devueltos a su país está generando un nuevo enfrentamiento entre el gobierno y las comunidades autónomas. Mientras que el vicepresidente Carlos Cuerpo señala que no hay discusión en este asunto.
2: Aquí se trata de cumplir la ley y es lo que espero que haga todo el mundo, que tenga algún tipo de responsabilidad. Yo espero que no tengamos que entrar en ningún tipo de conflicto, en este caso jurídico o judicial, en materia de cumplimiento, vuelvo a repetir, de lo que la ley obliga a las comunidades autónomas.
1: Las autonomías y los partidos que gobiernan en cada comunidad discrepan y mantienen firme su postura. Desde el Partido Popular insisten en que
3: el gobierno tiene que controlar la situación y después nos sentaremos a hablar de las soluciones a la irresponsabilidad inmensa que han cometido.
1: Pero a la vez que el Partido Popular afirma que cumplirá la ley, Vox se niega a que las comunidades autónomas en las que gobierna acojan a ningún menor, algo que podría generar situaciones incómodas en las comunidades que gobiernan ambos en coalición. Junts mantiene la misma postura que los de Abascal y su portavoz en el Congreso, Miriam Noguera, se felicita porque ninguno de sus menores irá a Cataluña. Y es que el año pasado los catalanes llegaron a un pacto con el gobierno que dejaba a la comunidad autónoma fuera de la recepción de más menores. El PNV también se ha pronunciado y rechaza que se repartan al País Vasco, ya que afirman no es razonable separarlos de sus familias.
0: Es interesante la posición del PNV y de Junts, porque los dos piensan que no es razonable separar a los niños de sus familias para mandarlos al País Vasco o a Cataluña. Al resto de España, al parecer, eso no les preocupa tanto. Pero bueno, en fin, varios vicepresidentes de Vox, Óscar Fernández, Gavira, etcétera, ya han contado, o sea, no va a ser así. Y además esta vez, ¿cómo decir?, el Partido Popular no parece particularmente proclive a acogerlos, hay que decir. Lo que me interesaba, puesto que desde el punto de vista político ya ha hablado Vox, lo que sí que me interesaba, Marta, era desde el punto de vista específicamente jurídico esta amenaza permanente del gobierno con que hay que cumplir la ley, porque si no me equivoco, hay un tratado de devolución de menores firmado con Marruecos que aquí no cumple nadie y que también tiene fuerza de ley.
4: Sí, como en otras ocasiones, Vox, a nadie le va a sorprender y le ha sorprendido nuestra postura porque es la que hemos mantenido siempre. Ya en la crisis del 2021 en Ceuta ya lo mantuvimos. Es más, tampoco ni siquiera al Partido Popular le puede provocar ninguna molestia porque es que fue la causa de la que en el periodo anterior abandonamos los gobiernos.
0: Eso
4: con
0: es.
4: Que creo que está totalmente justificado ahora un rechazo absolutamente rotundo a coger ningún menor. Es que además Vox lleva desde entonces tratando de que se exija una verificación específica de la edad para rechazar cualquier política. Estamos rechazando como la última entrega de los 25 millones, si no me equivoco, sobre la cantidad que habían acordado dar a Ceuta también para los centros de menores. O sea, eso es un auténtico efecto llamada. ¿Cómo vamos a poder solventar el asunto si no controlamos ni a los que entran? No controlamos la edad, si son menas o no. No, y encima estamos financiándolo. O sea que me parece que en vez de adoptar las medidas adecuadas para poder devolverlos, porque ya no solo es que lo estén pidiendo las madres, como decías tú, en la frontera, es que de verdad había que exigir responsabilidades a esos padres que se han metido con los niños y con los bebés y con los niños que hemos visto en esas condiciones y que han arriesgado su propia vida. Y ahora pretenden que seamos nosotros los españoles los que les dotemos de los beneficios que tiene entrar pues en España y también, por ende, en la Unión Europea. Por eso es

0: que además esta posición está amparada también por los últimos informes que hay sobre cómo se puede aplicar los criterios de Frontex y cómo se pueden aplicar los criterios de la ley de inmigración. Con que es que no estamos al margen de la ley, estamos solicitando que la ley se aplique de verdad, con sentido común y de que de verdad se proteja a los españoles y que los que quieran entrar sean de forma regular. Pero ya no solo eso, y voy un punto más también, y es que con el caso de Ceuta, y como espero que no tengamos que ver los próximos días, esto no sea, o sea, que esto, la forma de organizar esta entrada, estamos viendo cómo y por qué lo tildamos de verdadera invasión. Acogerlos además ahora y hacer el reparto a las comunidades autónomas de los MENAs cuando lo que no podían estar es precisamente ni en territorio español. Pues la verdad es que nos parece un engaño. Nos engañan con la situación previa, nos engañan con la situación actual que se está viviendo en Ceuta. Hay que ir a preguntar a los ceutíes allí, a todos los residentes allí, los que están sufriendo estos días. Y además, encima ahora lo tendremos que sufrir todos los españoles como lo estamos sufriendo, y encima financiarlo, con que yo
1: Así es.
0: creo que van a tener una oposición rotunda. En Vox, desde luego. Pero se está viendo también, como también el resto, cómo se está viendo, cómo ya los ciudadanos, y
1: Efectivamente.
0: ya ese nos está dando la razón. Tantos años luchando por ello y poniéndolo y denunciándolo, pues ahora lamentablemente estamos viendo consecuencias y estamos en un momento preciso para tratar de empezar a evitarlo. Y esto tiene que ser el verdadero mensaje, que se empiece a evitar, que se empiecen a tomar medidas, porque va a producirse de verdad una situación insostenible, que cambie totalmente el paradigma y que cambie cómo estamos configurados como una nación.
1: Marta Castro, mil gracias por interrumpir las vacaciones para estar con nosotros aquí en estos programas especiales de la noche del Toro, hoy último programa de la programación regular. Y nos veremos a la vuelta, me parece que con los mismos temas, pero esperemos que mejor, con un poco más iluminado el horizonte. Gracias mil, de verdad.
0: Ojalá, muchas gracias a
1: Gracias.
0: vosotros y buen verano también.
1: Muchísimas gracias, Marta. Nosotros, pausa para la publicidad. A la vuelta, ¿sabe usted por qué Ceuta y Melilla son españolas en origen? Y otras plazas de soberanía, como se llaman en el norte de África. Cuando la reconquista concluye efectivamente con la toma del Reino de Granada, la idea inicial de los reyes católicos es recuperar todo lo que fue el espacio romano. Y el norte de África era espacio romano, era la Mauritania tingitana. Tingitana viene de Tánger, o Tánger viene de... Bueno, lo que les paró aquello fue el descubrimiento de América, que de repente hizo que cambiara enteramente la orientación de la corona española. Y sobre este asunto ha habido este año una novedad enormemente relevante. Desde mi punto de vista, lo más importante que ha pasado en el programa cultural español, que es el hallazgo, creo que bastante poco discutible, del verdadero origen de Cristóbal Colón, que no era genovés. No era genovés. ¿De dónde era? Con pruebas genéticas en la mano, pero no solo genéticas, ¿eh? También de otro tipo. Bueno, pues no se lo pierda porque a la vuelta de la publicidad lo vemos.

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0: Estamos de vuelta en las noches del Toro Televisión. Hoy último programa regular de la temporada. Mañana habrá Gato de los Húsares, pero en este, en estas noches estivales, queremos refrescar un poco, pero en realidad la verdad es que, aunque lo intentemos, no dejamos de hablar de Ceuta. Pero ¿sabe usted por qué? Porque es la historia de España. Es la historia de España. Me explicaba hace un momento, es de Ceuta y Melilla, y como lo fue Orán, como lo son las plazas de soberanía, son españolas porque los reyes católicos, cuando acaba la reconquista, donde quieren ir es a la Mauritania y Tingitana, al norte de África, que era romano y cristiano, antes de ser musulmán. Y lo que desvía enteramente su atención es que al otro lado del Atlántico aparece lo que nadie esperaba. Bueno, nadie no, había uno que sí que lo esperaba, que era Cristóbal Colón. La gran noticia cultural del año, desde mi punto de vista, y creo que no me equivoco, es que tenemos la confirmación, vamos, desde mi punto de vista irrefutable, del origen real de Cristóbal Colón, que los italianos en Estados Unidos siguen celebrando como el Día de los Italianos. Ya ve usted, pues es que no era italiano. ¿De dónde era? Pues era valenciano. Más precisamente, era de familia judeoconversa valenciana. ¿Y esto quién lo ha descubierto? Juan García Santandreu. Muy buenas noches, ¿qué tal?
1: ¿Qué tal? Buenas noches.
0: Yo lo primero que tengo que decirle, veremos enseguida la portada del libro, es que estamos ante una suma, con dos M's, de investigación multidisciplinar. Insisto que irrefutable desde el punto de vista genético, desde el punto de vista epigráfico, desde el punto de vista documental. Bueno, el trabajo es extraordinario e iremos viendo más o menos algunos elementos concretos. Pero lo que sí que me importa subrayar, Juan, es empezar diciendo a la gente cuántos años de trabajo hay aquí.
1: Bueno, sí, es verdad, hay un montón de años de trabajo. Lo único que pasa es que íbamos en una dirección, pero verdaderamente no sabíamos hasta dónde podíamos llegar. Empezábamos a tener los primeros datos, los primeros indicios, que nos sorprendían y nos alegraban a la vez, pero claro, eran todavía indicios y al final, pues desde la vía genética, la vía histórica, documental y la vía lingüística y paleológica, pues hemos llegado. Se ha llegado, no nosotros, sino a nivel internacional, a la conclusión de que Cristóbal Colón era de familia judeoconversa del Mediterráneo español.
0: ¿Cuál fue la...? Está muy bien, porque además precisa exactamente de lo que se trata. Es que era de la calle Barariola. A lo mejor sí, pero de familia judeoconversa del Mediterráneo español. ¿Cuál fue la primera pista?
1: En el año

0: 1988, un valenciano que se llamara Joan Antoni Pérez Herrero, cuando yo también estaba bajando a la tumba de Luis de Santángel con una prospección arqueológica.
1: Que fue el financiero del viaje, hay que recordar.
0: Que fue el financiero del viaje.
1: Y que era valenciano.
0: Que era valenciano también. Pues empezamos a leer el diario de navegación de una manera distinta a la que han hecho hasta ahora los grandes historiadores y los grandes filólogos. Y encontramos una serie de palabras en la que los grandes filólogos se han ido equivocando de una manera memorable. Porque hemos encontrado a un Cristóbal Colón con una terminología pura y exclusivamente valenciana.
1: Es que hay cosas, tú lo vas leyendo además en el libro de Juan, está muy bien, cuando ves el contexto, es verdad que son palabras que, o sea, ¿qué carajo hace Cristóbal Colón hablando de chufas?
0: Claro,
1: la
0: chonza avellaná, la almarraicha de Aiguadazar, voltechar, navegar a la corda, toñines. Hoy hemos cazado unos atunes y luego en la página siguiente el transcriptor, que es Bartolomé de las Casas, que es el que falsificó todo,
1: ahora dice, hablaremos de eso.
0: Hoy hemos pescado unas toñinas. ¿Qué son las toñinas? Por los atunes, lo mismo, lo único que pasa es que el transcriptor en la segunda página se equivocó y puso la expresión literal que ponía Colón. Y esas son palabras totalmente valencianas. Chonsa avellaná, almarraicha, son palabras de etimología árabe valenciana, que no son, ni pueden ser catalanas, ni pueden ser lusismo, ni galleguismo, ni por supuesto italianismo, que Colón no tiene ni uno.
1: Hay una cosa muy interesante, por ejemplo, que es la firma. A mí cuando lo vi, o sea, porque es ese tipo de cosas que bueno, yo me he escrito un libro sobre el descubrimiento de América, que es la cruzada del océano, o sea, que el tema me lo sabía. Pero claro, no has caído en la cuenta. No has caído en la cuenta, por ejemplo, de que Colón cuando firma, firma en valenciano el almirante.
0: Claro.
1: O sea, ni en catalán, ni en italiano, ni en castellano.
0: Ni en italiano, ni en ligur, ni almiraglio, ni almirall, que sería catalán, ni almirante, que sería en castellano, es en almirante.
1: Ahí lo tenemos.
0: Es exclusivamente en valenciano, y ahí lo tenemos. Y ese es el documento, ese documento que aparece en pantalla, es el primer documento y el único documento donde teóricamente Colón dice que es de Génova, que es totalmente falso.
1: Ahora, exacto, esto es muy importante contarlo porque a la gente se le sigue enseñando. Es enteramente falso y es fantástica la historia, es fascinante. Yo no lo voy a hacer spoiler porque como es una investigación, pues se puede contar perfectamente. Ahí estamos viendo, por cierto, señalado en rojo, la cantidad de referencias, ya sea a Valencia, por comparación, según él va descubriendo parajes, como a cosas muy específicamente valencianas, que la verdad es que es un... Quiero decir, no hay las mismas referencias homólogas ni a Sevilla, ni a Lisboa,
0: no,
1: ni a ninguna.
0: No, para nada, para
1: o sea, es
0: nada.
1: Valencia todo el tiempo.
0: Pero es que además este texto, que es un texto manuscrito de Cristóbal Colón, es el que compone el libro copiador, está totalmente adverado por Consuelo Varela,
1: sí,
0: y por Romeu de Armas, Antonio Romeu de Armas, que era el director de la Real Academia de la Historia.
1: Más el editor entero, yo me acuerdo, del quinto centenario.
0: Exactamente, que se editó con el quinto centenario y son las 9 cartas escritas por Cristóbal Colón a los reyes. Es decir, no tiene nada que ver con el diario de navegación que había sido copiado y transcrito y falsificado por Bartolomé de las Casas. Estas son cartas de Colón. Y Colón todo lo compara con Valencia. Es decir, ya no estamos solo hablando de que utiliza la letra cursiva gótica cursiva valenciana, ya no estamos hablando de que está totalmente plagado de valencianismos, sino que además todas las referencias geográficas,
1: claro,
0: que hace Colón en el libro copiador, en sus 9 cartas a los reyes, son a Valencia, y se lo dice a los reyes. Con lo cual, eso está bien claro que es uno de los grandes indicios que nos traen a Colón a Valencia.
1: Vamos a ver ese otro documento, que es efectivamente el único donde Colón supuestamente dice que es italiano. Y ahora veremos por qué lo dice. A mí la tesis de Juan me parece que es tan lógica, porque el gran misterio es por qué Colón nunca dice de dónde es, ¿no? O sea, los dos grandes misterios que se lleva Colón a la tumba son, uno, de dónde es, dos, por qué sabía que había tierra. Este segundo yo lo veo más complicado averiguarlo, pero el primero, claro, ¿por qué? El documento, que es el que hemos visto antes, no, este es el del ADN. El documento donde hemos visto antes ese folio
0: la firma
1: gris,
0: de Colón.
1: Ese folio gris, cuando hemos visto la firma. Ese documento es un documento que se elabora muchos años más tarde.
0: Claro, ese documento aparece nada menos que en los pleitos colombinos y que se lo inventa, por no alargar el asunto, Francisco Álvarez de Mendoza, el tataranieto el tataranieto del cardenal Mendoza, que está casado con una nieta de Cristóbal Colón. Con una nieta de Cristóbal Colón. Y precisamente
1: ese documento de la izquierda,
0: es ese documento. Y para heredar los derechos de la Casa de Colón y de la Casa de Veragua, se inventa este documento, que es absolutamente falso y además burdo de solemnidad, porque...
1: Incluso falsifican la fecha.
0: Falsifican la fecha, claro. Y al final, cuando se han dado cuenta que han puesto 1598, ¡ay!, la tachan burdamente, y la firma de Colón solo hay que compararla, la de arriba y la de abajo, para ver que también una burda copia. Pero es que se equivoca de una manera palmaria, hablando y diciendo que Colón encomienda el cumplimiento de este testamento, escrito en 1498, al príncipe don Juan, el primogénito de los Reyes Católicos, que había fallecido.
1: ¿Había fallecido ya?
0: Que había fallecido ya. Y dice, bueno, oye, es que Colón no se había enterado. Mire usted, se tenía que enterar porque los pajes del príncipe don Juan eran los dos hijos de Cristóbal Colón. Luego lo sabía perfectamente.
1: Claro. Y entonces, yo creo, esto es que es muy importante subrayarlo. O sea, solo hay un documento que diría que es italiano y es este, que es manifiestamente falso. Entonces, la pregunta es, ¿por qué tantos años después alguien se obstina en dotar a Cristóbal Colón de un linaje que no es el suyo? Respuesta de Juan, que es seguro que es la que usted tiene en la cabeza, pues porque habría que tapar el real.
0: Claro.
1: Bueno, ¿qué tipo de linaje real había, o sea, verdadero, había que tapar en la España ya de mediados del 16? Pues uno que no fuera limpio de sangre, que se llamaba.
0: Este documento tiene dos finalidades. La primera, se trata de ennoblecer a Cristóbal Colón más de lo que verdaderamente fue. Él verdaderamente fue ennoblecido en las capitulaciones en Santa Fe, pero verdaderamente Colón no era de un linaje noble, era de una familia vil o de una familia plebeya, ennoblecida a través de una estratagema extraordinariamente montada por Luis de Santángel, que lo mandó a Porto Santo porque trabajaba para él, para casarlo con la hija del gobernador de Porto Santo, Bartolomé Perestrelo, que era tratante de especias como Luis de Santángel, de azúcar y de sal, vino a la península a seguir trabajando para Luis de Santángel. Luis de Santángel lo mete como ya persona ennoblecida en la corona y lo presenta a los reyes pues como una persona noble para que pueda llevar a cabo la aventura colombina. Y además, para que no quepa ninguna duda de que todo esto va a ser un éxito, Luis de Santángel pone el 1.140.000 maravedíes, no tiene la reina en absoluto que empeñar ninguna joya, ninguna
1: eso
0: corona,
1: es una leyenda urbana,
0: que es una leyenda urbana, y al final es un éxito maravilloso. Pero este documento se trata de que Colón sea ennoblecido, que se mantenga verdaderamente una raíz noble que no tiene, y que se aleje de dos circunstancias: de que su realidad como familia vil y plebeya estaba en Valencia y que era de familia judeoconversa. En ese momento, decir que una persona era de Valencia muy probablemente es que estabas bajo la lupa de la Inquisición, castellana.
1: Pues que es la investigación que estás haciendo ahora mismo.
0: Claro,
1: ¿verdad?
0: En este momento estoy en el Archivo Histórico Nacional, trabajando sobre el censo inquisitorial del 1505, porque ahí es donde me encuentro a un montón de personas con apellido de Colón perseguidas por la Inquisición. Y es que es verdad que la familia de Colón era probablemente de padre y de madre. Yo en mis libros decía que probablemente el padre italiano, pero lo que ha determinado las pesquisas o los informes forenses que han hecho estas 14 universidades que están a punto ya de publicar los resultados, es que no solo era hijo de madre conversa valenciana, sino también probablemente de padre converso valenciano.
1: Ahora iremos a la cuestión genética, efectivamente. Un último sobre lo de la Inquisición, por apurar el tema. Cuando yo estudié el asunto, vi que de la época de la que más documentación falta es esta primera parte de la Inquisición.
0: Sí.
1: O sea, Henning, Contreras, etcétera. Las cifras son bastante posteriores, son exhaustivas, pero del periodo anterior contábamos pues con las extrapolaciones que hacía García Cárcel, etcétera, precisamente sobre la zona valenciana, que al parecer era donde se conservaban más registros. ¿Ahí qué te has encontrado?
0: Pues me estoy encontrando una serie de familias conocidísimas, y me he encontrado la Inquisición de Luis Vives, de su mujer, que había sido fallecido

0: fallecido, que había fallecido de peste, pero que fue también juzgada en efigie y sus restos fueron quemados, porque a Luis Vives es que lo detuvieron precisamente haciendo prácticas marranas en una sinagoga de su hermano.
1: Prácticas marranas quiere decir prácticas judaizantes, lo digo, es la terminología de la época, no se lo diga Juan porque
0: no,
1: a nadie.
0: O judías secretas, judías secretas. Eso también me he encontrado también la Inquisición de Luis de Santángel, del padre de Luis de Santángel y de la madre de Luis de Santángel. Hay que pensar que Luis de Santángel, aparte de que era el gran hombre, el hombre más poderoso de la corona de Aragón, era el prestamista, era el ministro de Hacienda, lo que se llamaba el escribano de ración de Fernando el Católico. Su padre también lo fue, su padre fue camarero real, mayordomo real y además fue ministro de Hacienda. Bueno, pues tanto él como su mujer tuvieron que dar cuenta a la Inquisición castellana porque, también tuvieron una serie de prácticas judaizantes y la madre, nada menos que la madre de Luis de Santángel y mujer del que también era, como os digo, escribano de ración, Luis de Santángel el padre, estuvo 2 años en la cárcel y tuvo que compurgar su pena, ¿sabes?, para no ser pasto de las llamas.
1: Todo esto es muy importante saberlo para explicar por qué tanto empeño, por consiguiente, en ocultar el origen. Y cuando además se trata de ennoblecer luego a la descendencia de Cristóbal Colón, el español, etc., pues la cosa está clara. Ahora lo del ADN, que evidentemente es muy importante, y además con esta atmósfera tecnológica que nos rodea a todos, es lo que más llama la atención a la gente, ¿no? Examinar todo el mundo de bandado, o sea, estas empresas que se dedican a averiguar, ¿de dónde desciendes tú? Pues tienes un 5% ligurio y un 5% pakistaní. Bueno, esto es bastante más exhaustivo. Y los resultados de ese análisis de ADN, que ahora, digamos, a ver si lo digo bien, digamos que repite con métodos modernos y por tanto más completos lo que hace años no se podía alcanzar porque la tecnología todavía no estaba suficientemente desarrollada.
0: En efecto, o sea, los análisis de ADN se iniciaron en el año 2002 por el doctor José Antonio Lorente Acosta, que es el director del Departamento de Genética Forense de la Universidad de Granada. No solo lo hizo él, lo hicieron varios historiadores, el doctor Botella, y lo hicieron 4 universidades, entre ellas la Tor Vergata de Roma. Llegó un momento en que verdaderamente se consiguió secuenciar el ADN de Hernando Colón, que está enterrado también en la Catedral de Sevilla como Cristóbal Colón. Los restos de Hernando Colón estaban en perfectas condiciones y se consiguió secuenciar totalmente el ADN. Pero de Cristóbal Colón no teníamos tecnología suficiente para conseguir una secuencia completa. Y entonces el doctor Lorente, para no destruir tanto hueso, porque al final la genética se basa en la destrucción, hacer polvo el hueso, decidió parar hasta que verdaderamente los resultados puedan ser más eficientes con mayor tecnología. Eso ya se ha conseguido. Es decir, pasó el tiempo, nada menos que han pasado 24 años y ya se ha conseguido una secuencia completa del ADN de Cristóbal Colón. Y se ha conseguido lo que es el cromosoma Y, que es la madre del cordero, aunque verdaderamente es precisamente donde recibimos los haplotipos del padre. De la madre es el ADN mitocondrial. Pero el cromosoma Y, que es el que se transmite a través de las generaciones de manera inmutable, es el que nos lo puede, es el que nos permite compararlo con el cromosoma Y de los actuales Colón.
1: Los haplotipos son las características genéticas que tienden a heredarse juntas, por decirlo en 2 palabras, con lo cual te permite efectivamente reconstruir un linaje.
0: Totalmente.
1: Y compararlo con los presentes.
0: Claro, es que una cosa que hizo el doctor Calafell, que este sí que es catalán, que es de la Pompeu Fabra, es uno de los genetistas más importantes de Cataluña, es que consiguió 400 muestras de actuales colones de la Liguria, el Piamonte, la Gascuña, Cataluña, Valencia y Mallorca. Y entonces consiguió crear una serie de clústeres familiares, es decir, haplogrupos, familias de haplotipos, en función de la relación genética que tenían ellos. Consiguió que los de Gascuña tenían una relación entre ellos, una relación genética, los catalanes tenían una relación genética entre ellos, los valencianos tenían otra entre ellos y los mallorquines entre ellos. Además, da la casualidad de que precisamente en el informe que ha sido publicado en una revista genética a nivel internacional en el 2012, la propia Universidad Pompeu Fabra dice que se han sorprendido cómo es posible que el haplogrupo, los haplogrupos valencianos y mallorquines no tenían ninguna relación genética con los catalanes.
1: Con los catalanes,
0: con la guerra que nos han dado con ese tema.
1: Totalmente.
0: Bueno, pues al final ellos se extrañan. ¿Pero qué ocurre? Pues al que al final se va a poder comparar el haplotipo y los haplogrupos de Valencia con el haplotipo de Cristóbal Colón que tiene el doctor Lorente. Y entonces ahí es donde vamos a ver en una inmediata publicación en una revista de las más importantes a nivel internacional, por no decir la más importante, donde ya no son 4 sino 14 universidades las que nos van a decir y nos van a ratificar lo que ya dijo el doctor Lorente en el programa de televisión en la 1, en el documental Colón ADN, su verdadero origen, donde dijo que era judío del Mediterráneo valenciano.
1: Eso no es fascinante en la historia. El libro, le recuerdo el libro de Juan García Santandreu, pendientes de esta última investigación. Esto se puede encontrar ya, además es bien bonito, está muy editado, con un lujo extraordinario. Juan, muchísimas gracias.
0: En fin. Encantado, muchísimas gracias a vosotros.
1: Seguiremos contando todas las novedades. ¿Sabe usted qué pasa además? Esto lo vas viendo mucho cuando te dedicas a la divulgación histórica y tal, como es mi caso. Él es un profesional y yo soy un aficionado. Vas viendo que aparecen tesis, hipótesis muy interesantes con mucha frecuencia, lo estamos viendo ahora con el tema de Tartesos, el Turuñuelo y tal, y de repente se quedan colgadas, pues porque no hay por dónde avanzar, porque aparece algo nuevo que te lo desmiente. Lo fascinante de esta historia, de esta línea de investigación, es que cada nueva adquisición que aparece confirma la anterior. Y eso es una cosa fascinante. Juan, gracias mil, de verdad. Bien,
0: gracias.
1: Vamos a hacer una pausa y vamos a reponer fuerzas en Illumbe, ¿vale? Reponemos fuerzas en Illumbe. A la vuelta, según usted, vamos con otro héroe español, olvidado este año, Elcano. Quinto centenario de la muerte de Elcano. No se ha enterado nadie. Bueno, Luis Gorrochategui en La Coruña, que con él vamos a hablar enseguida.
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3: Muy buenas tardes. ¿Qué tal, Natalia? 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
2: Adelántanos, ¿cuál es ese secreto de esa receta?
3: Bueno, pues mira, sobre todo lo que es primero lo que es el bonito, ¿no? Que es un bonito capturado uno a uno, ¿no? De estilo tradicional con la caña. 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

0: Bueno, Lino, una vez que Edu ha hecho el trabajo más difícil, sí, que sacar la buena pieza, ¿qué corresponde ahora?
1: Bueno, pues después de sacar lo que es la ventresca, ¿no? Que es una parte primordial del bonito, la verdad que está buenísima la parrilla, pues hemos sacado un lomito, que es lo que vamos a hacer ahora a parrilla. Vamos a llevar a parrilla y luego vamos a explicar cómo se hace para mezclarlo con esa salsa de tomate casera que preparamos aquí. Y bueno, pues vamos a ello.
0: Vamos a dejar a Edu que lo vaya, venga, preparando, que lo meta directamente,
1: vale,
0: en la parrilla.
1: Perfecto.
0: Y tú, sí, nos vas contando qué es lo que va haciendo.
1: Vale, Edu, pues mira, Edu lo va a echar un poquito de sal, luego le va a echar un aliño que tenemos especial nosotros ahí, y una vez que lo maride un poquito, ¿no?, luego lo vamos a llevar directamente, luego, a ver, cuando le eche el maridaje, el compañero, échale, ¿sí? Eso es. Ahora lo ponemos en el utensilio que tenemos para poder llevarnos a la parrilla.
0: ¿Y en la parrilla cuánto tiempo va a tener que estar?
1: Porque nada,
0: nos has
1: muy
0: dicho,
1: poquito.
0: Eso es, nos has dicho que cuanto,
1: sí,
0: más tiernito mejor.
1: Eso es, contra más jugoso quede, entonces lo que hacemos es marcarlo un poquito. Ya Edu lo está metiendo a la parrilla, si lo veis, ¿verdad? Entonces lo que vamos a hacer ahí es que directamente se va a hacer muy poquito hecho para que quede totalmente jugoso, y luego lo vamos a mezclar con una salsa de tierra que hacemos ahí, que le refreímos.
0: Y aunque podríamos decir que el bonito ya está listo para comer, falta el ingrediente, sí, estrella, falta ese acompañamiento,
1: sí,
0: que lo hace completamente especial.
1: Pues sí, la verdad que sí, porque ahora el bonito está perfecto, está súper rico, pero si encima ahora acompañamos con esa salsa de tomate que hacemos nosotros aquí, yo creo que sería ya el punto ideal para que completar el plato.
0: ¿Y cuáles serían los ingredientes de esa salsa de tomate?
1: Pues mira, os explico. Los ingredientes son estos, que tendríamos aquí el ajo, ¿vale? Bastante ajo, luego pondríamos bastante cebolla también. Lo pocharíamos durante un buen rato, luego meteríamos el tomate también cortadito tipo con casé, que se llama. Y luego después de pocharlo bastante rato, una hora, hora y algo, ¿no?, confitamos, ponemos a punto de sal. Y luego ya cuando ya tengamos perfecto esa salsa de tomate, es cuando añadiríamos el bonito, para que coja esa mezcla entre el bonito del mar y esa salsa de tomate casera, que yo creo que es un platazo.
0: Combinación perfecta.
1: Yo creo que sí.
0: Pues Nino, productos de primera calidad, unos,
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1: Pues
0: una vez más,
1: gracias. Muchísimas gracias, aquí os esperamos.
2: ¿Y nos trajo Natalia Fernández Picado un tupper o algo? No, se lo comió todo. En fin, habrá que ir a Allende. Bueno, se marcha Juan García Santandreu con esta historia fantástica, esta investigación sobre el origen verdadero de Cristóbal Colón, insisto, creo que irrefutable, y hay que recordar a otro de los grandes de la historia universal, cuyo centenario ha pasado este año enteramente desapercibido. Vamos a ver, hubo un señor que fue el primero que dio la vuelta al mundo completa en un barco, además con penalidades sin fin, Juan Sebastián Elcano. Juan Sebastián Elcano, que cuando volvió, realmente lo tenía todo, el tío volvió a embarcarse, se ve que la fiebre marinera, en fin, pega como pega, y murió a bordo. Murió, además, si yo no recuerdo mal, a bordo de un barco que era el Espíritu Santo, o al menos iba en esa expedición, en una de las grandes expediciones del Pacífico. Se han cumplido 500 años de aquello, y no se ha acordado nadie. Bueno, se ha acordado Luis Gorrochategui. Luis, querido, buenas noches, ¿cómo estás?
3: ¿Qué hay, José Javier? Aquí estamos. Encantado de saludarte otra vez.
2: Bueno, nosotros no vamos a dejar de recordarlo, y además elogiarte a ti por la iniciativa de que en La Coruña se la haya recordado.
3: Sí, la verdad es que en La Coruña nos acordamos mucho porque de ahí está Darpó en 1525, el año pasado hizo 500 años, e hicimos un congreso conmemorativo. La última expedición del Cano, la expedición Loisa del Cano, la expedición que quería ya abrir la ruta comercial de las especias, inaugurada unos años antes por el propio Juan Sebastián del Cano. Y aquella expedición pues acabó en un fracaso relativo, porque en realidad solo una nao, la nao Victoria, no la misma nao Victoria, sino otra, consiguió llegar a las Molucas Pero en todo caso, por el camino se fueron quedando por las personas mayores que iban a aquel barco, porque al atravesar el Pacífico desde el estrecho de Magallanes hasta las Molucas triplicaba la distancia que tuvo que recorrer Colón para descubrir América.
2: Hay que recordar, esto es para uso de bisoños, la nave Victoria es como se llama el barco que llega finalmente después de la primera expedición de Magallanes Elcano. Magallanes muere en Filipinas, Elcano es el que la completa. Y yo de verdad me parece admirable esa gente que después de haber pasado aquello vuelve a embarcarse en un mar que, recuerdo, es un tercio de la superficie terrestre, el Océano Pacífico, donde no hay rutas establecidas. Le llaman del Pacífico, Mar de las Damas, le llamó al principio Magallanes por lo tranquilo que estaba todo cuando él pasó. La siguiente vez era un auténtico infierno y fue un infierno toda la travesía después. Es que fue una auténtica tragedia.
3: Sí. La verdad es que sí. Y fíjate que la mortandad en la primera circunnavegación pues es de ronda al 95%. Eran unos auténticos héroes de proporciones desconocidas en la historia universal de la exploración en cualquier medio. Y Elcano, ni corto ni perezoso, al volver a España, es llamado por el rey, por Carlos I de España, y ya empieza a preparar su segunda expedición, la preparan Portugalete, embarcan tres hermanos del Cano, embarca el cuñado del Cano, va una parte importante de su familia en esta expedición, Loaysa al Cano, que por cierto, mueren todos, es una tragedia para la familia el Cano, pero sin embargo esta expedición consigue llegar a las Molucas, allí va a haber una guerra durante años con los portugueses. Urdaneta.
2: Claro, Urdaneta, que es un chavalín, entonces. Es que, claro, la historia esta es maravillosa. Subrayo lo que acaba de decir Luis. Mueren todos. Hay mucha gente dice, es que iban por dinero y tal. No, no, sí, ricos querrían ser, pero por dinero te quedas en Sevilla y montas un burdel. No te metes en un barco a lo desconocido. O sea, es otra cosa lo que hay en la cabeza. Lo que hay en la cabeza es de búsqueda de gloria, de trascendencia, claro, y es lo que tiene un héroe en la cabeza, que es lo que tenía esa gente. Pero es muy interesante esto que cuenta Luis. Es una historia, bueno, tú lo has publicado, es decir, eso es un libro que hay que leer, porque efectivamente ahí va un chavalín que se llama, que tiene 17 años entonces, Urdaneta.
3: Sí, Urdaneta cumple, sí, se hace mayor de edad en los canones actuales.
2: Este es de los que sobreviven, acaban en las Molucas, quedan, ¿cuántos españoles quedan allí? 30 y tantos, me parece que pocos más.
3: Sí,
2: descubren que están en tierra portuguesa, como son españoles, hacen un poco lo de la diplomacia de la paella, que decía el general Zorzo, o sea, empiezan a llevarse bien con los indígenas a base de... Y descubren que hay portugueses. ¿Y qué hacen aquellos? Sí. Le declaran la guerra a Portugal con un par. O sea, es una historia alucinante.
3: Sí, la verdad es que es una historia absolutamente alucinante que recogí pormenorizadamente en mi libro La Carabela San Lesmes.
2: Sí, señor.
3: Y después a todas estas historias, a esta guerra que mantenemos con los portugueses, que tenían una aplastante superioridad numérica, y nosotros teníamos una aplastante superioridad empática. Y así los moluqueños se aliaron con nosotros, como siempre ha ocurrido, como le ocurrió en aquella época a Cortés, con todos aquellos pueblos mesoamericanos. Somos así, ¿no? Somos mucho más empáticos para llevarnos con los otros que otros pueblos. Esto ha sido una de las grandes claves del imperio. Pero bueno, lo que está claro es que, bueno, y hay otra carabela que se pierde en la mitad del Pacífico. Al final se quedan a vivir la carabela San Lesmes y hasta hoy, que está todo el Pacífico Sur lleno de descendientes de aquellos náufragos de
2: el Pacífico. De esto que te encuentras en cualquier isla perdida por ahí, efectivamente, y resulta que hay un señor que tiene un origen pues de algún señor gallego, de algún señor vasco, en fin, efectivamente, y que es exactamente aquella gente. Bueno, importante lo de Urdaneta, porque para quien se haya despistado, ese chavalín, que luego pasa allí de todo, hasta le nace una hija, que se la trae a España después, este es el que aprende de memoria las rutas que van a permitir... 30 años después, 30, no, más de 30 años después, el camino de vuelta del Pacífico a América, que era lo que, o sea, de Asia a América, que era lo que nadie conocía en aquel momento, y que es lo que le va a dar a España durante 300 años la hegemonía completa en el Océano Pacífico. Y eso nace precisamente de esta tragedia en la que muere Elcano.
3: Exactamente, exactamente. No es un viaje infructuoso, es un viaje de una enorme trascendencia. Y fíjate bien que ayer, antes de ayer, con más precisión, el 4 de agosto hizo 500 años de que Elcano muere en la mitad del Pacífico, de escorbuto, de enfermedades oportunistas, de debilidad absoluta. Bien, mueren muchas de las personas mayores. Cuando digo personas mayores, me refiero a gente de 50 años, ya era una persona mayor en aquella
2: época. Sí, lo que son mayores en aquella época, efectivamente.
3: Sí. Y bueno, hemos querido, la verdad es que hemos querido que no pase desapercibido. O sea, ya sabemos que la conmemoración de la Estrella de España, aunque está cogiendo cada vez más fuerza, no pasa todavía por sus mejores tiempos, pero aún así hemos hecho una preciosa conmemoración en Guetaria, una ofrenda floral, Guetaria, la villa natal de Elcano. Pues juntamos un puñado de locos por la historia, y unos veleros, pues lanzamos una, desde un velero lanzamos una corona al mar.
2: Qué bonito.
3: Y así no pasó desapercibido. A nivel institucional sí que pasó, pero por lo menos a nivel de la sociedad civil no pasó desapercibido esta conmemoración del 500 aniversario de la muerte del marino más importante de la historia de la humanidad.
2: El primero que dio la vuelta al mundo, efectivamente.
3: El primero que dio la vuelta al mundo y domó el planeta. Colaboró con nosotros la Sociedad Geográfica Española, muy importante. Colaboró con nosotros el Protocolo de Santa Pola, que es esa agrupación,
2: sí, señor,
3: de sociedades hispánicas que está ya cogiendo cada vez más fuerza y aglutinando estas fuerzas hispanistas que queremos poner en valor nuestra gran civilización hispánica y nuestra historia compartida. Un gran amante de la historia, José Urquizo, movilizó todo lo que pudo en Guetaria, en Zumaya, y así, contra viento y marea, en un día absolutamente precioso, conmemoramos este 500 aniversario de la muerte del Cano. Después el Acuario de San Sebastián también nos brindó sus instalaciones preciosas, y allí tuve el honor de impartir una conferencia sobre el último viaje del Cano en la carabela San Lesmes, una conferencia en la cual tenía detrás, José Javier, una gigantesca pecera, una pecera enorme, una cosa preciosa. Toda la pared era una pecera, una maravilla. Todo esto ha sido grabado, vamos a hacer un reportaje, pronto estará listo, un reportaje sobre estos fastos de la conmemoración del 500 aniversario de la muerte del mayor marino, honor de España, honor de la hispanidad y honor del planeta, y todo esto lo tendremos muy brevemente es colgado en la red, en YouTube, para que todos podamos verlo.
2: Y aquí lo presentaremos en cuanto esté. Para ampliar de esta historia impresionante que es la conquista del Pacífico, les recuerdo un libro clave de Luis Gorrochategui, La carabela San Lesmes, en Crítica. Hemos hablado de él aquí varias veces, pero bueno, lo puede encontrar usted en cualquier librería, pedirlo, en cualquier plataforma está, porque es un libro excelente, que se lee muy bien y que lo cuenta todo, y de verdad es una historia sobrecogedora. En fin, Luis, enhorabuena por esta conmemoración bien merecida del que fue efectivamente el marino más importante de la historia universal. Sí, señor. El primero que
3: muchísimas gracias, mundo. Javier. Muchas gracias a ti por siempre dar difusión a lo realmente importante y mantener esta llama que cada vez está tomando, en buen sentido de la palabra, está tomando fuerza y prendiendo nuestras almas, que es el gran orgullo por nuestra civilización hispánica y la ilusión por el futuro que nos espera gracias a nuestra unión y a la lucha por nuestra dignidad. Pues muchas gracias, José Javier.
2: Gracias a ti, Luis. Fuerte abrazo. Buenas noches.
3: Hasta luego.
2: Había que contarlo para acabar el curso, esto de que usted me comprenderá, ¿no? Sobre todo cuando ves, ¿cómo decir?, lo que haga poquito que es el político español medio ante una cuestión como la de Ceuta. Bueno, pues fuimos otra cosa y yo creo que en realidad, en el fondo, seguimos siendo lo mismo. Vámonos a la policía. A la vuelta, otras cosas fundamentales de las que hay que hablar. Una, al final todo esto, está pasando por 7 votos. O sea, este señor está en la presidencia del gobierno, habiendo perdido las elecciones, porque pactó con otro para dar una amnistía después de haber dado un golpe de Estado. ¿Y en Cataluña qué está pasando? Pues mire, vamos a hablar con la voz más incómoda en el programa mediático catalán, que es Xavier Rius. Ya verá usted enseguida por qué es tan incómoda. Y vamos a contar el gran pollo político que hay montado en este momento también en el gobierno, claro. ¿Por qué están borrando huellas? ¿Se acuerda usted? Ayer habían hecho desaparecer de la web de Seguridad Nacional los informes correspondientes a los días de la entrada de flujo migratorio. Ha habido tal escándalo que lo han tenido que volver a poner. Pero no es la única huella que han borrado. Lo vamos a ver todo esto después de la publicidad.

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Estamos de vuelta en las noches del toro. Enseguida vamos con Xavier Rius para hablar de algo que en realidad está, que es la clave de bóveda de todo este del sanchafigo desde el año 18, que es el pacto con el separatismo catalán, sin el cual no se explica nada. Y para empezar nos explica que este señor que perdió las elecciones esté no solo gobernando, sino mandando como si fuera uno de los, en fin, un tirano, ¿verdad? ¿Hasta qué punto hemos llegado que el Estado está en condiciones de ordenar borrar las huellas de un crimen? ¿Qué es lo que estamos viendo con todo el tratamiento oficial de lo que ha pasado en Ceuta? Estamos aprendiendo cosas realmente.

0: escalofriantes. O sea, que Seguridad Nacional borrara de su web los informes sobre la invasión. Se ha muerto tal escándalo que han tenido que volver a ponerlos. Pero usted imagínese en qué nivel estamos. Mientras arreglamos la conversación, la conexión, con Xavier, vamos a ver lo que nos cuenta Yolanda Rodríguez sobre esta querencia a borrar huellas del gobierno español.
1: Después de conocer el cese de la responsable de comunicación de la Seguridad Nacional por informar de la crisis de Ceuta, ahora salen a la luz nuevas informaciones que apuntan a un propósito claro. El gobierno quiere borrar todas las huellas posibles. El Ministerio del Interior fue avisado por el CNI hasta 8 días antes de que se produjera la entrada masiva. Los agentes conocían desde al menos el 22 de julio la existencia de varios grupos dedicados a organizar el asalto. Uno de ellos utilizaba la descripción Cruce a Ceuta o la muerte. Marlaska continúa insistiendo en que su departamento no recibió ningún aviso.
2: No hubo ningún informe, y tendré que utilizar también la palabra, ni aviso, que nada parecido a lo que ha acontecido pudiera pasar.
1: Una versión que choca directamente con las declaraciones de agentes del CNI, que aseguran que lo que iba a pasar se sabía y que además se avisó con tiempo. Expertos de inmigración y extranjería tachan de ridículo el intento de Marlaska de negar que los servicios de inteligencia advirtiesen de lo que estaba a punto de ocurrir. Mientras la Audiencia Nacional intenta esclarecer lo sucedido durante la entrada masiva en Ceuta, en la cúpula policial se encuentran inquietos. Se debe a que uno de los responsables del informe podría ser un comisario de la red de Marlaska. Hablamos de Alfredo García Mirabete, actual responsable de operaciones de extranjería y fronteras y hombre de confianza del ministro. Esto explicaría la insistencia de Marlaska en intentar demostrar que no hubo advertencias por parte del CNI. Hay más indicios que demuestran que el gobierno sabía lo que se estaba gestando. Seguridad Nacional ha eliminado durante horas informes de los días previos al asalto, documentos que reflejan el aumento de la presión migratoria. Al intentar acceder a los informes sobre inmigración ilegal publicados semanas previas a la entrada masiva, aparecía acceso denegado. Ahora, tras haber sido denunciado, vuelven a estar visibles. Llama la atención que los documentos que han estado ocultos durante horas muestran un aumento en torno al 150% en las llegadas ilegales a Ceuta y Melilla, un dato que adelantaba lo que iba a ocurrir días después y que, por tanto, deja al gobierno en evidencia. De momento, desde Moncloa siguen guardando silencio sobre esa retirada de datos sospechosa.
0: Por esto pensamos todos que nos están ocultando algo, porque que no es normal. Algo bien gordo. Y no es el, ¿cómo decir?, un chantaje de carácter emocional. Vamos a dejarlo ahí sobre tal o cual ministro. Aquí están pasando demasiadas cosas muy raras. Por eso cobra más sentido todo esto que nos ha contado antes Marta Castro, y donde, ya digo, están personados también, cada uno con lo suyo, Hazte Oír, Justicia Europa, Manos Limpias, etcétera, junto a Vox en tribunales, para que se sepa la verdad. Para que se sepa la verdad. Oye, que Marlaska ha dejado a los pies de los caballos, con toda tranquilidad, al CNI, diciendo, a mí nadie me ha contado nada. Pero los que lo contaron están diciendo, que sí que lo dijimos. Es de cajón, pero si aquí lo contó Rubén Pulido, si usted lo sabía antes que Marlaska, al parecer, porque lo contamos en El Gato, la que se estaba liando en Ceuta, claro. Y cualquiera que siga las redes de Rubén lo sabrá también, como aquí nos hemos enterado los primeros, por Rubén, del asunto este de la convocatoria para el día 15. ¿Cómo que no lo sabían en el gobierno? Y nos hemos enterado de que Vivas, que lo ha contado él, claro. Me imagino que harto de que Pedro Sánchez le orinara en la pechera, que llamé 3 veces al presidente del gobierno y no se me puso. Que llamé a 5 ministerios y no. Bueno, aún peor, se le pusieron y le dieron largas. O sea, aquí hay algo que no nos están contando. ¿Y qué más nos estará contando? Pues mire, no lo sabemos, solo podemos intuirlo. Y a lo largo de estos días hemos tratado de ir poniendo algunas pistas para encontrar el camino. Decía aquí el otro día, ya no recuerdo qué contertulio, pero con mucho acierto, Marcos de Quinto fue tal vez, no lo sé. Decía, a ver si ha hecho Sánchez con Mohamed lo mismo que con Puigdemont. Yo te prometo que te doy la amnistía y te vienes a no sé qué, en el caso de Mohamed. Yo te prometo Ceuta, y esto se está acabando y este hombre va a caer y además va a caer de muy mala manera. Y ni Mohamed tiene Ceuta, ni Puigdemont tiene la amnistía. Pues a lo mejor.

0: separatistas, ¿eh? Me refiero a la opción política y de lo que significó el proceso. Xavier Ríos, muy buenas noches, ¿cómo estás?
1: ¿Qué tal? ¿Cómo estáis?
0: Pues yo
1: estoy de acuerdo
0: encantado
1: con lo que dice Xavier Ríos, con perdón.
0: ¿Perdón? ¿Qué
1: No,
0: perdón?
1: Que estoy de acuerdo con lo que dice, has citado a Xavier Ríos, estoy de acuerdo, claro.
0: Sí, menos mal, si no sería...
1: Ha sido un retroceso brutal, ¿no? O
0: sea, bueno, que... yo contentísimo de que estés en este último programa de temporada regular en las noches del Toro Televisión. Y me parece que es muy importante que el resto de España sepa lo que está pasando de verdad dentro de ese mundo que hace unos pocos años realmente parecía omnipotente en la política española y que ahora es sin duda determinante, muy influyente, etcétera, pero que está con unos problemas internos descomunales.
1: Sí, bueno, en todo caso están peor en Ceuta, ¿eh? Mi solidaridad con los ceutíes, por supuesto,
0: por
1: claro, desde
0: supuesto,
1: luego,
0: por
1: ¿no?
0: supuesto.
1: Sí. No, lo que pasa, yo creo que es un poco lo que decías tú, ¿no? A los que nos gusta la historia, yo no sé qué pasa que en Cataluña, yo creo que Cataluña tiene, globalmente, ¿eh? no todos, tendencias suicidas, ¿eh? Y también con todo el respeto, ¿eh? para familiares que han tenido algún caso, ¿no? Porque fíjate que en Cataluña siempre ha sido aquello, hemos hecho. Digo, hemos hecho porque han sido las instituciones catalanas, generalmente.
0: Sí.
1: No siempre, ¿no? Pero generalmente, ¿no? Órdagos al Estado y en cada órdago hemos perdido una sábana, que decimos en catalán, ¿eh? Claro, entonces dice, bueno, quizá que un día aprendamos de la historia. Fíjate que Vicenç Vives, que era un historiador importante, falleció a los 50, dijo, lo más importante es eso, saber el pasado, ¿no? Para saber dónde vamos, qué hacemos y tal y cual. Y no hay manera, ¿no? Porque fíjate, ya en 1462, 1400, ¿eh? Ya hubo una guerra civil de la sanidad contra el rey, te sonará, ¿me entiendes? Y después, imagínate cómo debía quedar el Principado después de una guerra civil de 10 años. Y en la época en que evidentemente no había ni el convenio de Ginebra, ni... No, no, arrasado. Aquí siempre dicen, no, la decadencia medieval catalana y tal. Bueno, yo creo que viene de eso, ¿no? Luego en 1640 también, el tema del conde duque de Olivares, que también... para descubrir que las tropas francesas eran peores que las castellanas, ¿no? En 1714, no pasa ni un siglo, reincidimos. Además, reincidimos, aquí se obvia, pero bueno, no quiero hacerme pasado con el tema histórico con los televidentes, pero las cortes catalanas de 1701, 1702 juraron fidelidad a Felipe V.
0: Es muy importante recordar eso, efectivamente. Sí, señor.
1: Yo lo descubrí un día leyendo, no sé si a Henry Campbell, incluso yo, bueno, hace años ya, ¿eh? Pero claro, dice, ostras, pero esto no. Luego, claro, el rey hace tabla rasa. Bueno, claro, no me extraña. El delito de alta traición era el peor que se podía cometer en esa época, ¿no? Entre otros. Y luego, fíjate, Companys, ¿no? Lo de Companys, lo del 6 de octubre. A ver si lo entiendo, ¿eh? También, o sea, hacen aquí un golpe, bueno, hacen un golpe de Estado, una revolución, lo que sea, con un gobierno legítimo. Era un gobierno de derechas, pero había ganado limpiamente las elecciones, ¿no? Total, para solidarizarse con los mineros de Asturias que querían crear una república bolchevique en Asturias. ¿Es eso, no? Bueno, y ya finalmente Puigdemont, ¿eh? Yo creo que siempre el problema son un poco las élites catalanas, en el caso que tengamos élites, que tampoco estoy muy, muy convencido, o las oligarquías, porque siempre dicen, no, defendemos, sí. Pero no. La oligarquía catalana lo que defiende son sus ventajas, sus derechos, sus principios, ¿no? O sea que... Pero bueno, así estamos. Pero insisto, en Ceuta está mucho peor.
0: ¿Y en qué medida crees tú? Porque vemos frecuentemente los estudios de opinión del CEO, que es el estudio del Instituto de Opinión, digamos, oficial de Cataluña, etcétera. ¿En qué? Pero claro, siempre dudas, ¿no? Porque como ya tienes la comparación con Tezanos, nunca sabes, ¿verdad?, si todos son iguales. Pero ¿crees tú que realmente a la opinión pública catalana se le ha bajado el suflé?
1: Yo creo, es que sí, lo que pasa es que aquí vivimos en una realidad paralela, ¿eh? Un mundo virtual, ¿eh? Un poco, perdona, ahora también estableciendo relaciones con Ceuta o comparaciones con Ceuta, ¿no? Porque lo que oyes del gobierno es, no, vamos a poner unas boyas para parar si viene más gente. Claro, ves la foto de las boyas y de esto ¿cómo van a parar esto, no? O no, se han ido 70.000, pero habían entrado 50.000, ¿eh? O sea, hay un cierto paralelismo, vidas paralelas también, si me permite la comparación, entre Puigdemont y Sánchez, ¿eh? O entre el independentismo, o ese independentismo y el socialismo. Bueno, yo creo que aquí también, como viene una realidad paralela, y la amnistía no la ha arreglado. Porque claro, fíjate el otro día Laura Borràs.

0: le dan el indulto y tal por un tema de corrupción,
1: Sí,
0: ¿eh? No, no
1: señor.
0: es a que no, delito por... No, no, no. ¿Eh? Y todavía se queja. No, esto no y tal. No. O sea que, claro, yo si dices, no, oye, le das la amnistía, pero pues han hecho... Ya no pido aquello que pidan perdón, ¿eh? O que hagan un poco de autocrítica, pero al menos una reflexión de cómo han dejado Cataluña. Pero no, ni eso, ¿eh? O sea que la culpa es de los jueces, del no sé qué, etcétera, etcétera. Entonces yo creo que todavía hay un sector importante que vive en una realidad paralela. Bueno, el que vive más en una realidad paralela es Puigdemont, que lleva pues casi 10 años en
1: Sí.
0: Waterloo. Waterloo, sabes perfectamente. Aquí todos ahora, bueno, ahora están contra el querer acoger menas, pero los de Junts habían ido a una manifestación en el 2017 a favor del volem acollir. Querían acoger, querían cerrar los CIE, ¿eh? Pero bueno, Puigdemont, ¿dónde se fue a vivir? A Waterloo, que es zona bien. Yo he estado, ¿eh? Antes que Puigdemont, es zona pija. No, no, no es Molenbeek, ¿eh? Y antes vivía delante de un campo de golf.
1: Efectivamente.
0: No vivía en Sal, ¿eh? Por eso esas contradicciones. Y todavía esa nube, ¿no? Esa burbuja, ese soufflé, sobre todo ese oasis mediático, ¿eh?
1: Sí.
0: Aquí siempre somos tal. En algunos casos todavía persiste. Lo que pasa es que se está un poco el castillo de naipes, se está derrumbando, ¿no? Claro. Puigdemont el día que vuelva lo pasearán, irá a TV3, tal, no sé qué. Pero bueno, los de Junts están teniendo bajas, ¿no? Ayer o antes de ayer hubo dos bajas importantes. Jaume Giró, yo creo que
1: Sí.
0: había estado en la mesa del Parlament, ¿eh? O sea, y además, fíjate que hasta los de Alianza, según encuestas, los pasan. Quiero decir que a lo mejor llega aquí y ya no tiene, no digo que no tenga ni partido, pero casi, ¿no? Entre otras razones, porque el proceso sobre todo fue, yo creo que el proceso fue más psicológico que político, ¿eh? Ahí había causas psicológicas. Pero también por mantenerse en el poder. ¿Eh? Acuérdate tú que Mas estuvo 7 años de travesía del desierto y luego vino, convocó elecciones en plena crisis, se pegó un batacazo. ¿Qué hacemos? ¿Volverle otra vez a la oposición a dos velas con todos los altos cargos colocados? Pues es muy
1: Claro.
0: problemático. Y entonces construyeron eso, ¿eh? Desde luego con la ayuda de TV3, de una inmensa parte de la prensa catalana, con alguna excepción y eso, ¿no? Y un poco lo que decía, un poco como Ceuta, que también, no, en vez de no, no, la culpa no es de Rabat, la culpa es de los países europeos que son unos egoístas, ¿no? Claro, te
1: Ya.
0: quedas así y dicen, nos toman por imbéciles, ¿o qué? Con perdón, ¿eh?
1: Entiendo. Y ahora mismo la situación, ¿cuál es? Vamos a ver, a mí me da la impresión de que no creo que haya sido por astucia de Sánchez, sino me parece que porque, como tú bien dices, aquí ha habido mucho de suicidio, en este momento se han atado a Pedro al cuello y se van a tirar al mar con él. Es que.
0: Sí, yo creo que es un buen diagnóstico, ¿no? Aunque te advierto que yo creo que si comparamos el nivel de maquiavelismo, a Sánchez con Puigdemont, Puigdemont, en fin, es un becario casi.
1: Ya.
0: Claro, Sánchez es un crack, ¿no? O sea, oiga, acuérdate cuando los niños dijeron, oiga, no les vamos a votar más. Ah, bueno, vale, da igual, llevo 3 años sin presupuestos, no pasa absolutamente nada, ¿no?
1: Ese.
0: Quiero decir que el otro les da mil vueltas, ¿no? Pero yo creo que sí, que en parte son dos aquellos, se han atado un poco el cuello, ¿no? La soga al cuello y están bajando, ¿no? O sea, yo recuerdo una vez, mira, me encontré a Santivila, que en la época todavía de los momentos álgidos del... Y se lo dije, porque teóricamente esta era, te acordarás, ¿no? Había sido de cultura, luego fue de empresa,
1: Sí,
0: amigo de Puigdemont y tal. Pasó una noche en la cárcel, ¿eh? Y tal. Y me acuerdo que este fue el que se chivó de que le querían hacer la cama a Puigdemont los sectores moderados de Convergencia. Entonces hizo una remodelación de gobierno, los echó, a él lo ascendió de cultura a empresa y me lo encontré en el bar del Parlament, ¿no? Y le dije eso, ¿no? Y Santi, pues, bueno, en catalán, claro. Digo, oye, felicidades. Digo, te has atado a eso, al mástil de un barco que se hunde, ¿no? Y él me dijo, hombre, ¿por qué lo dices? Digo, bueno, tú mismo, ¿no? Ni eso veía, ¿no? Porque además todos te decían una cosa en público y otra en privado. Yo recuerdo que a Santi Vila me lo encontré en la Diada de Sal también, que era aquello la del 2016 o 2017 y tal. Y digo, Santi, ¿pero dónde vais? No, yo lo digo, ¿no? Y me cogió tal cabreo que le eché bronca, ¿no? Imagínate algo. Digo, ¿cómo que tú le dices? Pero si no dices nada, al menos en público, incluso Rull. Yo me acuerdo que a Rull se lo había dicho en los pasillos del Parlamento. Ya sabes que me tiene vetado ahora, ¿eh? En el Parlamento.
1: Yo te iba a
0: Pero
1: preguntar
0: se lo
1: por
0: dijo en
1: eso,
0: los
1: sí.
0: pasillos del Parlamento y el tío se escaqueaba, ¿no? Incluso una vez, fíjate, una vez, si me permites, había una protesta de alcaldes contra los accidentes en una carretera nacional y tal y cual, ¿no? Que tenían toda la razón, ¿eh? Aquello, no, el Estado no invierte. El mensaje ese del España no roba versión infraestructuras, ¿no? Y le dije a Rull, oye, ¿y la C55, la C155, que es una que va a Manresa, de Martorell a Manresa? Yo vivo en Martorell. ¿Y sabes qué me dijo? Digo, no, es que esta es nuestra. O sea, claro, la otra, como es de España, sí, pero esta no. Y fíjate, si es que además ahora están. Aquí había lo de la Cataluña libre de peajes, esto de España nos roba con los peajes del Estado, ¿eh? Los de la Generalitat, que son más caros, no decían nada. Lo suprimieron y ahora las autopistas están hecho un desastre, no hay mantenimiento, 40% más de tráfico, accidentes mortales y tal. Y ahora vuelven a decir, bueno. Pues claro, quizá que hagamos una viñeta, volvamos a, no sé, poner peajes o alguna forma de pago, ¿no? Era todo
1: Entiendo.
0: un relato.
1: Tú en el Parlamento sigues vetado, ¿no?
0: Sí, espero que por mucho tiempo. No, espero no. Espero, bueno, no sé, llevo 2 años esperando, o sea, espero sentencia un día de esto. Imagínate el día que vuelva. Si vuelvo, tampoco, claro, la justicia nunca
1: Ya.
0: se sabe. Pero
1: Oye.
0: ya, no, no, no quiero hablar de mí, ¿eh? Pero fíjate, a mí ya me vetaron en el gobierno catalán. Tuvo que recurrir al. Que estos son los mismos que colgaban pancartas en Palau a favor de la libertad de expresión y de información.
1: Sí.
0: Fíjate, es que incluso ahora querían, al final no lo han hecho, querían sancionar a Silvia Orriols y a Joan Garriga de Vox,
1: Sí.
0: porque claro. Es que los discursos de odio, bueno, a ver, estos hablando de discursos de odio, estos que españoles o simplemente los que éramos escépticos con el proceso o críticos, éramos ñordos, ¿eh? Ñordos es una caca de vaca, ¿eh?
1: Ajá.
0: Éramos ñordos, butifles, colonos y tal. El P España, dicho por estrellas de TV3, en las redes, incluso en programas y tal. Estos hablando de discursos de odio. Además, acuérdate también que decían, no. Carme Forcadell, cuando la juzgaron en el Supremo, dijo, no, es que en el Parlamento se puede hablar de todo. Bueno, sí, pero si es de lo nuestro.
1: Efectivamente.
0: Luego no,
1: Oye,
0: esto, inmigración y otros temas, esto no, porque nos rompe el relato.
1: una última cosa, que en el resto de España se conoce bastante poco, salvo la gente que viaje allí. En realidad, cuando Miriam Nogueras ha saltado como una hidra para decir ni un MENA aquí, no es solo, como decir, un argumento de carácter electoral para neutralizar el ascenso de otros, sino que es que la situación realmente es de una fragmentación social galopante, ¿no?
0: Bueno, yo creo que tenemos dos tipos de fractura social. Una, la fractura social dejada por el proceso entre
1: Sí, señor.
0: INDEPES y no INDEPES, ¿eh? Que yo creo que evidentemente persiste, ¿no? Porque claro, estos hablaban en nombre de todos, ¿no? Y televisión nos trataba, TV3 nos trataba como, bueno, no, no quiero ni decirlo en pantalla. Y luego, evidentemente, digamos, el tema de la inmigración magrebí. Yo recientemente entrevisté a Alicia Tomás, que es la alcaldable de Vox en
1: Sí, de
0: Tarrasa.
1: Tarrasa.
0: Que claro, fue agredida por unos magrebíes, fue agredida por unos magrebíes yendo a un centro comercial un sábado por la tarde con
1: Con la
0: los
1: familia, en
0: hijos,
1: una cosa
0: ¿eh?
1: alucinante.
0: Llegó, había muchos y tal, luego se metieron y tal, y de esto, claro, fíjate, yo he estado en Tarrasa varias veces, ¿eh? Y tienen barrios complicados, por ejemplo, Can Anglada, yo me acuerdo hace 10 o 15 años ya fui a Can Anglada y dije, aquí tenemos un problema. Evidentemente, si lo escribías y tal, ya te decían, uff, racista, islamófobo, xenófobo, etc. La última vez que volví a Can Anglada, me estaba yo grabando y me lanzaron una botella, no, una lata de Coca-Cola, que felizmente no impactó en la calva, sino en una pared de un edificio, ¿no? Pero para que veas, claro, eso es un territorio, ¿no? Claro, ahí Alicia Tomás, aunque sea de Vox, no puede ir. No puede ir sin escolta. Bueno, claro,
1: Sí.
0: y ya te digo, y entonces, claro, ahí tenemos un problema. No, no solo tenemos un problema, sino que a la Alicia, yo el otro día vi a la rueda de prensa, y claro, la prensa local, aquello
1: La
0: subvencionada por el
1: hostigaba,
0: ayuntamiento y tal,
1: alucinante. Sí, la
0: claro,
1: hostigaba.
0: daban versión a uno de los presuntos agresores que había grabado un TikTok, pero yo le decía, oiga, pero este es multireincidente, lo saben, ¿no?
1: Sí,
0: Sí,
1: sí.
0: pero no, da igual, claro, es que la otra es de Vox, es la mala.
1: La doble fractura, efectivamente. Ah, bueno, qué interés, jo, qué interesante y qué triste, pero bueno, hay que denunciarlo, que es lo que hace Xavier Ríos permanentemente. Xavier, pues, tiene que ver usted su página de YouTube, ¿eh? O sea, yo no conozco a nadie que trabaje tanto YouTube como Xavier, la cantidad de cortos que
0: Bueno,
1: se saca.
0: es que soy autónomo, no como Pedro Sánchez.
1: Xavier Ríos, gracias mil por estar con nosotros en
0: A
1: este
0: vosotros
1: último
0: dos,
1: programa de la
0: feliz
1: temporada
0: verano.
1: regular. Gracias mil, fuerte abrazo. Buen verano. Gracias. Que esto está pasando en España. España. Vamos a irnos a la publi porque tenemos una última conexión. España, todo lo que hemos visto en juego en estos últimos días no es Ceuta. Pues sí, claro, pero es España. ¿Por qué es Ceuta? Y me parece que vale la pena dedicar este último tramo de programa a recordar lo fundamental, que es la defensa de España. Que somos españoles, que tenemos derecho y el deber de defender a nuestro país. Y enseguida lo vemos con Iván Berez. Hasta ahora mismo.

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0: recta final de las noches del toro, hoy jueves, con una actualidad que ha empezado con el sobresalto de la final del Mundial 2030. Pero la historia está, o sea, ese Mundial lo iba a organizar España. Además, pues ya mire, tradición tenemos y encima hemos ganado. Bueno, metimos a Portugal y bien está porque somos hermanos. Bueno, luego a alguien se le ocurrió meter a la Ucrania también, lo cual no dejaba de ser un canto al sol, porque evidentemente nadie se va a ir a ver un partido a Ucrania, sencillamente porque te pueden pegar un bombazo. Pero en fin, no contentos con eso, de repente llega aquí alguien, que parece que fue Rubiales, y a Pedro Sánchez, o al revés, y meten a Marruecos. Y de ahí hemos terminado en que la prensa contaba anoche que Elefantino, que es el jefe de la FIFA, había amañado con Mohamed VI darles el final del Mundial. Mire, es fútbol y es negocio. Más que fútbol es corrupción en el caso de esta gente. Pero todos hemos visto en el Mundial que el fútbol siempre es más que fútbol. Es la prolongación de la política por otros medios, si usted quiere, ¿no? Por eso era tan importante. Y en el contexto de lo de Ceuta, de la violación de Ceuta, ya resultaba una cosa exagerada. ¿Dónde está el asunto? El maestro Parrado dice que puede cantar misa, que seguro que eso es justo lo único que no van a hacer, pero que está firmado ya que la final es en Madrid. Y Parrado, mejor información, imposible, ¿no? Bueno, será. Pero fíjese usted cómo ha tocado la fibra, ¿no? La sensibilidad nacional. Pues mire, está muy bien que así sea. Y está muy bien sobre todo ver que cada vez esa sensibilidad es más fina, que cada vez se despierta con más facilidad, que por más que llevamos medio siglo tratando de sepultar la conciencia nacional española, sin embargo, resurge a cada paso. Resurgió con el Mundial, ya tenemos dos estrellitas, Ceuta y Melilla, ¿vale? Y tiene que resurgir también en esto otro. Esto otro que ha pasado en Ceuta, que es la, ¿cómo decir?, el ambiente general ahora, salvo en el mundo mediático de la izquierda, que están a su bola enteramente, en fin, alucinada, es de humillación callada. Pues mire, es lo peor que puede pasar. Que sea de humillación está bien, pero callada no. Por eso hay que recordar continuamente quiénes somos. Por ejemplo, ¿por qué Ceuta? ¿Por qué nosotros somos Ceuta? Iván Vélez, querido amigo, hablando de defensa de la nación española, mira, nunca mejor traído. ¿Qué tal? Muy buenas noches. Sí.
1: Pues buenas noches, encantado de estar aquí.
0: Otra víctima a la que le interrumpimos las vacaciones, como todos nuestros amigos de esta noche. Desde luego el asunto vale la pena, hay que recordar quizá lo esencial, hay que repetirlo continuamente porque constatamos que la mayor parte de la gente ya lo ignora, porque Ceuta y Melilla no es que sean españolas, es que son España.
1: Bueno, vacaciones nada, ¿eh? Simplemente que me he venido a mi pueblo de la Sierra de Cuenca, porque esto de las vacaciones pues no deja de ser en algunos muchos casos un vicio pequeño burgués. Pero bueno,
0: vas a contar
1: a lo que íbamos, que la defensa de la nación española no puede decaer ni en agosto ni en ningún momento del año. Y desde luego, por lo que respecta a la fundación de NAES, el precio de dirigir, hemos tenido mucha atención siempre a... De hecho, el presidente de la fundación de NAES es ceutí, o sea que Ceuta y Melilla la tenemos siempre muy en cuenta. Hace un mes conmemoramos algo que el gobierno no se atrevió a hacer y lo hemos hecho ya dos veces, el desembarco de Alhucemas para no incomodar al rey de los creyentes.
0: Así es.
1: Al príncipe de los creyentes, perdón. Bueno, nosotros no tenemos ningún tipo de complejo, vamos a seguir en nuestra línea y desde luego, para alguien que tenga una mínima noción de lo que significa soberanía, pues Ceuta y Melilla son tan imprescindibles y tan importantes como el kilómetro cero de la Puerta del Sol. O sea, que eso es para empezar a hablar, vamos.
0: Desde el punto de vista puramente histórico, datos, recordamos lo fundamental, forman parte del camino natural de expansión de la Reconquista, que sencillamente cambia de objetivo cuando se descubre América, y está aquí Juan García Santandreu contándonos el asunto del origen real de Colón, etc. Pero permanece porque formaba parte del mismo mundo romano que la Hispania romana, exactamente del mismo mundo.
1: Así
0: En el
1: es.
0: caso de Melilla, además, con la variante de que con la singularidad de que había desaparecido, realmente la recrea enteramente Castilla, con esta operación de comandos maravillosa que hemos contado aquí tantas veces, y en el caso de Ceuta, porque los ceutíes quieren seguir siéndolo. Y cosa muy
1: Sí.
0: importante que hay que recordar a la gente, en 1860, es decir, cuando ya existe un Estado en Marruecos que no es el actual, pero cuya legitimidad invoca el actual, ese sultán firma con la corona española un tratado, que es el de Guarras, 1860, donde reconoce la españolidad a perpetuidad de esas plazas y además su alfoz, la zona más amplia de lo que es ahora. Esto hay que recordarlo porque es que no se nos enseña, tú.
1: No, no se enseña de manera deliberada y está muy bien que recuerdes estos hitos históricos y yo me iría un poquito más atrás. Vamos a ver, todas las naciones, todas, tienen mitos fundacionales, con un mayor o menor rigor histórico, pero bueno, que funcionan ahí. España pues tiene los mitos clásicos de la Reconquista, empezando por Covadonga o figuras como el Cid. Bueno, pues Marruecos, el Gran Marruecos, esto yo lo he repetido alguna vez y no me canso de hacerlo. Pretende restaurar el imperio almorávide, en un anacronismo absoluto, pero que no hay tal continuidad. Sin embargo, en el caso español sí que la hay, porque ese proceso llamado Reconquista, digo llamado Reconquista porque también es un término ya polémico y un clasificador político, esto es increíble lo de España, ¿no? Pues tiene una evidente continuidad, una evidente carga de construcción, que en realidad sería reconstrucción, aunque al final, y no creo que parezca esto un trabalenguas, lo que se acaba configurando no es el reino visigodo de Toledo, sino una realidad distinta, la nación histórica española, ¿no? Bueno, pues en ese proceso está el norte de África como elemento reconquistable, el elemento de expansión de los reinos cristianos, y sencillamente no se hace porque hay un desplazamiento hacia el oeste, tres carabelas, y aparece el Nuevo Mundo, que acaba siendo un continente poblado por hombres, y es donde España también en gran medida se realiza. Pero eso no quita en absoluto la vinculación del norte de África con la península, vamos, de manera absolutamente histórica. Y luego, por otro lado, pues hombre, llevan ya un ratito siendo parte de España, ¿no? De la nación histórica, luego política. Entonces, bueno, yo creo que aquí discusión no hay y desde luego la idea de recuperación, que es la que pone en marcha Marruecos, es completamente desajustada porque tú no puedes recuperar lo que nunca has tenido.
0: Por
1: Así que
0: eso
1: para
0: no hay ninguna
1: empezar por ahí.
0: resolución internacional, y esto hay que subrayarlo, que avale la entrega de Ceuta y Melilla a Marruecos, porque desde el punto de vista del derecho no hay ni una sola razón. Nunca ha sido un territorio colonial, cosa que también
1: Claro.
0: importa subrayar mucho. Hemos hablado muchas veces, cuando se habla de la frontera sur de España, Canarias, Ceuta, Melilla, Baleares, ese arco, que estamos hablando de tierra nacional, enteramente nacional, poblada por nacionales que no quieren ser otra cosa.
1: Es que esa es la clave, no quieren ser otra cosa. Lo que ocurre es que desde hace décadas Ceuta y Melilla están experimentando un proceso de marroquinización que hace que muchos españoles se sientan extraños en su propia tierra. Esto es una evidencia, esto lo ha dicho Sergio Redondo muchas veces, el presidente de la Fundación de Neas, a quien cito, ¿no? Y es una operación perfectamente orquestada desde Marruecos, con además territorios o enclaves donde ya no se puede entrar, estoy pensando en el barrio del Príncipe, y luego pues esos vínculos que hay en una frontera que además. ¿Qué quieres que te diga? Yo he estado varias veces en el Tarajal, sinceramente, hoy se lo explicaba aquí a un amigo, pues es que eso lo cruza cualquiera, eso no es una frontera. Entonces es una cosa de risa. Por cierto, la boya esa me parece que se les ha pinchado y todo. O sea, que eso, que no
0: Sí,
1: se quiere apostar por mantener estas ciudades que yo creo que tienen un potencial enorme, porque tienen un sustrato arquitectónico interesante con dos ciudadelas muy potentes. Y en el caso, por ejemplo, de Ceuta tienes el Hacho, que es un sitio de verdadero interés, y en el de Melilla, pues ya que soy arquitecto, vamos, hay una arquitectura. Bueno, es la ciudad española la segunda con mayor cantidad de edificios modernistas. Entonces, podría ser un atractivo turístico y de otra índole, pero no se quiere, no se apuesta por ello, y eso pues hace sospechar que hay algún tipo de connivencia o como mínimo un entreguismo total por parte de los partidos hegemónicos que ya sabemos cuáles son, ¿no?
0: me interesa hacer hincapié aquí porque además es un tema que venimos subrayando todos estos días, que es que Ceuta es una comunidad, me refiero a la comunidad de los ceutíes, o sea, la gente, deliberadamente mutilada por el Estado español. Es que realmente no se les ha dejado desarrollarse nada de lo que se les podría desarrollar. Y tienen mucho, ¿eh? Empezando por el puerto, vamos.
1: Claro. Es que, y es que lo alucinante es que al otro lado de, de esas vallas o esas fronteras, como quieras llamarle, vamos, que casi frontera hay que llamárselo por su condición política, pero no por lo obstaculizador que sea en algunos tramos, ¿no? Sí que se están haciendo esas inversiones por parte de Marruecos. Entonces eso te hace sospechar, ¿no?, que ahí hay gato encerrado. Yo no tengo datos, evidentemente, pero tampoco tengo dudas de que no se quiere defender. Y eso aquí, es una verdadera drama.
0: Aquí hemos defendido la tesis de que, lo que alguien tiene en la cabeza es una fórmula semejante a la de Gibraltar, directamente hacer apátridas esas zonas, sí, abiertas y tal, que al final significa que el que más voluntad de poder nacional tiene, que desde luego es Marruecos, no nosotros, es el que va a poner la bandera en el gobierno civil.
1: A ver, yo apuntaba el otro día en un artículo que quizá, quizá lo que se esté pensando es en la mágica fórmula, con toda la sorna del mundo, lo de mágica, de la cosoberanía,
0: sí, sí.
1: Y un proceso electivo que además tendría una especie de espejo histórico con lo ocurrido en Ceuta y que democráticamente se entregue eso a Ceuta. Hay que decir una cosa, la hoja de ruta es una expresión que no me gusta, un topicazo, pero bueno, la voy a emplear. La hoja de ruta ya la señaló Máximo Cajal en un libro que escribió hace como 30 años. Máximo Cajal es uno de los ideólogos de la Alianza de Civilizaciones y publicó un librito, yo lo he citado alguna que otra vez, no recuerdo el título literalmente, en el cual hablaba de Ceuta, Melilla, Canarias, Olivenzas, y sí, puedes sospechar qué soluciones va dando a cada uno de los problemas. Bueno, pues es una disolución de la soberanía nacional, que además ahora se está haciendo por otras vías. Tú has hecho muy bien al decir frontera española. Yo en los medios de comunicación alineados con el gobierno oigo todo el rato frontera europea, que es como disolver el problema en Europa, ya no salvar Europa, pero yo tengo que recordar que Puigdemont vive en Europa, no vive en Nepal ni vive en Sudáfrica. Entonces, es lo de siempre, tirar por elevación, disolver el género en la especie, y todos somos europeos, y es la frontera sur de Europa, ¿no? Pero es la frontera sur española.
0: Eso es la frontera sur española, efectivamente.
1: Claro, claro, sí, es Europa, evidentemente, tanto en cuanto España forma parte de Europa, por cierto, ha pertenecido siempre a Europa. Es
0: una cosa ¿dónde acaba España? Era el libro de Máximo Cajal.
1: Claro, ¿dónde acaba España? Ese es el libro. Ese libro es muy interesante porque, ya digo, ahí está, bueno, el argumentario más o menos que sigue el Partido Socialista Obrero Español, que es el que corta el bacalao en la democracia.
0: Sí, señor. Y la eterna pregunta de qué le pasa a la izquierda española en la cabeza que no consiente que España exista. De verdad es algo, en fin. Nosotros hoy lo que queríamos era fundamentalmente reivindicar precisamente eso, la existencia, la continuidad histórica de una comunidad política que se llama España, de la que Ceuta y Melilla son parte fundamental. España no seguiría siendo España sin Ceuta y sin Melilla o sin Canarias o sin Logroño. Porque somos los
1: y añado los peñones también, ¿eh?
0: Y los peñones, efectivamente.
1: Todo, todo. Es que es todo. Es que si no, ¿qué idea maneja esta gente en la cabeza de soberanía? Bueno, ninguna, porque hablan de soberanía, admiten la existencia de facciones secesionistas. Es que esto verdaderamente es para hacerse mirar, ¿eh? Lo que ocurre en España es increíble.
0: Iván Vélez, mil gracias por esperarnos hasta esta hora, que es la hora de despedir al filo de la medianoche el último programa regular de la temporada en el Toro Televisión. Un abrazo muy fuerte, de verdad. Y te dejamos que continúes trabajando allí en tu pueblo conquense.
1: Carrascosa, Cuenca, ciudad, Serranía de Cuenca. Vengan a verla, que es una zona muy bonita.
0: Sí, señor. Abrazo muy fuerte, muchísimas gracias. Iván Vélez, director de la Fundación de NAES, entre otras cosas, autor de un montón de libros que usted ha leído sobre la conquista del Perú, Hernán Cortés, en fin. Y uno muy interesante, donde se explicaba cómo desde mucho antes de la muerte de Franco ya estaban las potencias extranjeras tratando de imaginar la España del post-franquismo como una España fragmentada, que en buena medida es donde hemos llegado hoy. Señores, no hay tiempo para más. Mañana, Gato de Húsares, para hablar de cosas muy interesantes, por ejemplo, de remigración, mire usted por dónde, con los húsares habituales. Que descansen, ya digo, mañana más. Gracias.

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8: España puede organizar un mundial y terminar viendo cómo el partido más importante se juega fuera de España. Y no porque no haya estadios de fútbol en nuestro país preparados, no porque nuestro país carezca de experiencia, sino porque el alrededor del mundial de 2030 empieza a librarse otra competición. Una que no se juega sobre el césped, se juega en los despachos. Y cada día aparecen más dudas. España, Portugal y Marruecos tienen previsto organizar conjuntamente el mundial de 2030, pero queda por decidir una de las grandes joyas de la corona: ¿dónde se disputará la final? España quiere traerla a nuestro país, Marruecos quiere llevarla al gigantesco estadio Hassan II de Casablanca. Hasta aquí una batalla legítima. El problema llega cuando empezamos a conocer lo que ocurre alrededor de esta decisión. Según una información publicada por The Times, Gianni Infantino, presidente de la FIFA, habría ofrecido a Marruecos la final del Mundial de 2030 en medio de las tensiones internas que atraviesa la FIFA y de la búsqueda de apoyos dentro de la organización. La FIFA lo niega y hay que decirlo claramente, oficialmente la final no está adjudicada. Pero precisamente por eso hacen falta explicaciones, porque una decisión de esta magnitud debería depender de criterios deportivos, organizativos, económicos y logísticos, no de alianzas, no de equilibrios internos y desde luego no de posibles intercambios de favores. Pero hay algo más, porque mientras Marruecos pelea por llevarse la gran final, empiezan a aparecer voces dentro de los otros dos países organizadores que directamente cuestionan que Marruecos deba seguir formando parte del Mundial. En Portugal, el partido de Izquierdas Libre ha pedido al gobierno portugués y a su federación de fútbol que Marruecos sea apartada de la organización. Quieren que el Mundial de 2030 lo organice España y Portugal sin Marruecos. Y en España, Sumar también ha llevado el asunto al Congreso. El grupo parlamentario ha registrado una iniciativa para pedir que nuestro país replantee la organización conjunta del Mundial con Marruecos después de los graves acontecimientos ocurridos en Ceuta. Y fíjense la paradoja, mientras desde FIFA aparecen informaciones que apuntan a que Marruecos podría terminar llevándose el mayor premio del campeonato, la final, desde España y Portugal hay fuerzas políticas que están pidiendo exactamente lo contrario, que Marruecos salga de la organización. Por tanto, esto hace tiempo que dejó de ser únicamente un discurso sobre fútbol. Estamos hablando de relaciones internacionales, de intereses económicos, de diplomacia, de inmigración, de Ceuta y también de poder, mucho poder, porque Marruecos no está esperando tranquilamente a 2030. Está invirtiendo miles de millones en infraestructuras, está levantando cerca de Casablanca un estadio para alrededor de 115.000 espectadores y está haciendo una apuesta evidente por convertirse en uno de los grandes protagonistas del campeonato. Está jugando sus cartas. La pregunta es, ¿qué está haciendo España? Porque nuestro país aporta algunos de los mejores estadios del campeonato. Una de las grandes ligas del planeta, infraestructuras estructuras consolidadas y ya construidas y décadas de experiencia organizando acontecimientos deportivos internacionales. Y tiene algo que no se puede levantar en 4 años con cemento y dinero: historia futbolística. Llegamos al Mundial de 2030 no solo como anfitriones, sino como campeones del mundo. Si Casablanca termina siendo elegida por presentar la mejor candidatura, que se explique. Si cumple mejores condiciones, que se demuestre. Pero si detrás de la decisión existen equilibrios de poder, favores o alianzas internas, estaríamos hablando de algo completamente diferente. El Mundial de 2030 se está convirtiendo en un gigantesco tablero político y Marruecos está moviendo sus propias piezas. La FIFA tendrá que explicar las suyas, pero España también tiene que decidir qué quiere hacer, porque sería difícil de explicar que nuestro país asuma durante años inversiones, responsabilidades, seguridad, infraestructuras y costes para organizar uno de los mayores acontecimientos deportivos del planeta y que, cuando llega el momento de repartir el partido más importante del campeonato, la final termine en Casablanca después de una negociación que nadie ha explicado. Marruecos sabe perfectamente lo que quiere. Quiere el Mundial, quiere protagonismo y quiere la final. La pregunta es si España sabe con la misma claridad qué quiere defender.

0: ¿Qué tal están? Muy buenos días, bienvenidos a Dando Caña. Jueves 6 de agosto miramos el Santoral, Día del Santísimo Salvador. Por delante, como siempre, dos horas de programa en directo en los que vamos a intentar contarles, resumirles toda la actualidad política nacional e internacional. Hablaremos también de esa polémica en torno a la final del Mundial de 2030. Ya saben, un Mundial que organiza tanto Portugal, España como Marruecos y que en las últimas horas apuntarían a que Infantino, el presidente de la FIFA, habría ofrecido a cambio del apoyo para su próxima candidatura, para seguir como presidente de la FIFA, pues habría dicho a Marruecos que a cambio de su apoyo la final, la finalísima, se jugaría precisamente en su país. Todo un lío, todo un jaleo, la FIFA se desmiente, ya hay partidos tanto de Portugal como de España que quieren que no solo la final no se dispute en Marruecos, sino que Marruecos no sea ni siquiera país organizador. Iremos hablando, iremos detallando todo lo que se sabe hasta el momento, pero también tenemos que seguir mirando muy de cerca a Ceuta cuando se cumple precisamente una semana de esa gran invasión con más de 70.000 marroquíes que atravesaron la frontera. Seguiremos viendo las consecuencias, seguiremos viendo algunas de esas decisiones que se tomaron en el momento, pero también las que se están tomando una semana después. Y también la gran noticia es que el rey, hoy sí, en Mallorca, recibirá al presidente de la ciudad autónoma de Ceuta para poder charlar. También hay informaciones, hay diarios que apuntan a que el propio Felipe VI habría pedido viajar hasta Ceuta una vez se produjo esa invasión, el mismo jueves, incluso el viernes, pero el propio Pedro Sánchez habría denegado esa visita. De todo ello iremos hablando, pero vamos a comenzar presentando, como siempre, a las personas que me acompañan hoy aquí. Yo soy María Franca, vuelve a estar con nosotros. ¿Qué tal? Muy buenos días.
1: Muy buenos días. Y mañana también estaré.
0: Si Dios quiere.
1: Aviso a navegantes. Sí, siempre, eso. Eso siempre. Aviso a navegantes. Si Dios quiere y la Renfe no lo impide.
0: Que eso es complejo, ¿eh?
1: Sí, y me fío más de Dios que de la Renfe. ¿Eh? A ver, hemos coincidido en el tema. Yo diría, sin final, en España no hay Mundial, que creo que es lo que tendría que hacer tanto la Federación Española de Fútbol como los dos grandes equipos que en teoría tenían el estadio semi-comprometido, que son el Barça y el Madrid, porque eso es lo que me parece que la gente aceptaría. Históricamente es importante matizar que este campeonato no lo organizaba Marruecos. Lo organizaba la candidatura, que era España y Portugal, y después se unió a Marruecos por cuestiones políticas, no se sabe exactamente de quién. Si bien ayer se más o menos confirmó una noticia, que puede ser falsa, ¿eh?, que fue la de Infantino, y hace días que se rumorea eso, bueno, hace muchos meses que se rumorea que Marruecos tiene todos los números para llevarse a la final, porque España, el presidente de España, no pondrá ningún impedimento. Más bien todos serán facilidades. Pero me gustaría añadir una cosa, en favor de la tesis de que lo que hay que hacer es decir que organice el Mundial Marruecos, que lo hará muy bien, probablemente durante 5 años seguidos, porque como solo tendrá un estadio, tendrán que jugar despacito, pero bueno, es un problema suyo o Infantino que les transporte. Pero hay un dato muy importante, porque me lo dijeron mis hijos cuando hablábamos de eso, pero me dijeron, hombre, si económicamente no tiene ninguna ventaja, y no tiene ninguna ventaja. O sea, en el 94 Estados Unidos organiza el Mundial y sale un saldo positivo. En el 98 lo hace Francia y equilibra. En el 2002 lo hace Corea y pierde dinero. En el 2006 lo hace Alemania y es un superávit fiscal de 56 millones de euros. Tampoco es para tirar cohetes, ¿eh? En el 2010, Sudáfrica, un déficit altísimo, ¿eh?, en torno a los 2.400 millones de euros, de dólares. En el 2014 lo hace Brasil, déficit elevado, 2.600 millones. En el 2022, Qatar, ese ya es déficit salvaje, pero dicen que nunca pretendieron otra cosa que perder dinero, porque lo que querían es que Qatar entrara en el tema futbolístico, porque gastó exactamente 220.000 millones de dólares. Un mundial suele costar entre 15 y 20.000 millones. 220.000, y perdió hasta la camiseta, o sea que, con lo cual, ni es un chollo económico, perdón, me ha faltado un dato, que es cuánto pierde el país, cuánto gana la FIFA. La FIFA siempre gana en positivo.
0: Y quizá ahí tendríamos que tener en cuenta que, por ejemplo, España y Portugal, lo que son los estadios, las infraestructuras, ya las tiene construidas. Quizá la pérdida de dinero sería menor.
1: Sí, puede ser.
0: Por ejemplo, pero Marruecos tiene que construir ese pedazo de
1: sí,
0: estadio.
1: Sí, puede ser, pero eso, Alemania también tenía los estados constituidos, ¿eh?, y el resto, y Francia y todos estos. Pierden dinero porque no da para más, porque se lo eleva la FIFA, fundamentalmente.
0: O sea, bueno, la FIFA está claro.
1: Tampoco hay que engañarse.
0: Con las entradas, los precios de entradas, claro, que pone, seguro que ellos sí que se los llevan bien de dinerito. Don Luis del Pino, bienvenido, muy buenos días.
2: Muy buenos días. Yo soy partidario de expulsión del Mundial, pero de expulsión de España. Yo dejaría que lo hagan Marruecos y Portugal, que hagan lo que les dé la gana, porque lo que dice don Josep Ramón es cierto, organizar un mundial se pierde dinero, aquí en España ya lo perdimos en tiempos, y cada vez que organizamos algo hay tanta gente a rapiñar que terminamos perdiendo los ciudadanos que pagamos impuestos. ¿Qué es lo que puede dejar beneficios? Hombre, el turismo que viene deja beneficios, pero si se celebra en Portugal y Marruecos, muchos turistas vendrán a España aprovechando el viajecito.
1: Si no caben más, casi.
2: ¿Cómo?
1: No caben más. Este verano vamos a batir otra vez el récord de turistas.
2: Exactamente.
1: Y no hay nada, no hay ni mundial, ni olimpiada, no hay nada.
2: Y luego,
1: en España no caben más.
2: La otra cosa que deja de beneficio del mundial es, para el que gane, como hemos ganado nosotros este, pues oiga, el impacto para la imagen de marca del país es brutal y eso se traduce en dinero a lo largo de los años posteriores. Así que organicen Marruecos y Portugal. Y nosotros participamos, ganamos el Mundial y nos llevamos el beneficio y que ellos pongan el dinero. Y por cierto, que me gustará ver las imágenes de los turistas asistiendo en Marruecos a partidos de fútbol y siendo desvalijados y esas cosas que siempre anima mucho.
0: José Ramón Fernández, ¿qué tal? Muy buenos días.
3: Muy buenos días. Nada, me estoy riendo mucho con las magníficas aportaciones de mis compañeros de mesa, que no pretendo no ya superar, sino igualar. Pero eso sí, sacar los pies del tiesto sí lo voy a hacer. Este no es un asunto económico. Yo entiendo que tiene su importancia. ¿Cómo no? Si al final los que pagamos los impuestos para compensar las pérdidas de aquellas iniciativas que nuestras autoridades realizan mal, somos nosotros y nuestras empresas, claro que tiene importancia. No, esto es otra cosa. Vamos a ver, la FIFA, bueno, la FIFA es sinónimo de corrupción. De hecho, me he metido, he hecho una entrada, digo, voy a ver Infantino Honradez, y no he visto ninguna entrada. Y entonces digo, pues será por algo. Claro, Infantino sustituyó a Blatter, y Blatter fue expulsado a mitad de mandato por corrupto. Pero es que ha habido otra serie de ellos en esa organización y en la UEFA. A ver si el señor Ceferín se piensa que nos vamos a olvidar de él. Tampoco. Igualmente corrupta.
1: Y en la Federación,
3: estamos hablando de señorines.
1: Y en la Federación Española también.
3: Esto ya no toca.
1: Villar está como está.
3: Claro, claro.
1: O sea que...
3: No tocaba hablar de eso, pero si quieres lo hacemos.
1: No, hay que decir que no hay nadie sano en el fútbol, casi.
3: Es que es mucho dinero. Yo comprendo que la codicia es algo que es muy difícil de combatir. Digo yo, pues si la gente... vamos, ¿cómo se puede explicar que quieran poner 64 países en el próximo Mundial, salvo porque eso genera unas cantidades ingentes de dinero que la FIFA coordina, controla y reparte o no? Pues por la codicia infinita de estos señores que han sido elegidos por otros que han sido elegidos, pero poco. Y así vamos todos divertidísimos intentando comprarnos una camiseta que tiene dos estrellas. Bueno, me parece estupendo. Pero en el caso que nos ocupa, aquí lo importante es, este Mundial se organizaba en Europa, se organizaba en la Península Ibérica por los dos países de la Península Ibérica. Marruecos no pinta absolutamente nada. Fuera. Eso es lo que quería decir.
0: Tiempo tendremos de analizar esta candidatura, de analizar la final o no final, pero quiero comenzar hablando de Ceuta, ya que se cumple una semana de esa gran invasión que sufrió Ceuta, con más de 70.000 marroquíes que atravesaron la frontera, que invadieron por completo la ciudad autónoma de Ceuta, y quiero hablar de ello con José María Figaredo, secretario general del Grupo Parlamentario de Vox. ¿Qué tal? Muy buenos días.
4: Muy bien, ¿cómo estáis?
0: Se cumple una semana, como venimos diciendo, de esta invasión. ¿Qué pasó exactamente para que ocurriesen, para que tuviésemos esa situación tan catastrófica en Ceuta?
4: Bueno, es evidente que a lo que nos enfrentamos es una invasión en toda regla, que es un ejemplo más de la guerra híbrida a la que nos estamos enfrentando, cómo se utiliza al final los movimientos de masas de personas precisamente para desestabilizar, para tensar geopolíticamente la cuerda entre España y Marruecos, y en definitiva, lo dicho, ante una auténtica guerra híbrida. Y las medidas que se están adoptando son totalmente insuficientes. El gobierno está ahora hablando de forma automática de reparto de todos los ilegales que están en Ceuta por la península, cuando la primera medida rápida debería ser precisamente la devolución a Marruecos. Y precisamente tenemos una sentencia del Tribunal Supremo del 21 en la que, bueno, una sentencia que anula unos hechos en el 21 y anula unos hechos del gobierno que precisamente dilataron en el tiempo la devolución de tal forma que dieron lugar a la nulidad de esos actos administrativos de devolución. Aquí lo que hay que llevar a cabo es una investigación rápida, una acreditación de los intereses de quienes sean menores, garantizando que sean devueltos a las autoridades marroquíes y en ese momento proceder a la devolución. Esto está de acuerdo con la Declaración de los Derechos del Menor de las Naciones Unidas, que tanto gusta a los gobiernos socialistas. Esto está de acuerdo con la ley de extranjería y lo que hay que hacer es cumplir la ley y devolvernos a todos ya.
0: ¿Cree que es posible que el gobierno de España no supiese nada de esta invasión? ¿Que siguen defendiendo que no había ningún informe, que no había ningún aviso, que nadie les alertó de esta invasión?
4: Es evidente que el gobierno de España sabe absolutamente todos los movimientos que se van a producir o que se están produciendo. Y si no lo sabe, debería saberlo. Y esto debe dar lugar a responsabilidades políticas. Es evidente. Antes, en otra tertulia, me decía una señora, ustedes quieren que el gobierno caiga por esto. Bueno, esto sería motivo suficiente para llevar a la división en toto del gobierno. Habría que mandar a todo el gobierno, tendría que irse el gobierno a su casa de forma automática solo por esto. Pero es que además tenemos el gobierno más corrupto de la historia. Tenemos al gobierno que tiene muertos en los ferrocarriles españoles precisamente por esa corrupción y por esa inacción. Tenemos un gobierno que tiene a los muertos de la riada de Valencia por su inacción, por no llevar a cabo las obras y las infraestructuras que debían llevarse a cabo. Un gobierno que tiene a los afectados por el volcán de La Palma viviendo todavía en barracones. Es que tienen que dimitir sí o sí y ponerse a disposición judicial. Es absolutamente evidente.
0: ¿Y ahora qué, Figaredo? ¿Ahora qué pasa con todos esos menores que han invadido Ceuta, que han invadido nuestro país y ahora quieren que sean repartidos, repatriados por las comunidades autónomas que se hagan cargo? ¿Cuál es la postura de Vox respecto a este reparto de menores?
4: Los menores deben volver ya con sus familias, deben ser devueltos de forma automática a Marruecos con expedientes administrativos rápidos y ágiles, una investigación rápida, una garantía de que sean entregados a las autoridades marroquíes. El propio gobierno de Marruecos ha dicho que está dispuesto a aceptar la devolución de todas las personas que han entrado. Para eso debe llevarse a cabo un expediente por cada persona, pero rápidamente mientras están en Ceuta y ser devueltos ipso facto. Lo que no puede ser es que se lleve a cabo el expediente para el reparto por toda la península ibérica y a partir de ahí que empiecen las investigaciones para la devolución de estas personas a Marruecos. Esto va a ser completamente imposible y va a hacer incurrir a estos expedientes de nuevo en la nulidad que ya declaró esa sentencia del 21 del Tribunal Supremo. Entonces, hay que devolverlos ya, rápidamente y de forma ágil, mientras aún están en Ceuta.
0: Si no se consigue esa devolución, comunidades autónomas en las que están presentes, como Castilla y León, Aragón, Extremadura, Andalucía, ¿van a aceptar a esos menores?
4: Pero es que este reparto sería ilegal. La ley lo que establece es que los menores deben ser devueltos ya. Eso es lo que dice la ley, lo permite la ley. El gobierno de Marruecos ha dicho que está dispuesto a recibirlos. Es que eso es lo que debe hacerse. Hacer lo contrario es incumplir la ley, es prevaricar. Y eso es precisamente lo que pretende hacer el gobierno.
0: ¿Qué se siente cuando ministros como Fernando Grande Marlaska dan las gracias por la coordinación con Marruecos después de que Marruecos ha permitido? También es un principal cómplice en todo esto.
4: Mire, Marlaska es un auténtico traidor que ha permitido, coadyuvado y básicamente apoyado toda esta situación. Ha dejado a las fuerzas y cuerpos de seguridad del Estado bajo mínimos. Es que mientras se retiraban efectivos de antidisturbios de Ceuta y de Melilla, se engordaba la guarnición que protege las vacaciones de Pedro Sánchez. Es una auténtica vergüenza. Lo que hace Marlaska es absolutamente lamentable y dar las gracias a quienes han colaborado y permitido esta invasión es aún más lamentable. Es una traición directa a los españoles. Al final lo que están haciendo es insultar a los españoles en nuestra cara. Es que es una cosa terrorífica. Nos toman por tontos. Se creen que no somos conscientes de las trampas que están haciendo al frente del Ejecutivo. Es que esto no se puede tolerar. Es absolutamente lamentable.
0: ¿Podrá volver Ceuta en las próximas semanas a la normalidad después de todo lo vivido?
4: Hombre, desde luego, si se hiciese lo que tiene que hacerse, podría volver a la normalidad. Hay que militarizar la frontera. Hay que impedir que se produzcan nuevos saltos. Hay que devolver ya a todas estas personas que han cruzado de forma ilegal, hay que devolverlas ya a Marruecos. El propio gobierno de Marruecos ha dicho que está dispuesto a recibirlas. Es que no tiene ningún sentido el no hacerlo. Y no se entiende por qué no lo hacen. Entonces hay que hacerlo ya. Y si se hacen las cosas como deben hacerse, sin duda, Ceuta y Melilla podrían volver a la total normalidad. Es que nos encontramos con testimonios de ceutíes que han tenido que enviar a sus hijos a Málaga, porque en Ceuta no están seguros, porque transitar por las calles de Ceuta es ya una auténtica aventura, porque los parques en Ceuta son absolutamente inutilizables, porque los comercios no pueden abrir. Es que la situación es terrorífica. Y hay muchos opinadores profesionales de la izquierda que hablan de derechos humanos. ¿Y los derechos humanos de los ceutíes qué pasa con ellos? ¿Los derechos humanos de los españoles que no pueden transitar por sus calles qué pasa con los derechos humanos de estas personas? Esos son los que los políticos españoles, los que las fuerzas y cuerpos de seguridad españolas deben garantizar. En definitiva, hay que devolverlos a todos ya por donde han venido.
0: En redes sociales ya hay movimientos y hay comentarios de que el próximo 15 de agosto podría haber otra invasión, podrían volver a asaltar a nuestro país, y desde Policía Nacional, Guardia Civil no tienen ningún tipo de orden, no tienen ningún tipo de aviso por parte del Ministerio de Interior. Todo podría pasar y de nuevo parece que España les pillaría con las manos por sorpresa.
4: Es evidente que hay que prepararse para lo peor. Ya hemos vivido durante años lo que está siendo una auténtica invasión organizada, donde el flujo de inmigrantes cada año se multiplica exponencialmente. Estamos en unos volúmenes que son absolutamente inmanejables y España debería estar ya preparada. Ya sabemos que existe ese riesgo, sabemos cuál es el modus operandi, sabemos cómo funciona. Deberíamos prepararnos ya. Y si el gobierno no lo hace es porque no quiere. Una dejación absoluta de funciones. Pero vamos a ver, piénsenlo. El gobierno de España sabía que existían riesgos de incendios y no hizo nada. Es más, impide y dificulta la limpieza de los montes. El gobierno de España sabía que existía un riesgo de riadas en Valencia y, sin embargo, no hizo nada. El gobierno de España sabe que existe un riesgo de invasión migratoria a través de Ceuta y Melilla y, sin embargo, lo que hace es reducir el número de efectivos militares y policiales en la frontera. En definitiva, es un gobierno traidor, que están haciendo exactamente todo lo contrario de lo que sería o iría en interés de los españoles.
0: Y por último, José María, comenzábamos el programa hablando de esa final, de ese Mundial que va a organizar España, Portugal y Marruecos en el año 2030. Más opinión personal que política, pero ¿debe Marruecos participar en esta organización y, sobre todo, ¿debe Marruecos acoger esa final?
4: Bueno, Vox ya ha presentado o va a presentar en los próximos minutos una iniciativa en la que específicamente pedimos que se excluya a Marruecos de la organización del Mundial. No tiene ningún sentido que un país que no es capaz de controlar estas invasiones que se producen periódicamente, es más, que colabora o que miembros de sus fuerzas y cuerpos de seguridad del Estado, sea o no con connivencia del Estado, colaboran en estas invasiones, no puede formar parte de la organización de un Mundial de fútbol.
0: José María Figaredo, muchísimas gracias por atendernos en la mañana de hoy.
4: Muchísimas gracias a ustedes, muy buen día.
0: Seguiremos hablando de Ceuta, seguiremos hablando de esa final del Mundial y de muchos otros temas, pero será justo después de la siguiente pausa publicitaria.
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12:25, seguimos en directo aquí en Dando Caña. Y ojo, la siguiente fotografía que van a ver, porque son patas y orejas de cerdo colgadas, lanzadas en el terreno donde está prevista la construcción de una mezquita en el polígono sur de Sevilla. Es una de las imágenes más polémicas que está dejando el rechazo al proyecto. Los restos aparecieron acompañados de carteles con el mensaje "Mezquita no", y la Fundación Mezquita de Sevilla ha denunciado

0: ese proyecto en los últimos meses en este programa, pero que parece que va a salir adelante con el rechazo de mucha gente.
1: Sí, pero lo que pasa es que yo con ese tema me pasa como con otros. ¿Legalmente se puede rechazar? Esa es mi duda. Claro. De la misma manera que legalmente tú puedes devolver un menor, legalmente tú puedes no sé qué, legalmente. Entonces el problema de España suele ser que tienen las leyes hechas, no sé a favor de quién, pero no precisamente a favor del país. Entonces igual lo que hay que empezar a hacer es cambiar leyes.
2: Pero no hace falta cambiar nada, vamos a ver. Bueno. Tú puedes coger y decir mañana, oiga, a partir de mañana todos los vuelos que lleguen de Alemania les voy a pedir el pasaporte o el DNI. ¿Puedes? En teoría, según las leyes europeas, no. Estamos en el espacio Schengen, ¿verdad? Uh-huh. Sin embargo, Italia lo acaba de hacer con España. Y la propia Alemania lleva ya casi 2 años con controles de documentación en todas sus fronteras.
1: Pero fijos o aleatorios, porque Italia está haciendo aleatorios. Pero igual es distinto, yo no lo sé.
2: No puedes, o sea, el espacio Schengen es un espacio de libre circulación, pero por encima del espacio Schengen y de cualquier reglamentación, pues existen otras formas de aplicar lo que tú quieres hacer, por ejemplo, invocando razones de seguridad nacional que prima sobre cualquier otra cosa. En el caso de la mezquita, un ayuntamiento que no puede poner problemas a la construcción de algo, todo lo que pueda, vamos.
1: Pero prohibirlo, entonces, dudo. Problema seguro. Desde retrasar una cosa, pero también te pueden denunciar por eso, ¿eh?
2: No, pues te podrán denunciar o lo que quieras. Puedes entrar
1: en una tarea legal.
2: Pero, por ejemplo, es que lo que se va a construir no es una mezquita, es un macro complejo islámico que, entre otras cosas, preveía un comedor para musulmanes. Oiga, ya para empezar eso es discriminación religiosa. Por tanto, simplemente agarrando a eso ya dices, paralizo el proyecto para los restos. Y ahora me lo presenta usted de nuevo, el proyecto. Y dentro de 5 años ya vemos. Lo que no puede ser es que en Sevilla, donde ya hay mezquitas, o sea, no es que en Sevilla falte una mezquita para los musulmanes, es que quieren hacer un macro complejo islámico nuevo. Bueno, pues Sevilla creo que tiene otras necesidades y yo, como supongo que el alcalde de Sevilla, del Partido Popular, será alguien que no querrá ponerse en contra a los vecinos, yo que él haría una cosa, convocar una consulta entre los vecinos, a ver qué opinan de la construcción del macro complejo islámico. Yo creo que los vecinos no le van a dar precisamente...
1: De momento parece que es favorable el ayuntamiento.
2: De momento el ayuntamiento es favorable, sí, quiere seguir adelante con el proyecto.
1: Eso por eso,
2: Vox
1: porque
2: quiere paralizarlo.
1: Porque Vox lo quiso paralizar y salió que no, que para adelante. No, no, hombre, sí, eso aquí que has dicho me parece un argumento. Si hay una cosa que ya separa a la gente, eso ya discrimina, ya tenemos un problema, aparentemente incluso con la Constitución. Con lo cual por ahí hay una vía muy fácil. Pero claro, si no hay voluntad de hacerlo...
3: Pero, Josep María, lo has enfocado desde la perspectiva de la prohibición. No se trata de prohibir, se trata de no autorizar. Cosa distinta es, yo no autorizo porque no conviene por lo que sea. Y ya, si luego hay quejas y se eleva a instancias varias, ya discutiremos, queridos amigos. Simplemente no procede. Es que estamos a la defensiva sistemáticamente. Yo en el tema este del Islam, verdaderamente, es que no acabo de comprender la cobardía constitutiva de la personalidad de nuestros líderes eburneos. Señores, aquí nos invaden. No es un problema de que vengan, pobrecito, que es un menor. No, mire usted, no me saque el ejemplito porque estoy hasta las narices. No, nos están invadiendo desde hace muchos años. Y aquí, como mucho alguien dice de defenderse, que suele ser Vox. No, no, no, para y contraataca. Es decir, vamos a ser activos por una vez. Miren ustedes, señores, no van a tener esto nunca en todos los días de su vida. Este complejo que quieren montar en Sevilla, no lo van a montar. ¡Ahora! A la calle. Todo el que tenga un problema, fuera a su lugar de origen. No permitas más entradas. Fijémonos en Trump otra vez. Trump es un tío estupendo, que se sepa. Primero no permito que entren. Y no ha entrado nadie en los últimos meses. Y luego saco sistemáticamente a todos los irregulares que han venido entrando durante el periodo Biden. Que han sido... Y la cifra cambia. Yo ya estoy en 14 millones. 14 millones de irregulares en 4 años. ¿Pero esto qué es? Fuera todos. Y ese mensaje cala, así como el efecto llamada cala, ya que viene hasta el tato, el efecto rechazo cala. Y entonces se tienen que empezar a ir, pero para eso hace falta valor, cuajo.
1: Es más,
3: con la norma en el bolsillo, tira para adelante y defiende a tu gente.
1: Probablemente pues no. Cala más el efecto rechazo que el efecto llamada. Y a eso me

0: meto la biología a lo del dedo en el enchufe, ¿no? Al acondicionamiento negativo, o sea, con el negativo, con una vez has aprendido para toda la vida. Tú pones el dedito, pica y se acaba el dedito. Tú, un gato, una tía mía, hasta Pedro Sánchez. Probablemente si pone el dedo le pica no lo haría más. Está claro eso. No, no, probablemente el enfoque más este. Pero tú dices que está pasando en Europa. Yo creo que dos cosas. Por una parte, el complejo, pero por otra, no descartaría los dólares. Creo que hay mucha gente comprada, porque si no, no tiene ningún sentido que uno sonría pegándose tiros al pie. No, no. O sea, eso quiere decir que o no hay bala o que te compensa por otro lado, porque...
1: Sobre todo cuando el tiro es en el pie del otro.
0: Bueno,
1: es cuando menos duele.
0: Claro, pero en teoría te lo tiras al tuyo. No, no, pero en la práctica estás tirando al pie del otro, sí. Y te pagan por ello, con lo cual es como la feria, pero cobrando. En vez de pagar por tirar, te pagan por tirar. Sí.
2: Hablamos del Papa León XIV porque después del otoño comenzará una gira, esta vez por Argentina, por Perú y por Uruguay, que será el próximo mes de noviembre. El Vaticano ha confirmado la primera gran gira del pontífice por América Latina, que se prolongará durante 12 días, del 6 al 17 de noviembre. La primera parada será Uruguay, después viajará a Argentina, donde llama la atención porque precisamente va a visitar el país del Papa Francisco, de su antecesor, y durante sus 12 años de pontificado, el Papa Francisco no llegó a visitar su ciudad. El viaje concluirá con esa visita en Perú y cerrará esta gira por América Latina. Se produce este viaje tras las invitaciones cursadas por los jefes de Estado y las autoridades eclesiásticas de los tres países. Y volvemos a España porque sigue preocupando y mucho el aumento de víctimas de violencia de género. En las últimas horas volvíamos a confirmar al menos un asesinato más. Nos lo detalla, nos lo cuenta Isabel Toscano. Muy buenos días, cuéntanos.
3: Buenos días, Natalia. Sí, los casos de violencia de género siguen aumentando. En menos de una semana que llevamos de agosto, dos mujeres han sido asesinadas a manos de sus parejas o exparejas. Ambos crímenes tuvieron lugar este miércoles a escasas horas de diferencia, uno en Llanes, Asturias, y el otro en Murcia. En lo que llevamos de año son ya 35 las mujeres asesinadas por violencia de género y es el peor dato desde 2021 en estas mismas fechas. Una de las dos víctimas de esta semana era guardia civil y estaba registrada en el sistema Biogen por denuncias previas de malos tratos, pero eso no impidió que su exmarido, también agente del cuerpo, acabase con su vida en las dependencias policiales en las que ella trabajaba. El asesino, natural de Ferrol, estaba destinado en la comandancia de Zamora desde que se separaron y tenía una orden de alejamiento que venció en diciembre de 2025. Según las investigaciones, hace apenas unos días recibió una resolución de separación del servicio, una sanción administrativa y disciplinaria por estos mismos antecedentes y por lo que ya no tenía su arma reglamentaria. Aún así, consiguió robar una a alguno de sus compañeros o de las taquillas e irrumpió en el cuartel de Llanes y asesinó a su exmujer con la que tenía tres hijos en común. Una vez más, vemos cómo el sistema de protección a las víctimas vuelve a fallar y otra mujer es asesinada, Natalia.
2: Gracias, Isabel. Una terrible noticia, más teniendo en cuenta, primero, que la mujer se encontraba dentro de ese Biogen, de ese sistema Biogen, que volvió a fallar y que el asesino tenía una orden de alejamiento hasta finales del 2025. Parece que caduca esa orden de alejamiento y por completo queda de nuevo desprotegida una mujer.
0: No sé, a mí las órdenes de alejamiento me suenan a quitarle el postre. O sea, porque una cosa que depende de la voluntad de hacer... Es decir, un señor que ya ha tenido malos comportamientos, le pones una orden como si fuera un señor que no se salte las leyes. Entonces, porque no se va a saltar. Otra cosa es, si se la salta, que le picara en algún sitio, que le soltara una descarga o lo que fuera. Pero si la orden del alejamiento es, tú no entres aquí, que me enfadaré mucho. Hombre, pues nada, pues entra. Ya está, hombre, sobre todo entra si quiere cargarse la otra. O sea, eso debe servir, no sé para qué sirve. Lo que está claro es que el sistema no funciona. Y si el sistema no funciona, hay dos maneras de enfocarlo. La que usa parte de la izquierda, que es gastemos más dinero para que funcione, es decir, coloquemos a más amigos para que vivan del momio, o la otra, que es replantémonos qué está pasando, porque no funciona, porque igual hay que cambiar de sistema. Pero eso es para muy intelectuales y ahora mismo este país no lo gobiernan los intelectuales, o mejor dicho, los inteligentes.
2: José Ramón.

0: Esto es un drama y es lo primero. Es decir, un individuo dispara sobre su exmujer con la que había compartido muchos años, porque los hijos que tenían en común tienen 10 y bastantes. Es decir, ha sido una larga vida en común que al final se ha quebrado. Y a partir de ahí empezamos a analizarlo desde la perspectiva social y política. Es decir, este caballero, que era guardia civil todavía, aunque separado del servicio, cuya arma no estaba en su poder, consigue otra y no sabemos cómo, entra en el cuartel de Llanes por una puerta que él conocía, pero que no era la principal, y dispara a quemarropa contra su mujer y contra un mando que sale disparado detrás de él para detenerlo. No puede hacerlo y son los demás miembros, los demás números, los que acaban con su vida. Esto no tenía que haber pasado. ¿Y por qué ha pasado? Porque el sistema para mantener a distancia a aquellas personas que han amenazado gravemente a sus cónyuges, y no hablo del sexo, es decir, esto es violencia doméstica, no pueden ser mantenidas a distancia quitándoles el postre, porque ha sido una expresión magnífica de Josep María. Esto es una porquería de sistema. No hace tanto que hablábamos en esta mesa del problema de las pulseras disuasorias que avisaban de cuando se acercaba o vulneraba la distancia mínima que no podía vulnerar. No, mire usted. Usted, a la primera que vulnere la norma, le tenemos que dar un pequeño margen, usted va a prisión preventiva y saldrá de allí cuando yo lo diga. Pero claro, eso está en manos de un juez y los jueces son muy suyos, porque tenemos de todo entre los jueces, como entre cualquier colectivo. Entonces los jueces dicen no. Pero vamos a ver, tú has vulnerado una norma que se te ha impuesto para evitar que te acerques a una señora y puedas eventualmente matarla, bueno, pues paga por ello. Pero no con el postre, con la libertad. Y a lo mejor, otra vez el mensaje positivo. Si resulta que los demás que lo ven observan cuál es el problema con el que se pueden encontrar, a lo mejor deciden que en el fondo no vale la pena y que van a rehacer su vida sin matar a su cónyuge. Y estaría bien, porque alguien tomaría decisiones para evitar que realmente acabe pagando poca ropa. Y en este caso era la mujer. Poca ropa, aunque fuera guardia civil, estaba sentada en su mesa, estaba trabajando y no tenía el arma consigo. No se pudo defender. Este es un crimen.
1: Don Luis.
2: Pues yo voy a decir algunas cosas impopulares. Primero, llevamos desde que se aprobaron las leyes de género en 2005, es decir, 21 años, sin que varíe el número de mujeres víctimas de violencia doméstica. Es decir, desde 2005 hasta ahora, nos hemos estado gastando en los últimos años 500 millones de euros anuales en el Ministerio de la Señorita Pepis de Irene Montero y al final lo que se ha conseguido es que las víctimas de violencia doméstica, las mujeres víctimas de violencia doméstica, sigan siendo más o menos entre 40 y 60 cada año, sin variar. Con lo cual, digo yo que si estás aplicando un método y estás dedicando una cantidad infinita de dinero a tratar de minimizar un problema y el problema se mantiene constante después de 21 años, pues a lo mejor hay que decir que no hay que gastar un euro más en eso, ¿no? Digo yo. En segundo lugar, me rebelo contra la terminología violencia de género, perdón. Es que las mujeres que mueren por violencia doméstica, porque les mata a su pareja, no mueren por ser mujeres, perdón. Mueren por ser la pareja de uno que es un salvaje. Y de la misma manera que mueren mujeres a manos de su pareja hombre, pues resulta que también hay casos en que mueren mujeres a manos de su pareja mujer, en caso de parejas lesbianas. Y hay hombres que mueren a manos de su pareja hombre, y hay hombres que mueren a manos de su pareja mujer, y no mueren por ser hombres, ni por ser mujer, ni por ser gay, ni por ser lesbiana. Mueren simplemente por razones pasionales, porque son la pareja de alguien que está tan desequilibrado como para matar a esa persona en una discusión o por celos o por cualquier otra cosa. Por tanto, no es violencia de género. Lo que es violencia de género es las violaciones en manada a mujeres cometidas por bandas de magrebíes de los que Sánchez importa. Eso sí es violencia de género, porque a esas sí que las violan por ser mujeres. A las mujeres víctimas de violencia doméstica no se las mata por ser mujeres. Las matan porque es mi pareja y yo soy dueño de ella. A las mujeres a las que las violan en manada los magrebíes que trae Sánchez, esas sí que las violan por ser mujeres. Así que eso sí es violencia de género. Así que a ver si nos cuidamos en el lenguaje, porque empiezan todos estos golfos que se forran con el asunto de la violencia de género por imponernos el lenguaje y al final encima casi parece que les tenemos que dar las gracias por no resolver un problema y forrarse por el camino. Hombre, no, ya está bien, hay que acabar con el Ministerio de Igualdad, hay que acabar con los dineros que se dedican a eso y esos 500

0: millones dedicarlos a dotaciones policiales para proteger a las mujeres y hombres amenazados por sus parejas y que no cuentan con protección policial.
1: Sobre todo porque es muy interesante que lo del Ministerio de Igualdad, la ley que aplica es una ley que es desigualdad, porque trata a distintos hombres y mujeres, con lo cual tiene su gracia. Por cierto, otra cosa que no entiendo. Resulta que en Europa llegó una sentencia hace un par o tres de años que obligó al que el gobierno reconociera en la pensión el hecho de igualdad masculina-femenina si tenías hijos. Porque en España solo se aumentaba la pensión a la mujer que tenía hijos, no al hombre que tenía hijos. Y entonces llegó la sentencia, supongo que del Tribunal Superior de Justicia Europea, el TSJUE, diciendo, pues no, o uno u otro, o sea, los dos. Pero el primero que lo pida o el que lo tenga. Damos derecho a uno de la pareja, pero da igual que sea masculino o femenino. Y entonces hubo que organizar un follón, que es mucha gente jubilada, que tenía hijos, ha tenido que hacer para aumentar su pensión, y realmente se lo han aumentado, por número de hijos a cargo. Bueno, eso quiere decir que el Tribunal Europeo no acepta que el hombre sea distinto que la mujer. Entonces, ¿a qué esperan o el PP o Vox o una tía mía a las leyes que hay en España donde discriminan un hombre y mujer, mandarlas a ese tribunal? Porque ya hemos visto que ese tribunal entiende perfectamente que no es justo, que lo, porque es evidente. O sea, ¿cómo
2: es
1: puede
2: discriminatorio?
1: Un, claro, ¿cómo puede un tribunal aceptar una discriminación de entrada? No cuadra. Y si uno se lee la Constitución española, tampoco, supongo que la europea, bueno, europea no hay, pero la Constitución española está clarísimo. No puedes discriminar por sexo y va una ley y discrimina por sexo. Entonces, ¿nadie se le ha ocurrido llevarla a Europa o si lo han llevado a Europa y alguien se ha columpiado? No lo entiendo.
0: ¿Me permite usted hacer otra pregunta a tocapelotas? Sí. En 2023 murieron por homicidio voluntario, es decir, murieron asesinadas en España 111 mujeres, la mitad por violencia doméstica, la otra mitad no. Y murieron en ese mismo periodo, 2023, 220 hombres asesinados, es decir, el doble que mujeres. ¿Me puede alguien decir por qué es noticia solo la mitad de las mujeres asesinadas y no la otra mitad de las mujeres? ¿Y por qué no son noticia los hombres asesinados, que son dos veces más?
2: Sí, te lo puedo decir yo, porque corresponde a la ideología dominante y esta es la propaganda del relato de la izquierda que se ha hecho, se ha enseñoreado con el ámbito de la información pública, punto.
0: Ajá, vale, vale. No, lo digo porque ¿qué? Estoy ya un poco harto de aquí estos desequilibrios.
2: Tiene toda razón, sí, señor.
0: Primero, una mujer, si es asesinada, es noticia solo si se la puede utilizar para justificar que las Irene Montero del mundo nos roben a todos 500 millones de euros. Las mujeres asesinadas por otros motivos no son noticia y los hombres asesinados tampoco. Igual que otro de los argumentos para mantener todas estas políticas de igualdad con las que nos roban, la brecha salarial. Yo cuando aquello de la brecha salarial, primero en España está prohibido desde 1980 el Estatuto de los Trabajadores que una mujer que haga el mismo trabajo que un hombre cobre menos. Y por tanto, si alguien tiene algún caso, se puede ir desde hace 46 años al juzgado a denunciarlo. Y oiga, aquí tenemos unos sindicatos que cobran una pasta y digo yo que estarán vigilantes. Por tanto, es mentira que haya una mujer que por hacer el mismo trabajo cobre menos que un hombre, porque es ilegal y estaría denunciado el empresario en cuestión. ¿Saben ustedes cuál es la brecha laboral que existe? 8 veces más hombres muertos en accidente laboral que mujeres muertas en accidente laboral. Pero oiga, de esa brecha laboral no habla nadie. Caramba, ¿me puede alguien explicar por qué la vida de los hombres importa menos que la de las mujeres? Porque ya está bien. Aquí, cada vez que se produce un asesinato por violencia doméstica, entonces sacamos una noticia. Me parece bien que se saque esa noticia, pero ¿por qué no la sacamos también cuando la mujer la ha matado su pareja lesbiana? ¿Y por qué no la sacamos también cuando a un hombre le ha matado su pareja gay? ¿O cuando a un hombre le ha matado su pareja mujer? Está bien de todo esto, porque estamos contribuyendo a que las Irenes Montero del mundo sigan viviendo como curas, que ya sé que es una expresión bastante injusta, a nuestra costa.
1: Sí, sobre todo actualmente. Sí. Probablemente en otra edad sería justa, pero ahora mismo no me gustaría a mí vivir como un cura. Pero, por cierto, no, esto, claro, cuando analizas un poco las estadísticas de la famosa brecha salarial, te das cuenta de una cosa muy interesante, que es que son sueldos pero sin obviando dedicaciones, que es una pequeña cosa. Entonces, claro, si un X cobra menos, igual puede ser, no porque le paguen menos por el mismo concepto, jefe de mantenimiento, sino porque uno dedica 4 y otro dedica 8 horas porque ha pedido jornada, mitad de jornada. Eso sería bueno verlo. Es evidente que muchas madres piden mitad de jornada por el tema de cuidar a sus hijos por una decisión propia, porque podría pedirlo el otro si decidieran que el otro.
0: Y algunos casos hay de hombres que piden media jornada.
1: ¿Sí? Eso sí que lo entiendo perfectamente. O sea, ahora, si yo tuviera este caso, lo que haría es: ¿quién tiene un trabajo mejor remunerado, mi mujer o yo? Entonces, que lo pida el que lo tenga menos remunerado. Y haría una cosa tan
2: lógica,
1: supongo,
2: claro,
1: que tan machista y tan de derechas como esta. Pero me parece que es muy de sentido común. Y hacerlo al revés sería muy raro. Pero claro, no sé, como hay mentes muy raras.
3: Desde aquí denunciamos cualquier tipo de asesinato a mujer, hombre, a manos de su pareja, de su expareja, y condenamos cualquier tipo de violencia. Y los datos están para demostrar que el sistema actual está fallando y que tanto mujeres como hombres se encuentran desprotegidos. Volvemos al tema que nos lleva siendo central en esta última semana, como es Ceuta, y hablamos de El Rey, porque según publica OK Diario, El Rey quiso viajar a Ceuta en plena invasión, pero Sánchez se lo prohibió. Diversas fuentes de toda solvencia han confirmado a este diario exactamente lo mismo, sin ningún género de dudas, que El Rey quiso viajar a Ceuta inmediatamente, pero que el gobierno no lo autorizó. Ha sabido que el rey Felipe se planteó desplazarse desde Palma a Ceuta entre el jueves y el sábado, pese a la grave situación de seguridad en la ciudad. Pues bien, el rey Felipe VI recibirá en audiencia este jueves por la tarde en el Palacio de Marivent, en Mallorca, al presidente de Ceuta, al popular Juan Jesús Vivas. Vivas trasladará al rey la situación de emergencia que vive la ciudad una semana después, que para el gobierno autónomo está lejos de la normalidad, según fuentes del mismo gobierno de Ceuta. Con este encuentro, el rey opta por convocar al presidente de Ceuta en Mallorca y poder conocer así la evolución de la crisis migratoria en primera persona. La cita, el encuentro, la audiencia será esta tarde a partir de las 6. De nuevo, a mí me sigue llamando la atención que el propio rey tenga que tener esa autorización del presidente del gobierno.
1: Eso es por, no sé si es por constitución o por legislación. Bueno, la constitución no pone eso, pone que el reino reina, vamos, más o menos, que el reino gobierna, pero no pone que tenga que pedir permisos para viajar, pero no sé si es por costumbre, no sé si es porque emana después de una ley, no lo sé. A ver, a mí lo chocante que me resulta no es que el rey no pueda ir esta vez porque se lo prohíbe el presidente de gobierno, lo cual me parece, diríamos, cabe dentro de las posibilidades de un tipo como Sánchez haga, perfectamente. Lo que me choca es que no haya ido en los 16 años anteriores, porque igual alguna ocasión para ir, aunque fueran a las fiestas de la ciudad con las niñas, pues podía haber aprovechado para ir y alguien hubiera dado permiso. O sea, eso es lo que me choca. Lo demás, a ver, yo no me gustaría estar en el pellejo del rey para muchas cosas. Recordemos que el PSOE de Rubalcaba era uno y el PSOE de Sánchez y Zapatero es otro. Y de hecho, si os acordáis, el padre del rey dimite justo cuando Rubalcaba tiene un poder. Y no es anecdótico eso, porque sabía que podría contar con el PSOE. Porque la monarquía española, con el PSOE nuevo, está en la cuerda floja, absolutamente. Y cualquier movimiento va a disparar el que vayan a por ella. Y si van a por ella, tienen todos los números para cargársela. Con lo cual yo entiendo que el rey tenga que ser el que sea, súper prudente, y no moverse de una ficha que es muy triste. También es verdad que tú puedes no ir, pero puedes mover, y de hecho siempre se ha dicho que Juan Carlos I usaba más el teléfono que los aviones, ¿no? Entonces yo no sé si este rey no usa el teléfono, si usa el teléfono, no lo sé. Espero que la temporada en que está encorsetado y en no poder hacer nada se acabe, y se acabe cuando Pedro Sánchez acabe donde debe acabar, que es ante un juez. No por esto, ¿eh?
3: Vamos con más noticias, porque Seguridad Nacional ha eliminado sus informes de inmigración de los días previos al asalto de Ceuta, con un mensaje que van a ver en sus pantallas, que se lee acceso denegado. Ese es el mensaje que muestra el Departamento de Seguridad Nacional, dependiente del Gabinete de Presidencia del Gobierno, cuando se intenta acceder a los informes y balances sobre inmigración ilegal que habían publicado en las semanas previas al asalto a Ceuta desde Marruecos. Los documentos que mostraban un aumento en torno al 150% en las llegadas ilegales a Ceuta y Melilla han desaparecido en plena crisis interna por la destitución de la responsable de comunicación de Seguridad Nacional. El Departamento de Seguridad Nacional, dependiente jerárquica y políticamente de Moncloa, ha fulminado de su página web los dos reportes sobre los flujos migratorios irregulares que se habían publicado los días 11 y 17 del pasado mes de julio.
1: Una cosa muy rápida. Mira, si von der Leyen puede borrar sus mensajes y no pasa nada, si el fiscal general del Estado puede borrar los WhatsApps y jurídicamente no pasa nada, lo que cualquiera deduce es que lo que hay que hacer ante la duda es borrar las cosas, porque te ahorras un problema y no pasa nada, con lo cual no me extraña que hagan eso, porque jurídicamente se les ha dicho hacer eso, que es un chollo.
2: Está muy bien, tiene bastante gracia lo que ha dicho José María, pero no se sostiene. Vamos a ver. Si tú has publicado una cosa, la tienes que mantener, a menos que hayas cometido un error, en cuyo caso mantienes la cosa pública y dices, esto ha sido un error, y luego ya lo retirarás. No es un error. Quieren ocultarnos la realidad. Es decir, el gobierno español es connivente con el gobierno de Marruecos. El gobierno español sabía perfectamente que había un intento de invasión que estaba siendo organizado por el gobierno de Marruecos. No puso los medios para evitarlo. No informó a las fuerzas del orden. Ha mentido diciendo que no tenía información suficiente. Y para colmo, retira la información después de cesar a la persona que sube la información, porque la información, en principio, obedece a la realidad, no a los manejos que el gobierno quiera realizar contra la población española, que son análogos, y se me va a perdonar por sacar los pies del tiesto, a los que realiza con la persona de su majestad el rey. ¿Por qué? Pues eventualmente es posible que Felipe VI, su majestad Felipe VI, haya solicitado autorización al gobierno para desplazarse a Ceuta en una situación muy difícil en la que los ceutíes necesitan el apoyo de su máximo representante, el máximo representante del Estado. Y el gobierno, por razones que todos conocemos, puede haberse negado. Muy bien, ahora entramos en un siguiente paso. ¿Por qué su majestad el rey no toma el avión que le parezca conveniente, acompañado por los miembros de la Guardia Real, si considera necesario, para hacer frente a cualquier eventualidad, y se desplaza y aterriza en Ceuta, no ya en un vuelo regular, sino en un helicóptero? ¿Qué pasa si lo hace? Esa es la pregunta que dejo abierta. Yo tengo respuestas, tengo opinión, pero no es momento.
0: Yo tengo otra propuesta, pues a lo mejor no tan radical, aunque me parece bien la que usted hace, pero que también es factible. ¿Qué tal si el rey le llama a Sánchez y le dice, quiero ir a Ceuta? Sánchez le dice, no. Supongo yo que esa conversación ya habrá tenido lugar. Bueno, pues lo siguiente es emitir la Casa Real un comunicado diciendo, he solicitado al gobierno que fije fecha para ir a Ceuta. Y a partir de ese momento la pelota está en el tejado del gobierno. El rey no hace nada que el gobierno no le autorice, pero queda claro que es el gobierno quien no autoriza. En estos momentos no se sabe si quien no quiere ir es el gobierno, es el rey o qué. Y está quedando fatal la Casa Real. Entonces la Casa Real tiene que hacer algo más allá de invitar al presidente Vivas a irse al Palacio de Marivet, porque esa invitación, lejos de despejar las dudas, lo que hace es acentuarlas todavía más. Dice, no puedo ir yo a Ceuta, que venga él aquí a Marivet. Hombre, no. Estás diciendo que hay una zona de España que no puede pisar el rey de España. Pues vaya humillación para los españoles. Con lo cual, creo que la Casa Real debería o anunciar su visita a Ceuta y que salga Sánchez a prohibírselo, o directamente mandarle una carta pública a Sánchez diciendo, fije usted fecha para ir a Ceuta. Si quiere, vamos juntos, si quiere, voy yo solo.
1: Fijaos que ese comportamiento es parecido, no es el mismo, al que tuvo Luzón con el tema del chico este el que declaró cosas sobre Sánchez, que se me ha ido el nombre.
0: ¿Aldama?
1: Aldama, que es en el juicio, le prohíben pedir la rebaja, no pide la rebaja, pero oralmente dice que sería muy normal que tuviera la rebaja, pero no la pide. O con el general ese, de, creo que fue de la Guardia Civil, que salió la información hace unos 15 días, donde le decían no puedes ir al acto de la Comunidad de Madrid, y dijo, ningún problema, yo me excusaré diciendo que no me dejas ir a la Comunidad de Madrid.
2: Mora,
1: y entonces al final le dijeron, pues vete a la Comunidad de Madrid, porque no puedes decir, porque no sé qué nos van en el fondo, pero ya es triste que autoridades competentes tengan que ir por la vida con ese criterio. Ya es triste, pero es así. Probablemente la mejor manera de... Y no sé por qué dices después de preguntarlo, porque lo podía hacer antes perfectamente, ya acostumbrado.
0: No, estoy seguro de que ya han hablado telefónicamente y que Sánchez ha dicho que no vaya. Con lo cual, el paso siguiente yo creo que es mandar
1: una carta pública. Sí, pero digo, de cara al futuro, como sabes que el otro te va a vetar todo, ya previamente a que te vete, lanzar el mensaje del rey va a pedir a Pedro Sánchez o al gobierno la posibilidad de ir a tal sitio y que vayan diciendo que no. Sí, esto me parecería... También es verdad que el otro se encabronaría más, pero bueno, pero como mínimo no te puede demostrar, no puede que te ha saltado ninguna, ni siquiera una costumbre.
0: Exactamente.
1: Simplemente no eres tonto.
3: Vamos con dos apuntes más, porque ya saben, anunciábamos que a través de redes sociales se estaba poniendo en marcha una nueva invasión, un nuevo asalto hacia Ceuta, pues Melilla ya ha tomado la primera medida y ha reforzado su frontera con una nueva valla de obra en la zona más expuesta del dique sur, un punto especialmente sensible porque funciona como frontera terrestre y marítima entre España y Marruecos. Las barreras se han colocado en un espacio que hasta ahora permanecía despejado y permitían a las fuerzas de seguridad realizar el rechazo en frontera de aquellas personas que intentaban acceder irregularmente a territorio español por esta zona. Y otra imagen más, esta vez en Ceuta, porque el Centro de Estancia Temporal de Inmigrantes de Ceuta se prepara para aumentar de forma provisional su capacidad de acogida ante la presión migratoria en los últimos días. El Centro de Estancia Temporal de Inmigrantes reforzará sus instalaciones con la colocación de nuevas literas. Ahí las están viendo en sus imágenes y es que en sus pantallas, y es que la imagen pasa precisamente por esas literas, porque el CETI se prepara para la llegada de más inmigrantes. Nos vamos a ir rápidamente a una nueva pausa publicitaria y a la vuelta debatimos sobre esto y sobre muchas más cosas.
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0: días, seguimos en directo aquí en Dando Caña. Ahora sí, hablamos de esa polémica final del Mundial de 2030. Ya saben, un Mundial que va a organizar España, Portugal y Marruecos, y que las informaciones de última hora dirían que la FIFA habría ofrecido a Marruecos ser ya finalmente esa sede para acoger el partido más importante del Mundial. Nos cuenta, a la última hora, nos cuenta toda la información. Lara Guerra, ¿qué tal? Muy buenas tardes.
1: Hola, Natalia. Pues la final del Mundial de 2030 se ha transformado en un gran duelo. En pleno verano, la candidatura de Marruecos ha cobrado un gran protagonismo en estas semanas, desde que son muchos los medios que han alegado un posible regalo para celebrar allí el futuro Mundial. Recordemos que la organización iba a ser ibérica, con España y Portugal, pero finalmente se añadió a Marruecos. El ruido en torno a este asunto no ha dejado de crecer, y es que se habla de un supuesto apoyo de Infantino hacia Rabat. También está la aspiración del futuro del gran estadio Hassan II y de la posición española. Pero ¿de dónde vienen realmente todas estas informaciones? Pues el diario británico The Times publicaba que él ya había cerrado la celebración del Mundial con Marruecos a cambio de que ellos le ayudaran a permanecer en el cargo. Y es que el 18 de marzo de 2027 se celebran las elecciones presidenciales de la FIFA, que además se hacen justo en Rabat. Y luego también se habla de la búsqueda de apoyos de Infantino en las federaciones africanas. Sin embargo, la FIFA ya se ha pronunciado para desmentir que Infantino haya ofrecido la final del Mundial a Marruecos a cambio de apoyos. Pero parece que esto no es suficiente, porque son muchas las personalidades públicas que están en alerta ante que esto pueda suceder. Por ejemplo, una de las leyendas del fútbol, Luis Figo, ha sido uno de los que ha pedido la dimisión inmediata de Infantino. O también está la ministra de Deportes, Milagros Tolón, quien ha reaccionado a la noticia del diario británico explicando que van a trabajar para que la final del Mundial se celebre en nuestro país, y se ha mostrado además muy confiada en que así va a suceder. Así que, Natalia, estaremos muy pendientes de cómo se resuelve todo, y esperemos que sea el Santiago Bernabéu quien acoja el Mundial por el título, que se disputará el 21 de julio de 2030.
0: Gracias, Lara. La polémica surge por una publicación de The Times que diría precisamente la relación entre Infantino con Marruecos para que, a cambio de apoyar esa candidatura de cara al próximo año del propio Infantino para revalidar la presidencia, pues ganarían, se le otorgaría esa final del Mundial de 2030 en Marruecos. Una situación que de nuevo, bueno, pues vuelve a enturbiar todo lo relacionado con el deporte y vuelve a meter la política en el deporte.
2: Yo quiero recordar una noticia del 5 de octubre de 2022. Si entran ustedes en la página de la Real Federación Española de Fútbol, la tienen. España y Portugal incorporan a Ucrania en la candidatura para el Mundial 2030. Inicialmente iba a ser España y Portugal, luego se habló de meter a Ucrania y de repente aparece Marruecos. ¿Quién mete a Marruecos? ¿Lo mete Infantino? ¿Lo mete Sánchez? ¿Lo meten entre los dos? ¿Quién está cobrando de Marruecos? A mí, la filtración de The Times diciendo que Infantino habría ofrecido a Marruecos para conseguir el apoyo de la Federación Africana a su candidatura, me suena un poco raro, fundamentalmente porque tengo la sensación de que tampoco es Marruecos el país más popular dentro del resto de los países africanos, con lo cual no entiendo muy bien por qué el hecho de que Infantino le diera la final a Marruecos iba a traerle el apoyo del resto de federaciones africanas. No entiendo la lógica que hay detrás de semejante cosa. Pero el caso es que aquí Marruecos maniobra, Marruecos quiere llevarse la final al estadio de Casablanca, y frente a eso tenemos a un gobierno que parece que es el lacayo de Marruecos. Un gobierno que, en cuanto se trata de hacerle un favor a Marruecos, pues no duda en poner toda la carne en el asador, ¿no?
0: José Rama.
3: Don Luis ha sacado a colación el tema de la geopolítica de una manera, digamos, indirecta, pero lo ha dicho claramente. No parece Marruecos el país más popular entre todos los africanos. Y es que África, todos entendemos que es un continente y que hay un continuo, es decir, no hay un brazo de mar entre medio, no hay un continente que tiene, digamos, entidad propia y que por lo demás es gigantesco. Donde hay 54 países, de momento, habrá que ver si se acepta que Somaliland se separe. Porque ya hay reconocimiento por parte de algunos países. Serían 55, da igual. Hay una cisura importantísima de carácter de aceptación o rechazo, que es de origen cultural, histórico y racista, entre los cinco países mediterráneos, que no consienten que les llames africanos, sino mediterráneos, y los 49 países restantes que llamaríamos de África Negra, por tradición, sin ánimo de molestar. ¿Qué significa eso? Pues lo que estaba diciendo don Luis, que no es el país más popular, muy al contrario, es extremadamente impopular, salvo quizá en Guinea Ecuatorial, donde la guardia pretoriana del señor presidente está constituida por marroquíes que Hassan II ha puesto a disposición de don Teodoro Obiang. ¿Qué quiere eso decir? Pues que a lo mejor no es tanto los votos cuanto la otra variable. Y ahí es cuando tenemos que ir a las declaraciones de la FIFA. No es cierto que se quiera dar la final a Marruecos a cambio de apoyo. Bueno, joder, lo dicen con una claridad tremenda. ¿Será a cambio de otra cosa, no?
4: A ver, yo lo que diga la FIFA o lo que diga la ministra, pues me trae igual porque la FIFA, no sé si miente la ministra, si es del gobierno de España, no tengo ninguna duda que es especialista en mentir, aunque no le hayan detectado ninguna mentira, porque puede ser que no haya dicho nunca casi nada. La segunda cosa que no tiene que ver, o sea, este tema viene de largo, ¿eh? Y la sensación que da es que el punto final es lo que decía la pieza que ha hecho nuestra compañera, es que España no se aclara. O sea, no va a defender nada España, por mucho que lo diga la ministra. Otra cosa que sí no acabo de pillar muy bien es, en el proyecto original, cuando ya se suma Marruecos, aparecen tres estadios como posibles, no dos. Uh-huh. Lo digo porque España presenta dos, no uno. Entonces, ¿España es sinónimo del Bernabéu? Hombre, no, es sinónimo de que hay dos, el Nou Camp y el Bernabéu. Yo sería más partidario de hacerlo en el Bernabéu, por otros motivos, pero dar solo la información del Bernabéu excluyendo el Nou Camp, probablemente incluso tenga más capacidad de público, que es lo que le gusta a la UEFA, a la FIFA y a toda esta panda, porque cobran por entrada, será el Nou Camp, que creo que tiene como 10.000 o así más que el Bernabéu, pero no lo sé, pero no nos extraña. O sea, España tiene dos estadios, guste o no guste.
0: Y sobre todo, si miramos la idea práctica, es que España tiene las infraestructuras ya construidas, capacidad, sí que es cierto que si construyen ese estadio en Rabat son 115.000 espectadores. Ni
4: el más, que más que el Barça también.
0: Ni el Bernabéu ni el Camp Nou tendrían esa capacidad, pero sobre todo, o sea, Marruecos se ha acoplado o le han dejado acoplarse a esta candidatura cuando era una candidatura ibérica. Sí que es cierto que también quisieron meter a Ucrania por todo el tema de la invasión.
4: Menos mal que no la metieron, porque ¿quién iba a jugar en Ucrania?
0: Bueno, pero también nos han metido Argentina y Uruguay, que varios partidos se van a jugar allí para conmemorar los 50 años.
4: Ya, pero imagínate en Ucrania, con plena guerra, ¿quién puñeta va a jugar en Ucrania?
0: ¿Y Marruecos? ¿Qué seguridad nos puede aportar?
4: Ya, pero al menos no tiene guerra. O sea, es que en Ucrania, vamos, yo no voy a ver un partido en Ucrania ni loco. Y a jugarlo dudo mucho. No fuera caso que a Putin se le dispare una de esto y me mande un dronete, no un donut, un dron.
0: Y sobre todo, siguiendo el argumento, España forma parte de las cinco ligas más importantes de fútbol, teniendo en cuenta un mundial, y nos presentamos como campeones. Yo creo que la duda de dónde tendría que ser la final resulta un poco sospechosa si finalmente va a Marruecos, y sobre todo también sospechoso el silencio que está mostrando España con todo esto.
4: Bueno, yo no tengo ninguna duda que España es una cosa
3: aquí,
4: y que el gobierno español está a favor de que se haga en Marruecos. No tengo ninguna duda, ¿eh? Y creo que el 80% de españoles no tienen ninguna duda que si fuera por el gobierno español se haría en Marruecos sin ningún problema. Y en Marrakech, porque no se les ocurre hacer otra cosita en Rabat, da igual donde sea. Pero ya he dado mi opinión al principio, yo lo que haría la Federación Española, si tuviera lo que tiene que tener, cosa que dudo, las declaraciones que tenía que hacer es o nos aseguran que la final es en España, da igual Barcelona o Madrid, o si hubiera otro estadio, que no hay ninguno más que tenga esa capacidad, o va a organizar el Mundial Infantino, su madre y una tía suya. Lo tendría que decir más fino. Infantino y Mohamed.
3: Yo quería hacer solo un comentario porque tengo amigos que son del Atlético de Madrid.
5: Buena gente.
3: Buena gente, esto me parecía, porque algunas veces...
0: Las mejores, diría yo.
3: Y entonces habría que decir que hay tres estadios en España. Pero claro, el Valencia va a terminar de construir, mucho antes de que Marruecos termine de construir el suyo, su propio nuevo estadio, que va a tener una gran capacidad también. Es decir, esto de... Vamos a ver, yo soy más afín al Madrid que otra cosa, pero hay que distanciarse.
4: Pero el Atlético de Madrid, ¿qué capacidad tiene?
0: 71.000.
4: Es que creo que tiene que ser mínimo 80 para...
0: Bueno, pues se ponen gradas supletorias.
4: Albergar, si no, yo no tengo ningún
5: problema. Soy del Atleti y yo no tengo ningún problema en que se celebre en el Bernabéu.
0: O en el Camp Nou.
4: Yo no tengo ningún problema en incluir al Atlético de Madrid. Es más, a Valencia sí tuviera un estadio, pero me parece que son 80 y que en aquel momento en España solo había dos. cuando se hace la propuesta.
3: Creo que el Madrid con la reforma está por debajo. No quiero estar seguro.
4: Si está por debajo de 80, no puedo entrar.
3: No sé yo lo de los 80.000, pero así a priori, después de haber oído esto, me parece que con la reforma, la reestructuración, la ampliación del espacio disponible para cada uno de los asientos, que los han cambiado todos, etcétera, yo diría que 80 no llega. El próximo día que nos veamos, reconoceré mi error.
0: El Bernabéu tiene capacidad de 83.186.
3: Pues lo reconozco inmediatamente.
4: Es que si no, me doy un problema,
2: Yo creo que tanto el Bernabéu como el Camp Nou serían buenos lugares para celebrar la final. Lo que no estoy tan seguro es con respecto a la ciudad, por un motivo. Porque Barcelona se ha convertido en una capital turismofóbica desde hace mucho tiempo, con lo cual albergar una final del Mundial de Fútbol, pues no sé yo si es invitar a que todos los piraos del a la perroflauta de la Generalidad organicen tumultos.
4: O de Europa, vamos.
2: O de Europa, entonces, no sé si por ese lado a lo mejor no es, pero vamos, que como estadio, el Camp Nou es más grande que el Bernabéu, de hecho, ¿no?
4: Sí, sí. Bueno, pues, como 15.000 o...
2: Pero yo ya he dicho antes mi propuesta. Yo creo que habría que expulsar a España de la organización del Mundial y que lo organicen Portugal, Marruecos e Infantino. Uh-huh. Y que se peleen.
4: Por eso.
0: La capacidad del Camp Nou tras esta remodelación asciende a 105.000 asientos. Es decir, que si fuese por capacidad, sí que sería el mejor posicionado.
3: Es amplio.
0: Veremos a ver el recorrido que tiene toda esta final del Mundial, veremos a ver cómo acaba esta organización entre estos tres países. Hoy en La Razón preguntaban precisamente sobre si Pedro Sánchez le había perjudicado o creen que Rabat habría chantajeado a Pedro Sánchez. Y ahí lo están viendo porque la mayoría de votantes socialistas sí creen que ha sido chantajeado. De hecho, en la encuesta global 69 creen que sí, un 22,9 creen que no, no saben, no contestan, un 7,8. Pero si lo desgranamos por votantes, cerca de un 25% de los votantes del Partido Socialista sí que creen que Marruecos habría chantajeado a Sánchez. José Ramón, ¿ha chantajeado Marruecos a Pedro Sánchez?
3: Es que me resulta difícil establecer algo tan etéreo que está en las nubes. ¿Con qué le ha chantajeado? No, el Pegasus. El Pegasus lo dirá usted. ¿Con qué otra cosa le ha chantajeado? Es decir, ¿qué tiene Pedro Sánchez que ocultar que tenga la importancia de poner a España a los pies de Marruecos? ¿Qué puede tener? Porque el tema de las saunas, la documentación y las grabaciones están, o sea que tampoco tiene que estar en el teléfono porque no estaban tampoco antes. Luego, ¿con qué puede chantajear Marruecos a Sánchez? ¿No será que en lugar de un chantaje hay una compensación, por ejemplo? O muchas, es decir, que afecten a más personas del Partido Socialista cuya función en esta vida, ya sabemos todos, es mentir, engañar, robar y destruir. Podría ser eso. ¿Con qué le chantajea a Sánchez? Es más, cuando Sánchez desaparezca de la presidencia del gobierno, cosa que se supone que tendrá lugar en algún momento, si Marruecos sigue con esta actitud y se sigue diciendo que sí, ya no está chantajeando al que venga. Entonces, ¿qué es lo que está ofreciendo? Porque parece que se cede ante Marruecos. El señor Rajoy lo hizo con toda soltura y ahí no había teléfonos ni había Pegasus. Entonces, ¿qué es lo que hace Marruecos como para que España, dejando aparte la cobardía mencionada anteriormente de nuestros ebúrneos líderes, insisto en el adjetivo, ¿qué pasa aquí? ¿Es un chantaje o es que están pagando directamente? Pero pagando en cantidades industriales más o menos parecidas a los de la FIFA con Marruecos. Es decir, es un tema de cantidades que nosotros casi no podemos ni imaginar.
2: Estoy completamente de acuerdo. ¿Para qué voy a chantajear a don Josep María? Tengo que vigilarle, pillarle algún teléfono móvil, vaciar el teléfono móvil y entonces encontrar alguna herramienta para chantajearle. ¿Para qué? Si puedo llegar y decir, oye, 300.000 eurillos te vendrían bien para... Ya está. Es más fácil comprar a la gente que chantajearla. Entonces nadie en su sano juicio se pone a tratar de explorar la vía del chantaje, salvo que te encuentres con alguien que no sea comprable, que no creo que sea el caso de Sánchez, precisamente. Entonces, bueno, yo estoy con don José Ramón. Aquí de lo que hablamos es de cuánto haya puesto Marruecos sobre la mesa a futuro o a presente y cuánta gente está cobrando de distintos partidos políticos de Marruecos o tiene negocietes en Marruecos, ¿no?
3: Y además, en el fondo es circular porque el dinero lo ponemos nosotros.
4: Históricamente, claro, ha habido mucho dirigente socialista que ha sido acusado no más, no comprobado, de que cobraba de Marruecos. Y no estaríamos hablando de ahora, estaríamos hablando de hace mucho, mucho, mucho tiempo. Probablemente desde los años 80. Con lo cual eso no sería una novedad. Pero yo no excluiría la opción 2 tampoco. Es decir, porque si por lo que sea te encuentras con una opción de chantajear, puedes invertir el dinero en otros. O en simultáneo, no lo sé. La opción de Pegasus es bastante tentadora al pensar que es real. Porque además no era solo un chantaje a Pedro Sánchez. Es que el resto de los que salen son perfectos todos. Porque son planas que no acierta ni una contra Marruecos. Son el ministro de Defensa, la ministra de Defensa, que no es muy partidaria de enfrentarse tampoco. Son Grande Marlaska y no sé si hay otro. Y Pedro Sánchez y su mujer, para acabar de arreglar. Entonces, bueno, yo no excluiría ninguna de las dos.
0: El reparto de menores, de esos cerca de 2.000 menores que llegaron no acompañados a Ceuta, va a suponer de nuevo una guerra entre las comunidades autónomas. Las del Partido Popular y Vox se han asegurado que no van a acoger a ninguno de estos menores. Junts también ayer anunciaba a través de Miriam Nogueras que tampoco van a participar en este reparto y el PNV ha sido el último en sumarse a esta negativa.
6: El reparto de los menores que entraron en Ceuta desde Marruecos y que no pueden ser devueltos a su país está generando un nuevo enfrentamiento entre el gobierno y las comunidades autónomas. Mientras que el vicepresidente Carlos Cuerpo señala que no hay discusión en este asunto.
7: Aquí se trata de cumplir la ley y es lo que espero que haga todo el mundo, que tenga algún tipo de responsabilidad. Yo espero que no tengamos que entrar en ningún tipo de conflicto, en este caso jurídico o judicial, en materia de cumplimiento, vuelvo a repetir, de lo que la ley obliga a las comunidades autónomas.
6: Las autonomías y los partidos que gobiernan en cada comunidad discrepan y mantienen firme su postura. Desde el Partido Popular insisten en que
8: el gobierno tiene que controlar la situación y después nos sentaremos a hablar de las soluciones a la irresponsabilidad inmensa que han cometido.
6: Pero a la vez que el Partido Popular afirma que cumplirá la ley, Vox se niega a que las comunidades autónomas en las que gobierna acojan a ningún menor, algo que podría generar situaciones incómodas en las comunidades que gobiernan ambos en coalición. Junts mantiene la misma postura que los de Abascal y su portavoz en el Congreso, Miriam Nogueras, se felicita porque ninguno de esos menores irá a Cataluña. Y es que el año pasado los catalanes llegaron a un pacto con el gobierno que dejaba a la comunidad autónoma fuera de la recepción de más menores. El PNV también se ha pronunciado y rechaza que se repartan al País Vasco, ya que afirman no es razonable separarlos de sus familias.
0: Pues desde el Partido Popular alegan esa irresponsabilidad del gobierno. ¿Por qué van a tener que asumir esa irresponsabilidad sus gobiernos cuando además los centros de menores de estas comunidades están completamente saturados, por encima del 100% de su capacidad, José Ramón?
3: A ver, yo es que he visto al señor Cuerpo incomodísimo. El señor Cuerpo es un técnico de una formación extraordinaria que ha sido nombrado y ha desempeñado magníficamente puestos de alta importancia en la Administración del Estado, en el Ministerio de Economía. Él es un especialista en economía. Claro, es vicepresidente y le hacen preguntas y cuando le toca pues tiene que contestar, pero la incomodidad es que no le cabía, no le llegaba la camisa al cuerpo. ¿Por qué? He hecho un chiste, pero sin querer. ¿Por qué? Pues él tiene conocimientos suficientes para saber que los sistemas judiciales o el derecho aplicado funciona por escalas. Es decir, no pueden negarse a aplicar la ley. Oiga, mire usted, yo tomo la decisión que me parece conveniente en función de las responsabilidades que tengo como jefe de lo que sea. Y si a usted no le gusta, vaya y demándeme, presente una querella y eleve el nivel ante la instancia judicial pertinente, que a su vez tomará una decisión cuando convenga. Momento en el cual, si es a favor del demandante, pues a lo mejor yo me sigo negando y entonces tiene que intervenir otra instancia superior. Es decir, somos un Estado de Derecho y los Estados de Derecho funcionan elevando las discrepancias cada vez más arriba. Este señor, que no tiene mucha idea al respecto, ha dicho una vaciedad como otra cualquiera, y yo lo entiendo, en el puesto en el que está, tiene que hacer frente a situaciones como esa. Lo siento mucho.
2: Vamos a ver, aquí, efectivamente, de lo que se trata es de tener voluntad política de hacer cosas o no hacerlas. Y Sánchez es la perfecta demostración. Sánchez hace lo que le da la gana, coge, y por real decreto, aunque no pueda hacer algo por real decreto, lo hace, y si luego se lo tumban, pues se busca la vida y da las vueltas. Y en el otro lado tenemos a un PP que dice, ay, es que no puedo hacer, es que no me puedo negar a tramitar, es que... Claro que puedes, puedes hacer lo que te dé la gana. Por ejemplo, en el tema de menores, dicen, pues no, porque la ley dice que usted tiene que acoger al 12% de menores, o sea que le mando ahora mismo para allá a 120 tíos. Dice, ah, sí, pues mira, la ley también dice que esos menores tienen que estar en un techo. Y resulta que mis centros de menas están saturados, por tanto, cuando construya otro centro de menas, que será dentro de 4 años y medio, se acabarán las obras, te admito tus 120. No me niego a admitírtelos, claro, pero resulta que no los puedo meter a todos en el mismo centro, porque si pasa algo, el responsable soy yo. Si se cae el techo del centro y había sobrepoblación en el centro y mueren no sé cuántos menas, entonces el que va ante el juez soy yo. Por tanto, como no voy a aceptar esa responsabilidad, no te acepto que me mandes los menas, a no ser que me digas que me vas a ceder un edificio del ministerio. Y entonces tenemos que pasar por un proceso, que es ver la cédula de habitabilidad, ver si está en condiciones para que los menas entren, y eso son 2 años y 6 meses. Y ya está. O sea, aquí vale ya de tonterías. Vamos a lo práctico. Los gobiernos PP y Vox saltaron por los aires precisamente porque Vox se negaba a que hubiera otro reparto de menas que era mucho más pequeño. Y el PP decía que sí que aceptaba los menas y Vox dijo, pues me voy del gobierno, que fue una decisión estratégica enormemente inteligente. Ahora se han restablecido los gobiernos entre PP y Vox con más fuerza para Vox que la que tenía antes. Y ahora no va a haber ruptura de los gobiernos. El PP, allí donde gobierna con Vox, no va a aceptar a los menas que quiera enviar el gobierno, por una sencilla razón, porque es que se suicida electoralmente como quiera hacerlo el PP. Si el PP rompiera con Vox para volver a admitir más menas después de lo que ha pasado en Ceuta, vamos, Feijóo se puede olvidar de la Moncloa, no llega ni de palo. Entonces, yo creo que ya las cosas han cambiado mucho con respecto a hace 3 años. Creo que todos los actores políticos entienden que la gente está hasta las mismísimas narices y creo que va a haber unidad de criterio PP-Vox para rechazar el reparto de menas. Los menas con sus padres, que es donde tienen que estar. Ya está bien de secuestrar menores marroquíes aquí por parte del Estado español, ¿no?
4: Hoy va de modelos, ¿eh? Porque el modelo que ha expuesto Luis es el modelo Pozuelo. La alcaldesa de Pozuelo lo que dijo es que donde tenían que ir los menas le faltaba una autorización municipal y como no cumplía los requisitos, pues lo sentía mucho, pero ahí no podía entrar lo que no podía entrar, tal, no sé qué. Tienes una batalla legal y no sé cómo ha acabado, pero puede ser que dure y dure y dure y dure. Pero más cosas interesantes. A ver, yo sobre el ministro Cuerpo, me parece bien lo que ha dicho, hay que cumplir la ley. El problema es cuál ley sí y cuál ley no, porque igual la ley de defender las fronteras es una ley también. La ley de nosotros, o sea, el gobierno central se ha saltado bastantes, ¿eh? Hasta llegar hasta aquí, con lo cual me parece muy bien que haga una recomendación a Pedro Sánchez de que cumpla la ley. Y esta mañana, en lo que he oído, que me he chupado televisiones y radios, he oído 2 cosas que me han parecido muy interesantes, que no sé si están ajustadas a la normalidad, visto el panorama, pero me ha parecido interesante. La primera es, esto no es un caso de inmigración, es un caso de invasión, con lo cual las leyes que hay que aplicar no son las leyes de inmigración, sino las leyes de invasión. Si las hay o no las hay es un tema distinto. Pero lo que no puedes hacer es que fruto de una invasión te obliguen a ti a aplicar las leyes de inmigración. Me parece un enfoque curioso e interesante. Y otro enfoque muy interesante, ha dicho el general Dávila, que ha dicho que aceptando una información que salía ya ayer, pero que hoy redundaba no sé qué, de que Marruecos tenía 2 satélites en simultáneo, coordinando o siguiendo la operación. Y dijo que sí, que España tenía 1 mucho mejor que esos 2, siguiendo la misma operación, y que en fin, que esos 2, si hay un poco de niebla ya no funcionan, y el de España es el último modelo, con lo cual la información tenía que estar a la fuerza. Me ha parecido un dato que por un general de división, aunque se ha retirado, pues me parece interesante de añadir.
0: Tiene sobre todo lógica lo de la invasión y la inmigración, porque cuando se trata de una invasión hay que aplicar ese tipo de leyes, cuando no es lo mismo.
4: Son leyes de guerra. Se supone.
3: Recordemos que lleva varios años vigente el nivel de alarma o de...
2: De alerta antiterrorista. De alerta,
3: que está en el 4 y no lo mueven ni locos. ¿Por qué? Porque en cuanto empiecen a moverlos, es el ejército el que tiene que empezar a patrullar. Y eso es algo que...
4: Subirlo, pasar al 5. No, eso no lo van a pasar nunca. Pero es que en el 4 tú no puedes dejar una frontera abierta.
3: Evidentemente. Ni en el 4, ni en el 3, ni en el 2, ni en el 1.
4: Pero en el 4 mucho menos. Y que te puedan acusar de que han entrado yihadistas sin que nadie les pare, en el nivel 4 ya me explicaréis. O sea, porque el 4, la única diferencia entre 4 y 5 es que patrullen tíos con CEDME por la calle, vestidos de uniforme. Es la única diferencia, creo,
0: Nos vamos a ir a la última pausa publicitaria del programa de hoy y a la vuelta seguimos aquí en Dando Caña. Hablamos de economía y hablamos de sanidad y ojo también si tienen pensado coger un avión porque se vienen cambios en la normativa.

0: 1:30 del mediodía, seguimos aquí en directo. Hablamos ahora de empleo y de la gran mentira de España, de este gobierno, con respecto al número de afiliados a la Seguridad Social y en cuanto al número de empleo, porque siguen presumiendo de la cantidad de personas que siguen encontrando trabajo, pero lo cierto es que la realidad dista mucho.
1: El gobierno español presume de récord histórico de empleo y de más de 22 millones de afiliados. La realidad

0: La explicación es que no se están creando nuevos puestos de trabajo. La reciente regularización masiva ha aflorado el empleo que ya existía, gente que ya trabajaba en la economía sumergida y que ahora simplemente cotiza. Por tanto, sube el registro, pero la producción real no aumenta. Esto afirma lo que admite el propio Ministerio de Trabajo. Al regularizarse, miles de personas se apuntan al SEPE como demandantes sin empleo anterior. Más de 8.000 nuevos parados de golpe, mientras que el paro y el empleo suben a la vez. La patronal necesitaba mano de obra barata para la hostelería y otros sectores, un modelo low cost que conduce a los migrantes a cobrar un 29% menos que los españoles por realizar trabajos comunes. La riqueza no aumenta, se divide entre más gente. Las previsiones del FMI muestran la realidad. El PIB por habitante en España podría frenar en seco el próximo año hasta rozar el 0,8%, el peor dato desde la pandemia. Con un 2,1% de dato global crecemos el doble que Europa, pero por habitante crecemos menos que la media de la eurozona. Traer trabajadores de fuera no solucionará nuestro estado de bienestar si no se solucionan los problemas de raíz. La vivienda por las nubes, natalidad baja, salarios estancados y una inflación que ahoga a los ciudadanos. La gran mentira del empleo en España queda al descubierto. Los datos están maquillados y la economía real se encuentra en peligro.
1: Y atentos al siguiente dato, porque 2 de cada 3 nuevos parados son inmigrantes de la regularización extraordinaria en curso. El paro subió en julio por primera vez desde 2022 en 19.517 personas y la afiliación creció por los extranjeros y el pluriempleo. Hay casi 31.000 parados foráneos más que hace un año. Datos sorprendentes, Luis.
2: Pues 2 de cada 3 nuevos parados resulta que son inmigrantes regularizados por Sánchez ahora. Es decir, estamos regularizando parados. Yo pensaba que lo de la inmigración era para cubrir puestos de trabajo que los españoles no querían, para pagarnos las pensiones, pero resulta que lo que estamos haciendo es regularizar parados. Es decir, nosotros les vamos a pagar a estos a los que estamos regularizando. Ahora, pues está muy bien, ¿no? ¿Qué negocio?
3: Nuestro modelo de crecimiento es verdaderamente patatero, por utilizar un término neutro. A ver, nuestro Producto Interior Bruto crece por acumulación. Es decir, llegan personas, se regularizan, porque si hablamos del mercado negro o de la producción fuera del cálculo económico, es otra cosa. No, estamos creciendo a base de personas que llegan, trabajan o no, pero consumen y pagan el IVA. Es decir, aquí estamos consiguiendo que haya crecimiento con una productividad menor que cero, con toda probabilidad, pero que los impuestos aumenten con lo cual el gobierno tiene más capacidad de movimiento. Y claro, al final presenta unas cuentas, me estoy refiriendo al Producto Interior Bruto, no al empleo, presenta unas cuentas en las que dice, si somos de los que más crecemos en Europa, por no decir que el que más, ya. Eso de acuerdo con los cálculos que hace el Producto Interior Bruto del Instituto Nacional de Estadística que tú has colonizado. Pero aparte de eso, cuando lo haces per cápita, efectivamente, no es que estemos por debajo de la media, es que, como está probablemente falseada la cifra del Producto Interior Bruto, y digo probablemente porque no tengo la certeza, pero me lo malicio, pues estamos muy por debajo de lo que se dice que estamos. Eso, por un lado. Y por otro lado, el tema de los parados. A ver, aquí hace mucho tiempo que se han cambiado las categorías como consecuencia de la entrada de ministras de trabajo que tienen un conocimiento relativo del tema, pero tienen una voluntad política manifiesta de engañarnos a todos. Es decir, se pueden hacer contratos por horas, se pueden hacer contratos y se contabilizan. Se crea la especie del parado, del fijo discontinuo, que es una de esas cosas que dices, esto Orwell, a Orwell no se le ocurrió, a esta señora que no le den la OIT, por favor, que le den el Premio Nobel de Literatura. No, lo que estamos haciendo es que tenemos que medir las horas de trabajo reales que se están produciendo y de esa manera se evitará todo tipo de trampa. Es decir, por una parte, estamos falseando la imagen de que estamos creciendo vertiginosamente, cosa que no es cierta y que solo se hace por acumulación y no es vertiginoso y mucho menos per cápita, y estamos falseando las cifras de parados. Bueno, claro, estamos en manos del PSOE. ¿Qué se pretende?
4: A ver, si se supone que en España hay cerca de 4 millones de parados. Diga la ministra lo que diga. Cerca es muy cerca de 4 millones. Y hay muchos empleos que no se cubren, evidentemente de abogados casi ninguno. ¿Qué pasa? Pues que hay mucha gente que no le compensa coger esos empleos porque las prebendas que le facilita el famoso estado del bienestar le compensan entre eso y el

0: dinero B que pueda conseguir haciendo chapucillas le compensa mucho más que levantarse a las 6 de la mañana para ponerse, no sé, a trabajar como un burro y a sudar como un pollo. Con lo cual, esto, primer tema que habría que resolver. Segundo tema, no me escandalizo lo que se ha dicho del paro. Si lo interpreto bien, porque le he dado vueltas y me parece que lo estamos interpretando raro. A ver, se supone que la gente que estaba aquí sin papeles no podía trabajar. Y si trabajaba, le tenía que caer un paquete a él, no creo, porque no tenía de dónde pagar el paquete, pero al empleador. Con lo cual se supone que no trabajaba, ¿eh? O que muchos no trabajaban y ahí estaba el problema. Claro, si a esa gente tú la regularizas, no tienen trabajo. Lo normal es que se apunten a la oficina del paro como gente que no tiene trabajo y que demanda trabajo. ¿Eso quiere decir que cobran el paro? No, eso no quiere decir que cobran el paro. Eso quiere decir que están demandando trabajo. Con lo cual, puede ser que este uno de cada tres no sea una carga para el Estado hoy. ¿Eh? Sino simplemente que lo normal es que tengan que apuntarse, porque si no te apuntas de paro no te puede contratar ni tu padre. O sea que eso funciona así desde hace años en España. Otra cosa distinta es que en la inmigración, sobre todo la ilegal, no suele venir gente ilegal de empleos de alto valor. O sea, ni ministros, ni médicos, ni diplomáticos, ni grandes abogados, ni grandes empresarios, ni accionistas de empresas suelen entrar en un país por inmigración ilegal. Con lo cual, todo lo que sea regularizar la inmigración ilegal va a acabar costando dinero al país. En un año, en dos, en 20, en 40. O sea, difícilmente, muy pocos inmigrantes entrados ilegalmente, al final al país le habrá compensado económicamente el tenerlos, porque van a llevarse más de lo que aporten. Pero esto no hay que ser muy listo para saberlo, ¿eh? Bueno, por eso la gente se rehúye, o los países no aceptaban inmigración ilegal, sino que aceptaban inmigración legal dirigida. Es decir, si necesito abogados, pido abogados. Si necesito señores en una fábrica como en Alemania, busco señores en una fábrica como en Alemania. Pero los busco yo porque me interesa, no porque por lo otro. Pero bueno, nos manda quien nos manda.
1: Hola, José Ramón Ferrandis, de Yolanda Díaz. Y ojo, porque la última hora pasaría porque ella misma habría comunicado, habría confesado a su círculo más cercano que ya no optaría a la presidencia de la OIT, de esa Organización Internacional del Trabajo, sino que optaría a ser la segunda, que su candidatura quedaría en ese segundo puesto. La líder política da por hecho que su incorporación a la cúpula directiva del Organismo de Naciones Unidas y que su nuevo horizonte estaría en ese sueldo que rondaría los 250.000 euros anuales. Esta retribución responde a los baremos salariales fijados por el organismo al que pertenece la OIT para los puestos directivos, sumados al complemento reglamentario por el coste de vida en Ginebra, sede de la institución, y otros beneficios. Es decir, que Yolanda Díaz ya habría confesado a su círculo más cercano que será la número dos.
0: En todas las cosas creo, porque el actual número uno ha manifestado ya hace tiempo que quiere permanecer, con lo cual era muy difícil sustituir a un número uno de este estilo. Lo del número dos es lo que quiere ella, yo también lo dudo. Pero bueno, igual el número dos no sirve para nada. No sé si tienen puesto de conserje, porque ahí sí que podría concursar, a no ser que hubiera alguien preparado.
1: Ferrandis, hablabas antes sobre ella, hablabas sobre Yolanda Díaz, ¿algo que añadir?
2: No, está absolutamente incapacitada por su nulo control de los idiomas que necesita para ejercer su trabajo allí. No tengo nada más que decir.
0: ¿Solo de los idiomas?
2: Sí, lo del inglés, es decir, ella le realizaron una pregunta en un correctísimo inglés, en una, pues creo que era al final de un acto en el que ella estaba, y entonces puso una cara entre póker e incomprensión absoluta y miraba a los lados como diciendo, que me ayude alguien. A, no entiende. B, si no entiende, no habla. Y si no entiende ni habla, no escribe. Es decir, una iletrada representando a España en un organismo internacional en el que la visibilidad es máxima. Hombre, por caridad.
3: Y hay otra cosa que a mí me preocupa más desde el punto de vista moral. Que alguien que no tiene dedos de frente, que es una indocumentada, una perfecta inútil, alguien que no ha producido en su vida absolutamente nada, cuyo único mérito consiste en haber ido trepando por distintas organizaciones, apuñalando a los que tenía alrededor, y si no, que pregunten a la gente en Galicia lo que opinan. Por ejemplo, a Beirás, que lo que dice esta muchacha. Que esta señora, vaya a cobrar 250.000 euros públicos, que encima vamos a pagar nosotros, porque creo que la aportación que hacemos a la OIT son 1.700.000 euros. Es decir, estamos colocando a una perfecta inútil a cobrar una pasta inmensa durante muchos años pagada por todos los españoles. Me parece, vamos, algo profundamente inmoral.
0: Sí, aunque Luis, yo acepto que es inmoral eso, pero creo que es inmoral que cualquiera ocupe este cargo. Porque la OIT no sirve para nada y eso es reconocido por todo el mundo. Es una organización que no tiene capacidad ni de legislar, ni de decidir, de aconsejar. Y que el presidente puede llegar a cobrar de 400 a 500 mil cuando sumas las prebendas de lo que cobra por piso, lo que cobra por tal, me parece inmoral para cualquiera. O sea, no, si es esta, porque además es esta, pero aunque sea un premio Nobel, me da absolutamente igual. No es moral que un tío barra tía cobre eso cuando está el mundo como está.
1: Cambiamos de tema, porque si tienen pensado coger un avión en los próximos meses, atentos, porque la Unión Europea ha aplicado o va a aplicar una nueva normativa. Nos la cuenta María en Vallejo. Muy buenas tardes. ¿En qué consiste?
4: Muy buenas tardes, Natalia. Pues en los próximos meses viajar en avión va a cambiar un poco respecto a lo que ahora conocemos. La norma vigente que regula este tipo de viajes es el año 2004 y el debate por su reforma lleva ya años encima de la mesa y ahora parece que hay acuerdo. La reforma pretende reforzar la protección de los viajeros, simplificar las reclamaciones y aportar una mayor seguridad tanto a los que usan el avión como método de transporte como a las propias compañías aéreas. Uno de los cambios más importantes es que el precio del billete deberá incluir desde el principio el equipaje de mano. Eso sí, se mantienen esas tarifas adicionales por peso o por dimensiones. Además, se va a eliminar los suplementos para que un menor de 14 años viaje sentado al lado de un familiar. Esta asignación va a pasar a ser gratis, un derecho que se va a aplicar también a pasajeros con discapacidad, movilidad reducida o a mujeres embarazadas. Respecto a las reclamaciones, aquellos pasajeros que quieran recuperar su dinero en lugar de un transporte alternativo podrán recibir ese reembolso automáticamente sin necesidad de presentar ninguna hoja de reclamación. Por otro lado, se va a fijar que los pasajeros tendrán de plazo 9 meses para solicitar una compensación y las aerolíneas 30 días para abonarlas en el caso de que así sea. Las indemnizaciones, eso sí, no van a cambiar. Se mantienen los 250 euros por vuelos de hasta 1.500 kilómetros, 400 para los de más de 1.500 y los 600 euros para los de mayor distancia. Eso sí, cuando exista algún tipo de retraso, las aerolíneas deberán dar bebidas cada 2 horas de espera, comida cada 3 y alojamiento en algún hotel durante un máximo de 3 noches. Y la pregunta del millón, ¿cuándo va a entrar todo esto en vigor? Pues no hay fecha exacta todavía, pero será a lo largo del año que viene, en 2027. Mientras tanto, las aerolíneas van a seguir operando como lo hacen durante estos últimos años. Natalia.
1: Gracias, María. No estaría nada mal que algunas de esas medidas, las del agua, las del hotel, para Renfe también Renfe,
0: sí,
1: muy bien.
0: Sí, pero a mí me deja maravillado que la Unión Europea haya elaborado medidas de sí, en vez de usar la medida de que tengo que llevar un carnet grapado en la oreja, que además si miro mal me cobren el doble, que además tenga que dejarme piso. O sea, me parece interesante que piense en el pobre tío barra tía que sube a un avión.
1: Una normativa, la vigente, que va desde el 2004. Yo creo que también han tenido tiempo en estos 22 años.
0: Sí, pero podrían haber ido a peor, que te metieran en la bodega.
3: Pero aquí todos tendemos a dar por buenas estas medidas, ¿no? Qué positivo, oye, que si no sé qué, y viajas y tal, y te devuelven y todo está muy bien, ¿verdad? Son derechos del consumidor.
0: A priori parecen positivos.
3: ¿A que sí? Sí.
0: A mí sí.
3: Claro, pero ¿quién lo paga? Porque resulta que lo estoy pagando yo. Claro. Resulta que para que las aerolíneas tengan que ofrecer esto, lógicamente me van a cobrar más por volar, ¿no? Entonces, no seamos tan prestos a lavar este tipo de cosas, porque lo que se va a traducir es que comprar un billete de avión va a ser aún más caro de lo que ya es. Cada vez que el Estado regula, eso se traduce en que al final terminamos pagando nosotros. Las aerolíneas no pierden dinero, lo vamos a pagar nosotros en el billete de avión. Con lo cual, yo tengo una propuesta. ¿Y qué tal si dejamos que la gente elija? Porque hay aerolíneas que a lo mejor te ofrecen un servicio de no se preocupe usted, que si me retraso va a tener una lata de caviar cada 15 minutos. Estupendo, yo saco el avión ahí porque me sobra la pasta. Pero a lo mejor hay gente que prefiere pagar menos y viajar en un sitio donde, bueno, corres el riesgo de que el retraso pues te lo tengas que comer tú. Pero que la gente elija, ¿quiero billetes baratos o quiero billetes más caros y un servicio al consumidor mejor? es que no estoy tan seguro de que este tipo de cosas sean positivas, porque pasa lo mismo que con la normativa de las casas. Oiga, ahora las casas...

0: Todas tienen que tener un garaje de un coche y de un coche y dos bicicletas y además las ventanas no sé qué y protección energética y paneles solares en el techo y nadie se puede comprar una casa porque son carísimas, ¿no? ¿Qué tal si dejamos que se construyan casas baratas sin tanta normativa y luego otras más caras que la gente con pasta, es decir, la gente del PSOE, se pueda comprar, ¿no?
1: Pues yo iba a decir algo tan parecido que va a ser idéntico, pero al utilizar otras palabras igual es diferente, no lo sé. Vamos a ver, lo primero es que cuando uno escucha esto, la asimetría es obvia. Es decir, la compañía no existe, la compañía está lo que yo diga. Grandes beneficios para el consumidor, me los debes a mí, que soy el político que estoy aquí en el Parlamento o en la Comisión trabajando para ti. Cosa que no es cierta, porque tú no puedes elegir el vehículo que vas a utilizar, porque no te dejan, porque en el año 2035 se lo quieren cargar. Y sabes que vas a tener que pagar mucho más por la energía, porque yo he tomado la decisión de que aquí hay que priorizar sistemas ineficientes y asíncronos de, bueno, no nos metemos en Honduras, para generar energía eléctrica, lo cual en última instancia supone que le sube la factura a usted. Y además, usted no va a poder disponer del dinero en efectivo, aquí se la van a tener que envainar, porque sí que vamos a tener que poder utilizar el dinero en efectivo, pero básicamente porque se va a cortar la energía eléctrica y periódicamente, y no vamos a poder acudir al dinero este que quieren meternos, lo del euro digital. Es decir, aquí de lo que se trata es de que se regula hasta la respiración de los sujetos que viven en el ámbito de los 27 países de la Unión Europea. Es decir, dicho de otra manera, que parezca que somos buenos y benéficos cuando en el fondo lo que somos es unos restrictores de la libertad. Y aquí ya me vinculo con lo que ha dicho don Luis. Vamos a ver, todo esto lo tendrá que pagar alguien, evidentemente. ¿Por qué no damos la solución de que cada uno haga lo que quiera? La Unión Europea dejar que cada uno haga lo que quiera por encima de su cadáver, que no tardará mucho en tener lugar. Dicho esto, esto es una desvergüenza. ¿Cómo que tienen que tener el derecho a llevar a una persona menor de 14 años ocupando un asiento? Pues automáticamente subirá el precio del billete, sí o sí. Es que no queda otro. Bueno, sí queda otra, la quiebra de todos ellos y que vengan los chinos, que luego no cumplirán diciendo que ellos lo van a hacer. Es decir, están ustedes destrozando el modo de vida occidental. Sale mucho más barato que les paguemos lo que les pagamos y que se vayan a casa y que se dejen de vainas.
2: A ver, me cuadra lo que decís casi en el 90% de cosas que vienen de regulaciones estatales, pero me cuesta aplicarlo ahí, ¿eh? Me cuesta. Porque la diferencia que hay entre que tú compres un billete y que cuando vas a subir te digan y el equipaje de mano son 50 euros más, a que el billete ya sea X más 50 antes, pues no le veo mucha diferencia, ¿eh? Un segundo, que si yo voy con mi hijo pequeñito, resulta que me lo ponen justo ahí para que entonces al pedir aquí tenga que poner 40 euros más, pues tampoco creo que me está tomando el pelo la compañía y que es importante que alguien regule eso. Si no regula los precios, o sea, si hay libertad de precio, es evidente que la compañía que quiere tener más pasajeros no me va a subir el billete 100 euros por tener el maletín al lado, ni me va a subir 100 euros por tener al niño pequeñito, ni me va a subir 100 euros por tener al paralítico a mi lado. O sí, pues bueno, el que suba 100 euros va a tener a menos. O sea, mientras haya libertad de precios, creo que hay competencia y, por tanto, algún tipo de regulación puede haber. Que en alguna medida de esa sea exagerada, no lo sé, ya lo veríamos. Pero a mí tampoco me parecería normal como estaba ahora, porque hay compañías que sabemos que te toman el pelo continuamente. O sea, que tú vas con un criterio y cuando llegas ahí te cobran hasta por llevar americana. Dices, pare, oiga. Eso es, primero, publicidad engañosa, segundo, lo que quieras, o sea.
0: Todo lo que sea publicidad engañosa y meter en vereda a compañías que utilizan prácticas comerciales abusivas, eso es bueno.
2: Me parece que ahora, van por ahí, ¿eh? Ahí
0: están imponiendo cosas en cuanto a, por ejemplo, eso, lo de los retrasos, que nos tienen que pagar los retrasos. Oiga, no, un momento, son compañías privadas, ellos saben cuál es el nivel de calidad de su servicio y lo tienen que ofertar. Si hay una empresa que dice, yo voy a indemnizar con 3 millones de euros si me retraso un minuto, pues oiga, entonces habrá gente que coja con ellos. Si hay otra que no lo dice,
2: ellos ponen un horario. A ver, yo estuve casi un año trabajando en Madrid y viviendo en Barcelona. Y cogía aviones pues cada semana. No me tocaba. Alguna vez me cabreaba y venía en coche, pero normalmente en avión. La avenida de Barcelona a Madrid no me supuso ningún problema, si es verdad que estábamos hablando de los lunes antes de las 8 de la mañana. O antes de las... la vuelta jamás salía a la hora, jamás, en un año, ¿eh? Lo máximo que conseguí, lo máximo, y raramente, es que la hora de embarque fuera la hora de salida, lo más cerca. Y lo más normal es que yo tenía billete para alrededor de las 2, 3, 4 de la tarde y salía entre las 8, las 9, las 10 de la noche. Eso era lo habitual. Entonces yo iba a exigir que me pusieran un platito para comer. Y me parece que es lógico. A mí qué puñeta me cuenta la compañía. O sea, si yo fallo en otra cosa, me caerá el pelo. Entonces no entiendo que eso sea regular en exceso. Es decir, si usted se retrasa en su horario más de un X%, indemniza al pasajero. Otra cosa que me indemnice con un millón, evidentemente no. Pero algo tiene que hacer, lo que no puedes dejarme tirado. Y
0: pero
2: cuando vas a preguntar...
0: De un puente aéreo, que un puente aéreo era, al fin y al cabo, algo donde la gente llegaba y el primero en llegar era el primero en ser atendido.
2: Pues mucho peor si tengo que ir a Japón, ¿eh?
0: No, hombre, había alternativas más caras para ir de Madrid a Barcelona sin un puente aéreo.
2: Entonces, no, yo no era puente aéreo, ¿eh?
0: No,
2: he viajado en Iberia en mi vida, en Madrid y Barcelona. Creo que una vez, no, era compañía privada. No, pues si quieres digo la compañía.
0: Había otras compañías competidoras,
2: sí, claro,
0: que ofrecían mejor
2: no
0: servicio.
2: No lo sabremos nunca porque el retraso era habitual.
0: ¿Era todas?
2: Ah, no lo sé, yo no...
0: Como no era un problema de la compañía, sino del aeropuerto, ¿no?
2: No.
3: Del control del tráfico.
2: Y otra cosa que era alucinante que te pasaba, que eso no lo he entendido nunca, pero también un ingeniero lo entenderá. Tú ibas a decir, ¿y qué pasa? No, que el avión no ha salido, el que le eleva a usted no ha salido de Baleares. Ah, vale, entonces está muy bien. Pero a partir tuyo, de Madrid y Barcelona, salían 7 más. Y decías, ¿y por qué tengo que ir yo en el que sale de Baleares y no en el que sale que ha llegado la hora si mi avión salía antes que este, el tío de aquí, que sí que puede ir a Barcelona? Ah, no, es que usted le toca el de Baleares, que ni me cuenta, yo no he pagado para... O sea, una cosa que no he entendido nunca, es decir, el tren está lleno, no sale, y el siguiente, suben los siguientes, y los de primero que les den 2 duros, no he entendido nunca.
0: Podemos discutir...
2: Pero eso supongo que es más de organización interna.
0: Podemos discutir aspectos concretos de lo que se tiene que regular.
2: Eso es organización interna,
0: supongo. Pero yo estoy con lo que decía Reagan, las palabras más atemorizantes del mundo... son aquellas que dicen, hola, soy del gobierno y vengo para arreglarte un problema.
2: No, por favor. Estoy contigo, no tengo ninguna duda.
1: A mí me gustaría acotar el asunto.
2: No tengo ninguna duda.
1: Estamos hablando de que hay una legislación o una normativa originaria del año 2004 y que estaba dando lugar a abusos innegables, porque todos los conocemos, pero que se habían, digamos, mantenido, no ya consentido, sino que estaban ahí. Y ahora lo vamos a arreglar con una legislación de 2026. Ya. Y a partir de ahora, desde 2026 en adelante, el mundo va a ser perfecto, no va a haber ningún problema. O más bien, habrá otro tipo de dificultades porque se estarán ajustando las compañías al servicio que den, de manera que la nueva legislación les permita desarrollar soluciones como las que han desarrollado entre 2004 y 2026. Dicho de otra manera, ¿es que los legisladores del año 2004 eran todos giliponcios y no sabían lo que hacían, de manera que nos hemos situado en una tesitura que ha durado 22 años, pero ahora no va a ocurrir desde el año 26 hasta el año 48, porque los legisladores actuales son muchísimo más listos o menos giliponcios? Respuesta, no.
3: Vamos a dedicar los últimos minutos del programa de hoy a hablar de sanidad y de la paradoja, porque a día de hoy tenemos más médicos, hay un 26% más de médicos, pero sin embargo el sistema bordea el colapso. España es el cuarto país con más profesionales, precedido de Francia, Italia y Alemania, que lideran el ranking. A pesar de ello, los sistemas sanitarios del viejo continente no gozan de buena salud. Las proyecciones apuntan a una falta de 940.000 doctores de cara al año 2030. De cara a dentro de 4 años harán falta cerca de 1 millón de doctores, y pese a ello, pues podemos comprobar de primera mano cómo el sistema sanitario español, también el europeo, está más colapsado que nunca. ¿Qué podemos decir acerca de los doctores, acerca de este sistema sanitario?
2: Hombre, a ver, ayer se dijo aquí una cosa que me la apuntó porque me pareció brillante. No, que nadie se preocupe, es ironía, ¿eh? Que nadie se preocupe, pero España y Europa, pero sobre todo España, tiene la rara habilidad de exportar médicos e importar pacientes.
0: Eso sí, efectivamente.
2: Con lo cual vamos a ir a peor, quiero decir, a mucho peor.
1: Y ten más, tiene la habilidad de exportar médicos formados en España para importar médicos formados en otros países cuya formación es inferior a la que tenemos.
2: También,
1: para acabar... Eso a más a más.
2: A más a más.
3: Es decir, que vuestros cálculos son todavía peores que los que hacen de cara al 2030.
0: Una cuestión, ¿alguno de ustedes no ha experimentado una bajada en la calidad de la atención sanitaria en los últimos 5 años?
1: En la pública, sin duda.
0: Lo que he percibido es una caída en la atención sanitaria brutal, pero brutal. O sea, de unos alargamientos en los plazos que no tienen ningún sentido.
2: Los plazos no tienen ningún sentido.
1: Sí, sí, pero tiene una razón de ser. Es que la oferta es la misma y la demanda es mucho más alta. Por lo tanto, la solución del mercado, por mucho que haya supervisión del Estado, es que no hay para todos. ¿Cuál es la solución? Como no subo los precios porque es pública, alargo los plazos. Una de las
2: cuidado, y los vetos de según qué medicamentos, ¿eh?
3: Los vetos.
2: Vetos, sí. O sea, yo tenía un medicamento para el tema de la circulación, que había otro mucho mejor, los médicos me recetaban el otro mucho mejor y el inspector se cargaba la receta de los médicos del mucho mejor porque el otro era mucho más barato. Y eso me ha pasado con 3 médicos, o sea, 3 médicos especialistas en el tema que han hecho la propuesta y el inspector se la ha vetado. Entonces supongo que si me pasa a mí le pasa a más gente. Es decir, que no solamente es un tema de tiempos, sino de medicamentos.
1: Medicamentos buenos, claro.
2: Te aguantas.
3: Lo que está claro es que hay especialidades tipo dermatología, tipo traumatología, que te están dando a un año vista. ¿Eso qué tipo de urgencias, qué tipo de servicios?
2: Eso quiere decir que te puedes morir antes. Yo he contado aquí el caso de una amiga mía que tenía un problema de un bulto, se fue al médico, le dieron unos plazos y menos mal que tenía una mutua. Yo le dije, no seas tonta, vete a la mutua. Bueno, pues cuando cumplía el plazo de la visita con un especialista para mirar el bulto, ya le habían sacado el cáncer.
1: ¿Por qué era
2: en la privada? Porque era un cáncer. Claro, si llega a ir por la vía pública, cuando va al médico, ya probablemente le hubiera dado ya un sitio para enterrarla.
1: No saben qué hacer para reducir la población, pero mira, esta es una sugerencia.
2: Y eso es un caso práctico real, ¿eh? Tiene fechas, las podía poner, ¿eh?
3: Situación dramática la que nos espera de cara al futuro con este sistema sanitario en el que cada vez está más colapsado, pese a ese dato que dábamos de que cada vez hay más médicos. Veremos a ver cómo evoluciona, veremos a ver cómo se desarrolla, pero nosotros hemos llegado así con esta noticia al final del programa de hoy. Gracias, como siempre, por acompañarme a lo largo de esta mañana. Yo les cito, como siempre, mañana a partir de las 12 del mediodía aquí en Dando Caña para acabar juntos la semana. Hasta entonces, disfruten de esta tarde calurosa. Nos vemos mañana.

0: Comenzamos un nuevo espacio de España en la memoria, pues es domingo. Y en esta ocasión vamos a dedicarle el programa a un personaje que ya desde hace un montón de años no se encuentra entre nosotros y que a mí me trae muchos recuerdos de la década aquella maravillosa de los años 60. Yo recuerdo de... tenía ya carnet de conducir, iba con mi Seat 600, me plantaba detrás de una furgoneta y tenía un rótulo que decía: no me pida paso, pídame teatro. Era algo relacionado con mi tocayo Alfonso Paso. No le entrevisté, le conocí, pero hoy está aquí con nosotros su hija, Almudena Paso.
1: Hola, buenas tardes. Y encantadísima de estar aquí contigo.
0: La década de los 60 fue impresionante para tu padre.
1: Para papá fueron tres décadas realmente, la de los 50, 60 y 70, pero sí, los 60 la verdad es que sí,
0: sí.
1: De llegar a tener siete obras en cartel y durante todos los años, 5, 4, 6, no bajaba de eso.

0: hasta llegar
1: en teatros en la capital.
0: En teatros en la capital, de hecho, es el único autor del mundo, no solo español, sino del mundo, que ha llegado a tener 7 obras en cartel en el año 68 en Madrid. Y a la vez, por supuesto, había otras compañías que estaban haciendo gira. Uh-huh. Por lo cual, 7 teatros en Madrid más las giras. O sea que...
1: Luego veremos cómo era esa España y el mundo en el 68. Pero antes va a ser el 62, porque ahí también tu padre...
0: Ahí también tuvo 5 obras en cartel a la vez. Tanto así que
1: bueno, hay que decir a los espectadores que cuando dices 5 o 6 o 7 obras, es 7 teatros...
0: 7 teatros, sí.
1: ...de Madrid, sí. Simultáneamente...
0: Simultáneamente, a la vez.
1: ...representando una obra de tu padre.
0: Exacto. Y además, con el cartel de no hay localidades para la función de tarde y no hay localidades para la función de noche, que entonces se hacían 2 funciones.
1: Sí, sí.
0: Y con el cartel puesto continuamente.
1: Era una marca paso.
0: Sí, la verdad es que sí. Sí. Tiene bastantes récords, Alfonso. Tiene bastantes.
1: Sí, sí, bueno, y luego en el mundo, en el extranjero, es altamente reconocido.
0: Es altísimamente reconocido. De hecho, está traducido a 30 idiomas. Hasta que llegó el COVID, había 9 países que ponían obras suyas. Mm. En Alemania había 3, Austria, la República Checa, Turquía, Argentina, México, Perú, se me escapará alguno seguramente, Portugal, Hungría. Y ahora ya se vuelven a abrir los teatros y se vuelven a poner. Y la serie de más éxito de la televisión mexicana desde hace 10 años está basada en una obra de mi padre.
1: Y luego se adaptó al cine muchísimas obras.
0: Muchas de él.
1: Y tu padre tenía un punto similar a Alfred Hitchcock.
0: Sí, que le gustaba hacer cameos.
1: Hacía cameos y aparecía...
0: En las películas hacía cameos.
1: Cameos.
0: En las películas hacía cameos, sí.
1: Y en las obras tenía un papel.
0: En las obras incluso hay 4 obras escritas por él en las que él era el principal actor, no eran cameos.
1: Ayúdame, di títulos.
0: Las 4 obras que hizo fueron Querido profesor, Sosteniendo el tipo, Papaito y Nerón Paso, basada en la vida de Nerón. Esas 4 las escribió y se las escribió para él realmente.
1: Sí, sí, pero luego las obras más representativas de don Alfonso Paso...
0: Hombre, las que más se conocen normalmente son Vamos a contar mentiras, Usted puede ser un asesino, porque son las cómicas y esto. Pero otro de los récords que tiene papá es Enseñar a un sinvergüenza, que es la segunda obra más ha durado en un escenario, que fueron 25 años seguidos.
1: 25 años.
0: Solo la supera la ratonera de Agatha Christie,
1: en Londres. Sí.
0: Que lleva 70 años. 70 sí. años, este año cumple 71. Y la única razón por la que se dejó de hacer... Enseñaron sinvergüenzas porque Pepe Rubio se nos hizo ya mayor para hacer el chulito sinvergüenza de la obra. Sí. Entonces se cortó por eso, no
1: era
0: porque
1: Pepe
0: el público
1: Rubio,
0: dejara de ir.
1: El protagonista
0: era Pepe Rubio.
1: Y estaba allí.
0: Y además sabíamos todos, papá ya había muerto, la obra seguía, y sabíamos todos que sin Pepe la obra no iba a tirar. Pepe se había convertido. Le llamaban el sinvergüenza de España. O sea que, que entonces sabíamos que no. Y hubo un momento en que Pepe ya tenía yo.
1: Bueno,
0: no sé.
1: se hizo en el cine.
0: Sí, con Carmen Sevilla.
1: Sevilla.
0: Con Carmen Sevilla.
1: Sí, sí, sí.
0: Y en teatro han pasado miles de actrices por él. Por enseñar su vergüenza, pero Pepe no cambió nunca. Y todos sabíamos que sin Pepe la obra no iba a tirar, porque era el sinvergüenza de España. Entonces, fueron 25 años hasta que Pepe dijo, estoy ya mayor para este papel. Curiosamente, Pepe intentó hacer otra obra y no pegó. La gente le quería como lo que era, como el sinvergüenza de España. Entonces, pues bueno.
1: Tenía esa chispa de...
0: Por eso te digo, tiene bastante récords, papá. Ese que solo le gana a La ratonera, el autor con más obras a la vez, las 7 obras en Madrid... y a los 51 años...
1: Nos dejó muy joven.
0: Alfonso había escrito 239 obras, varias películas
1: nos
0: de cine.
1: Nos dejó con 51 años, ¿no?
0: 51 años. Y además escribían 7 periódicos a diario.
1: En el 78 creo que fue cuando falleció.
0: El 10 de julio del 78.
1: Qué jovencito.
0: Demasiado joven.
1: Sí, sí.
0: Con 51 años, demasiado joven.
1: Bueno, luego veremos una serie de fotos que estás tú de chiquitina.
0: De chiquitina con él, sí.
1: Sí, sí. Ahora vamos a ver el año que estaba en auge, aunque fue el 68, pero el 62.
0: El 62 también estaba en auge. O sea,
1: sí, sí, también estaba el año. ¿Y qué pasaba en el mundo y en España? Pues muchas cosas. La crisis de los misiles, la carrera espacial, moría Marilyn Monroe... Belmonte también, aparecía el rock and roll. Mejor lo vemos y lo escuchamos.